enfocarme en la noticia más importante del año. Realmente es la noticia que presenta la propuesta de valor más importante de este programa de Generación Digital, lo que realmente me motivó a mí a crear este programa cuando trabajaba en Oracle, y es la resiliencia de los sistemas de infraestructura digital de Puerto Rico. El sistema de infraestructura digital está muy alineado al tema de la conectividad y las situaciones que ocurren en tiempos de huracán, cuando estuvimos todos, ¿verdad? Vivimos la experiencia de estar durante el tiempo del huracán María y pudimos darnos cuenta que los municipios no se podían comunicar entre ellos, las agencias del gobierno no se podían comunicar. Cuando se va la luz, el sistema de telecomunicaciones se cae. Y esta semana, la gobernadora Jennifer González acaba de dar un anuncio épico, ¿ok? Esto es algo extremadamente importante y que realmente va a marcar una diferencia en nuestra experiencia digital y la experiencia de todo el ciudadano, y también en esto realmente es importante en muchas áreas, porque esto va a fortalecer lo que es la economía de Puerto Rico, porque esto aumenta también la credibilidad de la isla, aumenta la inversión extranjera, entre muchas cosas. Y hoy vamos a estar hablando en detalle sobre esta gran noticia que sin duda representa un shift en todo lo que es infraestructura digital de Puerto Rico. Cuando pensamos en infraestructura, pensamos por lo regular en infraestructura crítica. Normalmente pensamos en carreteras, en puentes, en hospitales, en aeropuertos, en un sistema eléctrico robusto. Sin embargo, debemos darnos cuenta y realizar la importancia de la conectividad para una infraestructura digital resiliente, que en situaciones de emergencia todos nos podamos comunicar de una forma eficiente, rápida, transparente y segura. Y es algo que realmente pienso que va a ser un cambio muy grande y una de las mejores noticias que yo he escuchado durante todo el año. Y este año realmente hemos tenido grandes noticias, pero en Puerto Rico esto realmente va a marcar un antes y un después. Y de verdad felicito al gobierno de Puerto Rico. La gobernadora ha dado un paso muy importante y una decisión extremadamente valiosa, pensando en el ciudadano y pensando en los procesos de las agencias en tiempos de emergencia. Vamos a hablar en detalle cuál es la diferencia entre este tipo de conectividad que se va a implementar y por qué se va a estar implementando. Hay muchas razones por las cuales esta es una decisión extremadamente valiosa, y yo quiero que usted tenga toda la información posible y que, como siempre, ¿verdad?, mi compromiso con ustedes es ofrecerle información que sea actualizada y que sea relevante y práctica para que usted la pueda entender, aplicar y continúe en este proceso de innovación, porque todos estamos aprendiendo. Esto es algo que todos los días ocurren cosas diferentes. Hay muchísimas noticias esta semana, pero yo considero que esta noticia es extremadamente importante porque nos toca a todos muy de cerca. Y cuando digo a todos, me quiero dirigir al ciudadano, que somos todos los que vivimos en Puerto Rico, y también a las empresas y a esa oportunidad de inversión extranjera, que esto puede también dar lugar a que más personas puedan llegar a Puerto Rico e invertir aquí en la isla. Así que yo quiero continuar hablando en detalle sobre esta noticia. Y usted sabe que un sistema de infraestructura digital es extremadamente importante. No lo vemos, pero es algo que facilita los procesos. Vivimos en una época donde prácticamente todo depende del internet. Usted accede al internet, accede a través de su celular, de su computadora. Y si no hay internet y no hay conectividad, estamos totalmente aislados. Y es verdad que a veces hay que desconectarse para conectar, ¿verdad? Como dicen, nosotros como seres humanos necesitamos conectar
físicamente, pero se ha convertido en algo esencialmente importante el tema de la conectividad, y vamos a estar hablando sobre todo eso. Cuando hacemos una llamada en el celular, cuando usted paga por ATH móvil, cuando su médico accede al expediente electrónico, hay muchas interacciones que tenemos constantemente con temas que están relacionados a la oportunidad de tener conectividad. Cuando un estudiante toma clases virtuales, cuando un turista reserva a través de un hotel o reserva una situación, cuando un banco aprueba una transacción. Todo lo que estoy mencionando son diferentes industrias, y usted se puede dar cuenta cómo la tecnología y la conectividad van de la mano para que todos esos procesos realmente se puedan ir dando. Y precisamente por eso es que esta semana ocurrió una noticia, esta noticia que considero una de las más épicas para Puerto Rico en muchos años. El gobierno acaba de dar este anuncio, y esta iniciativa fortalece muchísimo las comunicaciones, principalmente de emergencia, mediante tecnología, que es la tecnología satelital, que hay diferentes tipos de conectividad, y de eso vamos a estar más hablando más adelante. Cuando se habló de esta noticia, se habló mucho de Elon Musk, ¿verdad? Y últimamente estamos escuchando a Elon Musk desde el mercado de valores hasta el espacio. Este hombre realmente ha revolucionado la industria y ha hecho muchísimos cambios bien grandes. Pero en Puerto Rico lo que más lejos teníamos era que iba a ofrecer la oportunidad de firmar este acuerdo con Puerto Rico de que en momentos de emergencias ellos van a estar proveyendo conectividad. Obviamente hay muchos detalles que no se han dado. Hay que estar pendiente de esta noticia. No sabemos cuál es el costo, no sabemos realmente mucha información, pero aquí lo importante es que es una noticia única y algo que va a ser un cambio bien grande y nos va a ayudar a todos a estar comunicados en una situación de extrema emergencia que todos hemos vivido aquí en Puerto Rico. Pasan huracanes y lo más difícil es no poder comunicarnos. Y eso puede pasar en cualquier momento, como si un ejemplo yo le digo a usted, piense qué pasaría si mañana mismo anuncia un huracán categoría 4 y vuelve a impactar a Puerto Rico. Piense, usted sabe que cuando esas cosas ocurren, ocurren de momento. Entonces, lo más probable es que muchos vamos a pensar inmediatamente en la electricidad. Se me va la luz, corremos, buscamos plantas, no teníamos los chavos, pero los buscamos, compramos plantas, vamos al supermercado, nos llevamos todo lo que vemos allí, el agua, el arroz, todo lo que es potería, todo lo que es lata, y rápido nos preparamos. Y después del huracán de María aprendimos algo bien importante. Perder las comunicaciones puede ser tan grave como perder la energía eléctrica. Yo recuerdo durante María, 2 días después, yo estuve en Ponce con mi familia, y cuando vengo de regreso yo veía a las personas caminando en las montañas, en la carretera, en los lados de la montaña, cuando íbamos llegando por Caguas, las personas literalmente levantando la mano y subiendo tratando de ver si alcanzaban señal. Y es bien triste, además de estar pasando por una situación de emergencia tan grande, sin luz, sin agua, tampoco uno puede comunicarse, saber cómo están los familiares, si hay alguien en la casa enfermo, llamar al 911, hacer una llamada de emergencia para otra persona. Es algo bien frustrante cuando un municipio pierde comunicación, no puede coordinar ambulancias, no puede solicitar recursos, no puede compartir información con el Centro de Operaciones de Emergencia, no puede informar sobre daños, coordinar rescates. Pero el problema no termina ahí. Las empresas tampoco pueden operar, los supermercados no pueden procesar pagos, los bancos no pueden validar transacciones, los hospitales, los hoteles, los centros de distribución no pueden coordinar entregas, las farmacias. La dificultad para mantener y proveer también los medicamentos. Así que es importante que sepamos que cuando se cae la conectividad, no solamente se afecta el internet, se afecta la economía completa. Y aquí es donde quiero comenzar esta noticia de hoy, este programa, porque antes de hablar de Starlink,
Esto no es un anuncio de Starlink, esto es una realidad de cómo una empresa que está impactando grandemente en muchas industrias en el mundo y principalmente en Estados Unidos.

cuartos, ¿verdad? Así que estamos haciendo esta analogía, imaginando que el sistema de infraestructura crítica es similar, pero de una forma virtual, ¿no? Intangible a lo que es el sistema de infraestructura de conectividad. Para usted llegar a un país necesita autopistas, puentes y puertos. Con internet ocurre exactamente lo mismo. Cuando abre una página como Google, Netflix o ChatGPT, que imagino que ustedes ya todos han experimentado el ChatGPT, la información comienza un recorrido que puede atravesar miles de kilómetros. Primero sale de su computadora o su teléfono donde usted hace la interacción. Luego llega al router de su hogar, del router eso va a la red de proveedores de internet. Y ese proveedor puede ser Liberty, Claro, Aeronet u otro proveedor. Desde allí la información viaja por enormes redes de fibra óptica que recorren todo Puerto Rico. Pero Puerto Rico es una isla, así que llega un momento en que esa información tiene que salir también del país, de la isla. ¿Y cómo sale? La mayoría de las personas piensa que es un viaje por satélite, pero la realidad es muy diferente. Más del 95% del tráfico mundial de internet viaja por cables submarinos de fibra óptica instalados en el fondo del océano. Sí, esto no es nada nuevo, así que usted se entera aquí por Generación Digital. Siempre escúchanos para que usted esté al día de todo lo que está ocurriendo en este mundo digital. En el fondo del mar existen miles de kilómetros de cables que conectan continentes completos. Son esos cables los que unen a Puerto Rico con Estados Unidos, el Caribe, Latinoamérica y el resto del mundo. Podríamos decir que esos cables, que son submarinos, son las autopistas internacionales del internet. Y sin ellos Puerto Rico quedaría prácticamente aislado digitalmente. Y aquí que esto, el concepto que es extremadamente importante y yo quiero que usted lo entienda muy bien, la redundancia. Si toda la información entra y sale por un solo punto, ese punto se convierte en un riesgo, ¿correcto? Por eso es que las telecomunicaciones modernas buscan rutas múltiples. Múltiples operadores, múltiples estaciones, múltiples tecnologías, porque la resiliencia no significa que algo nunca falle, ¿ok? Significa que cuando falle una parte del sistema, exista otra ruta para continuar operando. Y precisamente esa palabra resiliencia es que definirá el futuro de las telecomunicaciones en Puerto Rico, porque durante muchos años construimos redes buscando solamente velocidad. Hoy estamos comenzando a construir redes buscando continuidad, resiliencia, y esa diferencia cambia absolutamente todo. Y aquí es donde comienza uno de los conceptos más importantes del programa de hoy. Cuando hablamos de conectividad, muchas veces pensamos que solamente existe el Wi-Fi, ¿verdad? Otros creen que el internet llega por la fibra óptica. Otros hablan de 5G y recientemente todos comenzaron a hablar de Starlink. Pero la realidad es muy distinta. Internet funciona como un ecosistema, parecido al sistema de transporte de una ciudad que le acabo de mencionar. No existe solo un medio para moverse, ¿ok? Existen carreteras, puentes, aviones, barcos, trenes, bicicletas. Todo tipo de medio por el cual usted, ¿verdad?, pueda transportarse, y cada uno cumple con una función distinta. Con las telecomunicaciones ocurre exactamente lo mismo. Existen múltiples tecnologías trabajando al mismo tiempo para mantenernos a todos conectados, y cada una tiene sus fortalezas, sus limitaciones y casos de uso que son específicos. Y vamos a comenzar por hablar sobre la fibra óptica. Si hoy tuviéramos que escoger la tecnología que sostiene el mayor volumen de tráfico de internet en todo el mundo, probablemente sería la fibra óptica. La fibra óptica transmite información utilizando pulsos de luz. Sí, luz, no electricidad, no ondas de radio, luz. Cada cable contiene fibras extremadamente delgadas, incluso más finas que una hebra de pelo, ¿ok? De cabello humano.

0: Dentro de esas fibras viajan millones de pulsos de luz por segundo y cada uno de esos pulsos representa información en videos, en correos electrónicos, en llamadas, transacciones bancarias, inteligencia artificial, todo viaja convertido en luz. Estoy hablando de infraestructura digital, de conectividad, telecomunicaciones, ¿ok? Y mi pregunta, ¿por qué la fibra óptica se ha convertido en un estándar mundial? Porque ofrece cuatro ventajas que son muy importantes. Ofrece, lo primero es velocidad. Puede transportar cantidades gigantes de información. Segundo, la capacidad. Miles de usuarios pueden compartir la misma infraestructura. Tercero, baja la latencia. La información tarda muy poco tiempo en viajar. Okay. Y cuarto, la estabilidad. Es una tecnología muy confiable. Por eso es que los grandes centros de datos, universidades, hospitales, bancos, empresas, dependen mucho de la fibra óptica. Sin embargo, aquí aparece una palabra muy importante, infraestructura física. Y esa es una de las limitaciones. La fibra necesita cables, correcto. Necesita postes, necesita ductos, necesita centros de distribución. Necesita también lo que a veces no tenemos aquí en Puerto Rico de una forma eficiente. Necesita energía. Y todo eso puede verse afectado por huracanes, inundaciones, deslizamientos o accidentes o situaciones de emergencia. Esto no significa que la fibra no sea efectiva, que no sea buena, sino que no deja de ser infraestructura física y sigue siendo la mejor, ¿verdad?, forma de transportar tecnología y cantidad de información. Pero necesita otras tecnologías que la complementen. Y aquí vamos a lo próximo. Necesita en lo que le llaman, ¿verdad?, el cable coaxial. Usted tiene ese cable coaxial, no sé, ya yo no lo utilizo, pero hay muchas personas todavía lo utilizan, que sale ese cable de la pared en su casa con una punta plateada y otra agujita en el centro. Eso es un coaxial y lo conecta, usualmente se conectaba al cable o se conectaba a su cable TV. Depende de las funciones, ¿no?, que usted le tenga en su hogar o en su empresa. Pero el cable coaxial, antes de que la fibra comenzara a expandirse, muchas familias recibían internet utilizando ese cable. Yo recuerdo que eso había puntitas de eso en mi casa por todos lados porque se dañaban, se rompía la agujita. Y probablemente usted recuerde el mismo cable que llevaba la televisión por cable, que es la que siempre se usaba con, ¿verdad?, con el internet. Con el paso del tiempo, esa misma infraestructura comenzó también a transportar internet y una gran ventaja que fue que permitió masificar el acceso residencial sin construir una red completamente nueva, sino que se puede utilizar ese mismo cable para ofrecer cable de, ¿verdad?, cable TV, canales, también el internet. Sin embargo, ese crecimiento del consumo digital comenzó a exigir más velocidad, más capacidad, más videollamadas, más streaming, más inteligencia artificial, y poco a poco la fibra comenzó a sustituir muchas de esas redes. Aún así, el cable coaxial continúa siendo una pieza importante de la infraestructura de telecomunicaciones. Y ahora vamos al tema de las redes móviles, ¿verdad? Ahora pensamos en lo que es celulares. No estás utilizando fibra directamente, estás utilizando una red móvil, porque hay diferentes tipos de conectividad. Tenemos el del hogar, las empresas, ¿verdad?, de un lugar físico, y también tenemos el internet del teléfono, del celular. Y esas famosas barras de señal que vemos en la pantalla, que representan nuestra conexión con una torre de telecomunicaciones, y tienen dos barritas, tres barritas, eso. Actualmente convivimos con distintas generaciones tecnológicas y tenemos lo que es el 4G LTE y cada vez más el 5G, y se ha escuchado del 6G. No, eso no es solamente velocidad, sino que también reduce la latencia, permite conectar muchas más dispositivos simultáneamente y abre también la puerta a nuevas aplicaciones, vehículos que son autónomos, ciudades inteligentes utilizan este tipo de internet. Internet de las cosas, industrias, también de telemedicina, manufactura avanzada. Pero nuevamente aparece el mismo reto. Las redes móviles dependen de torres y eso es infraestructura física. Aquí le estoy explicando por qué el gobierno de Puerto Rico acaba de escoger Starlink para ser la empresa que provea conectividad a la isla en momentos de emergencia. Los 78 municipios van a estar utilizando Starlink. Y estoy mencionando los diferentes tipos de tecnologías y formas de conectarse que se utilizan y para más tarde, ¿verdad? Para poder mostrarles a ustedes por qué Starlink es la mejor alternativa en momentos de emergencia. Este sistema de conectividad también es, o sea, el que estoy hablando de la red móvil también es infraestructura física porque depende de torres. Cada torre necesita energía. Y eso es precisamente uno de los principales problemas que tenemos en Puerto Rico. Yo estuve aquí en el programa Generación Digital al ingeniero, ¿verdad? Presidente del Colegio de Ingenieros, y yo le pregunté cuántos años se iba a tardar el proceso, ¿no? De resolver todo lo que es el sistema de energía eléctrica y dijo 30 años. ¿Usted se imagina cómo va a estar la tecnología en 30 años? Así que, dicho eso, este paso de que por lo menos en momentos de emergencia vamos a tener conectividad porque no vamos a depender de torres físicas ni de cables tampoco, que son infraestructuras físicas para conectarnos. Continuando aquí con el tema de lo que es la red móvil, pues como le acabo de mencionar, es una infraestructura física porque depende de torres. Entonces vamos ahora a lo que es el Internet, lo que llaman el FWA, Fixed Wireless Access, o simplemente, ¿verdad? Esta tecnología, imagina que la compañía instala una torre con Internet de alta capacidad. En lugar de llevar un cable hasta su residencia, instala una pequeña antenita en el hogar que recibe la señal inalámbrica. Es muy parecido al Wi-Fi, pero a distancias mucho mayores, ¿verdad? Llega mucho más lejos. La gran ventaja es la velocidad de este tipo de sistema de conectividad. En muchos lugares resulta mucho más rápido instalar una antena que construir kilómetros de fibra. Por eso es que el FWA se ha convertido en una herramienta muy útil para conectar comunidades rurales o zonas donde el despliegue de fibra sería demasiado costoso. Pero nuevamente, el Fixed Wireless Access, que es este sistema de conectividad que estamos mencionando, que se pone la antenita que recibe la señal, también depende de torres, lo cual es infraestructura física y son las cosas que más se afectan cuando llega un huracán a Puerto Rico. Y ahora nos vamos a una pausa. Soy Nancy Medina. Volvemos en breve a Generación Digital 580.
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2: Víctor Huérfano de la Red Sísmica, bienvenido aquí a WKAQ en la tarde, agradecidísimo, muchas gracias. ¿Qué podemos informarle al pueblo de Puerto Rico que nos está escuchando?
3: Hay que mantener la calma, es lo primero.
2: Exacto.
3: Sí, acá ocurrió un evento sísmico bastante fuerte hace unos minutos en el norte de Venezuela. Fue un magnitud de, por ahora, 7.1, y el centro de tsunami se emitió una advertencia para nuestra zona. Ojo con esto, es una advertencia. No hay que desalojar por ahora, hay que mantener atentos a información oficial. Sí se recomienda salir del agua.
2: Carlos Omar Rivera del equipo de meteorología de Guapa Guapa Media WKQ. Cuéntame, ¿qué está pasando?
4: Saludos, Quique, y amigos radio escucha. Sé que deben de estar en estos momentos momento un poco de tensión por la información que se ha estado brindando. Importante destacar lo siguiente, y esto tiene que quedar muy claro. Aún no se ha confirmado la generación de un tsunami, pero las autoridades mantienen esta advertencia debido al riesgo de fuertes corrientes marinas y las fluctuaciones que pueden estar ocurriendo a través del mar Caribe, y esto que puede representar un peligro para las playas, los puertos, las bahías y las zonas costeras.
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0: 8:30 de la mañana. 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
1: Continuamos aquí en Generación Digital. Soy Nancy Medina, consultora de innovación digital. Y si usted necesita algún tipo de consultoría sobre innovación, transformación digital, generación de leads, aumentar sus ventas, aumentar su presencia online, usted envíeme un email a hello@nancymedina.io. hello@nancymedina.io y con mucho gusto le podemos coordinar una consulta. También me puede seguir en mis redes sociales nancymedina.io en Instagram, en Facebook, en YouTube, igual pero sin el punto, es nancymedina.io. Estamos ahí trabajando en subir videos para poder mostrar todas estas noticias e información digital de una forma más visual. Continúo hablando en este segundo episodio sobre la gran noticia del año, que yo considero que es la mejor noticia desde María. Esta noticia la queríamos escuchar hace tiempo, y es el hecho de que la gobernadora de Puerto Rico acaba de anunciar que los 78 municipios van a poder conectarse de una forma eficiente porque van a estar utilizando la tecnología de Starlink en situaciones de emergencia. Y usted sabe lo mucho que sufrimos durante el huracán María. Lo más difícil fue no poder comunicarnos, no poder saber cómo estaban nuestros familiares, no conocer qué estaba pasando. Y se ha convertido la conectividad en algo tan importante como energía eléctrica y como tener también sistema de agua potable. Es importantísimo que se continúe este proceso de transformación digital en el gobierno para que no solamente el ciudadano y todas las agencias puedan comunicarse efectivamente para ofrecer un mejor servicio al ciudadano, sino que también las empresas puedan continuar operando, porque todos necesitamos ir a un supermercado, a una farmacia. La economía se tiene que seguir moviendo y también eso es un atractivo para la inversión local. Así que continuamos hablando. En el episodio anterior estuve mencionando los diferentes tipos de tecnologías que se utilizan, ¿verdad?, para la conectividad y por qué, aunque todas son buenas, tienen algo en común y es la infraestructura física, que es lo que principalmente se afecta en situaciones de emergencia cuando viene un huracán a la isla. Hablamos de diferentes tipos de conectividad y realmente todas dependen de torres o dependen de algún tipo de infraestructura física. Y hasta ahora hemos hablado de fibra óptica, de las redes móviles y el internet inalámbrico. Todas estas tecnologías son fundamentales para conectarnos todos los días. Sin embargo, ahora quiero hablarle de una nueva tecnología que se utiliza también para conectividad. Hasta ahora hemos descubierto que internet viaja por fibra óptica, que también depende de redes móviles, que Puerto Rico está conectado al resto del mundo mediante cables submarinos y que la resiliencia consiste en tener múltiples caminos o formas para mantener las comunicaciones funcionando y crear un Puerto Rico resiliente. Pero todavía nos falta hablar de la principal tecnología que ha estado presente durante décadas y que hoy está viviendo una verdadera revolución. Y esto es la tecnología de conectividad satelital. Y aquí quiero comenzar rompiendo un mito. Cuando escuchamos la palabra internet satelital, muchas personas inmediatamente piensan en Starlink. Pero Starlink no fue el primer internet satelital. La industria satelital existe desde hace más de 50 años. Lo que Starlink hizo fue cambiar completamente la forma en que funciona. Para entenderlo, primero tenemos que conocer las tres grandes tipos de órbitas utilizadas por las telecomunicaciones: la GEO, la MEO y LEO, ¿verdad? La GEO o la GEO, comenzamos por la más antigua, los satélites geoestacionarios. Estos satélites orbitan aproximadamente a 36.000 kilómetros sobre la Tierra y eso significa que están tan lejos que, desde nuestra perspectiva, parecen permanecer completamente quietos, pero es una antena parabólica que puede apuntar siempre al mismo lugar. No necesitas seguir el satélite, ¿ok? El satélite permanece estacionario respecto a la superficie de la Tierra. Durante décadas, esta tecnología revolucionó las telecomunicaciones y gracias al GEO pudimos tener televisión satelital. Entonces, y también telefonía internacional, cobertura marítima, cobertura aérea y acceso a internet en zonas remotas. Pero también tiene una limitación muy importante, la distancia. Imagina que envías un mensaje desde Puerto Rico, ese mensaje primero tiene que viajar 35 mil kilómetros hacia el espacio, luego bajar nuevamente hasta la estación de la Tierra, después regresar otros 36 mil kilómetros y finalmente volver a un dispositivo. Entonces estamos hablando de un recorrido de aproximadamente 72 mil kilómetros para una sola comunicación. Eso genera un fenómeno conocido como latencia, que ya lo hemos mencionado anteriormente. La latencia no tiene que ver con la velocidad de descarga, tiene que ver con el tiempo que tarda la información en ir y regresar. Y para aplicaciones modernas, ese tiempo importa muchísimo. Una videollamada, una cirugía remota, un videojuego, un sistema de control industrial, todos necesitan respuestas casi instantáneas y ahí es donde el GEO comienza a mostrar sus limitaciones. Entonces tenemos también el otro sistema satelital, que es el MEO. Después aparecen los satélites MEO, Medium Earth Orbit. Estos satélites vuelan mucho más cerca de la Tierra, generalmente entre 8.000 y 20.000 kilómetros de altura. Al reducir la distancia, también disminuye la latencia, pero eso, muchas redes de navegación y posicionamiento utilizan esta órbita. El mejor ejemplo es el GPS. Cuando tu teléfono calcula la ruta hacia un restaurante, está utilizando satélites MEO. ¿Okay? Así que lo mismo ocurre con el Helio en Europa. GLONASS en Rusia, BeiDou en China, esto lo busqué porque esto realmente yo nunca lo había escuchado. Sin embargo, aunque representa un avance importante, todavía no fueron diseñados para ofrecer internet masivo de alta velocidad. Por eso, entonces, hablamos del internet satelital LEO, okay, Low Earth Orbit, los satélites LEO. Estos satélites vuelan muchísimo más cerca de nuestro planeta, generalmente entre 300.000 y 200 kilómetros de altura. Comparamos el GEO, 36.000 kilómetros, y el LEO, apenas unos cientos de kilómetros. La diferencia es enorme y esa diferencia cambia completamente las reglas del juego, porque al estar mucho más cerca, la información tarda mucho menos tiempo en viajar. Eso significa menor latencia, mayor capacidad de respuesta y mejor experiencia para las videollamadas, aplicaciones empresariales, servicios de la nube, la inteligencia artificial y sistemas críticos de emergencia. Por aquí aparece otro reto. Como los satélites están mucho más cerca, ya no permanecen inmóviles, se están moviendo constantemente alrededor del planeta. Eso significa que ya no basta con tener un solo satélite, necesitas miles de satélites y todos deben trabajar perfectamente sincronizados. Eso fue precisamente el gran reto tecnológico de SpaceX, que decidió resolver. Y ahí es donde comienza la historia de Starlink, porque Starlink no es simplemente internet satelital. Starlink representa una nueva arquitectura global de telecomunicaciones basada en miles y miles de satélites LEO trabajando como una sola red inteligente alrededor de todo el planeta. ¡Qué maravilla!, ¿verdad? Realmente es importante nosotros saber cómo funciona todo este sistema de conectividad y por qué el gobierno de Puerto Rico está escogiendo Starlink para ofrecernos internet o conectividad en situaciones de emergencia. Muchas personas creen que Starlink es solamente antenas instaladas en los techos de las casas. y los ven, y también las personas de los botes, en botes lo utilizan. Pero es bien impresionante descubrir cómo funciona realmente Starlink. ¿Por qué realmente está cambiando la industria mundial de las telecomunicaciones, y por qué Puerto Rico podría convertirse en uno de los mejores ejemplos de infraestructura híbrida entre ópticas, redes móviles y conectividad satelital? Hasta ahora hemos recorrido prácticamente toda la evolución del Internet. Descubrimos cómo funciona la fibra óptica, cómo operan las redes móviles, por qué Puerto Rico depende de cables submarinos, y conocimos la evolución de los satélites GEO, MEO y LEO. Ahora sí, llegó el momento de hablar de Starlink. Y quiero comenzar diciendo algo que probablemente sorprenda a muchas personas, incluyendo usted que me está escuchando. Starlink no es un proveedor de Internet. Sé que parece extraño decirlo porque todos los conocemos precisamente como un servicio de Internet satelital, pero desde la perspectiva tecnológica, Starlink es mucho más que un proveedor de Internet. Starlink es una nueva arquitectura mundial de telecomunicaciones. Y para entender por qué, imaginemos nuevamente el sistema de carreteras que estuvimos hablando en el primer segmento de este programa. Durante décadas construimos autopistas sobre la tierra, después construimos puentes, después construimos túneles. Lo que hizo Starlink fue construir una nueva autopista, pero en el espacio, ¿ok? Una autopista formada por miles y miles de satélites que cada uno viaja aproximadamente a 27.000 kilómetros por hora. Eso significa que un satélite da una vuelta completa alrededor de la Tierra en aproximadamente 90 minutos. Y aquí viene la primera pregunta. Si los satélites están moviéndose todo el tiempo, ¿cómo logran una persona mantener conexión estable? La respuesta está en la inteligencia de la red. Mientras un satélite comienza a alejarse del área donde usted está, otro ya viene acercándose y otro viene detrás. ¿Ok? Es como una antena automática que sigue a la otra. Todo ocurre en fracciones de segundo sin que el usuario se dé cuenta. Es parecido a cuando haces una llamada telefónica mientras conduces. Tu celular cambia automáticamente entre una torre celular a otra. Eso pasa mucho también cuando viajamos, ¿no? Con Starlink ocurre exactamente lo mismo. Pero en lugar de cambiar entre torres, la conexión cambia entre satélites. Y funciona mucho como funcionan las neuronas de nuestro cerebro. Usted sabe que se conectan todas y es un sistema que está constantemente en movimiento. De esa misma forma se conectan y se mueven, ¿verdad?, lo que son los satélites de Starlink alrededor de la Tierra. La conexión cambia constantemente entre ellos y eso requiere una coordinación impresionante. Miles de satélites, miles de antenas, miles de estaciones terrestres, todos funcionando como una sola red. Ahora bien, aquí aparece otra innovación bastante fascinante. Durante muchos años, los satélites siempre necesitaban enviar la información hacia una estación ubicada que estaba en la Tierra. Era como bajar una carta de correo para volver a enviarla para atrás. Como mencionamos ahorita, como funcionan los otros tipos de satélites de conectividad satelital como MEO y GEO. Imagina una red donde los propios satélites pueden hablar entre ellos utilizando la luz. Y esos son los satélites de Starlink LEO. Eso significa que la información puede viajar directamente de un satélite a otro antes de regresar a la Tierra. Y en cierto sentido, es como si conseguir una autopista completamente nueva en el espacio. Y eso tiene enormes, enormes ventajas porque reduce tiempos, optimiza rutas, hace la red mucho más flexible y aumenta la resiliencia. Ahora pensamos en las antenas que vemos instaladas sobre las residencias. Muchas creen que esas antenas simplemente apuntan hacia un satélite, pero tampoco funciona así. Las antenas de Starlink utilizan una tecnología llamada Phased Array. En lugar de moverse físicamente buscando un satélite, dirige electrónicamente la señal. y todo ocurre mediante electrónica avanzada en milisegundos. Esa capacidad permite seguir automáticamente a los satélites mientras cruzan el cielo desde la perspectiva del usuario. Simplemente parece que siempre hay internet, pero detrás de esa experiencia aparentemente sencilla existe una de las infraestructuras de telecomunicaciones más complejas jamás construidas. Ahora quiero responder otra pregunta que muchas personas hacen. ¿Por qué SpaceX decidió construir miles de satélites pequeños en lugar de unos pocos satélites gigantes? La respuesta tiene que ver con la resiliencia. Si un satélite presenta un problema, existen miles más disponibles. La red continúa funcionando. Es un principio muy parecido al que utilizan los grandes centros de datos. No depender de un solo componente, sino distribuir la capacidad entre muchos elementos. Eso hace que el sistema sea mucho más robusto y aquí llegamos a uno de los conceptos más importantes de todo este episodio. Starlink no fue diseñado para reemplazar la fibra óptica, sino para complementarla. Tampoco fue diseñado para sustituir el 5G, ni los cables submarinos, ni las redes empresariales. Fue diseñado para convertirse en una nueva capa dentro del ecosistema mundial de telecomunicaciones. Así que una capa que puede complementar las demás tecnologías y convertir una infraestructura digital resiliente. Y precisamente ahí es donde comienza a cobrar sentido la noticia que motiva este programa. Porque cuando el gobierno de Puerto Rico anuncia que incorporará Starlink para fortalecer las comunicaciones de emergencia, no está diciendo que abandonará la fibra óptica. Tampoco está mencionando que dejará de utilizar redes móviles, ¿ok? Lo que está haciendo es añadir una nueva capa de resiliencia al sistema de infraestructura crítica y infraestructura digital de Puerto Rico. Todos conocemos las condiciones de la infraestructura crítica de Puerto Rico, hablando del sistema de energía eléctrico. Eso es un tema que es infinito. Necesitamos 100 programas y todavía no vamos, episodios de este programa para hablar sobre ese tema y no vamos a encontrar la solución ni vamos a entender por qué se asignan tantos fondos a Puerto Rico y todavía no pasa nada. Eso es otro tema, es realmente un poco irritante y un poco decepcionante que no exista la capacidad para realmente resolver algo tan importante. Sin embargo, tenemos que reconocer que la gobernadora de Puerto Rico ha dado un paso muy importante y una decisión muy, muy importante para el desarrollo económico de Puerto Rico, para poder ofrecer una infraestructura digital resiliente en situaciones de emergencia. Y esto es una noticia, yo creo que la noticia del año. Es algo bien importante y gracias a Dios, pues cuando ocurra un huracán y vengan situaciones de emergencia, pues vamos a tener un sistema resiliente para poder comunicarnos y poder solicitar emergencia y que también todo siga operando de una forma más funcional. Obviamente siempre hay situaciones, pero el que podamos comunicarnos es algo que va a ser definitivamente un cambio bien grande, un atractivo para la inversión en Puerto Rico. Hemos hablado de infraestructura crítica, hemos hablado de tecnologías. Sin embargo, es importante darnos cuenta que la economía digital del siglo XXI, existe una nueva infraestructura que además de crítica es lo que es la conectividad y es lo que determina la competitividad de un país. ¿Ok? Antes de invertir cientos de millones de dólares en una empresa, también estas empresas buscan que haya conectividad estable, que exista redundancia, que haya múltiples proveedores, que existan rutas alternas de fibra óptica, que haya baja latencia, que exista infraestructura de respaldo, porque hoy la economía depende completamente de los datos. Y los datos dependen completamente de la conectividad. Pensamos en una farmacéutica. Puerto Rico produce algunos de los medicamentos más importantes del mundo. Cada planta utiliza miles de sensores conectados robótica, automatización, control de calidad, sistema ERP, inteligencia artificial, servicios de la nube. Si la conectividad falla, la producción también puede verse muy afectada. Así que ahora pensemos en prácticamente todas las transacciones financieras que dependen del internet, ATH móvil, banca digital, tarjetas de crédito, pagos electrónicos. Todo depende de una infraestructura de telecomunicaciones que es estable, y que si el ciudadano no tiene tampoco internet móvil, no va a poder utilizar ese tipo de tecnología, aunque la empresa privada tenga otro sistema de conectividad, pero el ciudadano también lo necesita para poder conectarse, comunicarse con las agencias del gobierno, con el banco, con ir al supermercado. Así que hacer sus pagos, comunicarse, hacer llamadas. Es un sistema totalmente que se conecta, es un ecosistema bien amplio, y definitivamente todo depende de la capacidad de conectividad, la capacidad que tengamos de poder mantener las comunicaciones en situaciones de emergencia, donde podamos tener diferentes tipos de tecnologías de comunicaciones que todas puedan trabajar en conjunto para que todo siga operando de una forma eficiente, rápida, accesible y transparente para el ciudadano y para la empresa. Hemos llegado al final de este programa y espero que haya sido de mucho beneficio para usted. Realmente esto es una noticia muy bonita, muy importante. Estamos innovando, estamos, ¿verdad?, en un proceso de transformación digital. Vamos todos en ese camino. Me alegra mucho que el gobierno de Puerto Rico haya tomado esta decisión, una decisión extremadamente inteligente, efectiva, y sé que va a dar grandes frutos. Si usted necesita algún tipo de consultoría de innovación digital para su empresa, usted me puede escribir a mi email hello@nancymedina.io. Yo le puedo apoyar en todo este proceso de transformación digital interna de su compañía. También trabajo lo que es la generación de leads, aumento de las ventas y de lo que es la presencia digital de su negocio. Me puede seguir en mis redes sociales nancymedina.io. También nos puedes escuchar en Spotify. Nos encuentra como Generación Digital. Hemos llegado al final. Muchas gracias por su sintonía y continuar siempre escuchando Generación Digital 580. Volvemos la próxima semana con más innovación digital.
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2: Víctor Huérfano de la Red Sísmica, bienvenido aquí a WKAQ en la tarde, agradecidísimo, muchas gracias. ¿Qué podemos informarle al pueblo de Puerto Rico que nos está escuchando?
3: Hay que mantener la calma, es lo primero.
2: Exacto.
3: Sí, acá ocurrió un evento sísmico bastante fuerte hace unos minutos en el norte de Venezuela. Fue un magnitud de, por ahora, 7.1, y el centro de tsunami se emitió una advertencia para nuestra zona. Ojo con esto, es una advertencia. No hay que desalojar por ahora, hay que mantener atentos a información oficial. Sí se recomienda salir del agua.
2: Carlos Omar Rivera del equipo de meteorología de Guapa Guapa Media WKQ. Cuéntame, ¿qué está pasando?
4: Saludos, Quique, y amigos radio escuchas. Sé que deben de estar en estos momentos un poco de tensión por la información que se ha estado brindando. Importante destacar lo siguiente, y esto tiene que quedar muy claro. Aún no se ha confirmado la generación de un tsunami, pero las autoridades mantienen esta advertencia debido al riesgo de fuertes corrientes marinas y las fluctuaciones que pueden estar ocurriendo a través del mar Caribe, y esto que puede representar un peligro para las playas, los puertos, las bahías y las zonas costeras.
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9: Verónica Abreu Dañón logró una entrevista interesantísima con una venezolana. Así que vamos a escuchar el contenido.
10: Gracias por atendernos, lamentamos y estamos sumamente dolidos acá en Puerto Rico por la situación que está ocurriendo con ustedes, nuestros hermanos venezolanos. Buenos días.
11: Buenos días. Bueno, la información oficial da cuenta hasta ahorita de 32 personas fallecidas, aproximadamente 700 heridos. Hay todavía zonas del país, de la capital, que no tienen electricidad, tampoco hay internet, conexión de internet, y muchísimos edificios dañados, con daños severos, sobre todo en la parte norte de Caracas, que es la parte más sísmica de la ciudad. Ahí hay mucha gente evacuada, un sector que se llama San Bernardino, se derrumbaron varios edificios. El gobierno decretó el estado de alerta, el estado de excepción, suspendió el metro, un ferrocarril.
10: Hay un aeropuerto también cerrado, ¿correcto?
11: Sí, el aeropuerto está cerrado. El estado La Guaira también sufrió muchísimos daños. Uh-huh. Y ahorita, bueno, a medida que se vayan recuperando las comunicaciones, nos iremos enterando de la magnitud de los daños. He leído medio, lo que he podido ver es que fue algo un tanto inusual, porque fue primero un terremoto de 7.1 y a los 39 segundos vino el segundo terremoto de 7.5. Y después, bueno, hasta ahorita están unas réplicas, pero que son más leves.
10: O sea, ¿continúan las réplicas hoy?
11: Sí, las réplicas hasta hace rato continuaban, pero ya bastante leve.
10: Me hemos visto también imágenes de personas que han estado durmiendo en la calle, familias reunidas, personas también ingresando en los diferentes comercios que tienen vitrinas rotas, obviamente para tomar alimentos. ¿Cómo está la seguridad allá?
11: Por la zona donde yo vivo está tranquila, pero sí pasa esto, ¿no? Como te digo, la mayor preocupación que tenemos los venezolanos es que nosotros no tenemos, por decirte, una capacidad de respuesta eficiente, porque ya, por ejemplo, el sistema de salud de Venezuela estaba destruido totalmente, pues. Aquí no había asistencia sanitaria pública, el que podía acudir a la privada. Entonces pasa esta tragedia tan grande y sabemos que los hospitales no tienen los insumos necesarios para atender esta cantidad de heridos que a medida que avanza el día lamentablemente ascenderá, pues. Entonces esa es una de las preocupaciones que tenemos los venezolanos, pues, con ese deficiente servicio de salud que hay en Venezuela.
10: Entre los heridos y las personas lamentablemente fallecidas, hay de todas las edades, ¿correcto?
11: Sí, de todas las edades.
10: Tanto niños, ancianos.
11: Niños, adultos. En el estado de La Guaira, una cosa que se llama la Misión Vivienda, que fueron edificios que ha construido el gobierno, esos edificios hay unos que se incendiaron, además del daño que sufrieron por el terremoto, esos edificios se incendiaron.
10: Que ahí alrededor, también vi unas imágenes de un edificio de 14 pisos, que habían como 27 apartamentos completamente colapsados.
11: Sí, bueno, en esa zona que yo te digo que es muy sísmica, que se llama Altamira, por ejemplo, una amiga mía, el edificio, es decir, esa es una zona, como te digo, de clase media alta. Uh-huh. Ese a ellos los evacuaron del edificio, no pueden regresar ahí, porque el edificio quedó en muy malas condiciones, pues. Entonces, bueno, uno no quiere pensar adelantarse al futuro, porque entonces en Venezuela también hay un déficit de vivienda muy muy grande para ciertos sectores, aunque hay muchos viviendas desocupadas por el éxodo, a la vez también hay un sector que carece de viviendas. Pues, y ahora con esto, me imagino que el gobierno, en cuanto pueda, que supere un tanto esta emergencia, tiene que mandar a los inspectores para los edificios, pues. Donde yo vivo sufrió bastante daño los pisos inferiores, pues. En el piso 1, los apartamentos todos tienen las paredes agrietadas, pues. Entonces tienen que venir los bomberos, Protección Civil, ingenieros, a hacer la evaluación de cada uno de los inmuebles, no solamente en Caracas, en La Guaira y en otros estados del país donde se sintió con fuerza el terremoto.
10: ¿Y donde usted vive, usted puede estar ahí o la desalojaron?
11: Aparentemente podemos estar aquí. Nosotros después ya la noche subimos, a la medianoche subimos y estamos aquí en el edificio, pero abajo en los pisos inferiores hay mucho daño. Y bueno, no sabemos cuán grave es hasta que le hagan la evaluación, pues. Pero sí fue una cosa de verdad súper inusual, pues, cuando en el momento que había el movimiento telúrico, mucha gente se quedó encerrada en sus apartamentos porque los marcos de las puertas y de las rejas se movieron, pues, y no podían salir, pues. Entonces eso también agravó la situación.
10: Y fue movimiento telúrico, afectó los edificios. ¿Hubo alguna situación con las aguas del mar o no? En cuestión de tsunami.
11: Sí, en el estado de La Guaira, que es uno de los más afectados, sí hubo en momentos el mar se retiró y en otros hubo como una marejada, sí, marea alta.
10: Marea alta.
11: Esa es la información que tenemos.
10: ¿Con alguna inundación?
11: No, okay. Hasta donde yo sé no hubo inundación.
10: Okay. ¿Ayer era un día normal en Venezuela o era un día libre, feriado?
11: Ayer era un día feriado porque se conmemoraban más de 200 años de la batalla de Carabobo, que fue una de las batallas decisivas para la libertad de la independencia de Venezuela.
10: Quiere decir que muchas personas estaban en sus casas.
11: Estaban en las casas y en sitios de
10: comercio.
11: De recreación.
10: Ah, de recreación.
11: Ajá. Uh-huh. Ajá, en centros comerciales y eso. En la zona por donde yo vivo, como a las 2 horas de los terremotos, quedamos incomunicados. Se fue la electricidad, no había electricidad. No había señal de celular de ningún tipo. Y bueno, no ha regresado por lo menos el internet. Estoy con lo que nosotros llamamos en Venezuela el plan de datos, pero el wifi no hay. Uh-huh. Yo tengo dos, uno de la compañía estatal no funciona y uno privado tampoco funciona. Estoy con los datos de la compañía privada, pero todo eso quedó muerto. El celular mío, el móvil, estaba muerto. Yo no podía hacer ni recibir llamadas.
10: ¿Hay servicio de luz? ¿Hay servicio de agua al momento?
11: Bueno, no. Este es un tema porque en Caracas, bueno, en toda Venezuela hay déficit hídrico. Entonces ya nosotros, la zona donde yo vivo, ya desde ayer en la mañana habían cortado el agua, pues. Entonces, lo que te digo, la deficiencia de los servicios en Venezuela. Nosotros no tenemos agua todos los días. De 7 días a la semana, a veces tenemos 4, a veces 3.5. Y así, y de resto, como te digo, hay un plan en cada residencia. Una persona pone agua en la mañana y pone agua en la noche de los tanques que tienen los edificios, pues. Pero no hay agua que venga por la tubería todos los días. Eso no. Igual pasa con la luz todos los días en alguna zona de Caracas no hay electricidad y los estados de Venezuela en el interior pasan 3, 4, 5 horas sin luz diariamente.
10: Qué triste.
11: En situaciones, vamos a decir, entre comillas, normales. Me imagino que ahora empeorará con esta emergencia.
10: Eso es así. Bueno, le enviamos un fuerte y gigantesco abrazo. Gracias por hablar con nosotros acá en Puerto Rico. y desde Puerto Rico todas las oraciones, y esperemos que ya se recuperen pronto y que no vuelva a ocurrir, y que también estén calmados. De verdad, un fuerte abrazo. Gracias por atendernos.
11: Gracias a ustedes, los hermanos de Puerto Rico.
10: Eso es así.
11: Bendiciones también.
9: Von Hildebrand. Buenos días, Crista.
4: Buenos días, Rubén, y Radio Escucha.
9: Crista, yo la estoy, obviamente yo sé cuál es su responsabilidad en este contexto, pero es normal que ocurra un terremoto de 7.2 y que luego ocurra uno más fuerte.
4: Esto se llama una dupleta, fue lo que ocurrió, una dupleta de sismos. Y de vez en cuando ocurre, fueron dos sismos, uno de 7.1 y 7.5 separados por 45 segundos. O sea que fueron muy seguidos. Lo que pasa es que empieza la ruptura de la falla, ¿verdad? Y entonces como que se detiene y después sigue el resto de la falla. O sea que fueron dos segmentos de la falla, pero no fue una cosa continua. Por eso, en vez de ser quizás un terremoto de 8, porque podía haber, si hubiera sido el movimiento todo secuencial de seguido, sin ese como que se paró en la falla o saltó de una falla a otro, entonces fueron estos dos que se han detectado. Y como dije, seguido por obviamente muchas réplicas, porque esos terremotos de ese tamaño, recordamos en Puerto Rico que eso es normal después de un terremoto que sigan las réplicas.
9: Entonces, Crista, ¿qué la gente debió haber interpretado cuando se emite para Puerto Rico una advertencia de tsunami?
4: Sí, considerando la magnitud del terremoto y la localización, el Centro de Alerta de Tsunami del Pacífico emitió la advertencia de tsunami, que lo que significaba es que podría haber llegar aquí olas, pero peligrosas, pero solamente no causarían inundación, sino solamente corrientes fuertes. Porque al momento de, cuando en los primeros momentos del terremoto, uno no sabe qué tipo de movimiento, la localización. Al principio no sabíamos que eran dos temblores, sino pensamos que era solamente uno de 7.1. Entonces, después fue que se hace el análisis y se ven los datos mareográficos de una boya que tenemos en un sensor que tenemos en medio del Caribe. Entonces,

0: como tomando esto en broma, digo, no todo el mundo, mucha gente muy seria, pero también había dos o tres personas que pensaban que esto era una especie de relajo. Pero vamos con su impresión completa de lo que ocurrió desde que ocurre el terremoto hasta que se emite la advertencia y la reacción de Puerto Rico a la advertencia.
1: Primeramente, me voy a dar todo el contexto en que, cómo me encontraba yo en ese momento. Yo estaba a punto de abordar un avión en Miami. O sea, que estoy aterrando en el aeropuerto, tengo solamente un celular. Entonces, recibo el texto el mensaje del Pepe de Lucé y entonces empiezo a ver la situación y trato de comunicarme. Así que yo no tenía y después, poco después de eso, cuando justamente despegó el avión cuando se emitió la cancelación. Así que, fíjate, qué bueno que ya sé que no, sabes que ya pude dar esa información y sí, recibí muchos mensajes todavía de la confusión que tienen las personas entre una advertencia y un aviso. Muchas personas me decían, mira, se emite un aviso de tsunami para Puerto Rico. Y yo, mira, no, esto solamente es una advertencia y es algo, ¿sabes? Es por el protocolo. Yo me imagino que muchas personas se quedaron como que sorprendidos viendo la localización del terremoto, el tamaño del terremoto, cómo puede ser que se genere un tsunami. Bueno, si hubiera sido un terremoto más cerca del mar y entonces de movimiento vertical, es posible que dentro de una hora podían haber llegado olas peligrosas, o sea, pero una vez que a mí me dijeron, mira, es un movimiento horizontal de la falla, yo dije, esto es lo que va a ser una tragedia sísmica y no una tragedia por maremoto.
2: Pero sin embargo,
1: Por
2: en
1: tsunami.
2: Venezuela sí, nos dijo una persona que vive en Venezuela que se retiró el agua de una de las costas.
1: Claro, porque está mucho más cerca, están
2: Exacto,
1: mucho más cerca
2: eso es el
1: y
2: aviso.
1: sí, pero no sé si allí hubo, no, yo no he visto, yo no, es que desafortunadamente no tenemos mariógrafos en Venezuela. En Venezuela no es como Puerto Rico. Puerto Rico tiene, entre Puerto Rico y las Islas Vírgenes, hay 17 mariógrafos para medir el nivel del mar. Allí no tenemos ninguno y estábamos nosotros en el Centro de Alerta del Tsunami también actuando de ciega, por eso teníamos que ser extremadamente conservadores. O sea, esto es un terremoto grande. Y si esto fue uno de movimiento vertical, el tsunami sí, o sea, podría haber mayores, o sea, podría haber consecuencias tanto para Venezuela y unos menores para Puerto Rico. Pero
0: Entonces,
1: fue obviamente un evento complicado para responder de punto de tsunami porque no tenemos los datos que tenemos, por ejemplo, en la zona de Puerto Rico.
0: Crista, pero un 7.2 y un 7.5 son sismos como para provocar un tsunami.
1: Sí, por eso justamente a partir en esa localización, a partir de magnitud 7.1 es que se genera la advertencia para Puerto Rico. O sea, que estaba en el criterio mínimo para que hubiera un peligro para Puerto Rico, pero cumplía los criterios mínimos para que hubiera la posibilidad de un tsunami para Puerto Rico. Pero, o sea, estaba dentro de los parámetros, ellos siguieron el PTWC, siguieron los protocolos. Esta magnitud,
0: Crista,
1: esta localización, hay que emitir una advertencia.
0: una última pregunta. ¿La gente aquí reaccionó como que está consciente de lo que significa esto, como que entiende de lo que se trata la posibilidad de un tsunami? ¿Qué piensa usted?
1: Bueno, cuando hablamos de la gente hay muchos diferentes tipos de personas, ¿verdad? Yo no he visto toda la información, pero yo imagino que los de oficina de manejo de emergencias, o sea, yo no he visto nada que ellos hayan emitido algo como que va a haber que hacer un desalojo, un aviso, o sea, que las personas de manejo de emergencias entendieron, ¿no? Lo que había. Yo vi entonces, pero la población total, todavía hay mucho trabajo que hay que hacer en cuanto a lo que es una advertencia y un aviso. Sí vi unas demoras. Y esto no fue porque yo no sé en Puerto Rico cómo fue oficialmente fuera de PTWC, cómo se siguió emitiendo, pero el Servicio Nacional de Meteorología rápidamente retransmitió la información. Pero en otras jurisdicciones, por ejemplo, esto también se emitió para Islas Vírgenes Americanas y Británicas. En las Islas Vírgenes Americanas me llamaron y dije, mira, ¿debemos emitir o no debemos emitir la verdad? O sea, hacer un llamado más grande a la población fuera de lo que dijo el PTWC. Yo dije, mira, si hay una advertencia, si sí hay que emitir eso. Y entonces hubo un poco de demora, ¿no? Uno debería haber sido inmediato. Recibo una advertencia de tsunami, emito esa advertencia de tsunami y lo paso a la ciudadanía. Eso es lo que tiene que ocurrir. Yo no sé cómo fue la cadena en Puerto

0: Puerto Rico, eso lo veremos hoy. Como dije, yo estaba justamente fuera de Puerto Rico y después estaba viajando, ¿sabes?, en el aire y no pude monitorear más la situación.
1: Bueno,
0: Pero lo más importante aquí, antes de nada,
1: sí.
0: Rubén, si me puedes dar un momento.
1: Sí.
0: Mi corazón se parte por Venezuela, o sea, han habido tanto, ellos han vivido estas tragedias antes, viven esta tragedia ahora. Es lo más terrible, o sea, uno ver edificios, o sea, colapsar, personas, ¿sabes?, afectadas, hemos recibido este número de muertes. Mi sobrino vive en Venezuela y la mamá se comunicó conmigo inmediatamente en una zona con un edificio bien construido. A él se levantaron todas las losetas, se les trabajaron las paredes, así que inclusive en edificios no colapsados el efecto es grandísimo, o sea que a nivel, o sea, personas, lo peor es perder la vida, pero lo que va a ser para muchas personas tener un lugar seguro, que se van a sentir seguros viviendo en estos momentos por un terremoto de esta magnitud, es bien complicado. Así que mi corazón por la gente de Venezuela, en lo que pueden tener tranquilidad, que tengan tranquilidad los parientes aquí, y vamos a estar atentos a las noticias y organizaciones humanitarias, me imagino que también han de estar haciendo llegar su ayuda al pueblo venezolano que otra vez vive una tragedia de un terremoto.
1: Gracias, Crista.
0: De nada.
1: Sebastián Negrón. Francisco Domenech sometió una declaración jurada suplementaria planteando corrupción por parte de Sebastián Negrón por no haberse inhibido en cuanto a un decreto contributivo gestionado para beneficio de un cliente de su esposa. Tenemos en línea al ex representante Ángel Cintrón. Buenos días.
2: Buenos días, Rubén. Qué bueno escucharte. Un abrazo fuerte y feliz verano para ti.
1: ¿Usted leyó esto?
2: Hace una hora le di lectura al documento y a los anejos. Es correcto.
1: ¿Y qué me dice o cómo reacciona usted?
2: Bueno, decepcionado. Tengo que decirlo con mucho respeto y con humildad, porque yo conocía a Sebastián de muchos años, su familia. Estoy muy entristecido con esto. Pero la realidad es que el secretario de Gobernación ha radicado bajo juramento la querella la semana pasada, que yo la evalué profundamente como abogado para referirla también al Senado Federal. Y acabo de mirar este anejo que envía y los documentos del propio sistema electrónico del Departamento de Desarrollo Económico demuestran tristemente que la esposa, esto no era un trámite para el cliente de la esposa, era un trámite para la esposa propiamente, para ella misma, un decreto para ella. Lo radicó, lo trabajó meses antes, y para el 17 de marzo ya tenía el borrador en el escritorio del secretario, su esposo, y el secretario todavía no había radicado la inhibición a ética, la viene a radicar el 1 de abril, que le llega el 1 de mayo, y la inhibición no es retroactiva. Así que ahí tiene un serio, por no decir un grave conflicto ético con la ley ética, y ¿verdad? Las autoridades tendrán que evaluarle su mérito, pero evidentemente no tuvo el
1: Disculpe,
2: cuidado de evitar el conflicto.
1: entonces la solicitud de decreto contributivo no era para un cliente de María Beatriz, era para ella.
2: Es correcto,
1: Y
2: es
1: él
2: para
1: no
2: ella, no es para ti.
1: se inhibió.
2: Y él no se inhibió, él pidió la inhibición un mes después y ya el borrador de decreto estaba preparado en el escritorio. Eso lo dice el sistema, el mismo sistema lo dice en el escritorio del secretario. Ya listo. Eso es correcto. Eso es correcto. Tristemente es así.
1: Pregunto, digo, Francisco Domenech no sería tan loco como para, siendo abogado, someter una declaración jurada falsa.
2: Eso es correcto porque los abogados no solamente tenemos el riesgo del perjurio que tiene cualquier ciudadano. Los abogados, cuando hacemos una declaración jurada, tenemos el riesgo de nuestro propio título de abogado, que es un ejercicio que evalúa el Tribunal Supremo de Puerto Rico. Así que cuando un ciudadano tiene una declaración jurada, siempre hay algún grado de peso, aunque se equivoca muchísimo y sabemos que muchas personas ponen información falsa en declaraciones juradas. Eso lo vemos a cada rato. Ahora, cuando un abogado te hace una declaración jurada, el abogado sabe que su propio título de abogado está en juego. Así que en ese sentido tiene mucho peso, mucho peso. Sin embargo,
1: Entonces,
2: lo que hizo Sebastián, que es abogado, también no lo hizo bajo juramento.
1: O sea, usted se refiere al referido.
2: Es correcto, eso no lo hizo bajo juramento.
1: Okay. Ninguno de los documentos. Entonces, para concluir que me tengo que ir, esto es grave.
2: Desgraciadamente sí, es grave. Yo creo que es muy serio y que, ¿verdad?, en su momento el FEI tendrá que mirar todo esto en esas conductas que se observaron tanto en los clientes del bufete como en el caso de la esposa propiamente.
1: Y una pregunta final, una pregunta para concluir. ¿Esta reacción suya a esto se debe a que usted le juró amor eterno a Jennifer González?
2: No, Rubén, no tiene nada que ver con eso. Tiene que ver con que un senador republicano la semana pasada cuestionó al gobernador y me toca referirle todo esto a ese senador federal.
1: No.
2: Mi respeto a ella y mi respeto a Miguel y mi respeto a todos mis líderes
1: públicos
2: no tiene nada que ver con esto.
1: No.
2: Mi amor eterno es a papá Dios y a mi esposa.
1: Edwin Mundo, buenos días.
3: Buen día, Rubén. Buen día a los amigos de Acus Radio.
1: Bueno, parece que va a haber primarias en el PNP.
3: Siempre hay primarias. Cada 4 años hay primarias, Rubén. Esa es la ley.
1: Sí, pero, o sea, en esta ocasión no estamos muy adelantados para prever primaria.
3: Bueno, claro, hay que esperar a septiembre del año que viene para poder radicar, pero...
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5: Y ya comenzamos.
6: ¡Ey! ¿Qué es eso, Elvin? No me quite mi arroz y mi habichuela. Aquí hemos, este es mi guiso, el coordinador soy yo y el moderador de este panel. Buenas noches, Puerto Rico. Buenas noches, Quisqueya. Ese fue un impostor, Elvin Santana, que me está quitando las funciones de moderador de este su programa de Puerto Rico a Quisqueya. Y ya comenzamos en este su programa. Como cada semana, un análisis, información, debate sobre los temas que afectan a puertorriqueños y dominicanos. En este su programa de Puerto Rico a Quisqueya.
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6: Y ya está con nosotros Elvin Santana, como adelantamos hace un rato, en este su programa de Puerto Rico a Quisqueya. Un duelo desde el corazón, pero más adelante se nos une Luis Reynoso. Sin embargo, comenzamos porque aquí hay que estar a tiempo y listo para la información, el debate, las noticias, el análisis en De Puerto Rico a Quisqueya. Saludos, Elvin Santana.
7: Muy buenas noches a todos y todas. Gracias a Nicky, que está detrás de ti, a Flores, y indudablemente al jefe, que se llama Javier Cosme. Así que hoy lunes estamos dispuestos a que nos escuchen y tratar los temas de interés tanto de aquí como de allá.
6: Claro, pero vamos a empezar con un tema lamentable de allá, y es el incendio que se suscitó en un hotel todo incluido. En estos días, el viernes, yo creo que fue sábado, en el fin de semana, que quemó una propiedad completa, afortunadamente, y bueno, siempre es una pena que se pierda vida humana, pero lograron desalojar más de 1.700 personas en un operativo eficiente, en un tiempo récord, y falleció lamentablemente una turista de nacionalidad italiana. Elvin, ¿algún comentario sobre este siniestro?
7: Bueno, ahí hay unos héroes que siempre están al servicio de las personas que visitan la República Dominicana, y han sido los empleados de ese complejo turístico que arriesgaron parte de su vida, mucho, ¿no? Sí. Para poder salvar a los turistas que se encontraban alojados en ese hotel. Y para ello hay que dar un reconocimiento, ¿no? Eso indudablemente, porque todo indica que arrasó con todo, y según las investigaciones que están haciendo, todavía no han concluido. Dicen que fue, se estaba soldando algo por ahí y una chispa de esa soldadura cayó en uno de esos
6: techos
7: del complejo, sí, que están techados con ramas de coco y de palma como una forma atractiva, diferente, y además que contribuye al ambiente para bajar esa temperatura que muchas veces y regularmente todos vivimos cuando estamos cerca de la costa de en cualquier país, ¿no? Y nada, yo creo que fue muy rápido el trabajo que se hizo en salvarle la vida a esa persona. Para ello me quito el sombrero. Vamos a esperar que determina, y las pérdidas que hay ahí, me imagino que vendrán entonces el problema de la documentación de muchas personas que la perdieron. Yo creo que las autoridades tendrán que, a través de Cancillería y las embajadas de las nacionalidades que están allí hospedadas, pues les resuelvan esos problemas, que eso siempre se da, ¿no? En una situación como esa, no hay tiempo de buscar las cosas, ¿no? Y si te das cuenta, muchas de las personas casi salieron semidesnudas, ¿no? Sin camisa.
6: Sí, bueno, y los invitamos a que vayan a nuestras redes sociales de Puerto Rico a Quisqueya, que tenemos colgado un video de cómo todo ese complejo, un complejo bien grande, terminó reducido a ceniza. O sea, el fuego arrasó con todo en ese complejo hotelero.
7: Sí, pero también salió otra cosa a flote, que hay muy poco bombero.
6: Sí.
7: Eso salió a flote y eso tendrán que... Y como es un área bastante enorme donde hay muchos hoteles, creo que eso van a tener que tomar las medidas necesarias para en el futuro y estar constantemente las autoridades que tienen que ver con eso de la seguridad y las inspecciones, ¿no? Esa claro, es la otra parte.
6: Claro, pero afortunadamente, como yo le decía, desalojar en tiempos récord a 1.700 personas. Esta turista que falleció en el hospital, o sea, ya fue rescatada, pero por la alta inhalación de humo, entonces más adelante muere en el hospital a la que fue llevada para recibir asistencia. Yo creo que fue que importante. Hay que quitarse el sombrero frente a los trabajadores de este hotel, porque se fajaron y lograron rescatarlos a todos.
7: Y no estamos hablando de una sola edificación.
6: No, no. Son como unos bungalú, unas casetas independientes, no era un solo edificio.
7: Exactamente. El trabajo era doble y fue, vamos a decir, de héroes, es la palabra.
6: Sí.
7: Esperemos que no se repita ese tipo de accidente o de, no podríamos llamar de lo que pasó, y eso yo creo que no le afecta, al contrario, creo que la buena voluntad de cada empleado de un complejo de eso indica mucho de cómo la República Dominicana se ha preparado para servirle al visitante.
6: Sí, no, y el compromiso de esos empleados.
7: Completamente.
6: Seguro. Bueno, pasemos a otro tema. Un tema que usted ha traído a menudo aquí de Puerto Rico a Quisqueya, y es el tema de la agricultura dominicana. Esta semana los productores de parcha, chinola, en República Dominicana han destapado y están haciendo protestas porque con las sequías, con las inclemencias del tiempo, la producción de chinola, de parcha, ha bajado significativamente. Sin embargo, también ha bajado el valor de la chinola que se la están comprando en el mercado. Ellos dicen que el año pasado, en la cosecha del año del 2025, le estaban comprando la chinola a 12 y a 10 pesos. Y ahora está en 6 y 4, o sea, prácticamente la mitad de lo que le estaban comprando la chinola el año pasado, aun cuando la producción es escasa. O sea que se supone que al bajar la producción se mantenga o incremente el valor de la parcha o chinola. Sin embargo, ellos dicen, mira, tenemos la situación de que el tiempo nos ha dado duro, la sequía, la producción ha bajado, y para colmo, no, el mercado no está pagando lo que pagaba hasta el 2025.
7: Bueno, déjame decirte algo. Una de las críticas que ha hecho mayormente los que son encargados del área de agropecuaria de los partidos políticos, es que el Estado no se ha enfocado o ha abandonado un poco el campo y se ha dedicado mayormente al turismo, que es una parte de los ingresos, como dicen ellos. Pero sí, el campo está abandonado, aunque hay que señalar también que en términos de alimentos, la República Dominicana todavía es autosuficiente. Ahora bien, hay que ver cómo el gobierno o el Estado planifica la distribución de agua a través de los canales, que por lo que se ve, se está haciendo una inversión, pero no se ven los resultados. Y lo que vemos de la chinola, de los productores de chinola, es que el resultado no se está viendo. Y la otra es de cómo puede la República Dominicana industrializar algunos productos agrícolas para que se puedan vender en el exterior. Por ejemplo, la pulpa de ese mismo producto, pues yo tengo entendido que varios productores de refresco aquí, ¿no?, de jugo, pues compran mucha pulpa en Costa Rica y en la República Dominicana. Tengo entendido y conozco a alguien que compran pulpa de guanábana, pulpa de China. Yo no sé si en ese renglón la pulpa deja beneficio, ¿no?
6: Sí.
7: Creo que el gobierno tiene que ir proyectándose en términos de industrializar la agroindustria. En eso estamos.
6: Sí, que hayan recursos para que se pueda industrializar lo que usted plantea, ¿no?
7: Correctamente, y como hay muchas cosas, ¿no? Por ejemplo, una vez el profesor Juan Bosch decía que el oro sale más, o la producción de cacao, por ejemplo, que tenemos el mejor cacao del mundo, pero nos lo compran crudo y después nos lo envían en chocolatito. ¿Por qué no podemos hacer esa producción y exportarlo en chocolatito?
6: Claro.
7: Esa es una de las preguntas, y todos saben que es uno de los mejores cacao que se da casi mete en el mundo. Creo que es el tercero o el segundo en el mundo. Entonces tú te explicas cómo Suecia es productor de chocolate, pero no produce chocolate.
6: Sí. Bueno, Elvin, y en otros temas, nosotros hemos estado hablando mucho de las candidaturas presidenciales o las precandidaturas en el PRM. Aquí Luis Reynoso, una pena que no esté en este momento, pero ya se integrará. Hemos estado hablando de cómo se va a escoger el candidato presidencial, y ya se anunció que van a tener la convención, y que la convención va a ser tan pronto como el 7 de julio, o sea, en apenas dos semanas va a haber la convención del PRM, Partido Revolucionario Moderno, para escoger los directivos del partido, y eso abre el proceso hacia la selección del candidato presidencial, que sí, Luis Reynoso ha adelantado que podría ser una selección a través de primaria, o ¿cómo es que le llaman a las primarias allá? Bueno, ahorita le digo, porque no recuerdo, pero sí, es un proceso igualito
7: convención,
6: o sea que habría una convención para seleccionar el candidato presidencial, y habría campaña abierta, no solo de Carolina Mejía y de David Collado, sino de los otros que están interesados en poder encabezar la papeleta del PRM para la presidencia. Lo importante es que ya el PRM ha dicho, mira, el 7 de julio nosotros nos vamos a reunir en asamblea y vamos a renovar todo el liderato. ¿Qué le parece?
7: No, y van a elaborar también un nuevo estatuto, los nuevos estatutos del partido.
6: También, sí.
7: Y también ahí se va a determinar la metodología porque una cosa es elegir a los candidatos a los a la directiva, que durarán 2 años en su elección o nombramiento, porque el método será por convención,
6: sí.
7: Por asamblea, ¿no? Por delegados.
6: Asamblea de delegados, sí. Eso fue lo que establecieron.
7: Entonces, lo que yo leí en la noticia hoy fue que comenzará el 7, el 5 van a hacerse las reuniones, o yo creo que ahí es que se eligen los candidatos.

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9: Por debajo, que se van organizando y van trabajando para cargar sus alimentos para cuando venga el invierno, ellos están preparados. Y yo creo que esa metodología es la que tiene David Collado, e independientemente, como tú comprenderás, en América Latina se está dando un fenómeno, que las clases empresariales e industriales son las que están tomando o tienen parte de esas decisiones de esos candidatos, e inclusive inciden en los procesos electorales. ¿Cómo? Con el financiamiento del candidato, que en algún momento, y ya la política es así, esté comprometido con ese sector. Lógico, eso tiene su cuestionamiento, porque al final, pues, las medidas que se van a tomar no favorecen mucho al pueblo, eso es una realidad. Favorecen a los intereses de quienes aportaron y quienes invirtieron en esa candidatura, porque la política es casi como una industria, una inversión económica para unos resultados finales.
10: En todos nuestros países siempre se ha estado hablando del inversionismo político, y es que
9: aquí en Puerto Rico se está viviendo
10: el sector empresarial apoya candidatos, incluso hay empresarios que apoyan candidatos de los dos principales partidos. Si no gana uno, gana el otro.
9: Claro. Una cantidad X.
10: Le dan a los dos.
9: Aquí.
10: Claro, para asegurar tener la llave de acceso una vez ese candidato llega al poder. Dicho sea de paso, ayer se certificó la elección de un nuevo presidente en Colombia.
9: Sí.
10: Y es lo que usted está planteando, es un cambio. La izquierda se está quedando fuera y está entrando.
9: No la izquierda. Estamos bien. Vamos comenzando desde México. Los partidos tradicionales.
10: También, claro. Hay unos candidatos emergentes que son nuevas caras con una nueva ideología. Es correcto.
9: Bueno, ahí tenemos el caso de Argentina. ¿Cuánto? El caso de Chile.
10: Claro.
9: El caso de dónde más. No de Perú, porque la de Perú tiene un apellido que viene arrastrándose hace mucho. Tenemos el caso, qué sé yo, el caso de Petro, que rompió con los partidos tradicionales.
10: Claro.
9: No, traer todo eso. Y aquí en Puerto Rico se está viviendo eso. En la República Dominicana, bueno, te das cuenta que
10: yo he planteado que en la República Dominicana, si bien es cierto que Luis Abinader ha corrido bajo la franquicia del PRM, el apoyo y el comportamiento electoral en torno a la figura de Luis Abinader es más grande que la tarima del PRM mismo. Y bueno, yo he planteado que el PRM, que Luis Abinader ha venido a ser casi un candidato independiente que ha usado el vehículo de la franquicia del PRM para llegar a presidencia y mantenerse 2 cuatrenios, pero su arraigo y su apoyo va más allá del PRM. En el caso de Puerto Rico, está por verse si el presidente actual del Partido Popular, se me escapa el nombre y usted me excusa, Pablo José Hernández, tiene esa posibilidad, porque el Partido Popular salió maltrecho y ha seguido mermando su capacidad electoral y reduciendo su alcance en el electorado. O sea que es una franquicia maltrecha, reducida, pero él la está utilizando de vehículo para su eventual aspiración y oficialización de la candidatura a la gobernación. Ese es un análisis paralelo que podemos venir haciendo y contrastar Puerto Rico, República Dominicana y lo que está pasando en otros países de la región.
9: Bueno, acuérdate que también la historia te indica que la mayoría de esos partidos, cuando llegan al poder, sus dirigentes, la mayoría, pasan a ser funcionarios del Estado y se olvidan entonces de la estructura que le permitió llevarlo al poder. Ayer Luis decía que tenemos que ir a la calle, tenemos que estar con la gente.
10: ¿Qué, Luis? Porque Luis Reynoso. Luis Reynoso.
9: El enemigo de nosotros, decía él, es la necesidad de la gente, y tenemos que hacer ese contacto. Y tradicionalmente, yo diría a mi memoria que el Partido Reformista mantuvo mecanismos para tener contacto con la gente, con la reforma agraria, con la cruzada de amor, y eso mantenía al Partido Reformista en contacto con la gente. Y si te das cuenta, cuando Balaguer decía voy a construir una edificación en tal sitio, era porque esa gente ya se lo había manifestado. Le pasó al PLD cuando llegó al poder, se desconectó de la base, el pueblo. Cayeron todos como funcionarios. El PRM, el PRD también le pasó lo mismo, ¿no? El PRD, don Antonio, pues tuvo un mayor contacto con la población. Pero de ahí hacia adelante, los demás partidos que han llegado al poder se han olvidado de quiénes fueron los que lo llevaron ahí, que es el pueblo. En el caso del PLD, la mayoría de esos funcionarios, comenzando en el 96, se desconectaron del partido, el pueblo, y se concentraron en sus funciones como, valga la redundancia, como funcionarios, y eso lo llevó a desconectarse. Y cuando fueron a buscar ese apoyo, se le fue yendo de la mano. ¿Y el resultado ahora cuál es? Que hoy tenemos un 52% de personas que no quieren saber de los partidos políticos. Pero también tenemos un fenómeno que va a dar muchos problemas, y es el famoso alofoque.
10: Sí, alofoque está en campaña, eso no hay duda. Pero Elvin,
9: ya lo dijo, ya lo dijo.
10: Pero Elvin, yo le pregunto, le compro la idea esa de que la gente está un poco, ha llegado al hastío con relación a los partidos políticos, pero sin duda, el que quiera aspirar a la primera posición de un país necesita un partido como vehículo electoral para ganar. O sea, no se ha dado todavía el fenómeno de que haya tal arraigo en un candidato que pueda ganar sin la infraestructura y la maquinaria y todo lo que supone tener un partido político. Porque
9: tiene que apoyarte a uno.
10: Se tiene que afiliar y tiene que apoyarse en esa estructura electoral que representa un partido oficial.
9: Vamos a poner el ejemplo, valga la redundancia. El cobrador tuvo que irse al partido de Rafi Trujillo consiguió su legalidad como partido y llegó en cuarto, Rafi. Si nos vamos al otro caso, Leonel Fernández, para hacer ese partido ¿Dónde tuvo que irse? Al partido, al PCT, Partido Comunista de los Trabajadores. El mismo Luis Abinader con el PRM. ¿Sobre qué base de qué partido fue? Pues le cambiaron el nombre a la Alianza Socialdemócrata, que era el partido del papá de él, su presidente vitalicio, en toda la vida claro. que duró ese partido. Entonces, si no hay una franquicia, no va a haber la franquicia, digo, no va a haber
10: la candidatura.
9: El candidato independiente, no. porque inclusive está prohibido. Aunque la...
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10: Fuertes que están sin duda en el PRM son David Collado y Carolina Mejía, y están en campaña dura.
11: Con Carolina Mejía y David Collado, como usted quiera ponerlo.
10: Oiga eso, él está con Carolina.
11: Y yo,
10: ¿quiere a Carolina primero? ¿Cómo, Elvin?
9: Y yo me pregunto, basado en la encuesta esa donde el presidente tiene una puntuación récord, y si no, cuando que están abajo de él,
11: el candidato
10: se dispararon.
9: No puede romper con
10: no. No. No,
11: Luis Abinader habló muy claramente de que él no iba a seguir y cuando no tenía que hacerlo, claro, así que eso no va a pasar.
10: Es un presidente con dos términos.
9: Balaguer nunca iba.
10: Yo eso
11: pasó.
10: Honestamente no lo veo pasando, y le ha ido mal últimamente al presidente con sus intentos de las grandes reformas. Entonces
11: no hay posibilidad de eso.
10: Yo veo un presidente
9: la República Dominicana es muy especial.
10: No, pero no creo que haya voluntad política de parte de Luis Abinader, porque las grandes banderas que él tenía para este cuatrenio se las bajaron todas. O sea, él quería dejar un, él quería dejar un legado de grandes reformas para el país, un poco, ¿cómo es que usted le llamaba, Luis? La refundación de la República Dominicana a nivel político y social. Y pues, los que hay para mí, los come solo, le han cerruchado el palo al presidente, ¿por qué decirlo así?
11: Usted sabe qué sucede con eso, Cosme.
10: Que no ha sido posible.
11: Para hacer ese tipo de reformas, usted tiene que olvidarse de la popularidad y usted tiene que tirar para adelante.
10: Claro. Pero por eso mismo si él no es aspirante, vamos. Porque él entendía que eso le facilitaba y viabilizaba echar para adelante esa reforma.
1: Cámara y Senado.
10: También. Ah, y con Cámara y mayoría en Cámara y Senado, sí.
11: Es que debió darse la refundación de la patria, como yo le he llamado varias veces, que de hecho no es una idea personal mía, eso lo decía Fafa en 2012, hay que darle el crédito, yo le copié la idea y la propuesta.
1: Y lo sigue diciendo.
11: Y creo que sí, que era necesario refundar la educación, refundar el todo, o sea, la patria hay que refundarla para reavivar no solamente el espíritu patrio, sino las instituciones y darle un carácter desde cero de mayor nivel. Resulta, señor Come, que yo le diría que sería viable solamente una repostulación del presidente Luis Abinader y la fuerza de oposición se ponen de acuerdo para llevarlo como candidato único y eso no va a ser posible. Realmente eso yo no lo veo ninguna posibilidad.
10: Pero en términos constitucionales, ¿cuál sería el requerimiento ya que Elvin colocó el tema?
11: La constitución. Los escáneres en el Congreso están disponibles para hacerlo, eso de poder hacerlo se haría, pero les digo que se necesitaría que haya un acuerdo de la oposición que requiera que eso se haga y yo no creo, Luis Abinader ha sido un hombre muy muy claro y directo, y cuando apenas comenzaba a contar los votos el día de las elecciones pasadas ya le estaba declarando que no iba en el 28 y eso no...
1: Por eso que la refundación del país se atrasó.
11: No fue por eso, fue...
1: La lucha interna. Pero Luis Abinader puede tener todo en la mayoría.
10: El Luis es el que reparte el bacalao en este programa, ¿usted ha visto, Luis? Usted comienza a hablar y...
1: Puede tener todas las mejores intenciones, pero uno nota, o sea, uno ve...
11: Como que la orquesta es un tema de intenciones.
1: La orquesta
11: es un tema de voluntad
1: que no va consono.
11: Es un tema de voluntad política, de arriesgar políticamente la figura, de arriesgar políticamente el partido, de arriesgar políticamente la nación. Entonces, se optó por no querer...
10: Y la política es permanecer en el poder, vamos a darnos cuenta. No hay nada más importante que eso.
1: El poder no se cede.
11: Hay algo que no le estamos dando el enfoque. Hay un tema de estabilidad sociopolítica que no se debía perder en ese momento y probablemente esa fue la razón principal, la estabilidad sociopolítica que presenta la República.

0: nuestra base de administración, de administrar crisis. Y eso hay que reconocerse. Entonces, usted, sobre la base de la crisis, querer involucrar lo que sería una refundación del Estado Dominicano podría traerle un escándalo sociopolítico innecesario. Y entiendo que él prefirió cuidar la estabilidad política y social que vive la República Dominicana, que garantice inclusive la entrada de divisas al país, no solamente con la inversión extranjera y con turismo, sino con la facilidad que el país tiene de mantener esa garantía jurídica para quienes llegan y para quienes están en la República Dominicana. Yo creo que parte primordial de lo que pensó el presidente de la República fue mantener esa tranquilidad sociopolítica que vivimos hasta el día de hoy.
1: Sí, pero esa tranquilidad yo creo que no ha sido con un plan efectivo, porque en esa misma medida el presidente ha tenido que ir reformando y añadiendo, parando las cosas, y al final no llegamos a ninguna más estable.
0: Es una administración sobre crisis, señor Elvin.
1: Bien, yo sé que es de crisis, pero no hay un plan
0: de economía de guerra.
2: Sí. No, y, oye, y más allá de la crisis internacional y sus efectos sobre la economía dominicana, la crisis interna en el PRM, vamos, porque es un hecho, al presidente se le han volteado todo el mundo porque saben que no es candidato y todo el mundo quiere. Y le han pasado el rolo. O sea, la imposibilidad de lograr grandes reformas para Luis Abinader ha sido precisamente el liderato congresional dominicano, que está controlado por el PRM. Es algo muy parecido a lo que se está viviendo aquí en Puerto Rico con Tomás Rivera Chat y Jennifer González. Muy parecido.
0: Recuerden que el que firma de crédito hasta el 28 es Luis Abinader.
1: Luis Abinader.
0: Y en la República Dominicana eso pesa mucho.
2: No, pero aquí se puede gobernar con orden ejecutivo igual, que son los decretos de Jennifer.
1: Pero óyeme esto.
0: Yo no quiero decir lo que pienso de Luis. Escúchame, un segundito nada más, cariño. Yo no quiero decir lo que pienso de Jennifer, porque yo lo decía de antes de llegar Ricardo Rosselló, y decía que no era posible que esa señora llegara al poder por sus condiciones que conocí, que presentaba desde su vida política. Y lamentablemente, señor Cosme, dentro del PNP en Puerto Rico se vivió no solamente una descarnada competencia, sino que el PNP ha ido a las últimas 3-4 elecciones dividido, a pesar de que en algún momento han entendido que necesitan mantener el poder, y han tenido diferencias internas claras y expresas por sus líderes, porque los PNP han expresado directamente sus malquerencias uno con otro, pero Puerto Rico tiene una particularidad: el Partido Popular desapareció en Puerto Rico. El Partido Popular no ha sabido concatenar las fuerzas necesarias de la división del PNP, ni mucho menos ponerse de acuerdo ellos, ni siquiera para hacer una convención que los lleve a tener mínimamente el favor del pueblo. Yo creo que ahí está el problema de la diferencia entre Puerto Rico y República Dominicana.
1: Pero volviendo a Luis Abinader. El propio Luis se ha dado cuenta
0: de la gala de su PNP, porque él sabe que el PNP tiene problemas, por eso va a salir huyendo, porque él es PNP. Ahí no está el problema.
2: Sí, todos sabemos que Edwin es PNP y que usted es popular. Todos lo sabemos.
1: El tema original es otro caso del PNP. Pero el tema era Luis. Luis se ha dado cuenta de eso.
2: Como usted no, huyendo, no quiere, porque, no, no quiere meterse en política local, Edwin.
0: No quiere hablar de
2: él. Pero mira, se pone no se pique.
0: Míralo cómo está.
2: Mira cómo se pica.
1: Mira, Luis Abinader se ha dado cuenta de esa problemática, porque a cada rato él señala que tenemos que trabajar y tenemos que asumir funciones. Lo que te indica que los que están abajo de él no han seguido las mismas notas musicales que él tiene establecida.
2: El presidente va por acá y la gente por allá. Sí.
1: Y eso es lo que se ve, se nota. Pues lamentablemente, quiérase o no, esa lucha interna por las candidaturas, aunque ha bajado un poco, porque al final nada más se visualizan dos. y uno que está dando problemas, que está exigiendo la metodología del proceso eleccionario de esos candidatos.
2: ¿Qué es Francisco, pero al Francisco final, Javier?
1: Al principio.
2: ¿Es verdad?
1: No, Guido Gómez Mazara. Guido, defiende la base del partido y entiende que la base tiene que votar. Porque si es por grupo imposición, pues entonces la cosa va a ser fea. Y tú lo sabes, Luis, que es así. Si no le dan participación democráticamente a la base de del PRM, ahí se va a armar un pequeño conato. ¿Me entiendes? ¿Por qué? Porque si lo hacen por delegado es un problema. La base lo ignoran. O participa la base. Esa es la posición de Guido Gómez Mazara. Al principio, como todavía no se tenía la cantidad de simpatía y de número, comenzó una lucha cuando abren el gate de los caballos, ¡pum!, a buscar el primer lugar. Y en la medida que la realidad lo ha ido descalificando y ha ido sumando a dos, entonces ahí se ha acomodado un poquito. Pero eso no indica que todos sigan esa nota musical idéntica que el maestro. Y Luis lo señala cada rato, porque Luis, independientemente de todo, es Luis, no el PRM. Y Luis va a pasar a la historia como la persona que como presidente, él quiere vivir una vida tranquila, como decía Danilo Medina, espero que nadie me señale. Vamos a ver lo que se avecina. Pero Luis es Luis Abinader. Y el PRM es el PRM. Y el gran error que ha tenido, y lo cometen muchos partidos, que a los compañeros no lo toman en cuenta. Búscate la mayoría de los.
2: Pero, oiga, como dicen allá, ¿cuál va a ser la escogencia presidencial en el PRM?
0: Se va a hacer convención. El PRM ha dado.
2: Se va a hacer convención. Convenciones.
0: El PRM ha dado cartas para hacer convenciones. No. Convención general. Eso es delegado
2: al convención PRM. Convención es una primaria.
0: Exacto. El hecho.
1: Se espera, todavía no está definida. Tú lo sabes.
0: No, que esté definido no lo está. Pero de que va a ser y que es el proceso que hay que hacer y que todo el mundo saque su voto, eso es lo que va. De hecho,
2: que no es lo que va a pasar en el PLD.
0: No, definitivamente no.
2: Por eso yo señalaba ahorita en broma cuando Elvin preguntaba, decía que había uno cuestionando la escogencia. Mencionaba a Francisco Javier.
1: No, la escogencia la estaba cuestionando Abel Martínez.
2: Abel Martínez.
0: Sí, él estaba cuestionando lo que le favoreció a él en un momento. Ahora lo estaba cuestionando, claro. Algo extraño. Pero yo le digo, el PRM, cuando salimos del PRD en el 2016, que fue las primeras elecciones, fue con un candidato que fue a una primaria y le ganó, y el otro candidato entregó automáticamente, que fue Hipólito Mejía, y estamos hablando de 10 años menos de edad de Hipólito. Uh-huh. Y en el 2020, Hipólito vuelve y compite contra el presidente Luis Abinader, pierde las elecciones, y no solamente hace lo que fue en el 16 de que entregó inmediatamente, sino que se integró totalmente a la campaña y ha sido parte integral también del gobierno. Es decir, que yo no veo, y en el PRM hay dos liderazgos actuales, el de Luis Abinader y el de Hipólito Mejía. Y si mañana el PRM quiere mantener el poder, tiene que abocarse a una votación, y el que gane ganó, y el que perdió, apoyar al otro. Hipólito ya dio cátedra de que si pierde, entrega sin ningún tipo de problema. Yo no creo que vaya a ser lo mismo en caso de que sea Carolina que pierda.
1: Bueno, yo he hablado directamente. Hipólito dijo un pronunciamiento que dijo: ni con trampa le gana.
2: Ni con trampa.
0: Esa es la May de Play. Eso, él decía en el 20 que iba a ganar y decía en el 16 que iba a ganar. Eso no me preocupa. De hecho, hay gente que ha dicho que David, si pierde, se va. Tampoco lo creo así. No creo que una persona a las puertas del poder se vaya a suicidar políticamente. De hecho, vi gente hablando de que el Partido Reformista y el PRD serían los partidos. Dos huecos que ya no existen,
2: que son inexistentes, desaparecieron.
1: Bueno, pero
2: están como el Partido Popular acá.
1: No, el PTD
0: igual o peor.
2: Sí.
1: Oye, el PTD, el inexistente, ¿quién le dio vida?
0: No, no, no, no. El PTD mantenía su matrícula de toda la vida, lo que siempre han hecho. Han sido eso siempre. Sin embargo, el Partido Reformista es distinto el proceso, señor Elvin. Es distinto el proceso porque el Partido Reformista y el PRD vienen de arriba hacia abajo. El PTD nunca es.
1: Ah, no,
0: arriba,
1: no, siempre es hacia abajo. Pero déjame decirte algo. Proceso del PLD, ¿cómo va? Según las informaciones que he visto, porque yo no hago vida política externa en el PLD, es que se va a votar los miembros del PLD y la población que quiera ir a votar ese día. Así es que van a hacer. Abierta. No, bueno, no.
0: El votante usted tiene que ir a buscarlo.
2: Y se tiene que validar.
1: No, no necesariamente tiene que estar inscrito en el PLD.
2: ¿Cómo es
1: eso? El trabajo que están haciendo. En cada intermedio y en cada región.
2: O sea, usted está hablando de una primaria abierta. Una primaria
1: ahí
2: abierta.
1: Ahí es que está el problema. Como pasó. La Junta como aprueba ese método.
2: Excuse un momento, como pasó en el PNP con Fortuño, que estaban los populares con Fortuño, ¿no?
1: Sí. Y es peligroso eso. Muy peligroso. Cuando tú lo haces abiertamente.
0: Es una locura.
1: Es muy peligroso.
0: Es una locura.
2: Sí.
1: Y yo de aquí puedo cuestionar, porque tú me dices, votan los miembros que están inscritos en la plataforma del PLD, perfecto.
2: Entonces, ¿para qué hacer un padrón?
1: Pero si tú vas a abrir eso con una mesa abierta y viene Elvin Santos, viene Luis, ¿tú crees por quién va a votar Luis?
2: Por el peor.
1: Por el peco, dice él, ¿quién es el peor? o por Abel Martínez para quitar el voto al otro,
2: ¿entiendes? Por el penco, imagínese a Luis Reynoso votando por el penco.
1: Un orgullo para él.
0: Se me caen las manos.
1: Bien.
2: O sea, esto.
1: Yo no sé, pero yo ahí visualizo que están manejando la simpatía a nivel de publicidad para crear una percepción internamente. Y van a poner penco, lo que yo veo.
2: En el PLD.
1: Y de quien debería ser candidato del PLD es Francisco Javier, para mí.
0: Yo estoy en desacuerdo con usted con eso. Francisco Javier no prende ni con gasolina.
2: No.
1: No, pero yo te estoy diciendo, para
2: nunca,
1: mí.
2: Nunca ha tenido ese potencial.
0: Yo no le estoy hablando por pasión política, le estoy hablando como asesor político. No prende, no tiene la chispa. Quien debiera ser candidato, quien debe ser el candidato del PLD, porque viene de unas elecciones, a pesar de que el desempeño fue Abel Martínez.
1: Sí. No, Abel, pero tú me estás vendiendo el peor.
2: Sí. Oiga, pero ¿cuál fue el apoyo que tuvo el penco?
1: El penco parece Hipólito.
2: El penco tuvo un desempeño que por poco el partido se queda sin franquicia.
1: Pero oye, ante la Junta. El penco son figuras de pueblo, por ejemplo, Hipólito, yo digo que uno de los mejores políticos que dice la verdad cualquiera en su cara.
2: Sí, el penco es una figura de pueblo que hasta ayer privados tiene, muy de pueblo.
1: Oye, que sí. Le da la mano a la gente, bueno, cuando tú lo veías cuando lo pasaban por ahí con su casco de vacinilla, que todo el mundo lo saludaba, ¿me entiendes? Y él se sonreía. Entonces, es una persona de pueblo, eso es una realidad. Como dice también Luis.
0: No confunda
1: con alguien de mala clase, ¿me entiende? Que eso pasa con
0: David Collado. Escúcheme, señor Elvin, escúcheme. ¿Usted sabe cuándo Francisco Javier le salió la clase? A partir del 2004.
1: Pero claro, yo lo conozco bien. Yo
0: conozco a Francisco Javier desde que soy niño. Y no
1: yo lo conozco desde que entramos al partido.
0: Y no le voy a dar detalles de la familiaridad que yo pude haber tenido en algún momento. Pero. Francisco Javier es muy de abajo. Es una gente de
1: clase. No lo va a decir.
0: Ah, bueno, dígalo usted, porque yo sí.
1: No, sí se lo puedo decir. Te estoy diciendo que nosotros éramos todos ahí, incluyendo Lionel, en la casa, en el patio de la Casa Nacional. Si en el 1980.
2: Cuando existía la Escuela de Formación Política.
1: 82, oye.
0: Yo creo que ya se acabó el programa, señor Cosme.
2: Pero usted ahora está despidiendo el programa.
1: Pues también va a dirigir la
2: banda. Ahora que Elvin está arriba en el video. Oiga eso, Elvin. Usted está con Abel.
1: ¿Cómo? Ni frío ni caliente.
2: Ni frío ni caliente. Pero el penco no va para ningún lado.
0: Aunque como le digo una yo cosa, digo la otra. Yo tengo información de que Abel pretende aspirar a la candidatura a síndico y apoyar a...
1: Ya lo midieron. Sí.
2: ¿A síndico dónde?
1: Y
2: midieron
1: a Margarita. Y midieron a Margarita.
2: ¿Otra vez? ¿Volver a Santiago?
1: Sí.
2: Sí.
1: Lo midieron.
2: A Abel le fue muy bien. Oye, eso es una línea en Santiago, Abel.
0: Un error político.
2: Él se puede retirar ahí, siendo alcalde de Santiago.
0: Yo no hacia atrás.
1: Yo le pregunté a Guido Mazar una vez, Guido, ¿por qué tú no aspiras, por ejemplo, en el caso de Bukele, que comenzó como alcalde? No. Aquí hay que resolver las cosas de arriba.
2: Pero Guido nunca va a ser candidato a presidencia.
1: Él fue precandidato. Sé que todavía tiene ese título. Siendo precandidato.
2: No, pero no va a ser candidato, dije yo.
1: Para mí, Guido, los alcaldes. ¿Tú sabes que los alcaldes
2: cómo es? Gómez Mazara, ¿no?
1: Sí.
0: Guido.

0: más ideas políticas. Frente a David Collado,
1: Y usted,
0: bueno, me ponen a elegir, ¿no?
1: Como estamos pasando por ese registro, Elvin, ¿usted apoyaría a Matías, el de Alofoque, para candidato a presidencia? Porque él enfrentando hasta el presidente.
0: Yo lo apoyaría cuando él haga un gran revuelo en la República Dominicana. Vamos a comer.
1: Sí, usted está con Alofoque, imagínate, de la cultura de Alofoque, Elvin.
0: Oye, no, eso, pues, si se enfrenta al gobierno, lo apoyo totalmente.
2: Insider.
1: Sí. De verdad.
0: Pero sería como una pesadilla yo votar por algo que se llamó el país. Y imagínate el tigueraje recibiendo en el aeropuerto a los turistas, los tigres de la 42 bailando ahí con sus navajas.
1: Sí, pero ¿qué hay detrás de esos ataques de Alofoque al presidente?
0: Bueno, hay. Yo no
3: sé. Muchacho tiene problema.
0: No, está fuerte, ¿sabes?
3: No está bien de la cabeza.
0: Tienen problemas y ahí es que está el
1: gran problema. Pero lo sigue mucha gente.
0: A los foques ha
3: incidido mucho. No, eso no quiere decir lo contrario. Javier.
0: Solamente
3: donde celebramos.
0: Demostró con el influencer que llegó allí la capacidad que él tiene de movilizar a la gente.
1: Sí, sí.
0: Pero vamos a ver la calidad de gente también.
1: Está pronto. Igual que lo hizo allá en la marcha de los haitianos, en contra de la presencia de los trabajadores haitianos, etcétera.
0: Y ahora bueno, se quiere enfrentar la ley Mordaza también. Sí.
1: Bueno.
0: Por ahí hay movimiento que viene.
1: No hay tiempo para más. Los veo. Esto fue.
0: No le falta el tema de conspiración.
1: No, esto fue de Puerto Rico a Quiqueya con Elvin Santana, Luis Reynoso y este es su servidor Javier Cosme. Hasta la semana próxima.
4: Saludos, amigos y amigas de Ventana al Mundo desde Puerto Rico. No quisiera comenzar este programa sin antes enviar un abrazo solidario al bravo pueblo venezolano en momentos en que está atravesando la difícil situación de las consecuencias de los dos terremotos que le impactaron el pasado miércoles en horas de la noche. Pero vamos al tema que nos ocupa. El 22 de junio sesionó el Comité de Descolonización de las Naciones Unidas para recibir información en torno a la condición política y colonial de Puerto Rico y la aplicación de la resolución 1514 de la 15ª sesión de la Asamblea General de las Naciones Unidas de 1960. El comité se constituye por la Organización de Naciones Unidas para promover la erradicación del colonialismo en el mundo. Depusieron este año alrededor de 70 personas y organizaciones. Ha sido larga y tortuosa la lucha anticolonial librada por amplios sectores del pueblo puertorriqueño en dicho foro internacional, en el reclamo de tales derechos, lo que figura plasmado en 44 resoluciones del comité emitidas desde la década de 1970. En la Conferencia de San Francisco de 1945 se fundó la Organización de las Naciones Unidas. Su carta constitutiva consigna en su capítulo 11, artículo 73, que aquellos estados que tengan o asuman la responsabilidad de administrar territorios cuyos pueblos no hayan alcanzado todavía la plenitud de gobierno propio, tienen hacia los habitantes de tales territorios, entre otras, la obligación de desarrollar el gobierno propio, a tener debidamente en cuenta las aspiraciones políticas de los pueblos y ayudarles en el desenvolvimiento progresivo de sus libres instituciones políticas de acuerdo con las circunstancias especiales de cada territorio, de sus pueblos y de sus distintos grados de adelanto. El artículo contempla además la obligación de los estados de transmitir regularmente al secretario general información estadística y de cualquier otra naturaleza técnica que verse sobre las condiciones económicas, sociales y educativas de los territorios. En la resolución número 648 de 10 de diciembre de 1952, atendiendo al contenido de su resolución previa número 222 de 3 de noviembre de 1948, la Asamblea General de las Naciones Unidas dispuso que debía mantenerse informado a dicho organismo de cualquier cambio en el estatus constitucional de todo territorio no autónomo. Determinó además que para considerar que un territorio tiene autonomía en asuntos económicos, sociales,

0: educativos, es indispensable que su pueblo haya alcanzado la plenitud de gobierno propio a que se refiere el capítulo 11 de la Carta. El 18 de enero de 1952, la Asamblea General de las Naciones Unidas había aprobado la resolución 567. En ella se establecía un procedimiento para decidir si un territorio es o no un territorio cuyo pueblo no ha alcanzado todavía la plenitud de gobierno propio. En ella se incorporaron los elementos definitorios mediante los cuales podría hablarse de que un territorio ha alcanzado la libre expresión de la voluntad de la población. Se establecieron tres opciones descolonizadoras principales. Primero, la independencia. Segundo, la unión del territorio a base de igualdad en lo referente al estatus político con las otras partes constitutivas de la metrópolis o con otro país. Y tercero, su asociación en las mismas condiciones de igualdad con la metrópolis o con otro país o países. La Asamblea General dispuso entonces, entre otros factores esenciales a tomar en cuenta, para decidir si un territorio no autónomo había alcanzado la plenitud de gobierno propio, los siguientes. Primero, el suficiente adelanto político de la población para que ésta pueda pronunciarse conscientemente sobre el destino futuro del territorio. Y segundo, la opinión del territorio expresada libremente con conocimiento y por medios democráticos acerca del estatus político del territorio o del cambio de ese estatus político deseado por la población. El 17 de septiembre de 1951, el gobierno de Estados Unidos había informado a la Asamblea General la aprobación por el Congreso de la Ley 600 de 1950. Esta autorizaba al pueblo de Puerto Rico a votar en referéndum si deseaba o no redactar una constitución mediante el mecanismo procesal de una convención constitucional y otorgar un gobierno basado en una constitución adoptada por él mismo. El proceso constitucional iniciado a partir de la Ley 600 de 1950 culminó en 1952 con las modificaciones impuestas por el presidente de Estados Unidos y el Congreso al texto originalmente aprobado por los puertorriqueños. La ONU aprobó el 27 de noviembre de 1953 en una votación de 26 votos a favor, 11 votos en contra y 19 abstenciones. La resolución 748, donde señala que los puertorriqueños habíamos ejercido como resultado de dicho proceso el derecho a la libre determinación. La Asamblea General utilizó entonces el término derecho de autodeterminación para concluir que al constituir una asociación política que respeta la individualidad y la fisonomía cultural de Puerto Rico, mantiene los lazos espirituales entre Puerto Rico y América Latina y constituye un vínculo de solidaridad continental, Puerto Rico ha alcanzado un nuevo estatus constitucional y que como pueblo había sido investido de atributos de soberanía política, lo que nos colocaba en el plano de una entidad política autónoma. Indicó la resolución que la asociación concertada había sido de común acuerdo. Señaló también que Puerto Rico había ejercido efectivamente su derecho de autodeterminación y en consecuencia resolvió que cesaba la obligación de los Estados Unidos de rendir informes al organismo internacional sobre Puerto Rico. Ya antes de la aprobación de la resolución 748, Henry Cabot Lodge, entonces embajador de Estados Unidos ante la ONU, había comunicado el 20 de marzo de 1953 al secretario general que su país, conforme a lo dispuesto en la Carta de las Naciones Unidas, no continuaría enviando informes sobre Puerto Rico. En el disponiéndose noveno de la resolución 748, se indicó, y citamos, expresa la seguridad de que conforme al espíritu de la presente resolución, a los ideales expresados en la Carta de las Naciones Unidas, a las tradiciones del pueblo de los Estados Unidos de América y al adelanto alcanzado por el pueblo de Puerto Rico, se tomará debidamente en cuenta la voluntad de los pueblos de Puerto Rico y de los Estados Unidos de América, tanto en el desarrollo de sus relaciones conforme al estatus jurídico actual, como en la eventualidad de que cualquiera de las partes en la asociación concertada de común acuerdo desee modificar los términos de esta asociación. Cierra la cita. El 14 de diciembre de 1960, la Asamblea General de las Naciones Unidas aprobó su resolución 1514. En ella declara que la sujeción de los pueblos a una subyugación, dominación y explotación extranjeras constituye una negación de los derechos humanos fundamentales, es contraria a la Carta de las Naciones Unidas y compromete la causa de la paz y de la cooperación mundiales. Indica la resolución que todos los pueblos tienen el derecho de libre determinación, que en virtud de este derecho determinan libremente su condición política y persiguen libremente su desarrollo económico, social y cultural. Dispone que en los territorios en fideicomisos y no autónomos y en todos los demás territorios que aún no han logrado su independencia, deberán tomarse inmediatamente medidas para traspasar todos los poderes a los pueblos de esos territorios, sin condiciones ni reservas, en conformidad con su voluntad y sus deseos libremente expresados, y sin distinción de raza, credo ni color, para permitirles gozar de una libertad y una independencia absolutas. Esta resolución colocó nuevamente dentro del radar de las Naciones Unidas el caso colonial de Puerto Rico, abriendo el espacio para reclamar ante el comité creado para supervisar el cumplimiento de la resolución 1514 el ejercicio de su jurisdicción por tratarse Puerto Rico de un territorio que aún no había alcanzado su independencia. Al día siguiente, mediante la resolución 1541 de 15 de diciembre de 1960, la Asamblea General adoptó los principios para determinar si existe o no la obligación de transmitir información conforme al artículo 73 de la Carta de las Naciones Unidas. Reafirmó como opciones de libre determinación la independencia, la libre asociación de un Estado con otro o la integración entre dos Estados. El principio 4 de su anejo dispuso que existe la obligación de transmitir información respecto de un territorio que está separado geográficamente del país que lo administra y es distinto de este en sus aspectos étnicos y culturales. Señaló además que se puede tomar en consideración otros elementos de carácter administrativo, político, jurídico, económico o histórico para determinar si existe algún grado de subordinación. Indicó también que un territorio no autónomo alcanza la plenitud de gobierno propio cuando pasa a ser un Estado soberano e independiente, cuando establece una libre asociación con un Estado independiente o cuando se integra a un Estado independiente. El principio séptimo establece que la adopción de una de las formas de ejercer la libre determinación e independencia debe ser el resultado de la libre y voluntaria elección de los pueblos, con conocimiento de causa y por procedimientos democráticos. Señala además que bajo la libre asociación política se debe respetar la individualidad y las características culturales del territorio y de sus pueblos, y reservar a los pueblos del territorio que se asocian a un Estado independiente la libertad de modificar el estatuto de ese territorio mediante la expresión de su voluntad por medios democráticos y con arreglo a procedimientos constitucionales. El territorio que se asocia, indica el documento, determina su constitución interna sin ninguna injerencia exterior, de conformidad con los debidos procedimientos constitucionales y los deseos libremente expresados de su pueblo. Este derecho no excluirá la posibilidad de celebrar consultas que sean apropiadas o necesarias con arreglo a las condiciones de la libre asociación que se haya concertado. En cuanto a los procesos de integración de un territorio con un Estado independiente, dispone el principio octavo que la integración debe fundarse en el principio de la completa igualdad entre los pueblos del territorio que hasta ese momento ha sido no autónomo y los del país independiente al cual se integra, que los habitantes de ambos pueblos deben tener sin distinción ni discrimen alguna la misma condición y los mismos derechos de ciudadanía, así como las mismas garantías en lo que se refiere a sus derechos y libertades fundamentales, y que ambos pueblos deben tener los mismos derechos y las mismas posibilidades de representación y participación en los órganos ejecutivos, legislativos y judiciales del gobierno en todos sus grados. El principio noveno indica que el territorio que se integra debe haber alcanzado un estado avanzado de autonomía y poseer instituciones políticas libres, de modo que sus pueblos estén en condiciones de decidir de forma responsable, con conocimiento de causa y por procedimientos democráticos, tal integración, así como que tal decisión debe estar fundada en el sufragio universal de los adultos. El 21 de febrero de 1963, la Asamblea General del Colegio de Abogados y Abogadas de Puerto Rico aprobó un informe titulado Requisitos Sustantivos Mínimos Esenciales. Allí se definió el principio de la soberanía como elemento esencial de cada una de las tres alternativas propuestas bajo la resolución 1541. En lo concerniente a los requisitos mínimos para cada opción de estatus, el informe indicaba que en el caso de la integración serían aquellos establecidos por el derecho constitucional de Estados Unidos para los demás estados. En el caso de la independencia, indicaba el informe que tal fórmula no requería enumeración de condiciones especiales, aunque suponía que Puerto Rico pudiera desarrollar y transformar su economía en una de pueblo independiente. En el caso de la asociación, el informe enfatizaba como aspectos esenciales, primero, que se conservara la individualidad y características culturales de nuestro pueblo. Segundo, que se reconociera nuestro derecho a establecer nuestra propia constitución sin intervención de Estados Unidos. Tercero, el derecho de nuestro pueblo a modificar todo acuerdo de asociación. Cuarto, mantenía el principio de delegación específica y la reserva de derechos soberanos, sobre todo asuntos no delegados de forma expresa. Quinto, requería la participación efectiva en el ejercicio de los poderes que se deleguen. Y finalmente, sexto, requería la representación propia ante organismos internacionales. El significado atribuido al concepto soberanía es que corresponde al pueblo del territorio la fuente última de poder. El 16 de diciembre de 1966, mediante la resolución 2200, fue aprobado en las Naciones Unidas el Pacto Internacional de Derechos Civiles y Políticos, el cual entró en vigor el 23 de marzo de 1976. Este pacto fue ratificado por Estados Unidos en 1992. La ratificación le impone a los estados signatarios la obligación de su cumplimiento. El pacto consigna que todos los pueblos tienen el derecho de libre determinación, por lo que en virtud o en tal virtud establecen libremente su condición política y proveen asimismo su desarrollo económico, social y cultural. Le impone a los estados que han ratificado el mismo, incluyendo a los Estados Unidos, la responsabilidad de administrar territorios no autónomos y territorios en fideicomisos, y provee para el ejercicio de la libre determinación en conformidad con las disposiciones de la Carta de la ONU. El 24 de octubre de 1970, la Organización de las Naciones Unidas aprobó la resolución 2625 relativa a los principios de derecho internacional aplicables a las relaciones de amistad y cooperación entre los Estados miembros en conformidad con la Carta de la ONU. En su anejo se relacionan los derechos aplicables al principio de la igualdad de derechos y de la libre determinación de los pueblos. Reitera que todos los pueblos tienen el derecho de determinar libremente sin injerencia externa su condición política y de proseguir su desarrollo económico, social y cultural, y todo Estado tiene el deber de respetar este derecho de conformidad con las disposiciones de la Carta de la ONU. El 28 de agosto de 1972, el Comité Especial encargado de examinar la situación relacionada con la aplicación de la Declaración sobre la Concesión de la Independencia a los Países y Pueblos Coloniales reconoció el derecho inalienable del pueblo de Puerto Rico a su libre determinación y a la independencia, de conformidad con la Resolución 1514 de la Asamblea General de 14 de diciembre de 1960. El 30 de agosto de 1973, el Comité Especial encargado de examinar la situación con respecto a la aplicación de la Declaración sobre la Concesión de Independencia a los Países y Pueblos Coloniales, mejor conocido como el Comité de Descolonización, reafirmó el derecho inalienable del pueblo puertorriqueño a su libre determinación e independencia y requirió al gobierno de los Estados Unidos se abstenga de adoptar medida alguna que pueda impedir la libre que el pueblo ejerza su derecho inalienable a la libre determinación e independencia, así como sus derechos económicos, sociales y de otra índole, y en especial que evite toda violación de estos derechos por las entidades corporativas bajo su jurisdicción. La resolución presentada entonces por Cuba, como es hoy el reclamo de la mayoría de los ponentes en la pasada vista sobre el tema de Puerto Rico, solicita de la Asamblea General reexaminar nuestro caso colonial y demanda de los Estados Unidos el pleno cumplimiento con la Resolución 1514, que incluye la transferencia de poderes soberanos al pueblo puertorriqueño y reviabilizar su ejercicio a la libre determinación e independencia. La resolución presentada este año por Cuba, con el auspicio de la República Bolivariana de Venezuela, fue nuevamente aprobada por consenso. En ella se denuncia la imposición de la ley promesa y la implantación de la Junta de Control Fiscal, a la vez que reconoce a Puerto Rico como país caribeño y latinoamericano con su propia identidad nacional. Si bien la libre determinación del pueblo puertorriqueño ha de ser obra del pueblo mismo, el acompañamiento de la comunidad internacional en este esfuerzo y la disposición de la Asamblea General de las Naciones Unidas para revisar el contenido y alcance de la Resolución 748 de 1953 en esta etapa, hace necesaria una rectificación histórica por parte de este organismo internacional. Como indicó Juan Mari Brás en su ponencia ante la Conferencia de la Federación Interamericana de Abogados el 28 de junio de 1994, hoy reiteramos y citamos: a los puertorriqueños nos corresponde la obligación de librar a la humanidad de la vergüenza que conlleva este ofensivo estatus de inferioridad jurídica, inmovilidad política y dependencia económica. Hoy, en Ventana al Mundo desde Puerto Rico, quien le habla, Alejandro Torres Rivera, junto al amigo, compañero y periodista Nelson del Castillo, estaremos discutiendo la resolución emitida por el Comité de Descolonización de las Naciones Unidas el pasado 22 de junio, fecha en que sesionó el referido comité para recibir información en torno a la condición política y colonial de Puerto Rico y la aplicación de la Resolución 1514 de 1960. Amigas y amigos, aquí de regreso con ustedes en Ventana al Mundo desde Puerto Rico para la discusión que hoy presentamos de la resolución recientemente aprobada el 22 de junio por parte del Comité de Descolonización de las Naciones Unidas en torno a la situación política y colonial de Puerto Rico. Nelson.
1: Sí, saludo a Alejandro y saludo a la audiencia. Ciertamente nos damos cuenta cómo a lo largo de todos estos años Estados Unidos, que en un principio hacía oposición abierta a cualquier atención del problema colonial de Puerto Rico por parte de Estados Unidos, ahora se ha echado un poco a un lado, Pero hace una década, con la aprobación de la legislación promesa, la imposición de la Junta de Control Fiscal y las maniobras que se han hecho a partir de ahí, que le ha costado miles de millones de dólares al pueblo puertorriqueño, el funcionamiento de la Junta para hacer nada, ciertamente hay un incumplimiento de parte de Washington a todo este asunto. Lo único que ahora no está allí metido en las Naciones Unidas, oponiéndose a que se atienda el caso colonial de Puerto Rico, que es una realidad hoy día a partir de promesas y expresiones del entonces presidente Barack Obama, que reconocen la subordinación política de Puerto Rico a Estados Unidos y echan por tierra, para dolor de muchos, el llamado Estado Libre Asociado, que por décadas ha servido de mampara para proteger a Estados Unidos que no es un país colonial. De hecho, por eso se habla, Estados Unidos habla de territorios, no de colonias, contrario a otras naciones europeas, por ejemplo, que reconocen que han tenido colonia y atienden esa situación de una verdad absoluta. Estados Unidos pretende no ser un país colonizador mientras se apodera de la riqueza de muchos pueblos y además ha convertido a otras naciones, como el caso de Hawái, en estado de Estados Unidos, no porque quisieran ampliar su visión cultural, sino porque de ese modo les servía para sus fines políticos, militares y económicos. Y es la situación que estamos viviendo todavía, a pesar de que en esta oportunidad el presidente Donald Trump mira a Puerto Rico con desdén y actúa sin ningún disimulo, con desprecio hacia Puerto Rico. Quizá entonces responda que cuando pretendió venir para acá y sentar las bases para buscar lo que busca en todas partes, que es riqueza, es decir, ganancias económicas, no lo consiguió como se lo había propuesto, y eso le hace actuar de este modo desde la presidencia. La realidad es que, por las razones que sea, se coloca en una posición antagónica con quienes le aplauden desde aquí como presidente de Estados Unidos, mientras va provocando desastre. Yo creo que es tiempo de que las Naciones Unidas den un paso de avance en el manejo del caso colonial de Puerto Rico y su derecho a la autodeterminación e independencia, a partir de la resolución 1514, Romano 15, que se ha venido aplicando para atender este asunto y cada año discutirlo en la sede de las Naciones Unidas en Nueva York. No satisface del todo el hecho de que, más allá de discutirse, después no pasa nada. Ya es tiempo de que las Naciones Unidas, los países que mayoritariamente votan a favor de esta resolución, que en algunos casos ha tenido solo dos naciones en contra, que ha sido la nación imperialista que mantiene a Puerto Rico subyugado, es decir, Estados Unidos, y la nación genocida de Israel, que como buen al servicio de Estados Unidos, como buen nación, buena nación al servicio de Estados Unidos, se resiste a reconocer el derecho del pueblo puertorriqueño a su autodeterminación. En ese sentido, no podemos ya, hay que exigir más compromiso de parte de Estados Unidos y de parte de las Naciones Unidas, y que Estados Unidos dé los pasos necesarios, más allá de las alegaciones que hacen algunos, como incluso se hizo en esta oportunidad, de que el pueblo puertorriqueño ha favorecido 58%, la anexión plena, que sabemos que son bobadas porque han sido consultas que no han cumplido con las exigencias internacionales, y además que se han hecho de modo amañado para obtener esos resultados, incluso sin contar los votos en blanco. Recordemos que en una de las últimas consultas, las organizaciones independentistas, incluso el PIB, Partido Independentista Puertorriqueño, llamó a votar en blanco, y esos votos no se contaron porque superaban, junto con los votos en contra, la mayoría de los votos obtenidos por la anexión. Es bien importante que esto se haga claro, y a la misma vez bien importante que se comience a trabajar en ese sentido. Ha sido significativo en esta oportunidad, Alejandro, que él, aparte de Cuba, que es un consecuente defensor del derecho de Puerto Rico a su autodeterminación e independencia, no desde el triunfo de la revolución, como se quiere hacer creer, sino del siglo antepasado, cuando Martí incorporó en los estatutos del Partido Revolucionario Cubano, que se fundaba para luchar por la independencia de Cuba y asistir a Puerto Rico en esa lucha también. Es significativo, decía, que en esta oportunidad, pese a la invasión, la agresión y el latrocinio que está ejerciendo Estados Unidos en Venezuela, después de haber secuestrado al presidente constitucional Nicolás Maduro y encarcelarlo junto a su esposa en Nueva York, Venezuela haya participado en esta ocasión, como lo ha hecho tradicionalmente, apoyando o coauspiciando la resolución junto a Cuba o aquellas naciones que las respalden. Y es significativo porque sabemos que Venezuela atraviesa en estos momentos, no por el terremoto, aunque aprovechamos y nos unimos a tu expresión de solidaridad, momentos muy difíciles con la presencia de Estados Unidos allí, y la apropiación que ha hecho pública el presidente Donald Trump de que ahora Estados Unidos y Venezuela son los mayores dueños del petróleo del mundo, dándose por con dueño de esa riqueza del subsuelo venezolano, y controlando incluso las ganancias y llevándose parte del dinero que se cobra por ese petróleo. Alejandro.
0: Bueno, yo creo que hay un punto que es importante que nosotros lo traigamos a la discusión, y es el punto de por qué se está pidiendo que se reabra una vez más la discusión del caso de Puerto Rico ante el Pleno de la Asamblea General de las Naciones Unidas. Y el fundamento de esa petición descansa, primero, en que cuando se aprueba la resolución 748, el 27 de noviembre de 1953, estableciendo que Puerto Rico ya había alcanzado atributos de soberanía y por lo tanto se había ejercido el derecho a la libre determinación, la composición numérica de los integrantes de las Naciones Unidas no pasaban de 50, y hoy las Naciones Unidas son 190 y tantos estados como tal. Segundo, en el proceso de aprobación de esa resolución, si bien hubo 26 votos a favor, cuando uno suma los votos en contra y las abstenciones, el resultado es que son 30 votos. Es decir, que la mayoría de los votos no estuvo en la determinación afirmativa de las Naciones Unidas a resolver que Puerto Rico había ejercido el derecho de libre determinación. Pero más aún, los procesos jurídicos, tanto los nacionales como los internacionales, evolucionan en el tiempo. Y a la fecha en que se toma esa determinación, en el año 1953, tardaría todavía 7 años más el que se aprobara la resolución 1514, que es la que se conoce como la Carta Magna de la Descolonización, donde se plantea en su contenido, tal como fue redactada, que aplicaría a territorios que están en bajo fideicomiso, es decir, territorios que están siendo administrados por otro país, territorios no autónomos, es decir, las colonias directamente, pero también habla de aquellos pueblos donde aún no se haya alcanzado la independencia. Y dentro de esa categoría cae Puerto Rico, incluso tomando en consideración la resolución 748, porque la resolución 748 de lo que habla es de atributos de soberanía, y si los parámetros para guiar lo que es el ejercicio de la libre determinación los vamos a encontrar en la resolución 1514 y la 1541, pues ciertamente, a la luz de estos nuevos desarrollos que ha tenido el derecho internacional y los pronunciamientos de las Naciones Unidas, pues habría que reexaminar la situación actual de Puerto Rico, más aún en el contexto donde queda claramente establecido por las propias determinaciones de los organismos de gobierno de ese país, en un caso como Pueblo versus Sánchez Valle, en casos como el de Baello, la condición territorial de Puerto Rico en 3 informes de la rama ejecutiva sobre el estatus de Puerto Rico, en el acto legislativo de legislar la ley promesa y de imponernos a través de la ley promesa una junta de control fiscal que es la que corre este país, básicamente supeditando las prerrogativas de los organismos constitucionales que fueron aprobados por los puertorriqueños y ratificados por el propio Estados Unidos. Es decir, son elementos que tienen que pasar a la consideración de las Naciones Unidas, porque no estaban presentes en el año 53 cuando se emitió la resolución 748. Y posiblemente cuando se reexamine el caso de Puerto Rico a la luz de estas nuevas realidades, sería totalmente inconsistente para las Naciones Unidas resolver de que Puerto Rico no es una colonia de los Estados Unidos, cuando la condición colonial se establece desde siempre a través del ejercicio del Congreso de los Estados Unidos de lo que es la cláusula territorial de la Constitución. Así que esa es la importancia o el mérito que tiene el que se le plantee a la comunidad internacional desde el Comité de Descolonización que se revise a la altura del siglo XXI, cuál es la condición de Puerto Rico, tomando como punto de partida el derecho internacional, a lo que finalmente debemos sumar, y forma parte de lo que articulamos en la introducción, el hecho de que hay un pacto conocido como Pacto Internacional de Derechos Civiles y Políticos, que entró en vigor en 1976, pero que Estados Unidos lo ratifica como tratado en el año 1992. Y las fuentes del derecho doméstico de los Estados Unidos colocan como primera jerarquía la Constitución, como segunda energía, pues están las leyes que aprueba el Congreso de los Estados Unidos, y en tercera energía tenemos los tratados que ratifica el Senado de los Estados Unidos, que se negocian, ¿no?, a través del Poder Ejecutivo. Por lo tanto, eso es lo que ellos llaman the law of the land. Así que bajo esas premisas jurídicas también habría que revisar la situación de Puerto Rico a la luz de lo que establece este pacto, repito, ratificado por los Estados Unidos, donde en la ratificación se está ratificando la afirmación de que los pueblos tienen el derecho a la libre determinación y que le impone a los estados que han ratificado ese tratado, incluyendo a Estados Unidos, la responsabilidad de proveer para el ejercicio de la libre determinación en conformidad con las disposiciones de la Carta de las Naciones Unidas. Por lo tanto, eso, que es una obligación asumida por Estados Unidos a ratificar este tratado, pues sería también un elemento a considerar por la Asamblea General.
1: Nelson. Definitivamente, y en ese sentido hay que destacar que en aquella oportunidad en que se aprobó el Estado Libre Asociado como una un ente soberano de Puerto Rico, la realidad es que las abstenciones fueron 19 y todos sabemos cómo se alcanzaban las abstenciones en esa época por parte de los diplomáticos de Estados Unidos, que era o vota en contra o te abstiene, y si no te abstiene, pues te abstiene a las consecuencias, valga la redundancia. Y hoy día el número de países que son soberanos supera por mucho la cantidad de países que componía entonces la Organización de las Naciones Unidas. Y como decía en esta oportunidad, en otra ha habido más, pero generalmente solo Estados Unidos e Israel votan en contra, e incluso Estados Unidos en una oportunidad estuvo ausente, no puedo precisar ahora la fecha, pero se ausentó el embajador de Estados Unidos de el debate de ese asunto en la época en que ellos lo debatían, y sencillamente no le importó la discusión del tema, porque saben que sería meterse a defender algo indefendible, o por lo menos de que no tienen definitivamente forma de justificar mantener a Puerto Rico como una colonia, a pesar de que reconocen de que es una nación distinta a partir del uso del idioma español y a partir de la identidad nacional que tiene Puerto Rico desde el punto de vista cultural. Pero me dicen, Alejandro, que tenemos que ir a una pausa, así que me
0: pues nada, con una precisión sobre lo que tú has indicado, en la resolución 748 no se dice que Puerto Rico es soberano. En ese momento, dice que tiene atributos de soberanía.
1: Ciertamente. Eso, que...

0: de 48 no dispone que Puerto Rico pasa con la Constitución del 52 a ser un Estado soberano, sino que señala que tiene atributos de soberanía, que quiere decir que pueden haber elementos que son similares, pero puede haber elementos que no son similares y que digan lo contrario. Así que con esa precisión, pues te pregunto en eso si quieres hacer algún tipo de expresión.
1: No, acepto el planteamiento, la precisión que hiciste, y lo único que añadiría es que reconociendo a Estados Unidos que nunca le ha otorgado un derecho a la autodeterminación e independencia de Puerto Rico, como se requiere en las normas internacionales, debería comenzar a revisar su postura en términos de proceder

0: a que se resuelva este asunto. De momento, su tratamiento a Puerto Rico, más allá de las ambiciones de los anexionistas, es que Puerto Rico le pertenece y como tanto pueden disponer de su territorio para sus operaciones militares y de cualquier naturaleza, es decir, el control soberano de Puerto Rico le da esa autoridad, y hay que combatir en todos los planos esa situación para que el pueblo puertorriqueño pueda avanzar hacia el objetivo. Hay que destacar también en este sentido, Alejandro, que Puerto Rico, a partir de la imposición de la fórmula de Estado Libre Asociado, al momento actual ha ido empobreciéndose, más allá de fórmula inimaginable, y después de haber dado un leve salto en términos de la situación económica del pueblo, estimulada en gran parte con la emigración forzada, el control de la natalidad y otros mecanismos que se impusieron a partir de el Estado Libre Asociado de Puerto Rico. A partir de ahí, Puerto Rico ha ido en una decadencia económica que tiene a más de la mitad de la población en condiciones inadecuadas y a gran parte de su población pasando necesidades, pasando hambre o comiendo una sola vez al día. Es una cuestión que hay que dejar sentada, porque se habla como si Estados Unidos fuese el repartidor del gran maná y nosotros no estuviésemos beneficiando de eso, cuando la realidad es que Estados Unidos apenas aporta con todo lo que se lleva de Puerto Rico.
1: Es importante que señalemos que en el proceso de aprobación de esta resolución 748, el representante de Estados Unidos ante las Naciones Unidas hizo la afirmación de que si en algún momento Puerto Rico pidiera mayor autonomía o incluso una independencia, Estados Unidos se comprometía a otorgarla. Por lo tanto, una representación hecha de esa naturaleza ante las Naciones Unidas, pues plantea de que Puerto Rico no es un Estado soberano propiamente, porque si lo que se está planteando es que pudieran ellos ofrecer mayor autonomía o incluso la independencia, pues quiere decir que el estatus actual ni llega a la independencia ni cae dentro de lo que sería la figura de la libre asociación que la propia Naciones Unidas ha ido definiendo como un estatus, donde ese estatus de libre asociación está predicado en el principio de la soberanía, que no es lo que es Puerto Rico bajo la cláusula territorial de la Constitución de Estados Unidos.
0: En ese sentido, hay que destacar que tanto el sector de pro Estado Libre Asociado del Partido Popular, tal como está, como el sector anexionista, han abonado a sembrar la confusión, dando a entender que se han alcanzado unos avances en un caso y en otro, que hay que culminar esos avances anexando a Puerto Rico a Estados Unidos, cuando incluso Estados Unidos, a través de distintos políticos, ha hecho saber que no le interesa que Puerto Rico sea parte de Estados Unidos como un estado más. Por lo tanto, incluso hemos tenido a Trump ofreciéndole a Groenlandia y ahora, después de su invasión a Venezuela, dijo que Venezuela podría ser el estado 51. Sabemos que Trump anda buscando riqueza, no sabemos para qué, porque ya está en un pie al borde de la tumba, pero quizá para que su familia siga viviendo de una forma más allá de lo imaginable. En ese sentido, yo creo que

0: hace falta también que los medios de comunicación contribuyan al esclarecimiento de la realidad que vive el país y no a la tergiversación de esa realidad para dar a entender de que se vive en una situación que no se corresponde con ella. Alejandro.
1: Bueno, entiendo que ya el tiempo nos traiciona. Así que nada, estaríamos despidiéndonos de nuestros oyentes hasta la próxima semana aquí en Ventana al Mundo desde Puerto Rico.
0: Hasta entonces.
1: La más reciente guerra entre Estados Unidos e Israel contra la República Islámica de Irán comenzó el 28 de febrero de 2026 con bombardeos aéreos sorpresivos, aunque esperados, sobre varias ciudades iraníes mientras estaban en curso negociaciones diplomáticas entre Estados Unidos e Irán en Ginebra. Se indicaba entonces que mediante las conversaciones...
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1: De junio del 2025 y las protestas iraníes de 2025 y 2026. Se indica que el gobierno estadounidense lanzó el ataque contra Irán sin un plan claro. Dirigentes de dicho país, incluido su presidente Donald Trump, han ofrecido diversas y contradictorias justificaciones para la guerra, que incluyen evitar la alegada amenaza inminente de Irán producir armas nucleares y lograr un cambio de régimen llevando a la oposición iraní al poder. Después de los ataques, el Organismo Internacional de Energía Atómica, la OIA, declaró que no había indicios de tal desarrollo activo de armas nucleares por parte de Irán. Las Naciones Unidas, China y Rusia condenaron los ataques por socavar la estabilidad del mundo y la estabilidad del Medio Oriente. Otros condenaron los ataques de represalia de Irán contra los aliados de Estados Unidos en la región. Algunos expertos críticos con la operación la calificaron de ilegal según la ley estadounidense. Para Jeremy Bowen, en escrito publicado en la página electrónica de la BBC el 16 de junio del 2026, citamos: la guerra contra Irán ha sido el peor error de política exterior del presidente Donald Trump hasta ahora. Indica el autor que sus consecuencias hacen, citamos nuevamente, más difícil para Estados Unidos disuadir a sus enemigos, señalando de paso cómo esta aventura militar, tras la estela que deja de muertos, hogares y edificaciones destruidas, ha dañado sus alianzas con las monarquías árabes, productoras de petróleo del Golfo, cuyo modelo de negocio, como islas de estabilidad en la turbulencia del Medio Oriente, tardará años en recuperarse. Cierra la cita. Recuerda el autor que al inicio de los ataques contra Irán, tanto Trump como Netanyahu hacían alarde de una campaña corta, exitosa y victoriosa. el cálculo, señala, fue un error asombroso. Los dirigentes políticos, religiosos y militares que sobrevivieron los primeros ataques han terminado fortalecidos. Se les ha ido de las manos, al menos por ahora, destruir las capacidades de Irán para hacer valer su soberanía. Israel, como sucedió en medio de las negociaciones de febrero en Ginebra, ha tratado en estos momentos de descarrilar un acuerdo de paz entre Estados Unidos e Irán al intensificar su agresión en el sur de Líbano, como parte de su guerra contra Hezbollah, asunto que ha quedado fuera o no ha quedado fuera de los acuerdos negociados en Pakistán, donde Irán nunca renunció al apoyo a dicha organización. Otros medios de opinión menos optimistas, como es el caso de MPR21, estiman que el acuerdo alcanzado no va a funcionar, dado el hecho de que ni Irán ni Estados Unidos eventualmente cumplirán con lo acordado. Para ello, recurre al análisis de la experiencia previa, situándonos en los acuerdos de Argel de 1981, donde Estados Unidos se comprometió a no intervenir política ni militarmente en los asuntos internos iraníes y a levantar el embargo de activos iraníes y no imponer sanciones. Si bien opinan que algunas sanciones podrían ser dejadas sin efecto, es dudoso que las sanciones se levanten, ha dicho. Vale la pena señalar que no estamos ante un escenario de un tratado negociado por las partes en Pakistán, sino de un memorándum de entendimiento. Si bien este abre el espacio para en un plazo de 60 días poder concretar acuerdos finales vinculantes sobre algunos aspectos de la relación entre ambos países y atender aspectos también relacionados con el estado de guerra y beligerancia, todavía es difícil el trecho que habría que caminar para entender un acuerdo final entre Irán y Estados Unidos. La fuerza que representa un tratado es mayor, aunque para Trump eso no diga nada. De hecho, indica la página electrónica de T62 Filadelfia que, estando en Francia para una reunión del G7 con relación al memorándum de entendimiento, indicó por un lado, citamos, nadie sabe qué es, pero es muy fuerte. Mientras por otro lado declaró, citamos nuevamente, es un memorándum de entendimiento y si no me gusta volvemos a dispararles, a lanzar bombas. Ante este panorama veamos el contenido de este memorándum de entendimiento. Primero, cese permanente e inmediato de la guerra en todos los frentes, incluyendo Líbano. No iniciar guerra u operaciones militares, abstenerse de amenazar o usar la fuerza y garantizar la integridad territorial y la soberanía de Líbano. Segundo, compromiso de Estados Unidos de no interferir en los asuntos internos de Irán y respetar la soberanía de la República Islámica de Irán. Tercero, negociar y alcanzar un acuerdo final en 60 días, plazo prorrogable por mutuo acuerdo. Cuarto, levantamiento completo del bloqueo naval en el estrecho de Hormuz en un plazo de 30 días, restableciendo el tráfico marítimo. Estados Unidos retirará sus fuerzas de alrededor de Irán en un plazo de 30 días. Quinto, tras la firma del memorándum, en 60 días realizar los preparativos necesarios para el paso seguro de buques comerciales, sin costo alguno, desde el Golfo Pérsico al Mar de Omán, o viceversa. El desminado de las aguas por parte de Irán en 30 días y el inicio de las discusiones de Irán con el Sultanato de Omán para definir la futura administración y servicios marítimos en el Estrecho de Hormuz. Sexto, necesidad de que Estados Unidos y sus aliados presentaran un plan definitivo y consensuado de reconstrucción para Irán con una inversión mínima de 300 mil millones de dólares. Séptimo, la suspensión de sanciones sobre venta de petróleo, productos petroquímicos y derivados y acceso total de Irán a sus recursos financieros incluidas las resoluciones del Consejo de Seguridad de la ONU.

decimotercero, iniciar negociaciones para un acuerdo final. Y finalmente, el acuerdo final deberá ser aprobado por una resolución del Consejo de Seguridad de las Naciones Unidas. Establecidos estos puntos, vale la pena preguntarnos qué posibilidades reales tiene un acuerdo de esta naturaleza en medio de los siguientes obstáculos. Primero, muchas de las sanciones a Irán fueron impuestas por leyes del Congreso de los Estados Unidos, por lo que Trump no tiene autoridad alguna para dejarlas sin efecto mediante órdenes ejecutivas. Dos, el 4 de junio del 2026, la Cámara de Representantes votó 215 a 208 para limitar los poderes de guerra de Trump en Irán. Tercero, un 64% de los estadounidenses considera la guerra una decisión incorrecta. Cuarto, al presente Irán cuenta con 440.9 kilos de uranio enriquecido a un 60%, cuando para construir un armamento atómico se necesita elevarlo a 90%. Quinto, el centro de Natanz, uno de los lugares donde Irán enriquece el uranio, fue dañado por bombardeo en un 75%. Sin embargo, Fordow, construida a 80 metros bajo la superficie, resultó prácticamente intacta. Finalmente, en los entendidos entre las partes no se menciona la escalada del conflicto a nivel regional, no se discute el programa de sistemas de misiles de Irán, ni congela el apoyo de Irán a sus aliados, incluyendo Hezbollah. Israel ha rechazado el acuerdo y declarado que para el Estado de Israel lo acordado al presente o de cara al futuro no es vinculante. Al indicar que no formó parte de las negociaciones, tanto el primer ministro de Israel, Benjamín Netanyahu, como también su ministro de Defensa, han indicado además que sus fuerzas de defensa no se retirarán de los territorios recientemente ocupados en Gaza, Líbano y Siria. Israel ha reiterado además su voluntad de destruir los pueblos y localidades en el sur del Líbano, tal como ha venido haciendo en Palestina con Gaza, así como anexar los territorios ocupados. Se trata de la continuación de la agenda sionista de décadas atrás de construir a costa de la integridad territorial de otros estados de la región el gran Israel. Al analizar dónde nos encontramos ante este conflicto y el memorando de entendimiento alcanzado, resulta de interés señalar lo siguiente. Primero, la administración Trump proyecta como un gran logro la apertura del estrecho de Hormuz, cuando previo a la guerra estaba abierto, y es precisamente la guerra desatada por Estados Unidos e Israel contra Irán lo que lo cierra. Segundo, previo a la guerra, Estados Unidos proclamó que uno de sus objetivos sería promover el llamado cambio de régimen de los ayatolás en Irán, cuando al presente sigue presente en Irán el mismo régimen que la guerra cambiaría. Tercero, en múltiples declaraciones se dijo que Irán había perdido su capacidad militar, cuando la realidad presente es que Irán sigue teniendo capacidad para enfrentar a Estados Unidos e Israel y contestar con misiles sus actos de agresión. Cuarto, Estados Unidos e Israel persiguieron con la guerra eliminar la capacidad de Irán para el desarrollo de sus capacidades nucleares. Lo cierto es que desde la administración Obama ya se había alcanzado un tratado que precisamente fue Trump quien unilateral e injustificadamente lo dejó sin efecto. Quinto, Irán ha demostrado en esta guerra la capacidad de enfrentar regionalmente las amenazas de Estados Unidos, Israel y sus aliados árabes en la región a su soberanía. Sexto, como resultado de los daños que esta guerra ha provocado a su país, Estados Unidos y sus aliados árabes en la región serán responsables de costear la reparación de tales daños. Finalmente, con su resistencia ante las amenazas y agresiones a su país, Irán ha ganado el respeto de países vecinos y ha podido liberarse, al menos en el memorándum de entendimiento, de las sanciones económicas y comerciales impuestas por Estados Unidos. Estados Unidos no ha obtenido en esta guerra nada nuevo que no tuviera antes.

0: antes de entrar en ella. Sus acciones no solo han perjudicado su propia economía, sino también han debilitado las de sus socios europeos. Como indica MPR 21, Estados Unidos no solo ha perdido la guerra, sino también la hegemonía en una región estratégica como el Medio Oriente, una situación que no se va a resignar. Mientras el reloj avanza, vivimos a la espera de qué ocurrirá con Cuba ante las amenazas de Donald Trump de embarcarse en una nueva aventura bélica. Hoy les habla Alejandro Torres Rivera, junto al amigo, compañero y periodista Nelson del Castillo. Estaremos discutiendo los acuerdos contenidos en el memorando de entendimiento suscrito recientemente entre Estados Unidos y la República Islámica de Irán, preguntándonos si habrá paz al final del camino. Amigas y amigos, aquí de regreso con ustedes en Ventana al Mundo desde Puerto Rico. Como explicamos en la introducción, hoy discutiendo los puntos en los cuales descansa el memorando de entendimiento suscrito entre Estados Unidos y la República Islámica de Irán, con miras a encarrilar un proceso que conduzca en lo posible a la paz en un periodo aproximado de 60 días o la extensión que las partes acuerden. Nelson.
1: Saludo Alejandro y saludo a la radio audiencia. Ciertamente el análisis que ha hecho de introducción retrata una realidad inescapable. Estados Unidos, empujado quizás o en su ambición de controlar el mundo, dio un paso en falso al lanzarse a esta guerra contra la República Islámica de Irán. ¿Por qué decimos que dio un paso en falso? Porque como bien tú señalas, no había razón para que Estados Unidos se lanzara a una guerra contra Irán, porque no había ninguna situación real que incomodara a Estados Unidos más allá de a su aliado incondicional, Israel. Y es que la existencia de la República Islámica de Irán en sí misma es una molestia para Estados Unidos desde que en la década de los 70 expulsaron el régimen que Estados Unidos mantenía allí de 1954 y lograron establecer una nación soberana, no bajo la tutela de la política imperialista de Estados Unidos. Si revisamos todo lo que ha ocurrido en la zona del Oriente Medio, nos daremos cuenta de que Estados Unidos lo que ha hecho allí es llevar destrucción, engañando a los pueblos y engañando también a las naciones que se dejan engañar, como ocurre con el conglomerado de la Unión Europea, que ahora están obsesionados con desatar una guerra ya no simulada a través de Ucrania, sino más abierta con intervención directa de alguna de esas naciones. La verdad es que durante todo este periodo, con Israel a la cabeza, Estados Unidos ha impulsado la destrucción del Estado persa, y así lo ha hecho saber sin ningún miramiento el presidente estadounidense Donald Trump, que ha dicho que su ambición es destruir totalmente Irán. Pues fíjate, todo le salió mal. Originalmente dijo que en 2 días iba a acabar con Irán. Después dijo que en 2 meses. Después cambió la cifra y al final ha terminado arrodillado, por lo menos hasta ahora, ante el gobierno de Irán. Es cierto que asesinaron a su cúpula de dirigentes, pero más allá de eso, que no es cosa, Irán se recompuso, sustituyó a los mandos asesinados y emprendió un operativo que ha colocado a Estados Unidos y a Israel contra la pared. Esto porque no había razón ninguna para emprender esta guerra, más allá de querer robar el petróleo de Irán, al igual que se hizo con el petróleo de Venezuela después del 3 de enero de este 2026, cuando Estados Unidos secuestró a su presidente constitucional, es decir, de Venezuela, Nicolás Maduro Moros, y a la esposa de este, y lo encarceló en Estados Unidos, particularmente en Nueva York. La respuesta que le dio Irán fue distinta a la que asumió Venezuela, donde todavía hay muchas cosas que con el tiempo se aclararán, pero que no lo están ahora. Irán respondió de un modo decidido, le bombardeó a Estados Unidos al menos 5 bases en la región del Oriente Próximo y mató un sinnúmero de soldados cuya cifra no se ofrece porque Estados Unidos ha dejado de dar cifra de los soldados muertos desde la catástrofe que representó la guerra de Vietnam en la década de los 70, cuando tuvieron que salir huyendo de allí, y atribuyen esto a que el pueblo estadounidense se indignó, insistió en la denuncia de lo que estaba ocurriendo en Vietnam, y Estados Unidos no le quedó más remedio que salir de allí. Pero la realidad no fue eso, la realidad también que sufrieron una derrota militar increíble porque jamás asumieron que Vietnam estuviese en capacidad de golpearlo de tal forma que tuviesen que salir allí huyendo. Y aunque se apropiaron del petróleo de Irak, la realidad es que no han podido controlar absolutamente de forma absoluta a esa nación. Y a pesar de que destruyeron en gran medida a Siria, lo cierto es que no han podido todavía controlarlo todo, aunque tienen un antiguo, entre comillas, terrorista calificado así por Washington como presidente, en el que Trump ha depositado las esperanzas de alcanzar la conquista de parte de la zona e incluso de enfrentar a aquellas organizaciones que Israel quiere destruir y que no lo ha conseguido. Y está el caso también de Afganistán, donde después de 20 años allí, Estados Unidos tuvo que salir despavorido. Ahí están las imágenes de los aviones la gente colgando de ellos, sin capacidad de una victoria, y terminaron entregando la nación a su auténtico dueño, gusten o no, que son los naturales de allí, los nativos de allí, que son su grupo. En el caso de la República Islámica de Irán, Irán, con la gran astucia milenaria que le da su existencia, contrario a la bravuconería de patio y a la jaquetonería de su presidente, el presidente Donald Trump, Estados Unidos no ha logrado el avance que pretendía. El estrecho de Hormuz estaba abierto cuando Estados Unidos comenzó con sus ataques junto a Israel y terminó cerrado, y ahora ha tenido que someterse a los dictámenes de Irán. Las relaciones con otros países estaban más o menos quietas, y se ve ahora obligado a Estados Unidos a ceder ante los planteamientos de Irán, de que la guerra tiene que paralizarse en todos los frentes, y a pesar de la resistencia de Israel, así tendrá que ser, o de lo contrario continuará. Y esto lo sabe el presidente estadounidense, que ha tenido que bajar su tono, aunque sigue sacando pecho como guapo de barrio, al que parece que ya le están dando el cocotazo necesario para que se aquiete. Y lo digo así porque es una realidad. La conducta del presidente estadounidense no es la conducta del mandatario de una potencia como Estados Unidos, sino la conducta de un buscabulla, buscapleito de barrio, que hasta que no le den un buen cocotazo no se va a quietar. Y parece que por ese camino. ¿Qué va a pasar? Hay que esperar. Ya nosotros anticipábamos en una intervención que hicimos por una televisora mundial, podríamos decir, RT en español, Russia Today en español, que esta situación no era una victoria para Estados Unidos, que el verse forzado a Estados Unidos a firmar los acuerdos como lo plantea Irán constituye en la práctica una derrota, y en ese sentido no hay discusión alguna. En ese sentido, lo único que tenemos que ver es que la realidad es que Estados Unidos tiene que negociar a partir del respeto mutuo con el gobierno y el pueblo iraní, que de ser Irán una nación odiada en Occidente, dada toda la propaganda en su contra, desconociendo también sus grandes aportaciones, ha terminado siendo la nación aplaudida en todos los lugares, como se ha demostrado en el Mundial de Fútbol, donde la gente la ha aclamado y la ha acogido de una forma increíble, Alejandro.
0: Bueno, yo creo que es importante que tengamos presente que, partiendo de esto último que tú has venido señalando, que si alguien hubiera preguntado, qué sé yo, 6 meses, 1 año atrás, cuál era su perspectiva sobre lo que era Irán, hubieran señalado cosas muy negativas sobre ese país, y no es que no las tenga, pero básicamente el peso de la opinión pública estaba vuelto en contra de Irán. Como también gran parte del peso de la opinión pública antes del genocidio que ha venido llevando a cabo Israel en Gaza, pues culpabilizaba más a los palestinos de su propia situación que lo que pudiera ser las actuaciones por parte de Israel. Y ciertamente otro sector que estuvo mucho tiempo demonizado y hoy la gente empieza a cambiar la perspectiva de las cosas es la propia organización de Hezbollah, donde no hay forma en que se justifique la limpieza étnica, la destrucción de poblaciones, los bombardeos indiscriminados contra población civil en lo que es el sur del Líbano. Es decir, que cuando uno pasa un balance de todos estos sucesos y los ve en su conjunto, yo creo que la opinión pública ha empezado a cambiar sobre quién es el malo y quién es el bueno, o quién es el más malo y quién es el menos malo dentro de lo que es la arena del conflicto en el cual se desarrolla en estos momentos este conflicto de naturaleza regional. Y me parece que, como tú indicas, la percepción que tiene el pueblo en estos momentos, gran parte del pueblo en estos momentos, es un sentido de alegría comedida con lo que han sido los resultados de este proceso y el reconocimiento de cómo un país una capacidad militar ilimitada frente a lo que son los agresores, ha podido, mediante el sacrificio de su pueblo, hacer frente y resistencia a esta guerra desatada contra la República Islámica de Irán. Siempre he dicho que uno puede tener grandes diferencias y ciertamente señalar críticas sobre lo que es el Estado de Irán y su concepto de República Islámica, pero el que uno tenga esa percepción no puede estar por encima de tener que reconocer a quien le compete solucionar cualquier dificultad que pueda tener el país es a sus propios habitantes y no a potencias extranjeras que se consideren a sí mismas dueños y señores de lo que es la soberanía nacional de otros países. Así que me parece que este giro que ha tomado este memorándum de entendimiento, que todavía, repito, es muy incierto hasta dónde alcance o pueda llegar el proceso, pues representa un paso adelante en la búsqueda de una eventual solución definitiva a la situación de Irán. Nelson.
1: Lo que es indiscutible, Alejandro, es que esto ha constituido, es decir, este memorando de entendimiento, ha constituido una victoria para el pueblo iraní. Y digo para el pueblo porque también se nos presentó como que se quería salvar al pueblo iraní de ese régimen oprobioso que allí imperaba. Y los grandes oprobios lo hemos visto de las acciones de Estados Unidos y Israel, donde incluso ha conllevado el asesinato en escuela de 180 y pico de alumnas, el asesinato de sus dirigentes en una forma brutal, el envío de busca persona de estos viper, como le llamamos nosotros, con cargado de explosivos para matar a ciudadanos. Es decir que el salvar supuestamente al pueblo iraní de su gobierno ha sido una falacia y ha quedado demostrado que el pueblo iraní en gran medida, no significó con esto que todo el mundo, porque eso es difícil que se dé, todo el mundo esté satisfecho, pero la población se ve contenta con los acuerdos, con el memorando de entendimiento que se ha establecido, que se ha firmado cuando ha querido Irán, no Estados Unidos, no cuando ha querido Trump, que ha respondido de una forma definitiva a las preocupaciones del pueblo iraní, y en ese sentido hemos visto a una nación salir de las cenizas, levantarse cuando Trump decía que ya estaba liquidada, y golpear duro a sus enemigos en toda la región, incluido algunos países árabes, aliados de Estados Unidos, que servían de base para la agresión contra el pueblo iraní, y ha cambiado la perspectiva. Había un artículo esta semana pasada en el New York Times, donde se hacía un amplio análisis de cómo el pueblo iraní se mostraba contento con las acciones de su país, es decir, de su gobierno, y cómo el pueblo estadounidense veía con preocupación la conducta de sus gobernantes, comenzando por Trump, en un proceso donde realmente Estados Unidos no tenía nada que buscar más allá de jugar a complacer quizás a Irán, que ha venido sembrando de muerte todos los territorios ocupados, lo que es Palestina, que todo su territorio, incluso donde está el propio Israel, son territorios ocupados al pueblo palestino, y en ese sentido no han visto ningún aporte más allá que de las ambiciones personales de Trump y su maquinaria empresarial, incluidos sus hijos, quienes han pretendido hacer incluso inversiones allí, buscando llenarse los bolsillos, bueno, hacerse más ricos de lo que ciertamente son ya.
0: Bueno, es momento de ir a una pausa, así que en breve regresamos aquí con ustedes en Ventana al Mundo desde Puerto Rico. Amigas y amigos, aquí de regreso para el segmento final de este programa, que hoy lo hemos estado dedicando a la discusión y análisis de los acuerdos que se recogen en el memorándum de entendimiento suscrito entre la administración de Donald Trump, gobierno de Estados Unidos, y la República Islámica de Irán. Quería decirte, Nelson, que ciertamente hay cosas que uno pues repudia y realmente le lastiman desde el punto de vista de nuestra perspectiva desde el occidente a situaciones que ocurren en Irán, como por ejemplo la denuncia que hoy en estos días ha hecho el periódico El Nuevo Día, de una noticia en la cual se condena a latigazos, ¿no?, a una joven cantante, desafecta al gobierno, ¿no?, pero a una joven cantante que desafió el código de vestimenta y la prohibición de que mujeres puedan cantar sin el velo que se requiere para las mujeres en Irán, que eso para uno es incomprensible, pero eso es parte de lo que es la cultura política y religiosa en la República Islámica de Irán. Y ese tipo de situación repudiable, por demás, no puede cerrarnos a nosotros los ojos para entender que realmente lo que se está cometiendo contra Irán y contra su pueblo es una política imperial por parte de los Estados Unidos e Israel, dirigida a tratar de, como planteó Trump en un momento dado, eliminar toda una civilización milenaria. Así que quería dejar planteado pues mi repudio a este tipo de situación, pero de otro lado mi denuncia clara a las políticas imperiales de parte de los Estados Unidos y su aliado Israel contra la República Islámica de Irán.
1: Tenemos un punto coincidente en eso y lo dejamos establecido en nuestro planteamiento cuando hablábamos de que no necesariamente uno está de acuerdo con todo lo que allí sucede, ni con la política en general del gobierno de los ayatolás, que me niego a llamarlo régimen porque habría que llamar régimen también al de Estados Unidos, régimen imperialista, que va por ahí haciendo, cometiendo barbaridades contra los pueblos en nombre de la libertad y la democracia, ambos, libertad y democracia, una falacia en la boca del presidente estadounidense Donald Trump, que no tiene respeto incluso para su propio símbolo, como hemos visto en la celebración de su 80 cumpleaños en la Casa Blanca, que la ha convertido en un hazme reír para la humanidad. Pero bueno, esos son otros 500. La realidad sí es que ahora vienen, después de que transcurra los días establecidos con este memorando de entendimiento, que se supone, y digo se supone porque no se hizo así, se supone que se firmaría el pasado viernes en Europa, y sin embargo no se produjo esa firma, se hizo de modo electrónico, no se dio el encuentro de los firmantes y por tanto el memorando de entendimiento entre Irán y Estados Unidos se quedó en una firma que, aunque legítima, careció de la pompa que suele darse en torno a eventos de esa naturaleza. Un asunto que yo quería destacar también dentro de todo esto, el hecho de que estos pasos de Estados Unidos, del gobierno de Estados Unidos, con Trump a la cabeza, ha convertido a Hezbollah en una entidad legítima, porque hasta ahora, hasta ayer, por así decirlo, se le señalaba como una organización terrorista. Había sido fundada en 1981 por seguidores de la denominación chiita, y a partir de entonces han estado mano con mano junto a Irán, combatiendo el sionismo en la región, la barbarie que comete Israel en la región. Y cuando decimos la barbarie que comete Israel, no estamos inventando nada. Ahí están las estadísticas, ahí están los 200 y pico de periodistas que Israel ha asesinado en los últimos 2 años y medio, y ahí está la realidad de cientos de miles de niños que pasan hambre, pasan necesidades, y muchos de ellos y sus madres asesinados por el hecho de que la política de Israel en la zona es una de tierra arrasada, ahora con la complicidad de Trump, para convertir aquello en un paraíso del sionismo y del turismo, a costa de arrancarle su tierra al pueblo palestino. Cuestión que tiene mucho que ver, no nos hemos salido del tema, con esta agresión que originó Estados Unidos contra Irán, y que llevó a Irán a demostrarle a Trump de que no estaban liquidados, como él lo decía, y que consiguió golpear diversas zonas y convirtió en una mantequilla el domo de hierro de Israel. Alejandro.
0: Mira, yo no quisiera que termine este programa sin que hagamos una breve reflexión sobre qué puede venir después. de este proceso de entendimiento que se ha suscrito entre las partes, porque para mí sigue siendo algo de mucha importancia lo que pueda ocurrir con relación a la República de Cuba, que en más de una ocasión Trump manifestó en el curso de la guerra contra Irán que tan pronto él terminara la guerra contra Irán, pues le tocaba en su agenda de agresión el caso cubano. Me parece que no debemos perder esa perspectiva y me parece que hay que mantener voz abierta desde el punto de vista de la denuncia de una posible agresión contra el pueblo cubano, donde, pues, además de las penurias a las cuales se le ha sometido durante tantos años a través del bloqueo y más recientemente con las restricciones de poder generar capacidad para obtener petróleo y otros bienes, pues está la amenaza militar de una potencia atómica como es Estados Unidos contra una pequeña isla en el Caribe que lo que ha hecho es tratar de sobrevivir con miles de esfuerzos siempre en defensa de su independencia y de su soberanía. Así que creo que no debemos olvidar que eso es parte de la agenda que ha definido la administración de Donald Trump y su secretario de guerra y su secretario de Estado, Marco Rubio.
1: Tienes razón, nunca debemos olvidar a Cuba, nuestra hermana nación, nuestro pueblo hermano sometido a 64 años de bloqueo intensificado en los últimos días por la administración de Trump. Y en ese sentido hay que destacar que Puerto Rico siempre va a estar al lado de Cuba, como Cuba siempre ha estado al lado de Puerto Rico. Quiero apuntar que creo que se le va a hacer difícil a Trump una acción contra Cuba, porque el ambiente en Latinoamérica, salvo algunas naciones, no le favorece en este momento.
0: Pues yo espero que lo que tú estás indicando sea lo que la realidad dicte, pero frente a este señor, a Donald Trump, pues no creo que obre con prudencia ni con conciencia de las consecuencias de sus actos. Así que hay que mantener la voz de denuncia y reafirmar, como tú indicas, nuestros lazos de solidaridad con el pueblo cubano.
1: Eso es así.
0: Bueno, nos indican de la cabina que estamos ya próximos a culminar el programa. Creo, Nelson, que va a ser necesario que mantengamos dentro de lo que es el radar tanto lo que pueda ocurrir en adelante con este memorando de entendimiento, donde ya en los primeros 30 días deberíamos empezar a ver resultados, y esos resultados a su vez darnos una idea de las posibilidades que ese memorando de entendimiento pueda pasar a una segunda etapa, que sería la negociación de un tratado para resolver, por lo menos en el papel, la situación regional del Medio Oriente y en particular la situación de la República Islámica de Irán. Así que sin más, nos despedimos de nuestros oyentes hasta la próxima semana aquí en Ventana al Mundo desde Puerto Rico.
1: Hasta entonces.
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3: Y ya comenzamos.
4: ¡Ey! ¿Qué es eso, Elvin? No me quite mi arroz y mi habichuela. Aquí es este es mi guiso. El coordinador soy yo y el moderador de este panel. Buenas noches, Puerto Rico. Buenas noches, Quisqueya. Ese fue un impostor, Elvin Santana, que me está quitando las funciones de moderador de este su programa de Puerto Rico a Quisqueya. Y ya comenzamos en este su programa como cada semana, un análisis, información, debate sobre los temas que afectan a puertorriqueños y dominicanos. En este su programa de Puerto Rico a Quisqueya.
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4: Y ya está con nosotros Elvin Santana, como adelantamos hace un rato, en este su programa de Puerto Rico a Quisqueya, un duelo desde el corazón, pero más adelante se nos une Luis Reynoso. Sin embargo, comenzamos porque aquí hay que estar a tiempo y listo para la información, el debate, las noticias, el análisis en De Puerto Rico a Quisqueya. Saludos, Elvin Santana.
5: Muy buenas noches a todos y todas. Gracias a Nicky, que está detrás de ti, a Flores, y indudablemente al jefe, que se llama Javier Cosme. Así que hoy lunes estamos dispuestos a que nos escuchen y tratar los temas de interés tanto de aquí como de allá.
4: Claro, pero vamos a empezar con un tema lamentable de allá, y es el incendio que se suscitó en un hotel todo incluido. En estos días, el viernes, yo creo que fue sábado, en el fin de semana, que quemó una propiedad completa, afortunadamente, y bueno, siempre es una pena que se pierda vida humana, pero lograron desalojar más de 1.700 personas en un operativo eficiente, en un tiempo récord, y falleció lamentablemente una turista de nacionalidad italiana. Elvin, ¿algún comentario sobre este siniestro?
5: Bueno, ahí hay unos héroes que siempre están al servicio de las personas que visitan la República Dominicana, y han sido los empleados de ese complejo turístico que arriesgaron parte de su vida, mucho, ¿no? Sí. Para poder salvar a los turistas que se encontraban alojados en ese hotel. Y para ello hay que dar un reconocimiento, ¿no? Eso indudablemente, porque todo indica que arrasó con todo, y según las investigaciones que están haciendo, todavía no han concluido. Dicen que se estaba soldando algo por ahí y una chispa de esa soldadura cayó en uno de esos
4: techos
5: del complejo. Sí. Que están techados con ramas de coco y de palma, como una forma atractiva, diferente, y además que contribuye al ambiente para bajar esa temperatura que muchas veces y regularmente todos vivimos cuando estamos cerca de la costa en cualquier país, ¿no? Y nada, yo creo que fue muy rápido el trabajo que se hizo en salvarle la vida a esa persona. Para ello me quito el sombrero. Vamos a esperar que determina, y las pérdidas que hay ahí, me imagino que vendrán entonces el problema de la documentación de muchas personas que la perdieron. Yo creo que las autoridades tendrán que, a través de Cancillería y las embajadas de las nacionalidades que estaban allí hospedada, pues le resuelvan esos problemas, que eso siempre se da, ¿no? En una situación como esa, no hay tiempo de buscar las cosas, ¿no? Y si te das cuenta, muchas de las personas casi salieron semidesnudas, ¿no? Sin camisa.
4: Sí, bueno, y los invitamos a que vayan a nuestras redes sociales de Puerto Rico a Quisqueya, que tenemos colgado un video de cómo todo ese complejo, un complejo bien grande, terminó reducido a ceniza. O sea, el fuego arrasó con todo en ese complejo hotelero.
5: Sí, pero también salió otra cosa a flote, que hay muy poco bombero.
4: Sí.
5: Eso salió a flote, y eso tendrán que... Y como es un área bastante enorme donde hay muchos hoteles, creo que eso van a tener que tomar las medidas necesarias para en el futuro, y estar constantemente las autoridades que tienen que ver con eso de la seguridad y las inspecciones, ¿no? Esa es la otra parte.
4: Claro, pero afortunadamente, como yo le decía, desalojar en tiempo récord a 1.700 personas. Esta turista que falleció, falleció en el hospital, o sea, ya fue rescatada, pero por la alta inhalación de humo, entonces más adelante muere en el hospital a la que fue llevada para recibir asistencia. Yo creo que fue que importante. Hay que quitarse el sombrero frente a los trabajadores de este hotel, porque se fajaron y lograron rescatarlos a todos.
5: Y no estamos hablando de una sola edificación.
4: No, no. Son como unos bungalows, unas casetas independientes, no era un solo edificio.
5: Exactamente. El trabajo era doble y fue, vamos a decir, de héroes, es la palabra.
4: Sí.
5: Esperemos que no se repita ese tipo de accidente, o de, no podríamos llamarle, de lo que pasó. Y eso yo creo que no le afecta, al contrario, creo que la buena voluntad de cada empleado de un complejo de eso indica mucho de cómo la República Dominicana se ha preparado para servirle al visitante.
4: Sí, no, y el compromiso de esos empleados.
5: Completamente.
4: Seguro. Bueno, pasemos a otro tema. Un tema que usted ha traído a menudo aquí a de Puerto Rico a Quisqueya, y es el tema de la agricultura dominicana. Esta semana los productores de parcha, chinola, en República Dominicana han destapado y están haciendo protestas porque con las sequías, con las inclemencias del tiempo, la producción de chinola, de parcha, ha bajado significativamente. Sin embargo, también ha bajado el valor de la chinola que se la están comprando en el mercado. Ellos dicen que el año pasado, en la cosecha del año del 2025, le estaban comprando la chinola a 12 y a 10 pesos. Y ahora está en 6 y 4, o sea, prácticamente la mitad de lo que le estaban comprando la chinola el año pasado, aun cuando la producción es escasa. O sea, que se supone que al bajar la producción se mantenga o incremente el valor de la parcha o chinola. Sin embargo, ellos dicen, mira, tenemos la situación de que el tiempo nos ha dado duro, la sequía, la producción ha bajado, y para colmo, no, el mercado no está pagando lo que pagaba hasta el 2025.
5: Bueno, déjame decirte algo. Una de las críticas que ha hecho mayormente los que son encargados del área de agropecuaria de la
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4: Muy buenos días, amigas y amigos, soy Luis Pavón Roca, les doy la bienvenida a WKAQ Analiza. Don Carlos Eduardo Díaz y Olivo.
5: Don Luis Eduardo Pavón Roca, buenos días.
4: Muy buenos días, los espero esta noche en Aqua Bar and Grill a las 7, jangueando en el weekend. Tengo un programazo. Hay alerta, además del polvo de Sahara, ¿verdad? Pero hay alerta de Luisito Víboro en el área de Toa Baja. Se supone que esté allí conmigo. Así que necesito ayuda. Además, Elina León va a estar allí conmigo. Y va a ser un buen show. Entre otros, Julio César creo que también va a estar para allá. Los espero esta noche en Aqua Bar and Grill. Eso está en Palo Seco. No, señor. Toa Baja. Se lo voy a decir a Betito para que te retire la ciudadanía. Hay varias maneras de llegar. La más fácil para mí, si viene de San Juan, se baja por la cárcel federal. Por ahí sí, es una carretera de lo más chévere. Cuando vea Palo Seco, la central eléctrica, no la mire mucho, que hoy se va la luz. Dobla allí a la derecha y a 3 minutos, yo creo, está Isla de Cabra, justo a la entrada de Isla de Cabra. Está Aqua Bar and Grill, donde Elena y Roberto siempre los están esperando con los brazos abiertos. Anyway, Carlos, ¿por dónde quiere usted empezar?
5: Mira, yo creo que debemos abordar algo que no nos dio tiempo examinar en el programa de ayer, que fueron los resultados de una serie de primarias que se desarrollaron en los Estados Unidos y principalmente en el estado de Nueva York, en donde Mondami hizo sentir que no es cosa ligera y
4: existe.
5: Y que tiene como líder político visión e influencia, y logró que varias de las personas que él respaldaba, socialistas, lograran prevalecer en procesos primaristas complicados. Uno de ellos es el escaño que correspondía a Nidia Velázquez, que por más de 2 décadas estuvo en el Congreso de Estados Unidos y había respaldado una mujer específicamente, para esa posición, también de Extracción Latina. Y Mondani respaldó a una también mujer de Extracción Dominicana que durante los incidentes que se desarrollaron hace unos años atrás, hace poco, pero, a raíz de la situación que ocurrió en Israel y que, ¿verdad?, que ha ocasionado lo que todavía arrastramos con los conflictos en esa área, en la Universidad de Columbia se desarrollaron una serie de protestas y ocupación del campo, y esta persona era una de las líderes de ese movimiento, con posiciones en el pasado en contra de la policía, de abrir la frontera y permitir que cualquiera que entrara aquí, que entrara a Estados Unidos, pudiera hacerlo libremente, en contra incluso de los Estados Unidos como tal, y otras dos personas también que apoyó. Y entonces, Luis, se plantea un escenario complicado y de incertidumbre, porque ante la radicalización que en el Partido Republicano ha provocado Donald Trump, y yo no sé si decir ni radicalización, la incoherencia, porque Trump rompe para cualquier sitio y sin ningún estándar tradicional, sino más que su antojo y su ego y su personalidad, pero ciertamente ha hecho el Partido Republicano una incoherencia muy distinta a lo que históricamente había sido, y que responde, aunque ha habido ciertas sublevaciones últimamente, pero responde esencialmente a él. Uno hubiese esperado que el Partido Demócrata aprovechara y tratara entonces de moverse al centro para atraer esos republicanos insatisfechos, molestos, y gente que aunque no era republicana le había prestado el voto en las elecciones pasadas, y atraerlo. Pero tal parece que hay una corriente fuerte de radicalizar el Partido Demócrata hacia la izquierda extrema, y yo pues francamente no sé si eso es buena política. No sé, ¿verdad? Y usted es el experto en Nueva York. Siempre tú me has dicho que Nueva York es muy particular, que no es reflejo del resto de los Estados Unidos, pero sin duda esto está irradiando al resto de la nación. Ya ha habido en Washington D.C. y en Oregón candidatos socialistas que han triunfado, y es de esperar que influencia tenga. Yo no sé, para mí, a mí me parece que eso es equivocado para los demócratas, y que se arriesgan a dar un respiro a un partido que estaba ya condenado incluso a perder las dos cámaras ahora en noviembre, que con este issue de radicalización le permita a Trump conservar el control, si no de los dos cuerpos, al menos de una, y en ese sentido no quedar debilitado como uno esperaba. ¿Cómo tú analizas esos movimientos en Estados Unidos?
4: Lo primero que me llama la atención es como un advenedizo a la política, que es Mamdavi. O sea, hace 5 años no existía. Este no es el que venga con una tradición de haber... Este no es Nidia Velázquez, vamos. Nidia Velázquez empieza su carrera política en el gobierno de Puerto Rico como delegada del gobierno de Hernández Colón, en un esfuerzo político de organizar comunidades para que se inscriban a votar y participen en el proceso político de allá, no el de acá, en el de Nueva York, para antes de que la palabra apoderamiento se pusiera de moda, pues se apoderaban políticamente del entorno y tuvieran participación. Luego de ese esfuerzo, que fue muy exitoso, ella como que descubre que, oye, ya yo organicé a toda esta gente y saben quién soy yo, así que tal vez me puedo postular aquí y salgo. Y efectivamente sale, y con un éxito que no hay que subrayarlo, porque es obvio, ¿no? Mamdani no es eso. Es una persona sumamente radical. No quiero con esto criticarlo, él tiene derecho. Pero, ¿y por qué esto llama la atención? Porque aún en Nueva York, la política de los Estados Unidos tiende a tirar tendía a tirar al centro. El republicano más republicano, según se acercaban las elecciones, o el demócrata más demócrata, según se acercaban las elecciones, terminaba siendo un demócrata de centro o un republicano de centro. O sea, con la visión conservadora que pueda tener un republicano, pero bregando con el centro. Y cuando eso no pasaba, o se entraban a tiro, o perdía dramáticamente las elecciones. Porque el país buscaba ese centro. Claro, el centro es relativo en la vida a dónde está la izquierda y dónde está la derecha. Así que todo puede cambiar. Pero era un tirar, no era esto que estamos viendo desde que Trump está en la película, que es precisamente lo contrario. Es una polarización. Yo creo que Trump no tiene ideología. Yo no puedo hablar de que es republicano, que tira para la derecha. Él tira para donde tira y vaya usted a tratar de entender qué es lo que está en esa cabeza. Pero ciertamente polariza, ¿no? Y el Partido Demócrata no ha sabido cómo manejar el tema. Dentro del Partido Demócrata, yo te diría que la inmensa mayoría es de centro, gente liberal en el tema económico, en el tema social, pero tiran para el medio. Excepto que de Bernie Johnson para acá, que Sanders. ¿Quién es Bernie Johnson? Vaya usted a saber aquí en mi mente. Bernie Sanders para acá, que no es demócrata, porque él mismo se declara independiente, corre y trabaja dentro del Partido Demócrata y se le percibe como un demócrata, pero era de afuera. Precisamente, yo no sé si él se hace llamar socialista, él ha jugado con ese término. Ciertamente Mandami sí, y estos nuevos que están llegando, cuando tú los denominas socialistas no es un prejuicio tuyo que puedes tenerlo en contra de esa gente, pero es porque ellos mismos se hacen llamar socialistas, o sea, socialdemócratas.

0: Primero, y yo te dije ayer fuera del aire, ojo que Nueva York no es Estados Unidos. O sea, no se puede confundir la política, perdóname, ni siquiera cuidado con la palabra Nueva York, la ciudad de Nueva York. Porque si usted coge por ir para arriba por el Hudson, como dice la canción de Billy Joel, cuando usted sale de White Plains y se encuentra con un montón de vacas, aquello es más conservador que, de hecho, es un estado fundamentalmente republicano. Van y vienen y depende, hay de todo. Pero no es Nueva York, no es la diversidad cultural, no es la tolerancia, no es inclusive el reconocimiento y aplauso de esa diversidad. No. Se parece mucho a Ohio o a Pensilvania, que está ahí al lado. Así que, ojo con que esa ciudad de Nueva York, que es un fenómeno aparte. Ahora, llama la atención, y empecé diciendo que un advenedizo a la política en estas primarias cargó a un montón de gente que aún para los estándares de Nueva York son gente, digamos, con posturas a veces difíciles de digerir, ganándole a gente que llevaba mucha gente ahí, mucho tiempo ahí. Adriano Espaillat debió haber ganado. Dominicano, amigo de Puerto Rico. Pues no. Fue desplazado. ¿Cómo se llama? Nidia Velázquez, que no está en la papeleta, pero está apoyando a alguien en la papeleta. Pues no sale favorecida su protegida o su defendida o su bendecida. Así que cuando medimos a Trump por si pierdo ganas de ellos, es lo mismo, ¿no? Usted, Nidia no es de la banda de Hillary. Nidia es bastante de la banda liberal. Lo que pasa es que Mandami está como 10 pasos más para allá. Y no obstante a eso, prevalece. ¿Cómo esto se refleja en la elección general? Esa es una gran pregunta. Y yo creo que va a haber una polarización que al final del día van a ganar los centristas demócratas y los centristas republicanos, porque yo creo que ya el país anda buscando ese centro. Y de nuevo, cuando salimos de estos ejemplos, vamos a ver que hay ahí donde buscar gente con algún tipo de balance en la vida. Anyway, those are my two cents. Vamos a la pausa.
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0: Regresamos a WKAQ Analiza. Soy Luis Pavón Roca, estoy con Carlos Díaz Olivo. Don Carlos, sigue el TGMNG en acueducto. Parece no tener fin. Y yo creo que más allá del problema de que hay agua y no hay agua, y se ve el agua y viene el agua y no se ve el agua, y se va y no se va y no viene, hay una falta de
2: claridad. Predecibilidad,
0: ¿verdad? O sea, ¿cuán complicado puede ser esto? O sea, esta semana hemos vivido. San Juan sigue más o menos igual. Unas partes con agua, otras partes sin agua, no se sabe. ¿No? Obviamente, lo del acueducto, lo del superacueducto, pues era un problema puntual y particular, pero no era el problema porque sigue habiendo el otro problema para arriba y para abajo en la ciudad. Entonces, esta semana hemos visto un drama.

0: tipo Cantinflas, yo creo. El tipo de película, Los Tres Chiflados. Los Tres Chiflados. Alguien llama a la alcaldesa de Loíza para decirle que va a haber un racionamiento. Ella llama a la de Canóvana, que es la vecina, ¿no? De hecho, Loíza era parte de Canóvana. Y entonces, pues Lona le dice, no, yo no sé nada. Entonces, supuestamente la citan a una estación en Loíza Valley, que Loíza Valley se llama Loíza, pero en realidad es Canóvana. Llegan allí a la subestación, todo está perfecto, está allá agua, está todo bien cool, no hay nadie de acueducto, y dice, pero ¿y por qué estamos aquí? Bueno, porque nos dijo fulano que nos reuniéramos aquí, pero ¿dónde está fulano? No aparece. Entonces aparece el subdirector, que parece que es el único que ahí tiene algo en la bola, por lo que he oído, y le dice, no hay racionamiento, no, pero claro, hay una posibilidad. Digo, y una posibilidad, pues siempre hay. O sea, no requiere mucho que en verano, pues usualmente bajan los niveles de los embalses y podría pasar las cosas. Entonces, de momento sí hay. Y ahora, pues aparentemente dice, pero cuando uno se lee esto, no se tiene una fecha estimada todavía. Bueno, pues entonces, ¿de qué estamos hablando si no hay una fecha estimada? Pudiera ser entre viernes y lunes. O sea, viernes, sábado, domingo, lunes. O sea, es como que un juegue el loto. De la semana que comience esa posible interrupción programada. Esta es la gobernadora de Puerto Rico hablando, señores. O sea, la gobernadora de Puerto Rico dice esta incoherencia. O esta, más que incoherencia, imprecisión. Entonces, la propuesta inicial del gobierno era alternar días con servicio para ambas municipalidades. O sea, el día que hay agua en Loíza, no hay agua en Canóvana y viceversa. Lo cual me indica a mí que están tarde para esto. Porque yo recuerdo, Carlos, cuando había gente con algún grado de capacidad administrando estos sistemas. Tú no empezabas día y día. Tú empezabas 4 horas apagas a la. No va a haber agua por 4 horas. Y usted velaba el lago. Y me acuerdo que uno todos los días, los periodistas estaban allí con un metrito, como un palito que hay allí que mide cuántos metros de agua, o sabe Dios cómo, cuál es la métrica. Hay un numerito mágico allí. Y si llega a 27, tenemos que ir a 8 horas. Y entonces era como una sucesión donde eventualmente cuando la cosa no funcionaba, entonces hablábamos de un día y más de un día. Yo recuerdo que ha habido aquí segmentos de hasta 36 horas donde no te llega el agua. Entonces ahora estábamos moviéndonos a día alterno. Pero entonces no, echaron para atrás que sería entre las 8 de la mañana y las 6 de la tarde. Tú sabes, todo esto se programa. Caramba, este es el mejor ejemplo de la no programación. Ahí está la música, Carlos, no te dejes hablar, pero tú me das ahora, dame luz. Porque fíjate tú, es que no hay forma de tú organizarte en la vida con esta gente. Vamos a la pausa.
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0: Regresamos a WKQ Analiza. Soy Luis Pavón Roca, estoy con Carlos Díaz Olivo. Adelante.
2: Mira, cuando uno mira cómo el gobierno opera, hay unas características que uno logra identificar que no son muy positivas y que tengo que decir que no son muy distintas de las que nosotros nos distinguen como pueblo, porque al fin y al cabo las instituciones en gran medida se ven afectadas por las personas que configuren, que las constituyen y de dónde provienen. Una cosa que nosotros tenemos en nuestra operación diaria, y tú lo ves en el gobierno, es la informalidad. Hay una concepción en el puertorriqueño, Luis, y lo ves en las agencias, de yo no hacer hoy lo que puede hacerse mañana o más adelante.
0: Y ni para Dios.
2: No, no, ¿para qué? ¿Cómo cogerlo suave? Ay, tú siempre eres negativo, Dios va a proveer. Entonces, tú bajo esa concepción, pues no tienes la disciplina de hacer unas inversiones, unos ejercicios para ese problema que esté en ciernes, cuando venga ya esté semiatendido o atendido, sino que tú esperas que explote. Y tú lo ves en el gobierno. Hay unos problemas cíclicos con el agua, a veces hay de más, a veces hay de menos. Hay unos problemas con la planta, que ¿verdad? Física, que lleva años, que está deteriorada, que se daña como cualquier otra cosa. Y nosotros esperamos que ocurra el problema en vez de trabajarlo con de manera adelantada y planificada.
0: Proactivo.
2: Proactivo. Entonces yo creo que eso que estamos viendo es así. O sea, ¿cómo es posible que en Puerto Rico tengamos cíclicamente que hacer un racionamiento de agua con lo mucho que llueve? Decirme que hay que racionar agua o esa posibilidad en esa área de Canóvanas y Loíza, cuando en abril y mayo ha llovido como no se quiera aquí en Puerto Rico, y cuando Aragolo me enseña las propias estadísticas de la autoridad de acueducto y cómo están las reservas de agua, y prácticamente todas están en los niveles de normalidad y suficiencia. Entonces tú me quieres decir que para esa área hay un problema. ¿Cómo es que ocurre eso? Entonces, que si el problema está que tú le preguntas a los funcionarios de la gobernadora y no hay una articulación concreta de a qué atenerse. Entonces nosotros operamos a base no solo de improvisación, Luis, sino de un autoengaño. O sea, es como creernos que olvídate que esto... Y ciertamente llega el momento en que yo creo que ya esa actitud ante la vida, que la tenemos individual, colectivamente y en nuestro gobierno, ya ha girado todo lo que podía aguantar y está teniendo unos efectos nefastos sobre nosotros, que está en mala calidad de vida y en la imposibilidad de un desarrollo económico con una infraestructura que ya no da. Y ¿sabes qué? No existe. Yo quisiera ver, y yo sigo insistiendo en esto, que aquí me dijeran ver algo escrito, ya sea electrónicamente o que me lo den físicamente. Todavía a mí me gusta ver las cosas físicamente, porque eso electrónicamente un día se fue, la electricidad se fue y la nube se perdió ahí en el espacio. Pues gracias a Dios que hubo constancia física, a pesar de la Edad Media pudieron rescatarse obras, ¿verdad?, de los griegos y de los romanos y de la humanidad previa, pues, porque si no existiese la constancia física no había manera de reconstruir lo que pasó en ese pasado un poco más lejano. Pues lo mismo creo que aquí, que tú pudieras ver y decirme, mire, dentro de los próximos 5 a 10 años, aquí en el área del agua potable y alcantarillado, esto es lo que está pasando, lo que entendemos del consumo y lo que se va a hacer. En electricidad, esto es. Y estas son las construcciones que haría falta para esto. En carretera, esto es, identificamos que el movimiento más intenso de tránsito o de concentración poblacional van a ser en estas áreas, en esta disminuido, y conforme a esto, este es el diseño ¿verdad? Vial que hemos estructurado. Aquí, en términos del flujo de pasajeros que visualizamos y de carga, hace falta tanto en el sistema de aeropuerto y tanto en el sistema de muelle. Y esto es lo que contemplamos que hay que hacer. Y para desarrollar y atraer empresas se necesita tanta capacidad de generación de electricidad, de agua y de comunicaciones. Pues mire, aquí está. Eso no existe, Luis. O sea, ¿cómo un país puede operar así? Yo déjame decirte que yo sufro. O sea, yo la única característica que yo creo que a mí me distingue, que no es ni inteligencia, ni es brillantez, ni es suerte, es que de verdad yo soy bien estructurado. Yo me di cuenta de pequeño que veía esto mismo, la informalidad. O sea, yo siempre he presumido que lo peor va a venir. Entonces, por lo tanto, me preparo desde antes, planifico desde antes. O sea, si yo voy a salir, yo presumo que va a haber un accidente, que va a haber un tapón, que esto no va a pasar. Entonces, estoy estructurado. Y creo que eso te da una ventaja sobre el resto de la población y te ayuda a ti a enfrentar todas las problemáticas que siempre como ser humano y en la vida uno va a confrontar. Entonces, tú como que no hay conciencia, Luis, y la gente vive lo más feliz. Entonces, ay, olvídate, no te preocupes, vámonos. Entonces, cuando viene el problema, todo el mundo está angustiado, pero sí que está pintado ahí. Y entonces, pues el que está a cargo de esto, yo creo que tiene que exigir, es decir, acabo de decir que esto es un reflejo de lo que somos, pues yo, pero la realidad es que yo esperaría que quien esté a cargo y los que elegimos para que esté a cargo tengan un poquito de rigor, al menos más que el resto de la población, porque por eso lo elegimos. Es decir, se supone que nosotros a quien le encomendamos la dirección de los asuntos y de las cosas, sea gente que tenga la capacidad, porque si yo mi dinero y quiero invertir, se lo voy a dar a un loco que lo va a despilfarrar, pues una locura, yo no lo hago. Busco a quien va a invertir, en alguien que sea. Si yo voy a ir a un médico, no voy a ir a un médico, me va a matar. Yo cotejo que sea alguien que tenga una capacidad, que sea responsable, que sea confiable y desarrollo esa relación médico-paciente. Pues yo creo que debe operar así en el gobierno. ¿Por qué en el gobierno permitimos que ocurra semejante dejadez, improvisación? Déjalo para mañana. Ay, yo no sé. Pues mira, es que ay, que eso es culpa del que estaba. ¿Y cuántas veces me va a decir ese cuento? No sé. ¿Por qué no nos hemos conformado con tan poco?
0: No te puedo contestar.
2: Es que es frustrante,
0: no,
2: de verdad.
0: No hay una expectativa y cada día hay menos expectativas. O sea, cuando tú te tiras a la calle, la reacción... Primero, tú me estás criticando a la gente que vota. La mitad del país ni vota. Se quitó. Puede ser que estén ávidos para criticar y decir, y pero ni siquiera se toman la molestia de participar en el proceso de selección de esos seres humanos que van a correr el sistema, si es que se puede hablar del sistema. Entonces, en Puerto Rico hay más de 1,000,000 de personas que se quitaron. Y viven la vida por ahí, pues, a la buena de Dios. Algunos hasta orgullosamente dicen, no, yo no voto. Pues, mi hermano, usted parte del problema. Porque, pues, ese es el mecanismo que hemos elegido para organizarnos colectivamente y que haya una dirección. Si usted tiene otro mejor, pues me llama y me lo dice. La monarquía está por ahí. Hay dictaduras que funcionan. Yo no quisiera vivir en ninguna de ellas, pero bueno, por ahí están. Todos estos marcianos que nos gobiernan no son de Marte, son de aquí.
2: Son de aquí.
0: Son compadres nuestros. Y pues escogimos por las razones que sean. Mira, para cambiar el tema.
2: Entonces es otra cosa, ¿sabes? Yo veo a la gobernadora, y no es muy distinto de otros que en los últimos años hemos tenido. Y ante este tipo de problemas es como, no, ya esto se está atendiendo. ¡Mire, embuste! No se está atendiendo. Y hay un problema de madre.
0: Pero es que...
2: Yo creo que le resulta... Yo agradecería, y creo que políticamente le es más efectivo decir, mire, lo que hay está tan mal que tenemos que aceptar esta realidad y el mal y la extensión de los problemas que hay y de las deficiencias que tenemos es tal, tal, tal, tal, tal. Y para eso hace falta esto, lo que yo te decía, y esto va a tardar tanto. Y para esto hay que levantar tanto dinero y en este momento no lo tenemos. Así que como pueblo tenemos que hacer una planificación para generar esto, para poder hacer esto. Una parte tal vez la consigamos con el gobierno federal y vamos a hacer gestiones para esto. Y para esto tenemos unos esfuerzos y hemos reclutado una gente incluso del sector privado. Pero va a ser como quiera necesario nosotros levantar esto, tata. Tú me dices eso, Pues yo no puedo decir nada, Luis. Aunque me por dentro yo diga, diablo, estoy fastidiado y no voy a tener pero agua. Pero hay una idea. Pero ¿y por qué me quieren coger de imbécil? No se dan cuenta. O autoengañarse, porque yo creo que también hay una especie de autoengaño en nuestro liderato. Entonces no se dan cuenta que esa inconsistencia entre lo que me dicen y la realidad produce una indignación y produce una molestia que políticamente es nociva.
0: ¿Quieres que te explique?
2: Dime, explícame, porque es que es una cosa, en cierta manera es hasta irracional.
0: Ya te dije, y no voy a repetir lo que dijo la gobernadora, uh-huh. Es una total imprecisión.
2: En lo del agua de
0: Carolina. Me quedé en el agua.
2: Sí.
0: Voy a cambiar de tema, pero me quedé en el agua. Siéntate, estás sentadito, ¿verdad? Mira el plan del técnico. Porque alguien me puede decir, bueno, porque la gobernadora pues no sabe nada de agua y dice lo que le dicen. Y yo entiendo eso y estoy de acuerdo con eso. Pero yo lo que pido es precisión. Si yo soy el gobernador, no me digas que yo diga que entre viernes y lunes y no se sabe, y es posible que, mire, si no se sabe, pues por ahora no hay. Ya.
2: ¿Sí?
0: El viernes empezamos. Pues el viernes empezamos, el lunes empezamos. Tiene que haber algún grado de orden en la casa. Pero, Carlos, el técnico. Cita, vocero, Reina Mateo, periodista, página 3. Mira el plan a mediano plazo que tú estás pidiendo, porque hay un plan a mediano plazo, es que tú lo desconoces.
2: El mundo lo desconoce.
0: No, está aquí. Ajá. Te lo voy a leer. Yo creo que también es momento de pedirle a Dios que esos pronósticos que la ciencia nos está presentando puedan variar y que tengamos lluvia pronto. El plan es pedirle a Dios. No quiero que cojan lo que estoy diciendo como un comentario sobre la religión, ni la religiosidad, ni la existencia de Dios, ni los poderes de Dios. Yo voy a estipular que eso existe, que yo voy a estipular que es todopoderoso. O sea, no, pero que tú me digas a mí que un ingeniero me dice, porque el problema de estos dos municipios en particular, dice aquí, lo dice él, que es que estos que no, sus tomas no tienen la ventaja de una acumulación mayor como el Carraízo o La Plata. O sea, para estos municipios no, la planta que produce el agua, pues ¿cómo se produce agua? Usted coge agua de un río, o si alguien hizo un lago, pues del lago, la mete en una planta que le da un tratamiento de filtración, se llama una planta de filtración, se le echan unos químicos que precipitan una serie de sedimentos que están en el agua. Usted no se quiere beber el agua de Carraízo, ¿verdad que no? Entonces, y una vez usted procesa esa agua, ahora tiene un agua que es consumible por el humano de acuerdo a los estándares federales, usted la zumba por un tubo y ese tubo llega a las casas. Ese es más o menos el sistema. ¿De dónde usted saca el agua? Bueno, pues de algún sitio. Un lago, un río, el supertubo que sale a su vez de algún lago, de algún río, de algún lado de por allá lejos. Pues lo que pasa es que estos dos municipios en particular, sus tomas vienen de un río que aparentemente su caudal está bajo, porque ya hemos visto que no es de los lagos, cortesía de Golo. Y no hay otro plan.
2: Hay que esperar que Dios.
0: Imagínate tú. Le vamos a poner esa carga a Dios, que debe estar preocupado por Ucrania.
2: Y que tiene muchas reclamaciones y hace cosas que atender.
0: Está ahí Gaza, está Haití, está ahí un montón. Venezuela, añádelo ahora. Entonces, ahora mi líder técnico, porque si este fuera el liazón con las comunidades de base de fe y con las iglesias que tienen en Fortaleza, pues yo lo entiendo. Pero no. El ingeniero a cargo del asunto me dice que esto es cuestión de que pídale a Dios que caigan 4 aguaceros en el sitio correcto. Porque no es que llueva donde tiene que llover. Pues, Carlos, todo está perdido. Porque lo que yo esperaría es, mire, este problema no es nuevo, porque no lo es. Este problema tiene que ver con que la toma de agua que le suple a esa región está en un sitio que cuando baja el volumen del río, por razones, ¿verdad?, atmosféricas, pues no hay suficiente agua. Ok, perfecto, ese es el problema. ¿Habrá algún ingeniero en Puerto Rico que nos pueda llamar y decirnos qué solución se le puede dar a eso? Que no sea pedírselo a Dios. Porque estoy seguro que la hay. Desde un super tubito. ¿Y por qué no hemos traído un tubo de Carraízo aquí? O del lago Guineo. O del lago, como se llame. Y alimentamos el sistema de esta gente de esa manera. ¿Hay una solución técnica? Sí. ¿Cuánto vale? Pues vale cuántos millones de pesos. Ok. ¿De dónde van a salir los chavos? Pues del presupuesto general, de un aumento de tarifa localizada, de los fondos federales para mejorar el sistema pluvial. Pues tú, o sea, eso requiere actividad pensante, que obviamente este señor pues está limitado en esa actividad. Y un plan. Es que esto lo debieron haber hecho hace 20 años. Fine, no lo hicieron. Ya, ok, estipulado. ¿Y qué vamos a hacer? ¿Para qué usted está ahí? Usted tiene que
2: venga otros 20 años sin hacer nada.
0: Porque, by the way, esto hay que repetirlo. Yo lo voy a repetir cada vez que lo pueda repetir. Si este es un problema de hace 20 años, este señor estaba allí hace 20 años. Era el que estaba a cargo de esto hace 20 años. Pues es culpa suya. Porque eso es esa es la estupidez de todo esto. Le echan la culpa al de atrás. ¿Pero quién estaba atrás?
2: Si estabas allí tanto ese tiempo, tienes o deberías tener el conocimiento de la problemática y las deficiencias que hay para cuando ahora tú llegas, poder ahora en un mando de líder, en una posición de liderato, ejecutar y cambiar. Pero no, Luis. Siguen haciendo la misma. La misma actitud de dejadez y de vamos a ver que no pase nada y sigo con lo que hay.
0: Si la defensa era...
2: ¿Cómo se puede ser tan mediocre?
0: Hay que trabajarlo.
2: Es que se ha hecho un estilo de vida, la mediocridad.
0: Es menos que mediocre.
2: Sí.
0: No me insultes.
2: Es verdad. Es que...
0: Porque este señor es deficiente. O sea, mediocre es que es del montón. Esto es deficiencia en ejecución. Bueno, de nuevo, no lo cojan de mamada el término de punto religioso, no es mi intención, pero pedírselo a Dios. O sea, pues aquí, pues, cuando Dios quiera, habrá agua. Alcaldesa, bregue. Lo próximo que alguien me va a decir es que estos dos pueblos, tipo Sodoma y Gomorra, se han comportado mal.
2: Y Dios está justiciándolo.
0: Eso es lo próximo que alguien va a decir. No llueve porque es que esa gente son malas. Chico, por Dios, dame una solución a corto, a mediano y a largo plazo. Y es como tú decías ahorita, puede ser que yo me tenga que tragar duro el que a corto plazo la solución son unos tanques cisterna y usted bregue con ese lío. Pero dime que a mediano plazo tú estás pensando en algo y que a largo plazo y mis hijos, yo me quedo aquí, me chupo esta madre porque... Mis hijos van a tener agua porque en 15 años va a haber el tubo que tenía que haber, o 5 años, o lo que sea, ¿no? Pero si la solución es encomendarnos y orar, pues hay que orar.
2: Oremos, pues.
0: Oremos, pues. Vamos a la pausa.
2: ¿Pinky?
0: ¿Nos vamos a la pausa?
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0: Regresamos a WKQ Analiza. Soy Luis Pavón Roca, estoy con Carlos Díaz Olivo. Carlos, se aclara una situación que ayer habíamos adelantado, un poco en la dirección que habíamos sugerido, y me imagino que será durante el día de hoy materia de controversia. Y me refiero al nombramiento al sistema judicial del secretario de corrección. Se había dicho que sujeto a su confirmación, así que yo no sé dónde queda la renuncia ahora. Sujeto a confirmación que la gobernadora había, entre comillas, aceptado la renuncia del secretario de corrección y lo había nominado para juez. Ayer planteábamos, caramba, quedan 6 días de sesión. Ayer quedaban 6 días, hoy quedan 5 días de sesión. Un poco apresurado el tú ponerle la presión al Senado en particular, porque estos nombramientos son de confirmación solamente por el Senado. Cuando por ahí está el tema de los permisos, o sea, los fines de sesiones son complicaditos, porque en la mejor práctica de la regla Parkinson todo se queda a última hora. Y teníamos la duda, ¿no?, de esta persona que había llegado a jamaquear el palo con bastante efectividad en corrección durante el tiempo que ha estado en la silla. Había también generado unas querellas, que nosotros no tenemos conocimiento particular de ella, pero la pregunta era, ¿se resolvieron? O sea, las querellas ya se aclaró, tenían razón, no tenían razón. ¿Qué pasó ahí, no? Porque nos llamaba la atención, o por lo menos a mí me llamaba la atención, que tú le zumbas al Senado la responsabilidad en 6 días, pasa al juicio, para la judicatura. Esto no es para una junta de directores por ahí en algún lado, para la judicatura de una persona que tiene 4 querellas, 2 de alegada hostigamiento laboral, otras 2 de alegado hostigamiento sexual. Y dije alegado porque a mí no me consta. Pues ya el presidente dijo que no lo va a considerar. Entonces, la pregunta que yo me hago es, ¿por qué hacen estas cosas? ¿Qué gana la gobernadora con, primero, fastidiar al secretario? Porque si había unos problemas de esa naturaleza, mire, cállese la boca, usted lo deja ahí. Si lo quiere votar, lo vota y que se vaya y le busque un contrato, qué sé yo, si hay 20 maneras de acomodar a la gente en el gobierno. Entonces ahora, pues yo no sé si ahora retiran la renuncia del corrección y se quede en corrección. Porque sí, yo recuerdo haber leído que la noticia de ayer era que se quedaría en corrección hasta que lo confirmaran. Bueno, pues ya no lo van a confirmar. ¿Qué pasa ahora? Y otro ejemplo más de un daño autoinfligido, de un mal manejo. Si usted no, pues llame al presidente. O sea, porque el presidente del Senado lo que dijo ayer era que pidió que retiraran los nombramientos porque no los iba a considerar. Y si no lo considera, es lo mismo que un rechazo y se acabó la discusión. Explícame cómo es que esto es más fuego para la gobernadora autoinfligido. Mire, si yo sé que tengo este problema, no lo menee, déjelo ahí. Si tiene que salir del hombre por la razón que sea, pues salga del hombre por allá. No lo haga ahora quedando como no sé, explícame, dime algo.
2: Mira, obviamente, nuevamente otro ejemplo patente, obvio, de la informalidad. Sin lugar a duda, algún grado de incomodidad o de insostenibilidad para la gobernadora se le presentó con el secretario de corrección Quiñones, que entendía que no podía seguir en su puesto. La manera en que piensa de una salida mutuamente elegante es nombrarlo a la rama judicial, de donde ya tenía experiencia previa. Y hasta ahí está con sentido, cierta lógica, ¿no? Pero uno, los problemas que se ventilaron públicamente y que aparentemente todavía siguen latentes están ahí hace tiempo. ¿Por qué se espera hasta ahora lo último para hacerlo y hacerlo de esta manera? Bueno, pues tal vez ahora exploto. Pues yo hubiese esperado que si lo voy a enviar para allá, tú hablas con el presidente del Senado, y si no puedo hablar con él por la situación de tirantes que existe entre ambos, hay unos interlocutores institucionales con lo que puede. El propio senador Rivera Chat dijo que él no tenía problemas personales con el secretario, y que al contrario, pues tú hablas, mira, pues, ¿qué hacemos? ¿Cómo? Pero aparentemente eso no ocurre. Se anuncia el nombramiento y se tira al borde de concluir la sesión extraordinaria, en donde aquello se vuelve una jaula de locos, de nuevo por la improvisación en que vive Puerto Rico, y porque ahora tienen unos proyectos fundamentalmente importantes y complejos, como el de permiso, que debemos tocar algo de eso más adelante hoy. Y con lo que públicamente se ha ventilado, que hay unas querellas a las que tú haces referencia, y hay una salida de él, y no hay informe por parte del Ejecutivo qué pasó con las querellas. Y ustedes me perdonan, pero yo creo que eso es fundamental. Uno, porque si las querellas no tenían ninguna base, el funcionario tiene derecho a la reivindicación y a que su nombre quede limpio y pueda seguir tranquilo en su nueva encomienda, la que sea. Segundo, las acusaciones no son bobería, y si en efecto tenían base, las víctimas, si se confirma, tienen también derecho a saber que esto se está tratando y que van a ser reivindicadas en el daño que pudiese habérsele ocasionado. ¿Cómo es posible que eso se deje en el aire? En insatisfacción de todo el mundo y de la opinión pública, porque la opinión pública también tiene derecho a saber esto, Luis, y se lo tira al Senado. Pues yo tengo que concluir igual que tú, que el presidente del Senado actuó con prudencia. Yo no puedo, yo francamente, a pesar de que tengo la mejor impresión de él, yo no puedo, en lo que queda aquí, sin tener una idea de lo que pasó con estas investigaciones, tomar una decisión. ¿Cuál es el resultado, Luis? Que se quedó en el aire el secretario, sin la soga, sin la cabra y sin nada. Pues no me parece a mí ni siquiera una manera justa y adecuada de la gobernadora tratar a alguien que se ofreció a trabajar con ella, que estuvo con ella allí, que de alguna manera hubo un compromiso y una lealtad hacia la señora gobernadora. Entonces, tú me preguntas, ¿cómo esto pasa? Porque uno no le encuentra ninguna lógica, Luis, porque ya yo creo que he concluido que es que la gobernadora es así, es informal. Pero no lo que, puede, no, no, y no lo hace a propósito, es que es así. Responsabilidad. Pues Luis, ella, pues que lo veo en el patrón, no creo que lo hace de mala fe, no creo que quiera hacerle daño a nadie. No,
0: me imagino que no.
2: Es un puertorriqueño, que me lo decían a mí de chiquito, desarbolado. Y entonces, por eso yo te dije, yo me di cuenta, pues que no puedo seguir desarbolado, me tengo que estructurar. Pues eso es un desarbolamiento que yo no, que los exhibe a todos los renglones. O sea, es una falta de entendimiento de lo que implica esto y de lo que hay que hacer y lo que puedo pasar si no hago esto y de lo que implica para el ser humano que está ahí, lo que implica para mí, lo que yo proyecto hacia afuera.
0: Mira, yo, aparte de las cuatro querellas esas, que no sabemos exactamente los méritos o deméritos, ¿verdad? Y aparte del rumrum que tú lo trajiste, creo que ayer, de que el carácter de esta persona es un poquito volátil, poniendo eso al lado, por un momento, ¿no? No lo estoy ignorando, lo estoy poniendo al lado. Oye, lo cierto es que este señor cogió eso y lo enderezó el departamento.
2: ¿Qué sirvió para la gobernadora?
0: Pero sirvió bien, excepto por esos incidentes que están en el aire.
2: Digo, no sabemos, pero por lo menos públicamente allí no hubo una detonación como ha ocurrido en otros lados, como vivienda, como familia,
0: pero,
2: ¿ves?
0: No, pero compáramelo con la pasada administración. O sea, la que dirigió este departamento de corrección tenía allí un reguero de drogas, un reguero de suicidios, un reguero de sobredosis, de muertes en el penal. Si todos los meses moría alguien allí por alguna razón. Y entonces te decían que era que entraban con estas cosas, con drones, entraban las drogas. O sea, era un relajo lo que había allí. Y este señor llegó y puso algún... Por lo menos yo no... Yo en los últimos 6 meses hemos oído de alguna crisis institucional en no, tal, yo no sé. Me imagino que habrá que mejorar 18 cosas más. Pero desde afuera, el Departamento de Corrección está corriendo mejor. Entonces, y lo otro, Carlos. Yo no sé qué motiva el despido, si es que hubo el despido. Eso estaremos pronto a averiguarlo, porque si se quedó fuera, pues se quedó fuera. Se quedó sin la soga y sin la cabra. Y fue un despido. Y si no se queda fuera, pues entonces no fue un despido. Pues obvio, ¿no? Pero tú quieres abrir una crisis nueva. O sea, yo... Nadie está hablando de corrección. Es un non-entity. Desde el punto de vista de bochinche, de revoluce y de las crisis. Entonces, ahora, como yo no tengo problemas en familia con Roy, como no tengo problemas en el otro, como no tengo problemas en acueducto, como no tengo problemas con Luma, ahora voy a abrir un flanco nuevo. Pues yo no hay forma de entenderlo. Es una locura. No es dejadez, no es informalidad, es brutalidad.
2: Entonces ayer la gobernadora también aprovecha la ocasión, supongo que hay preguntas de la prensa, para abordar nuevamente la situación que ella confronta y la situación a su vez con el presidente del Senado. Confirma que ya le dice a todo el mundo y que debe quedar claro, la gobernadora no se va a quitar. O sea, yo lo he dicho al principio, es una de las características que yo pues se las respeto y admiro, que ella es una fighter, lo que en inglés le dicen, una luchadora, y resiste y aguanta hasta lo último y no se rinde. Y gracias a eso ha podido llegar a donde ha llegado contra todo pronóstico, y lo puedo entender. Y frente a una persona de la fuerza de Rivera Chat, no se va a intimidar y va a seguir para adelante. Sabemos que es fuerte. Y le dice a todo el mundo, para que no quepa duda, Domenech se queda y goza de mi confianza. Y el de acueducto se va a quedar también. Entonces, y pues, eso mal que bien puedo entenderlo dentro de su, ¿verdad?, manera de ser y su historial de combatividad. Pero vuelve entonces y dice que lo que Rivera Chat le hace es porque aspira a la gobernación y por politiquería. ¿Y tú qué haces? ¿Tú quieres quedarte en la gobernación y estás haciendo política también? Pues si faltaba más, los dos son políticos. Y los dos son políticos fuertes. Y los dos son políticos ambiciosos. Pues que los dos, que uno quiera llegar a la gobernación, si ese fuese el caso, y la otra se quiere quedar en la gobernación, pues tú no me estás diciendo nada. Entonces, cuando me dices eso, parecería que te molesta que Rivera Chat ejerza el liderazgo. Ah, porque básicamente dio a entender con esas expresiones que no había legitimidad en la investigación que Rivera Chat se encaminaba a hacer.
0: La criticó.
2: Pero eso, por eso. Sí. Ok, entonces, cuando tú haces eso, yo lo que veo es el mensaje de que, indirecto, sin decirlo, de que me incomoda lo que me está haciendo. Oye, mira, yo creo los ejemplos de Ricky Rosselló y de Pedro Pierluisi, que tuvieron también visiones encontradas con Rivera Chat cuando estaba en el Senado. Y nunca públicamente salieron a decir nada y mantenían la cara fría, lo que en inglés dice, traducido al español, no me vean que estoy sudando. Y por debajo, bueno, te acordarás con Ricky que había una disputa en cuanto a la Comisión Estatal de Elecciones, que y Ricky pues no le nombraba a la que Tommy quería, y aquellos siguieron así por debajo. Pero la lucha estaba allí. Ricky no salía llorando ni diciendo, ay, que es politiquero, Tomás, ni veía tampoco a Pierluisi decir eso, y por consiguiente Tomás tampoco entraba a decirle a ellos ataques mayores, diría sus cosas general y por debajo diría sus cosas, pero se mantenían. Entonces, la gobernadora entra a decir que esto es una cosa politiquera, que cuestiona la legitimación de, o la legitimidad, debo decir, de lo que se está haciendo en el Senado. ¿Qué provoca, Luis? Que ayer a las 3 de la tarde cita el presidente del Senado a la prensa a una sesión de preguntas libres.
0: A un chat.
2: Ajá, de que le pregunten lo que quiera. Y allí responde y dice que no, que cómo es posible si ella fue presidenta también de un cuerpo legislativo y sabe de la extensión de los poderes, cómo es esto. Y allí volvió y se le encima a Domenech y volvió con la diatriba. Pues te lo buscaste, ¿no te parece que no es la...? O sea, lleva un momento en que esa lucha abierta no es lo que te dé estabilidad al gobierno, aunque demuestra que tú eres fuerte y eso es bueno y que no te dobla, ¿verdad? De tu perspectiva, esa disputa perenne todos los días con un giro nuevo que desvía la atención de otras cosas que tú quieres dar a conocer y que a la gente, al fin y al cabo, el pueblo, a nosotros los analistas nos gusta porque nos da taller, pero al pueblo ver a su liderato metido en esto, Luis, le disgusta. ¿Por qué? ¿Por qué se hace esto? O sea, ¿cuál? Porque una cosa es que no tiene, como yo te digo, es medio informal en el manejo de las cosas, porque esa es su personalidad. Pero en política ella es astuta. ¿Cómo esta estrategia se adopta, que me parece a mí contraproducente? Yo tampoco lo puedo entender. O sea, me está dando a mi trabajo como observador político esta conducta y esta estrategia. Mira. Entonces, hoy harán un show con el recibimiento de José Alvarado, el baloncelista de los Knicks. Uh-huh. Y harán un recibo por todo Puerto Rico allí caminando tipo Miss Universo y lo recibirán en Fortaleza y hablarán de todo este tipo de cosas. Y Miss Universo vendrá todo el... Y nos iremos. Entonces, ayer la gobernadora habló del terremoto, hizo un live allí, todo ese tipo de cosas. De nuevo, le resultó exitoso en el pasado ese tipo de práctica. ¿Tú crees, Luis, que sigue siendo exitoso? ¿O debería haber en su entorno una reflexión de una estrategia, al menos política? Porque obviamente estar en dándose pescozadas con el presidente del Senado y que a su vez sea cuestionada y defendiendo a Domenech a todos los días para que del otro día al otro respondan y le digan 20,000 cosas para el otro día volver a repetir la misma novela, pues yo no sé.
0: Mira, planteaba ahí como tres cosas.
2: Porque me quedo perplejo, tú, ayúdame.
0: Sobre el tema inicial, para despacharlo rápido, sobre si renuncia o no renuncia. Bueno, primero que nada, eso es una campaña o movimiento o opinión de nuestro amigo Leo Díaz, que ha tenido rebote en algunos otros personajes del PNP, que tal vez no están ahora rankeados dentro del PNP, pero han sido, indudablemente son del PNP. Mire, aunque la gobernadora estuviese pensando en renunciar, no lo va a decir. En este momento no. O sea, no hay que hacer la pregunta porque la contestación se sabe.
2: Y además no puedo permitir que se vea que yo cedí.
0: Por eso.
2: Pues ella es una... Porque su propia personalidad de luchadora no lo va a permitir.
0: Aunque no la tenga la personalidad, Carlos. Si tú eres el gobernador de
2: no vas a entregar el poder así. De la
0: isla barataria. La del Quijote. Y como yo voy a aceptar a 2 años y medio antes de que me toque entregar el poder, que nuevo.
2: Que me voy
0: a
2: decir.
0: ¿Qué va a pasar? En algún momento, si no es irracional la decisión, y puede que sea irracional, cómo se comporta, pues yo la racionalidad está bien en duda. Pero lo racional que es, según se acerque la fecha de la radicación de candidatura, usted va a medir, porque a nadie le gusta perder, usted va a medir científicamente, tiene el dinero para hacerlo. Y esa medición le va a decir usted por dónde usted anda. Y ahí usted decidirá. Y ha habido aquí por lo menos 2 que yo recuerdo que luego de esa medición dijeron mejor aquí corrió que aquí murió. Y se retiran voluntariamente y se van con su narrativa de que yo tuve un gran gobierno, tuve estos logros, bajé el desempleo, whatever, el comunicado de prensa que usted se quiera creer. Eso es lo que va a pasar. Hoy. No, pues no. Es que yo creo que ni queremos que eso pase. Ni queremos que eso pase. Por allá anda gente a pensar. El verano del 19, mire, bendito sea Dios. Hay que bregar con este gobierno hasta el 2028. Vamos a entenderlo. Igual que hay que bregar con Trump. Ya, se acabó. Next. Así que, para mí ese es un tema que no, de verdad que ni lo tocaría. Sobre el tema del ataque al rol constitucional del Senado. Pues a mí me sorprende de nuevo porque primero, concurro contigo de que pues, es que Rivera Chat quiere ser gobernador. Ajá. Y entonces, irónicamente, Carlos, esta gobernadora es quien menos standing tiene para hacer ese argumento. Porque esta gobernadora retó al gobernador incumbente de su partido temprano en el cuatrienio y estuvo criticándolo desde el día uno. Y se opuso a cuando ese gobernador del pasado cuatrienio intentó salvar la situación histórica del verano del 19 y estuvo de gobernador una semana hasta que el presidente del Senado lo sacó a través del Supremo. Pero desde ese momento ya está en contra de Pierluisi como gobernador.
2: Y pidió la renuncia de Ricky, que se lo sacó también.
0: Y pidió la renuncia de Ricky, gobernador incumbente de su partido. Así que no le puede estar malo. Uno pensaría, ¿verdad? Si uno va a tener honestidad intelectual, que a ella no le debe molestar que haya alguien de su partido velándole la silla, porque fue lo que ella hizo. Y no le debe molestar que haya alguien de su partido pidiéndole la renuncia, porque fue lo que ella hizo. O sea, así que yo no entiendo por qué ella insiste en ese tema. Ya lo dijo, ya tú dijiste que era tu agresor, ya tú dijiste que era tu enemigo o archienemigo más grande del planeta. Pues ya, todo el mundo lo sabe. Y poca gente tiene duda de que hay una tensión, mira qué fino estoy, una tensión entre los intereses políticos de estos dos seres humanos.
2: Y yo, francamente, creo que para ella lo que debería hacer de ahora en adelante es ignorar eso.
0: Ponerse a trabajar.
2: Ah, yo sigo haciendo mi obra y cuando le pregunten de esto, le dicen que él hará lo que le entienda corresponde. Yo estoy aquí enfocada en hacer esto y voy a seguir aquí. Y no hable ni de más gasolina y haz tu obra.
0: Hacer lo que dice que va a hacer.
2: Por eso.
0: Porque fíjate que ella dice, no, yo estoy enfocada en trabajar. ¡Pues trabaje! ¡Haga algo! Que no la cachen más trepada en el bote, en la motora, en el... O sea, porque...
2: Todo porque parece que entienden que eso les es positivo.
0: Sí, porque...
2: Pero yo, francamente...
0: Es la teoría farandulega de la vida.
2: Eso en un momento es obviamente eso es positivo, que le ha sacado provecho. Pero si tú estás cuestionado en cosas profundas, hay un malestar en el día a día de la gente, en que con cosas como el agua, como electricidad, como el costo, tú te vas en esta cosa, te ves frívola, te ves alejada y es contraproducente. Hay que saber cómo tú haces un buen balance.
0: Me planteas, me haces la pregunta de que yo creo que debe hacer con toda esta cosa de Miss Universe y toda esta bobería. Voy a eso. Antes de eso quería comentarte. Me parece un error fatal, fatal, cuestionar la capacidad del Senado de hacer una investigación. Porque es que constitucionalmente lo pueden hacer, está validado. Que tú creas que está amañada.
2: Pero es que eso está adjudicado. Carlos Romero Barceló dijo que el Partido Popular en el Senado le quería fastidiar la gobernación. Y era verdad, pero tenían derecho a hacerlo.
0: Exactamente. O me cambia la constitución. ¿Sí? O pues hay que bregar con eso. Hay que bregar.
2: Y el
0: con
2: tribunal
0: eso.
2: Le validó que podía hacer eso. Y eso está resuelto. Eso
0: está resuelto, más que resuelto, súper resuelto. Sobre la idoneidad de montarse en la trivialidad. No. Yo creo que la única salvación, si es que la tiene, o sea, yo creo que no la tiene, si es que la tiene, es dejarse de boberías y de los Universe y de los mis baloncestos y de los mis Knicks. Y de coger motora y de coger bote. Y ponerse a resolver problemas. Una vez tú, y tienes 2 años y medio, en teoría, por lo menos 1 año.
2: Un montón.
0: Tú empiezas.
2: Y se puede hacer un montón de cosas. O sea,
0: tú lo que no puedes hacer es lo que hiciste ayer, que empezamos el programa de acueducto. Bueno, no sabemos, es posible, el viernes, el lunes. No. Mire, mírese el videíto de Hernández Colón en aquella conferencia de prensa con la vaina de cuando. No. Hoy a las 4 usted me tiene un informe. Y que usted se vea si se va a meter, porque mira lo irónico. Decidió meterse en una corporación pública que está creada precisamente para hacerla independiente. Pues no, allá va la gobernadora que está sentada repartiendo el bacalao. Pues reparte el bacalao. Como dice Ignacio, when in command, command. Vale, aquí estamos, vamos a bregar. Vamos a... Y que yo pueblo diga, caramba, por lo menos está tratando.
2: Entonces mira, porque para acabar esto, está ahí el proyecto de permiso que Tomás dice que va a tratar de sacarlo hoy. No se sabe si lo saca. Y que incluye gran parte de lo que la gobernadora había... Pues yo me monto con el presidente y reclamo un triunfo bello. También con esto. Y digo, como promesa cumplida. Y hemos trabajado en conjunto.
0: Se le está dejando
2: a
0: Tommy.
2: Pues por eso te digo.
0: Se le está dejando a
2: Tommy. Que no hay... O sea, se pierde lo...
0: ¿Y qué va a hacer ella si lo aprueba Tommy y Johnny? ¿No firmarlo? ¿Lo tiene que firmar? Montate en la ola. Montate en la ola.
2: Bueno, seguiremos.
0: Mañana.
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0: tardes, saludos. Yo soy Jay Fonseca. Esto es WKQ 580 coming to you live desde Guaynabo, Puerto Rico. Gracias por estar conmigo. Las 2 y 1, tíralo.
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0: Hoy en WKQ 580 hablamos con el último trompista de la comarca. The Man llega ya mismito, Alan Rivera. Mientras, la expectativa de hasta 10.000 muertes en Venezuela se cree que puede ser un número demasiado alto y que sea mucho más bajo que eso. Esperemos a ver. Pero eso es lo que dice el Servicio Geológico de los Estados Unidos. Un número simplemente ¿verdad? Asombroso y terrible. Ni pensar de algo así. Así que estamos obviamente buscando a nuestra gente allá y buscando que podamos hablar con ellos y demás. Mientras que Apple se cae el valor de sus acciones porque subieron, sí, ahí subieron el precio de las Mac. Imagino que Wilton está contento porque como a Wilton le encantan las Macs, debe estar bien feliz. Bayer ganó el caso de Roundup. Ganó en el Tribunal Supremo. Difícil demandar por el glifosato a Monsanto. Y

0: no sé, ¿verdad? Como que eso está tan random. Quédate unos minutos a ver si deberían darle o no esos presupuestos. Bueno, la cosa es que si vas a crear una agencia o una, ¿verdad? Para que haga el trabajo, pues tienes que darle el presupuesto, porque de nada te sirve darle, que es lo que siempre hacemos, es la mediocridad pura, que le damos bien poquito a todo el mundo y pues nunca nada sale bien, nunca, nunca logramos resolver nada, ¿ves? Porque todo el tiempo es un chispito para aquel, un chispito para aquel, un chispito para aquel, y pues nunca está, ¿sabes? Nunca, nunca, nunca hay para, o sea, nunca hay lo que se supone que haya, nunca, o sea, siempre hay una limitación. Así que nada, quiero hablar de eso unos minutos más adelante hoy. Sí, porque es que lo que pasa es que, mire lo que está pasando en la Universidad de Puerto Rico. Hoy se formó otro salpa afuera más en la Universidad de Puerto Rico. De nuevo, este es otro caso más de la graduación, donde la presidenta pues no fue a Calle, y hoy en otra graduación más, pues también se formó. Así como lo escuchan. ¿Qué pasa, Alan? ¡Wow! Tú estás bien, bro. Te veo ahí engafado. ¡Wow, bro! ¿Quién es? ¿Quién? Te voy a cantar una canción. ¿Quién es ese hombre? Hoy, directamente del Barrio Fino con Alan Rivera, va a estar con nosotros el licenciado Rivera, porque el caso federal... Oye, el caso de Antoniechka y de Elvia está interesante, porque ahí pasó algo que yo creo que está mal. Aunque creo que tiene... O sea, aunque a nivel de justicia estoy de acuerdo... A nivel de abogado, pues uno dice, espérate, pero esto como que no, esto se supone que esto no ocurra. Hoy el precio del petróleo cae, mientras que la gobernadora dice que esto es parte de la campaña de Tomás Rivera Chats. ¿Cómo? ¿Cómo? ¿Cómo?
1: Yo voy a poner el audio, ya vamos a escuchar
0: lo que está diciendo la gobernadora y por qué para mí tiene todo el sentido del mundo lo que ella está haciendo políticamente hablando, aunque, pues, a nivel de nosotros como pueblo, como país, pues... Está fuerte. ¿De qué nos depara? Allá en el mundo empresarial reconocen que las farmacéuticas dicen que los problemas de energía, agua y políticos en Puerto Rico hacen que muchos no consideren a Puerto Rico para inversión, mientras que Rivera Chats dice que no a eliminar la comisión de salario mínimo, el petróleo bajó. Oye, se dieron a matar en la reunión del Senado Trump y la gritería granel del voto por correo. El presidente Trump quiere prohibir el voto por correo. De hecho, le acaban de bajar en contra en el Tribunal Supremo. O debo decir, en un tribunal sobre el tema del voto por correo. Pero él quiere que se apruebe eliminar el filibusterismo. Y hay que hablar de eso unos minutos por lo importante que es todo eso. Yo creo que hay que tocar ese tema, aunque sea un ratito. Sí, porque no puede ser que los temas más importantes aquí pasan bien bajo el radar. Así que nada, voy a aprovechar que tengo a Alan Rivera. Yo soy Jay Fonseca, esto es WKQ580, coming to you live desde Guaynabo, Puerto Rico. Gracias a todos y todas por estar con nosotros y gracias por sí hacernos el programa número uno en nuestro espacio. No lo digo yo, lo dicen los datos. Si usted pues tiene dudas, pregúntele. Cuando alguien diga el programa número uno, no, que te enseñe las encuestas y me cuenta. 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
0: Buenas tardes, saludos. Yo soy Jay Fonseca, esto es WKQ580. Gracias a todos y todas por estar con nosotros. Hoy vamos a hablar un poquito de el presidente Trump y vamos a hablar de las decisiones del Tribunal Supremo, también del caso de Irán y las conversaciones que hay para...

0: lograr una conversación. Pero ayer ocurrió también una implosión. El mundo MAGA se ha metido en una guerra interna ayer en el Senado de los Estados Unidos con Mr. Bill Cassidy, el senador. Dios santo, se han dicho, pero hasta el mal que ahora. Y bueno, decía el otro senador, Kennedy, dijo que parecía que Trump se había convertido en un avispón. Tenía coraje. 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Buenas tardes, saludos. Yo soy Jay Fonseca, esto es WKQ580. Gracias a todos y todas por estar con nosotros. Y, por si acaso, quiero también ser agradecido con Alan Rivera, que ha venido hoy, a pesar de ser un día de esos que pudiera ser de mejor me quedo en casa y no salgo. Porque Donald Trump ayer se formó un salpa afuera, y también porque aquí hay un salpa afuera. Pero vamos a arrancar con Jennifer González y Tomás Rivera Chats y su guerra, alegada guerra primarista. ¿Hay primaria o no hay primaria? ¿Hay guerra o no hay guerra en el PNP? Yo creo que es obvio que hay una posibilidad de esa primaria. Y quiero tocar, para empezar ese tema, porque yo tengo las encuestas. Gracias a mi GoPro Premium, tenemos las encuestas. Y les puedo decir que los dos están muertos por la pechuga. Así que voy a plantear antes de eso. No, ¿cómo estaba? Bueno, está bien, déjalo ahí. Porque antes que todo, vamos a hablar de lo que ha hecho la gobernadora y las alegaciones. El FBI supuesta y alegadamente está entrevistando gente bajo Jennifer González, y le preguntaron directamente a la gobernadora si ella sabía que gente de su administración estaba yendo al Tribunal Federal de alguna forma, ya sea para cooperar o para ser cuestionados por un gran jurado federal. Alan, tú trabajas allí en el Tribunal Federal, tú estás allí, tú eres abogado criminalista en la Federal, así que probablemente puedes darnos información de cómo uno se puede enterar o cómo no. Cuando ocurre que un gran jurado está allí sesionando, cuando un gran jurado federal está reuniéndose, ustedes, o sea, uno se entera, y si llega un funcionario de alto nivel, qué sé yo, la secretaria de la vivienda o el secretario de corrección, uno se puede enterar de eso. ¿Cómo uno se puede enterar de eso? O sea, ¿se pasa por ahí por el pasillo o está de frente a todo el mundo? ¿Se sabe dónde está el gran jurado federal? ¿Cómo funciona eso?
1: Bueno, por lo general, para que la gente sepa, ¿verdad? El gran jurado son 16 a
0: 24.
1: A 24 personas de la comunidad, son fulanos de tales, ¿verdad? Hombres y mujeres que en Puerto Rico se escogen por las listas electorales. Y se llaman, ¿verdad? Puede ser tú, puede ser yo. Yo no, porque pues yo soy abogado. Porque
0: somos abogados, no podemos, sí.
1: Sí, y si no estás excusado, pues te llaman como gran jurado, y entonces tú escuchas pruebas para determinar causa probable, bien diferente a lo que se hace en el estatal. No hay un magistrado envuelto en eso. Y es un poco, ¿verdad? Los abogados siempre se han quejado de esta parte, que es un poco injusto, porque es el fiscal quien presenta pruebas solamente ante el gran jurado y testimonio. Un gran jurado puede decidir no encontrar causa probable o no encontrar causa probable, eso no significa que eres culpable, sino que es la votación inicial, como quien dice, la representación del pueblo para dar paso a un procedimiento criminal.
0: Sí, pero Alan, esas 24 personas están en un cuarto.
1: Están en un cuarto, están usualmente en una de las alas, no, en la parte opuesta del
0: tribunal. O sea, que no sabes dónde están.
1: Sí, sí.
0: O sea, que si llega de repente allí el secretario de corrección ante el gran jurado, él lo meten por una puerta especial, camina pues, frente a la gente.
1: A veces entran por el frente, a veces entran por atrás. Yo, ¿verdad? No, me he encontrado con personas de camino al gran jurado, ¿verdad? Y que son... uno camina por secretaría y pues a veces ves personas y pues me imagino, ah, pues va para el gran jurado, está saliendo del gran jurado. Eso no necesariamente significa algo, sino que el gran jurado está investigando algún asunto y puede ser que determinen que no hay un caso. Y eso sucede. O sea que hay un cierto punto de especulación y la razón por la cual hay especulación es porque los procedimientos ante el gran jurado son secretos.
0: Ok, pero voy a decirte por qué. Sí, son secretos. Pero nada impide a que cuando yo salga de allí, llame a la gobernadora y diga, mira, le preguntaron de esto y de esto y de esto.
1: A eso siempre ocurre.
0: Por eso.
1: O sea, a menos que haya una orden de mordaza, o sea, la mayoría de las veces no hay. Pero sí, uno puede compartirle. Me preguntaron tal cosa. O mentí, o dije la verdad, o me cogieron.
0: Ok.
1: ¿Qué puede pasar? A veces te presenta información, te presenta un video. ¿Este eres tú? Y digo, bueno, sí, no. ¿Quién te enmienda? Eso es lo que hay. Y puede ser que te cojan, como quien dice, las manos en la masa y te llamen como tarjeta de investigación o blanco de investigación. Y es diferente, ¿verdad? Cuando te llaman como blanco de investigación o como testigo.
0: Y te pregunto, si ocurre, ¿verdad? Esto es para saber, yo no estoy diciendo que esto está pasando, pero si ocurriera que citan a los jefes del gabinete, tú presumo yo, pensarías que van a estar siendo... parte de una conversación posteriormente con la gobernadora, ¿verdad? Tú llamarías a la gobernadora si te llaman a ti, al gran jurado federal, y te llaman y te dicen, tú eres el secretario de la vivienda, o el secretario de corrección, y te llaman y te dicen, mira, tengo una información, quiero corroborarla, y van allí, te citan al gran jurado, y empiezan a hacerte preguntas, y te preguntan del contrato de X, te preguntan del contrato de Y. Tú después de eso llamarías a la gobernadora y le dirías, mira, gobernadora, la están preguntando por X y por Y. Y te pregunto, porque eso es lo que dice el vocero de hoy. El vocero dice, la gobernadora alega desconocer sobre el asunto y no hay indicaciones sobre jefes de agencia que han negado comparecencias ante federales, ¿verdad? Dice la gobernadora, le preguntaron, tras los señalamientos, el secretario del Departamento de Corrección y Rehabilitación, Francisco Quiñones, negó haber comparecido ante las autoridades federales o haber recibido visitas de estas. No he comparecido ni he visitado. Y dice, por las autoridades federales. Por su parte, el Departamento de Hacienda afirmó que mantiene comunicación ordinaria con con agencias federales como parte de sus funciones ministeriales, pero rechazó que el secretario Ángel Pantoja haya visitado oficinas federales en relación con alegaciones que han circulado en la discusión pública. Como parte de sus funciones y deberes ministeriales, el Departamento de Hacienda mantiene comunicación y colaboración continua con agencias federales, esfuerzos de fiscalización y de asegurar el cumplimiento de las leyes contributivas y fiscales. Sin embargo, la información difundida no es correcta. Dice, el secretario de Hacienda no ha visitado oficinas de agencias federales en relación con alegaciones que han circulado recientemente en discusión pública. Mientras el Departamento de la Familia también rechazó que la secretaria Susan Roy Fuerte haya sido citada, entrevistada o haya comparecido ante alguna agencia federal. La agencia sostuvo además que la funcionaria no forma parte de ningún proceso investigativo federal.
1: Y eso puede ser cierto.
0: O sea, ¿verdad? Que la gobernadora no sabe... de las ¿verdad? No sabe, la gobernadora dice que ella no sabe si alguien de su equipo está compareciendo ante los federales, pero de casualidad se le preguntó al de corrección, al de Hacienda y a la familia.
1: Bueno, si a mí me entrevistó el gran jurado, de hecho, uno no puede entrar con abogado ante el gran jurado, o sea que tú estás allí solito, pero a quien yo llamaría primero no a la gobernadora, yo llamaría a mi abogado, mira, pasó tal cosa.
0: ¿Tú irías al gran jurado si no tienes el abogado allá afuera, esperando?
1: El abogado se puede quedar afuera.
0: Por eso está. Sí. Yo no iría al gran jurado federal si no tengo a Alan Rivera esperando por mí en la... Pero no. Cuando yo salga del gran jurado y puedo decirle, mira, dame hombre, déjame contar con mi abogado.
1: Exacto.
0: Y puede sí salir y entrar
1: sí
0: varias veces.
1: Mucha
0: gente. Hay un caso famoso de una persona que entraba y salía...
1: Para cualquier cosa.
0: Sí. Para tantas veces que honestamente parecía que... Bueno, terminó mal, pero nada.
1: Bueno, y es que se ocurre. La realidad es que ya cuando detienen así, lo mejor es, ¿verdad? Dependiendo del caso, no es una opinión legal para su caso. No soy su abogado, pero usualmente lo mejor es quedarse callado. Si te estás entrevistando y te tienen con la mano en la masa, lo mejor es decir, quinta enmienda. No deseo contestar. ¿Por qué? Porque uno no está obligado a contestar.
0: Pero estás obligado a comparecer.
1: Sí.
0: O sea,
1: sí,
0: si el gran jurado te cita, tú tienes que ir.
1: Tienes que ir,
0: exacto. Lo que pasa es que no puedes mentirle al gran jurado.
1: Porque ahí ya
0: sería otro delito. Tú puedes decir, no voy a contestar.
1: Sí. Al igual que no le puedes mentir a un oficial federal, es un 1001, 18 US 1001, que es el crimen clásico con el cual acusan a personas que no han hecho nada, pero pues... Te entrevistaste con la gente y le dijiste, ah, usted tal día estaba afuera, y tú, no, pues es una mentira, y pues te cogen por eso, y de lo que estás investigando no te acusan.
0: Ok, Alan, la razón por la cual te hago estas preguntas es, y como aprovecha para coger el café, que sé que tienes ahí el café.
2: Habla.
0: La razón por la cual te hago esas preguntas es porque, aprovecha, es porque se está rumorando de investigaciones federales sobre diferentes temas. Y una de las informaciones que nos ha llegado es que, contrario a lo que pudieran pensar, en vez de ser objeto de investigación, pudieran ser colaboradores de una investigación sobre otra persona. Y que hay unos supinas que han llegado, ¿verdad?, al Capitolio. Y a mí, ¿verdad?, esas cosas me parecen interesantes, porque yo creo que todo eso, contrario a lo que la gente piensa, se sabe. O sea, contrario a, ¿verdad?, a lo que piensan los políticos, pues yo podré no saber exactamente qué tienen. Pero yo sé lo que yo hice. Y yo sé a quienes están citando. Así que, me sigue. O sea, así que, sí, y yo te digo esto, Alan, porque es mala mía. Pero en Puerto Rico, el bochinche es la Chaldón. O sea, eso es un edificio allí que todo el mundo sabe dónde es y cuál es.
1: Sí, lo que pasa es que muchas veces, pues obviamente los recursos del gobierno federal y los recursos del gran jurado, a pesar de que la gente entiende que son todopoderosos, y lo son en términos legales, pues los recursos son limitados y uno tiene que, pues, darle prioridad a ciertas investigaciones sobre otras. El hecho de que, por ejemplo, uno haya cometido un crimen y uno sepa que está envuelto, pues vamos a decir, contratos de diversas agencias y están llamando al secretario para testificar sobre eso, tú no necesariamente significa que el gran jurado esté investigando eso, puede ser que esté investigando mil otras cosas. De hecho, pueden invitar a todos tus co-conspiradores y están enfocados en una cosa totalmente diferente, pero que esas personas tienen información o están colaborando con ese asunto. Por ejemplo, que llamen al secretario de la vivienda. ¿Cuántos contratos debe tener el secretario de vivienda? Miles, millones, yo no sé cuántos números deben existir. Una cosa absurda, más la cantidad de dinero envuelto, porque la gente piensa que se están robando todos los chavos. Muchas veces el dinero no es que se lo roban, sino que se abusa, se malgasta o no se fiscaliza adecuadamente.
0: Ok, pero Alan, mi punto, de acuerdo, mi punto con esta pregunta, con este tema, es, primero, todo el mundo sabe quiénes son los agentes de public corruption, porque son testigos posteriormente en casos. Así que, o sea, básicamente la escuadra que trabaja con corrupción pública en el FBI, pues es testigo posteriormente en los casos, y parte de la evidencia que se le pasa a los abogados de defensa como parte de los procesos criminales incluye el que tú le dices, mira, puedes entrevistar a la gente fulano, el que entrevistó fue a la gente fulano, mengano y sutano. O sea, que en gran medida, con los casos del pasado, pues ya tú sabes quiénes son los de la escuadra de corrupción.
1: Bueno, es que es difícil. Esas rotaciones que tiene... Bueno,
0: sí, hay especialmente rotación con ICE, que hay ahora entradas y salidas ahí.
1: Sí, tú tienes... No, y que los agentes federales, por lo general, aquí en Puerto Rico están más tiempo. Porque si son puertorriqueños, tú te quieres quedar aquí. Pero los americanos o vienen de Washington D.C., de otra field office, de otra oficina. O usualmente, si tú quieres progresar en tu carrera, tú rotas cada 3-4 años. O sea que muchos de los agentes, pues tú los ves un caso o dos y ya. Y no los vuelves a ver más nunca. A veces hasta yo he tenido ya relaciones profesionales con varios agentes que he visto, porque siempre los veo y pues son usualmente puertorriqueños. Y hasta cada vez que sucede algo, pues mira, este es el agente que está a cargo y lo he visto. Y podemos hablar con un poco más de familiaridad sobre el asunto. Pero es sumamente difícil. Y también los agentes muchas veces lo que te dan son los reportes de investigación, están filmados, a veces tú no ves el nombre de la gente como tal, o está censurado, lo editan, sacan el nombre de la gente.
0: Está bien, pero,
1: y testifica si va a juicio.
0: Por
1: si
0: eso, no fuiste a juicio. Pero como parte del intercambio de pruebas, por regla general, se hace el que tú le pasas la información y sabes quién fue la gente y sabes quiénes fueron los investigadores, bla, bla. O sea, mi punto es que en gran medida, si hay un funcionario público bajo investigación, pues ya empieza a saberse, porque esa persona, cuando un gran jurado federal está, ¿verdad?, ya convidado o ya está montado, y empiezan a invitar, so pena de desacato, so pena de si no vienes vas a cárcel, y esa persona va al gran jurado federal y le hacen X preguntas, la probabilidad mayor es que esa persona no directamente necesariamente llame a el investigado, pero le diga a su abogado lo que le preguntaron y su abogado hable con el abogado del otro y ya se cuadre. O sea, mi punto con esto es que cuando hay una investigación federal de un gran jurado, no es un secreto de Estado imposible de tener algunos elementos de conocimiento. Yo sé que aquí hay gente bien poco sofisticada, pero los sofisticados de verdad por eso siempre logran pues que no los cojan. Mucha gente me pregunta, hey, pero ¿y cómo es que logran que no los cojan? Bueno, primero que el Tribunal Supremo de Estados Unidos ha resuelto casos donde básicamente ya todos los delitos son estatales. Casi nada es un delito federal.
1: Bueno, los delitos de corrupción, específicamente de corrupción pública, son bien difíciles de probar, y más cuando el quid pro quo con empresarios privados es sumamente difícil, a menos que el empresario pues esté testificando. Y usualmente el que viene a ser culpable es el funcionario público, no es el empresario. Usualmente el empresario es el que viene siendo la víctima o extorsionado hasta cierto punto.
0: Por eso, de ahí mi punto de que la inmensa mayoría de los casos
1: no se ven. No, porque los fiscales aprenden, ¿verdad? Los fiscales no van a dedicarle recursos a algo que... Ajá. Que no vaya a traer una convicción.
0: Se hace
1: una
0: investigación, pero cuando no logras que alguien te dé ¿verdad? El smoking gun, cuando no tienes a alguien que te dé la prueba, más allá de todo razonable, pues no presentas el caso, a pesar de que lo investigaste, tienes un montón de datos, y el Tribunal Supremo de Estados Unidos, es resuelto recurrentemente, eso es un delito estatal.
1: Y hay un asunto aquí, pues en Puerto Rico, la manera en que está organizada la estructura gubernamental y la contratación y todo eso, en gran parte, a pesar de que hay juntas de subasta y todo eso, pues es discrecional. O sea, yo le doy los contratos a mis panas independientemente, y pues si se viola la ley estatal, eso es un asunto de ley estatal. Uh-huh. Que se violaron los procesos de subasta y se abrieron los sobres, o que se vidió y se dieron sobres se dio a alguien que era más caro. Uh-huh. En realidad es una violación estatal. Pues llévalo al tribunal a ver si resuelve
0: algo. Y el tribunal estará 6 años allí o 10 años, así que mejor vamos a hacer algo. Te voy a demandar, pero para negociar otra cosa.
1: Se negocia otra cosa.
0: Sí, pues que así es. El punto para mí es que cuando tú ves que no hay mucha...
1: Que por eso, como quien dice, no hay una corrupción. Sí hay corrupción, pero no hay una corrupción que sea, como quien dice, que te puedan acusar en el sistema federal.
0: Digamos que cada vez es más legal la corrupción, porque a nivel federal los casos cada vez más son de jurisdicción estatal y no federal, según resuelto por el Tribunal Supremo de Estados Unidos recurrentemente en los casos más últimos. O sea, el último caso, que fue el del alcalde de Indiana, ese para mí está del cara. O sea, ese está fuera de control. Ese caso, el alcalde le da un contrato a una entidad, y esa entidad 6 meses después del contrato le da un regalo al alcalde de 15,000 pesos y lo acusan criminalmente, y el Tribunal Supremo de Estados Unidos resolvió que si había una violación de ley era estatal, no era federal, porque es una ley de ética, y la ley de ética es una ley estatal, no es una ley federal.
1: Exacto, al igual que si aquí suceden todos esos procesos, se violan todos los procesos de junta de subasta, de ética gubernamental, puede ser que haya una violación, ¿verdad? Y se viole hasta el código anticorrupción, la ley y todo eso. Pero cuando tú vienes a acusarlo en la federal, no hay un crimen federal como tal. Parte del sistema en el cual vivimos, y pues obviamente resulta unas consecuencias para bien o para mal. Yo usualmente pienso de más para mal que para bien. Y es parte de un sitio de corrupción formalizada o legalizada. Ocurre también en el sistema federal.
2: Seguro.
1: Los contratos esos del Departamento de Defensa de billones de dólares.
0: Sí. Sabemos que no hay forma de... Tú no puedes evitar la corrupción, tú puedes minimizarla. Exacto. Pero siempre va a haber corrupción. La cosa es que no puedes legalizarla. Y en Puerto Rico lo que ha pasado es...
1: No
0: que,
1: está legalizada, está formalizada.
0: Bueno, digamos que se ha sofisticado al punto de que para que algo sea ilegal... Tiene que ser burdo. O sea, tiene que ser tan y tan burdo.
1: Tiene que haber intercambio de billetes en cash o oro.
0: Los últimos casos que hubo aquí. O sea, hubo un alcalde que recibía unas yuntas de pasteles en cash. Otro que recibía unas compras en las tiendas costosas de Molo San Juan, donde le pagaban toda la ropa. Bueno,
1: pues. Hay un agente que lo acusaron recientemente. De la CIA, de la Agencia Central de Inteligencia, estaba robando oro.
0: Millonario.
1: Exacto, 40 millones, pero no eran billetes, era oro, bueno, lingote.
0: Y para quienes se preguntan cómo se hizo de eso, bien sencillo, o sea, tú tienes que darle un montón de recursos a esos agentes de la CIA porque ellos están pagándole a sus colaboradores y cooperadores y pues tienes que confiar en ese agente.
1: Los números son así de grandes, exacto.
0: Bueno, si tú vas a arriesgar tu vida en Irán y vas a ser un informante de la Mossad, por 3 pesos no lo vas a hacer. Uh-huh. Si tú estás allí en Islamabad o en Teherán y te cogen espiante, ¿sabes lo que viene para encima? Así que evidentemente pues
1: el problema evidente en Puerto Rico viene siendo en que pues aceptando que la corrupción siempre va a existir, aceptando lamentablemente que va a haber un amiguismo, pues aquí se distribuyen enormes cantidades de dinero y el problema es que el pueblo no lo ve. Y pues si tú le vas a dar chavo a tus panas para que construyan una carretera, pues por lo menos nos deberíamos asegurar que el pana construya la carretera bien, ¿verdad? En Estados Unidos por lo menos las carreteras se construyen bien, aunque el pana sea el que se lleve el contrato en los estados. Y aquí no vemos eso. Aquí vemos que las cosas se hacen a media. A veces los chavos simplemente se desaparecen. Y es parte del problema cultural que tenemos en esta sociedad. Mm. Que es más grande, que yo diría que es igual de grande o a veces peor que la misma corrupción. Porque pues te llevaste, tras de que eres pana, no licitaste, te llevaste los chavos y no hiciste nada tampoco. Oye, pues...
0: Es que, de nuevo, o sea, para mí el punto... La razón por la cual te quería decir esto es porque...
1: Cómico.
0: Yo veo muchos compañeros publicando, ¿verdad? El tema de que ayer, por ejemplo, Noticentro publicó que en efecto saben de varios funcionarios de esta administración que han estado cooperando o han estado siendo entrevistados o participados. Y pues nosotros hemos hablado en mi grupo Premium, ¿verdad? De unos supinas federales que, ¿verdad? Que alegadamente están corriendo en el Capitolio. Y mi punto con esto es que yo estoy seguro que cuando estas cosas salen, ya ellos saben hasta qué, cómo, cuándo, porque todas esas personas con las cuales ellos se relacionan todos los días son un círculo bien cerrado y ese tipo de personas pues pertenece, básicamente es parte de una organización que no se le puede meter un Rico Act, pero no están muy distantes de eso porque es un asunto de lealtad y aquí hay bandos y está el bando de fulana y el bando de mengano y la gobernadora lo hizo más patente con lo último que ha dicho.
1: Está hablando del bando de Tommy y el bando de
0: sí, la gobernadora. Sí, o sea, mira esto. O sea, esto es...
3: Bueno,
0: ahí está, escucha.
3: ¿Hasta cierto punto se deben a una carrera primarista como tal?
4: Sí.
3: ¿Cuál es su parecer?
4: Pues no se debe a ninguna carrera primarista. Los problemas que hubo con Anaudí Hernández fueron problemas de corrupción y no tuvieron que ver nada con una primaria. Terminó Alejandro García Padilla no aspirando. ¿Verdad? Así que si no hubiera situaciones que lastiman una figura o que de alguna manera minan confianza, pues nadie debería preocuparse por primarias o por competencias. O sea, eso no tiene nada que... Francisco Domenech no tiene que ver nada con el PNP. Francisco Domenech no es el PNP ni representa al PNP.
5: Estoy acostumbrada a los buenos días, buenas tardes, buenas mediodías. Y yo creo que eso es parte de lo que yo he venido mencionando durante el pasado año, ¿verdad? De la campaña primarista que se avecina a la gobernación. Yo creo que eso no es ningún secreto. Yo les tengo que decir, se los dije, ¿verdad? Eso es parte de lo que yo he venido diciendo. Y que en recientes días el presidente del Senado ha dicho que quiere encabezar la papeleta del PNP, así que no tengo más comentario que decir, que se lo digo.
1: Me gusta la corbata de Tommy.
0: Está bonita.
1: Verde,
0: está bonita.
1: Verde y rosita.
0: Está bonita. Este, tuve un tipo elegante. Pero ahí está. O sea, todo esto es parte de una campaña primarista, dice la gobernadora. Y Rivera Chat dice que no, que esto es de la corrupción.
1: Puede ser de la corrupción. Yo pienso que algo hizo Domenech. Algún contrato no dio. Toda esta pelea de contrato y quién se lleva qué
0: parte. O sea, que tú no crees que son contratistas, digo, son estadistas, son contratistas.
1: Exacto, yo estoy totalmente de acuerdo. Yo estoy de acuerdo que muchos de los problemas que emanan del PNP hoy en día, yo siendo estadista, vienen siendo de que son demócratas, medio socialistas, que lo que están buscando es un pedazo del bizcocho y administrar la
0: colonia. ¿Tú no crees que son republicanos ni Tomás ni Jennifer?
1: No del estirpe de tipo de republicano que se ve en Estados Unidos.
0: O sea, no son MAGA.
1: No es que sean MAGA, no es que hay un distanciamiento entre el republicano criollo de aquí, que lo que busca es pues mantenerse en el poder a como dé lugar y tener un estado cliente de mantengo perpetuo para ganar elecciones, y lo que sucede en Estados Unidos, y por eso Trump no apoya la estadidad para Puerto Rico, más allá también que se le votó aquí en contra con Kamala, y pues yo creo que ¿cuánto fue? 70%.
0: 75-25.
1: Exacto.
0: Regresamos, esto es WKQ580.
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1: Regresamos, esto es WKQ 580. Yo soy Jay Fonseca, hoy con Alan Rivera, licenciado, trompista. Además de eso, abogado en la esfera federal, criminalista. Alan, tengo varias cosas que quería hablar contigo, pero hablemos brevemente de Mr. Donald Trump. Y básicamente, pues, lo último que está haciendo el presidente, que esto es la changa. Hay que decirlo. la verdad es que o cancelan el voto por correo y se prohíbe el voto por correo y obligan a sacar un ID para votar, o el presidente no va a firmar más leyes. Básicamente ya dijo el proyecto de ley que se iba a firmar para ayudar a que se reconstruya vivienda en Estados Unidos. El presidente ha dicho no lo voy a firmar, a pesar de que había un acuerdo de firma. De hecho, había una actividad, una ceremonia con demócratas y republicanos y el presidente para firmar el proyecto de ley, porque es un proyecto de ley que todo el mundo entiende que hace falta construir vivienda en Estados Unidos. Y el presidente que iba a firmarlo dice, mira, no, cancélame eso, porque ayer se dijeron cuantas malas palabras pueda haber, esto según diversos medios han publicado, ocurrió que el presidente de Estados Unidos explotó diciéndole a los republicanos que son unos pip y que el Senado Federal son unos pip, porque no eliminan el filibusterismo, para aprobar el Save America Act. El Save America Act lo que dice es que básicamente tiene 5 provisiones clave. Uno, que usted tiene que sacar un ID para poder votar. Dos, que tiene que tener una prueba de ciudadanía americana para poder votar. Tres, que tienen que prohibir el voto por correo y sobre todo el voto de que gente recoja tu voto por correo. O sea, esto de que...
2: Ballot harvesting.
1: Sí, que el cosechamiento. Que aquí pasa... Pero nada, hablamos de eso mismo. Y prohibir básicamente que las atletas trans puedan competir en deporte femenino. Esto que el presidente sabe lo que está haciendo es precisamente para obligar a que este sea el tema. Él sabe que si él no veta la medida, entra como ley en los próximos 10 días. Así que el presidente no está haciendo nada que no sea simplemente que en los próximos 10 días se convierta en ley, porque aparenta ser que no lo va a vetar. O sea, si no vas a vetar la medida, pues va a entrar a ser ley. Pero por los próximos 10 días va a mantener el tema del Save America Act. Por los próximos 10 días, de nuevo, estratégica y, ¿verdad? De nuevo, el presidente Trump, en su estrategia, él quiere obligar al Senado Federal a romper con el filibusterismo y obligar a que se pueda aprobar legislación para obligar a que la gente saque ID. ¿Cuál es el problema? Que Trump no tiene 7 votos que harían falta para sin el filibusterismo, 7 votos demócratas, para llegar a 60 votos en el Senado Federal. Y Trump dice, pues mira, elimínate el filibusterismo para el cara, hacemos esto y con esto ganamos las elecciones de medio término, porque lo que está planteándose es que con el gerrymandering que ocurrió en la Cámara, más la prohibición del voto de personas que no tengan ID y no estén registrados, pues olvídate que con eso barren los republicanos, porque todo el mundo sabe que la mayor parte del electorado que no se registra para votar es demócrata o vota demócrata. Eso todo el mundo lo sabe. ¿Y por qué? Pues porque en Estados Unidos hay una cultura de la gente afroamericana y las minorías de no registrarse, de no sacar ID, de no sacar licencia, etcétera, etcétera, etcétera. So, Alan, ¿tú no crees que también está un poquito too much que el presidente... Ah, by the way, ayer estaba viendo The Young Turks. Yo veo bastante Fox News y trato de ver también la gente que piensa de izquierda liberal. Y dicen...
2: Cenk Uygur ya no está joven.
1: No. Bueno, está bien, pero no estaba la muchacha ayer. Entonces, ayer...
2: ¿Cuál es? Anna Kasperi.
1: Sí. Y ella estaba diciendo, cuando hablan del proyecto, me pareció fascinante porque cuando ella habla del Save America Act, lo que dice es cómo es posible que el presidente, sabiendo el problema de vivienda que hay, no firme este proyecto de ley y se siga tocando el tema, como quiera que sea, del Save America Act. Dice, ¿cómo es posible que a cambio de que no se aprueben unas cosas de los trans, el presidente, ni para el carablo del ID y del voto por correo, que es lo que de verdad el presidente quiere? Eso de la comunidad trans y demás es para obligar a que los grupos de familia, profamilia y verdad, sigan viendo a Trump como su aliado. Políticamente yo pienso que es súper astuto, es mega, mega astuto lo que está haciendo el presidente. Por otro lado, está mal el que tú cojas y secuestres un proyecto de ley que logra que se apruebe. Pero eso, por mayorías abrumadoras en Cámara y Senado por los dos partidos políticos.
2: Eso en Estados Unidos de secuestrar o meter earmarks o pedacitos de otras leyes dentro de un paquete más grande se hace todo el tiempo. Es diferente aquí a la constitución que tenemos, que prohíbe que se haga ese tipo de paquete, empaquetamientos de ley, ¿verdad? Porque aquí tiene que haber un título único sobre la ley. O sea, tú vas a hacer una ley y es sobre eso nada más. Estados Unidos no. En Estados Unidos te meten
1: un ómnibus.
2: Un ómnibus o en el paquete de defensa nacional y te ponen mil otras cosas. Entonces te lo secuestran con chavos para los militares, pero también vivienda, agricultura, no sé. Dependiendo. Es un proceso interesante.
1: Sí, bueno, estamos hablando de un proyecto de ley sobre obligar a la gente a registrarse para votar. Y en el mismo proyecto incluyen el que los trans no puedan participar de deportes femeninos.
2: Sí, que tiene que ver con la otra. Pero
1: en Puerto Rico sería inconstitucional. Nuestra constitución no permite eso. En Estados Unidos
2: lo permitiría. Simplemente tienes que separarlo. Una cosa pues,
1: bueno,
2: sería
1: sí, para sí, los no, transexuales. No en el mismo ley. Tiene que ser leyes diferentes.
2: Leyes diferentes. Para que sea de un título, como quien dice, único. De hecho, tiene un nombre aquí en Puerto Rico. No me acuerdo cuál era el nombre. Pero en Estados Unidos, pues lo que vemos es que los demócratas han tenido una transformación enorme en estos últimos años. Han pasado a ser del Partido del Pueblo Trabajador al Partido del Mantengo. Ha sucedido exactamente lo que le ha pasado a los partidos aquí en Puerto Rico, que ven la compra de votos a cambio del rendimiento de libertades y de la prosperidad individual, a ser parte de cliente del gobierno para regalarle el voto y comprártelo, ¿verdad? Te doy mantengo, te doy algo, te doy casa o te doy unos goodies que al final nunca van a llegar a cambio de tu voto. Mandami, sus tres candidatos prevalecieron, socialistas todos prevalecieron en las primarias de Nueva York.
1: Pero tú no ves que está mal que el presidente secuestre un proyecto de ley que ya se aprobó. Para fomentar la construcción de vivienda.
2: Yo hubiese hecho lo mismo y metería más presión todavía. Yo lo haría una cuestión diaria. ¿Por qué? Porque el asegurar las elecciones.
1: Pero aquí el voto por correo es lo que hace que gane el PNP supuestamente. Así que.
2: Bueno, pues está mal.
1: Está mal. Que no gane el PNP.
2: Que gane el que realmente el pueblo tenga que decidir. Pero lo que sucede en Estados Unidos es mucho peor. Aquí sabemos que con todo y los procesos que tenemos en Puerto Rico, para que no se roben las elecciones, es como dejar al cabro velando las lechugas. O sea, si lo funciona, y aquí las elecciones son muy diferentes a lo que sucede en Estados Unidos, porque muchas veces son dirigidas por los gobiernos estatales o los secretarios de Estado, en muchos estados es así. Aquí en Puerto Rico es básicamente un proceso voluntario donde tú tienes los colegios y los partidos traen a sus funcionarios de colegio, ¿verdad? Para que y sabemos que los cabros velan a los otros cabros para que no se coman las lechugas. Eso es todo el sistema que funciona aquí. Y hay una tarjeta electoral que se emite de manera individual en otra agencia, que es la Comisión Estatal de Elecciones y en los comités de verdad electorales, donde se emite esa tarjeta y yo tengo que ir allí para sacar mi tarjeta e inscribirme antes de las elecciones. ¿Cada cuánto tiempo es que uno se tiene que inscribir?
1: No, solamente una vez. Si no votas en dos elecciones corridas, pues entonces te sacan.
2: Te tienes que volver a inscribir. O sea, pero hay todo un proceso que tenemos para salvaguardar el sistema de elecciones. ¿Por qué? Porque nosotros muchas veces no sabemos cuánta gente realmente hay. Sí, tenemos unos censos y eso, pero tú no sabes. Por eso es necesario.
1: Sí, pero todo eso tiene sentido. Lo que pasa es que yo por si acaso, y creo, y por si acaso digo esto porque esta es la verdad, los demócratas, electoralmente hablando, casi 80% de los demócratas favorece, según todas las encuestas, el que haya un ID para votar.
2: 84%.
1: O sea, favorecen el que haya un ID para votar, el que tengas que demostrar que eres ciudadano para votar. La parte que realmente es complicada es la parte del voto por correo, porque en los Estados Unidos se sabe que gran parte del electorado no va a votar el día de las elecciones porque pues eso, no es un feriado nacional.
2: Eso es problema de la gente. Si tú
1: yo
2: no
1: sí
2: quieres,
1: pienso que debería ser feriado.
2: Yo pienso que debería ser domingo y lunes feriado. O lo que sea. O lunes feriado, martes feriado. Es una situación sumamente importante el proceso electoral como para que tú tomes los pasos necesarios. Al igual, si tú sacas una licencia para conducir, tú tienes que sacar no una licencia, sino un ID para votar. Y tú compruebas que eres un ciudadano, que naciste en Estados Unidos o que pues estás dentro de los de los requisitos para ser ciudadano y que vas a formar parte. Eso también ayuda a tener unas listas electorales que te ayuden en los censos, ¿verdad? Tú proveer dirección, la cantidad de personas que tienes, ya sabes, más o menos las cantidades de papeletas que tienes que emitir. Y es un proceso que da seguridad y confianza en el proceso electoral, que es lo que mucha gente no tiene ahora, porque ahora gana Trump, es fraude, dicen los demócratas. Gana Biden,
1: no, eso no es verdad. Es fraude, dicen los republicanos. El único que dice que hay un fraude cada vez que pierde Trump. Esa es la verdad.
2: No, bueno, pero yo también escucho a los demócratas diciendo lo mismo. Y entonces es como que pues...
1: Sí, pero,
2: y la realidad es que no tienen los números.
1: Pero ¿quién es? O sea, yo escuché a Biden decir que él... Hubo fraude, ¿sabes?
2: No, pero yo escuché a varios.
1: Bueno, demócratas de ¿verdad? Gente random, pero... O sea, y algún otro líder, pero líder de la nación, o sea que...
2: Y tampoco... Es que tampoco puede decir lo contrario, porque no sabes ni quién está votando. Si tú no sabes quién está votando, ¿cómo puede sacar este overrule o negar que hay un fraude?
1: Pero se han hecho un montón de estudios sobre el tema y ninguno ha encontrado, incluso por grupos ultra republicanos de derecha que no encuentran el fraude electoral. Por si acaso, yo estoy de acuerdo en que la gente se tenga que inscribir.
2: Yo lo sé, pero si no tiene un sistema de inscripción único, como ocurre aquí en Puerto Rico, y a pesar de que sabemos de que, mira, te van a robar las elecciones si no toman medidas de seguridad. Y aquí se las roban, como quiera. Aquí si están los del PNP y ganando, y los del en el colegio electoral de tal escuela, en el barrio de Jayuya, donde sea, y el Partido Popular y el Partido PNP no tienen, se ven que están perdiendo, y no tienen los funcionarios y se van, pues ¿qué hacen? De parte y parte se vacían las listas. Entonces te llenan las papeletas con votos, y tú firmas como sea más o menos, vaciaste la lista. Y eso ocurre aquí con todas las medidas que existen con todo y eso. Imagínate en Estados Unidos, donde no tienes. En Estados Unidos lo que sucede es que tú tienes mecanismos en muchos estados que promueven el fraude electoral, justo como estamos hablando de la corrupción, la normalización de la corrupción, se hace a
1: informar. Bueno, a mí no me gusta el sistema electoral, por ejemplo, de California, que tarda semanas en saber ese resultado, etc.
2: Es absurdo.
1: Y lo es.
2: En Colombia votaron y por la noche en Colombia, como con 50 millones, ¿cuántos millones de personas en Colombia?
1: 50 millones de ciudadanos, sí.
2: Sí, votaron la misma noche, saben el presidente. Yo creo que para las elecciones de Los Ángeles todavía están contando papeletas. Y llegan papeletas y vacían papeletas y a veces uno va por encima del otro. Eso no da ninguna certeza ni confianza, y lo que promueve son a dictadores. Lo que promueven son personas que controlan la maquinaria electoral y política para agenciarse el poder perpetuamente. Y es lo que no se quiere.
1: Entonces, bueno, por si acaso, fueron 25 millones de votos, 26 millones de votos. En Colombia sí, pues 50 millones de habitantes, 26 millones de votos. La diferencia fueron 200.000 votos, por si acaso. 12.9 millones a 12.75 millones de electores.
2: Se supo por la noche.
1: Sí.
2: O sea,
1: de hecho, aquí van a contratar a tres empresas. Bueno, tres empresas están en el proceso de subasta para ser contratadas para el escrutinio de las próximas elecciones aquí y primaria.
2: Yo pienso que eso está totalmente mal. Las elecciones es una cuestión controlada por los partidos que representan al pueblo. Puede sonar mal, pero yo estoy de acuerdo con eso. ¿Por qué? Porque uno tiene que tener usualmente bipartidistas, que son tripartidistas ya, porque pues tenemos al PIB, y está bien, pero tú tienes que tener funcionarios voluntarios que estén dispuestos a quedarse ahí para velar al otro y salvaguardar el proceso. Y aunque se pierda, se sabe con certeza, y sin ánimo de, más allá de ganar la elección, no hay ánimo de dinero por medio ni centralizado de esa manera, para evitar la corrupción desde arriba. O sea, el proceso electoral tiene que ser desde abajo hacia arriba, donde los resultados se informen desde cada colegio hacia el nivel central. No viceversa, porque mira lo que sucede con la contratación de empresas. Las empresas cogen y primero informan arriba y después allá pues se pueden controlar los números y se dan otros resultados. Eso no es lo que se quiere. Se quiere que se sepa de manera individual cuáles son primero los resultados por colegio, se van cerrando y se va y hay una contabilidad de todo.
1: Yo, independientemente de eso, lo que a mí me parece bien cuestionable es que un proyecto de ley que se sabe lo importante que es y que va a entrar en ley porque el presidente no lo va a vetar, así que se lo va a votar. Para los que no saben, cuando tú estás en un proceso donde hay sesión, en el caso de Puerto Rico, en el caso federal, no necesariamente se detiene como tal la sesión. Si se aprueba un proyecto de ley, en 10 días, si usted no lo aprueba, pero tampoco lo veta, entra como ley. Es como si usted lo hubiera firmado. En el caso de Puerto Rico, si estás en sesión, se da como aprobado. Si está fuera de sesión, se da como vetado. Y básicamente, pues, se da veto de bolsillo, como se le conoce. Cuando hay una sesión vigente, la sesión se acaba hoy, 25 de junio. El 30, porque el 25 es el último día de aprobar medidas, el 30. Si la gobernadora vetara una medida antes del 30 de junio, tiene que explicarla. Si la vetara después del 30 de junio, es veto de bolsillo, no tiene que explicar por qué la vetó. Y eso, pues, básicamente parte del código político, de la forma en la que estamos hecha nuestra constitución y el código político igualmente. Así que parte de lo que ocurre en aquí es que, si por ejemplo, si se aprobara una legislación y la gobernadora no la veta, pero tampoco la firma, y estamos en sesión, se entiende como que se aprobó la ley. Y lo mismo en Estados Unidos. Ahora mismo, si el presidente decide no vetarlo, que aparentemente es que no lo va a vetar. Lo cierto es que se formó una gritería y un salpa afuera bestial, en una implosión interna, porque el presidente insiste que tienen que volar en canto el filibusterismo. ¿Tú no crees que eso es demasiado peligroso? O sea,
2: los demócratas lo van a hacer. Los demócratas están dispuestos a lo que sea para...
1: No lo hicieron la vez pasada.
2: Pero lo van a hacer ahora. Los demócratas están dispuestos a hacer lo que sea. No, y el hashtag es no matter what. Lo que sea para, uno, odiar a Trump, que Trump se va a ir ya mismo. Trump va a ser un lame
1: duck. ¿Tú crees que se va? Yo no estoy tan seguro. De hecho, ahora mismo MAGA está rajado por la mitad con el tema de Irán y lo que está pasando. Me gustaría que lo discutamos. Regresamos a este WKQ580 con Alan Rivera. Yo soy Jay Fonseca.
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1: Esto es WKQ 580, yo soy Jay Fonseca, estoy con Alan Rivera, licenciado en la esfera federal, y ahora hablamos brevemente sobre el asunto del resquebrajamiento del mundo MAGA. Se rajó por la mitad, supuestamente, el mundo MAGA y también los demócratas. El tema de Israel está dividiendo dramáticamente al mundo, es un nuevo orden mundial, donde resulta ser que hay grupos a favor de Israel y hay grupos en contra dentro de Estados Unidos. Y los grupos MAGA tienen un bando de Tucker Carlson, Megyn Kelly, Marjorie Taylor Greene y otros, planteando Candace Owens, que hay una conspiración de Israel para siempre tener secuestrado a Estados Unidos en toda su guerra, y que ya está bueno y demás. Y hay gente que plantea que el presidente Trump, después de haber ayudado a Israel, pues se arrepintió, y este tema de Irán, pues lo que hace es darle, y sin duda Irán ganó la guerra, y si me vas a decir lo contrario, pues chévere.
2: Te digo lo contrario.
1: Imposible, brother. Imposible. O sea, Irán, a cambio de reabrir el estrecho de Hormuz, cosa que no hacía antes de la guerra, va a recibir 300 billones en inversión, descongelamiento de las cuentas, va a poder vender el petróleo en el mercado abierto, va a tener acceso al mercado abierto. En síntesis, perdieron todas las batallas militares, pero como no hay nadie dispuesto a ir a meterse allí y llevar 1 millón de soldados, y tampoco hay nadie dispuesto a meterle las bombas nucleares de verdad que haría falta para tú poder destruir ese régimen, y no va a haber protestas en las calles porque la gente simplemente sabe que los van a matar porque mataron a 30,000 la vez anterior, pues simple y llanamente no hay forma de ganar una guerra de Irán, y eso a menos que ocurriera una revuelta nacional, que no ocurrió. La verdad es que tumbar el régimen era imposible, y la única forma de tú tumbar ese régimen sería invadir Irán. Y ahora mismo nadie va a llevar fuerzas expedicionarias de 1 millón de soldados para hacer una invasión de Irán. Así que como ellos saben eso, también saben que tienen el mundo agarrado por el choke point, ¿verdad? Tienen un mundo agarrado por el pescuezo. Tiene un atragantamiento global a través de que es 20%, uno de cada $5 que, ¿verdad?, de combustibles del mundo corre por ahí, y ellos saben. Así que a cambio de no cerrar el estrecho de Hormuz, cosa que no hacían antes, recibieron todos los beneficios que no tenían antes. Así que esto es un sueño. Obviamente le mataron a todo su liderato, ¿verdad? Y es terrible. Pero lo que ha recibido Irán a cambio de dejar de hacer algo que no hacían es brutal. O sea, es impresionante, de verdad. Yo tengo que quitarme el sombrero porque, Alan, ganaron. O sea, no me digas que no, porque ganaron.
2: No podemos confundir supervivencia con victoria.
1: Ay, bendito.
2: Te voy a hacer una analogía. Yo una vez, cuando era más joven, me metí en una pelea, me noquearon, me picaron las dos piernas, me picaron la mano derecha, y me dejaron tirado en el piso, casi me desangro. Me resucitaron, me hicieron un trasplante de cerebro. Y pues el que me hizo todo eso, pues me llevó al hospital y me dijo, pues te voy a dar tratamiento médico y un poquito de quimio porque también te encontramos cáncer, y pues te regalamos el suero. ¿Estoy ganando o estoy perdiendo?
1: No es analogía válida.
2: Es que es la realidad.
1: No, no, Tacho, eso es una analogía totalmente, no, es que, o sea, no es real. Porque tú no puedes matar al régimen, el régimen. Tú hiciste eso con un ser humano. Pues los seres humanos sí. Sí, sí, con los seres humanos. Pero con un régimen no, el régimen sigue vivo. O sea, el régimen dentro de Irán, Alan, no ha perdido. O sea, el régimen no está ni en respirador artificial. La economía de Irán está en respirador artificial y ahora va a resucitar.
2: Tienes que compararlo a lo que estaban viviendo hace un año. Y es bien sencillo. Hace un año, es más, la administración anterior y durante el principio de la administración de Trump, Irán era el peligro de Medio Oriente, que era intocable. Ya eso no existe. O sea, ya Estados Unidos tiene supremacía total sobre el espacio aéreo americano y puede construir y entrar a Irán cuando quiera. O sea, ya se destruyó toda esa fachada. Y el precio del petróleo está cayendo. ¿Cuánto está el precio del petróleo hoy? A
1: 68. Pues,
2: o sea que esto, todo está perfecto para los midterms. Trump ya tiene todos sus candidatos, 30 de los 30 candidatos de MAGA fueron electos en las primarias. Las personas que están entorpeciendo en el Senado ya fueron sacados. Yo creo que queda que en Lisa Murkowski, la de Alaska. Uh-huh. Y es porque ella no iba a primaria en este ciclo, pero probablemente la saquen en el próximo ciclo. O sea que MAGA está bien. Y yo sé que Candace Owen y Tucker Carlson.
1: Carlson.
2: No me sorprendería.
1: Pero antes tú lo querías mucho.
2: A mí me gusta, yo lo escucho a veces Candace Owens, pero también entiendo y tengo el poder para discernir y el pensamiento crítico necesario para saber que están mal. Y que pues muchas de las cosas que están diciendo ahora, pues o es porque le sacan dinero, si yo me pongo a decir ciertas conspiraciones y soy el jefe de las conspiraciones.
1: Yo estoy de acuerdo online contigo en que el nivel de conspiración de Candace es fuera de control y demás. Está bien, sí, chévere, pero
2: Alan, hay un incentivo a dar conspiraciones online.
1: Sí, deja dinero. Sí, de acuerdo.
2: Y podemos hacer millones aquí, si nos podemos. Yo pienso que lo que sucedió, el terremoto en Venezuela, fue por un poder
1: HARP
2: y todo eso. Y pues va a haber 100,000 personas que me escuchen y me dan chau y me dan los $4.99 del super chat. Es cierto.
1: Está bien. Yo estoy de acuerdo contigo, pero lo cierto es que en el caso de Irán, Irán no cerraba el estrecho de Hormuz. Lo cerró y recibió todo este montón de beneficios que no tenía.
2: Mira, lo de los 300 billones que va a ser un fondo de reconstrucción, los daños que se le hicieron a Irán más o menos tienen un precio de $1 trillón. Y un fondo de inversión de los países árabes del Golfo Pérsico y de Estados Unidos, ¿tú crees que Trump va a dar un billón de esos chavos?
1: Bueno,
2: es más, ¿tú crees
1: que con que pueda vender el petróleo con petrodólares ya va a lograr esas ganancias?
2: Bueno, las ganancias.
1: Y con el dinero que estaba congelado. O sea, es que tú no.
2: El dinero congelado son 20 billones.
1: El acuerdo de Obama le dio 6 billones, muchachos, y parece que se iba a caer. Pero nada, o sea, es que yo no quiero. Es que eso. Mira, Alan, te voy a ser bien honesto. Yo tengo mis críticas. Pero si yo estuviera en la posición de Trump, una vez tú tomaste la decisión de darle el botón, y no funcionó el tumbar el régimen, pues no queda alternativa que esta.
2: Pero es
1: porque
2: que
1: si no es enviar soldados o aniquilarlos nuclearmente, y nadie va a estar dispuesto a un holocausto nuclear de 90 millones de personas, y nadie va a llevar 1 millón de personas, de soldados a Irán, punto. O sea, ¿qué país va a ir a invadir Irán? ¿Quién?
2: Ahí.
1: Yo no voy a hacerlo. O sea, yo no enviaría americanos allí, yo no enviaría puertorriqueños allí, yo no enviaría árabes allí, punto. So, la verdad es que una vez tú decidiste intentar derrumbar el régimen desde el aire y desde la marina y no funcionó, pues tienes que hacer lo que estás haciendo. O sea, yo no tengo problemas que Trump me diga, mira, esa es la alternativa, no hay más nada. Pues yo solo respeto. Ahora, que me digan que ganaron, esa es la parte que yo ahí me huele. No, perdiste.
2: O sea, que tienes que ver las condiciones y cómo han cambiado a través del tiempo al momento en que estamos. El momento en que está, que se está cayendo el precio del petróleo, va a continuar cayendo.
1: Está bien,
2: y va a continuar cayendo por los próximos 5 meses. ¿Y a qué va a llevar eso?
1: Porque te entregaste a Irán. Si Obama hubiera hecho esto, yo te aseguro que estaría Barack Hussein Obama estaría siendo enjuiciado por los republicanos.
2: Es que Barack Hussein Obama nunca estuvo dispuesto a eso, pero sí estuvo dispuesto a decir que Irán era un el enemigo principal de Estados Unidos.
1: Pero es que el enemigo principal.
2: Y todas las administraciones lo han dicho.
1: Y por si acaso, yo creo que había que intentar esta otra ruta. O sea, yo no estoy, mira cómo es que estoy diciendo. Yo no creo que, o sea, una vez tú decidiste, o sea, una vez antes de empezar la guerra, el análisis era uno. Una vez tú empezaste la guerra, pues no hay otra alternativa. Ahora, de que acabas de darle un dineral a un país que estaba en.
2: Vamos a ver cómo las circunstancias han cambiado a través de este año. Irán ya no tiene una fuerza óptima para atacar y está a la par con sus vecinos. Todos sus vecinos árabes están más alineados ahora con Israel que con Irán. O sea, está debilitado geopolíticamente. Y es el primer paso para tú continuar tirando bombas sobre un sitio. Supremacía aérea no tienen, ni protección aérea importante tampoco. Los navíos y su armada naval no existe. O sea que. Y el precio del petróleo en estos momentos ha cambiado. También ha cambiado, más importante que esto. La economía global del petróleo enfocándose en Texas, que es una ganancia enorme para Estados Unidos. Yo no me quiero imaginar la cantidad de divisa extranjera que está entrando a Texas.

0: eso en la práctica, porque pues, Londres tiene una razón de ser por algo, y yo en parte pienso que nos conviene que Lloyd's of London siga siendo el aseguradora del mundo, pero nada, eso tiene una...
1: Ahora va a ser el Estados Unidos.
0: Tiene unas ventajas que tú tener otro mercado que sea que te asegure tu mercado, o sea, para que no todo dependa de ti. Yo creo que eso tiene un efecto, o sea, sí, sin duda vas a hacer un dineral, pero está bien, Alan, yo no estoy diciendo que no tienes razón en cuanto al dineral que vas a hacer en el proceso. Pero que tu economía dependa de ti mismo y que las aseguradoras dependan de ti mismo siempre es problemático. Por eso es que las aseguradoras tratan de tener un third party que sea el que se encargue de eso.
1: Yo no estoy diciendo que Lloyd's of London va a dejar de existir.
0: Sí, yo sé, pero me estás diciendo que el underwriter más grande del mundo va a cambiar. Y eso tiene unos efectos en una economía que ya está súper caliente. O sea, Estados Unidos está... Yo pienso honestamente que el nivel de $40 trillones es scary.
1: Yo creo en eso también, la cantidad de deuda que existe en Estados Unidos no es sostenible, pero la manera en que se está conduciendo los negocios en Estados Unidos, no hay tal cosa como que demasiado de caliente, sino que el cielo es el límite. Y el problema es que por mucho tiempo, desde que entró el programa de la gran sociedad de Franklin Delano Roosevelt, el gobierno está entorpeciendo el crecimiento continuo de los Estados Unidos, diciendo que es que está muy caliente, muy frío, etcétera, etcétera. La realidad es que las personas tienen que ser libres para hacer los negocios que sean necesarios, y Estados Unidos tiene que ser la potencia mundial, y América Latina es parte de esa potencia, ¿verdad? Y tenemos la doctrina Monroe, ahora que se ha modificado con la doctrina Donroe. La verdad que el tipo sabe cómo darle advertising a las cosas.
0: Pero yo de acuerdo contigo, él es un duro en eso. Y yo estoy de acuerdo en que...
1: Simplemente, yo estoy de acuerdo por primera vez en algo que tú dijiste hace tiempo. Hay un nuevo orden mundial.
0: Pero es que hay un nuevo orden mundial.
1: Y el nuevo orden mundial está siendo dominado por Estados Unidos y probablemente lo vaya a hacer por los próximos 20 a 30 años. Pero creaste un
0: mundo mucho más peligroso y volátil en el proceso. O sea, yo de nuevo...
1: Para hacer un buen omelet, tú tienes que romper el par de huevos. Inevitablemente.
0: Y eso tiene sentido. Pero el problema es que el viejo orden mundial tenía unos parámetros de seguridad que pueden ahora, al cambiar, hacer que volvamos a estos mundos multipolares
1: que terminen
0: siendo una confrontación inevitable cuando teníamos un orden mundial. Oye, Alan, mira cómo son las cosas. Yo te concedo el que China se estaba aprovechando de forma extrema del orden mundial anterior.
1: El viejo orden mundial estaba siendo utilizado en contra de los Estados Unidos para asegurar su decadencia.
0: Todo el tiempo, y yo estoy de acuerdo.
1: Y estábamos en decadencia manejada.
0: Y había una forma...
1: Como Puerto Rico. Puerto Rico está en una decadencia manejada. Cada administración viene para asegurar que bajemos, en vez de 10%, pues 5%.
0: Sí, un soft landing. Yo estoy de acuerdo, Un aterrizaje, pero, un aterrizaje que sea más suave. Okay,
1: vamos a estrellar.
0: Pero está bien. La cosa es, y yo estoy de acuerdo con eso, pero la forma, había dos alternativas. Una forma era agrupar al mundo entero, es decir, o dejan de negociar con China de esta forma y China juega limpio, o yo hago lo que hizo Trump.
1: China esa no va a jugar limpio.
0: Pero está bien, pero es que ese es el punto.
1: Yo he ido a China, yo he visto a China, no juega limpio, pero, ni Ana, con su propia
0: el
1: gente.
0: El punto era que todo el mundo... Porque todo el mundo sabe lo que hace China. Pues que tú unificar al mundo y en unión al mundo boicotear a China, menos que hiciera los cambios que tenía que hacer. Esa era una opción. O la otra opción era implosionarlo todo y vamos a ver por dónde sale. Que es lo que hizo con Irán, pero también lo hizo con la economía global.
1: ¿Sabes qué es lo más importante de todo esto? Esto ha demostrado la capacidad casi ilimitada de Estados Unidos de llevar a cabo operaciones a través del globo y más que nada desenmascarado que... ¿Dónde estuvo China y Rusia cuando se atacó Irán descaradamente? No aparecieron por ningún lado. O sea que BRICS, Brasil, Rusia, India, China, nunca existieron realmente como una potencia, sino como una comodidad intelectual y psicológica para desmoralizar a Occidente. Pero en realidad nunca fueron un bloque importante, porque cuando uno de sus aliados fue atacado descaradamente, nadie hizo nada. Rusia está ahora mismo metido en Ucrania con 20.000 problemas y China ni dio la cara, ni dijo sí. Y de hecho, a China lo estrangularon, fue uno de los más afectados con el alza del precio del petróleo a nivel global.
0: Sí, pero ya sabían y compraron un montón.

0: antes, así que no fue, no tuvo el efecto que pudo haber tenido. Por, evidentemente sí, o sea, tuvo un efecto, pero China tenía inteligencia donde ya sabían y evidentemente se prepararon comprando una cantidad absurda de petróleo previamente, uno, y almacenando, y dos, también
1: todos los tanques de gasolina y todos los carros de gasolina que pueden existir en China aguantaron una semana. Porque eso es lo que tú, pero, de China, consumo continuo.
0: Pero, también, pero China tiene un montón de carros eléctricos y también metió un montón y una palangana de energía de otras alternativas y fuentes, precisamente por eso, contaminando terriblemente.
1: Tú sabes,
0: pero,
1: que China, pero, es el único país al donde yo he ido.
0: Yo soy fan de China, así que no me tienes que convencer, pero, de que China, que la gente de que China sepa, no juega limpio. No, no juega
1: para
0: limpio.
1: Para que la gente sepa, China es el único país donde yo he ido en el mundo donde hay tanta contaminación. Eso de los carros eléctricos. Hay tanta contaminación en ese país que los mocos te salen negros.
0: Pero,
1: por la ceniza.
0: Ahora es que tienen carro eléctrico. O sea, yo estoy de acuerdo contigo, Alan. Nadie que no sepa, nadie que estudie la economía global, pero es que, pues precisamente nosotros, no, ¿por qué China funcionó tan brutal?
1: Ya, a mí me encanta China, Shanghái. La gente debería ir a Shanghái, es precioso. Shenzhen, todo ese vacilón.
0: Pero mi punto,
1: cuando tú vas al campo, es el problema.
0: Está bien, pero mi punto es: nadie que estudie economía piensa que China no hace trampa. Todo el mundo sabe que hacen trampa. Y la forma de confrontarlo, o sea, porque en parte la razón por la cual hacían trampa era porque nosotros nos beneficiaba, hasta que dejó de beneficiarnos, porque cuando el resto del mundo quería una fábrica barata y comprar todas las camisas a 5 pesos y hacer celulares baratos y hacer todas estas cosas baratas y todos los juguetes baratos, pues el mundo entero le metió allí de una palanca de chavo. Y de repente, cuando ocurrió el China Shock, donde nos dijeron que iban a jugar limpio y nunca jugaron limpio, y el mundo entero dijo, ay, mira, está jugando limpio, yo puedo seguir invirtiendo allí. Desde el 2003 para acá, todo el mundo empezó a poner un montón de dinero allí y un montón de empresas, y China vino y cogió y le robó la propiedad intelectual a todo el mundo y empezó a hacer, y hizo todos los trucos habidos y por haber, y con esclavitud y con ventas fatulas y con Dark Fleet se enviaba productos a México para hacerlo pasar como que eran mexicanos o vietnamitas cuando realmente eran chinos. Todo eso, y en África lo mismo, todo eso lo hacen, y raspan el fondo del mar y se llevan pescados que son prohibidos, y olvídate, se meten en las Islas Galápagos y se llevan lo que sea.
1: La iguana.
0: Increíble, increíble. Sí, todas esas cosas que lo hacen, y cogen el retatutide y lo fabrican sin obedecer ningún tipo de regla. Todas esas barbaridades que hacen, la hacen. No hay duda.
1: ¿Qué es lo otro, además del GLP? ¿Qué es lo que están hablando?
0: El retatutide, el MOTSI, NAD.
1: No, ¿cómo es que se llama?
0: TP-141 péptido.
1: Los péptidos.
0: Sí, no, chino. Todos los péptidos chinos. Ahora todo, fíjate, todo el mundo está. Tú ves a la gente en el gimnasio, todo el mundo bien rayado, bien cuadrado, como nunca. Y es obvio, están empeptidados. Y Dios los bendiga. Si eso le funciona, qué bueno, me alegro un montón.
1: Chino.
0: Yo, sí, el problema es, pues,
1: que tú, un garaje.
0: Tú no sabes lo que estás metiendo. Bueno, puede ser que realmente sea un compound pharmacy bien eficiente y bien bueno y bien serio. O puede ser que te estés metiendo a un gato. O sea, quién sabe. Eso es la verdad.
1: Como el Rhino Horn.
0: Es verdad, o sea, es lo que pasaba con el torito. La gente decía, oye, esto del torito funciona, pues seguro, si es una mezcla de Viagra y Cialis y lo meten en una misma pastilla y arranca por ahí para y te lo tomas, entonces seguro que tienes un cañón. ¡Qué machote!
1: Te baja la presión y te va a morir, te marea, te da dolor de cabeza.
0: Pues imagínate, sí, seguro que funcionaba, seguro, o sea, pues tú no sabes qué estás tomando.
1: Yo he visto lo de los péptidos, la gente se pone hasta colorar, un efecto como de la misma testosterona de.
0: ¿Sí?
1: De las esteroides. No me sorprendería que muchos de los péptidos en realidad lo que uno se esté inyectando sea este mismo esteroide. Sí, pues la gente tiene los mismos efectos. Sí, quizás si la testosterona sale más barata hacer que un péptido, pues tú le cambias el label y lo mercadeas como un péptido ya.
0: Uh-huh.
1: Hormona de crecimiento, lo que sea.
0: Bueno, sí, creo que es hemorilina, tesamorilina es eso. Es testosterona con péptido de hormona de crecimiento.
1: Yo me doy cuenta que hay personas que están dispuestas a creer lo que sea cuando sea y a sufrir cualquier moda que aparezca en el mercado. Pero pues, esto dirán, es simplemente un obstáculo más para impedir que China se levante. Y uno puede creer lo contrario, pero es la realidad. Y sí, hay un choque en el precio. Yo, que si yo me hubiese metido en Irak, con la información que tengo, yo no lo hubiese hecho. Ahora, ¿qué información hubiese tenido el presidente? Y otra cosa, ¿qué información hubiese tenido los israelitas para llevar a cabo esos ataques? Pues son otros 20 pesos.
0: Yo, te soy honesto, no sé. Te soy franco. Si tú tienes por primera vez Israel...
1: Y me refiero, ¿por qué se llevó a cabo el ataque en estos momentos?
0: Pero mira la diferencia entre la perspectiva de alguien maga y alguien no maga. Yo obviamente no soy maga. Yo puedo darte el beneficio de la duda. Porque si yo por primera vez tuviera a Irán, donde Hezbollah no podía venir al rescate, donde Hamas no podía venir al rescate, donde Rusia no puede venir al rescate, donde China no se va a meter, y por tanto por primera vez tengo a Irán, por primera vez están en una situación de verdad, de problemas serios, tenían una sequía brutal y además protestas en las calles. Yo no estoy seguro que yo no hubiera dado el botón. Y mira lo que estoy diciendo, o sea, yo no te estoy diciendo que, o sea, porque hoy es bien fácil, pero ¿qué hubiera pasado si hubieran ocurrido las protestas y llegaba la democracia y de repente ya no era una teocracia y de verdad logramos un sistema occidental de gobierno con o sin el Shah? No importa. Pues obviamente todo el mundo estaría aquí, ¡wow! ¡Te la comiste, Trump! ¡Cambiaste el orden mundial! No pasó. Y la alternativa para mucha gente es decir, ah, pues perdimos la guerra, que para mí la perdieron y ya, y admitir eso. Mira, nosotros intentamos esta ruta, vamos a intentar ahora esta otra ruta. Obviamente ningún político va a decir, perdí, fui derrotado, ¿sabes? Pero ciertamente yo puedo entender que ahora, una vez tú tomaste esa decisión y no funcionó, pues la otra alternativa es hacer una invasión con 1 millón de soldados, que nadie lo va a hacer, tumbarlos con bombas nucleares, que nadie lo va a hacer. Así que, como ninguna de esas dos son opciones, porque tú mandar a la gente, a tus soldados, a buscar dentro de la zona donde están los centrífugas allí, nucleares, enriqueciéndose, lo que implica es una carnicería de miles y miles de soldados muertos americanos. Como yo no voy a hacer eso, pues yo entiendo la propuesta que está haciendo Trump, pero de que perdieron, perdieron. Y de que esto beneficia a Irán, pues no hay duda que beneficia a Irán. Y el orden mundial nuevo es un mundo mucho más inestable, con mucho más riesgos de seguridad, con mucho más posible terrorismo, con una gente, con unos actores con mucho poder. Y sí, hay mucho dinero corriendo, pero el dinero está corriendo gracias a endeudamiento. Yo no estoy seguro que eso es un mejor mundo. Eso es mi posición. O sea, no te estoy diciendo que no entiendo tu punto. Es que simplemente me parece bien peligroso ese nuevo orden mundial.
1: Yo no creo que el mundo sea más o menos peligroso. Yo simplemente veo que la fachada que nos habíamos puesto de que había una transición hacia la civilización es toda una mentira, y que el mundo siempre ha sido peligroso y siempre va a ser peligroso y va a ser más peligroso mientras nosotros no estemos dispuestos, como gente, como puertorriqueños, después como americanos y como civilización occidental cristiana, a enfrentar a nuestros adversarios geopolíticos en el campo de batalla. Y mientras más larga nosotros estemos dispuestos a darle a un asunto, peor se va a convertir, porque esto lo de Irán lleva básicamente toda mi vida. O sea, desde que yo nací hasta ahora, Irán siempre ha sido un problema. Lo de ahora es simplemente, la victoria más importante es que se cambió la percepción sobre lo que es Irán. Obviamente se puede continuar bombardeando Irán y se construyó la fundación importante, la Azapata, para poder construir un futuro más brillante para todos, donde Irán no sea un actor geopolítico terrorista importante en esa zona. Eso más que nada es lo importante. Yo, por ejemplo, a mí no me preocupa lo del fondo ese de 300 billones de inversión y reconstrucción, porque yo sé que los árabes y los sauditas no les van a dar ni 1 billón de ese dinero a los iraníes. No le van a dar ni un centavo. ¿Por qué? Porque uno es cultural. No, uno es religioso, porque unos son suní, otros son chiitas. Dos, es cultural entre los persas y los árabes, o sea que no va a haber esa inversión. Y hay un alineamiento de todos los estados del Golfo, más hacia Estados Unidos y más hacia Israel, que eso de por sí es una victoria. Pero de que el mundo sea más o menos volátil, no, el mundo está lleno de gente que está dispuesta a ser civilizada y está lleno también de monstruos como los de Hezbollah y los de Hamas, que están dispuestos a llevar ataques y carnicería contra poblaciones civiles, como lo que sucedió en octubre 7 en Israel.
0: Y si dejamos... Que, by the way, la gran casualty de esta guerra es que Netanyahu evidentemente va para afuera. O sea, porque es obvio que los grupos de Israel ahora mismo, y creo que ese debería ser ¿verdad?, el tema final. Así que cuando regrese hablamos un poquito de eso, porque creo que evidentemente tanto están los demócratas socialistas que están moviéndose en contra de Israel y a favor de Hamas, o a favor de Palestina, debo decir, Y lo mismo con los grupos MAGA. O sea, aquí hay una división que es parecida a lo que está pasando con Puerto Rico, donde los grupos MAGA quieren independencia para Puerto Rico, los grupos de la socialdemocracia quieren la libre asociación, así que hay un empujón de los bandos para salir de Puerto Rico. Regresamos a Toluca Q580.
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3: Víctor Huérfano de la Red Sísmica, bienvenido aquí a WKAQ en la tarde, agradecidísimo, muchas gracias. ¿Qué podemos informarle al pueblo de Puerto Rico que nos está escuchando?
4: Hay que mantener la calma, es lo primero.
3: Exacto.
4: Sí, acá ocurrió un evento sísmico bastante fuerte hace unos minutos en el norte de Venezuela. Fue un magnitud de, por ahora, 7.1, y el centro de tsunami se emitió una advertencia para nuestra zona. Ojo con esto, es una advertencia. No hay que desalojar por ahora, hay que mantener atentos a información oficial. Sí se recomienda salir del agua.
3: Carlos Omar Rivera del equipo de meteorología de Guapa Guapa Media WKQ. Cuéntame, ¿qué está pasando?
5: Saludos, Quique, y amigos radio escuchas. Sé que deben de estar en estos momentos un poco de tensión por la información que se estaba brindando. Importante destacar lo siguiente, y esto tiene que quedar muy claro. Aún no se ha confirmado la generación de un tsunami, pero las autoridades mantienen esta advertencia debido al riesgo de fuertes corrientes marinas y las fluctuaciones que pueden estar ocurriendo a través del mar Caribe, y esto que puede representar un peligro para las playas, los puertos, las bahías y las zonas costeras.
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0: Yo soy Jay Fonseca, hoy con Alan Rivera. Bueno, Alan, vamos al segmento final. Y se dice que es que hay un gran perdedor en todo esto, y es que Benjamin Netanyahu parece que tiene los días contados. Evidentemente hay una realidad interna, y es que Trump ya no está ahí full con él, y entonces su partido está con diferencias considerables, no solamente él, los grupos de derecha. Y además de eso, parece que él va a ser el gran perdedor de todo esto, porque no funcionó lo que él creía que iba a funcionar, que era una revolución en Irán, pidiendo a la gente que saliera a tomar su gobierno, ¿verdad? Y demás. Entonces, dentro del mundo MAGA hay una división brutal, porque hay gente que es anti-Israel y hay gente que piensa que Israel hay que defenderlo porque es un deber mesiánico, un deber religioso cristiano, y esos también son parte de la coalición MAGA, los grupos religiosos, mientras que entonces en el Partido Demócrata también tienes una división donde está los grupos socialistas o socialdemócratas más progresistas, como le dicen, ¿verdad?, ellos mismos,

0: que ha cogido de parte del de AIPAC y demás, y Soran Mandami ha puesto a candidatos directamente socialistas o comunistas que apoyan básicamente el cortar con Israel y apoyar directamente a Palestina, con los efectos que eso tiene. O sea, internamente hay una división en ambos partidos. Antes había un país que era que apoyaba a Israel y lo veía como el único país relativamente occidental que compartía los valores occidentales, y ya no lo ven así. Ahora lo ven como un país que lo que ha hecho es abusar del poder. Yo pienso, ¿verdad? Y esto por si acaso lo digo porque yo sé que mucha gente va a decir que es por mis creencias religiosas, pues piense lo que usted quiera. Yo sí creo que Benjamin Netanyahu y el Likud ha hecho, y los partidos ortodoxos, se le ha ido la mano en muchas ocasiones en el tema de Palestina, y que muchas veces, pues a veces hasta uno piensa en las teorías de conspiración, ¿será cierto que crearon Hezbollah o permitieron este ataque de Hamas para las cosas que hacen? Por otro lado, si yo fuera el país que todos los días estoy recibiendo cohetes y misiles de Hezbollah y que encuentro cada vez túneles subterráneos con equipo militar para destruirme, y que gente está dispuesta a ponerse un chaleco con todo el material
1: y explotar un
0: explotar autobús. Pues tú sabes, está fuerte. ¿Cómo tú lo ves?
1: A mí no me interesa en realidad gran parte de la verdad, como siendo republicano, ¿verdad? Y persona que apoya muchas de las políticas del gobierno de Trump. Yo veo a Israel como una parte práctica de tener un aliado o no, si es beneficioso o no. No lo veo como una postura religiosa. De hecho, nunca me ha interesado mucho las intrigas religiosas del Medio Oriente. Sí, la parte histórica es importante. En Estados Unidos, eso la gente debe conocer que... De hecho, tú tienes entrenamiento formal religioso, ¿verdad?
0: Uh-huh. Sí.
1: Si no me equivoco, según lo que he podido leer y que me han explicado, ¿verdad?, varios pastores, no porque yo sea una persona particularmente religiosa, sino que considero que mucha de nuestra cultura viene influenciada por el catolicismo, judaísmo y muchas de las doctrinas de la Biblia y del Medio Oriente y de las interpretaciones. En Estados Unidos, pues hay una corriente, ¿cómo es?, dispensacional, uh-huh, y otra que es la del pacto o el covenant. La dispensacional, que son muchos de las personas que están en el poder en Estados Unidos, que son, ¿verdad?, este tipo de iglesias más protestantes, no necesariamente relacionadas con el catolicismo, pues tienen un interés sobre lo que suceda con Israel y el pueblo elegido. Y pues hay obviamente una corriente bien fuerte y que forma parte del gobierno de Trump en cuanto a eso, que ven al pueblo elegido y como que Israel debe existir o no. Y esto viene ya más después de los 1900 en términos históricos sobre eso. Sepa que la gente sepa, ¿verdad?, de dónde viene gran parte de este trasfondo. Esa región de Israel no debe ser relevante, es más pequeño que el estado de New Jersey. Todos esos problemas vienen porque hay dos bandos que se quieren matar el uno al otro, y pues un bando nunca le gana al otro. Si los de Hamas o los árabes de esa región lo hubiesen ganado a los israelitas, pues ya lo hubiesen matado y ya no existiría Israel. Israel pues no ha logrado terminar las tensiones en el área, pero siempre va a haber tensiones porque son dos religiones que son opuestas, principalmente porque el Islam permite violencia a las personas que son de la religión del libro. La religión del libro vienen siendo pues obviamente la Biblia, y hay numerosos versos del Corán que hablan sobre eso, que se permite la violencia en diferentes tipos de forma en contra de la religión del libro, de las personas de la religión del libro. Eso incluye a los cristianos, seas católico o no, lo que sea. Y si no eres parte de la religión del libro y no eres del Islam, ¿qué eres? Un infiel. Siempre va a haber tensión por ese tipo de doctrina en blanco y negro que lamentablemente promueve el Islam. ¿Qué le va a pasar a Benjamin Netanyahu? Yo no sé, en realidad no me interesa en gran medida lo que le suceda a otro líder. Entiendo que sí, ha sido un aliado, y que sí, al final del día Israel tiene sus propios intereses.
0: ¿Y tú no crees que el mundo MAGA se está dividiendo al punto de no retorno con ese tema, igual que el mundo demócrata?
1: Yo creo que Mundo Maga, ¿verdad? Lo que yo como persona, como individuo, no como el Mundo Maga, porque en realidad no he estado muy sintonía en cuanto a esa división, pero yo lo que pienso es que mi acercamiento a esa situación es totalmente práctico. ¿Es Israel un buen aliado en tiempo y espacio de acuerdo a las circunstancias? En promedio yo entiendo que sí. Buen aliado, comparte información, que tiene sus propios intereses y sus propias maneras de manejar las situaciones en las que se ve envuelta. Pues por supuesto, si es otro país. Al otro lado del mundo, con una cultura mucho más vieja que la americana, que va a cabildear lo más posible, que va a llamar a Trump y Trump va a pelear lo que sea, o que va a llamar al presidente de turno para promover sus intereses y a los miembros del Congreso, pues claro que lo va a hacer también, como lo hacen sin número de otros países. Probablemente llaman al embajador a cada rato a consultar problemas o a compartir información. En estos momentos, que Israel es un mejor aliado que muchos países europeos, probablemente también, pues está dispuesto a tomar medidas reales y fuertes que muchos de nuestros aliados de la OTAN no, decidieron no tomar, especialmente con el trasfondo este de Irán. Pero el movimiento, en mi opinión, es una cuestión práctica. Ahora, lo que sucede en el Partido Demócrata ha sido secuestrado por locos. Ha abandonado todos sus preceptos del pueblo trabajador americano y todos sus principios de...
0: Pero tú no eres que está pasando lo mismo en MAGA. O sea, porque el mundo MAGA tiene un montón de gente que religiosamente dice que hay que estar con Israel no matter what. O sea...
1: Yo pienso que eso es parte de la ideología cristiana que hablamos.
0: Sobre por eso, pero el ¿no pacto? Te parece que la, el, o sea, mi punto con eso es que la...
1: ¿Cómo era que se llamaba el otro? Ese nombre nunca se me acuerda del pacto. ¿Y cuál es el otro?
0: No me acuerdo.
1: Pero son estas denominaciones cristianas que pues siempre han tenido interpretaciones de la Biblia, ¿verdad? Uh-huh. Que se dan. Y pues obviamente la Biblia, el Antiguo Testamento, ¿qué? La historia del pueblo de Israel. Y si tuviera en gran medida, fue transformado por los evangelios que explican más la vida de Jesús. Pero en MAGA, yo lo veo como una situación práctica, no que en MAGA está fracturado. Y no va a haber ningún...
0: Bueno, el punto de que Tucker Carlson se fue del lado de Trump y Marjorie Taylor Greene también. O sea, hay una división interna brutal.
1: Sí, pero esas personas son reemplazadas. Yo realmente y genuinamente pienso que lo que pasa con Tucker Carlson es que pues le está pagando. Tiene un auspiciador más grande, que pienso que puede ser Qatar o algún país árabe que está dispuesto a pagarle más dinero. Y si se gana buen dinero con eso y tiene sus seguidores, bienvenido sea para él, ¿verdad? Si a mí me estuviera pagando Qatar 50 millones al año, yo estaría en el mismo bando.
0: Mario, no digas que tu conciencia se vende así, pero...
1: Por 50 millones, bueno, quizás 75. Pero es cuestión de una cuestión ya, pues...
0: O sea, pero Alan...
1: Y hay que darle crédito a Tucker Carlson, que ¿de dónde fue que lo votaron? De CNN, de Fox. Y pues ha creado un network, ¿verdad? Tucker Carlson Network, que es muy bueno y pues tiene sus recursos y pues él habla lo que habla, pero también va a hablar lo que venda. Al igual que aquí también se habla lo que vende, excepto que tú de vez en cuando me traes a mí para no traer. No vendas tanto.
0: Para vender menos.
1: Para vender.
0: Oye, no, claro, pero yo te traigo porque creo que es una perspectiva importante y por si acaso lo mismo que pienso que está pasando dentro del mundo de Israel, está pasando con Puerto Rico y yo sé que mucha gente no lo ve así. Pero ahora mismo hay...
1: En síntesis, a mí no me importa en realidad lo que pasa en Israel, que creo que debe existir, sí, que creo que no debería haber guerra, sí. Pero es lo mismo que tú dices, ¿hasta qué punto una gente tiene que soportar que le estén tirando bombas, que hayan explosivos? Y de lado y lado, lo mismo que pasa con los árabes en el otro lado. Y si no pueden vivir en paz, pues tienen que escoger guerra, y pues guerra es lo que hay.
0: También pienso...
1: Si pierde Netanyahu, a mí eso no va a afectar. Yo voy a dormir bien. Y tú también.
0: Está bien, pero digo sí, él no ha sido presidente durante toda nuestra vida. O sea, ha habido otros primer ministro electo en otros sí, momentos.
1: Y yo creo que él ya lleva un montón. ¿Cuánto lleva? Como 12 años.
0: Sí, lleva. Es más, o sea, el más que lleva en la historia. Le pasó al fundador, a Ben Gurion.
1: Ben Gurion,
0: Sí. Y por si acaso, mi punto es que lo mismo que está pasando allí, está pasando con nosotros, porque hay una división donde hay grupos demócratas que creen en la estabilidad para Puerto Rico. Y plantean la estadidad para Puerto Rico como parte de una estrategia para lograr más senadores demócratas. Yo creo que eso es un error y que va a terminar siendo republicano, pero eso es mi opinión, puedo equivocarme. Y hay gente dentro del grupo demócrata que plantea la libre asociación para Puerto Rico. Y dentro del mundo MAGA lo mismo. Dentro del mundo republicano hay un grupo que está empujándose en la independencia de Puerto Rico y cree que la estadía va a Venezuela, para Cuba, para Groenlandia, pero para nosotros no.
1: Mira, lo de nuevo, vamos al efecto práctico. ¿Por qué Trump está empujando la independencia para Puerto Rico? ¿O simplemente él ha dicho independencia? ¿O dice?
0: No, dice nada. Pero
1: él dijo claramente no estadidad. Me corrijo. Yo sí sé que Trump dijo estadidad no. ¿Por qué estadidad no? Yo siendo estadista, y mi abuelo de toda la vida siendo estadista, Pedro Rosselló, Romero Barceló, Luis A. Ferré, ¿por qué Trump? Es práctico la situación de Trump de decir, él ve la estadística. Un país pobre, lleno de mantengo, que votó por Kamala Harris, 75% me mencionaste, en la última elección, y que ningún político de importancia que alega ser republicano lo apoyó a él. Entre ellos la gobernadora y yo no sé, Tommy es republicano.
0: Sí. Tommy y Johnny Méndez, los tres.
1: Exacto. Ninguno lo apoyaron a él a Trump sustancialmente para ser presidente, o por lo menos decir aquí estoy yo, felicidades.
0: Bueno,
1: Trump.
0: Sí, él apoyó. Jennifer González hizo campaña allí tímidamente, pero hizo. Está bien, está bien. Yo estoy de acuerdo contigo en que ellos son Country Club Republicans, no son republicanos MAGA. O sea, pero.
1: A mí me encanta hacer Country Club Republicans y el golfito y eso. Eso no ayuda al pueblo trabajador. Y el problema sustancial aquí es, dos cosas. Puerto Rico no va a ser independiente mientras el Partido Independentista se esté asociando con anormales de socialistas de Latinoamérica y los otros anormales del Partido Socialista de Estados Unidos. O sea, no va a ser independiente. ¿Por qué? Porque la independencia a través de ese camino inevitablemente trae la pobreza. Puerto Rico no va a ser Estado porque la gente aquí quiere un Estado de mantengo para ser el Estado más pobre de la nación. Y tampoco va a favorecer a Puerto Rico. O sea, nosotros tenemos que crear prosperidad al nivel individual y familiar para que el país eche hacia adelante. Nadie aquí habla de eso. Ni los demócratas del partido PNP, ni los republicanos del partido PNP, ni los independentistas de... Yo no sé si hay independentistas capitalistas ya, porque no.
0: Sí, los hay.
1: Pero es el diálogo.
0: Bueno, de hecho, el origen del Partido Independentista era capitalista, era empresariado, era un grupo de empresarios.
1: Y debe ser. Yo estoy totalmente a favor de una independencia si esto se va a convertir en el Singapur del Caribe. Y yo estoy totalmente a favor de una estadidad si Puerto Rico va a ser el estado número uno de la nación. Pero esa es el tipo de compromiso que nosotros necesitamos tener para formar parte de una coalición como lo es los Estados Unidos, de otra nación. Y poder fomentar el crecimiento individual del pueblo. Pero mañana, ¿verdad que mañana el Congreso puede votar y decir que Puerto Rico es Estado?
0: Pues.
1: Las cosas van a cambiar. El papel lo van a poner ahí en la pared, aquí detrás. Pues, Estado 51 no va a cambiar.
0: Bueno, va a haber más impuestos. Prohibitivo, dicho sea de paso.
1: Pues por eso.
0: Pero nada. Yo sí pienso que esta división es un nuevo orden mundial y que nosotros mismos no nos estamos dando cuenta de cómo ha cambiado el mundo. Y nos está pasando por encima ese cambio. O sea, el hecho de que el grupo MAGA junto con los grupos socialistas digan la independencia de APR o distanciamiento de Israel, eso es un nuevo orden mundial. Tiene unas implicaciones a largo plazo serias, profundas, y nosotros no estamos aquí ni pendientes a eso.
1: Ha cambiado tanto la política interna en Estados Unidos, doméstica, que... Ni la persona que Nidia Velázquez escogió, congresista de ese año, no resultó victoriosa.
0: Eso estoy diciendo, Mandami ganó. Mandami, o sea, mi punto es que aquí cambió, hay un nuevo orden mundial.
1: Y la gente de Mandami está dispuesta a tirar al zafacón tanto a los puertorriqueños como a los negros afroamericanos de Estados Unidos para ser reemplazados por hordas tercermundistas que puedan importar y mantenerlos perpetuamente en el poder. Mientras le den mantengo a los inmigrantes que vengan del tercer mundo, ellos van a seguir ganando elecciones. Y nos van a tirar el zafacón como siempre lo han hecho. ¿Por qué? Porque el balón político de Puerto Rico se lo tiran los republicanos, se lo tiran los demócratas. Y a veces pues uno dice estadidad, todos los presidentes
0: se han dicho estadidad. Hay un grupo dentro del mundo MAGA que quiere la independencia de Puerto Rico, jamás la estadidad. Y dentro del mundo socialdemócrata o socialista del Partido Demócrata es lo mismo. Y en ese nuevo orden mundial estamos nosotros todavía peleando por quién se lleva el contrato. Mientras tanto, el futuro nuestro se decide si nosotros participar. Gracias, Alan. Buenas tardes. Lo próximo es Cátedra 580.
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5: Sebastián Negrón, Francisco Domenech sometió una declaración jurada suplementaria planteando corrupción por parte de Sebastián Negrón por no haberse inhibido en cuanto a un decreto contributivo gestionado para beneficio de un cliente de su esposa. Tenemos en línea al ex representante Ángel Cintrón. Buenos días.
6: Buenos días, Rubén. Qué bueno escucharte. Un abrazo fuerte y feliz verano para ti.
5: ¿Usted leyó esto?
6: Hace una hora le di lectura al documento y a los anejos. Es correcto.
5: ¿Y qué me dice o cómo reacciona usted?
6: Bueno, decepcionado. Tengo que decirlo con mucho respeto y con humildad, porque yo conocía a Sebastián de muchos años, su familia, estoy muy entristecido con esto, pero la realidad es que el secretario de Gobernación ha radicado bajo juramento la querella la semana pasada, que yo la evalué profundamente como abogado para referirla también al Senado Federal, y acabo de mirar este anejo que envía y los documentos del propio sistema electrónico del Departamento de Desarrollo Económico demuestran tristemente que la esposa, esto no era un trámite para el cliente de la esposa, era un trámite para la esposa propiamente, para ella misma, un decreto para ella. Lo radicó, lo trabajó meses antes y para el 17 de marzo ya tenía el borrador en el escritorio del secretario, su esposo, y el secretario todavía no había radicado la inhibición a ética, la viene a radicar el 1 de abril, que le llega el 1 de mayo. Y la inhibición no es retroactiva. Así que ahí tiene un serio, por no decir un grave, conflicto ético con la ley ética. Y, ¿verdad?, las autoridades tendrán que evaluarle sus méritos, pero evidentemente no tuvo
5: el
6: cuidado
5: de
6: evitar el conflicto.
5: Disculpe, entonces la solicitud de decreto contributivo no era para un cliente de María Beatriz, era para ella.
6: Es correcto.
5: Y él no, ella, no, y él no se inhibió.
6: Y él no se inhibió, él pidió la inhibición un mes después y ya el borrador de decreto estaba preparado en el escritorio, eso lo dice el sistema, no es el mismo sistema, lo dice en el escritorio del secretario. Ya listo. Eso es correcto. Tristemente es así.
5: Pregunto, Francisco Domenech no sería tan loco como para, siendo abogado, someter una declaración jurada falsa.
6: Eso es correcto, porque los abogados no solamente tenemos el riesgo del perjurio que tiene cualquier ciudadano. Los abogados, cuando hacemos una declaración jurada, tenemos el riesgo de nuestro propio título de abogado, que es un ejercicio que evalúa el propio Tribunal Supremo de Puerto Rico. Así que cuando un ciudadano te da una declaración jurada, siempre hay algún grado de peso, aunque se equivoca muchísimo, y sabemos que muchas personas ponen información falsa en declaraciones juradas. Eso lo vemos a cada rato. Ahora, cuando un abogado te hace una declaración jurada, el abogado sabe que su propio título de abogado está en juego. Así que, en ese sentido, tiene mucho peso, mucho peso.
5: Entonces,
6: embargo, lo que hizo Sebastián, que es abogado, también no lo hizo bajo juramento.
5: Usted se refiere al referido.
6: Es correcto, eso no lo hizo bajo juramento.
5: Ninguno de los documentos. Entonces, para concluir que me tengo que ir, esto es grave.
6: Desgraciadamente sí, es grave. Yo creo que es muy serio y que, ¿verdad?, en su momento el FEI tendrá que mirar todo esto en esas conductas que se observaron tanto en los clientes del bufete como en el caso de la esposa propiamente.
5: Y una pregunta final, una pregunta para concluir. ¿Esta reacción suya a esto se debe a que usted le juró amor eterno a Jennifer González?
6: No, Rubén, no tiene nada que ver con eso. Tiene que ver con que un senador republicano la semana pasada cuestionó al gobernador y me toca referirle todo esto a ese senador federal. Mi respeto a ella y mi respeto a Miguel y mi respeto a todos mis líderes políticos no tiene nada que ver con esto.
5: No.
6: Mi amor eterno es a papá Dios y a mi esposa.
5: Edwin Mundo, buenos días.
7: Buen día, Rubén. Buen día a los amigos de Acu Radio.
5: Bueno, parece que va a haber primarias en el PNP.
7: Siempre hay primaria, cada 4 años hay primaria, Rubén. Esa es la ley.
5: Sí, pero, o sea, en esta ocasión no estamos muy adelantados para prever primaria.
7: Bueno, claro, hay que esperar a septiembre del año que viene para poder radicar, pero todos saben que los que quieren aspirar tienen que hacer sus gestiones, tienen que gastar sus chavitos, hacer su estructura para poder correr, porque si no, al final no tienes resultado.
5: Es, de hecho, eso toma, o sea, hacer esa estructura, recoger dinero, cumplir con la ley, hacer todo el organigrama que implica eso, toma tiempo.
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8: 12 en punto de la tarde, esta es Cátedra 580. Buenas tardes para todas y para todos. Mire, hoy es Juernes, Pacheco.
9: Pacheco va a estar hoy aquí.
10: Como sufren las arpías.
8: Ay, el programa número uno a esta hora de la tarde. Mire, y no lo decimos los gorditos, lo dice Mr. Nielsen. Por encima de nosotros, el título de la encuesta. Yo soy Néstor Duprey y José Efraín Hernández. Buenas tardes.
9: Muy buenas tardes, amigas, amigos, los que nos escuchan a través del 580 de su radio, los que nos escuchan también a través de WKQ580.com y a través de la página de Facebook, capitaneada por Raúl Antonio Flores, sí, donde hoy usted nos escucha, ve y comenta sobre todos los temas, los que vamos a discutir y lo que usted quiera.
8: Estamos esperando que nos dé permiso en Maiquetía para aterrizar, para enviar a Raúl Antonio magnífica. Flores
9: sí,
8: para
9: señor.
8: Allá.
9: Sí, señor. Sí. También donde quiera que usted se encuentre,
8: Sí, sí está donde. Oye, últimamente es como que...
9: Regional, local. La Habana, Washington D.C. o en las inmediaciones del Capitolio en Puerta de Tierra. Hoy, esta noche, puede ocurrir cualquier cosa. Esto es casi, mire... ¿Tú te acuerdas que Chiquistán decía, de mi manga puede salir cualquier cosa?
8: De mi manga puede salir cualquier cosa.
9: Pues esta noche, ese es el mood allí en el Capitolio.
8: Mire, hoy están los zombies caminando por el Capitolio.
9: En el Instagram, ¿qué tú dijiste? El Garadiablo.
8: Allí van a soltar hasta el Garadiablo esta noche, en el pasillo del Capitolio. ¿Tú te acuerdas del Garadiablo, Pacheco?
9: Sí, Pachequito. De
8: mira, hoy sale allí, mira, el Garadiablo, el vampiro de Moca, el chupacabra. La vieja que sale allí en el puente Manomanca.
9: Uy.
8: La llorona. Ahí hay de todo en ese pasillo porque hoy es el último día de aprobación de medida. Hoy cualquier cosa puede pasar. Mire, desde que le cambian un papel, un proyecto en el pasillo.
9: No, son cosas.
8: Sí, hasta que llegan por allí, mire, llegan nadando los del tanque múltiple.
9: No.
8: Sí, ayúdame con esto, bendito sea Dios.
9: Hoy por ti mañana.
8: Sí, por hoy mí. Por ti mañana. Oye, José Efraín sabe, porque eso lo dice mucho. Sí. Hoy por ti, mañana por mí. Así que pendiente, que hoy puede pasar cualquier cosa en el último día de sesión legislativa. Allí en el Capitolio.
9: Ay, mi madre. Y si se pierde el programa por estar postcateando como sí. El profesor Boria, que está pegado, pues nada, nos escucha a la hora que usted quiera. Vaya a la página de Facebook, escrolee un chispito, busca ahí el de más reacciones, comentarios, sí. Share, carita cucucia.
8: Sí.
9: Carita feliz, que es carita de Duimundo.
8: De Duimundo, que está feliz.
9: Pues ahí.
8: O Pierluisi, que está Pierluisi, feliz, que calentando está... el brazo.
9: Carita Pipo.
8: Carita Pipo, colorá.
9: Pues nada.
8: La carita de Pipo es colorada.
9: Pechicolorado.
8: Pechicolorado, así, ay, hondo.
9: Porque nosotros, Pacheco, no borramos los programas.
8: Bueno, hoy el día está complicado. Esperamos luego a las 2:30 de la tarde hacer contacto en Caracas, Venezuela, para saber la información más reciente sobre los dos terremotos que azotaron a esa hermana república en la noche de ayer. Pero mientras tanto, mire, la Ciénaga hoy ha producido en bruto, así que vamos al resumen de los temas del día.
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9: Y este resumen de noticias para hoy jueves 25 de junio del 2026 en Cátedra 580. El tiburón blanco asegura que Domenech va por mal camino.
11: ¿Te quedó claro?
9: Ahí nada más. ¡Se los dije! ¡Se los dije! Diego, hiciste que Tomás Rivera Chat

0: Oye, y abogado de Luma revela. Sí. Francisco Domenech está haciendo gestiones para adelantar otros intereses que no son los mejores para Puerto Rico y traer a otro operador.
1: El tanque múltiple también.
0: ¿Será? Y venimos con detalles.
1: Ese hombre es un pulpo. Ese hombre está donde quiera.
0: Eso es un guisómetro.
1: Eso es el rey del guisómetro.
0: Ah, chico.
1: Qué vaina.
0: Oye, Yeigo dice que los argumentos de Luma son politiqueros. También advierte Yeigo que estamos corriendo finitos en generación eléctrica. Así que mire, prepárese para los apagones.
1: Sí.
0: A la calla.
1: ¿Cómo?
0: A la calla. Guillermina Núñez, diría Marbeloqui. Sí. La Cámara aprueba presupuesto para incluir, una enmienda al presupuesto para incluir 3 millones de pesos para celebrar el 4 de julio.
1: Pero si eso es en 2 semanas.
0: Es lo que es quemar 3 millones de pesos en
1: pero el presupuesto se va a aprobar el 30 y eso es el 4 de julio.
0: Ay, mi ¿la Junta gente aprueba eso?
1: Yo no sé.
0: También aprueban 20 millones para repartir en donativos legislativos para el próximo año fiscal.
1: Hay que chequear, hay que chequear.
0: Por imprudencia, el tiburón blanco solicita retirar nombramientos a la judicatura, incluyendo el del secretario de corrección y rehabilitación.
1: Oye, lo dijimos aquí en Cátedra 580, que allá había, mire, eso olía a PG Marusquén.
0: Sí, y la líder sindical de los empleados de corrección revela que al secretario de corrección lo votaron por intereses y por physician.
1: ¿Quién sí está ahí también? En los del tanque múltiple. ¿Quién sí más?
0: Sayira Jordán o Sayira Jordán, Jordán, como usted Jordán prefiera. Jordán. Se huye nuevamente y esta vez no va. No va a la graduación de la UPI en Río Piedra.
1: Pero como quiera la pusieron como trapo allí.
0: Sí, señor.
1: La presidenta del Consejo de Estudiantes le dijo hasta cobarde.
0: Ay, mi madre. Y en Trumpilandia, Donald Trump no va a firmar el proyecto de la vivienda hasta que no le aprueben su ley electoral, que acaba con el voto por correo y sí, al garete, sí, sí, como el que tienen aquí. Donald Trump secuestra la celebración de los 250 años de la Declaración de la Independencia de los Estados Unidos y la convierte en un gran festival MAGA. Y en el mundo, Nicolás Maduro reaparece y manda un mensaje desde la prisión. Dice, el llamado es a la unión nacional, a la serenidad y al amor.
1: Oye, ayer yo vi las
0: en
1: expresiones.
0: Los asuntos de
2: a los ciudadanos estadounidenses que están contra la guerra. Don't worry.
1: No se le puede dar. Mira, le diste el cue con Nicolás Maduro. Qué fuerte, ven. Mira, anoche yo estaba escuchando el mensaje de la presidenta de Venezuela, Delcy Rodríguez, poniendo al día al país, al mundo de lo que había pasado. El primer país que mencionó que había ofrecido ayuda, ¿cuál fue?
0: USA.
1: Claro.
0: US of A,
1: como claro, diría Ignacio. Como diría Ignacio.
0: Alemania planea obligar a sus soldados a formar parte del despliegue en Lituania ante la amenaza del oso ruso.
3: O sea que si lo llaman al servicio selectivo, usted no va.
4: Hasta que no tenga la 51 estrella, no voy. Eso es definitivo.
0: Ay, qué alivio, Dios mío. Sí, sí, señor. Eso es definitivo. Todo eso y más desde la Cátedra Radio Puertorriqueña, Cátedra 580, que con Pacheco, que dice que va a estar y que aquí trabajando.
1: ¿Qué?
0: Y
1: esta
0: que hasta
1: noche.
0: Hasta la medianoche y
1: esta noche, Pacheco.
0: Y mañana y que hasta la 1 de la mañana.
1: Tú no vas para allá. Tú no vas para allá. Lo dudo.
0: Busquen a Pacheco esta noche en mi
1: YouTube. Sí, búsquenlo. Miren, en cámara ready. Cuando empiezas a subir la foto y los videos en cámara ready, aparezca por allí Pacheco.
0: Nuestro pana que nos escucha.
1: Sí,
5: yo tengo la etiqueta afuera.
1: ¿Cómo ves?
5: Ya tengo el smoking afuera.
1: Qué oye, grande no eres.
0: Paquete, viene, te andas engañando a nosotros.
1: Sí.
0: Voy a estar hasta las 12. Mañana voy a estar hasta las 1.
1: Ay, mi madre. Cátedra 580 que comienza ahora.
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1: Buenas tardes nuevamente, amigas y amigos Radio Escucha en el aire, Cátedra 580, como todas las tardes a partir de las 2. Yo soy Néstor Duprey, me acompaña José Efraín Hernández y Acevedo, Guillermo Pacheco en los controles. Mira quién está ahí. Mira, lo sé, vas para allá. Traes Villuji.
0: ¡Uy!
1: Sí. Yania, mira, trae Villuji, Pacheco. trajo Villuye.
0: Pacheco, ponlo, ponlo.
1: Pacheco, ponme el Villuye. ¿Estás dormido ahí? Oye,
0: llegó.
1: Y llegó Yania. Tiene, cuando Yania entra por ahí, hay que poner el Villuye.
7: El Villuye.
1: Ahí está.
7: Charlatanes.
1: Ahí está. Raúl Antonio Flores, mire, en la página web y todo lo que aparezca por ahí para abajo de aquí a las 3 de la tarde. Bueno. Ayer, cuando salimos de aquí, de Cátedra 580, estábamos pendientes de, ¿cómo era que decía? Aló Presidente.
0: Ah, oye.
1: La versión puertorriqueña de Aló Presidente.
0: Oye.
1: Sí, como sí, estamos sí. En lo venezolano. El presidente del Senado que hace estos cabildos abiertos allí en el Capitolio y uno puede preguntarle lo que sea.
0: Lo que sea.
1: Pues ayer el hombre, como siempre, se vació por la palanca y le dedicó bastante rato a la gobernadora y a su archienemigo, el archienemigo del tiburón, Francisco Domenech. Vamos a escuchar.
0: Vamos a deleitarnos.
1: Sí, vamos a deleitarnos con alguna de las descargas y no de Rey Barreto, de Tomás Rivera Chatz ayer, particularmente lo que tiene que ver con Francisco Domenech y la propia gobernadora.
8: Usted mencionó que en el caso de las denuncias de Sebastián Negrón Richard, que se va a comunicar a la comisión para delinear el plan de trabajo y consultar, y exhortó también a ciudadanos que tengan información que puedan aportar.
9: Sí.
8: Tengo entendido que la gobernadora ha señalado que los foros correspondientes en este contexto sería Ética, OGP, con la Oficina del Contralor, no necesariamente la legislatura. ¿Qué le parece esa...?
9: Pues que no es la primera vez que se equivoca la gobernadora. No es la primera vez que se equivoca. Ella fue presidenta de la Cámara de Representantes y sabe del poder que tiene la Asamblea Legislativa. Si ellos creen que pueden manipular otro foro, pues tal vez por eso dicen eso. De lo que ellos están seguros es que a nosotros no lo van a manipular.
8: Pero no sé, bueno, si lo entiendo, no se equivoca por desconocimiento porque fue presidenta de la Cámara.
9: Yo creo que está equivocada, ¿verdad? Y debería tener claro el poder que tiene la Asamblea Legislativa. Debería tenerlo.
10: Se habla de que las críticas a Domenech hasta cierto punto se deben a una carrera primarista como tal.
9: Sí.
10: ¿Cuál es su parecer?
9: Pues no. No se debe a ninguna carrera primarista. Los problemas que hubo con Anaudí Hernández fueron problemas de corrupción y no tuvieron que ver nada con una primaria. Terminó Alejandro García Padilla no aspirando, ¿verdad? Así que si no hubiera situaciones que lastiman una figura o que de alguna manera minan confianza, pues nadie debería preocuparse por primarias o por competencia. O sea, eso no tiene nada que... Francisco Domenech no tiene que ver nada con el PNP. Francisco Domenech no es el PNP ni representa al PNP. Francisco Domenech representa a Politank. A nadie más.
11: Pero la gobernadora da por hecho de que está en campaña, que usted está en campaña.
8: Sí, yo dije como...
11: Se lo dije.
8: Pero su expresión es lo de encabezar la
11: papeleta.
9: Muy bien, pues la gobernadora puede tener la opinión que ella quiera. Ojalá que cuando todo esto termine, no haya que decirle, por razones de lo que le ocurra a Francisco Domenech, alguien le diga a ella, se lo dije.
11: ¿Debería Jennifer González salir de la presidencia del PNP?
9: Es una decisión que le toma a ella, que le toca a ella. Yo escucho un analista de una emisora de radio, de hecho un derrotado de primaria de los populares, que tiene una fijación conmigo.
1: ¿Qué?
9: Decir que yo estoy detrás de eso, no. Yo no tengo nada que ver con eso y, ¿verdad? Eso no está ni siquiera está planteado a lo interno del partido.
8: Presidente, ¿qué le dice la base de esta situación, de ese pulseo?
9: Bueno, es que lo que ocurre es que yo no estoy en campaña con la base. Yo estoy trabajando todos los días para que los números que le acabo de decir, que son superiores a cualquier asamblea legislativa anterior, se produzcan.
8: Permítame poner en contexto la pregunta.
1: Ya escucharon, él insiste en que Francisco Domenech es el problema, que la gobernadora se equivoca en su evaluación de la situación en este momento. Continúa ambivalente con el tema de la candidatura a la gobernación y ahí dejó entrever como que pues el tiempo le dará la razón y que él en algún momento le dirá a la gobernadora, se lo dije, como ella dice, de su aspiración. Vamos a escuchar un chispitito más.
9: No puedo responsabilizarme por los actos de él. Yo, me corresponde a mí hacer lo que me toca y estamos haciéndolo. Hemos visto la producción de legislación, de nombramiento, presupuesto, permiso, todos los asuntos que nos toca mover, los estamos moviendo, y cuando hemos tenido que denunciar conductas que no son las más correctas, lo hemos hecho. Así que yo estoy haciendo mi parte. Lo que ellos quieran hacer, eso es problema de ellos, yo no tengo problema. Por menos de lo que ha ocurrido ahora, Jennifer González le pidió la renuncia a Ricardo Rosselló. Por menos de lo que ha ocurrido ahora, ella dijo que Pedro Pierluisi iba por mal camino. Por mal camino. Lo dijo ella. Lo dijo ella.
11: ¿Se entiende que ya es tiempo que ella le pida la renuncia a Domenech?
9: Pero no, eso es un asunto de ellos. ¿Verdad? Yo no tengo problema. Es un asunto de ellos. Lo que nosotros no vamos a permitir ni vamos a tolerar es que Domenech le haga daño al PNP, que Domenech le haga daño al gobierno y que Domenech llegue al gobierno a servirse como lo está haciendo. Y no, de verdad, y no a servirle al pueblo de Puerto Rico. Y si la soberbia los tiene ciegos, bueno, pues eso es un problema de ellos, ¿verdad? Nosotros, el pueblo ha demostrado ya en muchas ocasiones que sabe separar, ¿verdad?, los temas y sabe separar las controversias y sabe distinguir una cosa de la otra. El pueblo de Puerto Rico ha demostrado que es juicioso y yo estoy seguro que en el futuro será igual.
11: De igual forma, se le preguntó a la gobernadora sobre que había gente que estaba pidiendo la renuncia de Domenech y ella dijo, y voy a citar, aquí la gente puede pedir muchas cosas, el gobierno tiene que lograr ejecución. ¿Cuál es su postura ante esto?
9: Ninguna. Si ella cree que está ejecutando bien, pues es un asunto de ella. Los únicos números que han crecido y son abundantes son los de los clientes de Politanca.
1: Los únicos números que han crecido y son abundantes son los de Politank. Yo creo que más claro no canta un gallo. El presidente del Senado tiene casa de esa guerra y ayer quizás fue más expresivo que otras veces. Ayer se descorrotó más que en otros momentos. Si eso no fue suficiente, ayer en la tarde se dio

0: recientes acontecimientos, pero se añade a esta saga una denuncia adicional. Nosotros tenemos un audio de una entrevista esta mañana en el programa Nación Z de la colega Z93. Gracias al licenciado Eddie López, y no el que escribía con los Gamas, que nos permite utilizar este audio donde el querido amigo, el licenciado Frankie Torreviada, explica que ellos traen a la mesa un elemento politanco adicional. Vamos a escucharlo.
1: A presionar la cancelación de este contrato y para presionar el que se busquen otros operadores en un proceso irregular, porque fíjate que el tú traer, ahora se habla de que puede haber unos operadores, pero ahora mismo no hay ningún operador interesado en asumir las responsabilidades de Luma. Y nosotros tenemos pruebas de que el secretario de la Gobernación ha hecho gestiones afirmativas para adelantar otros intereses que no son los mejores intereses del pueblo de Puerto Rico y presionar para que se cancele el contrato de Luma. Bueno, sabrá Dios para qué, ¿verdad? Pues para traer a alguien que no es el que tiene el contrato actualmente. Y vemos que esto es un patrón de conducta que se repite una y otra vez en distintas...
2: Y hay evidencia de eso, licenciado, porque eso es sumamente serio y aquí hay fondos federales también que dependen de ello.
1: Mira, hay evidencia de ello, pero va a haber más evidencia porque ahora empieza un proceso de descubrimiento de pruebas y ese descubrimiento de pruebas va a ser un descubrimiento de pruebas agresivo, enérgico.
2: Vigoroso. ¿Qué significa eso?
3: Ay, mi madre. Oye, pero nos dimos a la tarea de sacarle a nuestra gente lo más importante de esa demanda, que tiene esa contrademanda o reconvención, tiene 212 párrafos. Que los abogados, sí, las demandas se hacen en párrafos numerados.
0: Son 90 y pico.
3: Los tengo aquí. Imagínate tú. Ay, Dios mío, eso, pobre juez o jueza que tiene ese caso, hay que leer en cantidad. Dice, el litigio es inmeritorio, el cual no es consistente con el mejor interés del pueblo de Puerto Rico. Amenaza con desestabilizar la operación adecuada del sistema de transmisión y distribución de energía eléctrica al buscar un subterfugio para terminar el contrato válido de su operador y para mayor ofensa del pueblo de Puerto Rico sin tener un plan para su reemplazo. Las demandantes, yendo en contra de sus propios actos y desperdiciando fondos públicos en pleitos frívolos, ponen en peligro la credibilidad del gobierno de Puerto Rico como contratante, mostrando lo errático, desconfiable y poco sofisticado en alianzas público-privadas. Entonces ahí le meto una nota al calce.
0: Que vamos que a con veces eso ahora. Las notas al calce...
3: Sí, hay que leerla. Yo sí. Se lo decimos siempre a los estudiantes. Sí. Dice, más aún, atenta contra la estabilidad laboral de miles de puertorriqueñas y puertorriqueños que trabajan en Luma y contra el servicio esencial que provee Luma a la ciudadanía. Se escucha en la nota al calce.
0: ¿Qué dice?
3: Está chiquitito, tamaño 10 abajo.
0: ¿Qué dice?
3: Es la nota 1.
0: ¿Qué dice?
3: La consideración de esta demanda frívola para anular un contrato de alianza solicitado, aprobado y ejecutado por 3 años por el gobierno de Puerto Rico se dará a la par con la crisis por el manejo del agua potable en Puerto Rico y la pugna por alegada corrupción entre el secretario de la Gobernación, Francisco Domenech, y el exsecretario del Departamento de Desarrollo Económico y Comercio, Sebastián Negrón, haciendo aún más palpable el problema de credibilidad de la administración gubernamental actual y el peligro que ello representa para atraer inversionistas serios. No, en el párrafo 193 dice lo siguiente: como parte de las actuaciones y hechos que constituyen un abuso de poder y prerrogativas ejecutivas, funcionarios de la rama ejecutiva, incluyendo al secretario de la Gobernación, Francisco Domenech, actuando en concierto y común acuerdo con la gobernadora y valiéndose de manera ilegal de las funciones y accesos inherentes a su cargo, han ejercido presiones e influencias indebidas.
0: ¿Cómo?
3: Aquí está empatando a la gobernadora.
0: Por eso.
3: Han ejercido presiones e influencias indebidas para promover e imponerle a funcionarios públicos y agencias públicas la reclamación de nulidad de la carta extensión. Ello con el único fin exclusivo de adelantar de manera ilícita intereses asociados a las promesas de campaña de la gobernadora. Campaña que en su momento el propio secretario de la Gobernación dirigió sin que medie interés público o razón de Estado alguna, solo la consecución de intereses personales

0: políticos partidistas y por información o creencia de intereses económicos de tercero. Entonces, el último parrafito, Néstor, que esto está ardiendo.
1: Pero es bien serio.
0: Además, el gobierno está gastando en la gestión de dos demandas inmeritorias que buscan el mismo remedio y son casi idénticas. Este doble malgasto de fondos públicos se debe únicamente a que la gobernadora no quiere que la reclamación se atienda en el Tribunal de Título 3, sino en el Tribunal Supremo de Puerto Rico, de ese foro a coger la solicitud de certificación intrajurisdiccional que se encuentra pendiente. Como Luma removió esta demanda al foro federal bajo el fundamento de diversidad de ciudadanía, que aplica en el caso de corporaciones públicas, pero no a la gobernadora presentó una demanda virtualmente igual a la de Epígrafe para forzar que el caso se viera en el foro de su predilección. Francisco Dómenes, secretario de la Gobernación y actual director de AFAF, una de las entidades gubernamentales que participó en el proceso para establecer la carta de extensión, así lo confirmó.
1: Son muy serias las alegaciones que se hacen en esa reconvención o contrademanda por parte de Luma Energy y su representación legal. Y de hecho, tú me corriges, tú eres el abogado aquí. Ahí hay imputación de delitos muy serios.
0: Bueno, claro, y está empatando la gobernadora con las alegaciones que está haciendo.
1: Exacto, y vincula directamente a la gobernadora.
0: Y claro, es lo que dice Frankie Torres Viada. Esto habrá un descubrimiento de pruebas.
1: Claro.
0: Y sentarán ahí a declarar bajo juramento tanto a Dómenes como a la gobernadora.
1: En el tribunal.
0: No, en el bufete.
1: Bueno, en el descubrimiento de pruebas, pero obviamente si bueno, esto
0: allá
1: sigue,
0: después, claro, si allá tendrá que someterse.
1: Tendrá que sentarse allí,
0: al interrogatorio, al directo y después al contrainterrogatorio.
1: Y ni hablar que a la luz de esas alegaciones, me imagino que en el comité McCarthy que se creó en el Senado de Puerto Rico para investigar a Francisco Domenech, pues me imagino que pasarán por allí y le pedirán la evidencia de esa gestión indebida y de esa influencia indebida, como señala el documento. Habrá que ver qué pasa. Bueno,
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1: Para que le expliquen. No sea charlatán. Vamos a una pausa y regresamos a Cátedra 580.
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0: Regresamos, amigas y amigos, a Cátedra 580, de lunes a viernes, desde las 2 de la tarde, por la decana de las emisoras, la más antigua, sí, por eso es la decana, la número uno, WKAQ 580, con Néstor Duprey, y este es el servidor José Efraín Hernández.
1: Bueno, como dijéramos al inicio de Cátedra 580, la noticia que recorre el mundo, lamentablemente, son los dos terremotos que sacudieron ayer a Venezuela, escala 7.5 y 7.1, y apenas hoy se comienza a saber el saldo en pérdida de vidas, en heridos y daños a la infraestructura del hermano país. Tenemos en línea a la periodista Jocelyn Ariza de la cadena Telesur, para que nos ponga al día de cuál es a esta hora la situación en Venezuela, y ya con un cuadro un poco más claro de cuál ha sido el efecto de estos dos terremotos en el hermano país. Jocelyn Ariza, bienvenida a Cátedra 580.
5: Gracias, muchachos, gracias por la invitación. Bueno, a esta hora, cuando son las 2:35 de la tarde aquí en Venezuela, hace una hora aproximadamente, el presidente de la Asamblea Nacional, Jorge Rodríguez, comentaba que la cifra de fallecidos era 288. Que habían alrededor de 1.520 heridos, 157 desaparecidos y 200 personas atrapadas. Para eso se habilitó un sistema que se llama BenApp, para que las personas que tuvieran algún familiar o algún amigo desaparecido pudieran registrarla a través de esta página. De igual forma, hay otras páginas web y otras personas que han estado prestando como el apoyo y replicando, digamos, flyer, imagen de personas que no aparecen. Él también, en su mensaje, el presidente de la Asamblea Nacional comentaba que 250 edificios fueron afectados en el estado, específicamente en La Guaira y en Carabayeda y en Carabayeda. Fueron como de las zonas donde más fueron afectados. De igual forma, en general, son 346 obras dañadas y más de 2.927 familias damnificadas hasta el momento.
1: Jocelyn, anoche una de las situaciones que mayor inquietud creó fuera de Venezuela, porque dificultaría muchísimo el recibo de ayuda, era la situación en el aeropuerto de Maiquetía, el aeropuerto principal de Venezuela, donde se reportaba en la noche de ayer que había sufrido daños considerables. A esta hora, ¿qué se sabe sobre el aeropuerto? Y obviamente, lo segundo, en términos de la ayuda internacional, si ya ha comenzado a llegar y de dónde, si se sabe.
5: Sí, mira, se comentaba que aquí en puente aéreo, con todos los rescatistas a nivel nacional, de cada estado, están a través de un puente aéreo, están llegando rescatistas especializados en el rescate de este tipo de sucesos de gran magnitud. También se comentó que se van a recibir un grupo de rescatistas de algunos países como Estados Unidos, México, España, Qatar y Naciones Unidas. De igual forma, algunos mensajes de solidaridad han sido enviados a países donde también han ofrecido enviar a rescatistas, socorristas e insumos básicos que van a necesitar las personas damnificadas.
1: Anoche, cuando la presidenta Delcy Rodríguez se dirigió a Venezuela y al mundo, enfatizó el tema de las facilidades hospitalarias y la movilización de todos los profesionales de la salud. La infraestructura de salud de Venezuela ha logrado poder responder a la magnitud de esta tragedia en cuanto a la cantidad de heridos.
5: Mira, te comento. El Ministerio de Salud el día de hoy publicó un comunicado donde decía que el Gobierno Nacional desplegó el sistema de emergencia y de rescate. Y activó, o sea, la instrucción fue activar todos los sitios, todos los centros hospitalarios e incluso trasladar a personas de La Guaira a Caracas. Y además, que incluyeron en este operativo, se incluyeron a clínicas privadas para que presten el servicio. En este comunicado, que se los puedo compartir, menciona algunas de las clínicas como Clínicas Caracas, que son una de las privadas acá de la ciudad, que está prestando y asistiendo a todas las personas. De igual forma, en algunos espacios de La Guaira hay unas especies de módulos, vamos a ver, móviles, donde hay algunos médicos que están dando como los primeros auxilios a las personas. Entonces es como la primera fase, que ellos ahí, digamos, determinan como la gravedad y luego son trasladados a los centros hospitalarios.
1: Recapitulando, debo entender que la zona más afectada es el área de La Guaira.
5: Es así, el área de La Guaira fue catalogada como el punto cero y la zona más afectada, luego de La Guaira, sigue Caracas.
1: Veo. Jocelyn Arriza de Telesur, gracias por estar con nosotros. Sabemos que la logística con las comunicaciones está bastante compleja y te agradecemos que hayas estado disponible para nosotros aquí en WKQ en Puerto Rico, en Cátedra 580. Gracias mil y mucho cuidado por allá.
5: Estamos a la orden y bueno, todo gracias por seguir comunicando, por compartir. Desde Venezuela, bueno, estamos recibiendo toda la solidaridad de todos los países hermanos.
1: Nuestro abrazo y solidaridad en este momento difícil. Gracias a ti. Jocelyn Arriza, de la cadena Telesur. Quiero agradecerle al querido amigo periodista Luis de Jesús, que fue pieza fundamental para este contacto. Estaremos, a medida que pasen los días, manteniendo particularmente a la gran comunidad venezolana que reside en Puerto Rico informada aquí en Cátedra 580 de la situación de este terremoto, que las escenas son
0: dantescas
1: y de hecho crearon ansiedad en Puerto Rico porque ayer se emitió una alerta de tsunami para Puerto Rico. Tú sabes lo que me pasó, Pacheco. Normalmente en Cátedra 580 el más conectado es ahora José Efraín.
0: ¿Yo?
1: Sí. O sea que él ahora es, mira, un ídolo en las redes sociales.
0: No.
1: Sí. Pues yo le envío la información. Yo recibo, no. Yo recibo la alerta. Sí. Como yo soy así conspiranoico, yo tengo como tres aplicaciones de terremoto.
0: Uy,
1: sí. Sí.
0: Oye, que hay que recordar a la gente, tú pronosticaste, bueno, no pronosticaste, pero el terremoto que hubo aquí, el del 6 al 7 de enero, yo recuerdo que tú hablaste con un reconocido geomorfólogo.
1: Sí.
0: Que te había advertido que venía y esa noche vino.
1: No,
0: y tú me lo dijiste.
1: Yo recuerdo
0: que tú me dijiste, mira, yo hablé, estuve hablando con fulano y me dice que...
1: No, pero sí podemos decir quién es, porque es el geomorfólogo de los geomorfólogos, el profesor José Molinelli. Mi querido amigo.
0: Oye, lo pronosticó.
1: Lo pronosticó al chavo. No es el que yo le creo, papá.
0: Oye, y sucedió.
1: La
0: misma noche, hermano.
1: Pues anoche yo recibo la alerta de tanto del primer terremoto en Venezuela como de la alerta de tsunami. Y yo se la envío a José Frank y no me creyó. ¿Tú puedes creer eso? Le tuve que enviar, mira, el National Geological Service. Le tuve que enviar del New York Times. Mira, una hora después que se lo dije fue que el New York Times lo publicó. Le dije, mira, hay dos terremotos y hay una alerta de tsunami para Puerto Rico. Oye, hubo un tipo de República Dominicana. Que ese es un baluarte. Hay que traerlo. Javier Cosme debe entrevistarlo.
0: ¿Javier Cosme?
1: Sí. El hombre se fue con una silla y una neverita al malecón.
0: No.
1: Esperando el tsunami. Sí, está apestado. Ese está, mira, diría doña Evelyn, aborrecido de la vida. La
0: esposa, me voy.
1: Me voy a esperar el tsunami allí, olvídate. Aquí hay unos baluartes que yo los conozco que hacen una fiesta, el festival del tsunami.
0: Ah, sí.
1: Hacen, sí, Luisito. Sí, sí, Luisito y...
0: El Vigoroso se monta,
1: transmite directamente desde... Con Leningrado. Oye, sería interesante... Yo sé, espérate, que aquí me están escribiendo. Sería interesante en los próximos días que... espérate. Aquí me envía una querida amiga, abogada Prime. Hay que tener cuidado. Se lo digo a la amiga que me envió este video. Y a todas y a todos, hay que tener cuidado con los videos en las redes de alegadamente de Venezuela y que o son de otros de otras catástrofes o son
0: la gritona.
1: Son hechos con
0: de Rubén Sánchez.
1: Esa se la envían a Rubén. Esa no me la envían a mí. Así que nada, vamos a continuar monitoreando la situación en Venezuela. Repito, gracias a Luis de Jesús. Destacado periodista que está, mira, ese está en otro epicentro, pero no de terremoto.
0: Así
1: es. Se está en La Habana.
0: Uy, Jesús.
1: Sí, sí.
0: Oye, la presidenta de la IUPI habló. Presidenta defiende la solemnidad de las graduaciones.
1: Pero no fue
0: a... Y prioriza no la celebración la de estudiantes y familia. O sea, que ella reconoce que la detestan. San Juan, Puerto Rico.
1: Pero fue a Bayamón.
0: Allá jueves Bayamón, 25. Ah, bueno, porque es un foro amigable, pero como
1: quiera. No, pero la buchearon allí. O sea, le hicieron pasar una vergüenza allí a mi hermano, allí, a mi carnal, el doctor Jorge Rovira, que es el rector allí.
0: Ay, Dios mío.
1: Sí, bueno, entonces a Río Piedra, que era, mira, la candela. Allí no fue.
0: He decidido no estar presente en las ceremonias de graduación de Calley, Ponce y Río Piedra y designar a los vicepresidentes de la UPR para representar a la presidencia en estos actos con el propósito de preservar su solemnidad y evitar que situaciones ajenas al reconocimiento de los graduandos desvíen la atención de su logro. Las colaciones de grado pertenecen a los estudiantes y su familia y por ello entiendo que este momento debe desarrollarse en un ambiente de respeto, dignidad y enfoque absoluto en quienes celebran la culminación de una etapa tan importante en sus vidas. Esta determinación responde a una decisión con el mejor bienestar institucional en mente para que el centro de cada ceremonia permanezca donde corresponde, en los graduandos, sus familias y el significado académico de este logro. He continuado atendiendo los asuntos que requieren acción ejecutiva, incluyendo gestiones ante la Junta de Control Fiscal, supervisión, dice ella. Que permitieron viabilizar la extensión. Bueno, ella debería decir, claro, la IUPI es de control.
1: La IUPI es de dominación fiscal.
0: Y nada, dice a lo último, seguiré dando la cara por la universidad todos los días, en los espacios que correspondan. Al mismo tiempo, tengo la responsabilidad de proteger la solemnidad de las colaciones de grado y procurar que nada desvíe la atención del verdadero propósito de estos actos, el reconocimiento de nuestros estudiantes y a su familia. Bueno, yo creo la universidad se respeta dando la cara allí.
1: Por eso yo no recuerdo, y me corrigen los que han trabajado la historia de la universidad más que yo pues la he trabajado en el periodo que me interesa, que es el de la década del 40 en adelante. Yo no recuerdo, ni aún en los momentos más álgidos, la huelga del 48, las huelgas en los 70, la huelga del 81, luego de la huelga del 81, en las colaciones de grado del recinto de Río Piedra, que haya estado ausente el presidente de la universidad, o en su momento el canciller o rector de Río Piedra. Bueno, yo he comentado aquí el incidente donde en los momentos más conflictivos en la Universidad de Puerto Rico, una estudiante, la amiga Joyce, le dio una bofetada a Jaime Benítez en la graduación, y recuerdo una protesta en una graduación luego de la huelga del 81 contra Almodóvar y contra el rector de Río Piedra, Antonio Miró Montilla. No recuerdo que por una discrepancia con la comunidad universitaria, y estoy siendo, miren, el nestoriano antiguo, la alta oficialidad de la universidad se haya ausentado de los ejercicios de graduación. No sé. A veces uno tiene que afrontar la realidad y atrincherarse en el puesto. En este caso, no creo que sea la manera de enfrentar una realidad que lo que va a abonar a continuar deteriorando el clima universitario en un momento donde la universidad como sistema está bajo acecho de la Junta de Dominación Fiscal en el caso de la UPR. No sé.
0: Oye, Barack Obama habló.
1: Sí.
0: Sí, dice que...
1: Es el que nos dejó la ley promesa.
0: Que no entiende la obsesión que tiene con él Donald Trump.
1: Sí.
0: Que él nunca hablaba de otros expresidentes mientras estuvo en el poder, pero que Donald Trump no pierde la más mínima oportunidad para hablar de él.
1: Mira, antes de eso, me envía aquí un oyente Prime de cátedra. Lo voy a tirar al medio porque él lo publicó en sus redes, don William Rodríguez. Dice que una persona allegada a él le contó que en la entrada del Choliseo los guardias de seguridad estaban buscando en las carteras a todas las damas y removiendo una hoja suelta que se repartió allí con una carita de esas como las de Patch Adams.
0: Naricita
1: y sonrisa tipo Patch Adams, que dicen: la graduación deja sentir tu indignación. La presidenta Zahira Roldán maneja la UPR como su circo político. Su autoritarismo y su improvisación demuestran un total desconocimiento de lo que fue, es y debe ser la UPR, el proyecto socioeconómico más importante del país. Su gerencia trae inestabilidad a la UPR y al país. Le falta seriedad para ocupar la presidencia. Por todo esto la queremos fuera de la UPR. Yo había recibido ese mensaje de que se estaba verificando las carteras. Mire, yo creo que la comunidad universitaria históricamente ha dejado sentir su indignación cuando entiende que se está atentando contra la universidad. Y esta ocasión no es menos. Yo creo que el acto digno allí ha sido la protesta de los estudiantes. Yo me sentí bien orgulloso de escuchar a la presidenta del Consejo General de Estudiantes del recinto de Río Piedras decir lo que dijo en la graduación hoy.
0: Ahora yo me pregunto, yo no veo ningún problema con que los individuos que ponen ahí a someter a hacerle un registro a uno al entrar a estos edificios le quiten objetos punzantes, objetos pero de vidrio,
1: una hoja suelta, ¿no?
0: Navaja, encendedores incluso, pero una hoja suelta me parece a mí que eso ya traspasa lo que es la responsabilidad de ellos y constituye una censura.
1: Claro.
0: O sea, ¿dónde está la libertad de expresión?
1: Exacto.
0: Y un atentado
1: contra el derecho a la libertad de expresión de esos estudiantes y de la comunidad universitaria. No hay que llegar a eso. Tú no puedes dirigir una comunidad a la que tú le temes.
0: Con miedo.
1: Tú no puedes dirigir una comunidad a la que tú le temes. Si tú le temes enfrentarte a la comunidad que tú diriges, tú tienes un problema y la única forma de resolverlo es abandonando el puesto. O sea, no puede ser que el presidente de la universidad quiera dirigir la universidad aislado de la comunidad universitaria. No puede ser. Y tratando a la comunidad universitaria como si fuera su enemigo. No puede ser, porque entonces los intereses son otros y el propósito de la gestión es otro. Y hay un problema. Me parece a mí que es el momento de colocar las cosas en el caso de la presidenta de la universidad en su justa perspectiva.
0: Fíjate, tú has dado en el clavo. Tú no puedes dirigir
1: una institución con miedo a los que la componen.
0: Con miedo.
1: No puede
0: porque
1: ser.
0: Entonces yo creo que tú debes de reflexionar y decir, mira, yo soy un académico, yo soy una académica y me tengo que ir.
1: Exacto.
0: Porque de lo contrario, entonces usted no está haciendo ninguna función académica. Usted está haciendo una función politiquera y con miedo.
1: Y donde ya te ha demostrado la comunidad universitaria que no gozas de su confianza. Pues mira, yo creo que tiene que factorizar eso y tomar las decisiones que hay que tomar.
0: ¿Y por qué someterse a esa humillación? Es lo que yo me pregunto.
1: Yo no entiendo.
0: Eso es necesario. Es
1: yo
0: que
1: no
0: ella
1: entiendo.
0: No puede conseguir empleo en algún otro lado. Una profesional de
1: ¿qué
0: buenas
1: puede
0: credenciales.
1: Que puede desarrollar su carrera profesional en otro
0: por
1: espacio.
0: ¿Por qué tiene que entregar su carrera profesional y someterla a esto por la gobernadora?
1: No sé.
2: Porque se acabó el tiempo.
1: Regresamos mañana.
0: Pacheco Miss Universe, Pacheco.
1: Sí, Pacheco, mire el smoking. Raúl Antonio, trajiste el smoking.
0: Pacheco va a sidra, ¿viste?
1: ¿Tú vas a sidra? Ay, mi madre. Regresamos mañana a las 2 de la tarde. Déjalo ahí. Déjalo ahí.
2: Ese lo tiene en el pensamiento y sueña con sidra.
0: Tú sueñas con sidra.
1: Dejen eso.
0: Chica estándar.
1: Dejo cuidado. Regresamos mañana a las 2 de la tarde en cátedra. 580.

0: Ahora, ahora, mira, antes que te lo lleve, le llegó el agua a Gilbertito. El abogado notorio que suele andar con él, conocido como el Marciano, déjanos saber si a Gilbertito le llegó el agua a la pagoda. Por favor.
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4: Sebastián Negrón, Francisco Domenech sometió una declaración jurada suplementaria planteando corrupción por parte de Sebastián Negrón por no haberse inhibido en cuanto a un decreto contributivo gestionado para beneficio de un cliente de su esposa. Tenemos en línea al ex representante Ángel Cintrón. Buenos días.
6: Buenos días, Rubén. Qué bueno escucharte. Un abrazo fuerte y feliz verano para ti.
4: ¿Usted leyó esto?
6: Hace una hora le di lectura al documento y a los anejos, es correcto.
4: ¿Y qué me dice o cómo reacciona usted?
6: Bueno, decepcionado, tengo que decirlo con mucho respeto y con humildad, porque yo conocía a Sebastián de muchos años, su familia, estoy muy entristecido con esto, pero la realidad es que el secretario de Gobernación ha radicado bajo juramento la querella de la semana pasada, que yo la evalué profundamente como abogado para referirla también al Senado Federal. Y acabo de mirar este anejo que envía y los documentos del propio sistema electrónico del Departamento de Desarrollo Económico demuestran tristemente que la esposa, esto no era un trámite para el cliente de la esposa, era un trámite para la esposa propiamente, para ella misma, un decreto para ella. Lo radicó, lo trabajó meses antes y para el 17 de marzo ya tenía el borrador en el escritorio del secretario, su esposo, y el secretario todavía no había radicado la inhibición a ética, la viene a radicar el 1 de abril, que le llega el 1 de mayo, y la inhibición no es retroactiva. Así que ahí tiene un serio, por no decir un grave conflicto ético con la ley ética, y ¿verdad? Las autoridades tendrán que evaluarle sus méritos, pero evidentemente no tuvo cuidado
4: de evitar
6: el conflicto.
4: Disculpe, entonces la solicitud de decreto contributivo no era para un cliente de María Beatriz, era para ella.
6: Es correcto,
4: y él para no, ella. No es para y él mí. No se inhibió.
6: Y él no se inhibió, él pidió la inhibición un mes después y ya el borrador de decreto estaba preparado en el escritorio. Eso lo dice el sistema, no el mismo sistema dice en el escritorio del secretario. Ya listo. Eso es correcto. Tristemente es así.
4: Pregunto, Francisco Domenech no sería tan loco como para, siendo abogado, someter una declaración jurada falsa.
6: Eso es correcto, porque los abogados no solamente tenemos el riesgo del perjurio que tiene cualquier ciudadano. Los abogados, cuando hacemos una declaración jurada, tenemos el riesgo de nuestro propio título de abogado, que es un ejercicio que evalúa el Tribunal Supremo de Puerto Rico. Así que cuando un ciudadano te da una declaración jurada, siempre hay algún grado de peso, aunque se equivoca muchísimo, y sabemos que muchas personas ponen información falsa en declaraciones juradas. Eso lo vemos a cada rato. Ahora, cuando un abogado te hace una declaración jurada, el abogado sabe que su propio título de abogado está en juego. Así que en ese sentido tiene mucho peso, mucho peso.
4: Entonces,
6: sin embargo, lo que hizo Sebastián, que es abogado, también no lo hizo bajo juramento.
4: Usted se refiere al referido.
6: Es correcto, eso no lo hizo bajo juramento.
4: Okay. Ninguno de los dos documentos. Entonces, para concluir, que me tengo que ir. Esto es grave.
6: Desgraciadamente sí, es grave. Yo creo que es muy serio y que, ¿verdad?, en su momento el FEI tendrá que mirar todo esto en esas conductas que se observaron tanto en los clientes del UFETE como en el caso de la esposa propiamente.
4: Y una pregunta final, una pregunta para concluir. ¿Esta reacción suya a esto se debe a que usted le juró amor eterno a Jennifer González?
6: No, Rubén, no tiene nada que ver con eso. Tiene que ver con que un senador republicano la semana pasada cuestionó al gobernador y me toca referirle todo esto a ese senador federal. Mi respeto a ella y mi respeto a Miguel y mi respeto a todos mis líderes
4: políticos
6: no tiene nada que ver con esto.
4: No.
6: Mi amor eterno es a papá Dios y a mi esposa.
4: Edwin Mundo, buenos días.
7: Buen día, Rubén. Buen día a los amigos de Acu Radio.
4: Bueno, parece que va a haber primarias en el PNP.
7: Siempre primaria, cada 4 años hay primarias, Rubén. Esa es la ley.
4: Sí, pero, o sea, en esta ocasión no estamos muy adelantados para prever primaria.
7: Bueno, claro, hay que esperar a septiembre del año que viene para poder radicar, pero todos saben que los que quieren aspirar tienen que hacer sus gestiones, tienen que gastar sus chavitos, hacer su estructura para poder correr, porque si no, al final no tienes resultado.
4: De hecho, eso toma, o sea, hacer esa estructura, recoger dinero, cumplir con la ley, hacer todo el organigrama que implica eso, toma tiempo.
7: Bueno,
4: escoger tu equipo, escoger tu equipo electoral.
7: Por eso. Depende de la candidatura. Si es para asambleísta municipal, toma menos. Si es para gobernador, toma más. O para alcalde de algún municipio importante.
4: Si Tomás Rivera Chats decide retar, que parecería ser que sí, a Jennifer González, ¿usted va a estar con Tomás?
7: No, Rubén, yo no estoy participando activamente en ninguna
4: campaña.
7: ¡Ay, bendito!
4: Yo conozco el percal.
7: Bueno, yo también, pero te estoy diciendo que yo no estoy en ninguna campaña y no me veo en ninguna campaña en estas elecciones.
4: ¿En cuáles?
7: Y si yo soy el que decido, imagínate como, ¿quién va a decidir por mí?
4: ¿Le parece a usted que en efecto todo tiende a indicar que Tomás va a retar a Jennifer?
7: Bueno, yo no. Sabes que Tomás muchas veces ha hecho gestiones más similares a esta y al final pues decide quedarse en el Senado. Hay que ver si en este momento, cuando llegue ese momento de radicar en septiembre, o antes, están todos los elementos para que él entienda que puede prevalecer.
4: Usted, que se le reconoce públicamente como una persona que conoce Muy bien.
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8: Y vamos arriba, arriba, Puerto Rico. Buenas tardes, Boricua. Despierta. Este es el único programa que está generando una conversación de país. Soy Mayra López Mulero, desde WKQ 580. Y querida audiencia, como de costumbre en esta semana, tenemos la representación del Centro de Periodismo Investigativo, quien continuamente está en comunicación con esta servidora para compartir impresiones sobre las investigaciones que ellos realizan. Y tengo hoy una investigación realizada por Luis Joel Méndez González, periodista del CPI, en torno a toda esa legislación cuyo coautor es el flamante representante del Partido Nuevo Progresista, Jorge Navarro. Y me refiero a lo que ya fue aprobado como la Ley 82 del 2026. Y esta ley lo que persigue y lo que fue ratificado por los legisladores de la administración de turno es tratar de ponerle escollos a la ciudadanía para impugnar o intentar paralizar construcciones que, según se alega, violentan disposiciones de ley y reglamentos que existen para proteger nuestro patrimonio ambiental y los recursos naturales. Ustedes saben que durante toda esta administración hemos visto múltiples casos donde desarrolladores que están impulsando proyectos multimillonarios que se van a construir en las áreas más hermosas del país, en las playas, de las mejores vistas, etcétera, etcétera, pues se están favoreciendo bajo el pretexto de que son proyectos estratégicos que promueven empleos y desarrollo económico. Y si usted lo ve, en teoría suena muy bonito, pero en la ejecución es una trampa que lo que busca es beneficiar a los opulentos en menoscabo de las poblaciones y las comunidades más humildes y de menor recursos económicos. El ejemplo más notable en este momento, dentro del contexto de la discusión de estos temas, es el proyecto, el megaproyecto millonario de Esencia en el área de Cabo Rojo, en esa región oeste. Ya han sido tantos y tantos y tantos los planteamientos empíricos y científicos que sostienen los riesgos que representa darle curso a esa intención de ese proyecto para millonarios. Y simplemente la legislatura ha hecho oídos sordos y ha descartado todo ese argumento y toda esa evidencia científica porque no les importa, así como lo oyen, querida audiencia. El gobierno lo que quiere es estar de beneplácito y de gracia con los grandes donantes, que casualmente son desarrolladores también. Y así empieza toda esta historia. Todavía hay muchos escándalos por verse. Sabemos lo que ocurrió en Parguera, sabemos lo que está pasando en Rincón, tenemos a Cabo Rojo, tenemos al Escambrón, tenemos un montón en el misma, en Loíza, etcétera. Y volvemos. Ahora los legisladores, amigos de ese sector económico opulento, se han prestado para reformar, modificar, cambiar toda la estructura jurídica que se había diseñado hasta el momento y era la que estaba vigente, que daba cierto balance donde la participación ciudadana y comunitaria era importante al momento de evaluar este tipo de desarrollos, y eran las personas que se preocupaban mucho por velar que no nos quiten las playas. ¿Ah? Porque nos quieren quitar las playas, nos quieren quitar la universidad, como dice la canción de Bad Bunny. Y que no nos pase lo que le pasó a Hawái. Pues sepan ustedes, querida audiencia, que el periodista Luis Joel Méndez González del CPI hizo una búsqueda de datos empíricos que demuestran que la impresión que se ha querido dar de que los ambientalistas están opuestos al desarrollo económico y que abusan de los mecanismos jurídicos para impugnar y detener estas construcciones, eran los ambientalistas. Eso, con esta investigación, queda descartado y desmentido. Vamos a hablar con el periodista Luis Joel Méndez. Lo tengo en línea telefónica. Le doy la bienvenida a esta conversación de país. Buenas tardes, Luis Joel Méndez González. Un placer que esté en esta tarde conversando con nosotros, aunque en esta ocasión por teléfono.
9: Gracias, Mayra, como siempre, por la invitación, por tenernos en este espacio.
8: Ya sabes que me imagino que me extendí un poco en el preámbulo, pero es importante poner esto en el justo contexto para que mi audiencia esté bien informada. ¿Y quién mejor que tú para que nos explique cómo comienza esta investigación?
9: Esta investigación o este chequeo de datos surge a partir de una investigación que trabajaron en conjunto el capítulo de Rincón de la Fundación Surf Rider y la coalición Paseo Responsable. ¿Qué hicieron ambos grupos? Ellos revisaron cerca de 1,000 interdictos radicados en las cortes de Puerto Rico, y de esos 1,000 interdictos ellos filtraron a cerca de 300 relacionados con permisos y uso de terrenos. Y lo que encontraron fue que los recursos de paralización que se someten por lo general en el tribunal en Puerto Rico no son presentados por comunidades y organizaciones, sino por el propio gobierno, uh-huh. Específicamente por agencias, ni siquiera municipios, lo que contradice la narrativa que, como bien explicaste, ha sido percolada, ha sido repetida por especialmente legisladores del PNP. Mencionése, por ejemplo, Jorge Navarro Suárez, que ha establecido que el desarrollo económico en Puerto Rico ha sido detenido por los ambientalistas, por los grupos ambientales que van a la corte cuando quieren a paralizar las obras de construcción.
8: Luis Joel.
9: Así que eso tira al traste toda esa teoría.
8: Perdona que te interrumpa, pero es importante explicarle a la audiencia que es un interdicto. Y evidentemente.
9: Ajá. Sí, dime. Y un interdicto, como detallamos en la nota y como tú bien podrás abundar, ya que eres abogada, es un recurso extraordinario que tiende a radicarse en el tribunal para ordenar a que se detenga o se realice una obra en particular.
8: Es un cese y desista. Ese es el interdicto clásico, ¿verdad?
9: Exactamente.
8: Es un cese y desista y tienes que demostrar, ¿verdad?, que tú tienes que algún te ha ocasionado daño y tienes interés sobre el tema que se está discutiendo porque te afecta directamente. Y en ese sentido es importante resaltar que, como tú muy bien has señalado, existe, ¿verdad?, una serie de pleitos, y de esos universos de pleitos, ustedes descubren que la proporción mayoritaria, sustancialmente, de esos interdictos cuestionando esas obras que están en marcha, en ejecución de manera contraria a derecho, sean detenidos hasta que se cumpla con la ley. ¿Comprendes? Y quien ha estado haciendo eso en su inmensa mayoría son precisamente componentes del propio gobierno. Y las comunidades son la ínfima parte. Y los ambientalistas, todavía la proporción más pequeña. ¿Estoy en lo correcto?
9: Exactamente, hablamos específicamente de un 73% que han sido radicados por el gobierno de Puerto Rico y apenas un 23% por ciudadanos y organizaciones comunitarias y un 4% por desarrolladores. Así que la inmensa mayoría, la mayoría abrumadora, ha sido por el gobierno de Puerto Rico, específicamente por agencias de gobierno.
8: Y es bien interesante porque, como tú muy bien has señalado, hay una narrativa oficial que se repite y se repite y se repite y se repite para que la gente se la crea. Lo que representa una estrategia fascista muy conocida desde los años de Mussolini. Y yo creo que es importante resaltar esto. Hay una realidad. Decir que los ambientalistas están utilizando o están abusando de los derechos de manera frívola y que están llevando planteamientos e impugnaciones con el deliberado propósito de afectar el desarrollo económico y la generación de empleo es una calumnia, es una vil mentira. Y vemos cómo desde la gobernadora hacia abajo y hasta los presidentes de los cuerpos legislativos han adoptado esa misma narrativa, ignorando que ellos coartaron la posibilidad de que el país supiera cuáles son las razones empíricas y científicas que le dan la fuerza y la verdad a esas personas que están impugnando esos permisos. ¿Entiendes? Y por eso es importante que el país sepa ¿qué otras cosas conseguiste como parte de esta verificación de datos?
9: También es importante resaltar que nosotros increpamos al representante Jorge Navarro Suárez, representamos los hallazgos de este estudio que trabajaron ambas organizaciones y nos llamó la atención que hubo un cambio de postura. Como bien dije en un principio, como bien tú reiteraste, el senador fue bien insistente, representante, en que son los grupos ambientales quienes han detenido el desarrollo económico en Puerto Rico alegadamente. Sin embargo, cuando les presentamos que los datos no sostienen esa premisa,
8: cambió la postura.
9: Y ahora cambió la postura y ahora más bien dice que el proyecto lo radicó porque son las agencias de gobierno quienes detienen el desarrollo económico. Cuando incluso, Mayra, el propio proyecto exime a las agencias de las disposiciones de esta fianza, así que incluso también demuestra que no conoce del todo su propio proyecto.
8: No, es que él no hizo ese proyecto. Él firmó el proyecto, pero el proyecto se lo dieron hecho y no tuvo ni siquiera la rigurosidad de sentarse con el que lo escribió para que se lo explicara, para que él lo pudiera defender dignamente. Y se nota a legua que el representante de Georgie Navarro está más perdido con un hueibisco. Fíjate que cuando ustedes lo confrontan con el cambio de postura, el representante aseguró, según, y estoy citando de tu nota, uh-huh, aseguró que el informe validaba, oigan esto, la razón de su medida. Oigan esto, que las agencias representan una, y cito, piedra en el zapato, cierro la cita, para los desarrolladores de Puerto Rico. Y fíjense que es interesante que los desarrolladores de Puerto Rico escogen a Georgie Navarro como portavoz, en serio. Y entonces, esa nueva postura, echándole la culpa a los jefes de agencia como los causantes de todas estas controversias, deja y se aparta de lo que él originalmente había dicho, que era que las comunidades y las organizaciones que estaban abusando de los recursos de injunction para paralizar proyectos de construcción. Y eso lo que lo estaban haciendo de manera frívola. Y también eso no se sostiene a base de las determinaciones de los propios tribunales con relación a cada uno de esos casos. Te pregunto, ¿este señor Georgie Navarro te ofreció algún dato científico que respalde sus expresiones?
9: En lo absoluto, nosotros insistimos en que primero si conocía estos datos, porque como bien sabes, Mayra, esta es información que está disponible a través de SUMAC, uh-huh, de la plataforma del Poder Judicial de Puerto Rico, que así como los grupos pudieron recopilarla, también el legislador pudo haberla recopilado con sus asistentes y sus ayudantes especiales, y nos dijo que no. Y más bien lo que nos dijo fue que la medida la radicó cuando insistimos a base de lo que ha observado, y que lo que él ha observado es que siempre que hay un pleito o una protesta ambiental, sea en Ponce, en Mayagüez, en Arecibo, siempre ve a las mismas personas.
8: Pero fíjate,
9: así que esta medida fue a base de lo que él ha visto y su percepción.
8: Imagínate, tremendo, como él ha visto tanto, es una persona tan profunda. Pero lo que me llama también la atención es que cuando ustedes hicieron los planteamientos y las observaciones en contra de la medida, se habló también de la exigencia del 10% de la fianza. Y Georgie Navarro, cuando se dio cuenta de que, de ADH, la verdad que esto está bien, bien difícil, dice, no, pero yo voy a presentar una enmienda para que el 10% de la fianza esté sujeto a la discreción del tribunal. Mira para allá. Y entonces ya Johnny Méndez, el jefe de Navarro, allá, el que preside la Cámara de Representantes, dijo que no le va a dar paso a esa enmienda, que se va a quedar como fue aprobado. Y entonces, como si fuera poco, el presidente del Senado, don Tomás Rivera Chat, dice que hay gente que abusa del derecho y que hay gente que, sin realmente estar perjudicada y sin realmente tener un interés que se le esté afectando, abusa de los procesos. Yo no sé, a veces yo me confundo con el presidente del Senado, porque a mí me había dado la impresión de que él tenía claro que quien estaban abusando del poder eran, entre otros, los familiares y parientes del esposo de la gobernadora allá en Palguera. Quienes estaban abusando del derecho a través de sus influencias son los de Solimar allá en Rincón y los de Aguadilla. Y fíjate que los desarrolladores también tenían algún tipo de vínculo con la administración de Pierluisi. Y entonces, de todos esos no abusan del poder. El humilde, el que está defendiendo lo que es propiedad del pueblo. Ah, ese es el abusador. En serio, para que ustedes vean y lo tengan claro, querida audiencia. Tu comentario.
9: Sí, como bien mencionas, esto ha sido una narrativa impulsada por diferentes sectores del partido de poder, pero también sostenida en datos que no existen, en percepciones, y es preocupante, como bien comentaron expertos a los que consultamos en la entrevista de seguimiento, que se estén sometiendo medidas ante la legislatura basadas en teorías de conspiración, uh-huh. Que no se basan en data uh-huh. científica. Y como bien dijeron los representantes o exrepresentantes Víctor García San Inocencio y Mariano Nogales, a quienes también consultamos para la nota, no existen salvaguardas ni en la Cámara de Representantes ni en el Senado para evitar que esto ocurra. Y tampoco existe ningún tipo de conciencia a nivel ético de que esto está mal y de que no se debe hacer.
8: Óyeme, Luis, también como parte de tu investigación, hablaste del artículo 14.1 de la ley 161 del 2009, que es el que crea el interdicto estatutario. Y ese tipo de interdicto es un poco más flexible a la hora de hacer las impugnaciones, porque se refieren a disposiciones del sistema de permisos que fueron concedidos. Y si se cuestiona si esos permisos y esas autorizaciones corresponden y se hicieron conforme a la ley, o por el contrario, se realizaron en violación a disposiciones, pues entonces ese permiso es atacable por nulo, ¿verdad? Y en ese contexto también se está diciendo que se está abusando o que se está utilizando ese tipo de interdicto estatutario, porque como es más flexible, pues es más efectivo para impugnar y favorecer las posturas de las comunidades y de los ambientalistas. ¿Qué tienes que decir al respecto?
9: Sin embargo, no se sostiene tampoco esa premisa.
8: De acuerdo.
9: Porque lo que encontró este estudio es que el 64% de esos interdictos estatutarios también han sido erradicados por agentes de gobierno. Uh-huh. Específicamente la Junta de Planificación, que lo use como una herramienta para poder hacer cumplir su política pública, uh-huh. y también la propia ley de permisos de Puerto Rico. Así que
8: no se valida.
9: Esa teoría, esa narrativa no se cumple.
8: Y de hecho,
9: el interdicto clásico ni este.
8: Y el 11%, ¿verdad? Utilizando el interdicto clásico, un 11% lo presentaron las empresas

0: privilegiada que tiene acceso al poder, poder que cuando le tocan a las puertas, a cambio de algo, está en disposición de hacerle la regla a la medida del peticionario. A cambio de algo, se llama inversionismo político. ¡Ay! Perdón por existir, pero es importante que usted, señor y señora, que está conectado con Mayra López Mulero a través de WKQ580, lo tenga claro. Lo tenga bien claro, para que en el momento en que vengan a hacerle algún proyecto, ¿verdad?, al lado de su casa, usted sepa cómo defenderse. Que le vengan y le pongan un desarrollo de actividad nocturna donde hay chicas alegres al frente de su casa porque promueve el trabajo y el empleo, para que usted sepa cómo protegerse y lo tenga clarito. ¿Ok? Vamos a continuar. Aparte de esta situación, quiero que me hable de la fianza esa, que es en contraste con relación al 10% que le están exigiendo a los que impugnemos un desarrollo por entender que es contrario a derecho, que cueste 2,000 millones de dólares como esencia, donde se pretende hacer un proyecto, aunque no haya agua y aunque no haya infraestructura y aunque dejemos y promovamos el desplazamiento de las comunidades aledañas.
1: Sí, esta fianza que equivale a un 10% del valor propuesto de cualquier obra que se desee tener, aplicaría a todo el procedimiento, ya sea judicial o administrativo. Y además, en este proyecto de ley que ya está aprobado, que es la ley 82 de 2026, ajá, se expone y se hace más difícil poder paralizar o impugnar proyectos en la corte, ya que ahora uno de los cambios que se hace es que los daños que se van a impugnar tienen que haber ocurrido. No, ya no basta simplemente con decir que alguna construcción te va a afectar, que me parece que es importante que la audiencia lo, ajá, sepa. Uh-huh. Y entonces, en cuanto al renglón de los interdictos...
0: Perdona que te interrumpa, Luis, que es una manera de quitarle standing a la gente para que puedan impugnar. Es decir, si yo como puertorriqueña me siento indignada por lo que estaban haciendo en Rincón de apropiarse de una playa a la que yo tengo derecho a ir, pues si yo no estoy allí cerquita de ellos, pues entonces me podrían decir, usted no tiene standing porque usted vive en San Juan. ¿Me sigues?
1: Exactamente, exacto. Y otro dato interesante que mencionaste hace un rato, el concepto de que son recursos legales frívolos, como han asegurado los legisladores, es que este estudio también demuestra, este reporte, que apenas el 25% de los interdictos estatutarios han sido desestimados. Y de todos esos interdictos estatutarios, ninguno han sido erradicados por organizaciones y comunidades. Uh-huh. Así que estamos hablando que realmente gran parte de estos recursos que se radican en la corte prevalecen, prosperan, y los que no han prevalecido no han sido erradicados por las comunidades, sino, uh-huh, que las comunidades lo hacen, por lo que ha demostrado este documento, con bastante rigor, como para que sigan prosperando.
0: Óyeme, Luis, me queda un minuto, pero voy a hablar ya mismo con el profesor Víctor García San Inocencio y quisiera que me digas cuál es la postura que él compartió con ustedes en torno a la salvaguarda de estas medidas. Si tiene alguna.
1: Que no existen salvaguardas para evitar que se sometan medidas que no están basadas en datos empíricos, lo cual es súper importante hoy día, Mayra, porque se están radicando una avalancha de medidas que tienen un impacto ambiental, y si se radican medidas que pueden tener un impacto ambiental, lo mínimo que se puede esperar es que se basen en literatura científica o por lo menos datos, cual no está ocurriendo.
0: Y lo más irónico y lo más alarmante es que le cierran las puertas a esa posibilidad cuando no promueven vistas públicas, cuando estas legislaciones se hacen en cuartos oscuros y a espaldas del pueblo, cuando se elabora un discurso formal para acallar y encubrir la verdad y las intenciones ocultas detrás de la legislación y de los que están dispuestos a prestarse a este tipo de trama. Y en ese sentido, es importante reconocer el esfuerzo y la labor realizada por el periodista Luis Joel Méndez González y el Centro de Periodismo Investigativo. Y vamos a continuar.

0: indagando y fiscalizando, le guste a quien le guste y al que no le guste, perdón por existir. A ti, Luis Joel Méndez González, gracias por ser parte de esta conversación de país. Buenas tardes y sigue para adelante.
1: Gracias a ti.
0: Ya ustedes escucharon. Vamos ya mismo a hablar con Víctor García San Inocencio. ¡No nos callan! ¡No se me vaya nada!
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3: Víctor Huérfano de la Red Sísmica, bienvenido aquí a WKAQ en la tarde, agradecidísimo, muchas gracias. ¿Qué podemos informarle al pueblo de Puerto Rico que nos está escuchando?
4: Hay que mantener la calma, es lo primero.
3: Exacto.
4: Sí, acá ocurrió un evento sísmico bastante fuerte hace unos minutos en el norte de Venezuela. Fue un magnitud de, por ahora, 7.1, y el centro de tsunami se emitió una advertencia para nuestra zona. Ojo con esto, es una advertencia. No hay que desalojar por ahora, hay que mantener atentos a información oficial. Sí se recomienda salir del agua.
3: Carlos Omar Rivera del equipo de meteorología de Guapa, Guapa Media WKQ. Cuéntame, ¿qué está pasando?
5: Saludos, Quique, y amigos radio escuchas. Sé que deben de estar en estos momentos un poco de tensión por la información que se ha estado brindando. Importante destacar lo siguiente, y esto tiene que quedar muy claro. Aún no se ha confirmado la generación de un tsunami, pero las autoridades mantienen esta advertencia debido al riesgo de fuertes corrientes marinas y las fluctuaciones que pueden estar ocurriendo a través del mar Caribe, y esto que puede representar un peligro para las playas, los puertos, las bahías y las zonas costeras.
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0: Y regresamos a esta interesante conversación de país, querida audiencia. Ya contacté al abogado, profesor y ex asesor legislativo y amigo de la casa, el licenciado Víctor García San Inocencio, lo tengo en línea telefónica. Buenas tardes, profesor.
7: Muy buenas tardes, saludos a ti. Me agarraste antes de entrar, de ir a clase, ¿verdad?
0: Ajá.
7: En tu Pontificia Universidad Católica, en la Escuela de Derecho.
0: Así mismo es. Tenemos historias y gratos recuerdos, ¿verdad, profesor?
7: Así es, muchos años más.
0: Óigame, licenciado. Yo estaba hablando hace un momento y estaba compartiendo con mi audiencia una conversación de país con el periodista del Centro de Periodismo Investigativo, Luis Joel Méndez González, quien le ha seguido el rastro a toda la diatriba que se ha construido para tratar de adormecer la conciencia colectiva de nuestro pueblo mediante el engaño respecto a la Ley 82 del 2026. Que básicamente hace imposible la participación ciudadana y la evaluación adecuada de temas ambientales sostenida en la ciencia y en datos empíricos, lo que ha sido obstruido por la forma en que los legisladores han llevado a cabo este proceso para hacer ley, algo que es abominable desde la óptica de esta humilde servidora. Yo sé que a usted lo entrevistaron y yo quiero que usted le explique a mi audiencia ¿cuáles son sus reservas en torno a esta nefasta legislación, según mi criterio? Pero yo quiero saber cómo lo ve usted.
7: Bueno, varias cosas. Primero, en mis 12 años como portavoz del PIB en la Cámara, nunca vi un proceso tan atropellado como este. Y un proceso tan poco transparente. Simplemente esto se aprobó al runtuntún, con muy poca, sin ninguna oportunidad al bate. Vino como una plancha, como uno de estos rolos que aplasta la brea en la carretera. Y para empezar, lo que así se hace, mal empieza, ¿verdad? Y claro, generalmente se hace así porque no se quiere exponer ante el público cuando precisamente una aplanadora está operando, y las aplanadoras operan siempre en una sola dirección, para favorecer a un tipo de interés en particular. Y en este caso, los intereses favorecidos por esta medida son los inversionistas políticos desarrollistas que llevaron ese proyecto y lo presentaron para que la aplanadora pasara, curiosamente, para abrirle paso a 1,000 aplanadoras más en alegados proyectos de desarrollo, donde se llevan de frente lo que sea, los recursos naturales, el patrimonio, lo que sea, porque simplemente se les facilita, mientras que a la ciudadanía se le impide acceder a un remedio, sea administrativo para detener una obra o sea judicial. Esto va a aplicar al espectro de lo administrativo y lo judicial, y en esencia hay varias cosas, ¿verdad? La primera de ellas es que si usted no tiene un daño inmediato, no puede ir al tribunal. Que si usted vive en Fajardo y lo que se va a destruir del patrimonio del pueblo de Puerto Rico, que nos va a perjudicar a todos, está en Humacao, usted no puede, no tiene legitimación para ello. Pero lo segundo, si la tuviese, sea en la agencia administrativa o sea en el tribunal, si es que la tuviese, tiene una cláusula ahí en donde a usted prácticamente le hacen pagar una multa por ejercer su derecho a protegerse.
0: Y vaya multa,
7: y es bien sencillo. Se determinará por quien establezca el valor de la obra, que obviamente es el que viene con la aplanadora, que el 10% de ese valor el tribunal se lo tiene que imponer a usted a la manera de una fianza.
0: Me casina.
7: Y esto hay que explicarlo.
0: Claro que sí.
7: Si al dueño de la obra le da con decir que eso vale 1,000,000 de pesos, pues si usted no tiene 100,000 pesos para pagar esa fianza, y la tiene.
0: Profesor, perdone que lo interrumpa con mucho respeto. Esencia vale 2,000,000,000 de dólares. El 10% representan 200,000,000 de dólares. ¿Cuántos hijos de vecinos tienen 200,000,000 de dólares para presentar una fianza?
7: Y esto no es como en los casos criminales, donde la comparecencia garantiza la fianza y la fianza la comparecencia. Claro. Ahí tú puedes ir y comprar por una cantidad mucho menor una fianza. Es que aquí no, eso no se estila en lo civil.
0: De acuerdo.
7: Así que si la obra vale 100,000,000, ponme 10,000,000 de pesos por ahí, nadie puede pagar eso.
0: Claro, pero
7: fíjese. Eso está hecho. Y esto hay que explicarlo, aunque tome un par de minutos.
0: No, adelante. De eso se trata.
7: Mire, los remedios interdictales en este país, los que provienen del injunction, vienen de la common law. Y hay una serie de requisitos. Y claro, el tribunal que los concede puede determinar que es razonable imponer una fianza que sea razonable por las pérdidas que pueda sufrir la persona a quien se le paraliza la obra, si es que quien demanda no prevalece. Y los jueces más o menos saben, y por ejemplo yo he llevado muchos casos de esto, donde se impone una fianza nominal, $100.
0: Claro.
7: $500. Porque el juez sabe y el juez entiende, esto no es para castigar al que reclama un derecho. Esto no es para imposibilitar el acceso a un reclamo a quien lo lo levantan en un foro. Uh-huh. Esto es simplemente para cumplir con lo que establece ese remedio que procede de otro mundo. Yo estoy seguro que esta ley no pasa un crisol constitucional en claro. ningún tribunal de los Estados Unidos. Uh-huh. Uh-huh. Vamos a tenerlo claro.
0: Sí.
7: Pero en lo que el hacha va y viene, uh-huh. puercas y aplanadoras pasarán sin que la gente pueda interponer un recurso.
0: Claro. Óigame, usted sabe que cuando se comenzó a denunciar este atropello basado en la imposición del 10% de fianza como exigencia para poder impugnar algún tipo de desarrollo de esta naturaleza. Navarro, Giorgi Navarro, imagínese, ese es el portavoz de los desarrolladores, imagínese para allá qué tremendo portavoz que ni siquiera escribió la medida y no la entiende, no la puede explicar. Presenta un proyecto de la Cámara 1286 que tiene la intención de enmendar lo que acaban de aprobar, que es la Ley 82 del 2026, con relación a que la imposición de la fianza de 10% sea discrecional del juez para imponerla. Y ya el jefe de Johnny de Navarro dice que no le va a dar paso a esa enmienda, y el presidente de la Cámara dice, y quiero citar esto para que usted me reaccione. Mire lo que dice Johnny Méndez. Muchas de esas personas que hablan de que les permitan ir, de que no les permiten ir al tribunal ahora porque se exige una fianza, cuando uno busca, estuvieron en los foros administrativos haciendo esas mismas impugnaciones, y obviamente si no prevalecieron en los foros administrativos, ¿por qué detener caprichosa y arbitrariamente un proyecto en el foro judicial? ¿Qué le parece esas expresiones de Johnny Méndez al profesor García San Inocencio?
7: Bueno, a mí me parece que de alguna manera hace tiempo se ha perdido en el gobierno de Puerto Rico y dentro de muchos de los que lo manejan la noción de que existen derechos y que los derechos existen para que cuando se violentan o se vayan a violentar pueda haber un reclamo.
0: Uh-huh.
7: O sea, no hay un derecho al que va a ser reclamado de poner una muralla para que no se pueda reclamar un derecho. Y usted lo reclama en los foros donde se permite.
0: Claro.
7: Si va al foro administrativo y no prevalece, tiene derecho a ir al foro judicial, porque en nuestro sistema de derecho, las agencias del administrativo son del ejecutivo y no se estila que sus decisiones sean finales sin el aval judicial. Por eso es que hay acceso al tribunal. Pero si además sobre la marcha, sobre la operación, la decisión administrativa conlleva el quebrantamiento de un derecho, tiene que estar abierto el foro judicial.
0: Claro.
7: Aquí lo que han hecho es amurallar la entrada al proceso judicial con el equivalente a una multa confiscatoria al que quiera ejercer un derecho.
0: Y
7: eso, pues, es abominable a las nociones mínimas de debido procedimiento de ley.
0: Como diría
7: y a las nociones mínimas de justicia.
0: Óigame, profesor, usted habló sobre algo bien importante que quiero retomar, porque es un poco la postura que ha asumido el presidente del Senado, Tomás Rivera Chat, en este asunto, que es la legitimación activa. Y fíjese que ahora pues se requiere que haya un daño real y directo de quien impugna para reconocerle su derecho como ciudadano puertorriqueño a exigir que no se le quite el disfrute de las playas y de los recursos naturales a los puertorriqueños. Y el que yo viva en San Juan no me priva de exigir que me den acceso a la playa en Rincón, o a la playa en Cabo Rojo, o a la playa en Fajardo, y así sucesivamente, porque de eso se trata el patrimonio del pueblo. Y esta administración de turno ha venido a desmantelar todas esas protecciones para posicionarse y mantenerse en el poder, aunque sea a costa, ¿verdad?, del menoscabo de los derechos de nuestra gente y de una circunstancia que va atada a este diseño que es el fin último, vaciar a la isla y obtener el desplazamiento como pasó en Hawái. ¿Usted coincide con mi apreciación o tiene otra postura?
7: Te decía que antes de eso hay unos fines más inmediatos.
0: Uh-huh.
7: Y es pagar la campaña política.
0: ¿El inversionismo del que habló?
7: Sí, pero pagar la campaña política futura y pagar la campaña política que ya sucedió, porque yo no sé si tú recuerdas aquellos PACs, no sé si era por la democracia, por la libertad o por lo que sea.
0: ¿Cómo olvidarlo?
7: Que sufragaron una campaña y apuntalaron una campaña en donde incluso señalaban candidatos de ellos.
0: Seguro.
7: Y en donde decían por donde no se puede, por quienes no se puede votar, que fueron parte de la maquinaria de guerra de mentiras que le permitió a la gobernadora actual masacrar con millones de dólares al movimiento que encabezó la candidatura de Juan Dalmau y que llegó segundo. Eso sigue, pero en este caso ahora hay que pagar favores, hay que pagar donaciones. No estoy diciendo que todo el que abogó por eso está metido en esto, pero el problema es que la rueda tiene engranajes, los engranajes están claramente identificados. Entonces hay que pagar lo que se debe, por eso es ser que se radican cosas sin leerlas. Y a veces quienes las defienden no las pueden defender porque dicen cosas que la ley no tiene y omiten cosas que la ley tiene, porque radican al papagayo y aprueban al papagayo.
0: Usted me ha dado pie para traer a su atención, profesor, una controversia colateral a todo este desmadre del desgobierno de Jennifer González y de Francisco Domenech. ¡Uy! Personaje importante en toda esta intriga de poder.
7: Bueno, el rostro que aparece generalmente es el de Jennifer González.
0: Claro.
7: Pero las decisiones y quien gobierna es el señor Domenech.
0: Bueno, y hablando precisamente de eso, cuando hablamos de favorecer a los que te respaldaron en las campañas, pues ahí emerge como el niño símbolo Francisco Domenech.
7: Bueno, claro, y por sus dichos, si es que cierta las comunicaciones que le envió al licenciado Negrón Rachel.
0: A eso voy, profesor, usted me conoce. Fíjese que es interesante que todo ese poder extremo y esa defensa ridícula que hace Jennifer de este sujeto, a pesar del costo político que tiene para ella, deja y levanta muchas banderas rojas. Porque si de algo se ha caracterizado este señor, es de querer acaparar todo el tema financiero y económico de las transacciones que día a día se hacen con distintos sectores pagados por fondos públicos, tanto estatales como federales. Y eso ha provocado la ira y el choque de poderes entre el presidente del Senado, Jennifer González. Tienes por ahí ahora a un ex presidente, a un ex legislador, Leo Díaz, que tiene una batalla contra Jennifer González por las razones que sean, y que ahora ha solicitado que la señora renuncie a la presidencia del Partido Nuevo Progresista. Y esa solicitud, según mi criterio, ha estado avalada por Tomás Rivera Chat, que dicho sea de paso, en su cumpleaños ya anticipó que él va a encabezar la papeleta del Partido Nuevo Progresista para el 2028, lo que eso signifique, dejando la ambigüedad como un espectro por ahí para que la gente, a ver, cogerle el pulso al pueblo, según mi visión. Y yo le pregunto al profesor García San Inocencio si en efecto usted entiende que la postura de Jennifer González en querer aferrarse todavía a la presencia de Domenech a su lado tiene fundamento, y se la está jugando y si la está descarrilando, y porque según estoy viendo ya esto está escalando a Estados Unidos, ya se la cuestionaron en el Congreso y por ahí se está diciendo, y mis fuentes me aseguran, que hay un desfile de funcionarios del gabinete de la señora que han sido convocados por los federículos Cocoroco. ¿Qué le parece a usted todo este drama?
7: Bueno, se puede dividir en tres cosas rapidito. En primer lugar, la persona que la mayor parte de los puertorriqueños estamos, que analizamos estas cosas, estamos convencidos, es el gobernador de facto de Puerto Rico, el señor Domenech. Es una persona que ha sido investigada ya en la Asamblea Legislativa y no es este cuatrienio.
0: Claro.
7: Sus ejecutorias como director de la Oficina de Servicios Legislativos fueron investigadas en la Cámara. Y hay un informe y otro complementario del cuatrienio que terminó en el 2008, fue mi último cuatrienio en la Cámara, en donde prácticamente se le descalifica para ocupar un cargo cualquiera que fuere en la legislatura. Pero, y por diferentes cosas, después hizo cosas, incluso en el entorno familiar, que lo llevaron a ser fichado. Una cosa terrible, con su esposa.
0: Claro.
7: Agresiones, dos querellas hubo y las retiraron. Pero esta es una persona que es, que ha sido vacunado y refugiado por Jennifer González. La pregunta que todos nos hacemos es ¿por qué? Porque no es porque pueda ganar campaña, eso lo han hecho mil personas aquí. Tiene que haber una razón más profunda. Y a veces las personas más suspicaces nos preguntamos ¿qué sabe este señor de la gobernadora que la gobernadora no lo puede votar? Porque por menos que esto han votado a media humanidad.
0: Y yo me planteo también, profesor, ¿qué le falta a la gobernadora? ¿Qué le suple Domenech a la gobernadora? ¿Qué le añade Domenech a la gobernadora?
7: Bueno,
0: ¿qué aporta Domenech a la gobernadora?
7: Dígame. En este primer aspecto, eso tiene una respuesta inmediata.
0: Dígame.
7: Históricamente, en términos de gerencia, en términos de administración y gobernanza, Jennifer González ha sido una vaga certificada.
0: Pero si lo dijo su madrina, Cucusa, aunque le moleste.
7: Entonces, cuando logra por la vía que todos conocemos, el apuñalamiento
0: de Pierluisi,
7: treparse en la primaria y llegar a la gobernación, lo primero que hace es firmar una orden ejecutiva cediéndole todas las facultades a Domenech.
0: Ah, Domenech, okay.
7: O sea, el que va a administrar y regentar es Domenech. Claro, eso suponía una dupla que pudiera colar a la olvidadiza designada secretaria de Estado,
0: claro,
7: que obviamente no pudo...
0: Prevalece.
7: Y ahí le dieron el premio de consolación de 200 mil pesos para seguir cerquita, dizque resumiendo también, no solamente lo del distrito de convenciones, haciendo un estudio de las leyes y los reglamentos, etcétera, para simplificar las operaciones del gobierno. El ese matrimonio es realmente el que gobierna. Y pues, las razones las sabremos algún día. Ahora, hay un segundo aspecto aquí que yo creo que es el que es más demoledor y brutal y que hay que aclarar. No nos engañemos con las posiciones que parecen liberales del presidente del Senado. Aquí lo que hay es una lucha de intereses. Unos defienden a unos intereses, a una facción de los intereses, y los otros favorecen a otra facción.
0: Claro.
7: Y esa es la pelea, y ese es el motivo de la pelea. La pelea es el bacalao y quién corta el bacalao. Entonces, lo tercero es que lo que la chava ahí viene, en esa terrible pugna, lo que está en juego es nada más y nada menos que la relación de Puerto Rico con los que cortan el bacalao en Estados Unidos. Y ahí entra la figura del presidente de la Comisión de Recursos Naturales y Energía del Senado, que en lo que toca a Puerto Rico es la comisión que es. Mira, Puerto Rico tiene ahora los embates de los efectos a rebanadas del Big Beautiful Bill de Trump, y esos son recortes por cada esquina. Uh-huh. Y tiene también el tema de que está tratando de ir a defender una vez más en Washington que se le aumente las cantidades que se dan para el Medicaid. Medicaid que está siendo sufragado por un tajo que se ha dado por 4 años que vencen ahora, el año que viene, para que permite subvencionar prácticamente todo el Medicaid en Puerto Rico. Uh-huh. Y la primera pregunta que le hacen a esa señora cuando llega allí, que se puso a mentir,
0: claro,
7: al presidente de la comisión. Eso no lo hace, eso lo hace un suicida, un loco.
0: Y se descompuso.
7: Eso es inconcebible.
0: Sí.
7: Puede decir que su secretario estrella, uh-huh, el que era estrella hasta los otros días,
0: Sebastián,
7: y ella
0: Negrón,
7: se iba a
0: poner
7: a cortar cinta por todos lados,
0: ajá,
7: mentía, uh-huh, en cuanto a lo que decía sobre Domenech.
0: Uh-huh.
7: Y la cuestionaron y le dijeron, oiga, ¿cómo le vamos a dar más dinero? ¿Cómo tenemos garantía de que se van a utilizar apropiadamente?
0: Ella se descompuso cuando le hicieron la pregunta. Parece que no la esperaba, vamos.
7: Bueno, no la esperaba porque no habrá pensado en que las cosas tienen repercusiones,
0: claro,
7: aquí, allá y más allá.
0: Claro.
7: Entonces, ¿qué es lo que ha puesto en juego la gobernadora? Bueno, lo primero que ha puesto en juego es la asignación para el Medicaid,
0: claro,
7: a partir del año 27.
0: Sí, señor.
7: Estamos en el 26. Y eso no es cáscara de coco. Son 4.800 millones de pesos.
0: Uh-huh.
7: Si ellos decidiesen volver a otra época, podría ser una asignación que se reduzca a 600 millones. ¿Y de dónde?
0: Uh-huh.
7: Tela. Para sacar 4.000 millones de pesos aquí.
0: Profesor.
7: Será exprimiéndonos más. Los contribuyentes será recortando cubiertas, recortando servicios, exigiendo copagos. Pero claro, a ella no le importa mucho porque yo estoy seguro que ella sabe ya que ella no va a estar.
0: No, ella no es viable. Y cuidado si termina el cuatrenio con estos vientos, profesor. Apenas me quedan 60 segundos.
7: Así es. Y yo creo que el PNP produce otro candidato, o la saca antes,
0: sí,
7: o el pueblo, que por menos que lo
0: sí,
7: que
0: señor.
7: Ha hecho esta señora, sacó a Ricky Rosselló, la puede poner con el rabo entre las patas, huyendo del cargo.
0: Víctor García San Inocencio, ha sido un honor y un placer que haya formado parte de esta tan importante conversación de país en un asunto que tiene al país consternado, porque no hay lugar donde Mayra López Mulero no entre, que lo único que se habla es del desgobierno y el desmadre y el descalabro y el colapso de una estructura gubernamental que no funciona.
7: Y el sufrimiento, Mayra, el sufrimiento de tantas y tantas personas.
0: Así mismo es. Gracias, profesor, y espero conversar pronto con usted. Que tenga buenas tardes.
7: Gracias, Mayra.
0: ¿Cómo no? ¡Wow! Yo no tengo mucho más que añadir, querida audiencia. Es importante, es fundamental que usted entienda que usted es parte de la solución. Ejerza su buen criterio como puertorriqueño y como puertorriqueña. Y no olvide que primero que nada y ante todo, por encima de situaciones y diferencias ideológicas, somos boricuas. ¡No nos callan, mi partido, Puerto Rico! Seguimos mañana.
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12: Edwin Mundo, buenos días.
13: Buen día, Rubén. Buen día, amigo de WKAQ Radio.
12: Bueno, parece que va a haber primarias en el PNP.
13: Siempre hay primaria, cada 4 años hay primaria, Rubén. Esa es la ley.
12: Sí, pero, o sea, en esta ocasión no estamos muy adelantados para prever primaria.
13: Bueno, claro, hay que esperar a septiembre del año que viene para poder radicar, pero todos saben que los que quieren aspirar tienen que hacer sus gestiones, tienen que gastar sus chavitos, hacer su estructura para poder correr, porque si no, al final no tienes resultado.
12: Es. De hecho, eso toma, o sea, hacer esa estructura, recoger dinero, cumplir con la ley, hacer todo el organigrama que implica eso, toma tiempo.
13: Bueno,
12: escoger tu equipo, escoger tu equipo electoral.
13: Por eso. Depende de la candidatura. Si es para asambleísta municipal, toma menos. Si es para gobernador, toma más. O para alcalde de algún municipio importante.
12: Si Tomás Rivera Chats decide retar, que parecería ser que sí, a Jennifer González, ¿usted va a estar con Tomás?
13: No, Rubén, yo no estoy participando activamente en ninguna
12: campaña.
13: ¡Ay,
12: bendito! ¡Ay, bendito! ¡Ay, bendito! ¡Ay, bendito! Yo conozco el percal.
13: Bueno, yo también, pero te estoy diciendo que
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0: nueva Miss Universe Puerto Rico 2026 es San Sebastián. Muchas felicidades. Puerto Rico tiene nueva reina.
1: De San Sebastián al universo, Jennifer Barreto se corona como la nueva Miss Universe Puerto Rico 2026. Le presentamos un resumen de todo lo ocurrido durante el certamen y la gran noche final, la selección de la nueva soberana boricua. Joven de 19 años pierde la vida tras salir expulsado de su vehículo en un accidente ocurrido en Arecibo. Ampliamos en esta edición. Y continúan los trabajos de rescate tras los terremotos en Venezuela. Esto y más en esta primera edición de Noticentro al Amanecer, que comienza ahora.

0: Muy buenos días a todos los amigos televidentes y a todos los radioescuchas que nos sintonizan a través de WKQ 580. Gracias por levantarse con nosotros, estar conectados en esta primera edición de Noticentro al amanecer y cerrando esta semana. Llegó el viernes 26 de junio del 2026. Vamos de inmediato con las informaciones y es que hoy Puerto Rico amanece con emoción y gran entusiasmo tras la selección anoche de la nueva Miss Universe Puerto Rico 2026. Se trata de la representante del pueblo de San Sebastián, Jennifer Barreto. La joven de 27 años se impuso ante otras 34 candidatas que aspiraban a la corona de Miss Universe Puerto Rico 2026. Durante el certamen final celebrado en el Bellas Artes de Caguas, se escogió a Miss Arroyo como la primera finalista y a Miss Aguas Buenas como la segunda finalista. La nueva soberana está casada, tiene una hermosa hija de 7 años, posee 2 maestrías, una en psicología de investigación y la otra en trabajo social clínico. Barreto será la reina anfitriona del certamen internacional que se va a estar celebrando precisamente aquí en Puerto Rico, celebrando la edición 75 del certamen internacional. Veamos parte del momento en que la nueva reina contestó la pregunta final en la competencia.
1: Menciona esa cualidad que tienes tú que te hace la anfitriona ideal para representar a Puerto Rico en Miss Universe 2026. Y te voy a repetir la pregunta. Menciona esa cualidad que tienes tú, esa que te hace la anfitriona ideal para representar a Puerto Rico en Miss Universe 2026.
2: Mucho más allá de mi autenticidad, la vida me ha equipado con herramientas necesarias que me han convertido en una mujer culturalmente competente, con el don de filantropía, de conectar, de reivindicarse. Y eso me ayuda no solo a representar lo que es la mujer boricua puertorriqueña, sino lo que es una mujer universal. Así que de tener la oportunidad de representar al mundo, voy a poder conectar con el universo entero y darle una muy buena bienvenida a Puerto Rico.
0: Y tras ser coronada como Miss Universe Puerto Rico 2026, Jennifer Barreto no ocultó su emoción. Ustedes la vieron. Veamos también las primeras expresiones de la nueva soberana tras conquistar la corona.
2: Mira, esta plataforma te da las herramientas necesarias para poder brillar y maximizar tu potencial. Y es justamente eso a lo que yo me dediqué en estos pasados meses, maximizar el potencial que vive en mí y entregar mi 200% en ese escenario para representar a Puerto Rico con mucha convicción y con mucho orgullo. Estaba lista para cualquier tipo de pregunta porque vine aquí a esta plataforma a ser yo misma y hablar desde el corazón y desde mi experiencia. Y es justamente lo que hice en esta noche.
0: Y la emoción también se hizo sentir, por supuesto, en sus familiares. La madre de Jennifer expresó también el orgullo y la alegría que siente al ver a su hija convertirse ahora en nuestra nueva reina.
3: Siento un mar de orgullo en mi corazón. No tengo explicación. Estoy súper emocionada, contenta. Estoy bien orgullosa de ti. Sin dudarlo, no lo dudé en ningún momento, simplemente porque ella es una guerrera. Siempre desde que nació ha sido una guerrera.
0: Y pendientes, por supuesto, a esta edición de Noticentro al amanecer, porque más adelante me estaré trasladando hasta el hotel para traer a nuestra soberana hasta aquí, hasta el estudio de Noticentro al amanecer, y seguir compartiendo con ella sus primeras impresiones luego de una noche tan especial, la que vivió al convertirse como la nueva reina de Puerto Rico. Vamos a pasar a otras noticias porque también es noticia que las autoridades hacen un llamado a la prudencia en las carreteras del país. Esto tras reportarse 2 accidentes fatales que tuvieron un factor en común, la velocidad. Alani Quiñones nos amplía.
4: De 16 años, era el conductor que impactó esta verja en el barrio Sabana Hoyo del municipio de Arecibo, provocando que su cuerpo saliera expulsado del Toyota que manejaba y falleciera en el lugar. En esa residencia vive don José Colón, quien cayó despierto a eso de las 11:30 de la noche del miércoles cuando escuchó el gran impacto.
5: Amigo, ¿y usted estaba dentro de la casa?
6: Sí.
5: ¿Y cómo sonó eso?
6: Fuerte, fuerte, fuerte.
5: Bien fuerte.
6: Mi hijo fue el que enseguida se dio cuenta porque él duerme en ese cuarto.
5: Y se escuchó un estruendo bien fuerte.
6: Bien fuerte. Fue el primer impacto allá y aquí y después el carro quedó encima de aquella verja allá.
5: ¿En dónde?
6: En la donde está el trípode.
5: Ah, por allá cayó.
6: Por allá cayó, por la rueda hacia arriba.
4: El joven era de la zona y fue identificado como Naim Vélez.
5: El cuerpo, el joven sale expulsado, cae en el pavimento y el vehículo continúa el trayecto.
7: Continúa su trayectoria. Eso demuestra la velocidad que venía este joven de 19 años. Un hecho lamentable.
5: Afortunadamente, ninguna otra persona resultó herida.
7: No, solamente el que fallece.
5: En el interior de ese vehículo se encontraron sustancias controladas, alcohol.
7: Pues mira, no, pero no descartamos también que lo haya hecho bajo los efectos de bebidas alcohólicas, como este caso y otros anteriores. Cuando le hacen el protocolo de autopsia, pues nos enteramos de que lo hacía bajo los efectos del alcohol, pero tenemos que esperar el protocolo.
4: Una hora antes, pero en el municipio de Caguas, otro incidente fue reportado. Se trató de un choque de carácter fatal con un motorista reportado en la avenida de Jetó, frente a una clínica veterinaria.
7: Ahí, mientras un conductor de un vehículo BMW M3 color verde se disponía a estacionarse en el estacionamiento de la clínica veterinaria, el conductor de una motora lo impactó por el lado lateral izquierdo. El conductor de la motora salió expulsado, cayendo en el carril contrario, donde lamentablemente fue arrollado también por un conductor de un vehículo Hyundai Elantra color blanco. Producto a esto, pues resultó con heridas de gravedad, fue transportado al hospital Pavía, donde a eso de las 11:40 de la noche el doctor de turno certificó la muerte.
4: Estos hechos levantan una vez más el llamado de prudencia en las carreteras, donde un segundo podría ser la diferencia entre la vida y la muerte. Alanis Quiñones, Noticentro.
0: Mientras tanto, en Caguas se perdió la vida un hombre que aún no ha sido identificado por las autoridades. El motociclista perdió la vida en un choque registrado en la avenida de Jetó, en Caguas. De acuerdo con las autoridades, el conductor de la motora impactó un vehículo mientras intentaba realizar una maniobra para estacionarse. Tras el choque, salió expulsado y fue atropellado por una conductora que transitaba por la vía. Los vehículos involucrados se fueron ocupados y trasladados al Distrito Policiaco de Juncos como parte de la investigación del caso. Y hay nueva información sobre la controversia que gira en torno a la autoridad de acueductos y alcantarillados. Y es que sigue pendiente el inicio del racionamiento, mientras salió de su cargo un funcionario de la Corporación Pública. Silvia Escoto nos amplía en directo desde San Juan. Silvia.
8: Medio, sí, así es, Mónica y amigos televidentes, muy buenos días. Y es que en medio de la crisis del servicio de agua potable ha renunciado el vicepresidente de operaciones de la Autoridad de Acueductos y Alcantarillados. Y es que el vicepresidente de operaciones, el ingeniero Luis Ortiz Salgado, presentó ayer jueves en la tarde su renuncia al cargo, ocurriendo esto en un momento crítico para la corporación pública que se encuentra bajo fuego por las múltiples interrupciones en el servicio de agua potable y las recientes averías que han dejado especialmente al área de San Juan sin agua potable. La salida de Ortiz Salgado se da también en medio de semanas complicadas que ha tenido la AAA por las continuas fallas operacionales, roturas de líneas de transmisión y reclamos públicos, como lo fue la demanda iniciada por el alcalde de San Juan, Miguel Romero. También se da en un momento en donde pueda que ocurra un posible racionamiento en los municipios de Loíza y Canoa. Hasta el momento no se han ofrecido detalles sobre la salida de Ortiz, quien habría sido una de las principales voces de la operación durante las recientes averías del superacueducto. Ortiz Salgado presentó su renuncia efectivo el próximo 30 de junio, según se desprende de la carta presentada ante el presidente de la Junta de Gobierno de la AAA, el licenciado Héctor del Río Jiménez. La salida de Ortiz Salgado le suma ahora una nueva controversia a la que ya enfrenta la AAA y su presidente, el ingeniero Luis González Delgado. Nosotros en Noticentro nos mantendremos pendientes a este asunto de la renuncia del vicepresidente de operaciones de la AAA. Ustedes también pendientes a las redes sociales y, por supuesto, Noticentro al amanecer. Esto es todo de mi parte desde San Juan. Regreso contigo, Mónica, al estudio.
0: Gracias, Silvi, por esa información. Hacemos la pausa. Regreso en esta primera edición de Noticentro al amanecer. Continúa el juicio contra Elvia Cabrera por el asesinato de la joven Gabriela Nicole Prats. Equipos de emergencia continúan labores de rescate tras los dos terremotos que sacudieron a Venezuela. Al regreso tenemos los detalles.
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0: Y de regreso a esta primera edición de Noticentro al Amanecer. Hoy continúa el juicio contra Elvia Cabrera por el asesinato de la joven Gabriela Nicole Prats Rosario. Este miércoles se celebró el 13º día del juicio, en la jornada del que el juez del Tribunal de Aibonito admitiera como evidencia una presunta confesión de Antoniesca Avilés y mensajes de TikTok que presuntamente intercambió con la testigo Gabriela Figueroa, de 18 años. Figueroa declaró que la acusada le habría confesado, y voy a citar, "Gaba, Gaba, la apuñalé". Fin de la cita. Además, describió a Antoniesca como una persona asustada y preocupada y aseguró que le mostró sus manos, las cuales tenían sangre y cortaduras en el lado derecho. Y precisamente este próximo lunes, el 29 de junio, a las 9 de la mañana, comenzará el juicio contra la joven Antonieshka Avilés Cabrera, luego de que el juez pospusiera el inicio del proceso, que estaba pautado para el martes 23 de junio, para darle así más tiempo de preparación a la defensa. Esto debido a que fue el jueves 18 de junio que el Ministerio Público culminó el descubrimiento de prueba. Todos los detalles de cada juicio, tanto de Antonieshka Avilés como el de Elvia Cabrera, usted los podrá ver a través de las ediciones de Noticentro y nuestras plataformas digitales. Al menos 235 personas han fallecido, 4.300 han resultado heridas y 157 permanecen desaparecidas tras los dos terremotos de magnitud 7.2 y 7.5 que sacudieron a Venezuela. Las autoridades continúan las labores de rescate y la evaluación de daños, mientras se reportan miles de familias afectadas, edificios colapsados y hospitales con daños estructurales. Equipos nacionales e internacionales trabajan en la búsqueda de sobrevivientes y en la distribución de ayuda humanitaria a las zonas más afectadas. Vamos a pasar con Andreina Solórzano de nuestro canal aliado Caracol TV, quien nos ofrece una actualización en directo desde Venezuela. Adelante.
1: Nos encontramos en Altamira, esto es en el este de Caracas, uno de los barrios o de las urbanizaciones que más afectada resultó tras los dos eventos sísmicos de este miércoles, así también como los Palos Grandes. Justamente Altamira y los Palos Grandes han sido históricamente las urbanizaciones que más han tenido afectaciones cuando se han producido sismos en este país, sobre todo los que han afectado en Caracas, por ejemplo en 1967. Y detrás de nosotros está el edificio Petunia. Allí a esta hora se adelantan operaciones de rescate y de recuperación. Hay muchísimos voluntarios que están aquí a los alrededores prestos para servir. De cuando en vez las autoridades los llaman para que les ayuden a remover ciertos escombros o movilizar cierto material que requieren. De verdad que dentro de toda la tragedia lo que se ve también es el espíritu de los venezolanos y esta colaboración que nos une en los momentos difíciles. Este es el reporte para la Alianza Informativa Latinoamericana, Andreina Solórzano.
0: Y la presidenta encargada de Venezuela, Delcy Rodríguez, visitó La Guaira, un estado cercano a Caracas y uno de los más afectados por los terremotos, mientras el pueblo venezolano continúa intentando superar lo vivido. Guillermo C. Torres nos amplía en el siguiente reportaje.
2: Las imágenes del momento en que dos potentes sismos sacudieron la región norte de Venezuela muestran los momentos de terror que vivieron miles de venezolanos. También en la localidad del Junquito, a las afueras de Caracas. Y a través de toda la región se repitió el escenario de terror para miles de venezolanos mientras se celebraba el Día de San Juan Bautista, feriado a nivel nacional.

0: En Maiquetía, el aeropuerto quedó devastado y las autoridades ordenaron su cierre, lo que complica aún más lo que sería la operación de ayuda con la que múltiples naciones ya se han comprometido. Y el dolor humano evidenciado en la búsqueda de familiares y allegados en medio de la emergencia.
1: Mi mamá.
0: La zona costera de La Guaira quedó devastada con el colapso de múltiples edificios y apenas ahora comienza la búsqueda de posibles sobrevivientes entre los escombros.
2: Terremoto en La Guaira. Destruida, terremoto.
3: Dios mío, edificio completo, Dios mío, Señor. Hay herido, hay gente herida. Ay, Dios mío.
0: Todavía es temprano para comprender la escala de la destrucción y el complicado camino que ahora enfrenta la población venezolana, la búsqueda y el rescate de posibles sobrevivientes y el trabajo de reconstrucción que sin duda tomará años y dependerá también de la asistencia internacional ya comprometida con el pueblo venezolano. Guillermo José Torres, Noticentro.
4: Bueno, y además de las pérdidas físicas, estos sismos dejan una huella imborrable en todos los sobrevivientes. Normando Valentín conversó con venezolanos que vivieron en carne propia la tragedia.

0: ciudad cuando todo ocurrió. Su relato es uno dantesco.
1: Vi cosas impresionantes, gente muriendo, gente aplastada en vehículos. Del 100%, el 95% de los edificios estaban dañados. Gente cayendo, gente aplastada. Bueno, no recuerdo y me da un escalofrío increíble, ¿no?
0: Jesús perdió su vehículo y ante la devastación hizo malabares para trasladarse a la capital venezolana, donde viven sus hijos, para saber su condición. Kelly también tenía una propiedad en La Guaira, la cual también perdió.
2: Tenía un apartamento de playa ahí, el edificio se desplomó completo, mis vecinos todavía no lo logran sacar. Tengo muchos amigos ahí también que perdieron sus apartamentos, perdieron sus casas, gracias a Dios están vivos, me voy a comunicar con ellos. Todavía hay muchas zonas allá sin luz.
0: Son los relatos de carne y hueso de los que están viviendo la tragedia, una que promete multiplicar de manera acelerada el número de víctimas que quedaron sepultados en escombros y que llevará semanas el poder ser encontrados. Normando Valentín, Noticentro.
3: Y seguimos muy atentos a esa noticia internacional. Hacemos una pausa en minutos en esta primera edición de Noticentro al Amanecer. Puerto Rico tiene nueva reina y al regreso le contamos más sobre la participación artística también de Elvis Crespo y Ken Guay en la noche final de Miss Universe Puerto Rico 2026. Y la gobernadora Jennifer González retiró 15 nombramientos que permanecían pendientes de evaluación en el Senado, incluyendo la designación del secretario del Departamento de Corrección y Rehabilitación, Francisco Quiñones, como juez superior. A regreso con los detalles.
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3: Y ya de regreso aquí a esta primera edición de Noticentro al Amanecer, el artista puertorriqueño Elvis Crespo fue uno de los protagonistas de la noche final de Miss Universe Puerto Rico 2026 desde Caguas, con una presentación musical llena de energía. Su participación acompañó el desfile en traje de baño de las candidatas en una velada cargada de emoción y celebración. Escuchemos las expresiones del cantante tras su presentación.
4: Oye, contentísimo de que me hayan invitado a este evento, un evento que es parte de nuestra cultura. Desde los años 70 del siglo pasado, desde Marisol Maladet, Débora Cartidú, Dayanara, Denise, Zuleika, de Crema, lo que hemos sacado.
5: ¿Qué tal la experiencia?
4: No, súper, súper. Siempre tengo la oportunidad de cantar un evento como este, donde conecta con la cultura y nuestra idiosincrasia como puertorriqueño, me alegra mucho, de verdad, muy feliz.
3: Y otros de los artistas que formó parte del certamen de Miss Universe Puerto Rico 2026 se fue Ken White. El artista le puso un toque romántico al desfile de vestido de gala. ¿Qué dijo Ken White de la experiencia de formar parte de esta noche final? Veamos.
6: Es increíble, verdad, que cantar en un evento como este, donde están, verdad, resaltando la belleza de nuestro país, un evento cultural de esta magnitud, me hace sentir súper contento y agradecido con la organización por la invitación, y gozándomelo, de verdad, disfrutándome el momento.
3: Y uno de los momentos emotivos de la noche fue cuando nuestra Miss Universe Puerto Rico 2025, Sacheli Rivera Alicea, hizo su última pasarela previo a entregar la corona que cargó durante un año y que la llevó a representar a la isla a Tailandia. Sacheli hizo su desfile de despedida como soberana con un majestuoso vestido y recibió el aplauso del público, que se emocionó, por supuesto, con su presencia en el escenario de Bellas Artes de Caguas. Como parte del momento final de su desfile, las 35 candidatas aparecieron en el escenario para acompañar a Sacheli, a quien le deseamos el mayor de los éxitos tras entregar su corona a Miss San Sebastián. Y sigue brillando Sacheli. Y de esta forma ya culminamos esta primera edición de Noticentro al Amanecer. Nos despedimos también de nuestros amigos Radio Escuchas de WKQ 580. Gracias por levantarse con nosotros, estar conectados y por supuesto la invitación una vez más para cerrar esta semana, porque llegó el viernes. Que se mantenga un ratito. Vamos con ahora los titulares y otra edición de Noticentro al Amanecer.
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0: 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Son las 5 y 30 de la mañana. 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
13: Muy buenos días, son las 5:33 de la mañana. Soy Verónica Reutañón, hoy es viernes 26 de junio de 2026. Gracias por estar con nosotros. Aquí está Rafael Colo Cruz, que ya tiene su cafecito en mano. Está José Chelo Rivera, Alberto González Molina, Nilda Núñez Lamboy y Rubén Sánchez, que inicia a las 6 de la mañana. Gracias por estar con nosotros. Buenas noticias. Buenas noticias para muchas familias a través de Venezuela, que han encontrado ya a sus seres queridos a salvo. Malas noticias para otros, porque pues nos han encontrado sin vida. Pero una historia que me tocó el corazón. Ayer me había escrito una persona desde España que tenía a un familiar entre los escombros, que le había dicho que estaba vivo. Lo ayudase, se movió obviamente cielo y tierra y afortunadamente sí, resultó vivo esta persona, este hombre. Así que son historias que de verdad que agrandan el corazón por un lado y por otro pues la tristeza de que... Y la esperanza, mejor dicho, no digamos tristeza, la fe y la esperanza de que a los demás también, a las demás personas y seres que están entre los escombros también los encuentren vivos. Otra historia de un perrito, varios perritos ya han encontrado con vida. Los rescatistas de Puerto Rico se están tratando de movilizar diferentes médicos y diferentes ayudas. Hay listados de necesidades que tienen allá. Y los mismos rescatistas, o le escucha esto, los mismos rescatistas no tienen guantes para poder hacer los rescates. O sea, tú puedes ir a rescatar, pero para estar moviendo eso se te fastidian las manos, tienes que tener unos guantes especiales, si hay algún tipo de electricidad, que no te vayas a electrocutar a ese rescatista, a cortar. O sea, ni guantes tienen, me indicaron. Esa es parte de la lista que están,
14: me imagino que para mover,
13: están difundiendo.
14: Para mover los trozos de cemento.
13: Trozos de cemento limón. Y cualquier tipo de... Si hay electricidad, algún cable que no se electrocuten.
14: O algo así.
13: Sí, así que hay varios listados, además de de ayuda humana, o sea, doctores, médica, además de otros artículos, necesitan cosas tan simples como unos guantes, que uno diría, yo no pensaría que los tienen. También me escribieron que no hay retroexcavadora, o sea que imagino que será de los diggers, para estar sacando y moviendo cosas pesadas, pedazos de cemento, pedazos de edificio, que no tienen retroexcavadora. Así están allá. Bueno, son las 5:36 de la mañana. Vamos con Alberto González Molina y los titulares. Adelante, Alberto.
15: Muchas gracias, Verónica Vero Cañón. Saludos, Pueblo Cruz y Nila Núñez Lamboy, que nos acompaña también esta madrugada. Miren, el gobierno de Venezuela confirma unos 235 los muertos y unos 4.300 los heridos por los terremotos. La presidenta Delcy Rodríguez aseguró que esperan recuperar la mayor cantidad de personas con vida entre las edificaciones derrumbadas en toda la zona. Bueno, y en Puerto Rico la inflación y posibles recortes al PAN han cerrado el bolsillo de los consumidores, según un estudio. La radiografía del consumidor por vida hecha dice que el promedio de gastos en compra de alimentos en Puerto Rico es de 12.100%, mientras que en Estados Unidos es solo de 8%. Bueno, y gobernadora Jennifer González retira los 15 nombramientos, entre ellos el de corrección. Y en medio de crisis del agua en acueductos, renuncia el vicepresidente Luis Ortiz Salgado. Y Jennifer Barreto de San Sebastián, la nueva Miss Universe de Puerto Rico. 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
13: Y a esta hora, a las 5:37 de la mañana, tenemos que la gran noticia de la hora, nuevamente, así como ha estado subiendo, bajando, bajando, subiendo, otra vez, la gasolina, la volvemos a ver a 99 chavos, 99 centavos, eso es buena noticia para aquí, para Puerto Rico, 99 centavos la gasolina regular, la premium continúa más o menos igual, está $1.13, eso es lo más bajito, lo más económico. Y el diésel igualmente también, lo más económico es $1.12. Así que vuelve a caer los precios del combustible. Esta es la gran noticia de la hora 5:38. Vamos ahora con Alberto González Molina y el compendio de noticias. Adelante, Alberto.
15: Ya, como indicamos, las cifras oficiales por los desastrosos terremotos en Venezuela indican que hay un saldo parcial de 235 muertos y 4.300 heridos. Además, hay una cifra enorme, bastante, que hablan de posiblemente 30.000 desaparecidos. Hay una gran campaña en búsqueda y equipo de rescate. Esto va a ser tedioso, largo, porque es que la amplitud del daño es terriblemente grande en todo centro de Venezuela y todas sus provincias y estados. Mira, y como indicamos, hay otros asuntos también terribles. La solidaridad internacional está prestando todo tipo de ayuda. Mira, la presidenta de Venezuela, Delcy Rodríguez, destaca la campaña de rescate a 24 horas de los terremotos.
16: La ciudad capital, Caracas, hubo derrumbe de edificios en distintas parroquias. El estado Miranda, el estado La Guaira también ha sido duramente afectado. El estado Aragua, Carabobo, Falcón, donde hemos tenido incidentes. El primer mensaje para nuestro pueblo es mantener la unión para salvar vidas. Inmediatamente de la ocurrencia de estos dos sismos, todas nuestras autoridades y el sistema de protección civil se abocó a la tarea del rescate en las cuales nos encontramos en este momento.
15: La presidenta también destaca el llamado para todo el personal de salud existente en todos los estados y la solidaridad internacional.
16: Quiero pedir a los médicos, enfermeras, a todo el personal de salud en su conjunto, para que se dirijan a sus puestos de trabajo y podamos atender a las personas que están ya siendo llevadas a las emergencias, tanto de los hospitales como centros de salud privados. Quiero informar que el aeropuerto de Maiquetía se encuentra cerrado por graves daños a su infraestructura. También tenemos a disposición la herramienta del VENAP para que los ciudadanos, las ciudadanas que quieran reportar un familiar desaparecido o que quieran reportar una situación específica con su vivienda, puedan reportarlo inmediatamente a través de esta plataforma que ya está conectado con el Estado Mayor para atender esta coyuntura.
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17: Pero información en relación al tiempo, el Servicio Nacional de Meteorología en San Juan está informando para hoy que en Puerto Rico continúan los polvos del Sahara afectando para hoy viernes, que hay un riesgo moderado de corrientes marinas también a través de todas las costas del país, o sea, norte, sur, este y oeste, no es día para meterse tampoco a la playa. También señalan que va a haber lluvias en horas de la tarde. De la información del tiempo, la hora 5:41.
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18: Muy buenos días en el tránsito. Buenas noticias para quienes ya están en la carretera. Esta mañana el tránsito se mantiene liviano en las principales vías del país y hasta el momento no se reportan tapones ni accidentes que afecten la circulación. Si va de camino al trabajo o a realizar alguna gestión, por ahora el viaje debe transcurrir sin mayores contratiempos. Como siempre, conduzca con precaución, mantenga distancia segura entre vehículos y recuerde no textear mientras conduce. Para WKQ 580, Nilda Núñez, Lamboy.
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17: Bueno, ya llegamos a la línea abierta de WKAQ 580 temprano en la mañana, son las 5:42 de la mañana. Buenos días, ¿quién nos habla? Hello.
19: Hello.
17: Sí, ¿quién habla? Tiene que bajar el radio, ¿quién habla?
19: Anónimo por aquí, Verónica.
17: Sí, Anónimo, buenos días, cuéntenos, ¿está bien?
19: Sí, estoy bien, camino a Plaza del Mercado.
17: Ay, qué bueno, ¿qué se dispone a comprar hoy para revender?
19: No, hoy lo voy a coger de vacaciones, andar a mirar, a comer a capurri y a beber café.
17: Ay, ¿qué? ¿Y al capurri de qué, de carne?
19: Sí, de pollo.
17: Qué bueno, a mí me gustan de jueyes.
19: No sé si, no, yo creo que no.
17: Me imagino que no hay de jueyes y con mucho pique. Pues cuéntenos, no, Anónimo, ¿está medio dormido? ¿Está bien?
19: Sí, estoy contento porque ganó mi San Sebastián, okay. Ganó esa contienda.
17: Sí, en mi Puerto Rico.
19: Más contento que un perro con dos rabos.
17: De verdad, qué bueno. La va a ir a recibir, sí. Me imagino que en San Sebastián harán recibimiento, ¿verdad?
19: Claro que sí, adiós a esto, con bombo y platillo. Anoche mismo pegaron a esa hora cuando ella ganó, pegaron a lanzar fuegos artificiales en el parque, porque yo vivo cerca del parque y se escuchan donde yo vivo. Y en el TTVN, que le llaman, por ahí estaban disparando fuegos artificiales. Ah. Oye, pero yo pensando, Veroné, sí. Pensando yo, como está este gobierno esbaratado, esto está explosionado, esto se está cayendo en canto, no son bochinches por todos lados, eso es bochinche, la orden del día, no hay paz en este gobierno, ¿cómo está eso? Bochinche y bochinche y bochinche de pillaje y corrupción, y creo que vamos a pasar el resto del cuadrienio con esas garatas, esas peleas que tienen estos PNP. Gracias, Peroni, buen fin de semana.
17: Gracias por llamar, buen día. ¿Quién nos habla? Buenos días, 5:44.
20: Hola, les saludo, muy buenos días, Veronique.
17: Saludo, Georgie.
20: Georgie Soto Santiago, yabucoeño, con raíces patillenses.
17: Saludo, Georgie, cuéntenos.
20: Gracias, la paz y el amor de Dios esté con ustedes siempre. Adelante siempre, gol, hoy es el momento, hoy comienza, hoy vamos a jugar todo contra todo. Mírame, Veronique, rapidito, porque el tiempo es oro.
17: Sí,
20: y entonces te da la oportunidad a tus personas. Estoy bien contento, Veronido, porque la actuación que hizo Ecuador frente a Alemania, histórica, apoteósica, grande, pudo cualificar para la próxima ronda. Qué bueno, si no perdían, si se empataban, que se tenían que empacar las maletas. Así que ganó Ecuador, estoy bien contento. Y yo estoy de Francia completamente, Francia es mi equipo campeón, pero me gusta que Estados Unidos haga buen trabajo. Pero a los 90 minutos cayó un jugador lesionado, jugaron con 10 nada más.
17: Sí, lo vimos.
20: Y en los 90, faltando el último segundo, Eronidio Santo.
17: Bueno.
20: Viene el gol y pierde 3-2. Así son los deportes. Adelante siempre.
17: Gracias, Georgie.
20: Que Dios te confía, salud siempre. Bye.
17: Igual. Buenos días, que nos habla. Tiene que contestarnos antes, rápido. Que nos habla. Buenos días.
1: Ah, buenos días, Veronique. Hola, Ramón Gelle de Cagua. Saludos.
17: ¿Cómo está? Buenos días.
1: Bien, y dejó lo que acaba de tomar café.
17: Qué bueno, qué bueno. Ah, pues está adelante. Cuéntenos, está bien, Ramón.
1: Espero que ya después llegue el tuyo.
17: Sí, ya mismo me hago un cafecito.
1: Pues mira, pero oríete, yo no sé cómo en el gobierno están pensando. Tú sabes que el señor Francisco Quiñones, que es el secretario de Cogestión y Rehabilitación, tiene 4 querellas de hostigamiento sexual y de hostigamiento laboral, y supuestamente lo están investigando.
17: Entonces, ya quitaron la nominación, ya la gobernadora la quitó después que Rivera ya dijo que no lo iba a ver.
1: Que la gobernadora se lo coge la brillantidad de mandarlo al Senado para que lo nominen para juez. Pero cuando tú crees eso, ¿sabes qué? ¿A quién está asesorando esta señora? Eso no tiene que hacer un genio para saber que lo primero que tienen que hacer es investigar las querellas, y si sale bien, pues entonces quiero mirarlo para juez. Pero pues bien, así ya el presidente se lo dijo que no iba a pasar ese nombramiento. Pero para que tú veas que el gobierno no hay dirección, sabes que esto está regarete, no hay quien ponga orden ahí. Entonces están haciendo las cosas una improvisación tremenda en todos los aspectos. Entonces, mira, ayer la graduación de Río Piedras, la presidenta no fue. Claro, se iba a llevar a un museo tremendo, y no fue para de calle ahí tampoco. Y a una cuantas no ha ido, porque es que la señora nadie la quiere, y todo el mundo quiere que renuncie. Desde los estudiantes, los empleados, los profesores, todo el mundo. Pero ella, como la gobernadora la puso ahí, pues ella se ha quedado, pero ya no pueden ir a las graduaciones porque por miedo a que la pucheen y a que la repudia la comunidad universitaria. Pues así que estamos viendo. Este gobierno no tiene ninguna dirección para ningún lado, dando paros a ciegas, subido a la conjunción, cada día le surge un escándalo más. Y veremos a ver si llegaron a los 2028, que yo lo dudo. Pues muchas gracias, Verónica.
17: Gracias por llamar. Gracias, igual. Buen día, ¿quién nos habla?
21: Llegaron a los 2028.
17: Hello. Buen día. Sí, ¿quién habla? Día. Sí.
21: Hernández de Río Piedra.
17: Hernández, ¿cómo está? Buenos días.
21: Buenos días, muy bien, gracias a Dios.
17: Qué bueno, cuéntenos.
21: Sí, mira, yo me pregunto, en las elecciones pasadas, los PNP pidieron voto íntegro y el pueblo pues se lo dio, confiando en ellos. Y mira el desastre que tenemos. ¿Qué pedirán en el 2028? Porque ¿con qué cara van a pedir voto íntegro? ¿Para qué? Si no es pedido, bueno, ¿qué van a inventar ahora? Pues después no hay más nada que buscar. No sirven. No estamos sin país, en otras palabras. Y el que tenga otra opinión, yo no sé, pero esa es la realidad. Voto íntegro se lo dieron y no han hecho nada. Pelearon entre ellos mismos. A ver qué piden ahora en el 28.
22: Sí, yo no sé, pero esa es la realidad.
17: Bueno, pues gracias por llamar. Buenos días, ¿quién nos habla? Son las 5:48.
23: Sí, buenos días, te habla Anónimo de Humacao.
17: Sí, cuéntenos, Anónimo, gracias por llamar.
23: Sí, buenos días, es que tengo una preocupación, y es que yo llevé a un paciente a estas oficinas en Cagua, que se llama Gastrolab. Ajá. Y ellos, solamente por pisar las oficinas de ellos, cobran $125 solamente por tener los pies dentro de la oficina.
17: Okay.
23: ¿Y qué pasa? Uh-huh. Y lo cogen y lo quieren cash. Me imagino que es para no reportarlo, pero caramba, yo creo que eso es un gasto que es bien absurdo, porque se supone que ellos tengan la oficina disponible.
17: ¿Y usted los pagó? ¿Los pagaron, el paciente?
23: Sí, lo tuvo que pagar, okay, porque si no, no las atendían.
17: Sí, ¿y no hay otro lugar que lo pueda llevar?
23: Creo que no.
17: ¿De verdad?
23: Creo que no, pero yo...
17: Ah, okay.
23: Sí, pero yo creo...
17: O sea, lo que tiene que hacer es cambiar entonces de lugar. Debe cambiar de lugar. Bueno, si sí, está muy caro o lo que sea, lugar, pues debe cambiar de lugar.
23: Pero lo que yo me refiero es, si cobran por la visita, está bien, pero... por, dice, uso de facilidad, por estar parado en las losetas de ellos, cobrando este 125 dólares. Sí, yo le voy a mandar a ustedes el recibo para que ustedes vean. Dice, uso de facilidad, 125 dólares cash, porque no puede pagarlo con ATH ni nada, tiene que ser cash. Así que eso se presta para muchas cosas.
17: Eso es así.
23: Además que es un abuso, porque si yo abro una oficina, yo soy el que pago mi el building mío y mi oficina, y la pago yo. El cliente viene y yo le sirvo y le doy los servicios, le cobro por los servicios, no por el uso de la facilidad.
17: Bueno, gracias por llamar. Buenos días, ¿quién nos habla? Son las 5:51. Hello. Bueno. Sí, hable, ¿quién nos habla?
2: Un padre no custodio que quiere asumir la responsabilidad de las pensiones alimenticias, ya que Rubén estaba hablando de eso ayer.
17: Sí.
2: Hacho, lo absurdo que yo encuentro es que dicen que asume y el tribunal trabajan de distinta manera. Ahora mismo yo fui a radicar la planilla PIB, que es verdad, la información que utilizan ellos.
17: La planilla informativa, correcto.
2: Exacto. Pues uno tiene que pagar $90, cancelar un sello de $90 para poder someter la planilla. El padre no custodio. ¿Sabes? Un sello de $90 para tres páginas que uno va a someter, y es obligado porque es lo que necesitan ellos, obviamente, para poder. Pero entonces, un sello de $90, ¿quién va a asumir la responsabilidad aparte de las deudas que tenga? Porque ayer se escuchó que el 50% de las personas tienen deudas, más el retroactivo que ellos mismos le provocan a uno. O sea, ¿cómo un padre no custodio puede bregar con esas situaciones aparte de la pensión alimentaria cuando se la suben, cuando esto, cuando lo otro? O sea, eso me tiene a mí bien frustrado.
17: Okay. ¿Y la sometió? ¿La pudo someter en su casa?
2: Estoy en esa todavía, no le he podido someterlo, Veroní, porque de verdad, mire, yo estuve confinado por una circunstancia, ¿verdad? Que ya yo pagué la sociedad, y a mí se me generó una deuda de 5 años confinado. Yo la deuda que tengo de pensión es de esos 5 años que estuve confinado, porque yo, gracias a Dios, hasta el sol de hoy, gracias a Dios, yo soy un buen berrito, un padre no custodio, que siempre he pagado la pensión cuando se supone.
17: Así que no fue que estuvo preso por la cuestión de falta de pago de pensión.
2: No fue por eso, fue por otra circunstancia, y de hecho, después que salí, ya al mes de yo estar afuera, ya yo estaba empezando a pagar la pensión más alguito para la deuda, porque se me creó una deuda, y la única deuda que... Por eso es que yo llamo, porque yo tengo la frente bien alto de que yo he tratado de asumir la responsabilidad, pero en verdad el sistema le pone el pie a uno, mano. Yo tuve que buscar $1,000 para que me hicieran un plan de pago, más tengo que buscar los $90 eso, porque me están exigiendo la PIPE, más tengo que pagar el abogado de ellos, cuando uno de estos, el abogado también, que le ponen a pagar el abogado de ellos. O sea, aquí la ecuación es, lamentablemente, es para que uno se ponga a robar, ¿verdad? Que Dios me cuide, que nunca lo tenga que hacer. Porque por eso es que estamos como estamos, porque como quieran, por más que uno quiera, con trabajos legales, a uno no le da. Aquí la ecuación es para que uno se vaya a delinquir. Lamentablemente eso es así. Por eso es que el que coge cupones no se va a trabajar, porque le quitan los cupones. El del plan 8 lo mismo. O sea, ellos saben que la ecuación, aquí el gobierno se cree que el pueblo es tonto, mano. Aquí si no hay criminalidad, no se mueve nada.
17: ¿Y no pudo llegar a algún acuerdo con la mamá de su hijo?
2: No, chacho, eso es otro caso perdido. A nosotros nos hemos, mire que yo he perdido el tiempo, de, como le digo, yo soy barbero, mire que yo lo que he ido es a perder. Yo pago pensión, pero para yo no estar preso. O sea, yo pago pensión porque yo no sé si mi hija es lo que gasta, yo no veo un recibo de bulto, yo no veo nada. Ahora mismo se graduó de cuarto año, a mí no me invitaron para la graduación, a mí nada. Y yo me atrevo a poner el expediente mío como ejemplo al medio de que yo he sido un padre responsable, y lo que yo siempre he tratado de buscar en la línea tangente, lo que me toca, por ley o por lo que le toca a la nena, porque a veces hablan de los derechos de la nena, que si el bienestar de la nena, por aquí lo único que es que le llegue a los chavos. Aquí asume no se preocupa si comparte con el país, cuánto tiempo comparte con el país. Aquí no se preocupan por nada de eso. Aquí lo que se preocupan es para pasar la pensión, y ahí es que entonces se entiende de que el menor está bien, para el bienestar del menor.
21: Pero yo entiendo que compartir con el país de uno, o ahora mismo ella tiene su país y es como si no lo tuviera, ella tiene 18 años. Nunca me la llevaron a la cárcel, nunca una carta. ¿Sabes? Es una cosa impresionante. Uh-huh. Y gracias por contestarme, te lo digo, porque en verdad este claro. Es un foro que la gente se desahoga y se lo agradezco mucho, porque son cosas que en verdad gente que de verdad quiere asumir la responsabilidad, hay 80 obstáculos que el sistema no lo permite. El sistema no lo permite. Ahora mismo me están prácticamente ajorando para la planilla esa, si no me van a poner una sanción o si no me ponen un desacato, pero ¿de dónde consigo el dinero? O sea, no tengo ni para representarme a mí, tengo yo un abogado y yo tengo que pagar el abogado de ella para que me pase por la piedra prácticamente, más la deuda que me generan por el retroactivo, ¿sabes? Más la deuda que tengo ya, por eso es que a veces la gente estuvo en contra de lo que Georgia Navarro lamentablemente saca pico para unas cosas, pero se embarra para otras. Yo soy un ejemplo de lo que Georgia Navarro quería. Yo cumplí con la sociedad, se me generó una deuda de 5 años y ahora yo tengo que buscar los 5 años eso, y después que ella cogió bienestar, porque esa es otra. La nena no se quedó descubierta, la nena cogió bienestar, ella fue cogió bienestar, cogió todas las ayudas y ahora esa deuda también la tengo que pagar yo.
17: Sí. Sí, está difícil, está bien difícil.
21: O sea, la pregunta mía es que Rubén, $90 de sello, ¿para qué? ¿Cuántas copias se le pueden sacar a un papel? ¿Qué hace una secretaria del tribunal o qué gestión puede costar $90 para someter una juramentar una planilla PIPE para que pueda seguir el proceso de la revisión de pensión alimentaria?
17: Mira, está escribiendo varias personas que lo que usted dice es cierto. Me está escribiendo que no lo escucha. Rubén también lo está escuchando, dice que.
21: Claro,
17: que
21: ahora mismo lo que te van a decir, no, porque si no tienen los $90, pues tiene que hacer una moción al tribunal diciendo que no tiene el dinero por X razón. Pero eso son cosas que dilatan el proceso. O sea, eso son cosas que si queremos que la nena tenga una pensión justa o qué sé yo qué, pues mire, vamos a ver, porque la otra parte no tiene que pagar los $90 de la planilla, porque es la madre, no custodio.
17: Las dos partes, o sea, tienen que someter la PIPE, las dos partes sí, tienen la, que someter la planilla informativa, eso
21: sí,
17: es
21: sí, Veronique, pero a lo que voy es, ajá, que las dos partes sí, ahí tienes razón, pero a lo que voy es que la otra parte no tiene que pagar esos $90. O sea, la otra parte que es la que está pidiendo la pensión, la otra parte que es que se le paga al abogado, la otra parte que es que hay que hacer un plan de pago porque hay que pagarle la deuda que se genera por retroactivo, más la deuda que tengo ya. O sea, prácticamente el padre no custodio es el que lamentablemente, yo lo que digo es porque por más que uno quiera asumir la responsabilidad, esto es como una carrera a lo Coulson. Aquí hay que estar brincando obstáculo tras obstáculo tras obstáculo. Sabrá yo la gente que está presa por no tener esos $90, vámonos, para no ponerme tan dramático. Porque si no rindes esa planilla, te ponen desacato, te ponen también otras penalidades más. O sea, esas son las letrecitas negras que a lo mejor Rubén ayer no habló con el de Asume o con el de esto o lo otro, pero hay muchas cosas. Eso es un tema bien amplio que me gustaría, ¿verdad?, que Rubén le dé seguimiento a eso, mano.
17: Claro, claro.
21: Porque por lo menos yo soy una de las partes que por lo menos yo quiero, intento, hago todo lo posible por tratar de asumir la responsabilidad, pero se me ha hecho cuesta arriba.
17: Gracias por llamar, ¿sabe?
21: Gracias.
17: Y qué bueno
21: a usted
17: que cumpla. Escuchar. Uno como quiera hace todo lo que más pueda por los hijos. Así
21: claro
17: que
21: sí,
17: eso
21: claro
17: es
21: que
17: bien
21: sí.
17: Importante. Que tenga buen día. Bueno, son las 5:51 de la mañana. Vamos con Nilda Núñez Lamboy y la reflexión.
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3: Llegó el viernes y con él una mezcla de cansancio y alivio. Tal vez la semana no salió como esperabas, tal vez hubo días difíciles, momentos de estrés, cosas que no se dieron, pero hay algo importante, llegaste, y eso también cuenta. A veces nos enfocamos tanto en lo que falta, en lo que no logramos, que olvidamos reconocer lo que sí hicimos, lo que sí superamos, lo que sí seguimos adelante, incluso cuando no teníamos ganas. Hoy es un buen día para hacer una pausa, para mirar atrás y darte crédito por lo recorrido, por levantarte cada mañana, por cumplir, por seguir, y también si puedes
18: puedes para disfrutar algo sencillo, un momento de calma, una conversación, un respiro. Porque la vida no solo está en los grandes logros, también está en los pequeños momentos que muchas veces dejamos pasar. Y cuando aprendes a valorarlos, descubres que has avanzado más de lo que pensabas. Reflexionando para WKQ 580, Nilda Núñez Lamboy.
17: Gracias, Nilda. Ahora inicia Rubén Sánchez a las 6 de la mañana, Temprano en la Mañana. Buen día.
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0: 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Son las 6 de la mañana. 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
6: Bien, amigos, buen día. Hoy es viernes 26 de junio de 2026. En efecto, es 26. Oiga, a los que creen en eso de la suerte, pues si hoy es 26, esa es buena para jugarla en la lotería. 26. En efecto. Bueno, tenemos mucha información para ustedes hoy. Yo estaba escuchando esa comunicación telefónica de este joven, de este caballero, a Veronique, ahora hace algunos minutos. Y la verdad es que me estremecí porque noté en su reclamo absoluta franqueza. Eso se siente. De hecho, la franqueza es algo, y la honestidad, que se siente a la distancia, no importa qué. Y yo escuché a este joven, no sé si es joven, a este caballero, y me estremecí. Impresionante esa comunicación telefónica. Mientras tanto, amigos, a las 6:03 de la mañana hay una nota de la agencia de noticias Jefe, muy importante. La noticia de Jefe, pues eleva el número de muertos por los terremotos en Venezuela a 235 y 4.300 heridos. Lo que pasa es que hay un montón de gente desaparecida. Así que 24 horas después, porque esto fue hoy es viernes, esto fue el miércoles por la tarde-noche. Pues 24 horas después tenemos, repito, 235 muertos confirmados y 4.300 heridos y miles de desaparecidos.
14: Oye, Rubén, sí. Ayer la compañía Starlink habilitó gratuitamente satelital, el servicio satelital a través de celulares en el área donde fue los sismos. Eso pues es importante tener los teléfonos actualizados porque por estas situaciones se pasa algo así y se puede conectar satelital todos los teléfonos modernos.
6: O sea, disculpa, Starlink está ofreciendo cobertura allí.
14: Ahí anunció ayer que gratuitamente, comenzando ayer anoche, podían por lo menos hacer una llamada, enviar texto y alguna comunicación, porque hasta ayer no había.
6: Bueno, pues me parece pertinente, oportuno e ideal. Y ojalá que ayude a las miles de personas allí. Miren, deben buscar en las redes. Yo estaba viendo antes de entrar aquí. Yo estaba viendo el rescate de un bebé de entre los escombros. No sé de su familia. Era un bebé en un espacio en el que cabe un bebé y algo más. El bebé debe tener, yo lo vi, como 6 meses, 7. Un bebé. Y unos rescatistas allí en Venezuela lo sacaron de entre los escombros de un edificio. Puede buscar eso en... Usted pone... Va a las redes y pone rescate de bebé en Venezuela y le va a salir el video porque está impresionante. Impresionante. Y los rescatistas con el bebé... Yo le cogí cariño al bebé.
17: Qué espectacular, Rubén.
6: No, una cosa. Digo, yo he visto también el rescate
17: de perritos.
6: Exacto. He visto otros rescates de otras personas, de mascotas, etcétera. Pero me llamó la atención ese rescate de ese bebé. De hecho, hay dos asuntos que vamos a discutir esta mañana. Uno que tiene que ver con que Puerto Rico va a enviar oficialmente personal allí a trabajar con las tareas de búsqueda y rescate, pero en adición hay un sinnúmero de comerciantes venezolanos en Puerto Rico que están pues sencillamente estableciendo centros de acopio en sus comercios u otros lugares para que la gente pueda donar, enviar lo esencial. Digo, no es menos cierto que independientemente de estos terremotos, en Venezuela hay una crisis económica tremenda, ajena a lo de los terremotos. Así que, y ahora esto se agrava aún más a la luz de lo ocurrido. Así que vamos a hablar de esto ya mismo. También me escriben aquí de Orocovis. Déjame ver qué me dicen de Orocovis. Oye, en Orocovis, no, yo me quiero mudar para allí, para ese sitio donde, de donde me escriben. En Orocovis en 67. Y aquí en San Juan, o sea, en Guaynabo, San Juan, cuando yo me fui a ir de casa, estaba casi en los 80. Así que, entonces, sí. Había ayer comunicación telefónica, vamos a hablar de eso en breve. Mientras tanto, los precios de la gasolina, Golo dice que echó a 99. Golo tiene suerte porque yo eché ayer a unos 6.
17: Es que ya están en DACO, en 99, chavo, salió hoy.
6: Pero sí, pero...
14: Tan tímido porque el barril está en 67 hoy.
6: Sí, pero no, espérate, pero eso no es en todos lados. Mm-mm. Eso no es en todos lados, brother. Porque yo eché a unos 6. Así
17: bueno,
6: que,
17: pues tienes que buscarla, que es de 99.
6: Bueno, pero imagínate, voy a andar yo por ahí.
17: Bueno, en lo que search, encuentro el, scavenger search.
6: En lo que encuentro el garaje.
17: Scavenger hunt.
6: Bueno.
17: Se te gasta la gasolina.
6: Por eso. Mira, amigos, entonces, en cuanto al mundial ayer, esto hay que decirlo. Digo, Costa de Marfil le ganó 2-0 a Curazao, que es una isla vecina nuestra. Pero qué bueno que Costa de Marfil pues pudo hacer 2 goles. Mi solidaridad con Curazao, que son nuestros hermanos, están ahí al lado. Pero el palo de ayer, el palo. Ecuador le ganó al monstruo alemán. El equipo de Alemania es uno de los favoritos para ganar la Copa. Ecuador, que también está aquí, muy cerca, América del Sur. Ecuador ganó 2-1 a Alemania. Entonces, anoche Estados Unidos cayó. Yo no vi este juego porque yo estaba durmiendo. Y esto fue después de las 10 de la noche y me imagino que esto dura más de 2 horas y pico. Turquía le ganó a Estados Unidos 3-2. Esto debe haber sido un juegazo, pero yo no lo pude ver. Paraguay y Australia 0-0. Los Países Bajos le ganaron a Tunisia 3-1. Entonces, hoy juega Francia a las 3. Juega Cabo Verde, que es la atracción del Mundial. Cabo Verde juega a las 8 de la noche. Espérate, España juega contra Uruguay a las 8. Chacho, yo voy a sacar mi camisa de España. A las 8 juega España contra Uruguay. Así que eso, digo, hay otros juegos aquí. Egipto juega contra Irán. Nueva Zelanda juega contra Bélgica, pero eso a las 11 de la noche de hoy. No creo que haya mucha gente a esa hora despierta.
17: Muchacho, el de mañana.
6: Mañana juega
17: Portugal contra Colombia.
6: Colombia juega con Portugal.
17: Yo voy a Portugal.
6: Yo voy a Colombia.
17: Yo voy a Portugal, eso va a estar brutal, Rubén. Yo voy a Colombia.
6: Dilo otra vez.
17: Yo voy a Portugal.
6: Yo voy a Colombia.
17: Mira, uno de los
6: ¿a quién tú vas?
17: A Portugal, yo definitivamente. Voy a Colombia. A Portugal, yo espero que gane.
6: Yo voy a
17: gane.
6: Colombia.
17: Mira.
6: Yo voy a Colombia.
17: Ahí están, una de las cosas que están destacando también, que por primera vez están jugando la cantidad. Los jugadores que están allí, los salarios que tienen, por ejemplo, Ronaldo, 300 millones, gana. Messi también, una cantidad gigantesca. Están destacando eso. Primera vez ahí es la mayor cantidad de jugadores que sobrepasan los millones, son como estrellas, muchas estrellas jugando en el field.
6: Bueno, pero para los que se acuesten mañana sábado un poco tarde, porque esto ha de durar pasada la medianoche, a las 10 de la noche hora de Puerto Rico, mañana juega Argentina contra Jordania. Y yo sé que hay muchos fans de Argentina aquí, pero este juego empieza a las 10 de la noche de mañana. Pero quizás mañana yo lo pueda ver, a lo mejor duro.

0: Colombia a las 7:30.
1: Yo voy a Colombia. 6:13.
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0: Bueno, gobierno de Venezuela confirma unos 235 los muertos y 4.300 los heridos por los terremotos. La presidenta Delcy Rodríguez aseguró que esperan recuperar la mayor cantidad de personas con vida de entre las edificaciones derrumbadas. La inflación y posibles recortes al PAN han cerrado el bolsillo de los consumidores, según la radiografía del consumidor realizada por Mida. El promedio de gasto en compra de alimentos en Puerto Rico es de 12.7%, mientras que en Estados Unidos es de solo 8.1%. Gobernadora Jennifer González retira 15 nombramientos, entre ellos el del secretario del Departamento de Corrección y Rehabilitación. En medio de crisis del agua, no se nos olvide, en Acueductos renuncia a su vicepresidente Luis Ortiz Salgado. Bueno, Jennifer Barreto de San Sebastián, la nueva Miss Universe de Puerto Rico. Precio del petróleo baja a $67 el barril, por lo que se espera próxima caída del litro de gasolina. Y hoy, en la página del DACO, se refleja...
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0: La hora 6:14.
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1: Mira, amigos, son las 6:15 de la mañana. Aunque en este instante, realmente el número es especulativo o preliminar, más bien, esta es la palabra, preliminar. La agencia de noticias Jefe indica que el número de muertos por los terremotos en Venezuela aumentó a 235, el número de heridos a 4.300 y hay en este momento miles de desaparecidos. Esta, amigos, es nuestra gran noticia de la hora. 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Bien, amigos, son las 6:16 de la mañana. 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Invita al municipio autónomo de Aguadilla y su alcalde Julio Roldán. Bueno, ustedes me avisan. Tenemos a las 6:17 ahora aquí. Aquí me está escribiendo sobre una pelea de boxeo, pero me tiene que invitar detalles, o más bien enviarme detalles adicionales, porque no conozco nada de eso. pero si me envía detalles adicionales, yo con mucho gusto lo reseño. Mientras tanto, tenemos a las 6:18 en línea a Luis Gates de la Asociación de Detallistas de Gasolina. Buenos días.
5: Buenos días, Rubén. Saludos a ti y a tu audiencia.
1: ¿Cómo estás?
5: Estamos bien, Rubén. Siempre al tanto de toda la situación de lo que está pasando a nivel mundial con esto del petróleo.
1: Bueno, y hoy, ¿cómo están los...? Vamos a los precios de la gasolina regular hoy. Porque yo pensaba que una vez se firmaran estos acuerdos entre Estados Unidos e Irán, iba a haber una reducción dramática en el precio del combustible. Pero esto ha sido como una montaña rusa. A veces suben, a veces bajan. Hoy yo creo que están más bajos que en las últimas semanas.
5: Pues mira, Rubén, ciertamente ha sido así, como tú muy bien lo expresas, una montaña rusa. De hecho, de ayer para hoy subió 4 centavos. Casi todas las compañías subieron de entre 2 y 4 centavos el litro. Todo esto tiene una razón de ser. Ayer hubo una interrupción en medio del estrecho de Hormuz por un ataque que hubo hacia un barco. Esto causó incertidumbre. Hay que dejar claro que el presidente de los Estados Unidos lo que firmó en Versalles, en Francia, fue un compromiso para llegar a un acuerdo en 60 días. Y el acuerdo, aunque ya parte del acuerdo está escrito, no se ha finiquitado. Y esa confusión entre las personas que piensan que ya se había firmado un acuerdo y que eso iba a causar un impacto rápido, pues ahí todavía la incertidumbre está. Adicional a eso, tenemos también que... Es un poco difícil de explicar, pero las compañías petroleras a nivel mundial funcionan con el hedging, y ellos lo que hacen es que el precio del barril del petróleo de hoy es el que ordenan para dentro de 2 meses. Eso quiere decir que cuando calculan el precio de la gasolina, es una mezcla entre el precio que había hace 60 días más el precio de hoy más la probabilidad de que sube o baje. Ellos tienen unas fórmulas matemáticas, sus equipos financieros, para garantizar ganancias, que lamentablemente pues no nos ayudan a que el precio del barril del petróleo se refleje de inmediato en la bomba. E incluso el presidente de Estados Unidos esta semana ha estado reclamando esa misma situación para ver de qué forma Estados Unidos le mete en mano a las compañías petroleras para que reflejen más rápido los precios. Pero eso está... en

0: ese precio bajar drásticamente. Tenemos que recordar que estas compañías pues te cogen vamos a decir que cuando estaba el barril a 110, más ahora cuando está el barril a 70, sacan una probabilidad de que el mercado siga bajando y así es que postean sus precios. Pero eventualmente, y esto lo ha expresado también el secretario de Energía de Estados Unidos, debemos estar viendo precios similares a lo que había antes de la guerra dentro de por lo menos de 1 a 2 meses, algo ya baja drásticamente la gasolina de verdad, si se sostiene el precio del combustible del barril.
1: De hecho, Gates, usted tiene, no sé si tenga el número, la cifra, el precio de cómo estaba el precio de la gasolina regular para allá para el 28 de febrero cuando esto empezó.
0: Rubén, estábamos hablando de que estaba como en 76, 78
1: Chacho,
0: centavos por ahí, si no me
1: chacho,
0: equivoco. O sea,
1: chacho.
0: y para esa fecha, el precio de la gasolina se movía con el precio del barril. O sea, si el barril estaba a 75, pues más o menos el WTI de la gasolina estaba a 75. Pero como hubo un aumento tan drástico en los pasados meses, con lo que pasó con la guerra, tuvimos un cambio de precio del barril rápido todos los días, todos los días. Pues todas estas compañías, en la medida que iban haciendo órdenes, compraban caro, compraban más barato un día, el otro día más caro, pues se hace una mezcla de esas órdenes que van a llegar y así es como el precio se va posteando y por eso es que vemos que es tan lento que baja el precio.
1: Bueno, no sé si va a bajar tan rápido y o tan pronto a esos niveles del 28 de febrero, pero ojalá que la eventualidad ocurra una vez este acuerdo se fragüe. De hecho, me acaban de escribir
0: Y un dato
1: aquí.
0: importante,
1: Mire,
0: Rubén, los Emiratos Árabes se salieron, lo sabes, ¿verdad?
1: Sí, no, yo sé, de hecho, yo sé que para tratar de ayudar a Estados Unidos con relación a esto, Emiratos Árabes se salió, pero mire, ¿sabe lo que me están escribiendo los camioneros mientras hablo con usted? El diésel sigue caro.
0: Sí, por eso digo, o sea, sabemos que los precios siguen caros tanto para el consumidor como para el detallista. Se va a tardar en reflejarse, pero una noticia que acabo de escuchar con relación a lo que te acabo de decir, los Emiratos Árabes se salieron de los países productores de la OPEC y ahora
1: Sí.
0: mismo Irak está amenazando a la OPEC también con salirse si les restringe la cantidad de petróleo que ellos pueden producir tan pronto esto se resuelva y se reabra nuevamente el estrecho de Hormuz. Y eso son buenas noticias, porque eso quiere decir que hay voluntad de producir mucho petróleo, de vender, y a la vez que los mercados se inunden de petróleo, todo el mundo tenga petróleo, va a haber una sobredemanda o sobre llenado este inventario, y eso debe ayudar más todavía que baje el precio de la gasolina.
1: Bueno, Luis Gates, gracias siempre por haber estado con nosotros. Siempre,
0: Sí, siempre a la
1: gracias.
0: orden, Rubén. Que tengas buen día, buen fin de semana.
1: Igual, igual. Bien, amigos, Luis Gates de la Asociación de Detallistas de Gasolina. Me escribieron a las 6:20 y pico, digo, son las 6:25, pero me escribieron ahorita con relación a esto del racionamiento. Para Canóvanas y Loíza, o sea, residentes de Canóvanas y Loíza. Entiendo que la Autoridad de Acueductos y Alcantarillados ha dicho que, y voy a citar, que el plan de interrupción o de racionamiento no está escrito en piedra y que va a depender del nivel de los ríos. Yo les voy a decir algo, yo no sé si yo debo decir esto. Yo les voy a decir algo, miren. Yo llevo un montón de años en esto, ustedes lo saben, pero aquí hay un grado de imprecisión que yo nunca había visto. Ustedes saben cuando alguien está haciendo por primera vez, yo no sé si esto es un buen ejemplo. Ustedes saben cuando alguien está haciendo por primera vez un Cuba Libre. Que le dicen cuánto ron, cuánta Coca-Cola. Yo no veo Cuba Libre, pero he visto. Y le dicen, no a ojo. Pero ¿cómo que a ojo? A ojo. Bueno, pues hay gente que le echa un montón de ron y después.

0: no sirve el palo y hay que cambiarlo y hay gente que le echa mucha. Pero eso de a ojo, pues esto a todas luces es la proyección que envió el gobierno a los residentes de Loíza y Canóvanas con relación a si van o no a tener racionamiento. Yo escuché hasta decir que iban a ir al lago a ver. Pero ¿cómo fue? Esto, yo he vivido esto mil veces desde que estoy en este trabajo. ¿Cómo que iban a ver que iban a ir al lago a ver el nivel, a ver cómo estaba el lago? Pero si hay un montón de instrumentos que permiten, digo, a menos que ya esos instrumentos no existan o no estén a la disponibilidad del gobierno, instrumentos que le permiten al Servicio Geológico de Estados Unidos, a la Autoridad de Acueductos y Alcantarillados, al Servicio de Meteorología, a la Autoridad de Acueductos y Alcantarillados, saber cuál es el nivel de un embalse, cuándo está normal, cuál es razonable, crítico, preocupante. Eso eran medidas que antes se proyectaban y anunciaban. ¿Cómo es que deja ver qué nos dice el lago? Y ahora mismo, de hecho, la gente de Loíza y Canóvanas que me está escribiendo, no se sabe cuándo es que va a haber la interrupción del agua o el racionamiento, porque esto pues está a este nivel. No voy a decir más nada porque me va a caer encima. Déjame decir algo aquí que tiene que ver con esto, pero no tiene que ver. Me han escrito que renunció el vicepresidente de operaciones de la Autoridad de Acueductos y Alcantarillados en medio de la crisis de este servicio. Bueno, pues algo debe saber él que no sepamos nosotros. Me piden, no, esto que me piden, pues no lo puedo hacer porque yo no sé nada de eso. Pero ya sabremos. Esto no puede ser. Esto no puede ser. M&M, ¿tuviste esto? No puede ser. Que M&M va a retirar temporalmente los colores azul y marrón de los M&M. ¿Cómo fue? Esto es un atentado. ¿Cómo? Hasta aquí llegamos. Así que la
1: Pero de los
0: medida.
1: que de los de chocolate puro que tienen maní también, de los
0: Por
1: dos.
0: eso la medida surge en medio de los cambios impulsados por la campaña federal Make America Healthier Again, que promueve una reducción gradual de colorantes y aditivos sintéticos en los alimentos procesados, además de una mayor transparencia en el etiquetado. Como resultado, los populares chocolates se van a comercializar de ahora en adelante únicamente en los colores rojo, amarillo, verde y naranja. ¿Y qué va a pasar con
1: Pero el rojo no tiene más colorante
0: por
1: que
0: eso
1: los demás.
0: y qué va a pasar con el M&M
1: Ay, me
0: marrón
1: encanta el
0: y el
1: marrón.
0: azul? Espérate un momento, hasta aquí llegamos. Hasta aquí llegamos. 6:30.
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4: Muy buenos días. En El Tránsito, a esta hora de la mañana, las principales carreteras aún se mantienen con flujo vehicular bastante liviano. No hay reportes de tapones significativos ni incidentes que afecten la circulación. Las autopistas, expresos y vías de la zona metropolitana, igual que los accesos hacia Caguas, Bayamón y Carolina y otros puntos de la isla, presentan tránsito normal para este periodo. Si va a salir temprano, conduzca con precaución, mantenga la distancia entre vehículos y esté atento a las condiciones de la vía. Para WKQ580, Nilda Núñez, Lamboy.
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0: Saludos y muy buenos días a los amigos que están en sintonía de WKQ580 AM. Momento de actualizar las condiciones del tiempo. Hemos iniciado la mañana con condiciones mayormente brumosas, con la calidad del aire deteriorada, lo que estará, pues, por lo menos provocando que tanto las personas que se encuentran asmáticas o que padecen de alguna enfermedad respiratoria tengan complicaciones durante el transcurso del día de hoy. La buena noticia es que se anticipa que las condiciones se mejoren de cara al transcurso de mañana sábado, ya que las condiciones estarán mejorando con respecto a la calidad del aire, dado que la presencia de particulado del desierto del Sahara se estará reduciendo a través de nuestra región. Las temperaturas estarán un tanto calurosas, por lo menos se anticipa que a través de los municipios costeros tengamos temperaturas en rango de entre los altos 80 hacia bajos 90 grados, son valores de índice de calor que estarán sobrepasando el rango de los 100 grados a través de los municipios costeros. Si va para la playa, el oleaje se mantiene en el rango de entre unos 3 a 6 pies, con riesgo de corrientes marinas entre bajo hacia moderado a través de nuestras costas. De cara hacia el transcurso de mañana sábado, se anticipa que las condiciones se mejoren a través de nuestra región, ya que la velocidad del viento estará descendiendo, induciendo a que el riesgo de corrientes marinas, pues, por lo menos se mantenga en el rango de entre bajo hacia moderado a través de nuestras costas. La presencia también de una vaguada estará provocando que para mañana sábado tengamos algunas rondas de precipitación que estarán, pues, por lo menos provocando algunas interrupciones de lluvia luego del transcurso de la tarde, inducidas por la presencia de condiciones un tanto.
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0: que tenga un excelente día.
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3: Bueno, y ahora a las 6:35 de la mañana, la noticia positiva es de una actividad muy bonita que se llevó a cabo en el municipio de Humacao, Juventud que Inspira, en el Centro de Bellas Artes, Aguedo Mojica Marrero, una actividad realizada en conmemoración del Día Nacional de la Juventud, donde reunió a jóvenes, familiares, educadores, líderes comunitarios y cuidados ciudadanos, debo decir, para reconocer a 103 jóvenes destacados por sus ejecutorias en áreas como el deporte, la academia, el liderazgo comunitario, las artes, el servicio social y el emprendimiento. Así que esto fue una emotiva velada dedicada a exaltar el talento, la perseverancia y liderazgo de la nueva generación humacaense.

0: una actividad muy bonita que nació con el propósito de reconocer a una generación que llena de esperanza al municipio de Humacao. Qué bueno que hagan estas actividades para reconocer el talento y las buenas acciones de nuestros jóvenes. Entre los grupos reconocidos se destacaron los integrantes de los Warriors Dancers de la escuela Ana Roque de Duprey, quienes han representado con excelencia a su escuela, a Humacao. Igualmente también fueron homenajeados jóvenes pertenecientes a la academia K-Dance y ML Dance Studio por sus aportaciones al desarrollo artístico y cultural de la juventud humacaeña. Se reconoció también a jóvenes sobresalientes en distintos ámbitos, entre ellos a Alanis Rodríguez Rivera, Jer Anthony Martínez, egresado de bachillerato de danza de la Universidad de Sagrado Corazón, e igualmente también participantes del programa Claro Que Baila, Alanis, claro que baila, Alanis es divina, ella es espectacular,
1: es la mejor,
0: la mejor, y su mamá también baila, bien. Y su tía baila, sí, Alanis, espectacular, está ahora mismo bailando con un muchacho que es el boxeador, ¿ah?
1: Todo el mundo está bailando por ahí.
0: Sí, Alanis es chulísima, de verdad, tremendo talento. También Jer Anthony Martínez, así que qué bueno. Eso está muy bien que hagan estos reconocimientos. Esto fue Humacao este pasado fin de semana y como indicaron, cuando se reconoce a los jóvenes, se está reconociendo el futuro y cada uno de ellos representa.
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0: Hasta aquí la positiva a la hora 6:38.
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5: Muy buenos días. A esta hora el tránsito se mantiene fluido en las principales vías del país sin reportes de tapones ni incidentes que afecten la circulación. Por otra parte, la Autoridad de Carreteras y Transportación informó trabajos de instalación de un rótulo en la marginal de la PR1 en dirección a San Juan como parte de un proyecto de rehabilitación de pavimento y mejoras de seguridad entre los kilómetros 12 al 21 entre San Juan y Guaynabo. Las labores se realizarán el sábado en horario de la mañana, o sea, mañana, y conllevarán el cierre de la marginal en el kilómetro 17.1 justo frente a la Universidad Interamericana, así como el cierre de la salida de la PR-177 hacia la PR-1 en dirección a San Juan. Como rutas alternas se indicó el uso de la 177 en dirección a Bayamón con conexión a la PR-1 en dirección a Caguas y posterior retorno, además del uso de la calle Francisco Sáenz para los conductores que se dirigen hacia San Juan. Y si va a transitar por estas áreas durante el fin de semana, reduzca la velocidad, mantenga la distancia entre vehículos y esté atento a la señalización. Para WKQ580, Nilda Núñez, Lamboy.
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6: Víctor Huérfano de la Red Sísmica, bienvenido aquí a WKAQ en la tarde, agradecidísimo, muchas gracias. ¿Qué podemos informarle al pueblo de Puerto Rico que nos está escuchando?
7: Hay que mantener la calma, es lo primero.
6: Exacto.
7: Sí, acá ocurrió un evento sísmico bastante fuerte hace unos minutos en el norte de Venezuela. Fue un magnitud de, por ahora, 7.1, y el centro de tsunami se emitió una advertencia para nuestra zona. Ojo con esto, es una advertencia. No hay que desalojar por ahora, hay que mantener atentos a información oficial. Sí se recomienda salir del agua.
6: Carlos Omar Rivera del equipo de meteorología de Guapa, Guapamí de WKQ. Cuéntame, ¿qué está pasando?
8: Saludos, Quique, y amigos radio escuchas. Sé que deben de estar en estos momentos un poco de tensión por la información que se ha estado brindando. Importante destacar lo siguiente, y esto tiene que quedar muy claro. Aún no se ha confirmado la generación de un tsunami, pero las autoridades mantienen esta advertencia debido al riesgo de fuertes corrientes marinas y las fluctuaciones que pueden estar ocurriendo a través del mar Caribe, y esto que puede representar un peligro para las playas, los puertos, las bahías y las zonas costeras.
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2: Amigos, buen día. Hoy es viernes 26 de junio de 2026. 2026, porque es viernes 26, porque estamos en el año 2026. Son las 6:47. Vamos con Verónica Abreu Tañón.
3: Verificar niveles de embalse a ojo. Levanta ronchas racionamiento de agua para Loíza y Canóvanas. Y renuncia el vicepresidente de la Autoridad de Acueductos y Alcantarillados, Luis Ortiz Salgado. No estoy jugando, presidente Donald Trump. Amenaza a las compañías petroleras si no bajan los precios. Y de pronto cae el barril a $67. Celebra en grande San Sebastián, su primera en Puerto Rico. Pone larga lista de gozaderas de cachorro.
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3: Temprano en la mañana, ahora 6:48.
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2: Bien, amigos, lo cierto es que en este momento, pues la gente de Loíza y de Canóvanas están esperando noticias con relación, o sea, noticias de la Autoridad de Acueductos y Alcantarillados con relación a cuándo es que realmente empieza, si es que va a empezar o va a haber o va a ocurrir un racionamiento en sus municipios, un racionamiento de agua. Digo, Loíza lo ha tenido por las últimas semanas o meses bastante, porque allí se ha ido el agua a cada rato, pero ahora es oficial. Esta es nuestra gran noticia de la hora. 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Bien, amigos, la Autoridad de Acueductos y Alcantarillados acaba de enviar una comunicación escrita que indica que el presidente ejecutivo de la autoridad está confirmando la renuncia del vicepresidente ejecutivo de operaciones, Luis Ortiz Salgado, que será efectiva el 30 de junio, o sea, que es hoy. 26. Esto es efectivo el martes. Entonces el presidente ejecutivo agradeció al ingeniero Ortiz, y eso es todo lo que sabemos. No hay, o sea, no dicen ellos nada más sobre esta renuncia, excepto pues la confirmación de la dimisión del vicepresidente ejecutivo de operaciones. Esto, yo creo que el que ha puesto, perdón, el que ha puesto o descubierto, o no, ninguna de las dos palabras, desenmascarado o puesto al descubierto esto de la Junta de Gobierno de la Autoridad de Acueductos y Alcantarillados al alcalde de San Juan, Yo no sé quiénes son esta gente. Esta gente no hace nada. Yo no sé ni quiénes son. No hacen nada. La gente no sabe quiénes son. Pero esto... En fin. Tenemos a las 6:52 en línea la alcaldesa de Loíza, Juliana Nazario. Buen día.
6: Buenos días, Rubén. Buenos días a todos los que nos escuchan.
2: Gracias por contestarnos. En este momento, ¿qué información tiene usted sobre cuándo empieza el racionamiento en su municipio?
6: Pues mira, no me lo dijeron, no me lo dijeron de frente, pero ayer escuché al presidente a través de un medio decir que había mejorado un poco el nivel de agua de Río Canovanillas y que aún no iba a comenzar el racionamiento. Diciendo él eso, Rubén, estoy en mi pueblo atendiendo a los niños que ya llegaron, se me fue el agua. Así que tuve toda la tarde sin agua. Llegó personal de acueducto a la escuela donde se están quedando los niños y se pusieron a disposición. Ellos trajeron tanques permanentes con agua, además de camiones. Así que sí estuvieron ahí conmigo. Aparentemente hay un problema con un motor grande. Ellos le llaman el motor grande, que tiene problemas. Y entonces tuvo Lorna, porque Lorna me llamó como a las 9 de la noche, que tenía bajas presiones y yo me quedé sin agua.
2: Disculpe, son las 6:53. En este momento de hoy viernes, le pregunto, ¿hoy usted tiene agua? Ahora mismo, mientras hablamos, ¿usted tiene agua?
6: Sí, comenzó a llegar como a la 1 de la mañana. Sí. De hoy comenzó a llegar el agua. Hubo un personal de acueducto que me dijo que estaban trabajando y que hasta que no resolvieran no se iban de allí. Esa persona de nombre Antonio, desconozco el se me escapa el apellido, me dijo que hasta que Loíza no tuviera agua no se iba de allí y me estuvo llamando durante toda la tarde y parte de la noche.
2: Okay, pero esta insuficiencia de agua, o sea, me refiero a la interrupción o al hecho de que ayer no tuvieran agua o a lo etcétera. ¿Esta insuficiencia tiene que ver con el asunto del racionamiento o esto es otra cosa?
6: No, el racionamiento no ha comenzado. Acuérdate que yo tuve para el weekend largo y el Día de los Padres, yo tuve 6 días sin agua, que no tiene que ver con que había racionamiento, tiene que ver con un dragado que hicieron en el lugar sin avisar, ¿no? Reparaciones de mantenimiento que solamente afectó a Loíza, pero un racionamiento ordenado o planificado y donde las alcaldesas de Canovan y Loíza nos hayamos sentado para, ¿verdad?, para aportar nuestra opinión de cuál debe de ser ese plan de acuerdo a nuestras experiencias pasadas, eso no ha pasado. Esto que está pasando son otras cosas, de las muchas cosas que están pasando en Puerto Rico con relación al acueducto.
2: Entonces pregunto, ¿cuándo es que se supone que ustedes se enteren, usted como alcaldesa, pero ustedes en Loíza, se enteren si va a haber un racionamiento en efecto y a partir de cuándo?
6: Bueno, no va a pasar un racionamiento si es que siguen las instrucciones de la gobernadora. En la reunión que tuvimos con ella y con otros alcaldes, no puede ocurrir un racionamiento sin que se haya discutido con nosotras. Así que todavía nosotros no tenemos esa información, por lo tanto no puedo avisar al pueblo, ¿verdad?, cuándo comienza ese racionamiento. Rubén, pero más allá de todo eso, yo tengo una serie del Caribe que debimos de haberle dado cobertura y con razón a lo que le estamos dando cobertura es a que tenga un problema de agua en Loíza.
2: No, pero no dude que, y de hecho yo espero que sea así, y en este instante usted tiene la gigantesca posibilidad de hacerlo saber o de reiterarlo, porque ya usted lo ha dicho aquí, yo creo que es importante.
6: Llevo un mes avisando que no me den sin agua, que tengo
2: una
6: sed.
2: Pero
6: y
2: yo...
6: el mismo día de que comienza la serie, se me fue el agua, Rubén.
2: No, pero hoy hay parte de la serie, estoy seguro.
6: Es hasta el 4 de julio.
2: Por eso, hoy hay... Sí, hasta el sábado que viene. Hoy hay... inicios de la serie, todos estos días hay juegos de la serie. Yo estoy seguro que le va a ir bien. Vamos a desearle.
6: Sí, los nenes estaban bien. Nosotros hicimos todo, Rubén. Esos niños ni cuenta se dieron que en Loíza no hay agua, pero esos no son los únicos que tenían que tener agua. Todo Loíza debió de tener agua porque llevamos con este problema por más de un mes. Así que ya es hora de que no me digan que hay un motor roto, que no hay agua, que esto, que aquello. Lorna y yo nos presentamos allí al río Canovanillas, había agua, había sedimento tirado dentro del río. O sea, ni Lorna ni yo somos las encargadas de supervisar. Lorna ayer estuvo en la planta frente... en la planta que está aquí en Canóvana, hoy me dijo, madruga y ve tú, así que estamos en esta como si nosotras fuéramos las responsables de verificar si hay personal trabajando en estas plantas.
2: Ay, Billy, yo nunca había visto y vivido esto, pero pues todos los días... al frente de un micrófono que escucha el país, pues uno escucha cosas nuevas. Anyway, alcaldesa, antes de concluir, ¿qué usted dice a Loíza desde aquí?
6: Bueno, que seguimos trabajando, que yo estoy completamente segura que todo lo que estamos haciendo, finalmente vamos a lograr que se normalice, ¿verdad? Que podamos recibir agua, a menos, ¿verdad?, que haya un racionamiento verdadero por falta de agua. Rubén, pero quiero desde estos micrófonos pedirle al pueblo de Loíza, mañana sábado llegan los niños de Venezuela, su viaje tuvo que ser atrasado por lo que ocurrió. Le pido a todo mi pueblo de Loíza que levantemos oración por estos niños y que lo hagamos sentir lo mejor posible dentro de la condición que están viviendo.
2: Francamente.
7: O sea que van a llegar, Rubén, y
6: sí,
7: alcaldesa.
6: Sí, llegan mañana sábado. Ellos no llegaban ayer a las 11 de la mañana y nos llamaron que sí van a poder salir y van a estar aquí mañana sábado.
2: Bueno, Verónica, Venezuela es enorme.
7: Qué bueno. ¿Ah?
2: Venezuela es enorme.
7: Sí, claro, lo sé.
2: Estos terremotos pues se sintieron... o afectaron o destruyeron
7: La Guaira, el área del centro.
2: Unas áreas en particular, pero pues ojalá que las áreas de donde provienen estos jóvenes pues no hayan sufrido tanto, aunque yo sé que esto se sintió en todo Venezuela.
6: No, lo emocional, de todas maneras, ¿verdad? No,
2: claro, de ver que en su país ha ocurrido lo que ocurrió, claro.
6: Así que yo me voy a, ¿verdad? Nuestro equipo se va a ocupar, Rubén, de que se sientan bienvenidos, amados, solidarios.
2: No, ustedes...
6: Vamos a levantar la oración por ellos y los vamos a tratar, ¿verdad? Como a todos los demás niños, pero a ellos en especial, no, ustedes... que su país está pasando por algo tan terrible, los vamos a coger de una manera como el pueblo loiseño y los puertorriqueños sabemos.
2: Lo sé. No lo dudo. Tiren la casa por la ventana. Yo no sé quién se inventó esa frase, pero a mí me gusta usarla. Tiren la casa por la ventana. Nos vemos, alcaldesa.
6: Dios los cuide.
2: Cómo no. Bueno, son las...
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11: Muy buenos días, a esta hora el tránsito se mantiene fluido en las principales vías del país sin reportes de tapones ni incidentes que afecten la circulación. Se espera, sin embargo, un posible aumento en el flujo vehicular en los próximos minutos a medida que se acerque el periodo de mayor movimiento en las carreteras. Si va a salir en este momento, mantenga la distancia entre vehículos, conduzca con precaución y esté atento a las condiciones de la vía. Para WKQ 580, Nilda Núñez, Lamboy.
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4: Pero amigos, buen día, hoy es Viernes 26 de junio de 2026, son las 7:11 minutos de la mañana. Vamos con Verónica Abreu Cañón.
5: Gracias, Rubén. Bueno, problemas con el motor grande y se queda anoche sin agua. Lo hice y regresa esta madrugada, afirma aquí en 580 la alcaldesa Julia Nazario, quien lamenta estos incidentes en medio de la inauguración del torneo internacional de pequeñas ligas que incluye al equipo de Venezuela. Se eleva a 238 muertes y 4.300 los heridos, la cifra de los potentes terremotos que sacudieron a Venezuela. Bueno, Jennifer Barreto de San Sebastián, la nueva Universo Puerto. Es temprano en la mañana, la hora 7:12.
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4: 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Bien, amigos, en este momento, pues hay agua. Hay agua en Loíza, según nos hizo saber la alcaldesa Julia Nazario hace algunos minutos. Hay un torneo importante internacional que se lleva a cabo todo este fin de semana y la semana que viene en Loíza, de pequeñas ligas. Hay hasta una delegación de Venezuela, aparte de otros países de Latinoamérica. A la alcaldesa, por supuesto, le preocupa que vaya a ocurrir lo que ha ocurrido últimamente allí, que no hay agua. Pero me dice que esta mañana pues ha tenido agua. Hay una hay un alto grado de incertidumbre con relación a lo que ha dicho la autoridad de acueductos y alcantarillados en relación a este plan de racionamiento, no solamente para Loíza, sino para Canóvanas. Una vez tengamos detalles adicionales de parte de acueductos, los comunicaremos a los vecinos de allí. Por lo pronto, esta es nuestra gran noticia de la hora. 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Mientras tanto, bueno, pues hay una incertidumbre con relación a lo que se supone que sea el plan de racionamiento que se anunció para Canóvanas y Loíza. Pero mientras tanto, la Autoridad de Acueductos y Alcantarillados envió un comunicado de prensa ahorita. ¿A qué hora llegó esto? Déjame ver. A las 6:48. Ellos enviaron una comunicación haciendo saber que el vicepresidente ejecutivo de operaciones, esto no es de poca monta, ¿saben? Esto no es de poca monta, de operaciones, renunció. Déjame ver si renunció y su renuncia es efectiva el próximo martes. El presidente ejecutivo de la Autoridad de Acueductos agradeció al ingeniero Ortiz Salgado por la aportación, pero el ingeniero se fue en medio de la catástrofe. Así que, bueno, uno querría pensar que la cosa en la Autoridad de Acueductos va a mejorar en la eventualidad. Claro, tampoco uno puede tapar el cielo con la mano, aparte de la incompetencia y de lo que ha ocurrido, que ha provocado que un sinnúmero de sectores durante todos estos meses, desde hace 3 meses, no tengan agua en la zona metropolitana y otros lugares. Pero ahora, esto es como estar triplemente salado. Ahora hay una sequía. Entonces, los que no tuvieron agua por la incompetencia y por las averías que ocurrieron en el superacueducto, ahora probablemente en el futuro no la tengan porque hay sequía. Esto es estar salado. Yo no soy muy de creer que uno puede hacer cosas que reviertan eso. Digo, cosas de esas cosas, de eso que se habla por ahí.
5: Bueno, la noche de San Juan se habrán tirado de espalda.
4: Por eso. O sea, yo no soy muy creyente. O sea, yo no creo necesariamente que haciendo eso va a pasar otra cosa o se va a revertir la realidad, pero hay una sequía. Eso es evidente, eso lo sabemos todos. Eso no nos lo tiene que decir el Servicio Nacional de Meteorología porque lo vivimos todos los días nosotros. Uno sabe el calor, uno sabe que no llueve, uno sabe que está duro. Así que vamos a apostar al futuro con una sonrisa en la cara. Tenemos en línea a Marangelis Marrero del Servicio Nacional de Meteorología. Marangelis, buenos días.
7: Saludos, muy buenos días, Rubén.
4: ¿Cómo están ustedes?
7: Muy bien, ¿y ustedes cómo están todos por allá?
4: Bien, ¿y ustedes bien?
7: Todo bien por acá también.
4: Me alegro, enviarle saludos a Raimundo y todo el mundo.
7: Claro que sí, en tu nombre.
4: Sí, sí, es que tú sabes que yo he ido allí un montón. Yo no sé si yo he coincidido contigo cuando he ido.
7: Yo creo que la primera vez que viniste, digo, la primera vez no, de los pasados años, yo creo que la vez anterior, como en 2025-24, yo creo que fue cuando coincidimos.
4: Bueno, pues, de todas maneras, envíale saludos a todos allí. Siempre que voy allí me siento muy bien y ojalá el país tuviera, digo, lo que pasa es que Yo sé que es complicado, ustedes trabajan 24/7. Ojalá que el país tuviera un tour del Servicio Nacional de Meteorología para que sepan lo que ustedes hacen, cómo lo hacen, desde dónde lo hacen, con qué instrumentos lo hacen. Y nada, la verdad es que yo pues me siento privilegiado de haber estado allí. No una, yo creo que yo he ido al Servicio Nacional de Meteorología ya como 10 veces. Pero Marangeli, cuéntame qué tenemos para hoy y la proyección del fin de semana.
7: Pues mira, Rubén, de cara al fin de semana, por lo menos vamos a comenzar por el día de hoy. Actividad de lluvia bien limitada, nada, no se espera de hecho que se desarrolle ningún aguacero sobre Puerto Rico ni las Islas Vírgenes significativo durante el día de hoy. Más bien lo que va a prevalecer es el particulado de polvo del Sahara y el aire seco que va a estar dominando el área. Y las temperaturas, como mencionaste, Rubén, que de más está decir, ¿verdad?, que van a estar altas, porque la realidad del caso es que los índices de calor que hemos observado durante los pasados días, todos hemos sentido que exceden los 90 grados, han sido días bastante calurosos, y de cara al fin de semana, ese es el patrón que debemos tener, esas temperaturas y esos índices de calor, ¿verdad?, por encima de lo normal. Las temperaturas en las áreas costeras, incluso las áreas urbanas y montañosas, deberían estar fluctuando por lo menos en esas áreas de las costas en los bajos 90, y a medida que nos movemos hacia el área central, que usualmente pensaríamos, ¿verdad?, que son las áreas más frescas, que las personas pues estarían un poco más tranquilas, la realidad del caso es que no, las temperaturas

0: De hecho, cuando tenemos particulado de polvo del Sahara, especialmente como lo tuvimos en el día de ayer, eso limita que las temperaturas durante las horas de la noche se enfríen. Así que imagínate, Rubén, venimos desde el día de ayer con temperaturas e índices de calor altos, y usualmente la Tierra se enfría durante las horas de la noche. ¿Qué sucede? Que con esa masa tan densa de polvo del Sahara, pues las temperaturas se quedaron calientes durante las horas de la noche. ¿Y qué hace eso? Pues que ya vamos con temperaturas altas desde las horas de la noche, y a medida que nos movemos hacia el día, las horas de donde está el sol mucho más fuerte, pues las temperaturas se ponen aún peor. Así que bien importante, por lo menos la masa densa y fuerte que estuvimos viendo de particulado de polvo del Sahara en el día de ayer, hoy debe ir mermando. Y deberíamos ver que ya a partir del mediodía, concentraciones un poco más bajas de moderado a baja, pues deberían estar dominando el área. Independientemente, Rubén, se le exhorta a la ciudadanía, ¿verdad?, que sea consciente de las horas y el tiempo en el que están expuestos a actividades al aire libre, o si trabajan al aire libre, pues que tomen esos lapsos de break, que se hidraten, y especialmente esas personas con enfermedades respiratorias, que sigan las recomendaciones del Departamento de Salud, que viene siendo utilizar la mascarilla en caso de que sea necesario, sus medicamentos los tengan al día, porque este particulado pues definitivamente nos afecta a todos, pero especialmente a esas personas con enfermedades respiratorias.
1: De hecho, Marangeli, este es un weekend en el que mucha, mucha gente va para la playa. ¿Cómo va a estar? Digo, siempre la costa oeste es más tranquila, pero la costa que va desde Fajardo a Aguadilla, ¿cómo va a estar la costa norte?
0: Pues mira, Rubén, los vientos han estado fuertes durante los pasados días y
1: Lo sé.
0: han mantenido el riesgo moderado de corrientes marinas. Pero unas buenas noticias es que de cara al fin de semana el viento debe disminuir un poco, así que eso pues va a traer que el riesgo sea bajo a través de todas las playas de Puerto Rico durante el fin de semana. Así que debería ser un fin de semana de disfrute en términos de esas áreas costeras que podrían disfrutar de las playas, de botes, pero sin embargo, ¿verdad?, van a estar esas temperaturas calientes. Y sábado, Rubén, como el viento disminuye un poco más, no hay tanto particulado de polvo del Sahara, entra un parchito de humedad con una vaguada, Rubén. Así que eso podría estar generándonos un leve aumento en la actividad de lluvia para el día de mañana.
1: Bueno, ¿sabes qué? Pues, francamente, ojalá, ojalá que llueva y que llueva donde tiene que llover, porque ahora mismo hay un potencial racionamiento en Canóvanas y Loíza. Ojalá que llueva y que esto, pues, impida que tengan que poner en vigor este plan, porque la verdad es que esto sería, pues, imagínate, en mitad del verano, una
0: Sí,
1: incomodidad bestial.
2: y el domingo va a
0: no, no,
2: amanecer caliente
0: definitivo.
2: también. El domingo.
0: El domingo, sí, el domingo va a estar caliente, y en
1: Pero
0: términos de la lluvia que les mencioné para sábado, no es
1: que es el
0: la
1: domingo.
0: mejor lluvia que
2: Bueno,
0: podríamos esperar.
2: el domingo se corre el tradicional, los 10 kilómetros de San Juan Bautista en el viejo San Juan, que llega hasta Condado y el calor obviamente
1: Espérate,
2: afecta.
1: ¿dónde empieza?
2: Empieza frente al Tapia.
1: ¿Lo vas a correr?
2: Sí, lo voy a correr.
1: ¿A qué hora
2: A las
1: es?
2: 6 de la mañana es la salida. Son 10
1: Es
2: kilómetros,
1: el
2: llega
1: domingo.
2: el domingo, sí. Te vas por la Avenida Constitución, llega
1: ¿Sabes qué?
2: hasta.
1: Me voy a levantar temprano para ver cuándo pase frente a casa.
2: No, por tu casa no pasamos.
1: ¿No?
2: No, porque salimos por
1: Por la
2: la
1: Constitución.
2: Constitución, llegamos hasta Condado, bajamos por lo menos si la misma ruta del año pasado. Bajas por el Wendy's
1: De
2: de
1: Condado.
2: Condado, doblas a la izquierda, llegas al Walgreens, doblas a la izquierda, y entonces vas por la parte norte del Capitolio y llegas hasta la plaza, hasta la plaza frente al Tapia.
1: Bueno,
2: La Plaza
1: Marangeli,
2: Colón.
1: lo
2: Hay que estar
1: quieres
2: bien
1: co.
2: hidratado, ¿verdad, María Angelis? Porque
0: Bien, definitivamente mantenerse bien, bien hidratado, porque De esa
2: hoy.
0: masa de part sí, porque la masa de particulado de polvo del Sahara no va

0: a permitir que las temperaturas enfríen bastante. Así que aunque es a las 6 de la mañana, ya tú sabes, el sol debe estar ya saliendo, esas temperaturas y esa humedad disponible, puede que se vuelva un poco incómodo.
1: Bueno, gracias. Gracias, Marangeli Marrero del Servicio Nacional de Meteorología. Gracias.
0: Claro que sí, a la orden siempre y que les vaya súper bien en el 10K. Buen
1: Gracias.
0: día.
1: Hagolo. Vamos a ver, yo espero.
2: Rubén, ¿tú debes de correr un 10K un día de esto?
1: Bueno, pues
2: ¿O
1: no.
2: caminarlo?
1: ¿Sabes qué? Pues me pongo de acuerdo, Marangeli. Hay que estimular a la gente del Servicio Nacional de Meteorología que se tiren para el 10K. Gracias.
0: Ay, la motivación está, Rubén, así que hay que planear un día y vemos cómo lo hacemos.
1: Gracias.
0: Claro que sí, buen día, bye
1: Bien, amigos, dueños de negocio, esto es importante. 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Oye, Golo, me dicen que esta manda por ahí.
2: Está por ahí.
1: ¿Le puedes decir que venga acá? Porque es que estoy en
3: Chacho,
1: medio
3: Amanda
1: del.
3: lleva haciéndote guardia
2: Míralo
3: afuera hace
2: ahí, míralo
3: rato.
2: ahí.
3: Lleva haciéndote
1: Amanda,
3: guardia, te mira hasta por el
1: espérate,
3: cristal y tú mira ni plin.
1: para que la gente no se crea que yo soy mala paga. Amanda,
2: Amanda tiene un ticket pegado ahí que le llega desde.
1: aquí están los chavos de mi ticket, que por un sándwich me cobraron 60 pesos.
2: Ese ticket
3: Oye, pero tú eres bien exigente con los
1: Ven
3: sándwiches que
1: acá,
3: cuestan
1: pero
3: 60
1: ven
3: pesos.
1: acá.
2: Ese ticket
1: Amanda,
2: se llevó el rollo completo.
1: ¿Cuánto yo debo ahí?
4: 53.50.
2: ¿Cuánto?
1: Pero por un café.
4: No, ahí tienes
3: ¿Cuánto debes,
4: cubano
3: Rubén?
4: y tripleta.
1: ¿Qué cubano? Dije tripleta.
3: ¿De cuánto es
1: Amanda,
3: la deuda, Rubén?
1: no sé, pero yo siento que esto es.
3: Mira de las uñas, Amanda, qué bonita.
1: Amanda, a uñas fosforescentes.
2: Tienes más miedo a coger ese ticket.
1: Amanda, pero ¿qué dice aquí? ¿Y qué es lo que yo he pedido? ¿Y
4: Hace un mes.
1: hace cuánto?
4: Hace un mes.
5: La cuenta de un mes.
1: Hace un mes yo no pago. Espérate, hace un mes yo no pagaba. Anda, eso no sé. Pues, ¿sabes qué? Vamos a evitar esos comentarios al aire. Vamos a decir que yo he pagado todos los días que me han traído mi pedido.
4: Tienes tu almuerzo que pediste antes.
5: También.
1: ¿Qué almuerzo? Ni que 8 cuartos. Tú estás. ¿Qué almuerzo? Que yo pedí.
4: La empanada que te comiste, la pechuga empanada.
2: Una empanada con arroz de habichuela y pegado. Amanda, ¿cuándo vamos a hacer arroz con corned beef?
1: Amanda, tú estás ahí estirando el lápiz. Tú estás estirando el lápiz. Mira, nada, me dice si debo algo después. Yo
4: No, mi
1: espero.
4: amor, no.
5: Ya está saldo.
4: Ya está saldo.
1: Dale, yo acabo de pagar mi cuenta con la cafetería Milagros y nuestra amiga Amanda, que llega hasta aquí todos los días a traernos las exquisiteces, tiene que caminar 2 cuadras, ¿verdad? Pero Amanda es súper gentil con nosotros, te lo agradezco, Amanda.
4: Gracias.
1: Y disculpa, estamos haciendo esto al aire porque yo estoy en el aire, así que anyway.
2: Suéltale, suéltale un caretón ahí de 100.
1: Amanda, te
2: suéltale
1: veo.
2: Un caretón de eso.
1: Te veo el lunes.
4: No, el lunes yo no vengo.
1: Pero, ¿y qué hago el lunes? ¿Qué hacemos?
4: Quiero que llame a la cafetería.
1: Gracias. Gracias, Amanda. Bueno, son las... Esto es increíble, esto no... Amigos...
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3: A esta hora comienza a registrarse mayor flujo vehicular en las principales carreteras del país, aunque sin condiciones que afecten de forma significativa la circulación ni generen tapones. Las vías principales mantienen movimiento constante con un leve aumento en el tránsito en algunos tramos, pero todavía dentro de los parámetros normales para este periodo. Si va a salir, maneje con precaución, mantenga la distancia entre vehículos y esté atento a las condiciones de la carretera. Para WKQ580, Nilda Núñez, Lamboy.
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6: Saludos y muy buenos días a los amigos que sintonizan WKQ580 AM. En el tiempo comenzamos el viernes bajo la presencia de una densa nube de polvo de desierto del Sahara que continuará afectando a Puerto Rico y las Islas Vírgenes durante gran parte del día. Esto mantendrá el cielo brumoso, reducción en la visibilidad y deterioro en la calidad del aire, por lo que las personas con condiciones respiratorias, adultos mayores y niños deben delimitar la exposición prolongada al exterior. Las condiciones permanecerán mayormente secas durante el día, con apenas algunas lluvias aisladas en sectores del interior, el oeste y suroeste durante la tarde. No se esperan grandes acumulados de precipitación. Las temperaturas continuarán elevadas con valores de índice de calor sobre los 100 grados en la mayor parte de los municipios costeros. En las playas continúa riesgo moderado de corrientes marinas para gran parte de los municipios costeros del norte, este, sur y suroeste de la isla, con olas entre 3 a 6 pies. De cara al fin de semana, el panorama cambia. Mañana sábado, una vaguada en superficie estará incrementando la presencia de humedad disponible, favoreciendo algunas lluvias, especialmente durante la tarde, a través de los municipios del interior hacia el oeste. Para el 580 les informó Carlos Omar Rivera. Que tengan muy buenos días.

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2: Bueno, y ahora vamos a la noticia positiva. Y la noticia positiva, debo decir, es del municipio de Isabela. Y es que hay diferentes actividades y talleres libres de costo para todas las personas en Isabela. Tienen libre de costo computadora básica martes y jueves de 10 de la mañana a 12 del mediodía. Esto es en el Salón Base de Fe, en el Anfiteatro Justo Méndez. Está invitando a la ciudadanía a participar de estos talleres y cursos libre de costo. También inglés conversacional básico. Imagínense, aprender libre de costo de lunes a jueves de 12 del mediodía a 2 de la tarde en el Anfiteatro Justo Méndez. Igualmente, inteligencia artificial y emocional. Dice el poder de la gratitud y de las palabras positivas. Debe decir inteligencia emocional. Son los viernes 26 de 12 a 2 en Salón Base de Fe. Taller de soldadura martes y jueves de 4 a 8 de la noche. Curso de pet grooming también los sábados de 8 y media a 2 y media de la tarde. Esto es en la cancha Martín Rosado. Así que para más información o registro en estos cursos libres de costo, puede llamar al 787-830-0085, 787-830-0085, o escriba a prevenciontan@gmail.com. Hasta aquí la noticia positiva. La hora 7:38.
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3: A esta hora el tránsito se mantiene bastante fluido, aunque comenzamos a ver bastante flujo vehicular en las carreteras principales que llevan hacia el área metropolitana. Sin embargo, la Autoridad de Carreteras informó que este fin de semana continuarán los trabajos de reconstrucción y reemplazo de losas en la 52 en dirección de Caguas hacia San Juan. Como parte de estas labores, se establecieron desvíos para los conductores que necesitan acceder a la PR1, quienes deberán continuar por la 52 hasta incorporarse a la PR18, tomar la rampa hacia la PR21 Oeste y luego seguir la ruta hacia el área de Centro Médico con conexión posterior a la PR1. Así que si va a transitar por esta zona durante el fin de semana, planifique su viaje con tiempo. Recuerde siempre manejar con precaución y esté atento a la señalización del área. Y recuerde no textear mientras conduce. Para WKQ580, Nilda Núñez, Lamboy.
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4: Bienvenidos. Buen día. Hoy es viernes. Viernes 26 de junio de 2026. La verdad es que Ecuador en el Mundial ha dado un palo gigantesco. Ganarle uno de los favoritos, que es Alemania, 2-1 ayer, es una cosa sencillamente impresionante. Y como le ganó, porque yo vi los dos goles. De hecho, el único gol que metió Alemania está en disputa. Y he leído esto en las redes de gente que sabe 300 veces más que yo. Deja ver si podemos entrevistar hoy al mister, que es el entendido en la materia, para que le explique lo que ocurrió allí. Pero Ecuador le ganó en buena lid a Alemania, y entonces esto de repente convierte a Ecuador en un equipo que hay que mirar en este mundial. Anoche perdió Estados Unidos tristemente contra Turquía 3-2. Esto fue un juego súper disputado, pero al final Turquía prevaleció. Por supuesto, Estados Unidos. Estados Unidos había ganado dos juegos. México sigue invicto. Vamos a repasar en breve los juegos que tenemos hoy. 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Ustedes escucharon hace algunos minutos a la alcaldesa Aroiza. Aún es incierto esto del racionamiento. en Loíza y en Canoana. Ojalá que el pronóstico del Servicio Nacional de Meteorología sea favorable para las cuencas que alimentan a estas comunidades, pero estaremos atentos. Lo que sí suena bastante incierto e impreciso es la proyección del gobierno con relación a... O sea, hay instrumentos que miden esto. No deberían estar con la pendejereta de si no saben cuándo, dónde, cómo. Uno sabe. Uno debe saber cuándo es que hay que reaccionar, pero esta gente está ahí a ojo. Yo usé esta analogía hace algunos minutos, pero la voy a volver a utilizar. A ojo, como cuando usted no sabe hacer un palo, que le dicen, a ojo, métele más ron que Coca-Cola y así sale el Cuba Libre. Pues eso no es así. Esto es una cosa mucho más rigurosa, seria, sensitiva. Y pero anyway, son las 7:43. Vamos con Verónica Abreu Tañón.
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2: Gracias, Rubén. Bueno, bajo amenaza de racionamiento de agua, Loíza y Canóvanas a ojo revisa niveles de los embalses. Jóvenes entre 20 y 34 encabezan contagio con enfermedades venéreas, según estudios oficiales en Puerto Rico. Bueno, Hyundai llama a revisión a casi 100,000 vehículos en Estados Unidos por fallos en el velocímetro y luces de seguridad. Y todo listo para el 10K San Juan Bautista este domingo. Atención, pronostican altos índices de calor sobre los 100 grados y bajo los polvos del Sahara. Soy Veronique Abreu Tañón y usted escucha WKQ 580. Esto es Temprano en la Mañana, la hora 7:44.
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0: Bien, amigos, escuchamos hace algunos minutos a la alcaldesa de Loíza, Julia Nazario, pues hablando en esencia de que tiene un torneo allí de pequeñas ligas en el que hay participación de América Latina, incluyendo de Venezuela. Y que su gran preocupación, y no es para menos, es que se vaya el agua. Pero entendemos que no solamente la Autoridad de Acueductos y Alcantarillados ha puesto su esfuerzo para atender el evento y que ocurra sin necesidades o inconvenientes, sino que la Fortaleza está mirando. Esto fue lo que nos dijo Julia Nazario. Lo que está ocurriendo allí para que todo transcurra en orden y en beneficio de los que participan de este torneo. Esta, amigos, es nuestra gran noticia de la hora. 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Son las 7:46 minutos de la mañana. Aquí está conmigo Karen, lo voy a tratar de decir correctamente, Karen Misajian.
1: Sí, muy bien.
0: ¿Lo dije bien?
1: Sí.
0: Hola.
1: Muchas gracias por tenerme hoy aquí, es un honor.
0: Gracias a usted por estar con nosotros en el estudio. ¿Usted tiene un negocio dónde?
1: Yo llevo ya en la calle Cristo del Viejo San Juan, al lado de Coach Factory Store.
0: Sí.
1: El negocio de nosotros llevamos como 23 años.
0: Oh, esos son muchos años, Karen.
1: Sí.
0: Karen, ¿qué tipo de negocio es el de ustedes?
1: Tenemos dos negocios allí. Al frente hay una tienda, se llama Camel International Bazaar. Tenemos souvenirs, ropa, joyería. Y en la parte de atrás, en lo que era el patio, tenemos un restaurante que se llama Tropical Taste, comida criolla. En la tienda llevamos 23 años, restaurante quizás unos 18 en el restaurante.
0: Sí. Tropical Taste.
1: Se llama Tropical Taste, sí.
0: Ok, entonces Karen, en este momento, ¿qué tipo de inconveniente o sencillamente... tropiezos están pasando ustedes todos los días?
1: Desde el 16 de abril, en el 16 de abril.
0: O sea, 16 de abril, el otro día, sí. Hace 2 meses. ¿Qué pasó?
1: Un vecino de la parte de atrás, el que tiene la propiedad que está detrás del patio de nosotros, se acercó a nosotros a decir que nosotros teníamos una situación con unas tuberías. Entonces los plomeros de él hicieron un hueco en la pared de su patio, que es la parte de atrás, y se ve una tubería que está en el piso de mi del patio exterior del restaurante. Se veía es una tubería vieja, porque allí en el Viejo San Juan son viejas, estaba rota, y él vino, hicimos unos arreglos, lo arreglamos lo más que pudimos, sí. Pero él insistió en ese momento que esa tubería era ilegal o que era inadecuada, porque la fluvial y la sanitaria estaban juntas, y él entendía que nosotros habíamos hecho algo mal ahí para causarle esos problemas a él.
0: Entonces...
1: Pues entonces, ahí empezamos la búsqueda. Fui al Instituto de Cultura a ver los planos, porque de los arreglos, porque todos los baños, todas las cosas que se hacen en el Viejo San Juan se hacen
0: con la anuencia del Instituto de Cultura, porque todo aquello allí son edificios que están bajo la jurisdicción del Instituto de Cultura porque son edificios históricos.
1: Sí.
0: Y mucho más en la Cristo.
1: Sí, pues fuimos allí, vi los planos, vi que los baños estaban en dirección como se supone que vayan. Fui, hablé con acueductos y me mandaron un mapa para enseñarnos por dónde pasan las tuberías sanitarias afuera de los edificios. No tengo planos o información de las tuberías dentro de los edificios, pero ahí con esta búsqueda nos enteramos que en la calle Cristo, de la esquina donde está la catedral a donde baja la San Francisco, ese tramo no tiene tubería sanitaria ni fluvial. Entonces hablé con los vecinos de al lado, que son de los Alegría, que también tienen dos edificios que están en ese tramo que no hay tubería hacia afuera de la calle Cristo, y me confirmó que los sanitarios y los fluviales bajan hacia la puerta de San Juan y no suben. Que el agua en San Juan, como era antes, construido para que el agua bajara, no subiera. Así que nuestro edificio baja y las tuberías bajan a donde se supone. Lo que pasa es que quizás con años se construyeron unas casas detrás y ahora nosotros estamos como adentro de otras propiedades.
0: Entonces, pregunto, Karen, ¿qué ha provocado esto? He visto unas fotos que usted me mostró, pero ¿cuál es la realidad como consecuencia de esto?
1: La realidad es que la tubería en San Juan es antigua. Y sí, necesita, como otras tuberías como hemos visto en estos últimos días, ser reparadas. En el momento que están dañadas, pues quizás las personas quieren point fingers, tú sabes, decir, esto es culpa tuya, tú lo hiciste mal, pero eso son tuberías viejas, llevan muchos años ahí. Y el que vive en San Juan, pues los repara, busca la forma de reparar. Y eso es lo que estamos buscando, a ver si están rotas, pues necesitan repararse y cómo hacerlo sin tener que recurrir a tanto en un juicio que un juez mande una, porque ahora estamos en, hemos sido demandados y el juez aprobó ponerle un cap a mi tubería.
0: ¿Un cap?
1: Sí.
0: ¿Qué es un cap?
1: Pues
2: ¿un tapón?
1: Un tapón.
0: Sí, pero eso no va a solucionar absolutamente nada. ¿Quién o cuál sería la agencia encargada de hacer eso? Porque ustedes tienen los edificios, pero ustedes no son dueños de las tuberías.
1: Esa parte de quién es dueño de las tuberías en San Juan.
0: Bueno, pero se supone que esto lo atiende la autoridad de acueductos y alcantarillado, ¿o no? O sea, las fotos de lo que yo vi, se supone que eso es la autoridad de acueductos y alcantarillados.
1: Sí. Pero ellos no se meten en las propiedades a hacer cambios de tuberías. Le toca, entiendo yo, ¿verdad? Sí, yo tengo que tener acceso. ¿Cómo yo voy a tener acceso si estoy rodeada de edificios en el viejo San Juan? Y eso no es justo que me tapen mi tubería, porque no es solamente la sanitaria, es la fluvial también. Si llueve, el agua va a bajar. En San Juan el agua baja, quieras o no, por donde está diseñado para que baje, o si no, va a buscar por dónde bajar. Y cuando busca por dónde bajar, ahí van a haber problemas. En estos días no ha llovido. Pero eso es un potencial, un problema grande.
2: Y esa tubería está saliendo agua con desperdicios, ¿correcto?
0: Sucia.
2: Aguas negras,
1: ahora
2: sucia.
1: Mismo, sí.
2: Sí. Que huele mal.
1: Bueno, arriba tengo, o sea, yo tengo el restaurante abajo, pero arriba vive gente. No puedo mudar a la gente así de un día. Bueno, no es que me toque a mí, pero igual no es algo que yo pueda ahora, desde el, no sé, mayo tal cual que fue la vista, ahora mudar la gente que vive arriba.
0: Entonces, pregunto, Karen, ¿cuál sería para ustedes una solución correcta o ideal para atender esto?
1: Yo creo que en parte tiene que ver mucho con el dueño de la propiedad. Él tiene que aceptar que estamos en el viejo San Juan. Y en el viejo San Juan, cuando ellos compraron esa propiedad, eso vino con esas tuberías así, que son compartidas. Y no hemos hecho estudios a ver cómo de compartidas son, pero es muy posible que hay otras propiedades también conectadas ahí. No sé por qué o cómo el municipio y Acueductos puede ayudar, porque uno va a decir que le toca al municipio, el otro va a decir que le toca, tú sabes, pero ellos, si ellos tienen tuberías rotas, pues tienen que arreglarlas, ¿verdad? Nadie quiere romper sus paredes, pero hay que hacerlo, porque esa es la realidad de las tuberías en el viejo San Juan.
0: Ok.
1: Si ellos tienen un problema, ellos tienen que arreglarlo en su casa.
0: Bueno.
1: No sé. No sé si es correcto, ¿verdad? Porque yo no sé las reglas, pero yo sé que en el viejo San Juan la electricidad también es compartida.
0: Bueno.
1: Los postes son compartidos.
0: Bueno, el viejo San Juan es complicado porque es histórico.
1: Sí.
0: Entonces, lo que en un principio se construyó, diseñó allí, jamás esperó la evolución que ha tenido en términos de comercios, de negocios, de restaurantes, de propiedades. Y pues la autoridad de acueductos debería poder, por lo menos, delinear o hacer un organigrama y decir, bueno, esto le corresponde a tal o más cual.
1: Sí. Eso es lo que yo espero que ellos aclaren.
0: Digo, pero yo creo que lo peor aquí, de acuerdo a las fotografías o gráficas que usted nos trae, es que allí estén saliendo aguas sucias.
1: Sí.
0: Y eso es detrás de
1: del negocio. Bueno, las aguas sucias, lo que a mí me, lo que más daño da, desafortunadamente, yo creo, ¿verdad?, que lo que más daño hace a una propiedad es el agua, el water damage. Y el agua que no sale por donde se supone que salga va a hacer un deterioro a no solamente la propiedad de él, pero a la, nosotros estamos arriba. Y yo no puedo parar la lluvia. Yo no puedo decirle yo no puedo echar las aguas fluviales para la calle, porque eso no se permite en el viejo San Juan. Tú no caminas por el viejo San Juan y te vas un chorro cuando está lloviendo. Uh-huh. Eso está diseñado de una forma. Después del huracán María, yo quedé boba. ¿Cómo quedó San Juan? Estaba casi intacto. Esos edificios aguantaron. Bueno, eso fue un pressure washer. Quedaron más lindos después. Porque están diseñados para que el agua baje por donde se supone que baje. Cuando hay daños es cuando no baja por donde se supone que baje. Y si llueve, eso va a ser un problema. No se puede permitir que un edificio que lleva no sé cuántos años allí esté completamente desconectado de las tuberías. Y si esto fue diseñado hace años, no sé si hago sentido.
0: No, entiendo. Karen, ¿dónde es esto?
1: Esto es en la calle Cristo, al lado de Coach.
0: Al lado de Coach.
1: Y si fuéramos a decir que yo cierro mañana, me voy, mudo a todo el mundo. Ahí va a llover, va a bajar agua. Por ahí va a bajar el agua del edificio. O del edificio de al lado. También todo baja.
0: Seguro, seguro.
2: ¿Y el municipio le ha dicho algo?
1: El municipio todavía no. El municipio, yo tuve a alguien de calidad ambiental que vino. Y sí, él me dijo que las tuberías son así. fue el que me mandó el primer diagrama de dónde, por dónde bajan las tuberías de acueducto. Y me dijo que eso cogía para atrás porque coge para la calle San Francisco. Para allá es que coge.
0: Wow.
1: Yo sé que no soy la única en San Juan. Lo que pasa es que no se ha roto otro tubo por allí o los vecinos
0: pero
1: lo arreglan.
0: Bueno, quizás se han roto o quizás están rotos y nadie ha dicho nada o nadie ha venido aquí y ha tenido los pantalones de decir lo que usted ha dicho aquí esta mañana. Pero le agradecemos que haya estado con nosotros. ¿Cómo se llama ese negocio?
1: Camel International Bazaar, y atrás está Tropical Taste, al lado de Coach.
0: Pues voy a ir a Tropical Taste, a ver.
2: No, hacen cosas ricas, ¿verdad?
1: Sí, los turistas, el turismo es bueno. O sea, sí. San Juan es de turismo, es un sitio que la gente viene a pasarla bien, y tenemos comida criolla, eso es lo que tenemos allá atrás.
0: Gracias, Karen.
1: Gracias a usted.
0: Siempre. 8
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4: Saludos y muy buenos días a los amigos que sintonizan WKAQ580 AM. En el tiempo comenzamos el viernes bajo la presencia de una densa nube de polvo de desierto de Sahara que continuará afectando a Puerto Rico y las Islas Vírgenes durante gran parte del día. Esto mantendrá el cielo brumoso, reducción en la visibilidad y deterioro en la calidad del aire, por lo que las personas con condiciones respiratorias, adultos mayores y niños deben delimitar la exposición prolongada al exterior. Las condiciones permanecerán mayormente secas durante el día, con apenas algunas lluvias aisladas en sectores del interior, el oeste y suroeste durante la tarde. No se esperan grandes acumulados de precipitación. Las temperaturas continuarán elevadas con valores de índice de calor sobre los 100 grados en la mayor parte de los municipios costeros. En las playas continúa riesgo moderado de corrientes marinas para gran parte de los municipios costeros del norte, este, sur y suroeste de la isla, con olas entre 3 a 6 pies. De cara al fin de semana, el panorama cambia. Mañana sábado, una vaguada en superficie estará incrementando la presencia de humedad disponible, favoreciendo algunas lluvias, especialmente durante la tarde, a través de los municipios del interior hacia el oeste. Para el 580 les informó Carlos Omar Rivera. Que tengan muy buenos días.
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6: A esta hora el tránsito se mantiene mayormente fluido en las principales vías del país, sin incidentes que afecten de forma general la circulación. Sin embargo, se reporta tránsito pesado en la PR-165 desde Punta Salinas hasta el área de la destilería en Cataño, y también el ramal 8 se mantiene con congestión vehicular a la altura del Mall of San Juan en dirección de Carolina hacia San Juan. En la PR-5 en Bayamón, el flujo está algo lento desde el peaje a la altura del Bayamón Soccer Complex 2 en dirección hacia San Juan. Por otro lado, la Autoridad de Carreteras informó trabajos de instalación de un rótulo en la marginal de la PR-1 en dirección hacia San Juan, entre los kilómetros 12 al 21 entre San Juan y Guaynabo. Las labores se realizarán este sábado en horario de la mañana y conllevarán el cierre en la marginal en el kilómetro 17.1 justo frente a la Universidad Interamericana, así como el cierre de la salida de la 177 hacia la PR-1 en dirección hacia San Juan. Si va a transitar por estas áreas, maneje con precaución, mantenga la distancia entre vehículos y esté atento a la carretera. Para WKQ 580, Nilda Núñez, Lamboy.
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16: Bien amigos, buen día, hoy es viernes 26 de junio de 2026, el número de muertos por los terremotos ocurridos en Venezuela, los dos terremotos, el primero de 7.1 y el otro de 7.5, han aumentado a 235. No obstante, el número de heridos es de 4.300. Hay un sinnúmero de personas desaparecidas de acuerdo al gobierno. Mientras tanto, en Puerto Rico, diferentes comerciantes venezolanos, organizaciones sin fines de lucro, se están organizando para llevar diferentes suministros a Venezuela, con una especie de abrazo solidario a la luz de toda esta catástrofe.
17: Oye, Rubén, vi el video ahorita del bebé, del rescate del bebé.
16: Impresionante.
17: Bueno, hasta lloré. Sí. De verdad que el ileso salió el niño, hasta gateando.
16: Sí, lo sacaron como de dentro de un huequito.
17: Sí, de un huequito. Estaba mirando porque hay que tener cuidado también con la inteligencia artificial que la gente crea, pero eso se ve sumamente real y es como un milagro. No, tanta esperanza, ¿verdad?
16: No, es un milagro. Yo lo vi y yo
17: me quedé.
16: No, es que me quedé catatónico. A esta hora vamos con Verónica Abreu Tañón.
17: Gracias, Rubén. Buen accidentado, racionamiento del agua para Loíza y Canóvanas. En momentos tan importantes para Loíza, donde se ya está llevando a cabo juegos de niños y viene y está en Puerto Rico, presencia internacional. Abandona su cargo el vicepresidente de la Autoridad de Acueductos y Alcantarillado, Luis Ortiz Salgado. Naciones Unidas estima sobre 6 millones de damnificados por los dos terremotos en Venezuela y se elevan 238 los decesos y 4.300 los heridos, según establece el gobierno venezolano. Presidente de Estados Unidos, Donald Trump, amenaza a las compañías petroleras si no bajan los precios. Y mire, cataplum, de pronto cae el barril a $67. Bueno, Culé celebra, debo decir, en grande San Sebastián su primera Miss Puerto Rico. Y no se pierda hoy a través de WKQ 580 los Juegos del Mundial de la FIFA World Cup Series. Los scores, aquí tenemos que va a estar jugando para hoy. Hoy juega, según señalan y había indicado también Rubén, va a estar Noruega, va contra Francia, Senegal contra Irak, Cabo Verde contra Saudi Arabia, Uruguay contra España, Egipto contra Irán y Nueva Zelanda contra Bélgica. Y mañana se enfrenta Portugal a Colombia. Soy Verónica Abreu Tañón y usted escucha WKQ 580. Esto es Temprano en la Mañana, la hora 8:13.
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16: Bien, amigos, la gente de Loíza y de Canóvanas quiere saber a ciencia cierta cuándo es que va a haber o no racionamiento a la luz de lo que anticipó la Autoridad de Acueductos y Alcantarillados. Vamos a hablar de esto en breve. Esta es nuestra gran noticia de la hora. 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Tenemos en línea a las 8:15 a la alcaldesa de Canóvanas, Lorna Soto. Buenos días.
18: Buenos días, Rubén, a ti, Veronique, y buenos días al pueblo de Puerto Rico.
16: ¿Va a haber racionamiento en Canóvanas, sí o no?
18: Bueno, mira, Rubén, yo te voy a contestar que en este momento, ¿verdad?, mi responsabilidad es defender el bienestar de nuestra gente. El caso, ¿verdad?, que nosotros estamos monitoreando ahora mismo constantemente los niveles de nuestras fuentes de agua y mantener comunicado a nuestra gente y sobre todo con la Autoridad de Acueductos y Alcantarillado. También estamos dando seguimiento a las comunidades que podían verse afectadas para responder con agilidad de ser necesario. Nosotros ahora mismo hemos solicitado que se acelere la reparación de los salideros, que desde el día de ayer los están trabajando, porque cada gota que se pierde hoy es agua que le hace falta a una familia mañana. También nosotros, igualmente es indispensable, ¿verdad?, reforzar el mantenimiento de las plantas de filtración, reparar o reemplazar motores, que el día de ayer se trabajó con uno de ellos que estaba dando problemas, y equipos que presenten fallas, y mantener limpias las áreas de capacitación, de captación, ¿verdad?, las áreas donde ellos recogen las aguas. Esto también tenemos que trabajar, ¿verdad?, con la limpieza de los mismos. Y nosotros vamos a estar aquí, vamos a estar pendientes, vamos a colaborar como ayer lo hicimos cuando se trancó la número 3 para arreglar uno de los salideros más grandes que tenían. Y vamos a estar pendientes a todo, ¿verdad?, el movimiento que haga la autoridad y su operación. Igual el presidente ha estado en constante comunicación con nosotros y está al tanto de todo lo que está pasando. Las instrucciones de la gobernadora de Puerto Rico en la reunión del martes fueron claras, así que del miércoles. Así que nosotros vamos a estar monitoreando las plantas, los niveles. Ahora mismo estamos en la planta de Loíza Valley, vamos a coger el nivel de la planta de Loíza Valley. El área del río Canóvanas, que era donde el motor estaba dañado, que ayer se reparó completamente, esa área, esa planta también tiene agua, y nosotros vamos a monitorear que esté operando el motor, aunque sea el motor pequeño, está distribuyendo 6 millones de galones. Tiene que llover, ¿verdad? Porque tiene que llover. Pero mientras los niveles se mantengan en un nivel que esos motores succionen agua para distribuir, el problema no se agravaría a un nivel que habría que cortar. Y eso es lo que yo estoy discutiendo con la autoridad y lo que estoy monitoreando yo misma personalmente con mi personal experto. Yo tengo 5 ingenieros internos y como 10 ingenieros externos, entre ellos hay ingenieros ambientales, ingenieros químicos, ingenieros industriales que conocen bastante de las plantas de agua y son las personas que me están orientando, ¿verdad? Porque mi posición primera es defender al pueblo de Canóvanas y sobre todo al pueblo hermano de Loíza. Con la reparación ayer que se hizo del motor de la planta de Canóvanas, hoy Loíza pues tiene mejor presión de agua, lo que significa que la operación, ¿verdad?, de que posiblemente no estaba pasando agua a Loíza, tenía que ver con esa situación. Y con otras más, ¿verdad?, de mantenimiento, y ellos tienen falta de personal, pero es como ayer discutimos, hay falta de personal, sé que están reclutando personal, pero ustedes también tienen contratistas, ayer contrataron varios contratistas para resolver estos problemas, cosa que el resultado hoy es que hay mejoría. Hay sequía, Rubén, porque no está lloviendo, pero los niveles como están hoy, Rubén, a ti, gracias a todos.
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21: Muy buenos días, a esta hora de la mañana ya se siente el horario pico típico del verano con bastante movimiento en varias carreteras y tapones intermitentes en los puntos de siempre. En la PR22 se reporta tránsito pesado desde Toa Baja hasta Bayamón con una ligera mejoría en algunos tramos antes de volver a congestiones en el área de Bucaram en dirección hacia San Juan. En el expreso Román Valdoriotti de Castro hay flujo constante con tráfico, pero sin el tapón fuerte que normalmente se forma a esta hora. Mientras, en la 165 está cargada desde Cataño hacia Guaynabo y en la 30 el tapón se extiende de Gurabo hasta Caguas. Si va a salir ahora, maneje con calma, guarde distancia y esté pendiente a lo que pase en la vía. Para WKQ 580, Nilda Núñez, Lamboy.
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0: De cara al fin de semana, el panorama cambia. Mañana sábado, una vaguada en superficie estará incrementando la presencia de humedad disponible, favoreciendo algunas lluvias, especialmente durante la tarde, a través de los municipios del interior hacia el oeste. Para el 580 les informó Carlos Omar Rivera. Que tengan muy buenos días.
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2: Bueno, lo que está pasando, escúchame bien, hay muchas cosas pasando. En especial, mira, en el área de acá, área metropolitana, hay diferentes espectáculos de baile de bomba. Va a haber en el área de Loíza, según nos señalan, para este fin de semana. Así que no se lo puede perder. Igualmente para hoy el municipio de Isabela tiene las clases de salsa libre de costo. Igualmente también tenemos que se acerca ya julio, y desde ya están hablando de los eventos de julio. Y es que hay fiestas de la Boulevard el 10, 11 y 12 de julio que se van a estar llevando a cabo en el municipio de Toa Baja. Mucha actividad artística para esas fechas. Así que también noches de artesanías en el municipio de Añasco. Esto es para el día de hoy. Dese la vuelta. Esto es a las 6 de la tarde en la Plaza Pública José Adolfo Pasante. 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
0: Bueno, y ahora vamos a la noticia positiva. Y es que se gradúa la primera clase con 132 jóvenes con diversidad funcional. Los centros SOR y Solina Ferré celebraron la 19ª graduación de su sistema educativo, reconociendo los logros de 132 estudiantes que culminaron exitosamente sus estudios en las escuelas superiores alternativas de Ponce, Guayama y San Juan, así como en los programas vocacional y técnico, postsecundaria, vida independiente y el área académica vocacional y técnica. Qué bueno. Este año la graduación estuvo marcada por un acontecimiento histórico para la institución. Por primera vez, 7 jóvenes con diversidad funcional completaron su cuarto año académico como parte del área académica vocacional y técnica de los centros SOR y Solina Ferrer, convirtiéndose en la primera clase graduanda de este programa. Así que mire, fuerte aplauso para todos ellos. Hasta aquí la noticia positiva a la hora 8:28.
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3: Muy buenos días. Bueno, pues este fin de semana viene con bastante movimiento en la red vial, con trabajos y varios cierres que los conductores deben tener en cuenta si van a transitar por el área metropolitana. Primero, la Autoridad de Carreteras informó que este fin de semana continúan los trabajos de reconstrucción y reemplazo de losas en la 52 en dirección de Caguas hacia San Juan. Como parte de estas labores, los conductores que necesitan acceder a la PR1 debe

0: deberán continuar por la 52 hasta incorporarse en la PR-18, tomar la rampa hacia la PR-21 oeste y seguir la ruta hacia el área de Centro Médico con conexión posterior hacia la PR-1. También se informó sobre trabajos de instalación de un rótulo en la marginal de la PR-1 en dirección a San Juan como parte del proyecto de rehabilitación de pavimento y mejoras de seguridad entre los kilómetros 12 al 21 entre San Juan y Guaynabo. Estas labores se realizarán el sábado en horario de la mañana y conllevarán el cierre de la marginal en el kilómetro 17.1 frente a la Universidad Interamericana, además del cierre de las salidas de la 177 hacia la PR-1 en dirección hacia San Juan. Así que si va a transitar por esta zona durante el fin de semana, planifique su ruta con tiempo y maneje con precaución y esté atento a la señalización del área. Recuerden no textear mientras conduce y esté pendiente a la carretera. Para WKQ580, Nilda Núñez, Lamboy.
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3: Muy buenos días, amigas, amigos, soy Luis Pavón Roca, les doy la bienvenida a WKAQ Analiza. Don Carlos Eduardo Díaz y Olivo.
4: Don Luis Eduardo Pavón Roca, buenos días.
3: Buenos días, permíteme comenzar dándole las gracias a Elena y a Roberto de Aqua Bar and Grill, que anoche nos atendieron regiamente. Luisito Vigoro estuvo conmigo.
4: Llegó,
3: sí, hombre, cómo no, llegó. Y Betito, el alcalde, llegó. Melina León. Trovador de Puerto Rico, que comienza su gira de Christmas en July. Julio César, Sanabria llegó. Llegó todo el mundo y lo pasamos súper, súper bien. Así que muchas gracias allá a Aqua Bar and Grill en Palo Seco, Toa Baja. Carlos, ayer, tú sabes que muchas veces hablamos de los problemas de comunicación y si hay un problema de comunicación o es un problema sustantivo de que lo que hay que comunicar es confuso o no existente. Y yo creo que ayer tenemos un ejemplo del problema de desmadres, que no puedo decir otra palabra, aunque sea fea y temprano, que hay en Fortaleza. Si usted va a la página 10 del vocero, el titular dice: en pie nominación judicial del secretario de corrección. Si usted va a la misma página, la 10, casualidad, del Nuevo Día, dice: retirado el nombramiento de corrección. Entonces uno dice, caramba. De hecho, si usted se lee las notas, dice que aquí, ¿cómo es esto? Bueno, la explicación es muy sencilla. A las 10 de la mañana, en el embeleco eso que tiene Fortaleza regularmente, que se llama el récord que comunica quien se hace llamar o a quien hacen llamar secretario de Asuntos Públicos, ahorita explico ese comentario, le informa al país lo que sale en el vocero. Horas más tarde, la gobernadora envía una carta retirando no solamente el nombramiento del secretario de corrección a la judicatura, sino 15 nombramientos más a 20 cosas. Pues claro, eso explica por qué uno dice una cosa por la mañana y resulta que es otra. Pero fíjate, fíjate lo interesante. ¿Cómo es posible que una figura con ese título tan impresionante de secretario de Asuntos Públicos? Y hago el comentario medio cínico del asunto porque eso no es ningún secretario, eso es un ayudante del gobernador a cargo de decir cosas.
4: Como el de la gobernación.
3: Son creaciones administrativas a lo cual tiene derecho el gobernador. Eso no, O sea, mañana puede secretario de escritorios. Y ya, pues ya, pues lo crea por una orden ejecutiva. Pero no están en la Constitución, no están en el gabinete, no hay ni siquiera una ley que cree esos puestos. Pero bueno, le pusieron el rimbombante nombre de secretario de Asuntos Públicos. Yo creo que más bien debería llamarse portavoz de Fortaleza, porque eso es lo que hace. Carlos, nadie le dijo a este pobre infeliz que a las 10 de la mañana le está diciendo una cosa al país con todos los medios allí en una... Esto no es un evento casual, no fue que lo cogieron saliendo de un... No, no. Citan a una cosa que se llama en récord todos los días, o creo que dos o tres veces a la semana, que está muy bien que lo hagan, ¿no? Entonces, nadie le dijo al secretario de Asuntos Públicos, mira, si te preguntan de eso, no digas nada, porque estamos evaluando qué vamos a hacer. O, no digas nada, pero se va a retirar. ¿Qué sé yo? O sea, ¿por qué tú pones al secretario de Asuntos Públicos a decir una cosa que yo me imagino que ya a las 10 de la mañana cuando él estaba hablando se sabía que iban a retirar esos nombramientos? Porque lo otro es pensar que a las 10 de la mañana la gobernadora pensaba no retirarlo, y eso da a pie, da ¿verdad? La base al secretario para decir lo que dijo. Y cambió de parecer al mediodía, se comió un bistec con papa y dijo, no, yo voy a retirar a fulano y a 14 más. Eso no me suena, y ciertamente no quisiera creer eso, porque significa entonces una improvisación total. O sea, nadie, me recuerda al que estaba allí antes, ¿te acuerdas? El que está en Daco ahora, que hacía ridículo una vez a la semana porque decía una cosa por un lado y de momento a la... 30 minutos salía que no era eso, que era otra cosa, y como que lo ignoraba, como que nadie se sentaba con él, ya sea Domenech como gobernador alterno o no la gobernadora, pues yo no creo que los gobernadores se vayan a estar sentando, pero alguien decirle, mire, la línea es esta, caramba, por aquí es que va, o no hables del tema. Entonces tenemos aquí lo tienes, mire, no se sabe lo que está pasando en Fortaleza,
5: Carlos. Mira, Luis, yo creo que la explicación está en una de las alternativas que descartaste del saque. La culpa no es del secretario de Asuntos Públicos o portavoz de comunicación de Fortaleza, como tú dices. El problema es la improvisación. Yo creo que la decisión la toman abruptamente en un momento dado y cambia lo que había algo y le toca decir lo que hay. Y esto que ocurre es trágico para todo el mundo. Porque vamos a empatarlo con lo que habíamos hablado en programas previos. Si la gobernadora entiende que no quiere seguir, por las razones que sea, con el secretario actual que tiene de corrección, ese es su derecho como autoridad nominadora. Pero desde el punto de vista de la realidad política en la que está desenvolviéndose, con un nombramiento que requiere confirmación, en una situación en donde ella está asediada por críticas del legislativo y de gente de su partido y la prensa. Y una sesión legislativa a punto de culminar. ¿Era este el momento mejor para hacerlo? Ciertamente no. Sobre todo cuando tenía espacio después de que acabara la sesión legislativa, que bajara la atención pública, que el resto del país se fuera de vacaciones, que no tuviera que someter a la confirmación de inmediatamente un nombramiento sustituto, para hacer la movida de una manera más calmada. No lo piensan. Deciden tomar acción y darle una salida disque honrosa al secretario nombrándolo juez. Pero el nombrarlo juez requiere confirmación judicial, senatorial, y entonces no se ha cuadrado con el legislativo, faltando días para la culminación del proceso y dejando en el aire unas investigaciones de denuncias contra el secretario que todo el mundo sabe porque se ha trascendido en la prensa y que obviamente es una pregunta que se va a hacer y que el organismo legislativo con toda la razón va a cuestionar. Pues ante esa situación, lo que debía alguien pensar que iba a ocurrir, pues el presidente del Senado dice, pues no puedo confirmarlo, la persona pues lo aprecio, pero no puedo. Entonces Fortaleza se da cuenta de lo que es y pues tiene que hacer lo que tiene que hacer, que es retirar el nombramiento, y me dice, o sea, después, porque insistirlo sería una locura, aunque parece que al principio no estaban claros, deciden retirarlo. Entonces, porque entonces aquí es que viene el otro ángulo, acaba la peor de las situaciones. El secretario retorna a la posición menguado, menoscabado, desautorizado, humillado, desvalorado por la propia entidad nominadora. Entonces, ¿cómo el pobre hombre, y independientemente del mérito de las otras cosas, cómo cualquier ser humano puede regresar a esa posición después de lo que le han hecho pasar? Y eso lo haces tú. O sea, que tú tienes una persona, para todos los efectos, independientemente del mérito, de mérito y de las cosas, muerto en vida en la posición. Son cosas, Luis, totalmente inexplicables.
3: Y perfecto.
5: O sea, yo no, de verdad, que yo no había visto un manejo tan torpe.
3: Porque sé que la música está ahí, pero para terminar con el tema. Y todo esto, perfectamente previsible, si alguien se hubiera sentado en una de las conferencias de Fortaleza y hubiese hecho okay, ¿cuál es el plan?
5: El pensamiento.
3: Espérate, si hacemos esto, va a pasar esto. Si pasa esto, ¿qué hacemos? O sea, nadie hizo ese ejercicio, aparentemente. Porque es que no hay otra explicación.
5: No se queda menoscabado, de verdad.
3: La institucionalidad, y como tú dices, pues el secretario llegará allá con el jabo entre las patas o al volver a sentarse en el mismo sitio. A ver qué pasa.
5: Trágico, ¿sabes?
3: Es trágico. Vamos a la pausa.
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3: regresamos a WKQ Analiza. Soy Luis Pabón Roca, estoy con Carlos Díaz Olivo. Para terminar con el tema, Carlos, el resultado final es que la gobernadora termina con un secretario que ella no quiere en el gabinete. Hasta sabe Dios cuándo. Un secretario que no quería estar en el gabinete y había puesto su mira en otro lado. Y vaya usted a saber. ¿Por qué digo esto último? Porque en alguno de los periódicos, y no lo tengo al frente, o sea, tengo los periódicos al frente, pero no tengo la noticia al frente, se informa que el secretario asiste a una graduación de la Universidad de Puerto Rico, a donde no estaba la presidenta, ¿verdad? Pero va él, no porque tenga nada que ver con la gerencia de la universidad, sino porque aparentemente tiene unos confinados que se están graduando. De hecho, había esta semana, a principios de semana, un retrato de, creo que eran 9 confinados que recibían el título de maestría, lo cual, qué bien, ¿no? O sea, qué bien por los confinados y qué bien por la institución que facilita el asunto de que puedan estudiar y adelantar, ¿verdad? Sus posibilidades después que salgan de la corrección. Y entonces ahí lo detienen y le preguntan del asunto. Y a mí me estuvo curioso la contestación que da. No lo encontré, no sé si fue que es uno de los medios electrónicos. Pero el hombre le preguntan si lo habían votado. O sea, no le hicieron la pregunta así, pero mire, que si el secretario de la gobernación o la gobernadora le habían dicho que bla, bla, bla. Y él no lo niega, sino meramente evade la pregunta. Bueno, usted me perdona. Si a mí me preguntan si me votó Golo de la estación, yo voy a decir que no. A menos que me haya votado, yo no quiero admitirlo. Entonces, tú juegas el juego. Así que la contestación que da, que me encantaría poderla citar, pero no la tengo al frente. Carlos, sugiere altamente de que efectivamente esto había sido una salida que se inventó alguien. Tú sabes, arranca en fa, ¿qué voy a hacer? Nómbrame para la judicatura y yo me voy sin problema. Pues dale para adelante. Resultado final, como dije al principio de este segmento, la gobernadora terminará con alguien en su gabinete que en realidad no quería. Carlos.
5: Así es, sí, sí. No tengo más nada que decir que la sorpresa que expresé previamente y que me parece trágico para el proceso institucional gubernamental, para el propio secretario y para la propia efectividad del manejo de su administración de la gobernadora. O sea, no creo que eso no le sirve bien a nadie y obviamente no aprenden de los errores porque se siguen cometiendo cosas básicas en los fundamentos.
3: ¿Y cuándo van a acabar con las benditas investigaciones que están?
5: Mira, obviamente, eso es lo otro.
3: Al lado que sea.
5: La implicación que hay es que hay algún problema que se deriva de esas investigaciones que afectan al secretario. Y que por eso quería la gobernadora de alguna manera salir sin que eso estuviese cerrado y públicamente conocido o entregado, y que si eso iba a pasar pues ya estaba fuera del ojo de la administración. Pero nuevamente en la manera en que lo trabajaron, Luis, pues hace más obvio la necesidad del esclarecimiento de esas investigaciones.
3: Para que cada cual siga con su vida, ¿no?
5: Y tú lo dijiste ayer en televisión. Digo, estamos hablando de unas cosas que tienen su seriedad. Unas acusaciones del trato laboral y se habla también de posible hostigamiento sexual. No se explica en qué contexto ni cómo, pero está ahí. Y aunque eso tiene su seriedad, tú mencionabas que en términos del manejo de investigativo, no es una cruzada complicadísima.
3: No hay que buscar quién mató a Kennedy.
5: Por eso que hay unos mecanismos y dentro de lo complejo que es, tú me mencionabas que es complejo porque usualmente, te voy a dejar que tú le expliques, pero tú decías que Es complejo porque usualmente estos casos involucran nada más que a los concernidos y no hay testigos como tal. Por lo tanto, esa dificultad, por un lado, hace que tampoco haya mucho a dónde ir, que extienden tiempo a la investigación. Así que, pues, bueno, te dejo a ti que digas ahí, porque también me parece correcto lo que tú señalabas.
3: Sí, o sea, típicamente, un caso de hostigamiento sexual. O de discrimen en general, pero hostigamiento sexual, que es el que estamos hablando. Pues va a haber una querellante que usted tiene que entrevistar. Va a haber un querellado que usted tiene que entrevistar. Y va a ver si hay testigos. De esas dos entrevistas va a surgir si hay testigos que haya que entrevistar. O si no hay, si hay posibles testigos. Y usted, si hace una investigación diligente, pues lo va. Y voy a poner un ejemplo para que me entiendan. Si sucediese algo durante nuestro programa, pues, ¿quiénes son los posibles testigos? Verónica, Golo, Chelo y Janet. ¿Podría haber otro testigo? Bueno, sí, puede haber pasado alguien por el pasillo, pero en una investigación yo voy a decir, bueno, ¿quiénes estaban por allí? ¿Quiénes estaban en ese horario, en esa área de trabajo? Fulano, mengano, perencejo. Y tú vas a donde Verónica y le dices, mira, tú viste algo anormal, extraño, trata de no ser líder. La mañana de tal día. No, ok. O sí, y ahí usted tiene. O sea, ¿cuánto tiempo puede coger eso?
5: No, y Luis, esto lleva como 6 meses.
3: Por eso te digo. O sea, eso primero.
5: Digo que hasta tú me corregirás, pero una investigación de esta que tarde 6 meses es un problema, porque si tú tienes un conflicto laboral allí, no lo estás atendiendo casi en ningún lado. Está un mal manejo, ¿no?
3: Te prohíbo que me leas la mente. Uno de los temas.
5: O tiene un hostigador allí fastidiando el ambiente de trabajo, impune, y desarticulando todo. O tiene una persona inocente menoscabado en su autoridad por una acusación viciosa, que no puede ser.
3: No puede ser que usted 6 meses. ¿No
5: por eso?
3: Digo, ¿podría una situación? Sí, podría ser, no sé. Pero en términos generales, en la práctica, oye, yo llevo bastantes años en esto. Esto coge 2 semanas, 1 semana. Y tú quieres que sea rápido. Tiene que ser eficiente, tiene que estar bien hecho. Pero por lo que tú acabas de señalar, tú no quieres que esto esté 6 meses, 8 meses, 9 meses. Tú sabes, muchas veces la primera medida cautelar es que tú mudas de puesto a uno de los dos, típicamente el querellado. Pues tú estás dislocando la operación de trabajo. Entonces, yo no he oído. Porque es la complejidad de, mire, investigue ya y adjudique y para adelante, y que vaya para el tribunal.
5: Bueno, la conclusión, ¿sabes?, a la que uno llegue especulando sin tener el beneficio de contar con eso, es la que te acabo de decir. Sí, sí. Tiene que haber algo, es una incomodidad y por eso lo mandé a sacar. Mira qué cosa, esto es peor para todo el mundo.
3: Peor para todo el mundo. Y es a base de una inferencia.
5: Inferencia.
3: Vamos a la pausa, que ahí está la música.
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3: Regresamos a WKQ Analiza. Soy Luis Pavón Roca, estoy con Carlos Díaz Olivo.
5: Mira, ayer en el Senado, concretamente en el Pleno del Senado, se consideró un proyecto que es de la iniciativa del propio presidente de ese cuerpo, que es como una especie de nueva ley de la judicatura, que tiene varias cosas, pero lo más que a la luz pública se le ha llamado la atención o se ha concentrado la atención es en un aspecto que tiene que ver con las injerencias de la autoridad del juez o la juez presidente de turno y el pleno del tribunal, entendiendo por el pleno el conjunto de los 9 jueces que configuran ese organismo. Por un lado, la oposición a la mayoría parlamentaria plantea que eso es un menoscabo de la autoridad institucional, constitucional y histórica que ha desempeñado el juez presidente. La mayoría parlamentaria sostiene que no, que el contrario, que la Constitución está clara, que la autoridad judicial es del tribunal, es decir, del pleno, y que hay unos elementos administrativos de ejecución que le corresponden al juez presidente y que eso no se toca. Pues ayer hubo ese debate y se consideró la medida y la aprobó el Senado. Y traigo esto porque yo creía que por la propia naturaleza de lo que esto trata y viendo que lo habían dejado como en el aire, yo pensaba que el Senado no lo iba a considerar y lo consideró. A los planteamientos de la oposición sobre que esto trastocaba las facultades, incluso históricas, del juez presidente, o en este caso de la juez presidente, Tomás Rivera ya tomó un turno, se bajó de allá de la presidencia y asumió una posición argumentativa como senador y dijo, bueno, si aquí hay una preocupación constitucional, esto es sencillo, se lleva el caso y quien lo va a resolver es el propio tribunal, así que no hay por qué preocuparse, porque la propia rama judicial de quien aquí hay unas personas preocupadas, lo resolverá. Y aprobaron el proyecto por la mayoría parlamentaria, con la oposición esencialmente eso mismo poniéndose. Entonces te traigo a colación, Luis, habrá que ver si esto la Cámara lo va a considerar en lo que queda de la sesión, que lo que queda es como una semana, y si a su vez la gobernadora lo firma. Porque uno pudiera pensar que desde el punto de vista, si en efecto esto, como dice la oposición, una medida para el partido de gobierno asegurar aún más su agarre sobre la rama judicial, pues debería convenirle a la gobernadora desde esa perspectiva como parte del partido de gobierno. Pero de otro lado, la gobernadora es el puertorriqueño Minga de la juez presidente, es una amiga, así que hay una relación además de lo profesional, y además, como la situación no está muy buena entre el Ejecutivo y el Legislativo, una manera en que la gobernadora o sus allegados pudieran pensar que se crecen ante el país y demuestran independencia en una medida en donde la prensa lo va a cargar y la oposición lo va a cargar, vetarle el proyecto e infligirle una derrota a Rivera Chats. O sea que son los dos escenarios que veo y te decía que me asombro un tanto porque dado la situación como está y habiendo dejado esta medida para el último, yo no vislumbraba que se iba a empujar al final de la sesión. Tal vez no pase, tal vez la Cámara no lo considere, pero te planteo que si llegara a aprobar la Cámara esto, ¿qué tú crees?
3: Bueno, vamos a empezar por poner esto en contexto histórico de la teoría del banquete total. El banquete total, lo único que ha excluido ha sido el puesto del presidente de la rama constitucional judicial, porque no ha habido una vacante durante, ¿verdad?, los últimos 12 años, que es donde ha estado el PNP en el poder, con posibilidad de nombrar al juez presidente. Digo con posibilidad porque si hay un gobierno compartido, pues se complica la película.
5: Con los últimos 9 años, porque 12 cuando cumpla Jennifer él.
3: Bueno, sí, tienes razón. Y de esos 4, alguien podría argumentar suave, porque en la medida en que Dalmau estaba como presidente del Senado, hay alguna negociación que tiene que darse, porque no podía, ¿verdad?, el gobernador meramente nombrar a quien le daba la gana, pensando que tiene un sello de goma, o por lo menos un alineamiento político, porque no lo había. Pero nada,
5: no afecta. Era simplemente para precisión.
3: Sí, sí, sí. El punto aquí es que es el único puesto, fundamentalmente, que el PNP no domina. PNP domina hoy la Contraloría y la lleva dominando no sé cuántos años. Domina ASG, domina la Inspectoría General. Yo estoy pensando en los que exceden los...
5: ¿En teoría el FEI?
3: ¿El FEI? No, el FEI. Pues, todo lo que están allí son PNP. No recuerdo que haya uno que no sea afiliado al PNP. O sea, que haya tenido su background por ahí. Que haya sido nombrado por un gobernador.
5: Eso es lo que
3: es la manera objetiva de decirlo.
5: ¿Inspectora general?
3: ¿No la mencioné? Pues también. O sea, todo lo
5: seguro ese de servicio general.
3: ¿No? Servicio general. Pero, no, estoy pensando en todos los
5: que son de ética. De término. Ética también.
3: Toda esa gente ha sido nombrado por un gobernador del PNP. La mayoría de los jueces del Supremo.
5: Y yo creo que ya tiene la mayoría de los demás.
3: Y yo creo que la mayoría de los jueces en general y de los fiscales en general están han sido nombrados por un...
5: Porque con 10 años de...
3: Correcto.
5: Bueno, como tú dices, hay que contar en los 4 años pasados, porque ahí hubo negociación.
3: Hubo negociaciones. No,
5: pero hay una porción significativa, así que no afecta a tu argumento.
3: Y en este cuatrienio habrán más instancias.
5: Siempre hay gente de los dos.
3: Sí, pero yo creo que hay más.
5: Ah,
3: ¿qué pasó?
5: Okay. Que aquí... Una persona que sabe me dice que en realidad la Cámara no puede atender el proyecto porque están en los últimos cinco días de la conferencia.
3: Tenía que haberlo atendido ayer.
5: Antes, o sea que el Senado lo quiso dejar aprobado, pero entonces no va a estar listo para... Sí, así que gracias por la aclaración.
3: Vamos
5: pero
3: a aclarar,
5: continúa con tu punto. Sí,
3: pero continúa, pero vamos a aclarar eso porque el que no sabe pues, se me va a perder. Hasta ayer, 25 de junio, si ambos cuerpos aprobaban una medida sin que fuese exactamente igual la medida, ábrele a Nilda, por favor, sin que fuese exactamente igual la medida, porque si es igual, pues ya la aprobó y pasa la firma en algún momento. Esos proyectos donde hay un diferendo pasan a lo que se llama un comité de conferencia entre hoy 26 y el 30. Si se ponen de acuerdo en el lenguaje, pues santo y bueno, tenemos un proyecto de ley aprobado y pasa al gobernador. Si no se ponen de acuerdo, pues se queda ahí trancado. A eso que se refiere el que nos escribe, que tiene toda la razón. En la medida en que la Cámara ayer, antes de las 12 de la noche, no aprobó alguna versión del proyecto, pues ya esto se quedó para el semestre. No se muere.
5: Pero se muere.
3: Queda...
5: Para agosto, mira adelante. Que cuando vuelve
3: a... Cuando vuelve a verlas. Se moriría si fuese la última sesión del cuatrenio. Uh-huh. Ahí sí se murió. A menos que haya una extraordinaria. Volviendo a lo que te decía. Así que lo único que queda en manos de... Fuera de las manos de un gobernador PNP... es la presidencia de la rama legislativa, de la rama judicial. lo que ha hecho el PNP es leerse la Constitución y buscar una teoría plausible de restarle el rol administrativo a ese juez presidente. Porque desde el punto de vista judicial, estrictamente, el juez presidente es lo mismo que un juez asociado. Tiene un voto, puede discutir, puede pelear, puede ser disidente.
5: Pero puede quedar en minoría.
3: Pero tiene lo mismo. ¿Qué pasa? Sí. Acá todos los días. O sea, pero él o ella, ¿verdad? En este caso es una ella. Pues no importa, o sea, es un juez más. Lo que marca la diferencia entre un juez asociado y un juez presidente es ese rol no judicial, que es administrativo, que es asignación de regiones, que es manejo de los alguaciles, que es manejo de recursos, ese tipo de cosas. El planteamiento, para mí, extremo del Senado es que la Constitución en su lenguaje permite que ese rol se colegie, que la decisión de quién va a ser el juez administrador de Aibonito no la tome el juez presidente, sino la tome el pleno de los jueces, todos los jueces, en este caso hay 9, ¿no? Cuando uno lee la Constitución, si se puede admitir esa lectura, pues podría ser. Pero yo creo que cuando se escribió eso, no se pensó en eso, se pensó en todo lo contrario, que la administración estuviera, igual que la administración del Senado, está en el presidente del Senado, igual que la administración de la Cámara, está en la Cámara, y no voy a hablar del Ejecutivo porque es obvio. O sea, esto es equivalente a que ahora para...
5: Pero, por ejemplo, Tomás lo que decía ayer era, pero mire, pues es que me ponen a mí de comparación, o sea, con la rama legislativa, pero yo correré los movimientos de oficina, etcétera, ¿verdad? Y aprobación de presupuesto. Pero el secretario del Senado, yo no lo apruebo. Es un funcionario de la confianza del Pleno del Senado. El reglamento que rige esto, yo no lo apruebo, lo aprueba el Pleno del Senado. Pues algo parecido ocurre con la rama judicial, ese es el planteamiento de él.
3: Sí, sí, o sea,
5: como lo que tú decías, alguna plausibilidad.
3: Sí,
5: y,
3: sí, o sea, no es una locura. Sí. Es tirar el chicle. Y pues, ¿hasta dónde llega? Uh-huh. Con la ventaja de que tú sabes que el que va a interpretar la interpretación de tu chicle, pues va a estar de acuerdo con el estiramiento porque le conviene.
5: Le da más poder.
3: Le da más poder. O sea, a mí me da más poder, pues yo puedo mirar y decir, bueno, pero fíjate. Otra analogía sería, esto sería análogo, que cuando vamos a repartir las oficinas, ¿qué legislador ubica en qué sitio físicamente? Haya que ir al pleno a votar de quién es qué oficina, porque es colegiada. Entonces, los veintitantos senadores, y digo veintitantos porque varía si hay ley de minoría o no hay ley de minoría, o sea, no es un número fijo, tengan vela en el entierro de si la oficina de Díaz Olivo está en el... cerca de la presidencia, o está lejos, está en el anexo, o está en Ponce, porque no había espacio. ¿Verdad que eso no suena? Bueno, pues, algo así. Y claro, si nos vamos función por función, pues usted va a encontrar apoyo en una y no apoyo en otra. Mire, entiendan. O sea, yo creo que esto es una gran lección para los que se sienten que de alguna manera esto no debería pasar. La importancia del voto, la importancia de usted participar en las elecciones y la importancia de cuando usted se opone a algo, buscar unos puentes conectores con las otras oposiciones, porque si la oposición se divide, gana el otro. ¿Más claro? Mientras la oposición se esbarate unos con otros y tengamos 34 kioscos, pues el que tal vez no tenga la mayoría, gana con un 30 y pico%, Pedro Pierluisi, o con un 40 y pico%, Jennifer González, y reparte el bacalao. Y si usted no le gusta, tiene 2 problemas, 3 problemas. Así que yo no tengo duda que esto... Ah, no atendí tu pregunta a mí. Yo no veo por qué la gobernadora no lo vaya a firmar. O sea, yo creo que sería una locura no firmarlo. ¿Por qué? Porque independiente de esta discusión filosófica que estamos teniendo, una gobernadora que está asediada, que le están pidiendo la renuncia de su partido Nuevo Progresista, ¿cómo va a hacer algo en contra de los intereses de ese partido? O sea, independientemente de todo, esto le conviene al PNP. Si le conviene al país o no, lo podemos discutir. Al PNP le conviene. Porque estoy desmontando el poder de alguien nombrado por el Partido Popular y se lo estoy repartiendo a gente nombrada por el Partido No Progresista. Pues le conviene al PNP. ¿Bajo qué teoría tú? ¿Para fastidiar a yo? Ella no se puede dar ese lujo.
5: Buen punto.
3: Uh-huh. Yo no lo veo. No lo veo pasando.
5: ¿Que vamos a la pausa o ahí?
3: No, todavía.
5: Todavía. Pues mira.
3: Acuérdate que ese reloj está mal.
5: Ah, ok. Nos engaña el reloj.
3: El reloj oficial, la hora que tiene, no es el oficial.
5: Pues mira, ayer también surge en el Senado la consideración y aprobación de una medida que yo no estaba consciente de esto, y que hubo oposición y que yo creo que amerita una reflexión. Me refiero al tratamiento contributivo que se dispensa a las ganancias de capital. Ganancias de capital...
3: ¿Qué es eso? ¿Qué se come eso? ¿Qué es viernes?
5: Ganancia de capital es una ganancia que se deriva cuando tú vendes o dispones de un activo de capital. ¿Qué es un activo de capital? Pues hay una definición técnica que está en la ley, que no voy a entrar en cuanto a eso, en la legislación contributiva, pero para que tengamos una idea, usualmente son propiedades o inversiones que a través del tiempo incrementan de valor. Por ejemplo, yo compré una casa hoy en $10,000 y la mantengo y vivo en ella, y al cabo de 10 años la casa que pagué $10,000 vale $50,000.
3: Si la vendo, los 40 mil son ganancia de capital.
5: Correcto, la diferencia entre 50 y 10, los 40 mil que tú señalas, eso es una ganancia de capital. ¿Qué sucede? Que como esa ganancia ocurre de cantazo con la venta, es un golpetazo bien fuerte para el que recibe ese ingreso, porque tiene que tributarlo todo a la tasa más alta contributiva, que sería 33%.
3: Si fuese considerado ingreso ordinario.
5: No, correcto, si fuese ingreso ordinario. Cuando ese incremento ocurrió poco a poco a través del tiempo, y si tú lo hubieses tributado poco a poco a través del tiempo, no había un cantazo de 40 mil, sino que quedaba distribuido y hubieses pagado menos impuestos. Así que ese impacto contributivo puede desalentar que la gente invierta o venda propiedades, lo que no es bueno. Así que históricamente en Estados Unidos y en Puerto Rico, a esa ganancia de capital que he explicado o intentado simplificar, se le da un tratamiento contributivo favorable. ¿Qué significa eso? Que tributa menos de lo que normalmente tributaría.
3: 10%.
5: Ahora mismo está en los 10%, 15% si fuese una corporación, que es mucho menos que un 33%, ¿verdad? En el caso que expliqué de los individuos. En el caso de personas que eran inversionistas extranjeros que se relocalizaban en Puerto Rico, esas ganancias de capital estaban también sujetas a un tratamiento muy favorable. Se habló entonces en esta sesión legislativa y a esta administración de extenderle a todos los puertorriqueños el mismo tratamiento que se le iba a dar a los inversores extranjeros, que era fijarlo en 4% en esta situación.
3: Puesto de manera sencilla, el 10 bajarlo a 4.
5: A 4, ya. Y hacerlo más favorable. Ahora resulta, y surge de ayer, que ese 4% se le extiende no solamente a los inversores extranjeros que se relocalizan en Puerto Rico, no solamente a los puertorriqueños y las puertorriqueñas que viven aquí, sino que un extranjero que tiene propiedades en Puerto Rico, pero que no vive en Puerto Rico, si vende la propiedad, también se le aplica el 4%. Y el debate que había ayer en el Senado era, ¿por qué a esa gente? ¿Cuál es el incentivo? ¿Qué aporta a alguien que no está aquí para darle ese tratamiento contributivo? Porque el que está aquí, pues está aquí, le quiero dar un alivio, y el que se muda aquí, pues es un inversor que viene aquí, pero si tú no estás aquí, ¿cuál es la idea? Así que ese es el debate que está ahí. Yo no lo había visto, no desconozco qué razonamiento está detrás.

0: que yo la capitalizo y permito que tenga dinero para seguir invirtiendo y desarrollando actividad económica que beneficie a todo el mundo. En otras palabras, que la idea del tratamiento de ganancias de capital es poner dinero a circular, viabilizar financiación para que haya actividad. Es decir, tú no puedes gastar, no puedes invertir si no tienes dinero. Y una manera de tener dinero es financiándolo. Y el tratamiento activo de capital mejora la financiación. Yo no sé si el darle el 4% a esos extranjeros está pensado en que de alguna manera capitaliza a Puerto Rico, que tiene un problema de falta de capitalización, o si es una cosa improvisada. Por eso te hago esta discusión, que yo no sé si se me perdieron, pero traté de desmarcarlo en términos teóricos, que es lo que está en juego aquí.
1: Yo creo que eso último que tú explicas es lo que la lógica que podría estar detrás de esto. En otras palabras, déjame pasar por otro lado. Yo he dicho aquí en múltiples ocasiones que el sistema contributivo es una manera de el sistema alentar o desalentar actividades. Si yo cojo a los cigarrillos y les meto un impuesto bien violento, le aumento el costo y estoy desalentando que la gente fume. Porque estás pagando, no estás pagando por el palito de cáncer, estás pagando un montón de impuestos. Ejemplo ahí, medio tonto, ¿no? En términos de nuestra estructura económica, como el profesor acaba de dictar cátedra, o yo preferencio el trabajo de la gente, si yo quiero que la gente trabaje, que se faje trabajando, yo debo bajar las tasas contributivas de la contribución sobre ingreso. Porque me estás premiando.
0: Me castigas por ser eficiente y generar ingresos.
1: Si tú me cobras el 33% de mi trabajo, literalmente una tercera parte de lo que creé con mi sudor,
0: me lo confiscaste. ¿Eso es así?
1: Si quiero incentivar la inversión capital, pues entonces bajo. Aparte del tema de justicia contributiva que tú explicaste muy bien, estoy fomentando que la gente invierta en acciones, en cosas capitales, ¿no? En propiedades. En un país como este, que yo quiero atraer capital, que una de las quejas constantes de los pymes y de los startups es falta de financiamiento, pues yo creo que hay que mirar. Si el que yo... que aquel no vive aquí, pues qué importa que viva aquí o no, si yo lo quiero que me ponga el billete aquí. O sea, si mi intención es capitalizar mi economía, es más, mejor que no viva aquí. Se quede por allá y
0: ponga el dinero.
1: Y ponga los chavos, ponga el billete aquí. Que si eso es un Edén fiscal, sí, probablemente. Yo estoy incentivando que Mr. Billetú, Chinito Manfú, capitalista socialista de China, diga Puerto Rico, espérate, para que hay 10 mil millones de pesos, porque cuando yo me gane 20 mil millones de pesos, voy a pagar el 4% nada más. ¿Y usted no va a Puerto Rico? Nada, yo voy a buscar a Puerto Rico mi chavito. That's all I want. Bueno, puede ser que usted me diga que eso no es bueno. O sea, creo que, ¿verdad? Hay espacio para las dos posiciones, pero yo creo que esa es la discusión. Y yo, honestamente, un país descapitalizado como este, pues no puedo descartar. Porque por otro lado, ¿y qué me cuesta? Porque eso a veces la... Yo sé que estamos con la pausa arriba, perdóname, pero es para terminar con el tema. Si ese Chinito Manfú multibillonario, ¿verdad? De allá, no trae ese dinero aquí, porque no hay el incentivo, ¿cuánto va a pagar el impuesto en Puerto Rico? Cero. ¿Verdad? Porque el 4% de cero es 4%. Es cero.
0: Cero.
1: Pues entonces, si no lo tengo, no vienen los chavos. ¿Y qué daño tengo? Ninguno. Si el pájaro ese viene para acá y mete los chavos aquí, pues hay un capital corriendo por ahí. Oye, me van a entrar el 4% que no tenía antes. Así que, ¿sabes? Yo no sé. Que yo creo que... Yo no tengo la indignación que veo por aquí en los legisladores, no la entiendo. Yo creo que esto hay que evaluarlo. Yo creo que no vamos a probarlo. Y si no pasa, pues no pasa. Tenemos que ir a la pausa. Vamos a la pausa.
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0: La posterior advertencia de tsunami para Puerto Rico y el Caribe.
1: Víctor Huérfano de la Red Sísmica, bienvenido aquí a WKQ en la tarde, agradecidísimo, muchas gracias. ¿Qué podemos informarle al pueblo de Puerto Rico que nos está escuchando?
2: Hay que mantener la calma, es lo primero.
1: Exacto.
2: Sí, acá ocurrió un evento sísmico bastante fuerte hace unos minutos en el norte de Venezuela. Fue un magnitud de, por ahora, 7.1, y el centro de tsunami se emitió una advertencia para nuestra zona. Ojo con esto, es una advertencia, no hay que desalojar. Por ahora hay que mantener atentos a información oficial. Sí se recomienda salir del agua.
1: Carlos Omar Rivera del equipo de meteorología de Guapa Guapa Media WKQ. Cuéntame, ¿qué está pasando?
3: Saludos, Quique, y amigos radio escuchas. Sé que deben de estar en estos momentos un poco de tensión por la información que se ha estado brindando. Importante destacar lo siguiente, y esto tiene que quedar muy claro. Aún no se ha confirmado la generación de un tsunami, pero las autoridades mantienen esta advertencia debido al riesgo de fuertes corrientes marinas y las fluctuaciones que pueden estar ocurriendo a través del mar Caribe, y esto que puede representar un peligro para las playas, los puertos, las bahías y las zonas costeras.
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19: Regresamos a WKQ Analiza. Soy Luis Pavón Roca, estoy con Carlos Díaz Olivo. Carlos, no hemos hablado y merece, ¿verdad?, por lo menos para manifestar nuestra solidaridad, el terrible evento que sacudió a Venezuela, literalmente sacudió a Venezuela, 2 terremotos inmensos y horribles. Los visuales están fuera de... A mí estas cosas me ponen muy mal. Y ya están haciendo esfuerzos por, ¿verdad?, por el ayudar a los venezolanos. Yo insto a todo el mundo que meta la mano en el bolsillo. Sé que las cosas están difíciles, pero toda ayuda va a ser necesaria e imprescindible, porque la magnitud de daños en zonas altamente pobladas. De nuevo, el mismo día hubo uno en el norte de California, pero parece que allí se cayeron 4 árboles de esos grandotes que tienen allí y no pasa más nada. Y hubo en Japón y en otros sitios. Pero esto está afectando a... Yo creo que vamos a sobrepasar los 100,000 muertos. O sea, yo no veo eso como una exageración. Y los muertos se murieron, los vivos.
20: Bueno, en estos días, en estas horas inmediatas es que se hace el esfuerzo a ver si se identifica,
19: sí, sacar
20: quién
19: gente
20: pueda quedar vivo sepultado allí, y siempre hay gente, claro, que puede salvarse.
19: Por eso, pero el que se murió, pues no da pena, se murió. Los vivos, que lo perdieron todo, en 8 horas tienen hambre. No hay dónde ir a comprar comida, no hay dónde cocinar esa comida si usted consigue que comerse. No hay agua, no hay, o sea, es trágico, y son seres humanos, y no es que haya, tú sabes, muchos remedios muy cerca. Típicamente los pobres son los más afectados en este tipo de eventos.
20: Está fuerte.
19: Así que ahora quiero traer la noticia a Puerto Rico, y ya esto lo he dicho en varias ocasiones. ¿Qué estamos haciendo? Lanzó la pregunta, a ver si alguien en algún momento la atiende. Imagínese esto que usted está viendo en Venezuela. Bájele 2. Póngalo en 6 en vez de 7.5. Póngalo en 5.5. Pero que el área afectada sea la Kennedy. O sea, Puerto Nuevo. Y que las grúas que están allí no se tienen que caer. Se salgan se tergiversen.
20: Desarticulen.
19: Se desarticulen. Ahora que Mida está de convención, vayan y pregúntele a Mida. Hoy alguien que vaya y le pregunte a Mida, ¿qué pasa si esas grúas de Puerto Nuevo dejan de funcionar? ¿Cuál es el plan?
20: Es que aquí no aprendimos de la experiencia que tuvimos con los terremotos del 2020,
19: de María.
20: ¿Ah?
19: Ni de María, no. Porque no se afectó. O sea, con toda la penuria de María y con toda la penuria de los terremotos y de los temblores, como usted lo quiera llamar, esta infraestructura que yo estoy hablando no se afectó. Yo quiero que alguien le pregunte a Mida qué pasaría si esas... Usted pasa por la Kennedy y las va a ver allí y depende de la hora va a estar bajando y subiendo furgones. ¿Qué pasa? Y si no quiere preguntarle a Mida, pregúntale a la industria farmacéutica. Porque por allí entra y sale los insumos y la producción. Póngale que estamos 3 meses sin esas grúas.
20: De esas cosas no se habla. Acuérdate que lo importante aquí no se considera. Es mejor el chisme, etcétera.
19: Lo dejo planteado.
20: Mira, antes de pasar con nuestra distinguida invitada, este amigo tuyo, Luis González Delgado, el presidente de Acueducto, que yo no entiendo.
19: ¿Y qué yo habré hecho? Sí, porque me engancharon a mí.
20: Ahora no está claro si entra un racionamiento o no.
19: Te lo dije ayer.
20: Pero que sigue la, dice, de Junco, de Canóvanas y Loíza. El argumento es, mire, pues si llueve no hace falta el racionamiento y por lo tanto no lo vamos a hacer. Pues por lo tanto no tenemos la medida. Pero esté pendiente. ¿Qué clase de instrucción? ¿Qué clase de preparativo? La instrucción debe ser, mire, como no está lloviendo, el sábado empieza el racionamiento. Si lloviese, pues veremos y tomaremos decisión. Pero usted prepárese. Es decir, va a llegar el fin de semana, no llovió y entonces de cantazo va a poner el racionamiento. Tú explícame. O sea, no, ¿cuál es la lógica institucional, la directriz a la gente?
19: A mí me parece que es meramente incompetencia y desconocimiento, que no tiene punto, no hay la capacidad. Oye, me preocupa lo siguiente.
20: ¿Y se fue el segundo ahí?
19: Eso mismo, el segundo, Ortiz.
20: El de operaciones.
19: Que es el de operaciones.
20: Que es el que corre eso, ¿verdad?
19: El de operaciones es el que corre la cosa. Renunció efectivo el 30 de julio, que me llama la atención, para hacer una transición y chichichía. Pero yo no tengo más información. He mandado por ahí las sondas de búsqueda de
20: información.
19: De información, que es lo que está pasando ahí, porque yo había oído cosas positivas de este señor, como que era el que del equipo gerencial, el único que más o menos tenía algo en la bola. No sé, pues no me consta, yo no soy ingeniero, así que no voy a entrar ahí.
20: ¿Te las das de eso?
19: A veces, sí, es verdad. Pero no de agua. No, pero sigue de vacaciones el de la área metropolitana. Muy inteligente. Ni para Dios regreso yo a este revuelo. Pero entonces ahora hay un boquete ahí nuevo, que no sé si es bueno, si es bienvenido, si fue que lo votaron, si fue que se fue. O sea, no sabemos nada. Me imagino que con el pasar del tiempo sabremos. Doña Nilda De Ser, porque usted dejó de ser Morales hace tiempo. Nilda Morales De Ser.
20: De Puerto Rico.
19: De Puerto Rico. Bienvenida a WEC Analiza.
2: Ay, un placer estar aquí con ustedes. Instruirme y además con una pincelada que no quita la esperanza. Eso es importante.
19: Pues tú eres la esperanza de mucha gente. Ser de Puerto Rico en particular es la esperanza real y con ejecución de mucha gente, Y este fin de semana, el domingo en particular, pues es el Teletón, uno de los eventos importantes de recaudación de fondos para hacer de Puerto Rico. Yo quisiera que antes de que me hables del evento, me digas qué hace ser, qué es ser.
2: Pues mira, mucha gente me pregunta, y realmente ser es el día después, el día después que reciben un diagnóstico. No importa si es el niño que nace con una condición o es ese niño que por accidente...
19: ¿Se cayó de la bicicleta?
2: Correcto. O es el adulto que por el paso del tiempo, bueno, es, ¿verdad?, objeto de un derrame o de un accidente de auto, el que está en la motora. Pues ser es el día después. Porque la medicina aguda en Puerto Rico es muy buena. Aquí se salvan vidas. Pero si tú no...
19: trauma centro médico.
2: Exactamente. Y allí tienen a un doctor Pablo Rodríguez, que son ese señor, Dios mío, Dios le dé larguísima vida productiva. Y el fisiatra que está con él está en CER, que es el de lesiones traumáticas cerebrales. Pero las limitaciones que tienen las primas, si es motorizado, si tienes alguna, pues acá no te va a cubrir. Pero te salvaron la vida.
20: Y hay una rehabilitación que hacer.
2: Y la rehabilitación es costosa porque no se logra en 14 días ni en 18 terapias. Es un proceso. Y en ser, mientras esa persona esté ganando función, que lo va a ser independiente, productivo y autosuficiente, no le descartamos eso. Pero obviamente no damos abasto. Y ahora mismo tenemos... este año, cuando hicimos todos los análisis, nosotros tenemos muchas métricas. Lo que no necesariamente tiene el gobierno. En ser, tenemos métricas continuas. Y en, ¿verdad?, en los últimos 2 años, y yo les decía fuera de aire a Luis, tú nos ayudaste mucho, Carlos. O sea, el profesor, ¿para qué? Para que pudiéramos mirar el futuro con sostenibilidad, con... Pero todavía, y este año cuando hicimos todo el sondeo, nosotros logramos impactar los 100 municipios, no directamente, pero esos ciudadanos recibieron servicios, y el más del 66% son de áreas rurales. ¿Por qué? Porque se cuenta con una gama de especialistas que nos hemos traído de Estados Unidos a sembrar y cosechar en su isla.
19: Y además
20: ¿Qué tipo de condiciones ustedes atienden y dan servicio para que la gente tenga una cosa más concreta del
2: panorama? Si lo voy a resumir, todo lo que es medicina física y rehabilitación, que es lo que, ¿verdad?, afecta la función. Así que en los neonatos, y tenemos el proyecto con los NICU, trabajamos con todo lo que puede afectar el desarrollo, las deficiencias de desarrollo. Con los demás... bueno,
20: eso es físico, incluye también verbal, problemas de poder hablar o dificultad también.
2: Sí, es, tenemos los fisiatras, los ortopedas, los genetistas, hasta la psiquiatra, de todo.
19: Bregan con Down Syndrome. Sí.
2: Exactamente.
19: Autismo.
2: ¿Por qué? Porque un Down Syndrome, que obviamente Luisito es mío también. Es una condición que por mucho tiempo estuvo estereotipada. Oye, pero tú entras en otras jurisdicciones y van a la universidad porque no se definen.
19: Artistas de Hollywood.
2: Exactamente, porque no se definen por el diagnóstico, sino por las oportunidades de desarrollo. Y la semana pasada yo tuve una nena de Mayagüez. Es gimnasta, está en la Escuela Libre de Música, toca 4 instrumentos y habla hasta por los codos. Habla más que yo, imagínate.
20: Sí, eso es mucho decir.
2: Pero no está definida por un diagnóstico, sino esa la cargué yo cuando tenía 15 meses y se le ha dado. ¿Pero dónde está residiendo? En Mayagüez. Esos papás tardaron 2 horas y media de llegar de Mayagüez a hacer en San Juan, y 2 horas y media para regresar a la casa. El papá tuvo que ese día faltar al trabajo, más el tiempo que les tome pararse en el camino para comer algo. La gasolina, los peajes, los demás. Y la mamá decía, pero está viendo una neuróloga, que es única, una neuróloga que trabajó 5 años en el Children's Hospital en Boston. Las tenemos aquí, una jibarita de aquí. Con el compromiso.
19: Nila, háblame del research que están haciendo en CER.
2: Y eso es lo próximo.
19: Están trabajando en una cosa.
2: Ahora estamos entrando en la nueva dimensión de la medicina. La medicina de precisión es la medicina molecular, es la medicina genética. Es la medicina que coge tu ADN y dice cuáles son las probabilidades de que tú desarrolles una condición. O tienes un diagnóstico, verdaderamente ese es el diagnóstico, y te cojo casos como autismo o cojo el caso de una epilepsia cerebral. Cuando vas al panel genético, te das cuenta que la sintomatología es la de esa condición, pero la causa no. Ya estás viviendo con eso, pero ahora vamos a tomar decisiones precisas que van a afectar tu estilo de vida. Y eso lo queremos ampliar a todo lo que estamos haciendo.
19: ¿Qué está pasando el domingo?
2: Ay, el
19: domingo. No te quiero cortar, lo que pasa es que se me acaba el tiempo.
2: Bueno, pero para terminar ese punto.
19: Ok.
2: El doctor Santiago Coniel va a trabajar con el genoma del puertorriqueño. ¿Qué es lo que dicta lo que nosotros estamos? Todo esto la gente lo va a conocer el domingo. Además del elenco de artistas que vamos a tener allí, va a haber mucha información. Información en arroz y habichuela. Si te van a hablar de genética, no te van a hablar de la secuencia. No. Te van a hablar de lo que doña Juanita Rivera de Utuado me va a entender para que pueda tener mejores opciones en sus decisiones en este periodo de vida, que ella dice, ay, pero mija, si ya yo lo que estoy esperando es que me llamen de allá. No, en lo que viva bien y que viva productiva. Así que el domingo...
19: ¿A qué hora?
2: De 1 a 5 por todos los canales y tenemos la parte digital, así que paralelamente vamos a estar trabajando en digital y yo confío, yo, ¿verdad?, parto de la premisa que los voy a tener allí y les explico. Ya celebramos 75 años de la institución. Nos declararon patrimonio de Puerto Rico. Y ustedes dos, desde sus losetas, han sido parte de esa trayectoria. Me han enseñado, me han guiado y me han cocoteado. Cuando entienden que la mirada tiene que ser diferente. Y ustedes son baluarte de la información. Ustedes tienen la credibilidad. Sí, un ratito. Están allí conmigo, le están diciendo a la gente, estoy aquí porque creo en esto.
19: Te están mirando a ti.
20: Sí. Búscame, llévame.
19: Yo voy, yo te busco.
2: Sí, porque, y mira, van a estar muchos voluntarios, van a ver muchas familias, pero también los que nos han mantenido por ese tiempo, que se dividen desde, mira, del gobierno que podemos señalar, pero han sido, ¿verdad?, consistentes. Yo que llevo ya 50 años, yo empecé con Romero Barceló, así que han sido muchos los gobernadores a los que he tocado esa puerta. Van a haber corporaciones, empresas y el donante de a pie, que es al que yo...
19: ¿Cómo se contribuye el domingo? ¿Cuál es?
2: Mira, la medida más fácil...
19: Aparte de ser un party, ¿cómo la gente puede aportar?
2: Puede ser por las llamadas de teléfono.
19: ¿A dónde?
2: Y tengo... pues buena pregunta, pero van a estar allí en pantalla. Pero el ATH móvil funciona y está funcionando desde ahora. Ser donación, ser.pr y ya. Ahí entra el dinerito seguro.
19: Sé que Cuco Peña va a estar allí.
2: Ah, y si entras al YouTube del vocero hoy, mañana el vocero le hicieron un reportaje. Tú lo tuviste en
19: Hanguea.
2: Y tú verás Cuco, el maestro, trabajando con una de nuestras egresadas que ya está en la universidad, con lágrimas en los ojos, por inspiración. Porque ustedes saben que la pena para mí no existe, pero las oportunidades sí. Y él dice, realmente me devolvió por qué la música lo cambia todo. Me devolvió esa convicción. Y hoy el vocero publicó en YouTube ese ensayo de él y me dice, cuando esa nena llegó allí, y dice, soy Isabela. Yo no esperaba tener tanto terreno para sembrar. Y fue lo que te dijo en el programa.
19: Sí.
2: Porque él se inspiró. Pues eso es lo que queremos lograr en Puerto Rico. Puerto Rico y mi gente, tenemos la capacidad de resolver todos los problemas que enfrentamos. Si nos unimos en un propósito común, a la luz de lo que tengamos, de lo que podamos. ¿ok? Y que los que viven con un diagnóstico los veamos como personas con una realidad diferente, pero no es diferente a la tuya. Tú tienes otros retos. Esos tienen unos identificados. Démosles oportunidad. O sea, yo tengo muchos con autismo que trabajan conmigo. Yo tengo con retardación mental, que hasta peleo con los papás a veces, porque le digo, mira, ya está preparado para guiar solo. Pero ¿qué tú estás diciendo? Y yo, pues si yo me tiro a la carretera todos los días y veo cientos, miles de retardados guiando en la carretera.
1: De verdaderos retardados.
2: Pues uno con un diagnóstico ni me va a violar la ley. ¿Entiendes? Así que es la oportunidad. Es la oportunidad. Es capacitar a nuestros ciudadanos. Y eso nos va a ayudar a vivir con la esperanza, que fue como empecé. Esa esperanza que te dice, hoy tengo la habilidad de hacer un cambio. Y si tenemos ahora la oportunidad de una entidad en nuestra tierra, con los mejores especialistas, con equipos que ni centros en Estados Unidos tienen, que vinieron de Europa, son para ustedes. Si somos patrimonio Puerto Rico, y antes trabajábamos con compromiso, ahora es una obligación, porque nosotros no vamos a decepcionar a la gente que ha confiado en nosotros. Y trabajamos con transparencia. Me piden cuánto se hace, cuánto se gasta, eso está abiertito. Y sí, en lo que a mí me quede, que fue lo que tú me has dedicado tanto tiempo, es asegurar que vaya más allá para las próximas generaciones. Puerto Rico no merece que nuestros ciudadanos se tengan que montar en un avión para buscar diagnósticos en otras ciudades.
19: Y tratamiento.
2: Sí. No, y el tratamiento.
21: Gracias, Nila. Gracias, Nila. Sí. Nos vemos el domingo.
20: Con esa misión que
21: yo no hablo por Carlos.
20: Pues tú me buscas y yo llego.
2: Él dijo que
20: okay, pues tenés la obligación. Mira, para. Pero
21: ¿dónde es esto?
20: Algo más pedestre.
2: En el Coliseo. Mira,
20: eso es importante.
2: Y eso es gratis.
20: Coliseo.
2: Están quejándose de
21: el Choli.
2: Estamos hablando del mucho calor, ¿verdad? Sí, sí, pero allí tienen aire acondicionado.
21: Y es gratis entrar.
2: Y es gratis
21: entrar. Yo les digo que tienen que pagar 20 pesos, por eso
2: no,
21: soy yo.
2: No.
21: Pues
2: no,
21: si
2: no.
21: Van a ver un show.
2: Pero ya me han dado donativos.
21: No importa. Me suelte.
2: No.
20: Mira, te contestaron una pregunta ahorita volviendo rápidamente a lo del acueducto.
21: Ajá.
20: Nuestro amigo Rafael Lenín, compañero. Dice que el de operaciones, el funcionario fue despedido con alegaciones de sabotear el trabajo del presidente.
21: Anda.
20: Y este es uno de los cambios gerenciales que anticipó la gobernadora.
21: Pero eso no me cuadra con que esté hasta el 30 de julio.
20: No sé, pues te digo lo que te está diciendo Lenín, así que averiguaremos.
21: Escuchando el palo se llama. Pues, que se defienda. Gracias, Nilda.
2: Gracias a usted.
21: Buen fin de semana.
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4: 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Caballero hizo la fila incorrecta. Tiene que hacerla de nuevo.
5: El gerente está en break. Le falta un documento.
6: Próximo.
5: Tiene que regresar mañana.
6: Eso no es próximo. Próximo.
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34: Muy buenos días, Puerto Rico. Gracias por estar con nosotros. Soy Verónica Abreu Tañón y usted escucha WKQ 580. Vamos a los titulares. Accidentado racionamiento del agua para Loíza y Canóvanas. Abandona su cargo vicepresidente de Acueductos Luis Ortiz Salgado. Naciones Unidas estima sobre 6 millones damnificados por los 2 terremotos en Venezuela y se elevan a 238 decesos y 4.300 los heridos. Presidente de Estados Unidos Trump amenaza a las compañías petroleras si no bajan los precios y de pronto cae el barril a $67. Pero celebra en grande San Sebastián su primera Miss Puerto Rico. Soy Verónica Abreu Tañón y usted escucha WKQ 580. Vamos al compendio de noticias. Fin de semana con altas temperaturas, advierte la meteoróloga María Angeli Rivera.
1: Días bastante calurosos y de cara al fin de semana, ese es el patrón que debemos tener, esas temperaturas y esos índices de calor, ¿verdad? Por encima de lo normal. Las temperaturas en las áreas costeras, incluso las áreas urbanas y montañosas, deberían estar fluctuando por lo menos en esas áreas de las costas en los bajos 90, y a medida que nos movemos hacia el área central, que usualmente pensaríamos, ¿verdad?, que son las áreas más frescas, que las personas pues estarían un poco más tranquilas, la realidad del caso es que no. Las temperaturas que se han observado durante los pasados días a través de las áreas montañosas han estado fluctuando, Rubén, en los medios a altos 80.
34: Y en otras informaciones, la alcaldesa de Loíza, Julia Nazario, confirma inicio de torneo del campeonato de las pequeñas ligas del Caribe y bajo incidentes del servicio de agua.
8: Que seguimos trabajando, que yo estoy completamente segura que todo lo que estamos haciendo, finalmente vamos a lograr que se normalice, ¿verdad? Que podamos recibir agua a menos, ¿verdad? Que haya un racionamiento verdadero por falta de agua. Rubén, pero quiero desde estos micrófonos pedirle al pueblo de Loíza, mañana sábado llegan los niños de Venezuela, su viaje tuvo que ser atrasado por lo que ocurrió. Le pido a todo mi pueblo de Loíza que levantemos oración por estos niños y que lo hagamos sentir lo mejor dentro, o sea, de la condición que están viviendo.
9: Francamente.
10: O sea que van a llegar, Rubén, y
8: sí,
10: alcaldesa.
8: Sí, llegan mañana sábado. Ellos llegaban ayer a las 11 de la mañana y nos llamaron que sí van a poder salir y van a estar aquí mañana sábado.
34: Soy Verónica Abreu Tañón, usted escucha WKQ 580. Ahora continuamos con Rubén Sánchez y la entrevista de frente. Somos expertos en análisis y noticias.
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11: Bien, amigos, buen día. Buenos días a todos los oyentes de WKQ. Son las 10:06 de la mañana. Hoy es viernes 26 de junio de 2026. Hay algunas personas que me han escrito o me han dejado mensajes de texto. De hecho, me han dejado mensajes de voz porque piensan que yo o que nosotros estamos recogiendo artículos o suministros para enviarlos a Venezuela. Pues no es así. Nosotros somos los interlocutores, los que están en efecto recibiendo suministros que van a llevar a Venezuela. Son diferentes grupos, organizaciones, comerciantes, muchos de ellos venezolanos, porque he visto el perfil. Y nosotros lo que hacemos es que por aquí decimos a dónde usted tiene que llevar esto, etcétera. Y es interesante porque me ha escrito un montón de gente, pero un montón que tiene, pues que quisieran enviar ropa o que quisieran, pues porque allá hay gente que lo perdió todo. O sea, cuando se cae tu casa sobre ti, pues realmente ahí no hay ninguna posibilidad de nada. Así que hay mucha gente que me ha escrito, vuelvo y repito, pero nosotros lo que hacemos es que desde aquí decimos quiénes están recibiendo suministros para enviarlos a Venezuela. Aquí hay una nota, de hecho, en el periódico El Vocero, que habla del propietario de un food truck que está en Vega Baja. Él se llama, bueno, esto dice la nota, Alfredo Molina. Dice aquí que él está coordinando una iniciativa con otros venezolanos establecidos en la isla para enviar suministros allá. De hecho, yo vi una foto ahorita, unas cuantas en mi break, de un montón de gente durmiendo en la calle porque donde vivían se derrumbó. Y esa foto habla más que mil palabras. Así que en ese sentido, dice aquí esta persona que entrevista el periódico El Vocero, gracias a Dios todos están con vida en este sector, porque hay muchos muertos. No hubo pérdidas humanas, pero varios de ellos tuvieron que dormir afuera en carpas porque las casas y los edificios donde viven tienen grietas y no es seguro dormir allí. Me dicen aquí, el comerciante explicó que hasta el momento más de 5 negocios venezolanos en Puerto Rico están recibiendo suministros. Estos son Bistroc en Vega Baja, Trocitos y La Margariteña en Bayamón, Amarepas, esto es en Humacao, Arepas To Go en Aguadilla, Tienda XJ Commerce en Carolina y La Posita Azul en Piñones. Cada establecimiento va a funcionar como centro de acopio para recibir alimentos no perecederos, suministros de primeros auxilios, guantes de trabajo y quirúrgicos, cascos de seguridad, linternas, baterías, extensiones eléctricas y artículos de higiene personal. Todo lo recolectado será entregado a la organización sin fines de lucro Casa Venezuela, que posteriormente va a canalizar el envío de la ayuda humanitaria hacia Venezuela. Así que esto con relación a, pues de alguna manera para responder a las personas que me han escrito creyendo que es que nosotros estamos acá recolectando suministros, pero nosotros lo que hacemos es pasar la información. Son las 10:11. Golo, ¿me puedes pasar al invitado que está en el lobby?
2: Oye, Rubén, se acaba de unir al esfuerzo para Venezuela el CEO de la compañía Apple, Tim Cook, ya saliendo del puesto como CEO, acaba de hacer unas declaraciones a través de su cuenta de ex. Todos afectados por el terremoto catastrófico en Venezuela, en nuestros pensamientos, y agradecemos a los primeros respondedores por ayudar a todos que están en peligro. Apple donará a los esfuerzos la ayuda en terreno. O sea, Apple está ayudando, va a ayudar a Venezuela directamente en los esfuerzos de recuperación.
11: Bueno, de hecho, tú dijiste temprano hoy que Starlink también va a ayudar.
2: Starlink abrió ya sus puertos de satelitales. Así que todo el que esté con un teléfono inteligente y lo tenga al día en el update puede accesar por lo menos a un texto o una llamada y que se ubique y que puedan ubicar su teléfono.
11: Ok. Bueno, eso con relación a lo que está ocurriendo en Venezuela. De hecho, un amigo me acaba de enviar unas fotos de donde durmieron anoche gente que él conoce. Es como un cuarto grande. Yo no sé si esto no sé exactamente dónde es esto, pero me doy cuenta que hay un montón de matres tirados en el piso en un espacio bien grande. No sé dónde es. Yo he visto en el transcurso de la mañana de hoy fotografías de gente en la calle, pero no una. O sea, una fila de gente en la calle durmiendo, pues porque la estructura donde vivían, que quizás no se derrumbó, pero está comprometida, y mientras no ocurra una evaluación rigurosa por parte de un profesional, pues no creo que deban volver ahí. A la persona que me está escribiendo, pues no entiendo lo que me escribe. Me puede escribir más adelante y con mucho gusto. Digo, me está escribiendo un montón de gente mientras hablo, pero anyway. Entonces, antes de ir con nuestro invitado, también me está escribiendo gente con relación a lo del agua. No una persona, muchas personas. Y esto es bien interesante porque la gente que me está escribiendo tiene agua, pero piensan que no van a tener agua o a partir de esta tarde o durante el fin de semana, porque según me dicen, ese ha sido el patrón durante las últimas semanas. Bueno, por lo menos en los fines de semana anteriores a este, la razón estricta y específica para que no tuvieran agua los sectores que no tenían en la zona metropolitana, pues eran las averías que hemos discutido aquí. La 1, 2, 3 del superacueducto y luego la que se reportó en Caguas, pero después de eso, estos sectores han tenido agua. Así que yo pensaría que no deben tener inconvenientes. Hay mucha gente que me ha escrito de Isla Verde porque cuando se va el agua en Loíza, se va, yo no sé por qué, yo no soy el entendido en la materia aquí, se va el agua en Isla Verde. Entonces, ahora mismo, pues Isla Verde está bajo la incertidumbre de que en algún momento muy cercano le recorten el agua como parte de un plan de racionamiento, pero esto tampoco es muy preciso. E igualmente Canóvanas, hablamos esta mañana con ambas alcaldesas, con Julia Nazario y Lorna Soto. Así que es la gente de estos sectores la que me está escribiendo, porque pues todo el mundo quiere saber a qué atenerse. Lo mejor es la comunicación y tener certeza. Si usted tiene un anuncio de qué va a ocurrir, cuándo, pues ahí usted se prepara y toma sus medidas preventivas. Pero cuando no hay esa información, es cuando vienen los bajones, no de luz, los bajones de la gente. O sea que uno ahí dice, ¿pero qué es esto? Anyway. Así que eso para todos los que me han escrito. Yo digo esto porque hay mucha gente. Yo me salí del aire a las 8:20, son las 10:17. Y hay mucha gente que me ha escrito. Si ustedes vieran las bolitas verdes en mi teléfono, se darían cuenta de la cantidad de gente que me escribe. Hago todo lo que puedo y en efecto, fuera del aire, pues también atiendo todo lo que puedo. Yo no quisiera estar hablando aquí de que nadie tiene agua, pero son las 10:18. Ahora, aquí está Osvaldo Soto. Osvaldo Soto es el presidente del negociado de telecomunicaciones de Puerto Rico. Buenos días, Osvaldo.
9: Buenos días a ti, Rubén, y buenos días a todos los radioescuchas. Gracias por la oportunidad de estar aquí.
11: ¿Cómo estás?
9: Muy bien, gracias a ti por la oportunidad.
11: Bueno, una pregunta que no tiene que ver con nada de lo que yo estoy aquí hablando. Ni la verdad es que Puerto Rico puede darse, puede decir, tenemos un buen internet, tenemos un internet rápido, tenemos un servicio de internet en Puerto Rico, independientemente de cuál sea tu proveedor. Tenemos un internet bueno, rápido, ágil, ancho.
9: Sí, la respuesta es sí, y lo digo con esa rapidez y certeza, Rubén. Recientemente yo estuve en un congreso mundial en España, y donde tuve la oportunidad de interactuar en una mesa redonda con una gran cantidad de países del mundo, y tú conocer la rapidez con la que nosotros tenemos una tecnología 5G, que todavía hay muchos países del mundo que están en tecnologías 3G, 2G, aunque tú no lo creas, y el acceso a la infraestructura fija de telecomunicaciones realmente no existe, está comenzando a desarrollarse esa infraestructura. Realmente nosotros somos bien privilegiados, a veces no nos damos cuenta. Incluso hay partes de la nación americana donde necesariamente hay comunidades que no tienen acceso a internet como lo tenemos aquí, por ejemplo, con fibra, a través de tecnología móvil, no los hay. Nosotros en cada rincón de Puerto Rico, en su mayoría, ¿verdad? Porque también aquí nosotros hay algunos sectores que se carece, ¿verdad? O que la conectividad o el acceso es un poco más limitado. Pero yo te diría que más del 95% de toda la isla tiene el acceso. Y sí, las compañías han hecho una inversión en infraestructura extraordinaria.
11: Pregunto, y hoy en Puerto Rico todavía hay baches o lagunas o sectores donde no hay internet, o sea, o no hay señal de telefonía móvil, sitios donde no sé si por su pues geografía, por donde se encuentran, pero faltan antenas por montar.
9: Mira, hay unos espacios y unos lugares donde la señal, lamentablemente, pues carece de la misma conectividad que tenemos nosotros.
11: Espérate, ¿qué son esos tubos chinitas que salen de la tierra? Espérate, eso es una buena pregunta. Es una excelente eso no pregunta. Se lo pregunta a nadie, Osvaldo Soto.
9: Sí, señor. Sí, es una pregunta muy técnica y muy específica.
11: Por
9: eso,
11: porque todo el mundo por ahí dice, ¿y qué son esos tubos chinitas que están por ahí en todos lados?
2: Eso vino después del huracán, que Osvaldo te explique, porque...
9: Sí, así es. Esos son los conductos que por ley tienen que desplegarse, ¿verdad? Para poder, a través de esos tubos, colocar toda la infraestructura de telecomunicaciones. Entiéndase, ¿verdad? Cuando había otro tipo de tecnología, pues era de cobre. Ahora es un cable muy pequeño, que es el de fibra, ¿verdad? Ya hoy por hoy, pues usted ve desplegado eso en todas las carreteras. Tal vez no lo ve, ¿verdad? Porque eso está soterrado. Pero... necesariamente es una infraestructura soterrada que es la que da acceso principalmente a que las personas puedan tener en sus hogares el servicio, como bien tú señalas, de internet. Ciertamente eso está desplegado por todo Puerto Rico, inclusive cuando se construye una urbanización, una casa, un edificio comercial, hay unas especificaciones que nosotros regulamos de cómo es que tiene que ser instalado esa tubería.
11: Sí,
9: sí, para lograr, el gobierno tiene la intención y la ha tenido siempre.
11: ¿Pero qué es eso? ¿Fibra óptica?
9: Eso es fibra, sí. Sí, en su mayoría es fibra óptica.
11: Bueno, fibra óptica, si está... O sea, esa es... Eso es lo más seguro.
9: Yo te diría que el fiber to home, que es como se llama, la fibra óptica al hogar, es lo esencial, es la médula, ¿verdad? De una red de telecomunicaciones hoy día. Lo es. Okay. Eso no quiere decir que la red móvil no sea una importante también, pero esta te garantiza que haya de por sí una mejor conectividad dentro del proceso. Por ejemplo, como decía Golorita, cuando vienen los eventos atmosféricos, los huracanes, todos aquí recordamos lo que pasó en María. que el gobierno y todos nos quedamos sin comunicaciones. Tú lo mencionabas ahorita, la esencialidad de lo que son las comunicaciones en una emergencia. Son fundamentales. Y cuando eso ocurre, no se afecta solamente la tecnología o la conectividad móvil, se afecta la fibra. ¿Por qué? Porque los postes se caen. Se cortan a veces cables en proceso de emergencia de manera, ¿verdad?, no adecuada o no responsable. Vienen y cortan porque hay que darle acceso, ¿verdad?, a alguna respuesta de emergencia. Pero hoy por hoy ya tenemos otros sistemas que nos van a

0: computadoras o devices, estamos hablando de 150 megabytes per second, ¿verdad? De la velocidad que va a correr, pero va a ser todo esto por el tiempo que dure la emergencia sin ningún costo para el gobierno de Puerto Rico.
1: Sin ningún costo.
0: Así es, Rubén.
1: ¿Cómo es eso?
0: Logramos con ellos un acuerdo de donación. Starlink nos ha donado todas las antenas e igualmente, ¿verdad?, con un compromiso firmado de las dos partes, donde nosotros vamos a hacer a monitorear, a velar por el uso de esos equipos. Cuando llegue ese día, ¿verdad?, que nadie quiere que llegue, pero si llegase, tuviésemos que activar esas antenas, vamos a monitorear el uso y manejo de ellas para que hasta que termine la respuesta del gobierno de Puerto Rico, todas estas instalaciones puedan tener acceso a data ilimitada y pueda el gobierno responderle a la ciudadanía como el pueblo realmente espera.
1: Entonces, perdón, ¿cuándo esto debe estar completado y funcional?
0: Pues mira, Rubén, ahora mismo estamos...
1: O sea, de acuerdo, valga la redundancia, al acuerdo o compromiso que hicieron.
0: Ya recibimos todas las antenas, ya tenemos todos los kits, el modelo, ¿verdad?, que estamos utilizando y que Starlink nos ha donado, es el modelo estándar 4X. De sus antenas. En este momento estamos esperando, ¿verdad?, porque la Junta Reglamentadora coloque los números de propiedad. Ese proceso, ¿verdad?, administrativo. Una vez eso ocurra, vamos a darle un adiestramiento a todas las personas designadas por estas agencias y los alcaldes. Y posteriormente entregamos los equipos para que se instalen e ir a certificar, ¿verdad?, todo el proceso que Starlink nos exige. Así que yo te diría, Rubén, que ya para finales de julio, principios de agosto, este sistema ya tiene que estar desplegado en toda la isla, tal y como hemos acordado con ellos. Pero es un anuncio importante que le va a dar las herramientas necesarias para que los esfuerzos de coordinación y mantener las comunicaciones pueda ser una realidad en cualquier emergencia.
1: Starlink.
0: Sí, señor.
1: Starlink es de Elon Musk.
2: Hello.
1: Sí.
0: Sí. Bueno, sí, de hecho, él cuando lo publicó la gobernadora Jennifer González Colón y yo lo anunciamos.
1: Que venga Elon Musk a inaugurarlo aquí.
2: Héctor lo tiene.
0: Tú lo tienes, sí, no, es excelente.
1: Pero ¿qué es lo que tú tienes, Héctor? No entiendo. Pon a Héctor ahí. Héctor es nuestro compañero de WKQ-FM, o sea, de nuestra hermana, prima hermana FM, aunque nosotros tenemos más rating que ellos. Mira, Héctor. Ay, Héctor, va a disputar.
3: Yo tengo Starlink en mi casa y de verdad que es un palo. Yo no sé lo que es llamar por servicio de internet. Todo se resuelve por una aplicación. Así mismo se instala. Cuando se va la luz, igual... ahora tengo placas, pero tenía la planta eléctrica prendida, tenía servicio de internet.
1: Yo no sabía que había servicio de Starlink aquí.
0: Sí,
1: pero hay oficinas de Starlink aquí.
3: No, es a través de aplicación y te contestan ahí con un chat, inteligencia artificial, pero funciona espectacular.
1: Por eso, pero ¿y cómo tú montas el equipo?
3: Tú instalas la antena y sigues simplemente tres pasos en la aplicación. Es bien sencillo. Después que no esté obstruida la antena por edificios o algo, eso no falla. Lloviendo intensamente, a mí no se me va el internet en mi casa. Es un palo.
1: Entonces,
2: los celulares también, Rubén, se conectan.
0: Sí.
2: Lo que pasa es que la gente tiene, sí, primero, y lo que hemos dicho varias veces, el teléfono tiene que estar actualizado. Todos los teléfonos modernos del iPhone 11 y correcto, los Android también, todos tienen capacidad satelital. Tienen que tenerlo actualizado y ir para que eso funcione, donde dice red celular, baja opciones. Y ahí te va a decir satélite. Si está activado, si no está activado, lo prendes. Y cuando pasen estas emergencias, que obviamente yo pago por un servicio de Starlink aparte, mi teléfono se desconecta del carrier y automáticamente se conecta a Starlink. Y lo he usado en sitios, en montañas donde no hay señal, he seguido con teléfono de Starlink. Pero como lo que pasó en Venezuela, si Starlink abre completo o gratis, pues todo el mundo se puede conectar, correcto, y tener por lo menos

0: es limitado. Es para saber tu ubicación, para enviar un texto o para hacer una llamada al 911, pero tienes una comunicación en algo.
1: Entonces, pregunto, ¿usted es el director del negociado de telecomunicaciones? Hay mucha gente, hay mucho Starlink aquí. ¿Cómo saber eso?
2: Sí. De todas las reuniones que he sostenido con ellos, yo tengo el número, te lo puedo proveer más adelante. Pero sí, hay muchos clientes que... Esa fue una de mis primeras preguntas en reuniones con Starlink.
1: Digo,
0: ahora mismo en mi casa no hay espacio. Tengo que pagar adicional para poder entrar al correcto sistema porque está ocupado completo. Sí.
1: Espérate, yo en mi cuarto y en mi casa, digo, esto no es un anuncio, es la verdad. Yo tengo DirecTV. Yo creo que yo soy uno de los que más años llevo aquí con DirecTV. Y me imagino que habrá mucha gente aquí con DirecTV en Puerto Rico. Pero yo tengo todos los juegos y tengo todo lo que yo quiero. No tengo problemas con DirecTV. Y en términos de telefonía móvil, pues yo soy, y eso lo sabe todo el mundo, yo soy Claro, este teléfono es de Claro, y yo creo la Junta Reglamentadora de Telecomunicaciones debería hacer un estudio de quién en Puerto Rico recibe más mensajes de texto, y este teléfono ganaría por la milla clásica. Este teléfono, es más, yo no sé cómo este teléfono aguanta tanto, pero yo recibo, Osvaldo, yo recibo... En un día tranquilo, en un día tranquilo, 700 textos. Wow. En un día tranquilo, en un día intranquilo de gente sin agua, sin luz, un revuelo aquí, cualquier cosa, 1,500 textos. Pero es una cosa, bueno, ahora mismo, déjame ver qué dice aquí mi pantalla. ¿Sí? Mira, Gary Rodríguez, Gary Rodríguez dice... Osvaldo Soto es mi hermano, el domingo el chef sin papeles va para Junco, para donde me va a llevar el Golo en su pueblo. Bueno, Gary, pues me cuentas.
0: Ay, Dios.
1: Déjame ver. Déjame ver qué dice. Mira, mi teléfono hoy dice que yo tengo 1,894 mensajes de texto.
2: Ahí está de la calidad del servicio que hablábamos ahorita, al principio. Nuestras compañías, nuestros competidores, los carriers, han hecho unas inversiones significativas y nosotros aquí, necesariamente en la isla, no nos damos cuenta porque no miramos otros países del mundo. Yo he estado en Panamá, he estado en otros foros en España, y realmente es allí donde tú puedes comparar y ver la necesidad que hay y que tenemos nosotros aquí. Déjame decirte algo, Rubén. Nada de esto que hemos anunciado la gobernadora de Puerto Rico, Jennifer González Colón, y este servidor esta semana y que hoy compartimos contigo y con todo el público, sustituye a ninguno de los carriers que tenemos en Puerto Rico. Esto es un sistema de resguardo que es para si ocurriera una emergencia en la eventualidad, que se caigan todos los sistemas. Es para que el gobierno pueda responder afirmativamente a cualquier emergencia.
1: Mira, Gary Rodríguez.
2: Saludo a Gary, que es mi hermano. Mira, sí, señor.
1: Gary Rodríguez, vete a comer sopa. Yo quisiera saber si Gary sabe hacer una buena sopa, pero una buena sopa de carne, porque yo lo voy a ver tan aguajero, haciendo saber que es chef.
2: Cocina bien, Rubén.
1: Bueno, pues, bien, Gary, excelente. Yo te quiero ver haciendo una sopa. Antes de concluir, ¿cuánta gente en Puerto Rico tiene celular?
2: Cerca de 4 millones de personas tienen, hay 4 millones de devices.
1: De celulares.
2: En Puerto
1: con
2: Rico.
1: Relación, o sea, este negocio aquí es tan próspero, hay más celulares que gente.
2: Correcto, y fíjate, hay mucha gente que se sorprende cuando yo le digo también que todavía quedan 700,000 personas o 700,000 clientes que tienen líneas fijas de teléfono. A veces la gente piensa que ya las líneas fijas no existen. ¿Qué?
1: Mami tiene línea fija. Mami tiene celular, pero tiene...
2: También.
1: Bueno, pero tiene línea fija.
2: Exacto. Exacto. Y pues obviamente el número es significativo de 4 millones, pero es que obviamente, como bien tú señalas, hay muchas personas que tienen más de un device, de un celular. Así que sí, no, nosotros tenemos mucha...
0: Hay que tenerlas todas las compañías.
1: Sí.
0: Hay que tener A, B, C y D, todo, todo, porque si no... Osvaldo, pero te voy a preguntar, la Junta, ¿ustedes tienen como norte llevar, que sea un reto, yo sé que es un reto, llevar fibra óptica a cada casa?
2: Mira,
0: es que la realidad es que eso hace falta.
2: Sí, no, sin duda. Y igualmente hace falta sustituir el cobre por fibra. Todavía hay mucho despliegue de cobre. Yo creo que ya es tiempo, ¿verdad?, que eso ocurra. Sin duda alguna, también hay unos retos. Ciertamente, la fijación en los postes o el atacharse, el que las compañías puedan desplegar esta fibra, es un reto por situaciones que hay con Luma, que es el operador eléctrico y que es uno de los dueños principales de la red de postes en Puerto Rico. Y ha habido una serie de controversias que no ha permitido que se den unos contratos entre ellos y Luma. Así que esto lleva por años tratando. Nosotros hemos intervenido y estamos constantemente buscando ser el facilitador para que eso ocurra, porque eso interrumpe el despliegue que tú mencionas, de que se siga desplegando. Las compañías quieren desplegar fibra, pero este tipo de situación las limita. Claro, desde el negociado, ese es nuestro rol principal, promover la competencia, y por eso la vez anterior que estuve aquí, estamos promoviendo también limpiar todos los postes, todos esos cables cortados, todos esos postes que están en riesgo a la seguridad ciudadana, que se limpien, que se limpie toda la red para que pueda haber más acceso a los postes y pueda haber más despliegue, como tú mencionas. Sí hay unos retos, pero estamos enfocados, ¿verdad?, en que puedan superarlos todas las partes en el proceso.
1: Gracias.
2: Siempre, Rubén, a ti.
1: Siempre. Mira, Gary Rodríguez me escribió que a un bajero, que el arroz chino de él, yo no sé por dónde salió el tema del arroz chino, pero parece que no supo contestar lo que le preguntamos de la sopa. Y dijo que el arroz chino de él se lo echa a cualquiera. ¿Quieres comer un arroz chino bueno, Gary? Vete a Venus en Mall of San Juan y pide el arroz chino de allí. Y te vas a morir y me vas a contar después. Son las 10:37.
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4: Víctor Huérfano de la Red Sísmica, bienvenido aquí a WKAQ en la tarde, agradecidísimo, muchas gracias. ¿Qué podemos informarle al pueblo de Puerto Rico que nos está escuchando?
5: Hay que mantener la calma, es lo primero.
4: Exacto.
5: Sí, acá ocurrió un evento sísmico bastante fuerte hace unos minutos en el norte de Venezuela. Fue un magnitud de, por ahora, 7.1, y el centro de tsunami se emitió una advertencia para nuestra zona. Ojo con esto, es una advertencia. No hay que desalojar por ahora, hay que mantener atentos a información oficial. Sí se recomienda salir del agua.
4: Carlos Omar Rivera, del equipo de meteorología de Guapa Guapa Media WKQ. Cuéntame, ¿qué está pasando?
6: Saludos, Quique, y amigos radio escuchas. Sé que deben de estar en estos momentos un poco de tensión por la información que se ha estado brindando. Importante destacar lo siguiente, y esto tiene que quedar muy claro. Aún no se ha confirmado la generación de un tsunami, pero las autoridades mantienen esta advertencia debido al riesgo de fuertes corrientes marinas y las fluctuaciones que pueden estar ocurriendo a través del mar Caribe, y esto que puede representar un peligro para las playas, los puertos, las bahías y las zonas costeras.
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2: Buenos días, Puerto Rico. Gracias por estar con nosotros. Soy Verónica Breutañón y usted escucha WKQ 580. Vamos a los titulares. Accidentado racionamiento de agua para Loíza y Canóvanas. Alcaldesa Lorna Soto declara guerra a los salideros en todo el sistema de tuberías. Abandona su cargo vicepresidente de Acueductos Luis Ortiz Salgado. Naciones Unidas estima sobre 6 millones de damnificados por los 2 terremotos en Venezuela y se elevan a 238 los decesos y 4.300 los heridos. Presidente de Estados Unidos Donald Trump amenaza a las compañías petroleras si no bajan los precios. Soy Verónica Breutañón y usted escucha WKQ 580. Vamos al compendio de noticias. El presidente de la Asociación de Detallistas, Luis Gates, confirma fuerte tendencia favorable en precios del petróleo y por ende la gasolina.
19: Sí, sí, por eso digo, o sea, sabemos que los precios siguen caros tanto para el consumidor como para el detallista. Se va a tardar en reflejarse, pero una noticia que acabo de escuchar con relación a lo que te acabo de decir, los Emiratos Árabes se salieron de los países productores de la OPEC y ahora mismo Irak está amenazando a la OPEC también con salirse si le restringe la cantidad de petróleo que ellos pueden producir tan pronto esto se resuelva y se reabra nuevamente el Estrecho de Hormuz. Y eso son buenas noticias, porque eso quiere decir que hay voluntad de producir mucho petróleo, de vender, y a la vez que los mercados se inunden de petróleo, todo el mundo tenga petróleo, va a haber una sobredemanda o sobrellenado este inventario, y eso debe ayudar más todavía que baje el precio de la gasolina.
2: Y en más noticias, la alcaldesa de Canóvanas, Lorna Soto, confía en todas las gestiones posibles para evitar racionamiento de agua.
21: Hemos solicitado que se acelere la reparación de los salideros, que desde el día de ayer los están trabajando, porque cada gota que se pierde hoy es agua que le hace falta a una familia mañana. También nosotros, igualmente es indispensable, ¿verdad?, reforzar el mantenimiento de las plantas de filtración, reparar o reemplazar motores, que el día de ayer se trabajó con uno de ellos que estaba dando problemas, y equipos que presenten fallas y mantener limpias las áreas de capacitación, de captación, ¿verdad?, las áreas donde ellos recogen las aguas. Esta también tenemos que trabajar, ¿verdad?, con la limpieza de los mismos. Y nosotros vamos a estar aquí, vamos a estar pendientes, vamos a colaborar como ayer lo hicimos cuando se trancó la número 3 para arreglar uno de los salideros más grandes que tenían. Y vamos a estar pendientes a todo, ¿verdad?, el movimiento que haga la autoridad y su operación. Igual el presidente ha estado en constante comunicación con nosotros y está al tanto de todo lo que está pasando.
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1: Bien, amigos, son las 10:48 minutos de la mañana. Me escriben aquí ahora mismo a las 10:47, hace un minuto, me escriben: Rubén, ayuda, calle Crook con K, no había oído esta calle Crook, Santurce Condado, no tenemos agua ahora. No sé dónde es esta calle, pero es con K, déjame ver bien, calle Crook, Santurce Condado, no tienen agua ahora, bendito. No sabía que bueno, lo que yo había escuchado no indicaba Me dicen que entre la Loíza y la Ashford, la misma persona me escribe. Pues, espérate, entre la Loíza y la Ashford. Eso quiere decir que si ella no tiene agua, o él, no sé quién me escribe, si es hombre o mujer, pues debe haber más gente por allí sin agua. Me dicen que es cerca de Bebos y del Parque del Indio. Bueno, eso es Condado. Condado y Calle Loíza, en efecto. Bueno, pues no me ha escrito nadie más que en este instante no tenga agua en ese sector y yo lo conozco muy bien. Pero bueno, asimismo le pido a la gente de la Autoridad de Acueductos que si ha habido un inconveniente adicional que esté provocando que esta comunidad, esta zona, esta calle no tenga agua en este momento, que lo comuniquen. De hecho, Golo, si quieres puedes llamar a la gente de Acueductos porque pues un reclamo como este vale por todo. Otra persona me escribe, bueno, es una persona que yo conozco. Es una persona que yo conozco, pero no voy a decir quién es. A lo mejor ustedes también la conocen. Es una mujer. Me dicen, Rubén, el arroz de Venus no es arroz chino, pero es el mejor. Porque yo dije que el mejor arroz chino que yo he probado en mi vida desde que nací hasta hoy es el de Venus en el Moro San Juan. Pues me dice una persona, el de Venus no es arroz chino, pero es el mejor. Es un invento riquísimo, me dicen. Y esta persona me dice, ¿cuándo tú has visto un chino usar plátano maduro y bacon? Bueno, pues tiene un punto. Tiene un punto ahí. Pero me dice que conste que coincidimos en que es el mejor. Mire, estos son amigos míos, Edwin y Francisco, que tienen un restaurante ahí que está brutal. Y tienen este arroz que yo oportunamente lo pido y es una cosa realmente riquísima, riquísima. Pero bueno, son las 10:51. Jess, sí. Bueno, déjame ver qué más tengo aquí antes de ir con mi invitado. Bueno, aquí está ahora. Yo me voy a arriesgar a decir esto. No, por eso. Joven, no venga a robar aquí. Tengo aquí ahora a Poincaré. Correcto. Poincaré Díaz. Espérate, no me miren así. ¿Este es su nombre?
4: Sí, señor, es mi nombre.
1: Poincaré.
4: Poincaré.
1: Con acento en la E.
4: Sí, señor.
1: Pero ese es su nombre.
4: Sí, es mi nombre.
1: Bienvenido.
4: Muchas gracias. Agradecido por la invitación. Saludos al equipo.
1: Poincaré, usted es el director de... Espérate, que no veo bien, pero veo a Rodríguez Aguiló mirándome, el alcalde de Ciales. Rodríguez Aguiló, que está velando Guira para postularse para alcaldía de Ciales. No sé si finalmente ahí... Pero por lo menos es guía turístico en Ciales y no lo hace tan mal. Anyway, déjame ver. Bueno, pues Poincaré Díaz es el director de lo que en Puerto Rico se conoce como la oficina que maneja el asunto de la tecnología, que es PRITZ.
4: Puerto Rico Innovation and Technology Service.
1: Por eso es sí, PRITZ.
4: PRITZ.
1: Que es una, de hecho, ¿no? Es una oficina importante. Me parece que es medular, particularmente en estos tiempos donde la tecnología, pues, es todo. O sea, este es el epicentro del gobierno en cuanto a tecnología.
4: Sí, señor. PRITZ es la agencia de tecnología que establece lo que es la gobernanza en cuanto a, ¿verdad?, cómo se lleva la tecnología a nivel gubernamental. Pero sin dejar esa parte, también lo que es la ciberseguridad. O sea, nosotros también tenemos una responsabilidad dual. Claro.
1: Ok, pues me permite ser indiscreto.
4: Claro, supuesto.
1: ¿De dónde es usted?
4: Puerto Rico, San Juan, Puerto Rico.
1: Y su nombre es Poincaré.
4: Sí, señor. Le puedo hacer el cuento, ya estoy acostumbrado a hacerlo, ¿verdad?
1: Pues por favor.
4: Mis tatarabuelos. Es que
1: me está escribiendo, espérese, me está escribiendo.
4: Ay, señor.
1: No, bueno, ya me está escribiendo gente, pero anyway. Adelante, su abuelo.
4: Bueno, la respuesta rápida, ¿verdad? Mi familia es proveniente de Islas Canarias. Mi abuelo.
1: Yo soy de Canarias.
4: Vino en migración hacia acá. Le gustaba,
1: o sea, mis abuelos.
4: Le gustaba leer mucho y básicamente a mis tíos, ¿verdad? A mis tíos por parte de padre, le puso un nombre Bélgica, Federico el Grande, o Federico, ¿verdad? Y entonces, buscando en libros, pues encontró el nombre de Poincaré. Henri Poincaré es un matemático, ¿verdad? Que habla de la conjetura. Nada, que eso es algo de esos tiempos, de encontrar la relatividad del tiempo, que hay espacio entre uno y el reflejo de, ¿verdad?, que hay. Pues básicamente se lo puso a mi papá, y mi papá, pues, mi madre me lo puso a mí. Y pues por eso cargo con mucho orgullo. Al principio era bien difícil, pues, mucho bullying, ¿verdad? Pero
1: no, me acostumbré. Pero espérese, no tomé esto como bullying. No, no, no. Tómelo como curiosidad. No,
4: sí, hoy ya estoy acostumbrado,
1: pero, o sea, pasado. Pero entonces hay dos Poincaré, su papá y usted.
4: Ahora hay uno, ¿verdad? Mi papá pasó mejor vida ya, pero sí, quedo yo.
1: Pues es un placer conocerlo, Poincaré.
4: Para mí también.
1: Y ojalá que podamos coincidir en la eventualidad, tener un montón de entrevistas. Uh-huh. Pero vamos a lo que vinimos. ¿Qué está pasando con Pritz? ¿Qué está haciendo Pritz hoy?
4: ¿Qué Pritz está haciendo hoy? Bueno, básicamente...
1: ¿Cuándo fue la última vez que hubo aquí un hackeo? No hace mucho hubo un hackeo en una agencia del gobierno.
4: Sí, hace bueno, el último que salió públicamente, ¿verdad? Fue uno que hubo múltiples agencias envueltas. Gracias a Dios, con los avances que hemos llevado a cabo durante todo el tiempo, ¿verdad?, que hemos ido madurando a nivel gubernamental, la respuesta de incidentes se hizo en una semana. Subimos tres agencias, ¿verdad? Eso demuestra también la madurez y el trabajo que hemos hecho en conjunto, ¿no? Porque Pritz básicamente establece la gobernanza, ¿verdad? Cómo se establecen los procedimientos, pero no obstante, las agencias también han participado de eso y eso demuestra esa madurez que a nivel gubernamental, en un servicio tan esencial, ¿verdad? Los servicios, el gobierno está para dar servicio al ciudadano. Uh-huh. Y ahora, como bien indicaste, la tecnología es fundamental en todos los servicios a nivel ciudadano, ¿verdad? Para poder acercar el gobierno mucho más rápido al ciudadano, pues hemos ido avanzando y eso demuestra, ¿verdad?, que pudimos en una semana, ¿verdad?, levantar los sistemas de información de tres agencias, ¿verdad?, que hubo esa situación.
1: Y digo, pero yo me imagino que cada vez que esto ocurre, esto cuesta.
4: Claro, por supuesto. Recursos tanto del Estado como externos que nos brindan también el apoyo.
1: Pero ¿y cuando hackean? ¿Hacen reclamos económicos?
4: Ah, no, bueno, hay diferentes razones, ¿verdad? Cuando se lleva a cabo una ejecución como esa de hacking, pues muchas veces es por espionaje, muchas veces por solamente reconocimiento y otras también pues por factor monetario.
1: Esto del hackeo en estos tiempos ha ocurrido y parece que va a ocurrir muchísimo.
4: Va a seguir ocurriendo.
1: Porque estamos en los tiempos
4: digitales.
1: Sí, y del hackeo, estamos en los tiempos del hackeo, uh-huh, de que te robaron la cuenta, se metieron en tu cuenta de Facebook o de Instagram o de lo que fuera.
4: Sí, empresas privadas, hemos visto ya recientemente, sí, también, ¿verdad? Evertex sufrió un incidente de eso también, de igual forma. Y así, ¿verdad? Sucesivamente.
1: Entonces, en ese sentido, ¿cuál es el rol de ustedes?
4: El rol de nosotros es establecer la gobernanza, la forma en cómo, ¿verdad? A nivel, si hablamos de ciberseguridad, pues, cómo se hacen las cosas, por llevarlo de alguna forma, ¿verdad? La otra parte está lo que es la respuesta a incidentes cibernéticos. Nosotros somos el primer equipo que respondemos una vez recibimos la notificación o de nuestros sistemas que ya están implementados a nivel de todo el gobierno o que la agencia encuentra algún comportamiento anómalo, pues nos lo reporta y nosotros accedemos a la agencia, hacemos la primera investigación preliminar y evaluamos si en efecto hubo una intromisión o un acceso no autorizado. Y de ahí empezamos con las diferentes etapas, desde la contención inicial, análisis, tu obtención de evidencia digital, que es también parte del proceso, para evaluar si en efecto de dónde fue ese punto inicial de donde se accedió o esa vulnerabilidad que se utilizó para acceder a los sistemas. Y de ahí entonces empezamos la parte de mitigar, ¿verdad? De eliminar el virus, ¿verdad? Como se hizo en el COVID, se detuvo a todo el mundo y después se empezaba a poner vacuna a todo el mundo y después de eso empezamos a abrir la llave, o sea, el internet o los accesos hacia afuera, poco a poco. Y así básicamente nosotros trabajamos en la parte de, ¿verdad?, que es la ciberseguridad y la gobernanza.
1: Entonces, Se casaron. Espérate. Ángel Matos ahí y Nitza Morán abrazándose. Esto, ahí hay algo. Ahí hay algo. Mira lo que le dice Nitza Morán. Se oyó acá. Esto es complicado, pero me llamas. Ay, Virgen. Pues ya hay un... Ay, Virgen. Discúlpeme que interrumpiera esto así, pero hemos descubierto el amor aquí, en el pasillo de WKQ. Mira, vamos a hacer algo. Son las 11. Tengo más preguntas para el director de Pritz, pero, o sea, tengo más preguntas para Poincaré, pero vamos al break comercial. Ah, me dicen que, me preguntan que dónde yo estoy viendo los juegos. Yo, mano, básicamente yo me voy con Martino a Villa Appia allí todo el tiempo, porque Martino tiene los juegos allí. Y me voy con Martino ahí a Villa Appia. Y Martino, los que van a Villa Appia, digo, hay muchos locales, pero hay gente de todos lados, pero siempre se pasa bien allí. Son las 11, volvemos.
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0: la posterior advertencia de tsunami para Puerto Rico y el Caribe.
1: Víctor Huérfano de la Red Sísmica, bienvenido aquí a WKQ en la tarde, agradecidísimo, muchas gracias. ¿Qué podemos informarle al pueblo de Puerto Rico que nos está escuchando?
2: Hay que mantener la calma, es lo primero.
1: Exacto.
2: Sí, acá ocurrió un evento sísmico bastante fuerte hace unos minutos en el norte de Venezuela. Fue un magnitud de, por ahora, 7.1, y el centro de tsunami se emitió una advertencia para nuestra zona. Ojo con esto, es una advertencia. No hay que desalojar por ahora, hay que mantener atentos a información oficial. Sí se recomienda salir del agua.
1: Carlos Omar Rivera del equipo de meteorología de Guapa Guapa Media WKQ. Cuéntame, ¿qué está pasando?
3: Saludos, Quique, y amigos radio escuchas. Sé que deben de estar en estos momentos un poco de tensión por la información que se ha estado brindando. Importante destacar lo siguiente, y esto tiene que quedar muy claro. Aún no se ha confirmado la generación de un tsunami, pero las autoridades mantienen esta advertencia debido al riesgo de fuertes corrientes marinas y las fluctuaciones que pueden estar ocurriendo a través del mar Caribe, y esto que puede representar un peligro para las playas, los puertos, las bahías y las zonas costeras.
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12: Muy buenos días, Puerto Rico. Gracias por estar con nosotros. Soy Verónica Abreu Tañón y usted escucha WKQ580. Vamos a los titulares. Accidentado racionamiento de agua para Loíza y Canóvanas. Alcaldesa Lorna Soto declara guerra a los salideros en todo el sistema de tuberías. Abandona su cargo vicepresidente de Acueductos Luis Ortiz Salgado. Naciones Unidas estima sobre 6 millones de damnificados por los dos terremotos en Venezuela y se elevan a 238 los decesos y 4.300 los heridos. Presidente de Estados Unidos Donald Trump amenaza a las compañías petroleras si no bajan los precios. Soy Verónica Abreu Tañón y usted escucha WKQ580. Vamos al compendio de noticias. El presidente de la Asociación de Detallistas, Luis Gates, confirma fuerte tendencia favorable en precios del petróleo y por ende la gasolina.
13: Sí, sí, por eso digo, o sea, sabemos que los precios siguen caros tanto para el consumidor como para el detallista. Se va a tardar en reflejarse, pero una noticia que acabo de escuchar con relación a lo que te acabo de decir, los Emiratos Árabes se salieron de los países productores de la OPEC y ahora mismo Irak está amenazando a la OPEC también con salirse si le restringe la cantidad de petróleo que ellos pueden producir tan pronto esto se resuelva y se reabra nuevamente el Estrecho de Hormuz. Y eso son buenas noticias, porque eso quiere decir que hay voluntad de producir mucho petróleo, de vender, y a la vez que los mercados se inunden de petróleo, todo el mundo tenga petróleo, va a haber una sobredemanda o llenado este inventario, y eso debe ayudar más todavía que baje el precio de la gasolina.
12: Y en más noticias, la alcaldesa de Canóvanas, Lorna Soto, confía en todas las gestiones posibles para evitar racionamiento de agua.
17: Hemos solicitado que se acelere la reparación de los salideros, que desde el día de ayer nos están trabajando, porque cada gota que se pierde hoy es agua que le hace falta a una familia mañana. También nosotros, igualmente es indispensable, ¿verdad?, reforzar el mantenimiento de las plantas de filtración, reparar o reemplazar motores, que el día de ayer se trabajó con uno de ellos que estaba dando problemas, y equipos que presenten fallas y mantener limpias las áreas de capacitación, de captación, ¿verdad?, las áreas donde ellos recogen las aguas. Esto también tenemos que trabajar, ¿verdad?, con la limpieza de los mismos. Y nosotros vamos a estar aquí, vamos a estar pendientes, vamos a colaborar como ayer lo hicimos cuando se trancó la número 3 para arreglar uno de los salideros más grandes que tenían. Y vamos a estar pendientes a todo, ¿verdad?, el movimiento que haga la autoridad y su operación. Igual el presidente ha estado en constante comunicación con nosotros y está al tanto de todo lo que está pasando.
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18: Bien, amigos, son las 11:10 de la mañana. Me estaban preguntando por texto, esto es hoy, me estaban preguntando por texto que a qué hora el juego de España y Uruguay. Yo creo que es un tremendo juegazo del Mundial, particularmente con... O sea, estos son dos equipos que han ganado títulos del Mundial. Los dos, Uruguay hace años, y España más recientemente, pero España es una máquina demoledora en cuanto a este deporte. Este juego es a las 8 de la noche.
19: también hoy, perdón, también hoy, pero a las 3 de la tarde, juega Francia contra Noruega. A las 3 de la tarde, esto es tremendo juego. Déjenme decirles cómo están aquí. Noruega está 2-0 y Francia está 2-0. Esto va a estar a matar. A matar. Es más, este juego está hasta... Bueno, no puedo decir que está mejor porque la verdad es que Uruguay-España es brutal. Pero este juego está buenísimo. Los dos están 2-0. Y es que me matan los fanáticos de Noruega con el... Ajá. Es como cuando los vikingos remaban. Y entonces hacen todo este sonido a la vez y hasta los jugadores se tiran al piso y lo hacen. Es una cosa impresionante.
20: Tengo un pana mío aquí preguntando que, como tú sabes, desde que cuándo juega Finlandia con China.
19: En todos los juegos, a partir
20: no sé, de... yo te pregunto, él me dice,
19: en todos los juegos... Rubén,
20: ¿que cuándo juega Finlandia con China?
19: Mira, en todos los juegos a partir de una hora o dos horas antes de que empiecen. Bueno, porque la gente tiene que... O sea, tú no vas a empezar con Finlandia con China al momento en que empieza el juego. Empiezas están, mucho antes.
20: No, están diciendo que cuándo... Que me están preguntando de cuándo juegan ellos.
19: No, ellos juegan todo el tiempo.
20: ¿Todo el día?
19: Sí, todo el día, todo el día. La verdad que todo el día, todo el día. Me están escribiendo y me escribe una persona que tiene toda mi credibilidad. Me escribe aquí, esto lo voy a hablar con Nitza Morán ahorita. Me escribe aquí Rubén, área metro en este instante, desde parte de Condado hasta Piñones, con un hilito de agua en partes bajas y sin agua para la mayoría de los residentes. Ay, Dios mío. La verdad... Empezando un weekend otra vez. La verdad es que esto es increíble. Pero mientras tanto, voy a retomar la entrevista que tenía hace algunos minutos. Estoy hablando con el director de PRITZ, que es la Oficina de Tecnología del Gobierno, Poincaré Díaz. Entonces, en este momento, ¿en qué ustedes se están enfocando?
21: Bueno, tenemos varios enfoques, la realidad. Estamos trabajando primero en reestructurar la agencia como tal, per se. La agencia fue creada en el 2019 y durante todo este tiempo, ¿verdad? Que sí ha tenido directores, pero no ha tenido uno confirmado, no ha tenido la
19: ¿Usted está quizá confirmado?
21: Sí, señor, gracias a Dios.
19: Ah, ¿de verdad?
21: Sí, señor.
19: Ni chamorán moto por usted.
21: Sí, señor, así mismo es.
22: Estuve en la vista pública.
19: Muy bien, muy bien.
21: Así que, ¿verdad? Con esta, ¿verdad?, oportunidad que me ha dado la gobernadora, el Senado y Dios primeramente, ¿verdad?, pues estamos enfocándonos en la agencia, ¿verdad?, en lo que necesita, la cantidad de personal, la cantidad de enfoque en cuestión de reestructuración, de creación. Según la necesidad, la tecnología va evolucionando, pues la agencia tiene que cubrir todos esos gaps, todas esas necesidades que aparecen, como la inteligencia artificial, que es algo que es una tecnología que está evolucionando, ¿verdad? Está viendo cómo cambian las cosas. Pues hay que crear la parte de cumplimiento, ¿verdad? Porque hay que cumplir con una ley, hay que cumplir con una gobernanza de tecnología, pues creando esa área de lo que es la parte de cumplimiento. De igual forma, reforzando el área de ciberseguridad, reforzando el área de desarrollo. Básicamente, esos son los elementos internos, ¿verdad? Para poder continuar brindándole el servicio al ciudadano digital como debe ser. En aspectos de desarrollo, pues tenemos básicamente los lanzamientos que ya hemos hecho, como, ¿verdad?, somos la jurisdicción número 10 en Apple de MDL, de Mobile Driver License, que es tener tu licencia digital totalmente en el dispositivo, que Golo ya la tiene.
19: Pero, perdón, ¿no? Somos jurisdicción de Apple número 10.
21: Número 10 alrededor de la nación. Somos número 8 en el wallet de Google.
19: Ya, entre eso es bien importante.
21: Sí, que todo ciudadano tiene control de la información que comparte. Incluso se puede utilizar para cuando uno transporta a través de TSA, utiliza su teléfono móvil. Eso es totalmente seguro. Esa información está encriptada en su teléfono. No hay forma de que nadie a través de internet pueda clonar esa identidad. Y eso es básicamente, lo pones sobre el mostrador, se presenta su fotografía, su nombre completo y ya ellos pueden identificar su identidad. O sea, básicamente eso es una de las cosas que trajo esa de MDL. De ahí lanzamos recientemente lo que es el Puerto Rico ID Verifier, que es una solución, ¿verdad?, una plataforma que ofrece al privado, ¿verdad?, cuatro formas de cómo identificar al ciudadano, saber que si es mayor de 18, mayor de 61, y mayor de 65 años. ¿Qué permite esto? Pues ofrecer algún beneficio para los senior citizens, para validar que en efecto el joven que está accediendo a un concierto o que está adquiriendo una bebida alcohólica o cualquier otro producto que tenga una restricción por edad, pues con esa aplicación y utilizando el MDL del ciudadano, puede validar edad, identidad y todo eso. Eso es algo que lanzamos recientemente.
19: Entonces, pregunto, ¿cuánto está avanzando en la funcionalidad del gobierno lo que tiene que ver con inteligencia artificial?
21: Bueno, la inteligencia artificial está avanzando en cuanto a adopción en producción o en acelerar los procedimientos internos en las agencias. Hay agencias que han ido adoptando productos de diferentes de la compañía para acelerar un análisis o un proceso. En cuanto a la adopción mayor, ¿verdad? En desarrollo, ya tenemos una aplicación, ¿verdad?, que maneja lo que es con inteligencia artificial para protección de datos que se publican. Básicamente los documentos que se envíen, pues se revisa que no tenga ningún tipo de información que vaya a identificar o, ¿verdad?, un seguro social, una fecha de nacimiento, nombres, ¿verdad?, cualquier tipo de información que no sea pública. Pues ese sistema lo analiza y básicamente lo que hace es que lo marca, ¿verdad?, para tacharlo. Ahí estamos incorporando. Tenemos la política de inteligencia artificial, ¿verdad? Y lo que pasa con la inteligencia artificial a nivel gubernamental es que es una herramienta, ¿verdad? Y ese es mi punto de vista. Una herramienta que viene a agilizar los procesos en cómo se llevan a cabo. Pero no quiere decir que reemplace al humano, ¿verdad? Todavía la inteligencia artificial está en un proceso de ver, ¿verdad? Además que ya se ha identificado en muchas áreas donde es sumamente loable. Pero nosotros, siendo gobierno, que somos el mayor custodio de datos, de información de los ciudadanos, la implementación de la inteligencia artificial debe llevarse de una forma cautelar, ¿verdad? La forma en cómo yo permito que esta tecnología interactúe con qué datos, para así que clasificarlos, los datos. Y hay que establecer un procedimiento, que eso ya está establecido en la política de inteligencia artificial, en la cual se rige de qué forma o qué framework le llamamos, ¿verdad?, de qué estructura a nivel de controles vamos a establecer para permitir que esa inteligencia pueda interactuar con los datos, pero de una forma segura, que no traiga consigo una brecha de datos mayor, en la cual, pues, obviamente el gobierno hacer una, ¿verdad?, el custodio mayor de los datos de todos nosotros, pues se vea, ¿verdad?, involucrado en eso por llevar una implementar la tecnología a una prisa, ¿verdad?, que realmente, pues, debe tomarse, ¿verdad?, y es un proceso que va tomando y va madurando.
19: Entonces, antes de concluir, pregunto, en este momento en donde vemos, pues, todo lo que hemos visto, los hackers contra el gobierno, los hackers contra uno, contra la empresa privada, el otro día ocurrió contra un banco aquí, y eso fue un evento que conoció todo el mundo y que el propio banco se desdobló para hacer saber qué había ocurrido y que habían comprometido una información ahí.
21: Correcto.
19: ¿Cuán vulnerable está el gobierno hoy?
21: Yo le puedo decir que el gobierno hoy...
19: ¿Tú haces aquí?
21: O sea, todos los sistemas de información son vulnerables. O sea, digo, no es que no sean vulnerables, ¿verdad? Pero las herramientas y todo lo que hemos implementado hoy en día, estamos mucho más maduros, respondemos mucho más rápido, estamos mucho más sólidos que le puedo decir que hace 2-3 años atrás. O sea, la estrategia de ciberseguridad que hemos llevado a cabo ha llevado al nivel gubernamental una forma de cómo responder, incluso proteger previamente a los sistemas de cualquier tipo de acceso no autorizado a información. O sea, que lo que quiero, ¿verdad?, reducir en esto o concluir es que siempre va a haber intentos, siempre va a haber una forma de cómo, pero la forma es cómo respondemos o cómo actuamos. Sí, somos preventivos, pero no quiere decir que no pueda pasar. Puede pasar, pero es la forma en cómo respondemos y actuamos para poder proteger toda esa información.
19: Gracias. Poincaré. Lo dije bien.
21: Sí, señor.
19: Poincaré Díaz. Gracias por haber estado aquí con nosotros. Espero que nos visite pronto para... Bueno, es que está... O sea, este tipo de conversación sobre tecnología.
21: Pronto van a haber anuncios nuevos.
19: ¿Sí?
21: Ahí avanza, sí.
1: Bueno, pues,
21: ya tenemos próximamente varios lanzamientos.
1: Bueno, pues quiero que se discutan por aquí por WKQ. Gracias por haber estado aquí.
21: Gracias por tenerme.
1: Bueno, son las 11:20, tengo que hacer una pausa, pero antes déjame preguntarle algo a la senadora Anitza Morán, que está aquí. Disculpe, ¿le juraron amor eterno en el pasillo?
2: No.
1: Eso fue lo que yo escuché. No fue así.
2: Nos saludamos que hace mucho tiempo que no veía al ex representante Ángel Matos, y ciertamente nosotros cuando él fue representante cuatrienio pasado hicimos una buena amistad, ¿verdad? Nosotros hicimos varios viajes oficiales a las organizaciones que nosotros representamos y coincidíamos en muchas ocasiones sobre asuntos de interés, porque allá se tocan varios asuntos, lo que es vivienda, lo que es inteligencia artificial, y muchos otros temas que nosotros traemos y que muchas ocasiones se convierten aquí en legislaciones, en proyectos, pero ciertamente pues ya en otro renglón, ¿verdad? Nos quedamos de amigos, pero se le aprecia y se le tiene mucho aprecio y cariño al representante, y la pasábamos bien. Como aquí, que la pasamos bien, Rubén. La pasamos muy bien aquí cada vez que yo vengo. Son muchos años ya, Rubén. Nuestro cariño lleva muchos años.
1: 11:22.
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1: Muy buenos días, Puerto Rico. Gracias por estar con nosotros. Soy Verónica Abreu Tañón y usted escucha WKQ 580. Vamos a los titulares. Accidentado racionamiento del agua para Loíza y Canóvanas. Abandona su cargo vicepresidente de Acueductos Luis Ortiz Salgado. Naciones Unidas estima sobre 6 millones damnificados por los dos terremotos en Venezuela y se elevan a 238 decesos y 4.300 los heridos. Presidente de Estados Unidos Trump amenaza a las compañías petroleras si no bajan los precios y de pronto cae el barril a $67. Pero celebra en grande San Sebastián su primera Miss Puerto Rico. Soy Verónica Abreu Tañón y usted escucha WKQ 580. Vamos al compendio de noticias. Fin de semana con altas temperaturas, advierte la meteoróloga María Angeli Rivera.
2: Días bastante calurosos y de cara al fin de semana, ese es el patrón que debemos tener, esas temperaturas y esos índices de calor, ¿verdad? Por encima de lo normal. Las temperaturas en las áreas costeras, incluso las áreas urbanas y montañosas, deberían estar fluctuando por lo menos en esas áreas de las costas en los bajos 90, y a medida que nos movemos hacia el área central, que usualmente pensaríamos, ¿verdad?, que son las áreas más frescas, que las personas pues estarían un poco más tranquilas, la realidad del caso es que no. Las temperaturas que se han observado durante los pasados días a través de las áreas montañosas han estado fluctuando, Rubén, en los medios a altos 80.
1: Y en otras informaciones, la alcaldesa de Loíza, Julia Nazario, confirma inicio de torneo del campeonato de las pequeñas ligas del Caribe y bajo incidentes del servicio de agua.
3: Que seguimos trabajando, que yo estoy completamente segura que todo lo que estamos haciendo, finalmente vamos a lograr que se normalice, ¿verdad? Que podamos recibir agua a menos, ¿verdad? Que haya un racionamiento verdadero por falta de agua. Rubén, pero quiero desde estos micrófonos pedirle al pueblo de Loíza, mañana sábado llegan los niños de Venezuela, su viaje tuvo que ser atrasado por lo que ocurrió. Le pido a todo mi pueblo de Loíza que levantemos oración por estos niños y que lo hagamos sentir lo mejor dentro, o sea, de la condición que están viviendo.
4: Francamente.
5: O sea que van a llegar, Rubén, y
3: sí,
5: alcaldesa.
3: Sí, llegan mañana sábado. Ellos llegaban ayer a las 11 de la mañana y nos llamaron que sí van a poder salir y van a estar aquí mañana sábado.
1: Soy Verónica Abreu Tañón, usted escucha WKQ 580. Ahora continuamos con Rubén Sánchez y la entrevista de frente. Somos expertos en análisis y noticias.
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6: Bien, amigos, son las 11 con 29 minutos de la mañana de hoy, viernes, en el 26 de junio de 2026. Antes de ir con nuestra invitada, en efecto, digo, ya yo dije esto hace algunos minutos, pero lo repito ahora porque me han escrito. Noruega juega contra Francia a las 3. Cabo Verde, que es la sensación del Mundial, juega a las 8 de la noche contra Arabia Saudita, pero el juego que todo el mundo está esperando es el de Uruguay y España. Esto es a las 8 de la noche también. Y recuerden, mañana la voz del Mundial por aquí por WKQ a mediodía. Como de costumbre, pues vamos a estar con el Mister, que es el que sabe absolutamente todo lo que tiene que ver con el Mundial, con fútbol, etcétera. Así que espérenlo. Eso es mañana a mediodía por aquí, por WKQ. Mientras tanto, de enamorada

0: de pasillo. Aquí está ahora con nosotros la senadora Nitza Morán. Bueno, buenos días.
1: Rubén, no. ¿Cómo que enamorada de paz? ¿Qué va a empezar? ¿Qué va a pensar mis los radios escuchen, mis constituyentes?
0: Bueno,
1: una cosa es ser enamorada de pasillo y otra es que me pretendan enamorar en el pasillo, que yo creo que eso fue lo que pasó.
0: ¿Sí?
1: Claro.
0: ¿Y la enamoraron?
1: No. No, no me enamoraron, pero agradecida nuevamente, ¿verdad? De las palabras bonitas que uno se encuentra en los pasillos de WKQ 580. De
0: gente tía, buena. Tres. ¿Sabes qué?
2: Soldado caído.
0: Mira, ¿sabes qué? Esto para el cárcel no tiene precio. O sea, han tratado de enamorar a la senadora Nitza Morán en el pasillo de WKQ y ella,
1: fue por poco. No, si es que de
0: pero
1: una,
0: que yo la vi
1: si
0: ahí.
1: De una que no es no, y si es que sí, que sí, pero si es que no, yo, la gente sabe que yo no ando con paños tibios ni esa cosa, no. Ni levantar falsas expectativas, ni no. Las cosas son o blanco o negro. Y pues si no, no, pues no. Pero se le aprecia mucho su amistad, ¿verdad? Y su respaldo siempre a lo que yo estoy haciendo y a mi ejecutoria, que nada tiene que ver con el partido.
0: Espérese. Ahora aclaro yo. Eso no fui yo, eso fue con alguien en el pasillo. Yo estaba aquí adentro y yo lo escuché. O sea, que nadie vaya a pensar que fui yo.
1: Pero él se fue contento y aceptó.
0: Aceptó que la soledad.
1: La soledad, pero que tiene mi gran amistad y que seguiremos compartiendo. Pero esas son las cosas que pasan aquí nada más. Aquí nada más. Y que Rubén es testigo. Pero siempre, ¿verdad?
0: Sin duda.
1: Con el mayor respeto de todo lo que elaboran aquí. De hecho, ¿verdad? Él está en un programa ahora radial, pero la realidad es que aquí...
0: Es buen tipo. Inteligente.
1: Sí, y nuevamente, ¿verdad? Me parece que...
0: Yo creo que por ahí, no digamos nada más. Yo creo que por ahí va la cosa. Va bien. Mire.
1: Vamos bien. Pero entonces, primero, una pausa dentro de todo hecho, lo que estamos hablando. Un abrazo y solidaridad a todos los amigos de Caracas, Venezuela, que están sufriendo lo que nosotros sufrimos hace unos años atrás, pero a grandes magnitudes. Yo sé que aquí hay una gran población venezolana que hoy llora, tiene ansiedad, tiene mucha preocupación con lo que está pasando allá. Así que un abrazo a aquellas personas que todavía están bajo los escombros, que se escuchan los gritos de las personas para que puedan ser rescatadas. Y sin duda alguna esto va a marcar la historia en Venezuela.
0: Bueno, francamente yo esperaría, que el gobierno organice un equipo de búsqueda y rescate que complemente las labores allí. Mire, yo no voy a menospreciar lo que están haciendo los equipos de búsqueda y rescate allí, pero yo los vi por video y los equipos de búsqueda y rescate de Puerto Rico evidentemente tienen mejor equipo.
1: Correcto.
0: Y yo estaba viendo cómo sacaron a una persona de unos escombros. Y yo dije, ¿pero qué es esto? Así no es. O sea, por sentido común, así no es.
1: Y peligrosidad, ¿verdad? Bajo unos escombros también. La debilidad de la estructura o lo que esté rodeado. Llaman, ¿verdad? Hay varios países que ya han hecho su respuesta encarecidamente y con ¿verdad? Sin ninguna animosidad, exhorta al Departamento de Estado y a todo el andamiaje de emergencia que se pongan ya de acuerdo. Mientras más rápido lleguen allí, pues son más manos amigas las que pueden dar ese auxilio, y de hecho nosotros damos fe de que tenemos mucho instrumento que puede ayudar a la búsqueda y rescate. Nosotros ya nos hemos movido a la era digital, ya hay cámaras que se introducen para saber si hay persona viva, si, o hay persona fallecida. Yo creo que si a ellos le hace falta eso, pues enhorabuena, nosotros podamos estar allí. Y esto es de mucho expertise, ¿verdad? Y nosotros tenemos un personal incalculable de todo lo que podemos hacer en Venezuela en estos momentos. Así que la exhortación es que todas las personas que pueden ayudar y transportar, ¿verdad? Porque tienen que viajar, que pueda hacer con el equipo que nosotros tenemos en Puerto Rico.
0: Mire, voy a aprovechar eso que usted acaba de decir para hacerle saber. El periódico El Vocero acaba de publicar una nota que yo creo que es importante. Busquen el periódico El Vocero Digital, tiene una nota de dónde usted puede ir a donar para apoyar a las personas afectadas por los terremotos en Venezuela. O sea, donar artículos, suministros, me imagino que sí. Todo tipo, lo que tiene. Recuerden que hay mucha gente, lo perdió todo. Y están buscando casetas de campaña, están buscando matres inflables, están buscando lo que tiene que ver con los bebés, pañales, comida, artículos de comida perecedera. Entiendo que el Departamento de Estado, pero habrá que esperar que el Departamento de Estado haga un anuncio. Pero el Departamento de Estado de Puerto Rico está organizando todo esto.
1: Entonces, identidades que son manejadas por venezolanos en Puerto Rico, los comerciantes también venezolanos, se ha puesto a disposición. Realmente se crea el movimiento. Yo lo que procuro es que se pueda hacer lo más rápido posible para que esta ayuda llegue, ¿verdad? Sabemos que es un país hermano que está pasando por vicisitudes y si se puede llegar a hacer un centro de acopio en cualquier área en Puerto Rico, yo sé que va a ser muy bienvenido en Caracas. Así que dicho eso, ¿verdad? La movilización es lo más importante, y que agencias, ¿verdad? No tanto gubernamentales, sino empresas privadas que nos puedan ayudar con este transporte, que lo hicieron para el huracán Irma y María, para fletar estos productos, pues sería muy conveniente para nosotros en estos momentos.
0: Entonces, en otro tema, hoy es 26, entiendo que la sesión se acaba el 30.
1: Eso sí, en el día de ayer era el último día para la aprobación de medidas.
0: Por eso la gente quiere saber, oye, ¿qué fue lo más importante que se aprobó?
1: El presupuesto.
0: Bueno, pero el presupuesto ya de antemano había ido ofreciendo detalles poco a poco de a quién iba a atender y a quién más y a quién más y a quién menos.
1: Sí, ahora mismo casi siempre cuando estamos en los últimos días en términos de la legislatura, lo que está bajando y lo que se está viendo son concurrencias, ¿verdad? De trámites que se han dado, de legislación que pasó del Senado a la Cámara o viceversa, para concurrir en algunas enmiendas que se han hecho en alguno de los cuerpos, básicamente proyectos que ya se habían oído, ya se habían discutido. Y me cabe señalar, y para mi curiosidad y sorpresa, ayer ya que teníamos aquí al secretario de Pritz, que no pasó, o sea, no tuvo el aval del Senado de Puerto Rico, un proyecto sobre poderle decir a la ciudadanía qué estaba generado por inteligencia artificial, ¿verdad? Y esto lo vemos constantemente en las redes sociales, pero no sabemos qué es verdad y qué no lo es, o qué es generado por la inteligencia artificial, porque esto a nivel de consumidor es bien importante, y la gente está captando una información que no necesariamente es la verídica, y es importante haber tenido eso que dijera generado por inteligencia artificial. Yo no sé si es que algunos compañeros tienen reserva con esta nueva tecnología o no entendieron quizás el lenguaje, pero no pasó para ese trámite legislativo, que ahí me parece que es muy importante, porque hoy en día cada vez que tú llamas ahora a un centro de servicio de cualquier entidad, te habla una grabadora, tú no sabes si es una persona por inteligencia artificial, si es un sistema de teléfono, que era antes lo que se utilizaba. Yo creo que eso al consumidor le debe de tener en cuenta quién le está atendiendo su llamada. Así que me pareció muy curioso que eso no pasara, pero vamos a ver, atendimos lo del asunto del centavo, ¿verdad? Que sabemos que el centavo no se va a estar produciendo ya en los próximos años, y entonces estamos viendo el comercio hacia cómo vamos a atender eso. Hay algunas reservas, o hubo algunas reservas, pero el proyecto pasó sobre la transacción cash. Eso, porque cuando el chavito ya no exista, y cuando tú le explicas finalmente el impuesto y te den el total, si la transacción es en efectivo, va a tener que ser redondeada. O sea, que si es de un centavo o dos centavos, es hacia abajo, matemática, ¿verdad? Si es dos con dos, pues serían $2. Si es en efectivo.
0: O sea, que, disculpe, se acabó el 1.99.
1: Bueno, no es que se acabe el 1.99, porque el producto puede estar en eso, pero acuérdate que cuando tú aplicas la transacción del impuesto, se pues acabó. Entonces el total va a ser otro.
0: Ok, se acabó el 44.99.
1: No. Ok. Los precios no. Pero sí en la transacción comercial en efectivo, que a mi parecer, ¿verdad? Esa legislación discrimina sobre las transacciones, porque sin embargo no se va a redondear si la transacción es con tarjeta digital. O sea que alguien va a poderse liberar de los 2 centavitos, pero otro va a tener que redondearse a los 5 y va a perder 3.
0: Sí.
1: Todo para redondearlo a los 5 centavos. Y va a ser un tanto complicado, pero hay muchos estados que ya se han movido eso, porque por la falta del centavo pues no tienen cómo responderle al cliente cuando va a pagar en efectivo. Así que eso lo vimos ayer, muchas personas tenían reservas, pero la realidad es que ya se está moviendo, ¿verdad?, la moneda que nosotros tenemos y utilizamos a diario a la escasez del centavo. Cuando venga, pues ya hay legislación para ese sentido. Así que son cositas, ¿verdad?, y legislaciones que no se ven público, pero estábamos trabajando con eso.
0: Bueno, pero déjeme decirle, al cierre de la sesión, lo que más allá de el elemento del presupuesto que siempre se aprueba con altas y bajas, con cosas que agradan y desagradan, con partidas que la gente cree en ellas y partidas en las que la gente no cree, con aumentos y reducciones, pero siempre se aprueba el presupuesto aquí. Pero la gente, al concluir la sesión, la gente dirá, bueno, ¿por qué aprobaron que me beneficia a mí? Más allá del presupuesto, o sea, ¿qué medida, qué ha hecho la legislatura que en mi cotidianidad o en mi diario vivir yo pueda decir, pues mira, esto me va mejor ahora porque aprobaron esto que peor antes?
1: Pues mira, cuando se dan trámites legislativos, y especialmente cuando los proyectos son de enmienda, usualmente el constituyente que nos escucha, el diario vivir, pues no ve lo que realmente va a la transparencia de lo que ellos van a ver. En su diario vivir van a ver resoluciones como dónde estamos en el estatuto de servicio básico, que lo tuvimos con acueducto y alcantarillado, bajo la situación que está sucediendo en mi distrito, y ¿verdad?, una voz de alerta, acueducto y alcantarillado. Hay sectores en San Juan que tiene baja presión, que están preguntando si es que baja presión y van a quedarse sin el preciado líquido nuevamente. Así que, por favor, atender esta situación. No ha sido una cosa que hemos podido solucionar tan rápidamente, pero sí básicamente lo que trajo el comité o la ayuda que se está haciendo, la colaboración, ha podido permitir la reparación de acueductos, pues son cosas que sí afecta el diario vivir de nuestros constituyentes. Igualmente, legislaciones que pudiera proteger el adulto mayor, hubo un proyecto que habíamos atendido también sobre la higiene de los adultos mayores en los centros de cuido y todo lo demás. Hubo un montón de resoluciones de investigación a los efectos de dónde estábamos en el alumbrado de infraestructura y todo lo que sí, ¿verdad? Las carreteras, dónde están esos arreglos. Eso sí, que beneficia, ¿verdad?, a los constituyentes que transitan el alumbrado, la seguridad. La seguridad es otro de los temas, más sin embargo, más allá de legislar para aumentarle a los policías, pues nosotros no vemos qué realmente está haciendo la policía, pero sí vemos que hay un movimiento en el Departamento de Seguridad Pública y en la Policía de Puerto Rico de adquisición, como dije, de instrumentos que lo puedan agilizar y ayudar en la asistencia, tecnología que va a venir a ayudar y agilizar en la asistencia de seguridad, y el compromiso de todos los ciudadanos que, ¿verdad?, lamentablemente estamos viviendo una ola criminal, que tengamos prudencia, pues no todo puede ser con delitos y se solucionan los problemas. Aparte de que, ¿verdad?, hay algunos comercios no legales que dan producto a que lamentablemente tengamos estas noticias a diario en nuestros periódicos. Pero estamos trabajando, es trabajo duro, terminamos el martes 30, nuestra sesión legislativa, lo que vamos a atender son concurrencias.
0: Gracias.
1: Gracias siempre, Rubén, siempre gracias por la oportunidad. Y siempre, por favor, acueducto y alcantarillado, un anuncio, ¿verdad? Por favor, atengamos estas comunidades que están teniendo esta situación de acueducto y alcantarillado de preciado líquido. No hay mucha presión en algunos sectores. Nuevamente.
0: Gracias.
1: Gracias, Rubén, siempre por la oportunidad.
0: Luis Gates, de la Asociación de Detallistas de Gasolina. Buenos días.
2: Buenos días, Rubén. Saludo a ti y a tu audiencia.
0: ¿Cómo estás?
2: Estamos bien, Rubén. Siempre al tanto de toda la situación de lo que está pasando a nivel mundial con esto del petróleo.
0: Bueno, y hoy, ¿cómo están los...? Vamos a los precios de la gasolina regular hoy. Porque... Yo pensaba que una vez se firmaran estos acuerdos entre Estados Unidos e Irán, iba a haber una reducción dramática en el precio del combustible, pero esto ha sido como una montaña rusa, a veces suben, a veces bajan. Hoy yo creo que están más bajos que en las últimas semanas.
2: Pues mira, Rubén, ciertamente ha sido así, como tú muy bien lo expresas, una montaña rusa. De hecho, de ayer para hoy subió 4 centavos. Casi todas las compañías subieron de entre 2 y 4 centavos el litro. Todo esto tiene una razón de ser. Ayer hubo una interrupción en medio del estrecho de Hormuz por un ataque que hubo hacia un barco. Esto causó incertidumbre. Hay que dejar claro que el presidente de los Estados Unidos, lo que firmó en Versalles, en Francia, fue un compromiso para llegar a un acuerdo en 60 días. Y el acuerdo, aunque ya parte del acuerdo está escrito, no se ha finiquitado. Y esa confusión entre las personas que piensan que ya se había firmado un acuerdo y que eso iba a causar un impacto rápido, pues ahí todavía la incertidumbre está. Adicional a eso, tenemos también que es un poco difícil de explicar, pero las compañías petroleras a nivel mundial funcionan con el hedging, y ellos lo que hacen es que el precio del barril del petróleo de hoy es el que ordenan para dentro de 2 meses. Eso quiere decir que cuando calculan el precio de la gasolina, es una mezcla entre el precio que había hace 60 días más el precio de hoy más la probabilidad de que sube o baje. Ellos tienen unas fórmulas matemáticas, sus equipos financieros, para garantizar ganancias, que lamentablemente pues no nos ayudan a que el precio del barril del petróleo se refleje de inmediato en la bomba. E incluso el presidente de Estados Unidos esta semana ha estado reclamando esa misma situación, para ver de qué forma Estados Unidos le mete en mano a las compañías petroleras para que reflejen más rápido los precios. Pero eso está en el tintero, cuál va a ser la respuesta de estas compañías.
0: Entonces, esta incertidumbre que la vemos todos los días, porque Yo personalmente he pensado, bueno, pues cuando llegó a 99 chavo, a 98, pues esto quiere decir que esto va por ir para abajo y vamos a regresar a los tiempos de antes del 28 de febrero, que fue cuando comenzó todo esto. Que no es que la gasolina estuviera tan barata, pero contra, se conseguía en 80 chavos la regular y hasta en 79. En ese sentido, ¿qué vislumbra usted?
2: Pues mira, Rubén, sí, la gasolina, sí se sostiene el precio del barril que estamos viendo actualmente, dentro de quizás 4 a 6 semanas, debemos estar viendo ya ese precio bajar drásticamente. Tenemos que recordar que estas compañías pues te cogen la, vamos a decir que cuando estaba el barril a 110, más ahora cuando está el barril a 70, sacan una probabilidad de que el mercado siga bajando, y así es que postean sus precios. Pero eventualmente, y esto lo ha expresado también el secretario de Energía de Estados Unidos, debemos estar viendo precios similares a lo que había antes de la guerra, dentro de por lo menos de 1 a 2 meses, algo ya baja drásticamente la gasolina de verdad. Sí se sostiene el precio del combustible del barril.
0: De hecho, Gates, usted tiene, no sé si tenga el número, la cifra, el precio de cómo estaba el precio de la gasolina regular para allá para el 28 de febrero cuando esto empezó.
2: Rubén, estábamos hablando de que estaba como en 76 y 78 centavos por ahí, chacho, si no me equivoco. O sea, y para esa fecha, el precio de la gasolina se movía con el precio del barril. O sea, si el barril estaba a 75, pues más o menos el WTI de la gasolina estaba a 75. Pero como hubo un aumento tan drástico en los pasados meses, con lo que pasó con la guerra, tuvimos un cambio de precio del barril rápido todos los días. Pues todas estas compañías, en la medida que iban haciendo órdenes, compraban caro, compraban más barato un día, el otro día más caro, pues se hace una mezcla de esas órdenes que van a llegar, y así es como el precio se va posteando, y por eso es que vemos que es tan lento que baja el precio.
0: Bueno, no sé si va a bajar tan rápido y tan pronto a esos niveles del 28 de febrero, pero ojalá que la eventualidad ocurra una vez este acuerdo se frague. De hecho, me acaban de escribir aquí.
2: Y un dato importante.
0: Mire,
2: los Emiratos Árabes se salieron, lo sabes, ¿verdad?
0: Sí, no, yo sé. De hecho, yo sé que para tratar de ayudar a Estados Unidos con relación a esto, Emiratos Árabes se salió. Pero mire, ¿sabe lo que me están escribiendo los camioneros mientras hablo con usted? El diésel sigue caro.
2: Sí, sí. Por eso digo, o sea, sabemos que los precios siguen caros tanto para el consumidor como para el detallista. Se va a tardar en reflejarse. Pero una noticia que acabo de escuchar con relación a lo que te acabo de decir, los Emiratos Árabes se salieron de los países productores de la OPEC. Y ahora mismo Irak está amenazando a la OPEC también con salirse si le restringe la cantidad de petróleo que ellos pueden producir tan pronto esto se resuelva y se reabra nuevamente el Estrecho de Hormuz. Y eso son buenas noticias porque eso quiere decir que hay voluntad de producir mucho petróleo, de vender, y a la vez que los mercados se inunden de petróleo, todo el mundo tenga petróleo, va a haber una sobredemanda o llenado este inventario, y eso debe ayudar más todavía que baje el precio de la gasolina.
0: Bueno, Luis Gates, gracias siempre por haber estado con nosotros. Siempre.
2: Sí,
0: gracias.
2: Siempre a la orden, Rubén. Que tengas buen día, buen fin de semana.
0: Igual. Bien, amigos, Luis Gates de la Asociación de Detallistas de Gasolina.
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4: Hola amigos de la tecnología, aquí el Tech Guru con otro Tecnominutos. ¿Tomaste una foto perfecta durante unas vacaciones, en una actividad familiar o para tus redes sociales, pero apareció una persona detrás o algún objeto que arruina la foto? Hoy te voy a enseñar cómo eliminarlo utilizando inteligencia artificial. Actualmente existen varias herramientas que permiten hacer esto de forma sencilla. Entre las más populares se encuentran ChatGPT, Google Fotos y Canva. Todas utilizan inteligencia artificial. Para este ejemplo vamos a utilizar ChatGPT porque el proceso es muy sencillo y los resultados son muy buenos. Lo primero que debes hacer es abrir ChatGPT y subir la fotografía que deseas editar. Puede ser cualquier imagen donde haya una persona, objeto o elemento que no quieras que aparezca. Una vez la foto esté cargada, haz clic en la imagen y escribe una instrucción clara indicando qué deseas eliminar. Por ejemplo, elimina la persona que aparece detrás con camisa roja y reconstruye el fondo de forma natural y realista. Luego, presiona enviar y espera unos segundos mientras la inteligencia artificial analiza la fotografía y genera una nueva versión editada que podrás descargar fácilmente. Si no quedas completamente satisfecho con el resultado, puedes volver a intentarlo con instrucciones más específicas. Un consejo importante: las mejores ediciones se obtienen cuando el objeto a eliminar no ocupa una gran parte de la imagen y cuando el fondo tiene suficiente información para que la inteligencia artificial pueda reconstruirlo correctamente. Te invito a probarlo y descubrir cómo la inteligencia artificial.
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21: Coming to you live desde Guaynabo, Puerto Rico. Hoy desde Nuevo Orden Mundial con Carlos Dano, más adelante Adolfo Rodríguez también. Hablamos hoy hasta de boxeo, más Rayo Party de la UFC, que ha perdido, y no voy a decir cuántos chavos perdí porque gracias a Dios no ha puesto, pero si hubiera apostado hubiera perdido. 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
21: Hoy levanta bandera la cantidad de infecciones de transmisión sexual y a cayete en Puerto Rico, mientras que van 589 muertos confirmados en Venezuela. El gobierno de Puerto Rico no anuncia todavía las ayudas. Ay, virgen, ¿dónde está el Departamento de Estado? Hoy la inflación subió a 4.1% y pudiera subir la tasa de interés. Y San Sebastián, otra Jennifer, nos va a representar en esta ocasión. Hoy no hay los votos para presupuesto de la guerra de Irán y el Senado se tranca a medida de Trump. Hay que hablar de eso unos minutos, mientras que aquí sigue la pelea local, específicamente de Rivera Chats y Francisco Domenech, pero los tribunales. Mientras, o sea, hay que entender, vean la astucia de Rivera Chats. Mientras hay una pelea y todo el mundo le da razón, ¿verdad?, por razones de fiscalización inteligente, él está cambiando la estructura de gobierno completa, en este caso la rama judicial completa, siendo cambiada para básicamente reestructurarla a lo que él entiende es una medida que a la larga beneficia, ¿verdad?, a los nombramientos que él ha hecho, a las confirmaciones que él ha hecho en los pasados años. igualmente con los fiscales. Así que, de nuevo, aparenta, o sea, lo que es astucia, esto es Donald Trumpismo, ¿no? Mientras te digo tal cosa y tal cosa, pues realmente estoy haciendo tal otra cosa. Y eso, pues, si usted tiene la capacidad política, pues hay que, por un lado, aplaudírselo, por otro lado, denunciarlo. Las dos cosas, ¿verdad? Hoy 33% de los residentes de PR han considerado irse, mientras que el barril de petróleo está en 68, la gasolina no baja. Trump dice que Irán, escuchen esto, que Irán, esto es una noticia que está rompiendo ahora. Trump dice que Irán violó el cese al fuego tras hacer un ataque con drones a un barco. Ay, virgen. Wow, nada. Estoy con Carlos Dalmao, yo soy Jay Fonseca, esto es WKQ580 coming to you live desde Guaynabo, Puerto Rico. Gracias por estar con nosotros. ¡Tíralo!
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21: Buenas tardes, saludos. Yo soy Jay Fonseca, esto es WKQ580. Gracias por estar conmigo. Antes que todo, Carlos, yo quería darte las gracias por estar disponible. Y sé que tenemos unos cuantos temas que vamos a tocar. Entre ellos, obviamente, lo que ha sido una noticia muy dura para todos nosotros, lo que ha pasado en Venezuela. Pero primero, buenas tardes, Carlos.
2: Buenas tardes. ¿Tomaste
21: café hoy, güey?
2: No, pero...
21: ¿Estás dejando el café?
2: O ya. No, estoy minimizando el insumo de café. Así que si por ahí me regalan un té de esos de...
21: Sí.
2: Sí.
21: Dame preguntar a ver.
2: No, pero tranquilo. No, pero ahí. Pero alguien nos está escuchando y trae
21: sí,
2: un
21: sí, Laura,
2: un
21: Laura
2: té,
21: siempre
2: un té
21: escucha,
2: de
21: sí.
2: De melocotón.
21: ¿De qué tú tomas de melocotón?
2: No, bueno, de
21: ¿qué
2: lo que
21: es eso,
2: de
21: cualquier...
2: No, tú sabes,
21: no sabía que, ni que existía el té de melocotón, de verdad eso existe.
2: Sí, de cualquier fruta.
21: De tutti frutti.
2: Porque lo que hacen es que cogen la hierbas del té. Ajá. Porque los té pues son hierbas.
21: Sí.
2: Y entonces le ponen sabores de fruta. Y hay de todo, de raspberry, hay de cinnamon, hay de melocotón, hay de fresa, de todo. Pero el que me dan aquí es el de peach. Es el sí, así es.
21: Laura tiene té de peach aquí.
2: Tiene té de peach y ella lo sabe ya que me gusta.
21: Ya, ese es el tuyo.
2: O sea que ella ni me pregunta, de pronto me trae una taza de... pero nada. Bueno, quiero comenzar, si me das la oportunidad,
21: sí,
2: por expresar mi solidaridad y apoyo al pueblo venezolano, porque pues... ha sido un terremoto que ya sabemos que tiene unos efectos trágicos. Cientos de personas murieron en cosa de un minuto.
21: Se cree que son miles de muertes. Lo que pasa es que le han conseguido 589 cadáveres, sí. Pero se cree
2: que... Porque hay gente desaparecida que no se sabe si es que estaba en otro lado, pero sí, estamos hablando de una tragedia ya con la muerte de cientos de personas. De nuestros hermanos venezolanos, ¿verdad? Un pueblo que es coheredero con nosotros de una experiencia latinoamericana, hispana y que nos tenemos que solidarizar con ellos. Y eso es lo primero que quería comentar.
21: Yo tengo que decirte algo y yo lamento hacerte esto, pero a mí me da vergüenza, a mí me abochorna ver que esta mañana se ha tratado de conseguir por diversos medios a la Secretaría de Estado y resulta ser que no ha habido una conferencia de este tema, que los hermanos venezolanos que han estado procurando que se les lleve ayuda y hacer centros de acopio y demás, están esperando a ver qué va a hacer el gobierno. Ya ellos han anunciado varios de ellos en sus debidos negocios venezolanos que los van a utilizar de centros de acopio. Y cuando se le ha preguntado a Rosa Cheri, la secretaria de Estado, sobre lo que van a hacer, lo que ha ocurrido ha sido que dijo que hoy a las 5 de la tarde va a haber una reunión y que el lunes va a haber una conferencia de prensa.
2: Sí,
21: o sea, tú esperarías
2: sí,
21: que
2: un poco de más rapidez.
21: O sea, yo esperaría que hubiera premura. Yo esperaría que hubiera, o sea, un asunto de emergencia. y la verdad es que...
2: O sea, sí. Mira, mira, te lo dije que eso es cuestión de sí. Uno expresa, eso es como sintonizarse al mundo. Pero Jay, no te quiero interrumpir, quiero que termines ese punto, pero te quiero responder sobre que el gobierno de los Estados Unidos, la Casa Blanca, ya ha hecho expresiones directas de que van a hacer una movilización grande, de una operación de apoyo, de rescate, no solamente rescate, porque todavía dentro de 24 horas pueden haber personas que están atrapadas que están vivos y pueden pasar hasta 48 horas, dependiendo de la situación. O sea, porque tú puedes estar cubierto de una estructura, pero vivo. O sea, que esta, la primera etapa es la etapa de rescue, de rescate, y la segunda de reparación. Y ya la Casa Blanca, inequívocamente, y el gobierno de los Estados Unidos ha expresado que va a apoyar. Cosa que no hubiese pasado si está Maduro allí. O sea, es tan sencillo como eso. Es que había una distancia que ya, por los cambios geopolíticos, no existe. Pero Puerto Rico, por nuestra cercanía, o sea, yo tengo amigos venezolanos con quien hablo con frecuencia, que viven en Puerto Rico, y me importa mucho lo que pasa allí. Pues debería tener una respuesta para que todas las personas que queremos ayudar pues tengamos un canal para hacerlo.
0: Pero es vergonzoso, porque tú esperarías que nosotros, estando a 35, 40 minutos, una hora en un avión privado, tú puedas enviar el equipo de búsqueda y rescate
2: rápidamente,
0: el equipo de la Guardia Nacional rápidamente, y que tú puedas enviar de inmediato ayuda humanitaria, aunque no puedas llevar víveres, pero puedes llevar, porque realmente lo más que ellos necesitan ahora,
2: en este momento
0: es búsqueda y rescate.
2: O sea, eso es lo que
0: y aquí nosotros tenemos un grupo de expertos que cada vez que ocurre un evento lo enviamos al resto del mundo, y la respuesta del gobierno ha sido, y Carlos, yo digo,
2: sí, esto, posponerlo al lunes me parece.
0: O sea, básicamente hasta ahora es decir para el lunes.
2: Sí,
0: o sea,
2: sí, creo que eso va a cambiar. Y con esta conversación que estamos teniendo, mi feeling es que eso va a cambiar y que hoy en la tarde va a haber una.
0: Pero es que de nuevo, anunciar que voy a reunirme hoy a las 5 de la tarde.
2: No, eso es muy tarde. Porque es que estamos en una situación de emergencia.
0: Por eso. Y entonces, pero también te demuestra que no saben ni hacer show. O sea, y yo sé que esto es horrible decirlo, pero Carlos, o sea, yo recuerdo cuando pasó que para anunciar, cuando Ricky Rosselló. Habló del destino aquel de los suministros para Venezuela y la conversación que tuvo con Guaidó. Eso fue un show, pero al menos había un show. O sea, hasta Rivera Marín envió aquel avión, tú sabes, que era el famoso avión de la ruta hacia Venezuela. Sí, tú sabes.
2: Y hablando de, en este caso en particular, no estamos hablando de que tú vas a poder cambiar. Nadie está tratando de representar que tú vas a poder resolver todos los problemas. Pero si tu equipo pequeño puede salvar 5 vidas, eso es extraordinario. O sea, tú no tienes. O sea,
0: es que muchas veces lo que hace falta incluso es estar allí meramente para hacer saber que no importa. The we care. O sea, cuando tú ves yo busqué las noticias viejas. Por todas aquellas, porque nosotros enviamos para allá aquel famoso gobierno de ¿verdad? Aquella ayuda humanitaria que llevó a Curazao, que nunca llegó a Venezuela, aquella famosa barcaza. Esto fue para el 2019. Entonces, obviamente esto fue justo antes de que pasara el revolú del gobierno Enrique y demás. Y yo simplemente lo que estoy planteando es que nosotros no es normal. Nosotros no somos así. O sea, Puerto Rico es bien dadivoso, somos bien solidarios. O sea, nosotros somos un pueblo que cuando ha habido necesidad en el Caribe, nos hemos quitado lo nuestro para dárselo a los otros.
2: Sí. Aquí aplica la regla de que ser rico, por eso dice la Biblia que es tan difícil para el rico salvarse. Porque no tiene que ver con la riqueza tu generosidad. Y Puerto Rico, que no es un país rico, evidentemente, tiene una generosidad desproporcionada, no solo para desastres que nos afectan a nosotros mismos, sino a los países vecinos. Eso no hay duda, lo sabe todo el mundo. Cuando pasó varias desgracias que han ocurrido en Haití, aquí hubo delegaciones de médicos y de ayuda humanitaria. O sea, no hay que ser rico para ser compasivo y generoso, y yo creo que el gobierno debería representar esos valores. Por eso a mí me parece, esta conversación que estamos teniendo, a mí me parece que eso de que esperar el lunes, yo creo que no. Yo te anticipo que hoy en la tarde van a haber expresiones distintas de parte del gobierno.
0: Y es que yo estoy convencido, Carlos, que cuando, y por, de nuevo, lo estoy diciendo, estoy mostrando imágenes y para que la gente sepa, o sea, aquí hubo un intento político bajo el gobierno de Ricky Rosselló,
2: pero cuando por lo pasó menos la crisis
0: de Guaidó, pero al menos había un intento de hacer un show, de un espectáculo.
2: Sí, no, o sea, estamos invitándolo a que hagan un show. No, pero es que, estamos señalando que aunque sea, hubo una expresión más
0: contundente. Entonces yo no puedo creer que de verdad que un gobierno como el nuestro, no digo que la gobernadora es una persona insensible o sensible, eso no es lo que estoy tratando de plantear. Lo que estoy planteando es que no pueden hacer lucir tan mal a la gobernadora. De verdad, estoy diciendo, o sea, yo no puedo.
2: Y a Puerto Rico,
0: pero me refiero a que si tú eres la secretaria de Estado, y modestia aparte, yo decía, ¿verdad?, que había, es que ella es una alcaldesa, tú sabes, entonces la nombran en esa posición. Tú sabes, entonces, ¿qué pasa? Que yo estoy seguro que no hay un plan de qué ocurre cuando hay un evento como este mayor en otros países, al punto de que esto ya lleva día y pico desde que ocurrió. Y la respuesta es que hoy en la tarde, o sea, estaba la prensa esta mañana pidiendo reacciones de la secretaria de Estado y del gobierno de Puerto Rico para ver cuál iba a ser el marco y curso de acción. Y la respuesta fue que iban a hacer una reunión esta tarde para el lunes anunciar las acciones que se iban a tomar. Uh-huh. Y, o sea, wow. O sea, esto para mí no es normal. O sea, no es normal que nosotros tengamos tanta incapacidad, ni siquiera de aparentar que nos importa. Y sobre todo en el tema de búsqueda y rescate. O sea, ¿cuánto te cuesta un avión, con todo el respeto, ¿verdad?, un avión repleto de muchachos de búsqueda y rescate que arranquen para Venezuela a ayudar en ¿verdad?, a eso? ¿Cuánto te puede costar? ¿10, 15, 20 mil dólares? No, o sea, no. Cuidado si menos. Mi punto es que eso es minucia al lado del impacto que esto tendría.
2: En una semana, agencias que no...
0: Cinco anuncios de ACA.
2: Sí. En una agencia que no tiene que anunciarse, pues quítaselo. Ajá, y dáselo, claro, a esto. Oye, y quiero hacer otro comentario que tiene que ver, y esto quizás de las obsesiones mías, pero es que es una queja que tengo. Yo no sé si tú te has dado cuenta, pero como que los desastres naturales que ocurren en otros sitios, o desgracias, hay ciertos medios en Puerto Rico que sienten la necesidad de encontrar, yo llamo, encuentra al boricua. Tienes que encontrar al boricua que estaba en el evento para que él te cuente la experiencia que tuvo, y parece sugerir que es que entrevistar a un venezolano como que no nos importaría tanto. No, nosotros tenemos que encontrar al boricua que pasó el mal rato porque estaba allí visitando. No, señor. O sea, si vas a cubrir un evento de esta índole, no tienes que buscar yo no te voy a leer más si tú me pones a que yo estaba de visita en La Guaira y mira qué mal rato pasé. Mira, con entrevistar a un venezolano que, dicho sea de paso, habla en castellano, habla en español, yo voy a entenderlo igual. Entonces es una hay un huracán en México y hay que buscar al boricua que está en Ciudad México allí de estudiante. No, señor, puedes entrevistar a un mexicano o al gobierno de México.
0: Bueno, muestra un grado también de nosotros aquí, un problema quizás mío, y de nosotros como país, de que si no hay un puertorriqueño no nos importa.
2: Pero eso
0: que también que está mal.
2: Eso está mal. Además, me parece que también es un tipo de nacionalismo sentimentalista y provincial, porque no es tampoco que el puertorriqueño está actuando, hablando como una autoridad. O sea, digamos, el puertorriqueño que es experto en infraestructura y está hablando de los efectos. No, es por el mero hecho de que es puertorriqueño, puedes haber estado allí de compras. ¿Por qué? O sea, es un nacionalismo sentimentalista y superficial que me parece, ¿cómo te digo? Me parece errado y manda un mensaje errado. Porque si tú eres un periódico que te interesa lo que está pasando allí, pues mira, por lo menos, si no quieres entrevistar al alcalde o al gobernante o algo, pues entrevista uno que lleva toda la vida viviendo allí y te dice. O sea, es como si los mexicanos fueran a cubrir el huracán María y es que tienen que encontrar al mexicano en San Juan, porque si no, no importa. Me parece, pero es una mala manía. Es una manía que tienen.
0: Yo creo que es una manía de muchos medios, no solamente de Puerto Rico.
2: No solo Endy.
0: No. Bueno,
2: sí, pero Endy es la primera noticia. Después te ponen otra, pero sí. La primera es el boricua. Búscate el boricua. llámate a Pepe que estaba de vacaciones allí. O sea,
0: es que también un poco el presumo yo que cuando es la hora de ayudar, también tú quieres decir que tú estás ayudando a los tuyos. Por ejemplo, esto a mí me pasa. A mí, cuando yo pido ayuda para organizaciones, aquí, por ejemplo, tenemos la causa de St. Jude.
2: Sí,
0: pues hay gente, lo sé, y nosotros creemos en la causa St. Jude. Pues el problema es que hay gente que dice, ah, pero ¿y por qué no ayudamos a la organización local tal? ¿Verdad? Y cabecitas rapadas. Hay un montón de gente que hace un montón de cosas buenas en Puerto Rico para el tema del cáncer. Y rápido viene la crítica de, pero ¿por qué estamos hablando St. Jude, que es en Memphis, cuando aquí en Puerto Rico hay? Y
2: pero eso a mí me molesta.
0: A mí también. Pero el punto es, Carlos, que en efecto, pues, para es ayudar así. La gente,
2: la cuando, vida es así.
0: Cuando tú buscas a alguien de los tuyos, ah, pues hay que ayudarlo porque están los míos. O sea, porque si no
2: hay. Pero es que, ¿qué es los míos? Eso
0: hay
2: es otra
0: diferencia. Sí, sí, sí.
2: Es los míos, porque, por ejemplo, es que, bueno, no vamos a entrar por ahí porque nos coge largo, pero lo cierto es. Yo puedo comprender que tú, pues los tuyos en una competencia deportiva, pues evidentemente tú vas al tuyo, eso. Pero cuando estamos hablando de un problema, una tragedia humanitaria, realmente yo creo que el puertorriqueño tiene una generosidad amplia. Y si hay venezolanos que están pasándola mal, va a querer ayudar. Y no necesita que haya un boricua que es que estuvo allí y se quedó sin luz. O sea, no, no creo. Pero los medios, yo creo que por un tic, una especie de tic que se ha desarrollado aquí, una tara que ha desarrollado, que es que para crear atención, búscate al boricua. Sí, búscate al boricua. Sí, sí, sí, mira, hubo disturbios en París. Búscate a uno que está allí visitando la Torre Eiffel. Mira, de boricua ahí. Yo estaba allí y vi que los franceses. Es que me parece, la verdad, bueno, es que me parece infantil. Es que
0: no necesariamente primero vas a encontrar a alguien local que quiera hablar contigo, porque yo, ¿cómo bueno, consigo a alguien en Francia?
2: Tú no, o sea, me dices
0: que yo,
2: tú no,
0: quisiera, o sea, yo quisiera saber gente en Florencia y poder entrevistarlo.
2: O sea, pero tú me vas a decir que, ahora te digo yo, tú me vas a decir, mira, los franceses todos hablan inglés, y o muchos hablan inglés, que tú puedes preguntarle a cualquiera, te van a decir, o sea, ahora, pero yo entiendo.
0: O sea, si hay disturbios en Francia, probablemente un puertorriqueño no sepa ni por qué son los disturbios de cada turista.
2: Y tú quieres que el boricua te lo cuente.
0: Pero si yo estoy allí, ¿sabes? ¿Cómo yo consigo a un francés que habla español? Sí. Y allí en la Sorbona de repente.
2: Sí, no, y te aseguro que hay un profesor que es fluent en castellano y que te puede explicar perfectamente, pero ¿cómo tú lo consigues?
0: ¿Cómo lo consigo? Correcto. Sí. O sea, es más fácil.
2: Así que es más fácil, llámate a ya, María. Ya,
0: no, me escribe rápido en Facebook, tú subes la noticia y alguien te dice, chacho, mi primo estaba allí, y tú le escribes a ese y ese te contactó con el primo. Sí, sí. Y así es, o sea, lo que estoy tratando es de plantear el, ¿verdad? Porque los medios funcionamos así.
2: Sí, sí,
0: dicho
2: sí.
0: Eso, también es cierto que parte de lo que deberíamos ser es solidarios y respectivos, independientes de si hay alguien que claro. Yo conozco o no conozca. Y en este caso, mi gran controversia, mi gran tristeza es que es lo mucho que hemos, en mi opinión, en vez de evolucionado, involucionado como pueblo, en el sentido de que nosotros teníamos unas estructuras de gobierno que cuando había un incidente como este, montábamos el primer avión que arrancara y lo enviábamos. Y yo recuerdo cuando pasó, y esto lo digo porque tan cercano como cuando Ricky Rosselló, que es lo último que recuerdo, honestamente quizás pasó otra cosa, pero cuando Ricky era gobernador, me consta que el equipo de búsqueda y rescate, y cuando estaba Ángel Crespo, me consta, bajo Alejandro García Padilla, me consta, porque los entrevisté muchas veces, que los equipos de Puerto Rico arrancaban de inmediato, y arrancaban e iban a Haití, y arrancaban e iban a México, y arrancaban e iban a Houston. O sea, la gente cuando pasó el huracán aquel que destruyó Harvey, si no me equivoco, arrancaron para Houston, y había un equipo de búsqueda y rescate de puertorriqueños. O sea, entonces...
2: Es una tradición nuestra. Yo estoy contigo. De hecho...
0: Entonces, ¿cómo ahora no? O sea, de verdad hecho, hemos retrasado tanto.
2: Les recuerdo a...
0: Es una vergüenza para mí, que me da vergüenza, mira, me da bochorno.
2: Les recuerdo a los que nos escuchan que nuestro gran Roberto Clemente, su muerte fue en un vuelo humanitario a Managua, Nicaragua, que él planificó el 31 de diciembre del 72, precisamente para ayudar luego de un terremoto que afectó parte de Nicaragua, y lamentablemente pues tuvo un accidente y murió en el 72. O sea, pero está tan enraizado en nuestra ¿verdad?, en nuestra cultura de pueblo, de que los eventos trágicos de la zona, pues son eventos que nos afectan.
0: Pero Carlos, de nuevo, y yo no es que quiera jorobar con el tema, de verdad no. Pero yo me acuerdo cuando Nino Correa estaba a cargo de búsqueda y rescate del gobierno de Puerto Rico, y después de manejo de emergencias, pasaba un huracán en nuestros hermanos vecinos y arrancaba de inmediato. O sea, no había ni que preguntar.
2: Sabían qué hacer.
0: En la conferencia de prensa, ya tenían a Nino por Skype, ¿me entiendes? Desde el lugar de los hechos. O sea, y lo estoy diciendo porque es no solo vergonzoso, es un grado de introspección de lo mucho que se han deteriorado nuestras instituciones, lo mucho que hemos permitido que las instituciones, aún aquellas cosas que son de búsqueda y rescate, que es un momento de emergencia, no tenemos la capacidad de anunciar de inmediato, refleté un avión, arranca por ahí para abajo, sí. Pero sí lo teníamos para enviar el avión aquel cuando Guaidó, para hacer la disque crisis humanitaria en Venezuela y enviar aquella famosa barcaza que se paró en Curazao y nunca llegó y terminaron botando todos los víveres aquellos, porque qué rayos iban a hacer con ellos. So, planteo todo esto porque parte del problema institucional que confrontamos como país es el deterioro de instituciones que no deberían depender de la política partidista, que no deberían depender de quién es el gobernador de turno. O sea, no debería la Guardia Nacional depender de quién es el gobernador de turno ni manejo de emergencias para yo saber que de inmediato ocurre un incidente como este, yo en solidaridad con mis pueblos vecinos, porque esa solidaridad es la que crea los lazos para eventualmente hacer otro tipo de intercambios comerciales, culturales, etcétera.
2: Y es que pues, estamos unidos por unos lazos de

0: Japón hubo. Sí,
1: el Ring of Fire,
0: sí,
1: como
0: sí,
1: se le conoce.
0: El Ring of Fire, eso ha estado a través del globo terráqueo.
1: De acuerdo, o sea, de hecho, vamos a entrevistar a Víctor Huérfano sobre el tema, porque el Ring of Fire es esa zona donde están estas placas tectónicas, y todas estas placas, Japón, de Venezuela, creo que fue en Indonesia, había uno más que ocurrió. O sea, que ha habido múltiples eventos sísmicos, porque una vez se activa uno, pues las placas empiezan a moverse en general, ¿no? Sí. Y esto es un movimiento mayor, o sea, fue una dupla, como se le conoce.
0: ¿Cuál fue la escala Richter? 7.2
1: y 7.5.
0: O sea, estamos hablando de un terremoto fuerte en lugares bien poblados como Caracas y La Guaira. Y la realidad es que, bueno, aquí en Puerto Rico, que vivimos unos terremotos hace un par de años atrás, se afectó la zona sur, se afectaron ciertas estructuras y creó un pánico aquí por meses, pero no llegó a tener el efecto tan demoledor que ha tenido este, que ya sabemos que, como tú dices, lamentablemente el número de muertos ya excede los 500, pero se sospecha que va a exceder las 1000 personas y quién sabe más, porque hay personas que sencillamente no se han podido encontrar y no se sabe dónde están, porque no, así que nada, Dios nos dé, ¿verdad?, le dé apoyo y que el pueblo venezolano pues pueda enfrentar esta situación, y que Puerto Rico también estamos aquí para por lo menos expresar nuestra solidaridad y ayudar en lo que se pueda.
1: Y por si acaso, esto lo digo, si no por el pueblo, por la vergüenza de administración lucir como que you care. Eso, ¿verdad? Era importante decirlo. Así que mínimamente no hagan quedar mal a la gobernadora, como mínimo. Como máximo no hagan quedar mal a Puerto Rico. Y sobre todo, no nos hagan pasar el bochorno de ser los que enviamos lunes y martes cuando el resto del mundo, Suiza, Francia, España, Estados Unidos, México...
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7: Publica nuevas cifras parciales por los terremotos en Venezuela. Aumentan a 589 el número de fatalidades y a 2.980 los heridos. Puerto Rico listo a enfrentar emergencias y desastres bajo sistema satelital de comunicaciones. Accidentado racionamiento del agua para Loíza y Canóvanas. Soleado y sumamente caluroso aquí en la zona metro. Este es WKQ580. El presidente del negociado de telecomunicaciones, Osvaldo Soto, afirma a todo Puerto Rico enfrentar emergencias bajo comunicación satelital.
8: Hemos logrado un acuerdo con la compañía Starlink para ubicar antenas satelitales en todos y cada una de las oficinas de manejo de emergencias de los municipios y en todas las oficinas de manejo de emergencias del Estado, del gobierno central.
9: Diablo.
8: Eso nos va a asegurar, Rubén, que si sucediera eventualmente

0: Una eventualidad como el huracán María, donde todo se cayó al suelo, el gobierno de Puerto Rico y los municipios van a poder efectuar una respuesta efectiva y rápida. Todo esto por el tiempo que dure la emergencia. Logramos con ellos un acuerdo de donación. Starlink nos ha donado todas las antenas e igualmente, ¿verdad?, con un compromiso firmado de las dos partes, donde nosotros vamos a hacer a monitorear, a velar por el uso de esos equipos.
1: Luca Q580, alcaldesa de Canóvanas, Lorena Soto, confía en todas las gestiones posibles para evitar el racionamiento del agua.
2: Hemos solicitado que se acelere la reparación de los salideros, que desde el día de ayer nos están trabajando, porque cada gota que se pierde hoy es agua que le hace falta a una familia mañana. También nosotros, igualmente es indispensable, ¿verdad?, reforzar el mantenimiento de las plantas de filtración, reparar o reemplazar motores, que el día de ayer se trabajó con uno de ellos que estaba dando problemas, y equipos que presenten fallas, y mantener limpias las áreas de capacitación, de captación, ¿verdad?, las áreas donde ellos recogen las aguas. Esta también tenemos que trabajar, ¿verdad?, con la limpieza de los mismos. Y nosotros vamos a estar aquí, vamos a estar pendientes, vamos a colaborar como ayer lo hicimos cuando se trancó la número 3 para arreglar uno de los salideros más grandes que tenían. Y vamos a estar pendientes a todo, ¿verdad?, el movimiento que haga la autoridad y su operación. Igual el presidente ha estado en constante comunicación.
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0: Regresamos, esto es todo Luca Q580. Estoy con Carlos Talón del Nuevo Orden Mundial. Estábamos hablando de la situación de Venezuela y pues nada, o sea, quería tocar brevemente ese tema. Quería tocar también, Carlos, contigo, si fuera posible, el asunto de Cuba y lo que va a ser el futuro, y por qué Cuba y por qué debe importarnos a nosotros específicamente si Trump va a meterse allí. Dice The Economist que llegó finalmente el fin, porque pues no, o sea, va a cambiar, ya sea por una intervención militar o porque simplemente internamente va a tener que el gobierno aceptar que va a colapsar porque nadie viene al rescate. Y eso es parte del nuevo orden mundial, nadie viene al rescate de Cuba. O sea, esto no hubiera pasado hace unos años. O sea, esto es interesante porque, contrario a lo que ha pasado, la guerra de Ucrania le ha permitido a Estados Unidos hacer en Irán, porque sabe que Rusia no puede venir al rescate de Irán, igual que no pudo venir al rescate de Siria, igual que no pudieron venir al rescate y evitar que pasara lo que pasó con Hezbollah, etcétera. O sea, la guerra de Ucrania ha sido la forma en la que el resto del mundo ha logrado básicamente rehacer este orden global, porque Rusia, que era el gran defensor de los países no alineados, pues ha estado ocupado en sus asuntos en Ucrania, y lo que ha pasado es que el mundo occidental pues se unió básicamente para ayudar a Ucrania y que la guerra de Ucrania continuara, al punto de que ahora Ucrania se ha convertido en los mega expertos de los drones y cambiaron el arte de la guerra y cambiaron el futuro y la perspectiva del tema geopolítico a través de que con pocos recursos tú puedes lograr hacer grandes daños, y eso es un nuevo orden mundial. Porque si con poquitos recursos tú puedes lograr desestabilizar y ganarle a la potencia mundial rusa, el primer, segundo o tercer ejército más grande o fuerte del mundo, que es lo que ha logrado Ucrania. Irán, con lo mismo, con drones, básicamente logró decirle a Estados Unidos, tú no te puedes quedar con la isla de Har, tú no puedes quedarte con el estrecho de Hormuz, porque yo con drones puedo, con minucia de dinero, o sea, con lo que te cuesta un misil, yo tengo 10.000 drones. So, tú no es negocio, no es lógico esta pelea. Y Hezbollah está haciendo lo mismo con Israel. O sea, Hezbollah ha logrado con estos drones cambiar el arte de la guerra. O sea, literalmente ayer llevan un grupo de periodistas de Reuters, de diferentes medios, y lleva allí The Economist, y los llevan a unos túneles subterráneos de Hezbollah y les muestran cómo ellos tienen este súper sofisticado túnel con un montón de armas. Para montar drones y lograr atacar a Israel. Y eso me hace pensar que en el nuevo orden mundial, en este arte de la guerra nuevo, si con tan pocos recursos tú puedes lograr crear tanto daño, esto va a hacer que el mundo moderno cambie en maneras que nosotros no podemos imaginar. El acuerdo de Irán parece que va en esa dirección. ¿Qué tú ves en esto que está ocurriendo si te sales del momento histórico específico y lo ves en ese scope que típicamente tú tienes de forma más global o más fuera del momento? ¿Qué está pasando en este nuevo orden?
1: Bueno, mirarlo con perspectiva histórica, esa pregunta pues me permite entrar por ahí. Toda esa región del Medio Oriente, de Arabia y parte de lo que son los Balcanes, por siglos, hasta bastante avanzado el siglo XIX, fue dominada por un imperio. Y ese imperio se llamaba el Imperio Otomano. Ese imperio tenía enemigos. Rusia era un gran enemigo del Imperio Otomano. Los franceses lo veían con reserva, con recelo. Pero como era un imperio que necesitaba que las rutas de negocio y las rutas de intercambio fluyeran, pues de alguna manera garantizaba que toda esa zona, los poderes occidentales también podían entrar y se llegaban a unos acuerdos. Sin embargo, empiezan a ocurrir una serie de cosas, ¿verdad? Donde ese imperio empieza a endeudarse, empieza a tener amenazas, viene la guerra de independencia de Grecia y los poderes occidentales como Inglaterra y Francia dicen, bueno, que se vaya por el chorro. Y uno de los efectos de la Primera Guerra Mundial es la destrucción del Imperio Otomano. O sea, ahí se acabó. Y eso es lo que generó el surgimiento de los nuevos Balcanes, de las repúblicas balcánicas y de todos los estados de Arabia, que básicamente pensaban, Inglaterra, por ejemplo, pensaba, yo voy a dominar esto, pero mira lo que está pasando ahora. Eso es, algunos de esos estados, como por ejemplo en el caso de Irán. El caso de Irán, mientras estaba el Shah de Irán, era pro occidente. Luego de la revolución de la Ayatola, se convirtió en una teocracia antioccidental. Y desde ahí ha sido una guerra. Pero estaban tranquilos ahí. O sea, en el sentido de que no estaban tranquilos. Estaban apoyando a Hezbollah. Pero en este momento estaban débiles. Por eso es que es tan dramático. Y hago esa historia para poner el contexto. Especialmente para los seguidores de Trump, que le habían comprado la idea de que se acabaron las guerras en el exterior. ¿Qué motiva a Donald Trump a declararle la guerra a Irán, atacando y destruyendo, o sea, decapitando el régimen? Claro, estas cabezas, tú cortas una cabeza y surge otra. En el caso de Venezuela, fue exitoso remover a Maduro, ¿verdad? Porque cogieron una persona y a su esposa. Lo removieron y allí todo el mundo dijo, ¿pero cómo? ¿Dónde? ¿Dónde firmamos? ¿Cuál es el problema? ¿Cuál es el negocio? Y ahí se acabó. Pero en una república teocrática, que de hecho ya estaba preparada para la muerte de la Ayatola, porque tenía ya creo que más de 80 años, o sea, no era un niño, pues hubo una sustitución. Y como tú dices, con unos recursos limitados, pueden desestabilizar 25% del tráfico de petróleo y gas del mundo, que pasa por el Estrecho de Hormuz. Así que sí, estamos en un momento... probablemente en el momento de mayor incertidumbre global desde la Segunda Guerra Mundial. Esto incluso más que la Guerra Fría.
0: Sí, porque es que había un orden donde tú sabías que si tú hacías X, Rusia haría Y.
1: Sí.
0: Pero Rusia...
1: Había ahora, unas reglas de juego.
0: Pero ahora Rusia está en una situación de que no puede hacerlo, porque obviamente se ha debilitado, además de que está metido en Ucrania. Su ejército apenas está logrando reclutar gente. Pero de nuevo, ¿quién hubiera pensado en el 24 de febrero del 2022 que el 26 de junio de 2026 todavía habría una guerra en Ucrania con el segundo o tercer ejército más poderoso del mundo? O sea, no hay forma, si no es porque, pues, además de que Ucrania recibió un montón de ayuda, sí, ellos también son súper sofisticados. Sí, o sea, sí, lograron crear un ejército formidable.
1: Y crearon un ejército, aprendieron, porque... las guerras, o sea, las guerras adoptan, a través de la historia, adoptan la tecnología más nueva. La guerra siempre es el laboratorio es como un acelerante de la historia tecnológica y política. Por ejemplo, en aquella la guerra civil española, que fue previa a la Segunda Guerra Mundial, los alemanes practicaron allí. Uh-huh. Alguna de sus maniobras, y se experimentó con las tácticas que luego se aplicaron en la Segunda Guerra Mundial. Y en este caso, algunos observadores inteligentes piensan que esto es un pequeño laboratorio de lo que va a ser la Tercera Guerra Mundial.
0: No ha sido. Sin duda Ucrania se ha probado todos los armamentos,
1: claro,
0: que habría y que son los llamados futuristas, se han probado en Ucrania. La guerra de Ucrania ha probado todo eso.
1: Y antes de morir, Henry Kissinger, que era uno de los hombres de Estado que diseñó, ¿verdad?, como secretario de Estado de Nixon y de Ford, diseñó prácticamente lo que fue el orden neoliberal, la inclusión de China en el sistema. Todas esas cosas fueron en gran parte diseñadas por ese grupo y por Kissinger. Advertía que aunque los poderes nucleares pueden perder guerras, como ocurrió con Estados Unidos en Vietnam. O sea, Estados Unidos perdió Vietnam a pesar de ser un poder nuclear. Y alguien argumentaría que Estados Unidos se fue con el rabo entre las patas en Afganistán, como lo hizo la Unión Soviética, siendo poderes nucleares. Él tenía una preocupación grande porque él entendía que Putin no podía perder esa guerra. Decía, no, o sea, está tan ligada la guerra a la identidad y al estado de, y a la, digamos, la dinámica de poder de Putin, que mientras él esté en el poder, él no va a perder esa guerra, ¿entiendes? Entonces, hay una amenaza. ¿qué pasa si Putin hace lo que hizo Truman en el 45 con Nagasaki y Hiroshima? O sea, Truman, el argumento del presidente Truman fue: para evitar muertes americanas, yo tengo que cargarme a 200,000+ civiles en estas islas japonesas para que sepan que voy en serio. ¿Qué impide hoy en el ambiente que hay? O sea, por eso digo, a veces la gente dice, no, está ganando Ucrania. Y siempre recuerdo las palabras de Kissinger. Putin va a decir, sí, perdí. O sea, estamos en un momento alto, Carlos, peligro.
0: Mi gran problema con el argumento que estás diciendo, y por si acaso estoy de acuerdo totalmente con lo que estás diciendo, pero mi gran problema con eso es que Zelensky, cuando atacó Moscú recientemente, Zelensky abiertamente dijo, mira, yo no estoy llevando esto a otro nivel porque mi interés es negociar. O sea, él le ha pedido reuniones a Putin para lograr una negociación. Y Putin ha dicho que no, que él no va a reunirse. O sea, entonces, ¿qué queda si tú no puedes? O sea,
1: pero vamos ahí. ¿Por qué Vladimir Putin no quiere reunirse con Zelensky en este momento?
0: Porque es una señal de debilidad.
1: Porque no tiene ahora mismo una posición de fortaleza. Uh-huh. Y cuando tú te sientas a negociar y tú tienes la casa en fuego, tú estás en una posición de debilidad. Y eso lo que indica es que en efecto
0: está débil.
1: En efecto hay una. Porque si estuviera fuerte, claro que me siento contigo. Porque lo que voy a decirte es: esto es como va a ocurrir. Pero eso también cambió. Cuando Trump. Para que tú veas lo incierto que está esto, y es importante que tengamos la conciencia y la humildad para entender que esto es complejo, altamente complejo, incluso para gente que sabe.
0: No, y el oso herido, como tú dices, va a buscar.
1: Por eso, cuando Trump votó a Zelensky en la Casa Blanca, que mucha gente dijo, ese es el fin, se acabó Zelensky, se acabó la guerra, lo tiraron debajo de la guagua. Lo que ocurrió fue que Europa empezó a ponerse para su número, especialmente Francia, a apoyar a Zelensky, y Estados Unidos al final con las muelas de atrás hizo las paces y dijo, sí, vamos a ayudarlo, porque darle esa victoria a Putin, o sea, si Putin si Rusia gana esta guerra y se apropia de Ucrania, está en la frontera ya la frontera con Europa es directa, no hay un buffer state ahí, y eso es traumático para los europeos. O sea que es complicado. Ahora esto cambió. Ahora, evidentemente, por los últimos acontecimientos, es fácil concluir que Putin y el ejército ruso están en una posición de mayor debilidad que la esperada, y es cuando más peligrosa es la cosa. Celebrar prematuramente es un error. Fue un error en la Primera Guerra Mundial, fue un error en la Segunda Guerra Mundial. Siempre es un error en estas cosas. Tienes un oso herido, pero con armas nucleares. Y repito, la única vez en la historia de la humanidad que se ha usado un arma nuclear contra una población humana, civil, no fue un norcoreano. Uh-huh. Fue un ex senador americano de nombre Harry Truman. Y hay una gran anécdota.
0: Que llegó a ser presidente de forma bien extraña.
1: Que llegó a ser presidente por la muerte de FDR.
0: Y que las facciones dentro del Partido Demócrata de entonces sacaron a los grupos más pseudocomunistas, ¿no? Que creían mucho en el Estado, para ubicar a Truman. Pero él tampoco era el candidato de Roosevelt. Pero nada,
1: hay una anécdota que se registra en los libros de historia y aparece en parte dramatizada en la película Oppenheimer. Que Oppenheimer estaba traumatizado con haber sido el arquitecto del arma que puede destruir la humanidad. Y piensa que puede tener un momento de... tener una especie de catarsis con el presidente, que es quien mandó a tirar la bomba. Y le dice que tiene dificultad a veces para dormir. Y entonces Harry Truman lo mira y le dice, yo duermo como un bebé. En la película lo hacen todavía más dramático. Él le pasa un pañuelo como, toma, para que llore. Y después dijo, no quiero volver a ver ese tipo. Y presentan a Harry Truman como alguien totalmente sin cargo de conciencia. Él dijo, yo hice lo que tenía que hacer. Pero hay un precedente. Y cuando tú miras la historia del viejito Truman y lo comparas con Vladimir Putin, decir que Putin va a tener más restricción moral de usar un arma si se siente con la espada y la pared, yo no estoy seguro de eso.
0: Yo tampoco, y creo que Zelensky está consciente al punto de que decidió dejar de atacar a Moscú.
1: Claro, como que dijo, mira, muchachos, estamos muy exitosos, recoge.
0: O sea, y hay que entender, o sea, aparte de ser un jefe de Estado, que es lo que yo le he explicado a alguna gente sobre el tema de Irán, Irán perdió todas las batallas, pero ganó la guerra, porque simplemente con dejar de hacer algo que no hacían, recibieron todo lo que hubieran soñado recibir. Pero es porque, en efecto, demostraron que ellos tienen un arma nuclear, y es que pueden estrangular la economía global y llevar el costo de vida a un número que simplemente no es sostenible. Y pues, por tanto, en lo que el resto del mundo puede cambiar a energías renovables o buscar otras rutas, que es lo que van a hacer los Emiratos, que es lo que va a hacer Qatar. Ahora mismo Qatar anunció unas inversiones absurdas en energía solar.
1: Sí. Por eso mismo. Porque no, las guerras tienen siempre. Por eso es quizás la gente.
0: Se hacen humildes.
1: Se hacen humildes. Y lo fascinante de las guerras es que, cuando tú estudias la historia, porque esto siempre se estudia ex post facto, después que pasó, entonces tú estudias, porque mientras están pasando es muy difícil. Pero, por ejemplo, el gran protagonista de las dos guerras mundiales y el gran ganador de las dos guerras mundiales es Inglaterra, porque fueron los protagonistas de ambas y ganó, pero perdieron el imperio. Perdieron. ¿Por qué? Porque le costó tanto en vida. Mantener
0: el imperio era tan y tan costoso que se convirtió.
1: Perdiste el imperio y Churchill quería mantener el imperio, pero perdió eso que era el imperio británico. Se desquebrajó después de la Segunda Guerra Mundial. Entonces,
0: el punto que perdió su posesión más preciada, que era India, en 2 años.
1: Muchos historiadores, Joaquín Fest, historiadores serios, decían: si Hitler se hubiese quedado en Checoslovaquia, ganaba la guerra. Y hay otros que van más allá. Dicen, si Hitler no llega a haber atacado a Rusia, ganaba la guerra. O sea, bueno, cuando estamos hablando que iban a ganar los nazis.
0: O sea, los nazis hubieran ganado si en Dunkirk hubieran hecho lo que todo el mundo sabe que, ¿verdad?, que desgraciadamente, que menos mal que no pasó.
1: Pero para que tú veas que son counterfactual, son estas teorías de lo que pudo haber pasado y no pasó. Pero te demuestra que cuando empiece una guerra, tú puedes tener miles de explicaciones, miles de planes, pero hay unos elementos impredecibles de la guerra, que es lo que hace eso tan fascinante. Decía Bismarck que la guerra es una extensión de la política por otros medios. Y es que eso es lo que es. O sea, la guerra al final es una manera de, no de traer la paz, todos queremos la paz, es cómo yo me posiciono después que termina la guerra.
0: Pero para mí lo que quería, por donde quería arrancar este ángulo, era que ahora en este nuevo orden mundial, con bien poquitos recursos, tú puedes lograr infligir un grave daño.
1: Sí. La tecnología ha permitido eso.
0: La tecnología ha permitido que con bien poco tú puedas destruir mucho. Con bien poco, de hecho, el punto de que hoy se anuncia que OpenAI, le acaban de decir el presidente y el Departamento de la Defensa, y Howard Lutnick y Pete Hexel, le dijeron, no puede sacar la herramienta nueva porque es tan poderosa que, al igual que Anthropic con su nuevo sistema de Claude, su update de Claude, Fable 5 y obviamente el Mythos, que es el gran, pudiera crear una situación de hackeo de cuentas bancarias. O sea, básicamente
1: Van a usar los enemigos.
0: Lo van a terminar usando enemigos, correcto. Y te están planteando que ahora Anthropic va a tener que pedirte tu ID para tú poder tener una cuenta de Claude. Veamos lo que eso significa. Se está hablando de que con bien poquitos recursos tú puedes causar un grave daño, y eso lo probó Ucrania con sus FPV, con los drones FPV que valen $500. O sea, un drone FPV vale $500. Un misil para tenerlo vale 1,000,000. Tú puedes, o sea, la cantidad que tú puedes.
1: Está brutal. O sea, y lo que tú estás diciendo, Jay, me hace pensar en algo, porque cuando Truman, volviendo al ejemplo de Truman, conoce del Manhattan Project después que se convierte en presidente. Cuando él era senador, él estaba en Armed Services y él quería saber qué es esa inversión que se está haciendo, que él veía que habían unos chavos. Y el chairman le dijo, ni preguntes. Y luego, cuando llega presidente, averigua qué es el Manhattan Project, cómo se hizo todo esto, ¿verdad? La guerra permitió que se hiciera un proyecto para crear una bomba nuclear, para separar el átomo, que era algo que se pensaba que era imposible. Y estos físicos se metieron allí a un desierto y crearon un arma nuclear. ¿Qué pasa? Para producir un arma nuclear, Truman y el gobierno americano decía, es tan complejo y requiere tantos recursos que pues eso no cualquiera lo va a poder hacer. Va a ser muy difícil. Sin embargo, en cuestión de años, uno de los ingenieros y físicos que trabajó allí le pasó el secreto a la Unión Soviética. Y una vez eso ocurrió, pues entonces Francia consiguió la suya. Y eso, y de pronto hay una proliferación.
0: Oye, Carlos, una pregunta antes de que tú sigas. Tú, yo sé que es una teoría de conspiración, pero hay mucha gente que dice que la razón por la cual se le filtró deliberadamente a Rusia fue para evitar que Estados Unidos tuviera la hegemonía del tema nuclear.
1: Pero no por diseño americano.
0: No.
1: Pero porque...
0: El grupo de científicos.
1: Sí, exacto. Hay varias teorías. Primero, la teoría de que varios de los científicos entendían que si el que tiene la bomba ya la usó, si no tienes una fuerza que te haga contrapeso, va a usarla otra vez. Entonces, era una manera... Yo creo que eso es una explicación simplista de lo que fue, lo difícil que fue establecer ese balance de la destrucción mutua asegurada. Lo que permitió que la Guerra Fría no se calentara es precisamente tener a dos gigantes con armas nucleares. ¿Por qué? Porque si se calienta esto, el riesgo es que tú vas a usar tu arma más poderosa y yo la mía, y entonces estamos de seguro nos vamos a explotar. No sé si tú viste una película que salió hace poco, que es precisamente sobre qué pasa cuando nadie sabe por qué hay unos misiles que salen de la Unión Soviética. Y está brutal. Yo ahora mismo ni me viene el nombre, pero si la buscas la vas a encontrar. Es reciente. Es vista desde distintos puntos de vista. De pronto están en Estados Unidos y de pronto se dispararon esos misiles. Entonces empieza la llamada, ¿es real? ¿No es real? No voy a decir qué pasa al final de la película para que la vean, pero búscala. Es una película fenomenal y te da esa sensación de que nosotros vivimos tan seguros de que eso no va a pasar. Pero después de todo, la tecnología está ahí y son seres humanos quienes la manejan.
0: A House of Dynamite.
1: Ah, exactamente, A House of Dynamite. Yo la recomiendo. Es una película que te pone en un nivel de tensión brutal, porque comienza con, literalmente, está este personaje que trabaja en eso y de pronto llega al trabajo y hay un misil que se disparó para acá. ¿Cómo hacemos? ¿Cómo lo paramos? ¿Qué tecnología usamos? ¿Fue de verdad? ¿Fue a propósito? ¿No fue a propósito? Y es fascinante. Y lo que te demuestra la película, y yo creo que es una realidad, estamos en un House of Dynamite. O sea, estamos en... nos entretenemos con cosas, nos entretenemos con el mundial, porque si no nos volvemos locos, ¿verdad? Mm. Pero estamos en un momento donde... poderes, como vamos en el caso de Rusia, con un arsenal nuclear, la gente está tranquilamente diciendo, no, si ya mismo ese se arrodilla. Está difícil, mi amigo. Uh-huh. Está difícil. O sea, ¿qué?
0: Sí, arrodillarse y morder el polvo.
1: Morder el polvo.
0: Cuando con un botón tú
1: aniquilas al enemigo. Y usa el mismo argumento de Truman. No estás usando el argumento del zar,
0: sí, como está
1: Nicolás II. Estás diciendo... Truman dijo que para salvar vidas americanas yo tenía que hacer esto. Pues yo lo mismo para salvar vidas rusas, porque a mí se me están muriendo de ciento a ciento.
0: ¿Típico mil o...?
1: O sea, yo tengo que salvar vidas rusas. Entonces, eso es... Y no estoy diciendo que va a ocurrir mañana.
0: Bueno, cuando el día de la victoria Zelensky dijo, no preocupes, puedes hacer el día de la victoria, yo no voy a atacar ese día, te demuestra una debilidad rusa. Y por otro lado, el que Zelensky está consciente de que no puede humillar a Putin.
1: Que no puede humillarlo. Tiene que buscar. Aquí la única manera que se logra la paz ahí es que Putin pueda virarse y decir, con esto logramos tal cosa. Es la única manera. Ah, no nos gusta. Ah, mira qué lindo. Pues es que está bien, pues no, pues tú no estás en la negociación. Vete para tu casa. Tú eres muy pasional. Esto tiene que ser frío.
0: Y hay gente que no entiende eso. O sea, pues pasa con Irán también ahora. O sea, una vez tú le diste al botón y tumbaste la Ayatola, pues ahora no te queda de otra que o lo invades o lo aniquilas con bombas nucleares. Bueno, pues no, hay que negociar con ellos. Y pues la negociación es la que es. Pues no es lo que yo quiero.
1: Sí, o sea, porque Trump los amenazó. Vamos a volverlos a la edad de piedra. Ahí no, eso no va. Ok, pues no. No puedes poner boots on the ground, a pesar de que alguna gente fantasiosa que ve mucha película de Hollywood decía, no, deja que tú veas que los Special Forces van a ocupar eso. Y no, no, chicos, estás viendo muchas películas. El problema es que en el momento que pones seres humanos allí y en una noche que se quedaron medio dormidos, los volaron en un ataque de drones.
0: Se formó una guerra
1: de verdad. Se formó la guerra de verdad.
0: Y hay 1 millón de personas que tendrían que ir para atacar, para poder quedarte con Irán. Sabrá Dios si con 1 millón lo logra. Pero nada, regresamos. 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
9: Regresamos, esto es WKQ 580. Yo soy Jay Fonseca, hoy con Carlos Dalmao. Gracias por seguir con nosotros hoy desde el Nuevo Orden Mundial. Ya mismito llega por ahí Adolfo Rodríguez y cambiamos el tema para hablar del Tribunal Supremo brevemente. Pero antes, Carlos, llegó. Ah, pues dile que pase para acá. Ok. Carlos, hay una. Se dio un UFC fight en la Casa Blanca y ganó. Quien las apuestas hubieran, yo no sé, honestamente, Y Sander Sayas pelea y básicamente las apuestas lo ponen como si fuera a coger una escalpiza. Y él parece que está confiado en sus capacidades, habilidades. ¿Cómo tú lo ves? Y yo te digo, para mí, respect al gladiador que se atreve a enfrentarse a el mejor boxeador en su momento peak y que en vez de esperar a que le convenga lo hace cuando dice yo soy un gladiador, yo voy a pelear contra el mejor ahora. Así que, ¿cómo tú lo ves, Carlos?
10: Pues mira, bien breve mi comentario sobre lo que pasó en la Casa Blanca. La Casa Blanca, la parte de atrás de la Casa Blanca, fue escenario del UFC y para mí que fue una de las carteleras más legendarias. Todas las peleas fueron por nocaut. Pero la gran sorpresa de la noche fue la estelar, porque Ilia Topuria, que es un campeón invicto, que entra luego de haber noqueado a... De hecho, noqueó a dos de los peleadores que habían noqueado a su oponente esa noche. O sea, que era como, no me vas a durar un asalto. Favorito en las apuestas, 500 negativo, es decir, por $500 para ganarte 100. Entonces empieza la pelea Y
9: Carlos, explícate eso de 500 a 100, porque la gente que no apuesta no sabe.
10: Bueno, que cuando tú eres el favorito, vamos a suponer que tú quieres apostar al favorito, pues tienes que, si el favorito por los odds, pues tú tienes que poner $500, y si pierdes, pierdes 500, pero si ganas, no ganas 500, ganas 100, porque es la gabela. Y esa es la pelea, Ilia Topuria comienza, todo el mundo piensa que va a arrollar a Gaethje, y lo que ocurre es que Gaethje, con una estrategia buena de un jab bien, bien puesto, lo va dominando. En el segundo asalto parece que Topuria lo va a liquidar, le da un golpe que lo tumba al cuerpo, de esos golpes al hígado que uno cree que se acabó la pelea. El tipo aguanta, y luego en el cuarto asalto Ilia Topuria no puede seguir peleando porque no puede ver. Tiene los ojos destruidos.
9: Los dos ojos, no uno. Los dos ojos.
10: No podía ver. Al punto de que había mucho debate, pero el árbitro le dijo, vino y le dijo al hermano, que es su esquina, le dijo: protege a tu hermano. Ahí él se acerca, el hermano se le acerca a Ilia, lo mira y le dice: tú puedes ver. Y el tipo le hizo así: no puedo ver. Y ahí fue que él dijo, se acabó, porque si tú no puedes ver, te vas a noquear. O sea, es sencillo. ¿Y por qué es importante esto como preludio? Porque eso envió un mensaje a todo el establishment del deporte de combate, de que a veces creemos que los apostadores saben más que uno y no saben nada. Y lo otro es que en esta pelea que va a ocurrir mañana con nuestro campeón Alexander Zaya, el favorito es Ennis Butz. Y es casi, en algunos sitios 400, en otros menos 500. Tienes que buscar, porque no he buscado en los últimos días, pero es una ventaja grande para Ennis Butz, que está invicto y que es el favorito. Y sin embargo, yo entro a la pelea pensando, yo en estas cosas de boxeo escucho a Tito Trinidad. Y Tito Trinidad dice que Zaya tiene todos los elementos para ganar, y él cree que va a ganar. Porque Butz es un técnico increíble y pega durísimo, pero nunca se ha enfrentado a alguien como Zaya. Así que yo voy a Zaya.
9: Sí, están 500 todavía.
10: Están 500, o sea, claro. Están 500. Eso, volvemos, está similar a lo que estaba Ilia Topuria contra Gaethje, a favor de Topuria, y en este caso esos números están a favor de Ennis Butz. La gran mayoría de los expertos le dan la ventaja a Butz porque técnicamente es casi perfecto. Es un tipo, muchos lo comparan con Crawford por su disciplina.
9: Crawford ha dicho que no va a pelear
10: con él. Sí, Crawford dijo: yo no tengo nada que buscar con este tipo porque no gano nada y me arriesgo. Y sin embargo, Zaya fue quien quiso pelear con él. Y le da la pelea. Le da la pelea por el campeonato de los Super Walters. Y realmente también eso ha puesto a Zaya en un nivel de mucho respeto en todo el deporte, porque es como que tú no le cogiste miedo al mejor. Es como alguien que diga: pues ¿sabes qué? Yo voy con Mayweather cuando Mayweather estaba en su pick. Yo, dale. O con Pacquiao cuando estaba en su pick. Esa capacidad. Y él no tiene una arrogancia. Cuando tú escuchas a Zaya, no se oye arrogante, no se oye: ah, yo lo voy a destruir. Dice: yo creo que yo tengo lo que se necesita, y él nunca se ha enfrentado a alguien como yo, y eso es lo que está planteado.
9: Adolfo, te pregunto, yo sé que tú eres fan y vamos a ver la pelea, pero te aceptas la invitación y a casa de Carlos a verla.
10: Dale. Mira, en casa podemos ir porque mis nenes están de viaje.
9: Están de viaje, sí.
10: Podemos ir a casa y Kichi nos da permiso ahí.
9: Nos da permiso, Kichi.
10: Sí,
9: ¿tú
10: nos
9: crees?
10: Da permiso
9: no,
10: allí
9: no,
10: en la ver, terraza.
9: No voy a ir, Carlos, tranquilo. No,
10: dale.
9: Pero sí quería puntualizar el respeto que le tengo a Sander Zayas, porque Butz tiene 35 y 32.
10: Sí, o sea, no. ¿Y cuántas por no? De 32 por nocaut.
9: O sea, estamos hablando.
10: Y cero derrota.
9: O sea, que no es.
10: No es decir, tipo.
9: O sea, cuando tú ves esos números, tú no quieres enfrentarte a él. Y Sander fue el que lo buscó, el que dijo: voy para encima. So respect. O sea, tú tienes que tener autoestima y a la misma vez creer en tu técnica y creer en tu juego y creer en tu capacidad técnica. Porque lo que es Sander Zaya es un técnico, no es un noqueador. Sí.
5: Lo que pasa es que en el caso de Sander y de Ennis, Ennis está subiendo de peso. Esa es la ventaja que pudiera tener Sander, de que es un tipo más grande. Esa es la ventaja que
9: pudiste. Ah, perdón, me equivoqué. Es 35 y 31, cabrón. No 32.
10: Y es corpulento.
5: Sí, o sea, Sander es un tipo fuerte y es un super welter. Enis es welter. Así que hay que ver cuánto se puede. Él está subiendo de peso. Así que él no tiene la costumbre de pelear con un tipo más pesado como pudiese ser Sander. Aquí el asunto todo es experiencia. Y yo no sé si en este caso la experiencia necesariamente con un tipo más grande y más fuerte pues pudiese al final tener el resultado que se espera, pero yo que sí, hay gente que puede decir que es que Sander es muy valiente o es que está bien loco
10: porque sabe algo
5: algo que nosotros no sabemos. Y aquí ahora mismo Carlos ha dicho algo que para mí es esencial, más que nosotros tres. Tito debe saber un poquito más.
10: Tito,
9: Tito tiene el problema que tenemos nosotros que somos boricua y conocemos a Sander y somos fans.
10: Mira, sí. Hay una escena bien bonita que ellos se encuentran y Sander se emociona.
5: Sí, lo vi.
10: Eso lo viste en la prensa. Y yo me emocioné viendo a Sander emocionarse porque está viendo al ídolo de Puerto Rico, ¿verdad?
5: Yo lo vi.
10: Y Tito... Tito está brutal. O sea, Tito le dice, tranquilo, hermano, estamos aquí... Tito es increíble. De hecho, tú sabes que yo soy fanático del boxeo. Tengo un respeto extraordinario por los boxeadores, pero mi boxeador favorito es Tito. O sea, Tito se ganó eso porque uno brega eso con el corazón.
5: Sí.
10: Y Tito se ganó eso y creo que el mío y el de todo Puerto Rico.
9: Sí, o sea, el problema que tiene es que es demasiado querido y no tiene vida privada. Pero
10: no tiene
9: privacidad nunca. No voy al baño.
5: Sí, pero no le importa. Él está igual de feliz.
10: Él lo sabe. Tú sabes que una vez yo me encontré con Tito en un evento y él estaba ayudando y me dijo, ayúdame aquí, me dame una mano. Y yo me quedé con él y aproveché. Y tuve como una hora entrevistándolo. Y él es tan buen conversador, tan fácil hablar con Tito. Qué calidad humana. Yo conocí también a Don Félix. Don Félix es otra persona extraordinaria. Conocimiento de boxeo, pero mucha calidad humana. Esa gente, yo no quiero cuento con ellos. Y Tito dice que Sander, no solamente que él le va a Sander, sino que tiene las herramientas. Para ganarle.
9: Bueno, la pregunta es si va a poder Sander a cortar la distancia con su rapidez, entrar al cuerpo y dar suficientes golpes como para robar round. Porque no quiero, no va a pasar, es muy poco probable.
10: Muy difícil.
9: Por razones, ¿verdad?
5: Pero yo creo que a distancia Sander tiene la ventaja sobre él, ni precisamente por el tamaño. Te va a cansar más.
9: Tendría que verlo. Porque es que yo pienso que tiene que tirar el cuerpo encima.
10: Pero mira,
9: permíteme
10: hacer este ejercicio. Cuando tú analizabas la pelea de Ilia Topuria y Gaethje, Gaethje venía de dos knockouts, uno con Oliveira y otro con Holloway, que era gente que habían noqueado a Gaethje.
9: Y fueron de knockout feo.
10: Y todo el mundo decía, es que, ¿qué tiene Gaethje? ¿Qué va a poder hacer Gaethje contra este tipo que es una máquina, que no para, que te da duro? Todo eso es verdad. Pero cuando empieza esa dinámica, hay pequeños detalles que no anticipaste. En el caso este, Gaethje es un luchador y él hacía una cosa que es que amenazaba, como que empezaba a agarrarle la pierna, como que te voy a agarrar, y el otro que quería evitarlo, y ahí le daba arriba. Esas tres o cuatro veces que lo hizo, le dio bien duro. Entonces, yo no estoy diciendo que este es el mismo deporte, el boxeo es diferente. Y Enis Woods no parece tener muchos defectos.
9: El tipo
10: parece una máquina. Y además es un entregado al gimnasio como lo era Mayweather. O sea, un tipo que no hace más nada. Este no es un tipo con desarreglo, no es Roberto Durán, este tipo es... Pero siempre en el boxeo, siempre hay unos elementos, como en todo combate, que pueden haber sorpresas. Yo veo preparándose a Zaya, por lo que he visto, para una pelea física. Y, como tú dices... cortar el ring es un arte.
9: Bueno, yo me acuerdo cuando Tito peleó con Bernard Hopkins, ¿verdad? Que todo el mundo lo sufrió aquí, fue una tragedia, pero también te demuestra cómo el estudiar el oponente es más importante que todas las habilidades o que todas las capacidades.
5: Eso pasó en la pelea de Sergio Martínez, La Maravilla, contra Paul Williams, que lo estuvo estudiando y llegó que Paul Williams era el favorito indiscutido, y de momento dijo que el volado que le hizo Sergio lo mató. O sea, lo eliminó.
10: Sí, porque a veces tú ves algo Roger Mayweather, que es el tío de Money Mayweather. que el tipo, tú sabes, que habla de una forma particular. Dice, los fanáticos de boxeo no saben nada de boxeo. Nosotros no sabemos nada. Él dice, a veces un pequeño ajuste, tirar el jab más abajo, cubrirte mejor, puede cambiar el destino de una pelea. Porque realmente el boxeo, hay una memoria muscular que a veces tú haces algo automático. O sea, él me da aquí y ya yo le di por acá. Así que yo tengo un feeling de que esa pelea va a ser peleada. Eso no va a ser una pelea de Woods. Y si es peleada, todo puede pasar. Todo puede pasar. Y yo le voy al mío, claro, igual que ustedes.
9: Sí, sí, no. Y si vas a apostar, no vale la pena apostar por Woods. O sea, así que.
10: No, no. Y el que hubiera apostado por Gaethje se hacía rico. De hecho, gente apostó y eso. Como digo, estamos hablando de dos personas. Es verdad que Zayas es joven, tiene 23 años. Pero lleva.
9: Ese es mi único problema.
10: Pero lleva una vida peleando. Sí, es joven. Y eso, por ejemplo, ese fue un comentario.
9: A mí me gustó con cuando peleó este Tito con Vargas. O sea,
10: sí, eso es un comentario que hizo Crawford. Por ejemplo, cuando le preguntan a Crawford, dice, that's a difficult one, that's a tough one. Pero dice que él dijo, probablemente le hubiera hecho falta un par de peleitas más para, porque uno aprende de las derrotas. Mira el caso de Canelo. Canelo siempre ha sido bien talentoso, pero después de Mayweather,
5: él fue mejor.
10: Esa derrota lo ayudó a ser mejor porque él aprendió. Sí. Ah, espérate. Así es como se pelea, así es como. Y esquivaba mucho golpe. Le doy todo el mérito a Canelo de haberle dado la pelea a Crawford. Porque él no tenía que hacerlo. Ya era un Hall of Famer, tenía todo el dinero del mundo. Dijo, me mido con el mejor y perdió. Mm-hmm. Pero. En mis ojos demuestra.
9: Una pregunta, ¿y tú apostabas por que Crawford le iba a ganar a Canelo? Pues
10: yo estaba engañado porque me dejé llevar por el tema del tamaño. Canelo
9: gigante.
10: Canelo se ve como un truck al lado de Crawford.
9: Uh-huh. Sí, cuando tú veías a Miguel Cotto al lado de Canelo, decías, tío, Canelo lo va a matar por
10: exacto,
9: eso, porque es que demasiado
10: es que
9: grande.
10: El cuello de Canelo, la fuerza de Canelo. Entonces yo decía, mira, Crawford es tremendo, pero mírate ese truck. Y la realidad es que, volvemos, se llama The Sweet Science porque la fuerza no siempre se traduce en ganar. Y el mejor ejemplo es Mayweather. En el caso de nosotros tenemos boxeadores, o sea, a mí mis boxeadores favoritos son boxer punchers, como lo era Cotto, por ejemplo. Son boxeadores que tienen boxeo pero dan, como Roberto Mano de Piedra Durán. Uh-huh. Wilfredo Gómez era un puncher. Era boxeador, pero era un puncher. Era,
5: te cogía con una de mató.
10: Él todo su montaje era para darte ese puño, darle puño y te vas para el piso. Eso no lo puede hacer todo el mundo. Pero el boxer puncher.
9: Pues, o sea, que a ti Macho Camacho no te mataba.
10: A mí no me mataba, aunque luego con los años reconozco el talento que tenía extraordinario. Pero a mí no me gustaba. En aquel momento yo era más joven y tenía menos conocimiento. Y el boxeador que corría mucho no me gustaba. A mí me gustaba el boxeador. Mike Tyson.
9: Te aburría Sugar Ray Leonard.
10: Bueno, le reconocía su rapidez, pero siempre, durante todos esos años, iba siempre en contra de Sugar Ray Leonard. Y luego aprendí que.
5: Le iba a Hagler.
10: Siempre le iba a Hagler, le iba a Hearns, le iba. Yo quería que Leonard perdiera.
5: Esa pelea de Hagler y.
10: Porque
5: y
10: Leonard, primero que yo en aquel momento, es para que tú veas cómo esto se vende. En el momento yo veía que él era el darling de los medios. Uh-huh, uh-huh. Y siempre el que iba en contra era como, tú vas contra
9: el villano.
10: El malo. Y yo siempre le iba, y a Wilfredo Benítez, que perdió con él, le iba a Wilfredo Benítez. Siempre le fui en contra. Y cuando Roberto le ganó, Roberto Durán le ganó la primera vez, eso fue una sorpresa. Yo celebré como si Roberto Durán celebré. Y entonces la revancha, pues ganó, pues fue no más, ¿verdad? Sí, el no más de Durán, que todavía lo persigue, pero ya.
5: Eso me pasó a mí con Chávez.
10: ¿Tú ibas
5: siempre,
10: a Chávez?
5: Siempre iba en contra de Chávez, con el que fuera, así fuera. Yo quería que perdiera.
10: Sí, y siempre perdí.
9: Bueno, cuidado, porque en el round 12 quizás ganaste y le tiraron la toalla. Pero
10: bueno, tú dices con Melvin Taylor. Pero eso es un ejemplo. Ese Taylor venía invicto, le hizo una pelea perfecta de técnica, haciendo un montón de puntos, pero cogió una cantidad de castigo que ya cuando llegó el 12, ¿verdad?, no se debió haber parado. Richard Steele paró eso. Pero de que Melrick Taylor no volvió a ser el mismo.
5: Sí, eso sí,
10: eso
5: sí.
10: Cogió una paliza. Yo quiero pensar que Sander tiene la capacidad de poner en aprietos a Dennis Woods. Yo quiero pensar eso. Y mira, lo que tú dijiste me gusta, y es Woods es perfecto y es técnico, pero se va a enfrentar a un tipo físico. Tipo que físicamente él va a sentir la diferencia.
5: Es más grande que
10: el más grande. Él está acostumbrado a ser más grande y ahora no va a ser más grande.
9: Bueno, él dejó dos títulos para poder subir de división. Subió de división, me refiero a Woods, para poder hacer esta pelea. Y hay que decir, usted tenga a Sander Sayas, que fue el que dijo abiertamente, y Colden, vamos para encima, voy contra el mejor.
10: Y él se lo dijo. Mucha gente, él le dijo a Top Rank que quería esta pelea. Y mucha gente dice que Top Rank estaba como, de verdad, de verdad. Como que, pero ¿cómo es esto? Pero él estaba claro y convenció a su entrenador. Eso se ha discutido. Porque también el entrenador dice, pero es que, ¿por qué vamos a pelear con Woods si hay otros?
9: Sí, o sea, no es que no iban a pelear, pero pelear dentro de dos años, exacto, que era lo que todo el mundo esperaba. Cuando tú estuvieras en tu pica, tus 25, 26 años, cuando hubieras hecho capital, ya.
10: No, y te estableces y deja que él pierda un poquito de.
5: lo que hacen los años.
10: Sí, que con uno o dos años.
9: Que coja golpes también.
10: Porque, sí, o tres cantazos, que se caiga en una bicicleta y entonces lo retamos. A mí una vez, yo estaba en un torneo y me toca con el campeón en una pelea. Esto es karate. Y yo le pregunto al sensei qué le parece, cómo, y me dijo, yo tú en el almuerzo le pasas el carro por encima.

0: Ahí me estaba diciendo, ¿sabes qué? Gracias a ti, que fui al tour de Fenway.
1: Sí.
0: Y el que me dio el tour dice que cuando él estaba en los Red Sox, la última temporada él batió 35 jonrones y todo el resto del equipo batieron 5 jonrones. Uh-huh. O sea, sí, porque sí, en aquel momento el jonrón era una cosa bien rara.
1: No existía.
0: Y el tipo era el jonronero. Y pues el dueño de los Red Sox lo cambia a él y a otro. Y ahí viene el curse of the Bambino.
1: Sí.
0: La maldición que uh-huh. hasta el 2000 y pico, ¿no?
1: 2004
0: uh-huh. no lograron otro campeón.
1: Ok, chévere. Pero la cosa es que, mira lo que iba a decirte, Otani. Antier, ayer, estaba pichando. No, bueno, antier, ayer para nosotros, pero antier para Los Ángeles. Y estaba pichando. Y el catcher que siempre le cachea está lesionado, que es Will Smith, y tienen un suplente. O sea, el chamaco suplente y él, no funcionaba. Y le meten 4 carreras a Otani y tiene como que tienen esta discusión sin discutir, pero se nota que algo no está cuadrando. Y Otani decide que él va a empezar a call the pitches, o sea, a decir lo que va a pichar. O sea, yo te voy a decir a ti, catcher, lo que yo voy a tirar. Lo cual, recuerden que siempre es al revés, siempre uh-huh. el catcher le dice al pitcher, excepto Greg Maddux. Greg Maddux era el único tipo que le decía al catcher, yo voy a dar el tal cosa. Y en aquellos tiempos no era por seño. O sea, Greg Maddux le decía.
2: Pero tenía su catcher también.
1: Sí, tenía su catcher personal, que es Javi López. Javi lo que echara, ¿verdad? Uh-huh. Okay.
0: O sea, porque esa seña que le hace el catcher la genera el catcher. Correcto. Salvo.
1: Excepto, eso voy. Ahora, si es un sistema digital donde tú le dices, sin decirle, pues le ponen un audífono y tú le dices, voy a tirar tal cosa y ya. Y pues tu programa, según donde le dejas el botón, pues lo que uh-huh. vas a tirar. So tienes que taparte el botón para que no se sepa que si vas a tirar, ¿verdad?
0: ¿En serio?
1: Sí, eso cambió hace 2 años. La cosa es que, sí, pero sí, para acelerar el juego, para que el juego sea más rápido. Porque si no, el juego duraba 3 horas, entonces sí, están tratando
2: de que dure 2 horas.
1: Pues la cosa es que, exacto, robo de señas, todas esas cosas. Pues la cosa es que Greg Maddux se sabe, porque esto lo sabemos ahora, porque lo dijeron los jugadores que jugaron con él. Él le decía al catcher a través de si tocaba la nariz, venía tal cosa, si tocaba el pelo, venía tal cosa. So, el catcher sabía y era al revés. Era Greg Maddux, para mí, la cosa.
0: Fue el único.
1: Nada, ok. En esa era donde era por todavía con señas y no era con el
0: Atlanta.
1: Botón. Pues, y los Cubs, por si acaso, antes.
0: También.
1: Pues nada, güey. No, pero sí, Atlanta, porque
0: se va a odiar.
1: Pues termino con que Otani, para que vean lo que es la mente, Otani, una vez se sintió cómodo y él empezó a cantar los picheos, no le dieron un solo hit, le dieron un hit más en 4 entradas. O sea, el punto es que el atleta, como tú acabas de decir, Carlos, o sea, el atleta es algo tan increíble como que el mismo catcher, el mismo pitcher, el mismo, todo igual. La única diferencia fue que se sentía cómodo con que él tenía un plan. Y su plan de Otani fue, yo sé lo que yo voy a tirar, yo voy a dominar. Y en efecto, dominó. Todo lo que él controló, todo lo que él pensó, le salió como él quería. Mientras que cuando el catcher era el que le decía lo que tenía que hacer, todo le salía mal. De nuevo, es impresionante, pero esa es, ¿verdad?, la capacidad intelectual que tiene un atleta, ¿verdad?, ese nivel. Así que Sander, de seguro, tiene un plan que nosotros no sabemos.
0: No sabemos, pero lo veremos porque mañana es la pelea.
1: Así que la veremos mañana.
0: Sí.
1: Gracias, Carlos.
0: Un placer.
1: Como siempre. Gracias, Adolfo. Regresamos todo WKQ580. Regreso con Adolfo Rodríguez.
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4: Sin mayores consecuencias, tiembla al suroeste en el pasaje de Isla de Mona. Latente solidaridad internacional ante los mortíferos terremotos en Venezuela. Y precisamente mañana llegan los niños de la patria de Bolívar al torneo caribeño de pequeñas ligas en Loíza y clama al cielo alcaldesa Julia Nazario. Fin de semana sumamente caluroso. WKQ580. La presidenta de Venezuela, Delcy Rodríguez, ofrece nuevas cifras oficiales del desastroso y mortífero terremoto del pasado miércoles 24 de junio.
5: En el balance general debemos informar que lamentablemente ya tenemos 589 personas fallecidas y 2.980 personas heridas. Pero también hemos rescatado con vida decenas de personas, que nos causa alegría que puedan dar ese abrazo a su familia y a los seres queridos. Estamos haciendo balance a estas 34 horas prácticamente desde el doble terremoto que ocurrió el 24 de junio y que se ha convertido realmente en una tragedia y han lutado familias venezolanas. Lo primero, un balance del estado más afectado, el estado

0: Guaira, nosotros la hemos declarado zona de desastre natural por la magnitud del impacto de este fenómeno que sencillamente devastó zonas enteras en este estado y que ha ameritado planes especiales de atención.
1: La alcaldesa de Loíza, Julia Nazario, confirma inicio del torneo del campeonato de las pequeñas ligas del Caribe y bajo incidentes del servicio de agua. Loíza Q580, el calor no da tregua y la sequía sigue pasándole factura a Puerto Rico. Con los detalles, Nilda Núñez Lamboy.
2: Bueno, antes de que planifiques actividades al aire libre este fin de semana, ojo con esto, las condiciones secas continúan en aumento en Puerto Rico. El más reciente informe de Monitor de Sequía de los Estados Unidos reveló que el 68.2% de la isla se encuentra bajo condiciones atípicamente secas, mientras el 23% enfrenta sequía moderada y el 5% ya está bajo sequía severa, principalmente en municipios del sur y suroeste. Por su parte, el Servicio Nacional de Meteorología informó que el lago Sidra permanece a nivel de observación, mientras otros embalses registran descensos rápidos. La agencia también advirtió que la sequía ya afecta a la agricultura, reduce el caudal de ríos y quebradas y aumenta el riesgo de incendios forestales, con cerca de 150 reportes durante la pasada semana. Para WKQ 580, Nilda Núñez, Lamboy.
1: En breve, Jay Fonseca por el 580 y luego Cátedra 580. En la dirección técnica, Golo Cruz, soy Alberto González Molina, expertos en análisis y noticias.
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4: Víctor Huérfano de la Red Sísmica, bienvenido aquí a WKAQ en la tarde, agradecidísimo, muchas gracias. ¿Qué podemos informarle al pueblo de Puerto Rico que nos está escuchando?
5: Hay que mantener la calma, es lo primero.
4: Exacto.
5: Sí, acá ocurrió un evento sísmico bastante fuerte hace unos minutos en el norte de Venezuela. Fue un magnitud de por ahora 7.1 y el centro de tsunami se emitió una advertencia para nuestra zona. Ojo con esto, es una advertencia. No hay que desalojar por ahora, hay que mantener atentos a información oficial. Sí se recomienda salir del agua.
4: Caloma Rivera del equipo de meteorología de Guapa, Guapa Media WKQ. Cuéntame, ¿qué está pasando?
6: Saludos, Quique, y amigos radio escuchas. Sé que deben de estar en estos momentos un poco de tensión por la información que se ha estado brindando. Importante destacar lo siguiente, y esto tiene que quedar muy claro. Aún no se ha confirmado la generación de un tsunami, pero las autoridades mantienen esta advertencia debido al riesgo de fuertes corrientes marinas y las fluctuaciones que pueden estar ocurriendo a través del mar Caribe, y esto que puede representar un peligro para las playas, los puertos, las bahías y las zonas costeras.
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14: El tiempo. Regresamos. Entonces, bien. Esto es WKAQ580. Yo soy Jay Fonseca. Gracias por estar conmigo. Buenas tardes a todos. Ay, y todas. Hoy con Adolfo Rodríguez. Adolfo, nos queda un rato y quería hablar contigo de un tema local. Y es que quiero hablar contigo brevemente sobre el tema del agua. Y esto, todo el mundo sabe que el agua está fuera de control. La autoridad de acueductos, es obvio que no está funcionando. O sea, tienes a la persona que todo el mundo dice, bueno, por lo menos Luis Ortiz sabe lo que tiene entre manos, que era el vicepresidente, lo sacan o se va, bueno, renuncia, porque la información que me llegó es que él renuncia y que llevaba días buscando al director o presidente para renunciar y no lo encontraba y pues finalmente es obvio que se le estaban escondiendo y le presentó la renuncia a la junta de directores. Y eso te dice algo.
15: Por eso la carta tan escueta.
14: Y es una carta que va a la junta de directores cuando tú, o sea, de jefe es el jefe, el presidente. Y te demuestra algo que es para mí lo peor que le está pasando a esta administración, de todas las cosas que están pasando, y es que está dividida internamente aún dentro de los grupos que ayudaron a la gobernadora. O sea, este nivel de división no es sostenible. Yo no sé qué la gobernadora va a hacer, pero que hoy la secretaria de Estado convoque para una reunión a las 5 de la tarde para el lunes anunciar lo que van a hacer con Venezuela, muestra una incapacidad de ni show saber hacer. Entonces, el lunes, el jefe de acueductos dice que él no sabía que habían citado a la alcaldesa de Loíza y de Canóvanas para una reunión para hablarles de racionamiento. Eso es lunes. Él niega que hay racionamiento el lunes. El martes dice que no hay racionamiento. Y el miércoles anuncia el racionamiento. Entonces, ese es el presidente de la autoridad de acueductos, que no sabía que se estaba haciendo un dragado allí, que supone que no se haga en fin de semana ni cuando hay escasez de agua, porque es un dragado específico que requiere. Esto no es un dragado como Carraízo, esto es un dragado que requiere remover el agua, o sea, uh-huh, vaciar la toma para hacer el dragado y entonces volver a. Pero no hay lluvia suficiente para tú poder vaciar y volver a llenar. O sea, no puedes vaciar.
15: Sí, porque cada gota que se pierde es súper necesaria.
14: Es necesaria. Pero el presidente de la autoridad no sabía lo que estaba ocurriendo y después lo que hace es que confirma lo que el vicepresidente había acordado que iba a hacer y que le había ya dicho y comunicado preliminarmente a las alcaldesas.
15: ¿Qué fue lo que provocó enojos? del presidente con el segundo.
14: Como porque, que, pero dude,
15: porque le dijo la verdad.
14: Le dijo la verdad. Entonces, ¿qué pasa? Que entonces viene Ortiz y renuncia y se, ¿verdad? Le presenta la renuncia a la junta de directores y se va. Nos enteramos ayer, mientras simultáneamente la gobernadora hace unos nombramientos que tiene que retirar, entre ellos de personas que, caramba, con, o sea, es obvio que tiene que haber un acuerdo con el Senado antes de tú enviar esos nombres.
15: Exacto, eso que usted acaba de decir, tienes toda la razón, y los retiró todos.
14: ¿Todos?
15: Incluyendo los de acuerdo con el Senado.
14: Por eso, o sea, pues algo hay aquí, yo no sé, de verdad, genuinamente no sé. Pero el nivel de implosión dentro de los grupos de la propia gobernadora, yo no sé si son sostenibles. Dicho eso, para un gobierno que pueda durar 2 años y pico más, dicho eso. Mientras tanto, en los medios hay aplausos al presidente del Senado, como si fuera el gran fiscalizador que está desenmascarando la supuesta corrupción. Y lo que está haciendo es dejando que más instituciones le pertenezcan o le respondan lealtad a él, cambiando el Tribunal Supremo, sacando todos los fiscales que dejó Alejandro, aún los competentes, porque se le acabó el término y no hay capacidad para renombramiento, sino que están por lista buscando a los que son leales al PNP. Y lo mismo con los jueces. Entonces yo veo eso cambiando la estructura de la rama judicial y digo, ¿será que los medios en Puerto Rico son tan morones que no se dan cuenta de cómo le están usando para, mientras aparenta ser fiscalización, lo que hago es que me atraigo todavía más poder y me adueño todavía más del banquete total?
15: Y que eso no les interesa. Yo eso que tú acabas de decir, a mí me da mucha decepción y tristeza lo que está sucediendo con muchos de los medios, como tú dices. Pero como el enemigo de ocasión coincide con el de presidente del Senado. Mira, yo me he puesto a pensar, y quizás yo me estoy buscando problemas de más, y pues, porque uno dice cosas que otras personas no se atreverían a decir. Y yo no, lo que te voy a decir, no estoy defendiendo a nadie. Estoy poniendo un ejemplo con relación a otro. Y más, voy a partir de la premisa de lo primero. Abel Nazario. Abel Nazario lo acusaron de corrupción. Salió culpable por corrupción. Es un corrupto. ¿Estipulamos eso?
14: Sí.
15: De entrada. El presidente del Senado se refiere a Abel Nazario como un corrupto. Tiene toda la razón. Es un corrupto. El presidente del Senado se referiría a los corruptos que salieron culpables en su administración en la superintendencia del Capitolio.
14: No.
15: ¿Ah?
14: No.
15: Entonces, vamos a ver, para empezar. Y ese es el que me va a decir a mí cómo se manejan las cosas en Puerto Rico, ¿verdad? Ese es el que la prensa al día de hoy le está aplaudiendo las cosas que hace, porque el enemigo de ocasión se llama Fortaleza. Por otro lado, ¿alguien se come el cuento que tenga algún grado de, que tenga un IQ más allá de 25 puntos? No estoy pidiendo más. ¿De que Tomás Rivera Chávez está persiguiendo la corrupción? ¿En serio? ¿Alguien está en esa cabeza? ¿En serio alguien se lo plantea como si fuese algo serio? Tomás Rivera Chávez está persiguiendo sus intereses bajo la sotana de que es corrupción. Y los medios se están prestando para eso, algunos de ellos, porque le filtran cosas. Yo no tengo ningún problema. Cada cual tiene su precio, ¿verdad? Y ellos tienen, el precio de ellos es el tema de lo que puede ser alguna
14: primicia, exclusiva.
15: Es una exclusiva primicia.
14: Filtración.
15: Si usted es capaz de, ¿verdad?, de vender la credibilidad por una primicia, pues como periodista. Una cosa son los periodistas y otra cosa son las demás personas. Pero cada cual. Incluso tú lo ves que quien llaman a que sean comentaristas o analistas sobre algún tema, casualmente son los principales enemigos de la administración actual o los que más han criticado la administración actual, que tiene todos los problemas, como por ejemplo este asunto que tú planteas de acueducto. Yo no sé al día de hoy cómo es que el presidente del acueducto permanece en su cargo. Honestamente, yo no lo sé. Yo creo que el presidente de acueducto ha demostrado que es incapaz de manejar la agencia. Yo no le voy a echar la culpa nada más al presidente de acueducto, yo le voy a echar la culpa también a su vez a esa junta de directores que ha permitido que esto siga pasando, porque por otro lado te tengo que decir, y siendo justo también, el supertubo no se explota o no explota porque esté Luis González de presidente de acueducto, tiene que haber pasado por otras cosas, por falta de mantenimiento, por todo lo que tú quieras.
16: Pero la reacción que ha tenido este caballero con relación a las roturas presentes y pasadas me hace pensar a mí que no es un tipo capaz para manejar la corporación.
14: Pero lo que pasó esta semana para mí te demuestra que esto es grave, grave, grave. O sea, estamos hablando de que el segundo en mando se va después de ser...
15: No, el dragado, hielo, todo así.
14: Por eso, después de ser contradicho cuando lo que había dicho era exactamente lo que finalmente ocurrió. O sea, o sea, es un papelón. O sea, el papelón de Vic González.
15: Y se enojan con él porque él dijo lo que
14: porque le dijo la alcaldesa, la verdad. O sea, entonces, ¿qué pasa? Que simultáneamente tú ves que hay una pelea por los contratos en acueducto. Y por si acaso yo tengo bastante información y no voy a entrar en eso ahora porque honestamente no tengo el espacio ahora y requiere más tiempo.
15: Se llegó el de los químicos.
14: Llegó, seguro. Pues esto, ¿sabes? Pues, o sea, entonces, ¿qué pasa? Que todo esto es otra pelea más de contrato. Mientras el pueblo está sin agua. O sea, mientras estamos hablando de racionamiento, ellos están viendo cómo yo le doy el contrato al cuate, al pana, etcétera. Y por si acaso, no sabía que tú lo sabías. Pero nosotros
15: no hemos hablado.
14: No hemos hablado. Pues, no pueden creer o no. Ni modo, no vas a creer.
15: Pero es la verdad.
14: Pero, y simultáneamente, mientras todo esto está ocurriendo, estamos hablando de que están el banquete total en operación. Y tú te conviertes en el gobernador sin tener que ser electo cuando todas las estructuras gubernamentales han sido impuestas por ti, las han sido cuadradas por ti y su estructura y forma han sido puestas por ti. Y yo te digo algo, Adolfo, y lo digo genuinamente con la ingenuidad que más genuina que puedas escuchar. Voy a hacerme el ingenuo. De verdad, genuinamente, en el foro interno, no le temen las consecuencias. O sea, mira si no le temen al pueblo que hacen todo esto y no le temen a las consecuencias. O sea, cuando tú puedes hacer todo esto de reestructurar la rama judicial, de votar a los fiscales más prominentes y reconocidos, incluyendo Emmanuel, que era el estrella de todos los casos importantes, lo buscaban a él. Cuando tú ves que cogen a todos los fiscales viejos que llevan años allí, los dejan ir como si nada, porque yo voy a montar a mi corillo, a los donantes.
15: Que
14: salir
15: recientemente uno, el apellido Valentín, que buenísimo, renunció.
14: Por eso. Cuando tú ves eso, ves cómo tienes a los... ¿Me entiendes? Y tú ves como que pues yo tengo mi lista de los PNP que voy a nombrar aquí pues, y que se salgan los populares. Y sabemos de la lista y que existe la lista.
15: Sí, pero hay unos populares que se benefician también de eso.
14: ¡Seguro! ¿Ah? ¡Seguro!
15: Sí, sí.
14: Seguro porque hay gente que la lealtad es caduca.
15: Sí. Hay populares en ese grupo, tú sabes, que confirmaron el cuatrienio pasado uh-huh. Con apellidos italianos y cosas, sí, tú sabes, sí, que también se ha beneficiado.
14: Sí, sí, pero digamos que uno que otro, o sea, pero estamos hablando de gente que no es popular ni PNP, gente que.
15: Ah, bueno, no, son camaleónicos.
14: Sí, es lo que convenga, seguro.
15: Es como Barney, Violetita.
14: Y mi punto con esto es: cuando tú haces todo esto, aun cuando ni agua hay, y tú sigues y sigues, es porque evidentemente tú no le temes a las consecuencias. No hay temor. Y en la democracia...
15: Pero cuando tú dices consecuencias, ¿te refieres a qué? ¿A ganar o perder elecciones?
14: Ganar o perder elecciones o acusaciones.
15: Ah.
14: No hay miedo. No hay miedo. Es que... No hay miedo a que te van a coger. O sea, no hay miedo a que te van... No hay miedo... Lo que el miedo es a que Jay y Adolfo en un programa de radio digan dos o tres cosas. Dice Chávez, la gente se le olvida eso. Para el próximo bochinche. Porque no, o sea, cuando tú eres capaz de en el medio de todo esto aguantar o empujar cosas según el contrato que convenga, mientras el pueblo está sin agua.
15: Sí, pero es que hay algunos medios que se prestan para eso.
14: Está bien, pero y simultáneamente.
15: Contrato de seguridad,
14: ¿eh? Y sí, pues de acuerdo. Aquí hay un medio que todos los días habla del contrato de seguridad porque resulta que si no es esta empresa, las demás son busconas. La empresa que tiene el contrato no es buscona.
15: No.
14: Los otros
15: hay
14: buscona.
15: Que mantener la que está.
14: Sí, la que está.
15: Ah, porque el génesis del problema es este.
14: Este es el problema.
15: Sí, porque eso es lo que a mí más me sorprende.
14: Sí, sí. Pero pues está bien. Mi punto es que cuando tú haces esto en esta magnitud, no le temes a las consecuencias. O sea, piensa, si tú haces todo esto, estoy tratando de ser un Boy Scout, es porque tú estás convencido de que no te van a coger, de que no hay consecuencias, de que electoralmente tu sistema tú lo tienes cuadrado y de que políticamente, como quiera que sea, aunque pierdas las elecciones, ya tienes todas las estructuras que te pertenecen que te responden. Y las otras estructuras que te pudieran acusar también te pertenecen, porque el FEI no nombré yo, el fiscal, todo. Pues no hay consecuencias.
15: Pero fíjate, eso es a nivel local. Yo invito a los que nos escuchan y nos ven hoy que se den cuenta que hay unos muchachos que le han bajado el tono.
14: Sí,
15: de la semana pasada a esta.
14: Sí.
15: Han bajado el tono. Ya no son tan bravos. Hace una semana atrás eran muy bravos y esta semana y la semana pasada algo pasó. No sé qué es, ¿verdad?
14: Pues yo te voy a decir. Vamos.
15: Que de momento como que han bajado el diapasón.
14: Llegaron unos documentos pidiendo información. Llegaron unos documentos pidiendo info, yo sé. Sí, pues.
15: Tú sabes, de momento.
14: Ya eso se regó por allí.
15: Sí, pero no ha llegado una sola rama.
14: Ah, no.
15: O sea, eso es lo que pasa. Por eso te digo, hay una gente, porque no ha llegado una sola rama de gobierno, ¿verdad? Se ha hablado de unos muchachos que secretarios de aquí, que mencionaron a la secretaria de las familias, mencionaron a la secretaria de Corrección y Hacienda. Yo sé de otro que fue, pero fue en calidad de otra cosa, de otro secretario que fue, pero fue en calidad de cooperador. Para otra investigación que hay, no de este cuatrenio, sino del cuatrenio pasado. Y también sé de que hay una rama de gobierno, ¿verdad? Que no es la Cámara, que también recibió unos requerimientos de información.
14: Sí, sí.
15: ¿Ah? Eso también está pasando.
14: Pero está bien, pero Adolfo.
15: Y fíjate cómo se han calmado un poco.
14: Pero si ves.
15: Y no les importan las consecuencias, Jay, porque no el dinero es más importante que la justicia que ellos dicen promover.
14: Es que yo pienso que ni siquiera ya es dinero, ya es un asunto de que no le temen a las consecuencias, porque llega un punto en que todas las instituciones te pertenecen y tú eres, te responden, y como dice José Efraín Hernández, el verdadero gobernador es el que gobierna, no el que tiene el título de gobernador.
15: Bueno, sí. Pues.
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25: 12 en punto de la tarde, esta es Cátedra 580. Buenas tardes para todas y para todos. Yo soy Néstor Duprey, José Efraín Hernández, buenas tardes. Mira, vamos a eso ahora, Pacheco.
26: Muy buenas tardes, hombre. Amigos.
25: Oye, este hombre. Oye, pero qué cosa.
26: Muy buenas tardes, amigos. A todos los que nos escuchan a través del 580 de su radio, los que nos escuchan también a través de WKAQ580.com y a través de la página de Facebook, donde hoy nos puede ver, escuchar y comentar sobre todos los temas que vamos a estar discutiendo con ustedes en la tarde de hoy. También donde quiera que usted se encuentre. Sí, donde quiera que usted se encuentre. Si se encuentra, mire.
25: Dilo.
26: Con cuidado.
25: Dilo con cuidado.
26: Si se encuentra en La Habana, si caliente. Se encuentra en Washington.
25: Sí.
26: Donde quiera que usted se encuentre. Sí. Si se encuentra en San Lorenzo, en San Sebastián.
25: En San Lorenzo.
26: San Sebastián celebrando.
25: San Sebastián de Las Vegas del Pepino.
26: Sí, yo después que terminé el último trabajo que tuve que hacer para la clase que tomé haciendo, en verano. Exacto.
25: Y porque la gente se cree que nosotros estamos en este vacilón todo el día.
26: La chelcha.
25: En la chelcha todo el tiempo.
26: Saludos al doctor Juan Pablo Vázquez.
25: Sí.
26: De la Facultad de Educación de la UPR.
25: Sí.
26: Pues mire, lo puede escuchar a través de Euphoria, tu venida a Radio, toda la que usted quiera. Sí, nosotros trabajamos, Pacheco,
25: nosotros otras trabajamos. Cosas.
26: Y serio.
25: Mira,
26: después me dicen, oye, pero ¿por qué tú estás tan serio aquí? Bueno, porque
25: mira, es un tipo serio. Para que cojas el mood del día de hoy, nosotros somos profesores de verdad, no de título. Nosotros somos profesores que damos clases. Nosotros no somos part-time. Nosotros somos profesores a jornada completa. No nos ponemos el título ni andando restregando el título por ahí. Damos jornada completa. Y en el caso de los dos, escribimos, folletos, libros.
26: Libros, ahí nada más. Bueno, pues nada. Y si se pierde el programa, bendito, porque está como Carla Yani Díaz, que yo creo que ya va, mire.
25: Oye, Carla Yani, yo pensé que estaba en Pepino, que se había ido, con la caravana para Pepino.
26: En ruta con Carla Yani Díaz, sí. Pues nada, nos escuchas, Carla Yani, a las 10, a las 11, a las 12 de la noche. Vaya a la página de Facebook, tú nos buscas el que más comentarios tiene, carita cucucia, sí. Carita feliz como Edwin
25: Mundo. 400 a 1.
26: Exacto.
25: Pues, en Facebook, a la 400 hora que usted
26: quiera,
25: a
26: 1. ¿Por qué? Porque nosotros no borramos los programas.
25: ¿Cómo? Oye, ¿cómo? 400 a 1, sí.
26: ¿Y hay prueba de
25: no,
26: eso?
25: No, hoy vine virado.
26: ¿Pero hay prueba de eso?
25: Claro que hay prueba. Eso es bien fácil. ¿Tenemos testigos? Tenemos prueba, tenemos testigos. Con solo usted entrar, con solo usted entrar a la página de Facebook de WKQ580, mire cuánta gente, cuántos views tiene Cátedra 580 y compare con cualquier otro programa a esta hora de la tarde en la radio puertorriqueña.
1: Las arpías.
25: Y para eso...
26: No mientan, no mientan.
25: Para eso, como un antídoto...
26: Los abogados no mienten.
25: Como un antídoto contra la mentira, hemos traído hoy, antes de comenzar, mire, bajar a la ciénaga...
26: Al jefe.
25: Al jefe. A don Joel Lago Román.
26: Capitán.
25: El capitán de este barco.
26: O sea que a Pichín Román Collazo le decían el capitán araña.
25: El capitán araña. Oye,
26: eso también te lo veo nuestro capitán.
25: Pichín era un gran
15: ese
25: amigo.
15: Es el capitán y conoce dónde está el faro.
25: No, no, ah, y no, conoce dónde. Sí, porque este no guía ciega. Este no guía ciega.
26: Y chequeando dónde es que está el tanque levitado.
25: Y dónde está el tanque levitado. Y este. Cuando ve el morro, cuidado en calle. ¿Sabes? No. Joel.
4: Bueno, aquí. Básicamente, como ustedes dicen, los números no mienten. Hay quien
25: explica
4: tiene...
25: por qué te pedimos que vinieras a Cátedra.
4: Hay por ahí una publicación de que son de otra emisora que no vale la pena ni siquiera mencionar el nombre. Que
26: se, ¿cómo?
4: Se hacen llamar número uno porque supuestamente dominan el bloque. Pero dominan el bloque sumando
26: ¿cómo las es?
4: Dos estaciones que sí son están dominando el bloque. Una de música tropical y una de música balada.
25: Ay, y es que, como si nosotros sumáramos a KQ105.
4: Correcto. Pero como
25: si aquí, dijéramos que Cátedra 580 tiene los números de Cátedra y de KQ105.
4: Correcto. Si nosotros hiciéramos eso, pues bendito. No,
25: la pela sería más grande.
26: Campeones claro, del mundo mundial.
25: Exacto. La pela sería más grande.
15: De hambreysueño.com.
4: Exacto. Sí, sí. O sea, yo. La que pretende competir con este espacio apenas llega, apenas está. O sea, y yéndome a la tabla de personas 12 plus, que es la que tengo aquí al frente, y puedo abrir cualquiera de las otras y estoy. O sea, cualquiera que vea a través, tengo aquí la computadora, tengo la página de Nielsen abierta, con el acceso que tenemos, y los números de Nielsen nos ubican a nosotros en personas 12 plus. Eso es, cualquier persona que tiene 12 años o más, hombre o mujer, está aquí metido. WKQ580 es número 2. A esta hora, en esa tabla 12 plus, con solamente una estación FM de baladas arriba de nosotros. La que supuestamente cree que compite con nosotros, y digo cree, lo digo con toda la intención, cree, porque pues para usted competir tiene que traer contenido, tiene que tener pues, análisis, tiene que tener profundidad y pues hay cosas que se quedan cortas y se creen que pues... Ellos son el centro del universo y el universo no gira alrededor de ellos hace mucho tiempo. El más cercano competidor de nosotros fuera de la FM está en la novena posición, en 12 plus. Así que, caballero, si usted es respeta por lo menos la posición que tiene y respeta la audiencia que tiene, la poca que le queda, sea honesto, háblele con la verdad a su audiencia. O sea, no junte los números de otro para quererse echar glorias ajenas, porque las glorias no son suyas. Usted ha fracasado, su emisora ha fracasado, y WKQ pues no tiene por qué, o sea, nosotros no tenemos por qué hacer esto. Hacemos esto por respeto a la audiencia.
25: Claro.
4: Porque la audiencia necesita saber la verdad. De dónde
25: claro, está. Si nosotros todos los días decimos que Cátedra 580 es el programa número uno de la radio puertorriqueña a esta hora de la tarde, es porque en el renglón de 18 años en adelante, que es el renglón donde tradicionalmente la industria mide la audiencia para efectos comerciales, Cátedra 580 a esta hora de la tarde es el programa número uno de la radio puertorriqueña. No tenemos por qué mentir. Ahora, no vamos a permitir que se mienta a costa nuestra. No vamos a permitir que se mienta a costa nuestra. Y hay una pregunta de umbral que los radioescuchas tienen que hacerse.
5: quien miente en su audiencia, ¿se le pueden creer sus análisis y se le pueden creer sus reflexiones sobre la realidad? Juzgue usted. Juzgue usted. Gracias, Joel. Gracias. Vamos al resumen de los temas del día.
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26: Y este resumen de noticias para hoy viernes 26 de junio del 2026 en Cátedra 580. ¡Llego!
5: ¿Cómo?
26: Retira el nombramiento de Paco Quiñones al Poder Judicial, pero persisten dudas de los motivos y del futuro de Physician Correctional.
5: Pero ese no fue el único. Se retiraron anoche.
26: Ah, no, con una retraída. Con
5: una retraída de retiro.
26: Incluyendo.
5: Sí. La de la palguera.
26: Ay, mi madre. Sí, señor. Pablo José, el hombre fuerte de la pava. Dice en el hemiciclo
5: del Congreso hay un que apesta. Y espérate, hay un cambio. Ya no es, mira, ya no es líder máximo.
26: No, es el líder máximo.
5: El hombre fuerte, el hombre fuerte.
26: También, pues si no te aplica la indiferencia.
5: Ay, mi madre.
26: Dice en el hemiciclo del Congreso que la administración de Allego dejó una peste. Oh. Una peste a corrupción, Pacheco. Oh. Y hoy es viernes de renuncia. Sí. Hoy es viernes de renuncia, todos pendientes, pero se adelantó un chispito y renunció el vicepresidente de operaciones de la AAA. En medio de crisis de servicio y dicen que la posición del presidente
5: está en precario,
26: está peligrando.
5: Diríamos, mira, diríamos que está con el agua al cuello, pero como no hay agua.
26: Ah, bueno.
5: Sí.
26: Ahora hay sequía.
5: Exacto.
26: Entonces, las plagas del apocalipsis.
5: No, y lo que falta.
26: Senado aprueba el proyecto de ley para quitarle los poderes a la jueza presidenta. Arzobispo de San Juan lamenta que en Puerto Rico. Que Puerto Rico siga sumido con el flagelo del racismo. Poca juventud en Puerto Rico y la que queda quiere irse. La Cámara aprueba ley para proteger el privilegio de confidencialidad de los periodistas. Y activan el comité de sequía. Oye, fíjate.
5: Sí.
26: Fíjate.
5: Aquí hay un comité para la sequía.
26: Todo. ¿Y quién gobierna aquí?
5: Sí.
26: Y no los comités.
5: Aquí son comités, grupos multisectoriales. Grupos de trabajo.
15: El SAR.
26: Ah, los SARES.
5: Los SARES.
26: Es más SARES que en la Rusia Blanca. Oye, activan comités de sequía ante baja en los ríos y posibles interrupciones del agua, Pacheco. Te la apunte.
5: No te la apunte.
26: Y en Trumpilandia, no, Donald Trump inaugura los festejos del 250 aniversario de la independencia con un tributo a sí mismo.
5: Qué fuerte la
26: Y en el mundo, gobierno de Venezuela eleva. Bueno, ya este número aumentó.
5: Sí, ya aumentó.
26: Y tengo 235, pero lleva por 500 algo. Y más de 4.300 heridos por la devastación que dejaron los dos terremotos. Todo es y más desde la cátedra de la radio puertorriqueña, Cátedra 580, que con Pacheco el Sportman.
5: Sí, que va, mira, va para el mundial.
26: Como el vestido.
5: Pacheco, tú estás como para el mundial.
26: Mira, David,
5: no sé todo. Etiqueta.
6: No es embollado, ni con cosas guindando. Y mira qué lindo.
26: ¿Viste? Eso Pacheco lo buscó
5: para el mismo. Lo buscó para el mismo. Sí, para podérselo el mismo.
26: Qué barbaridad.
5: Qué grande.
26: Mira, llévate.
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5: Buenas tardes nuevamente, amigas y amigos Radio Escucha, en el aire Cátedra 580. Sí, el programa número uno de la radio puertorriqueña a esta hora de la tarde, lo dicen los números. Yo soy Néstor Duprey, José Efraín Hernández Acevedo me acompaña como siempre por aquí. Por WKAQ 580. Bueno, nosotros advertimos ayer, y esa es la ventaja de los que escuchan Cátedra 580, que anoche, que era el último día de la sesión legislativa, mire, allí iba a salir el chupacabra, el garadiablo, el vampiro de Moca, Freddy Krueger, mire, el que usted quiera,
25: que anoche cualquier cosa podía pasar allí. Y de hecho pasaron muchas cosas, como el bolero. Pasaron tantas cosas anoche en...
26: Eso no dice un bolero, pasaron...
25: Que eso, cosas. por eso digo, como el bolero. Pasaron muchas cosas entre los pasillos de Cámara y Senado. Desde las más rocambolescas hasta las más peligrosas para el país. Entre otras cosas, porque esto es, mire, y yo sé que puede sonar para alguna gente una mala comparación por el momento que se vive, pero es como cuando usted poco a poco comienza a descubrir la magnitud de una catástrofe. Pues allí, ahora, hoy y mañana se va a comenzar a saber qué fue lo que aprobaron esta gente allí en la Cámara y el Senado, que está en el limbo legislativo de los comités de conferencia, y hasta el 30 de junio tienen para decidir finalmente la suerte de estos proyectos. Entre otras cosas, vamos a las más juicy para la pelea del PNP. El Senado había adelantado que tenía problemas con el nombramiento a juez superior del secretario de corrección Francisco Quiñones. Pues anoche la gobernadora decidió retirar el nombramiento. Retiró el nombramiento sin razón alguna. Ya se había adelantado, repito, por el presidente del Senado, Tomás Rivera Chats, que no iba a actuar sobre ese nombramiento. Esto abre más... esto abre más interrogantes de las que aclara. Esto abre más interrogantes de las que aclara, porque el secretario de corrección, según la gobernadora, se le había, entre comillas, exonerado de las alegaciones que se habían hecho en su contra por dos empleadas del Departamento de Corrección, y que la presidenta de la Unión de Empleados de Corrección había dicho que eran parte de una refriega interna que había allí entre los seguidores de Jennifer González y los seguidores de Pedro Pierluisi. Se había dicho también que la razón para nombrar al secretario de Corrección nuevamente a la judicatura era despejar el camino para que la empresa Physician Correctional se quedara en el Departamento de Corrección, porque el secretario ya había comenzado un proceso para remover a esta compañía, e inclusive tenía tres compañías ya identificadas para que compitieran por el contrato. No se sabe de las dos razones, o si fueron las dos razones las que llevaron primero al nombramiento y ahora al retiro de este nombramiento. Se abren interrogantes. ¿Se aclaró o no el asunto de las querellas contra el secretario de corrección? Uno. Dos. ¿Cuál es la situación en torno a la empresa Physician Correctional y el contrato que tiene con la con el Departamento de Corrección, y se ha mediado...
26: Y la promesa de campaña de la gobernadora,
25: por que eso, era de cancelarlo. Y se ha mediado para que no se cancele alguna gestión de la firma de cabilderos más famosa de este país, los del tanque múltiple. Por eso...
26: Oye, pero Néstor, tú sabes que ayer el secretario...
25: Eso es lo primero, pero hay otra cosa.
26: El secretario de Corrección estuvo presente en la graduación del recinto de Río Piedras, porque unos cuantos confinados que participan del programa que desde hace muchos años dirige la doctora Benítez, donde los confinados van a la Universidad de Puerto Rico y estudian y obtienen sus grados universitarios. Y allí lo abordaron, y escuchen ustedes para que vean, para que puedan llegar a sus conclusiones.
3: Meto a los procesos, a la señora gobernadora, al señor presidente del Senado, a los senadores y senadoras, y estoy enfocado en lo que es el trabajo que yo tengo por delante. Lo que estamos haciendo ahora, lo más importante no es mi futuro, lo más importante es el futuro de los 7.193 hombres y mujeres que yo tengo en las instituciones, de proveerles oportunidades como esta que estamos haciendo hoy.
7: Secretario Domenech, ¿es cierto que Domenech le solicitó la renuncia?
3: Yo dije que no voy a contestar.
7: ¿Cómo va el tema de la investigación de las querellas?
3: Ninguna pregunta. Eso yo me remito al récord, ya yo hablé sobre eso. No voy a repetir lo que ya yo he dicho en varias ocasiones. Me sostengo en lo que he dicho anteriormente y sigo enfocado en el trabajo.
26: Fíjate, primero, Francisco Quiñones, sí, señor. Francisco Quiñones siempre en los medios de comunicación muy accesible, en muy buena actitud, demostraba que le gustaba lo que estaba haciendo y muy accesible. Fíjate la actitud ahora. Se notaba molesto,
5: tenso,
26: incómodo, destacando el trabajo que lleva haciendo en la agencia desde que asumió el puesto hace año y pico. Y fíjate que ante la pregunta de si Francisco Domenech le pidió la renuncia, no contestó.
5: No.
26: Y entonces todo esto lo que revela es que parece darle la razón a esa periodista que hace la pregunta, que él le pidieron la renuncia o lo destituyeron y le buscaron un acomodo razonable en la judicatura. Y se lo querían dar rápido, sin mediar ningún tipo de evaluación, sin concluir las investigaciones que uno no entiende como abogado y que he sido en proceso de ventilar controversias en comités y demás, que eso se resuelve de manera rápida.
5: Claro.
26: Porque no puede, ¿por qué razón a Francisco Quiñones lo han dejado ahí con esa investigación, dándole largas al asunto sin resolverlo, provocándole esa angustia y provocando situaciones como esta que ahora parece que buscándolo un acomodo razonable se somete a ese nombramiento y no lo pueden considerar porque todavía esas investigaciones, independientemente del resultado que sea,
5: no
26: se pero se tienen que hacer?
5: ¿Cómo van a dejar?
26: Exacto, como algo deliberado
5: parecería que le están queriendo apretar los tornillos.
26: Ay, eso, los
5: tornillos. Al secretario para que esté bajo una presión de que, mira, pórtate bien porque si no
26: reactivamos
5: la investigación o la terminamos o va por otro lado.
26: Parece.
5: Y segundo, el elemento que trae esa contestación del secretario, tan ambigua a una pregunta, que es la primera vez que yo oigo este asunto, que se especula que en este caso también, igual que en el caso del secretario de Desarrollo Económico, Negrón Reichardt, el secretario de la Gobernación le habría pedido la renuncia.
26: Bueno.
5: Sin alegado motivo, porque la propia gobernadora hizo varias expresiones de que este tema del secretario de Corrección era un tema superado.
26: Pero te pregunto una cosa, ¿cuál es el estatus ahora mismo del secretario? ¿Renunció o no renunció? Porque incluso hay información de que él había ya delegado la función a su secretario.
5: Bueno, pero es que...
26: ¿Cuál es el estatus
5: ahora mismo? Pero es que él sigue siendo secretario.
26: Ah, sigue siendo secretario.
5: Bueno, entiendo yo.
26: Pero entonces...
5: Entiendo yo que...
26: ¿Y quién es el jefe de él?
5: La gobernadora.
26: Bueno.
5: Digo en teoría.
26: Por eso.
5: Porque sabemos que el que gobierna es Francisco Domenech.
26: Y ante una pregunta, si a ti te preguntan si tu jefe te mandó a votar y tú
5: quieres... Y yo sé que no es verdad, digo que no. Eso no es verdad.
26: Por eso, porque tú lo quieres
5: proteger. Eso no es cierto, claro.
26: Porque sigue siendo tu jefe.
5: Claro, sigue siendo tu jefe.
26: ¿Y por qué guardó silencio?
5: Buena pregunta.
26: Y fíjate lo siguiente también. Claro, estás con...
5: Todo esto es en el reino de la especulación, obviamente. Pero cuando uno empieza a atar los cabos aquí, 2 y 2 son 4. O sea, aquí...
26: Que me llama la atención que... Paco es hijo de
5: Antonio Quiñones Calderón,
26: o sea, un defensor
5: de la gobernadora.
26: Del PNP y le estallaría toda la vida. De la gobernadora.
5: Defensor de la gobernadora.
26: Porque era de los pocos que quedaba. Estaba Parga, Cucusa y Tony Quiñones
25: Calderón. De la vieja guardia del PNP. De la vieja guardia del PNP. Tony Quiñones Calderón, junto con Orlando Palga y junto con Zaida Cucusa Hernández, han sido de los principales defensores de la gobernadora. Pero olvídate de Tony en este momento, del amigo Tony Quiñones Calderón. Olvídate de él. Aquí se hicieron unos señalamientos. En un caso extraordinario, la presidenta de la Unión de Empleados del Departamento de Corrección exoneró públicamente al secretario de esas alegaciones. Y dijo que estaban partidistamente motivadas. Intrapartidistamente motivadas, que es la nueva modalidad aquí. O sea, eran una yeigoísta que querían salir de él porque él se le identificaba con Pedro Pierluisi y querían allí a alguien que fuera del Team Yeigo. Y de hecho, me dice una fuente de allá del mundo del Capitolio que ya sin haber una vacante en la Secretaría de Corrección, se estaba autonominando a aquel legislador que ahora dirige la Comisión de Seguridad en el Tránsito, que perdió la alcaldía de Arecibo.
26: Memo.
25: Memo González, que es él.
26: Memo
25: González.
26: Pero Memo.
25: Se estaba autonominando.
26: El del Timbiriche, tenía una baja, ¿te acuerdas? Por allá.
25: ¿Que tenía qué?
26: Yo tenía una baja, un negocio por allá, ¿no te acuerdas?
25: ¿Tenía una barra o un negocio? Porque eso, no te rías, son dos cosas diferentes.
26: Memo, sí.
25: Mira,
26: Memo.
8: ¿Qué es eso?
25: Me aclaran aquí. que esta mañana la presidenta del sindicato de corrección aclaró que el secretario no ha renunciado. O sea, él sigue siendo secretario de corrección. Por eso yo hago la segunda pregunta. O sea, ¿cuál es la situación con la empresa Physician Correctional? Si es cierto o no que no se le ha revocado el contrato por presiones de la firma más famosa de cabilderos aquí, los del tanque múltiple, habiendo un informe ya del Departamento de Corrección que señala a tres compañías como posibles sustitutas de Physician Correctional. Yo creo que esa es una pregunta. Ahora, superado el tema de su nominación a la judicatura, pues ahora la pregunta que hay que contestar es esa.
26: Pero por tu experiencia, ¿por qué tú crees que a Paco le habrán pedido la renuncia? Domenech.
25: Bueno,
26: para no confundirle.
25: Bueno, Paco. Pero es que aquí nadie se chupa el dedo. Desde el principio se ha dicho que la razón por la que la gobernadora no ha cumplido su promesa de revocarle el contrato a esta empresa es porque esta empresa ha comprado indulgencia con la firma esta.
26: Y Francisco había revelado de que habían evaluado unas compañías,
25: claro, para con la firma del tanque múltiple.
26: Que tenían una o ya parece que unos preliminares.
25: No, lo que ha circulado es que hay una recomendación de por lo menos tres compañías para sustituir a Physician Correctional y que la razón por la que no se la ha sustituido alegadamente es esa.
26: Bueno, pues Paco tiene que, mientras esté en el puesto.
25: Hay que reiterar el consejo que damos aquí en Cátedra 580. Pero fíjate,
26: entonces retirar el nombramiento también lo pone en una situación
25: no
26: difícil.
25: No lo ves, es una segunda presión.
26: Cuidado con lo que va a decir.
25: El consejo que siempre damos aquí, y en el caso de Francisco Quiñones mucho más porque lo conocemos a su familia, conocemos a sus padres, conocemos a su hermana. Lo único que uno tiene al final del camino es su nombre y su reputación. Y eso hay que protegerlo con la vida. Ningún puesto vale dejar en el camino su reputación. Vamos a, antes de irnos, mira Pacheco.
26: Escucha eso.
25: Esto es para ti. ¿Cómo? ¿Por qué?
26: Bueno, pues nada.
25: Vamos a la pausa y regresamos. Acá. Nosotros somos aquí como rehenes.
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0: Desde el miércoles en la tarde se han registrado 214 réplicas. Además, el gobierno de Puerto Rico aún no determina cómo responderá con ayuda ante la emergencia que vive Venezuela. En otros temas, renuncia un alto funcionario de la AAA. Se trata del vicepresidente ejecutivo de operaciones, Luis Ortiz Salgado, quien dejará su cargo el próximo 30 de junio en medio de las controversias por las constantes interrupciones del servicio de agua potable. Oiga, y alerta de salud en Puerto Rico, jóvenes entre 20 y 34 años encabezan las estadísticas de contagios por enfermedades de transmisión sexual. Según datos oficiales, los expertos insisten en la prevención, la educación sexual y la realización de pruebas para frenar el aumento de casos. Y hace calor, sí, este calor no da tregua. Hoy viernes continúa el tiempo estable y seco con temperaturas cercanas a los 90 grados y sensaciones térmicas que superan los 100 grados. También persiste la bruma, reduciendo la visibilidad en varias zonas. Ahora pasando a una nota positiva, Puerto Rico ya tiene reina y es Jennifer Barreto, Miss San Sebastián, quien anoche conquistó la corona del Miss Universe Puerto Rico y ya tiene la mira puesta en el certamen universal.
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2: Estamos, amigos, amigos, a Cátedra 580, de lunes a viernes, desde las 2 de la tarde, por la decana de las emisoras, la primera, de 1922, WKAQ 580 AM, con Néstor Duprey y este es su servidor, José Efraín Hernández. Gracias. No me canso de agradecer.
3: Sí.
2: Va a ser el programa número uno esta hora. Y gracias también a Pacheco.
4: Gracias a Dios siempre por su...
3: Claro, primero que todo.

0: Eso así, a Pacheco, a Raúl, Joel Lago Román, Héctor Martínez, Hidalgo.
1: Alan Socol, Jimmy Altiaga, sí. Todo.
2: Ay, un saludo a los que están en las otros, en los baños metidos, escuchando.
1: Ah, no, esos fueron los primeros, mira, los primeros, después la descarga. Bien dicho y todas esas cosas.
0: Sí.
1: Pues nosotros tenemos la resistencia donde quiera.
0: No se puede mentir.
1: Oye.
2: Y no tienen que decir que leen, porque es que eso se sabe cuando hablan.
1: Claro. Mira.
2: Contenido.
1: José Efraín. 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
0: Oye, me dice una oyente que le da mucha risa por eso de brinca, porque a los nenes le encanta brincar en las camas.
1: Sí, pero claro. No, a eso es lo que nos referimos. Y quién, mire, no se puede matar el niño que todos llevamos dentro.
0: No.
1: Oye,
0: Pablo habló.
1: ¿Viste? No, pero antes de Pablo, ayer,
0: con
1: la refriega del día, a mí se me olvidó mencionar la partida al otro lado de un queridísimo amigo, un amigo de mi familia de muchos años, fue compañero de mi padre. Como abogado, y luego pues la vida nos cruzó, estudié con uno de sus hijos, con Juan Luis, y pues así fue una presencia para mí toda la vida, y ahora al final de la jornada compartimos políticamente en la iniciativa que él tuvo a bien promover junto con otros puertorriqueños, Noel Colón Martínez, Aníbal Acevedo Vilá, antes de eso Luis Delgado, el diálogo soberanista, y me refiero al licenciado Luis Toro Goico. Luis, sorpresivamente, hace unos meses fue diagnosticado con una enfermedad, tuvo un quebranto serio de salud, y esta semana partió a la otra orilla. Vaya a su familia, a los y las personas que militan en el diálogo soberanista, mis más sentidas condolencias. Hasta hace unos días tuvo un espacio en la colega emisora Radio Isla, y va a hacer falta en este valle de mezquindades aquellas y aquellos puertorriqueños que intentan construir caminos de convergencia, son indispensables, y la partida de Luis pues deja un espacio muy difícil de llenar. Que descanse en paz Luis Toro Goico. Y además me llega, mientras estoy aquí al aire, la partida de una servidora pública ejemplar. Cuando hablamos de la Asamblea Legislativa, siempre se dice lo malo. Y yo desde siempre defiendo que allí trabajan hombres y mujeres honestos, serios. Junto con todo lo que se denuncia, hay gente que contribuyen a hacer al país uno mejor desde ese espacio, en la rama legislativa. Y hoy me notifican la partida de María Ivonne Díaz. Ivonne, como la conocíamos, fue por muchos años directora ejecutiva de la Comisión de Hacienda bajo administraciones populares y bajo administraciones del Partido Nuevo. Comenzó en los años del querido amigo Juan Corujo Collazo, cuando era presidente de la Comisión de Hacienda de la Cámara. Ivonne era una profesional de excelencia, una gran trabajadora, seria, responsable, Y también hará falta en ese espacio donde escasean los servidores públicos de verdad. Hay, no digo que no hay. Y María Ivón Díaz es un ejemplo de eso. Así que vaya a su familia las más sentidas condolencias. Bueno, ayer.
0: Oye, de Venezuela, que muchos han tardado aquí en dar la ayuda a ese pueblo hermano.
1: Yo no puedo creer eso.
0: Para que la gente sepa, Puerto Rico en el siglo XIX estaba prácticamente deshabitado. Y gracias a la Real Cédula de Gracia, gracias a las guerras de independencia, Puerto Rico se logró poblar nuevamente. Y muchos puertorriqueños somos descendientes de venezolanos. Le voy a dar una muestra nada más. El abuelo de Luis Muñoz Marín era un soldado realista que vino después de las guerras de independencia. Era del ejército realista y llegó a nuestras costas. Incluso hubo gobernadores como aquel, el de... A Diego le encantaría. El del baile botella y bataja.
1: Juan de la Pezuela.
0: Baile botella y baraja. El conde de Torrepando. Venía de Venezuela, estuvo como 30 años. O sea que son nuestros hermanos y es un pueblo del cual nos parecemos muchísimo. Y es triste que en esta situación pues no se haya dado una respuesta contundente, inmediata. Un pueblo hermano que está en avión a menos de media hora, es casi como ir a Santo Domingo. Y me cuentan amigos que están allá que el problema principal ahora mismo es que no hay medicamento. Lamentablemente por la situación política que estaba viviendo y que sigue viviendo este país, porque no se crean que porque se sacaron a Maduro la cosa ha cambiado mucho. Pues los hospitales estaban desabastecidos, las farmacéuticas, ahí me consta. No les estaban vendiendo productos porque pues no les pagaban o querían ellos establecer el precio que les daba la gana. En fin, no tienen suministro y eso es lo que ahora mismo más necesitan, suministros médicos. Y yo recuerdo aquí cómo el gobierno ha utilizado a veces las tragedias de Venezuela para la charlatanería, el relajo. Y la política local.
1: ¿Te acuerdas que la barcaza de este señor? De Rivera Marín.
0: Sí, ¿te acuerdas? La barcaza de Rivera Marín.
1: Sí, el comodoro Rivera Marín.
0: Que nunca se supo en
1: nunca
0: qué quedó.
1: Nunca se supo en qué quedó la barcaza.
0: Y la secuestraron en medio del Caribe, se hundió. O sea, nunca se supo absolutamente nada. Pues en otras épocas, cuando aquí inmediatamente enviaban a Nino Correa, a Crespo... y a otros puertorriqueños expertos, recuerdo cuando las Torres Gemelas, inmediatamente se enviaba un contingente para colaborar en Haití, recuerdo cuando yo era niño, México, entre otras tragedias donde siempre los boricuas hemos estado presentes para ayudar a nuestros hermanos hispanoamericanos y que en este momento, pues, transcurrido ya cuántas horas, Dupré. Días
1: más,
0: ya.
1: Más de 48 horas.
0: Que son vitales, porque cuando hay una situación como esta, cada minuto...
1: Cuenta. Yo no puedo creer.
0: No se ha hecho nada, Dupré.
1: Yo no puedo creer que la secretaria de Estado haya dicho que es el lunes.
0: ¿El lunes?
1: Cuando ya habrán transcurrido más de 5 días de los 2 terremotos en Venezuela, donde la tierra continúa temblando. Que es que el gobierno de Puerto Rico se va a reunir para determinar qué es lo que van a hacer en cuanto a la ayuda a Venezuela. Tanto que politiquearon con Venezuela, tanto que tenían a Venezuela en la boca durante la campaña electoral.
0: Oye, ese me quedó
1: y lo menos que le preocupa ahora es la suerte de las venezolanas y los venezolanos. Cuando Puerto Rico recibe ayuda, sí, incluyendo del gobierno de Venezuela, en democracia y bajo el chavismo, hemos recibido ayuda cuando hemos tenido situaciones complicadas, tragedias que afrontar en Puerto Rico. Parece mentira que la mezquindad, la incompetencia de este gobierno llegue a tal punto de no reconocer los lazos históricos que unen a Venezuela y a Puerto Rico. Más allá de la politiquería, más allá del juego con que esta administración trata todo. Aquí hay una crisis humanitaria donde República Dominicana, México, Estados Unidos, la inmensa mayoría de los países de la región ya han respondido
0: Hasta Bukele.
1: Hasta Nayib Bukele, que es un adversario ideológico del gobierno de Venezuela, ya ha respondido. Y para aquellas y aquellos que me han preguntado cómo ayudar, hay una institución que goza de credibilidad en estos asuntos, que es Cáritas Puerto Rico, que es el brazo de ayuda social de la Iglesia Católica. Su director en Puerto Rico, Padre Quique Camacho, ha compartido la información de cómo poder ayudar. Esa ayuda se está canalizando a Cáritas Venezuela, que a su vez la está haciendo llegar. Se pueden recibir donativos económicos. Pueden hacerlo a través de ATH Móvil. En la sección donar, buscan diagonal Cáritas PR. Diagonal Cáritas PR. Y a través de PayPal, pueden hacerlo a través de www.caritaspr.net. www.caritaspr.net. Se les pide que identifiquen cuando hagan el donativo que la ayuda es para los damnificados por los terremotos en Venezuela. Eso por el lado de la Iglesia Católica. Me envían también, me envía el querido amigo, el reverendo Ramón Martínez Orabona, que durante las iglesias evangélicas en Puerto Rico, el próximo domingo, estarán realizando una colecta especial para los damnificados por los terremotos en Venezuela. Y esa ayuda será canalizada a través de la organización World Vision en su rama colombiana. La mayoría de la ayuda se está canalizando a través de Venezuela. Como dijimos ayer, el aeropuerto de Maiquetía, el aeropuerto principal de la capital venezolana, está seriamente afectado. La mayoría de la ayuda se está trasladando por tierra a través de Colombia. Llega en avión hasta Colombia y de allí se traslada a Venezuela. La situación en La Guaira es sencillamente indescriptible en términos de los daños que se han sufrido. Ya se da por sentado que la cifra de muertos continuará aumentando exponencialmente. Así que estamos en una tragedia con pocos precedentes, por no decir sin precedentes. Así que busque la manera de ayudar, pero tenga cuidado, porque también esto se presta para, como diría mi abuelo don Ricardo, la cogioquería. La gente que quiere utilizar estas tragedias para meterse un dinero que no le corresponde al bolsillo. Así que busque organizaciones que tengan una trayectoria. Aquí tiene una, Cáritas Puerto Rico, y a nivel de las iglesias del país, el domingo van a estar realizando sendas colectas para canalizar ayuda a Venezuela.
0: Y como les decía hace unos minutos, se los digo por información que me brindó una amiga que tengo allá en Venezuela. Lo que más están necesitando en este momento son medicamentos. Mire, gasas y anti... lo tengo que decir, pero no sé cómo se dice el nombre. Nesporín, eso que son bandas. Todo lo que usted...
1: Antibióticos,
0: sí. Aspirina para el dolor, bueno, todo ese tipo de medicamentos que usted sabe o se puede imaginar que son necesarios por una situación como esta que están viviendo, donde pues hay personas, como decía Duprey, hay personas ahora mismo entre los escombros que están luchando, y hay otros pues que han sufrido múltiples traumas, más allá de los traumas emocionales que sin duda les quedarán por el resto de sus días. Pero en esas ayudas que se están colectando, si usted puede colaborar con productos médicos que usted entiende que son necesarios para sobrellevar una situación como esta, pues hágalo, porque le estoy diciendo de primera mano que eso es lo que necesitan ahora mismo, porque lamentablemente los hospitales no cuentan con esos medicamentos.
1: La cantidad de heridos
0: es tal, no da abasto, porque imagínese.
1: Mire, me informan también aquí, y de hecho, aquellas organizaciones que estén realizando gestiones para canalizar ayuda a Venezuela pueden comunicarse con nosotros, y nosotros aquí en Cátedra 580 estaremos compartiendo la información. Me envían aquí que el Club de Leones de Puerto Rico, que siempre responden a situaciones de toda la vida, situaciones como esta, el Lions Club International Foundation del Club de Leones está recolectando ayuda. Pueden comunicarse con Pablo Juarbe al 787-647-6192. Pablo Juarbe del Club de Leones al 787-647-6192. Y Jimmy Angueira al 787-467-3486. 787-467-3486. Los Clubes de Leones en Puerto Rico también están haciendo su gestión de recolección de ayuda a el pueblo de Venezuela. Es importante lo que señala José Efraín, la colaboración económica, por un lado, y segundo, la necesidad de medicinas, la necesidad de medicamentos, particularmente medicamentos de primeros auxilios, porque la situación allí en términos de las facilidades hospitalarias está bastante comprometida.
0: Mira, Néstor, voy a leer este otro mensaje, pero me piden que no lleven agua.
1: No.
0: Porque el agua, pues ya ustedes saben, por el peso y allá, pues no tiene necesidad de agua embotellada. Ayuda a Venezuela, hay un centro de acopio en el establecimiento Kitchen and Bath. Esto es en el centro de acopio de la urbanización industrial Minilla. Entiendo esto, donde está el Gol de allí de Bayamón, donde está el Costco, esa área allí, está la Pampepín. 219 Avenida Laurel en Bayamón, comenzando hoy hasta el jueves 2 de julio, de 8 de la mañana a 3 de la tarde. Se estarán entregando a cruce de recibo los artículos donados. Ya estamos listos para recibir. Las necesidades más urgentes en este momento: filtros de agua, alimentos no perecederos, pañales para adultos y niños, toallas sanitarias y productos de higiene, papel higiénico, jabón de baño, detergente, pasta, cepillo dentales, alcohol, hand sanitizer, toallitas húmedas, como dice todo el mundo, los chop. Botiquines de primer auxilio, que los venden pequeñitos en todas las farmacias, y ahí tiene de todo. Como le decía, gasas, vendas, esparadrapos, guantes desechables, analgésicos, medicamentos básicos no recetados, linternas, baterías, mantas, sábanas, colchonetas, o sea, sleeping bags, productos de limpieza y desinfección. Ustedes saben que en estas situaciones la higiene es primordial para no provocar
1: infecciones, complicar situaciones de salud.
0: No pandemia, porque no es a nivel mundial, pero también brotes, ¿no?
1: Brotes
0: de antibiótico, endovenoso, batas desechables de médico, algodón, gasas estériles, analgésicos pediátricos, antibióticos pediátricos, esto es algo técnico aquí, dice 4 catéter, periperal 4, catéter, angioscalp, scalp, mariposa. Los que son médicos sabrán, me parece que es como para coser heridas. Butterfly Needle Set o Winged Infusion Set. Hospital Bed Liners, Underpad, Sechok Pad, Bed Pads, Norman Saline, 0.9%, cloruro de sodio, inyecciones, solución Ringer. Y wow, aquí hay otro, pero no puedo ni leerlo, pues son varios asuntos aquí de Trox Solution, High Level Disinfectant, Ketoprofeno, ampolla, ketoprofeno, inyecciones.
1: Básicamente equipo médico,
0: ¿sí?
1: Y medicamento.
0: Eso es lo que le urge. Yo le recomendaría que más de ir a llevar allí latas de salchicha y botellas de agua, no lleve nada de eso. Los alimentos es importante, pero yo creo que en estos momentos, Dupré, yo no sé si tú concurres conmigo, que debemos de concentrarnos en ayudando con productos médicos. Además,
1: productos
0: allá al lado
1: médicos.
0: Está el templo, el Costco.
1: Claro.
0: Vaya allí, compre y si lo ella.
1: Productos médicos es lo que más se necesita en este momento en Venezuela. Bueno, nosotros nos vamos. Se quedaron un montón de cosas en el tintero.
0: Oye, lo de la pesta corrupción en el Congreso.
1: No,
0: el lunes lo cogemos.
1: Pero como este programa es nada más que de una hora. Bueno, nosotros nos vamos. Bueno. Regresamos el lunes a las 2 de la tarde en Cátedra 580.
0: Pacheco Sports Shop. Ay, Gilbertito.
3: Yo no sé si soy yo o el mundo.
0: el agua a la pagoda.
1: Oye, nadie nos ha dicho. Gilberto, te llegó el agua a la pagoda. Oye, el marciano está perdido.
0: La Malagón, que nos diga.
1: La Malagón, el original, alguien que nos diga. Le llegó el agua a la pagoda a Gilberto.
0: El marciano.
1: Que
0: se aparezca él.
1: Baja el platillo y digo.
0: Si no le llevamos una caja de agua
1: allí.
0: Se la dejan ahí frente a la pagoda y
1: sí.
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6: Vamos arriba, Puerto Rico. Buenas tardes. Soy Pedro Cardona Roig, el urbanista, hoy por la licenciada Mayra López Mulero, aquí en Mayra en el 580 por WKQ Radio. Gracias por sintonizarnos en la tarde de hoy. Como ustedes saben, en el día de ayer, pues surgieron varios incidentes y había mucha preocupación en cuanto a qué era lo que iba a estar atendiendo la legislatura al cierre de sesión. Y eso mantuvo a muchas personas, incluso a mí, en vilo hasta aproximadamente las 7 de la noche cuando cerró la sesión. Hay varios temas que quedaron pendientes de consideración y entre ellos el tema de la reforma de permisos, que se ha llamado la deforma de permisos. Vamos a hablar un poquito de eso en la tarde de hoy. Pero también nosotros vimos cómo la gobernadora en este día de cierre de sesión retira unos nombramientos que ella había presentado ante la legislatura. Entre ellos estaba la designación a un puesto de juez del secretario de corrección, quien tiene unos señalamientos y quienes sabíamos que iban a tener una oposición a su confirmación a esa designación. Pero ese no fue el único. Ella también había designado a María del Pilar Vázquez Muñiz para una renominación o una nominación, un nuevo término de su puesto como juez municipal del Tribunal de Primera Instancia. Esta persona fue la que fijó una fianza de más de $500,000 a un grupo de manifestantes que estaban reclamando el acceso a bienes de dominio público marítimo terrestre en el sector de La Parguera, y también denunciaban la construcción ilegal de ampliaciones a la casa de los suegros de la gobernadora Jennifer González Colón. Eso llevó a que la juez María del Pilar Vázquez Muñiz fijara esa fianza, que no tenemos un precedente o un conocimiento de que se haya fijado una fianza de ese monto en ningún otro caso. Aquí parecía que esta señora estaba tratando de amedrentar, tratando de coartar la expresión pública y esos derechos que tenemos todos los ciudadanos a manifestarnos dentro del espacio. Aquí habían unos planteamientos en cuanto a las acciones que llevaron estos seis manifestantes durante su expresión, y eso tenía que verse en el tribunal. Ellos todos tienen familia, están en Puerto Rico. No había ninguna preocupación de que estas personas que no tenían cargos previos fueran a no asistir al juicio. Por lo tanto, fijar una fianza de ese monto era algo que no se había visto antes. Y la juez María del Pilar Vázquez Muñiz fue la responsable de esto. Pensábamos que la renominación era un premio por aquella acción que favorecía a los suegros de la gobernadora. Sin embargo, al retirar el nombramiento antes de la votación, nos levanta un montón de preguntas. ¿Es que no se logró la negociación que quería el Senado previo a considerar este nombramiento y por lo tanto la gobernadora dijo, ante esta situación voy a retirarlo y tal vez lo planteo en la próxima sesión? ¿O hay otros factores que han mediado en este asunto? Esas son cosas que no conocemos al momento de transmitir este programa, pero que vamos a seguir dándole seguimiento a esto, al nombramiento del secretario de corrección y también a qué va a pasar con ese secretario. ¿Regresa al puesto de corrección? ¿Va a permanecer en ese puesto con todos los señalamientos que hay sobre su ejecutoria o va a desaparecer por la puerta de atrás este secretario también? Durante estos días también tuvimos que en la legislatura se estuvo considerando lo que se ha llamado la Ley 22 Criolla. Esa Ley 22 Criolla otorga unos incentivos contributivos millonarios a personas que son estadounidenses. Y yo siempre he mencionado que tengo mucho reparo con estos incentivos que se conceden a personas que proceden de otros lugares y que no están disponibles para nosotros, para los locales, para los puertorriqueños que todos los días estamos tratando de levantar este país y que lo hacemos en desventaja porque competimos contra personas que tributan a un 3%, al 0%, y nosotros tributamos al 33%. Y estos incentivos se conceden sin que existan unos criterios que digan, pues mira, esto es para incentivar el desarrollo de la industria aeroespacial, donde yo puedo entender que los puertorriqueños no tenemos muchas personas con preparación en la industria aeroespacial, ni tenemos corporaciones ni fábricas para desarrollo de elementos relacionados a esa industria. Pero aquí no estamos hablando de eso. Aquí estamos hablando de conceder un crédito o un incentivo para competir con una clara ventaja y que es algo que no tenemos disponible para los locales. Y eso yo siempre me voy a expresar en contra de eso. Esto fue a votación. Y es muy curioso que la delegación de el Partido Independentista y algunos senadores independientes le votaron en contra, pero también le votó en contra la mayoría de la delegación del Partido Popular Democrático, liderado por el portavoz del Partido Popular, el senador Luis Javier Hernández. Sin embargo, el senador Dalmau y la senadora Mariali, no me acuerdo ahora mismo el apellido de Mariali, creo que es González, le votaron a favor. Estas dos personas traicionaron al pueblo de Puerto Rico cuando decidieron que tú, que estás escuchando este programa, y yo compitamos en desventaja frente a unas personas que proceden de los Estados Unidos o de cualquier otro lugar, porque realmente a mí me da igual de dónde vienen. Y yo creo que ahí, cuando se conceden incentivos para industrias, pueden venir de cualquier lugar del mundo, pero esos incentivos tienen que tener métricas, tienen que tener toda una serie de criterios, no puede ser meramente basado en lugar de procedencia. Y eso fue lo que aprobaron en la legislatura con el reparo, ¿verdad?, la objeción de Luis Javier Hernández y los senadores del Partido Independentista y senadores independientes. Y la mayoría de la delegación del Partido Popular, con la excepción de José Luis Dalmau y Mariali González. Ella es la hija del presidente de la Asociación de Alcaldes de Puerto Rico. Así que también ahí tenemos que ver estas trayectorias y esos linajes que a veces tienen también arraigo. No siempre, pero en ocasiones sí lo tienen. Pero nada, estas son cosas a las que tenemos que darle seguimiento. Yo quería haber hablado con Luis Javier Hernández sobre esto, sobre esas implicaciones. También quería hablar con la delegación del Partido Popular Democrático para conocer cuál es su posición clara en relación a la reforma de permisos. Porque en este caso no hemos visto un posicionamiento claro. Y como he mencionado en este espacio, falta la presencia del presidente del Partido Popular Democrático para ilustrar cuál es la dirección que tiene esa colectividad en cuanto a asuntos de esta trascendencia, como puede ser la transformación del sistema de permisos y la eliminación de toda la estructura que ha construido este país a lo largo de décadas de ordenamiento territorial, de políticas públicas de uso del suelo que han garantizado bien o regular la estabilidad del país, y que de pronto en esta administración se pretende eliminar todo eso. Y sería importante escuchar cuál es la posición de esa colectividad en torno a eso. Pero eso lo dejamos como asignatura pendiente para en los próximos días contactarlo y tener su impresión. En la tarde de hoy tenemos el privilegio de contar aquí en el estudio con la presencia de la amiga licenciada Ingrid Colbert, quien es legisladora municipal en San Juan, y quien creo que ha estado haciendo un esfuerzo titánico junto a otro grupo de mujeres legisladoras para tratar de, en medio del cuadro que presenta la legislatura municipal de San Juan con una plancha que es aplastante del Partido Nuevo Progresista, de llevar sentido a ese cuerpo. Ingrid, buenas tardes. Gracias por ser parte de esta conversación de país.
7: Buenas tardes, Pedro. Gracias por la invitación.
6: Ingrid, tú y yo nos conocemos hace tiempo, por eso la familiaridad de tratar a esta distinguida licenciada y legisladora por primer nombre. Pero importante que la audiencia sepa que La licenciada ha tenido una trayectoria en el servicio público y el sector privado de muchos años. Conoce bien el aparato gubernamental y ahora ocupa la silla como, como representante en la legislatura municipal del Partido Popular Democrático. Me gustaría, Ingrid, hablar un poquito, para beneficio de la audiencia, de esa composición de la legislatura municipal y cuáles han sido algunos de los retos que tú, que entiendo que este es tu primer término como legisladora, has enfrentado cuando pretenden encaminar legislación o cuando se enfrentan a una legislación que cuenta con el aval de la delegación del PNP.
7: Pues mira, Pedro, gracias por darme la oportunidad de hablar de este tema. La legislatura municipal, en el caso de San Juan, se compone de 14 miembros de mayoría que representan al Partido Nuevo Progresista, 2 miembros del Movimiento Victoria Ciudadana y yo que represento al Partido Popular Democrático allí. Como puedes ver, tenemos una diferencia bastante marcada en cuanto a la composición, lo cual hace bastante cuesta arriba muchas veces poder lograr cambios reales en las medidas que se presentan. Y a eso le añadimos que, pues, en el caso de las minorías en la legislatura, ninguna de las propuestas que hemos hecho a nivel de proyectos de resolución o proyectos de ordenanza que hemos presentado tanto Victoria Ciudadana como el Partido Popular, ninguna, ni solo una, ha sido considerada a nivel de comisión. Y llevamos,
6: o sea, que es una plancha absoluta.
7: Es una plancha, pero ni siquiera ha sido, no es que ni siquiera la han colgado, es que no la han considerado. O sea, ni siquiera llega a que se pueda plantear la posibilidad de que evalúen algún proyecto.
6: En su mérito, nada.
7: Ninguno,
6: de eso.
7: Nada de eso. Y se han presentado propuestas, pues, importantes que no deberían ser, controversiales para el alcalde, como es sobre las políticas migratorias del presidente Trump, para que evitar que el municipio de San Juan colabore, como pasó con el Departamento de Transportación y Obras Públicas, necesariamente con
6: sí,
7: la...
6: Sí, que entregaron los récords, claro, ¿verdad? Para que persiguieran, pues, a los hermanos dominicanos.
7: Exactamente, pues para evitar precisamente eso, para que haya un protocolo de la forma en que los empleados municipales o la policía municipal trabaje ese tipo de asuntos. Se han presentado o se han requerido información sobre los permisos que se han estado otorgando en el caso de la canalización, del proyecto de canalización del Río Piedras. Sí. Tampoco se ha entregado absolutamente nada, no han contestado, no se ha revisado. Entonces, pues, un poco, por más que uno trate de presentar, llevar ideas que benefician a todos los sanjuaneros, la realidad es que por la composición ha sido bien cuesta arriba. Otra de las circunstancias con la que nos topamos es que los proyectos se presentan 24 horas antes se convoca la reunión. Es un corre y corre para tratar de uno conocer qué es la propuesta, cuáles son los efectos, poderle evaluar en sus méritos y poder hacer quizás las sugerencias para cambios cuando ¿verdad? Quizás es un buen proyecto que puede con enmiendas mejorarse. Y la realidad es que es bastante cuesta arriba. La experiencia, por un lado, ¿verdad?, es gratificante porque uno aprende muchísimo en el proceso de cómo funciona. Pero de otra parte, yo creo que hay que hacer reformas importantes para que el rol, porque el rol del legislador de minoría es importantísimo en una legislatura. Fiscaliza, pide transparencia, hace un balance, ¿verdad?, en ese cuerpo. Y la composición es tan abismalmente dispar, que realmente muchas veces hace muy difícil que ese balance se dé.
6: Y perdón un momento, porque creo que es importante que la audiencia conozca y visualice esto. Cuando Miguel Romero Lugo sale electo en las pasadas elecciones, que obtuvo la mayoría, y eso no hay duda, Miguel Romero Lugo obtiene menos del 60% del total de los votos de San Juan. Sin embargo, asegura cerca de un 80% de los asientos en la legislatura municipal. O sea, que la composición de la legislatura municipal no es proporcional al respaldo que recibió Miguel Romero Lugo durante la campaña y durante las elecciones. Y esto hace que su equipo tenga una representatividad que excede el favor que le dio la ciudadanía de San Juan para dirigir los destinos de la capital. Cuando ustedes tenían ante ustedes la consideración de la papeleta municipal, usted tenía la figura del alcalde y debajo de esos candidatos, ¿verdad? Porque había candidatas también, candidatos y candidatas. El Partido Popular tenía a Terestela González, que era la candidata, y el Movimiento Victoria Ciudadana y la Alianza tenían a Manuel Natal. También Proyecto Dignidad tenía un candidato. Entiendo que había un candidato independiente también, ahora no recuerdo muy bien. Pero en ese contexto, usted estaba viendo unas columnas que tenían a un candidato a alcalde o alcaldesa y una serie de legisladores municipales. Aquí lo que pasó fue que usted votó por un candidato y fueron todas estas personas llevadas a esa legislatura municipal en función de esto. Pero, como digo, y creo que lo importante, más que la mecánica, ¿verdad?, es que el resultado neto es que la composición de la legislatura municipal no es representativa de lo que pasó en esa noche de la elección. Y eso lo quería aclarar. Y lo otro que tú has dicho que es muy importante: a ustedes no les ponen en posición de poder participar en igualdad de condiciones en los procesos que se están llevando a cabo por la legislatura. Porque si a ustedes le notifican con 24 horas de antelación qué es lo que se va a ver en la sesión, la capacidad que ustedes tienen de poder estudiar esas medidas y hacer, como tú bien dices, recomendaciones para mejorar aquellas que lo ameritan o solicitar información para aquellas que presentan problemas o una objeción fundamentada, queda minimizado porque aquí se aprovechan de esa estructura que es tan desfavorable para limitar la capacidad de participar en los procesos a toda la oposición, tanto al Movimiento Victoria Ciudadana y la Alianza como al Partido Popular.
7: Así es, pero fíjate, sin embargo, como quiera, o sea, aún en esas condiciones, la importancia que tienen las minorías en la legislatura, que aún en esas condiciones, cuando vemos proyectos que tienen un impacto importante o nefasto en las comunidades de San Juan, pues por lo menos podemos hablar de esos proyectos, podemos sacarlos a la luz, podemos pedir información sobre ellos. Y esa herramienta, ¿verdad?, la tenemos disponible porque es parte de nuestras funciones como legislador municipal y le podemos dar visibilidad a los sanjuaneros sobre, ¿verdad?, en cualquier municipio, a los ciudadanos. De otra forma, pues quizás no habría esa visibilidad y se pasarían mucho más rápido y por debajo de la mesa proyectos que pudieran afectar a las comunidades.
6: Yo puedo dar fe de eso y parte de la razón por la que quería tenerte la tarde de hoy hablando de estos temas es precisamente por eso, porque además hay que reconocer, nosotros tuvimos el miércoles en la tarde a Daisy Sánchez Collazo hablando de un artículo. Queríamos hablar más de la gestión en la legislatura, pero nos traicionó el tiempo. Pero el valor que tienen ustedes tres como personas que han tenido una trayectoria seria en distintos campos, la doctora Norma de Barí, la periodista Daisy Sánchez Collazo, la licenciada Ingrid Kohlberg, tienen una trayectoria que representa bien al país, representan bien a la mujer profesional. Representan distintas ideologías, pero buscan un interés común que es el bienestar de la ciudadanía. No quiere decir que los PNP no tengan esa capacidad. Lo que pasa es que hay una intoxicación de poder que hace que entonces haya un sesgo. Y vamos a estar hablando de alguna de esas cosas que han identificado en la legislatura municipal de San Juan, que es importante que la ciudadanía conozca, particularmente en lo que respecta a el Sisto Escobar y el Parque del Escambrón, que ha sido un issue que nosotros hemos hablado aquí en este espacio por mi relación con ese espacio, pero también por la insistencia de grupos como Escambrón Unidos, que durante años han llevado la voz cantante en cuanto a los reclamos en torno a este espacio y que señalaron desde el principio la ilegalidad del acuerdo que había firmado el municipio de San Juan con el grupo Ishae. Una ilegalidad que yo también había destacado que llevaba a que esto estaba hasta en incumplimiento con el Código Municipal. Cuando Gloria Escudero, desde la presidencia de la legislatura municipal, encaminó a una autorización a ese acuerdo que había firmado Miguel Romero Lugo, nosotros levantamos bandera y dijimos que la legislatura municipal se había convertido cómplice en una acción que era claramente ilegal, porque los bienes de uso público están regulados por el Código Municipal, qué es lo que se puede hacer con ellos y cómo se puede llevar a cabo un proceso donde se estén otorgando a terceros aprovechamientos sobre esto. Y en ese contexto, pues en este espacio nosotros hemos tenido múltiples conversaciones. Ingrid, me gustaría que nos contara, vamos a ir bien breve ahora, pero vamos a continuar en el segundo segmento. ¿Cuál es el asunto que ustedes han levantado preocupación en torno a esto?
7: Bueno, se presentó el miércoles un proyecto.
6: El miércoles de esta semana.
7: Esta semana, sí. Se presentó un proyecto para otorgarle un derecho de superficie de casi, que podría extenderse hasta 90 años a una compañía para desarrollar un estacionamiento en el Parque del Tercer Milenio.
6: 90 años, un 60, estacionamiento.
7: 60 años con 30 años de renovación, ¿verdad? De posibilidad de renovación. Esto no es un hospital, ¿verdad? Esto no es una estructura que, ¿verdad?, que necesite esa cantidad de años para, de alguna manera,
6: recuperar la inversión. Hicieron.
7: Esto es una concesión que se está llevando a cabo sin, en nuestro, ¿verdad?, entender, sin cumplir con todos los... Primero, porque es preocupante de por sí el hecho de que de la cantidad de años, ¿verdad? Pero encima se pretende hacer sin ir a subasta, ¿verdad? Es una contratación directa. No tenemos detalles de por qué funciona de esa manera. Y como ese, hay una serie de otros asuntos que nos han ido preocupando.
6: Vamos a guardar esos otros asuntos. Vamos a ir una pausa. Dale. No se vaya nadie y regresamos en breve aquí con la licenciada Ingrid Kohlberg en Mayra en el 580.
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8: Sigue aumentando la tragedia en Venezuela. La cifra de fallecidos por los devastadores terremotos asciende a más de 900. Mientras los equipos de rescate han logrado sacar con vida a más de 230 personas entre los escombros. Además, un balance preliminar indica que más de 300 edificios quedaron destruidos o con daños severos. Soy Carla Gianni Díaz, escuchas WKQ 580 y estas son las noticias de acción. En otros temas, un accidente fatal en Toa Baja. Ya la policía identificó al motociclista que perdió la vida tras impactar la parte

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11: Y regresamos a esta conversación de país. Me acompaña en el estudio la licenciada Ingrid Colberg, quien es legisladora municipal en San Juan. Y estábamos hablando de esa medida que estaban, o esa, ¿cómo es que ustedes le llaman? Ese proyecto que estaban presentando en la legislatura municipal para conceder un aprovechamiento de a 60 años con posible prórroga a 90 para un estacionamiento en el área del Escambrón. ¿Y ustedes qué hicieron, licenciada, cuando recibieron esa noticia?
12: Bueno, en primera instancia, pues obviamente entender de qué era el proyecto, verificar, ¿verdad?, de qué se trataba, lo que nos temíamos, ¿verdad?, que era en el área del Escambrón. Y rápidamente trabajamos un requerimiento de información para...

0: a pedir documentos que nos parecen súper importantes para poder evaluar esto, incluyendo, por ejemplo, la escritura de traspaso de parques nacionales al municipio de San Juan, ¿verdad? De la titularidad de este espacio. Porque esto es importante, porque este tipo de traspasos normalmente tienen restricciones en cuanto al uso, ¿verdad? Que se quiere conservar como parque, se quiere conservar para que sea de aprovechamiento para la comunidad. Y ciertamente un estacionamiento, pues no es eso, ¿verdad?
1: Claro.
0: Es un uso distinto.
1: Y este espacio, para que la ciudadanía también pueda conocer, este espacio era una instalación militar que pasa al gobierno de Puerto Rico, y en esa transferencia se presume que hay esas disposiciones para garantizar que esas instalaciones cumplen su propósito como espacio abierto, como espacio público. Y es, o sea, es incuestionable que si usted convierte un parque en un parking, el aprovechamiento de esa instalación ya no es el mismo, y la ciudadanía no puede circular por un parking ni tiene el mismo disfrute que tiene cuando hay un estacionamiento. Esto también presenta otra serie de problemas, ¿verdad? Porque aquí, como entiendo que ustedes solicitaron un estudio de tránsito, ¿verdad? Porque meter 900 automóviles en ese lugar implica que hay una carga adicional de movimiento vehicular de entrada y de salida que tiene el efecto de comprometer la habitabilidad tanto de los ricos que viven en Paseo Caribe, que organizan actividades de recaudación de fondos para Miguel Romero Lugo y otros, como de los residentes del Viejo San Juan o de Puerta de Tierra, que ya bastantes agravios tienen que pasar cada vez que pretenden entrar y salir de sus casas, porque se hacen todas las actividades en la isleta de San Juan. Y yo voy a correr dos eventos este fin de semana precisamente en este lugar. Así que esto tiene impacto. Pero me gustaría, regresamos a esto, licenciada, en breve, pero me informan que tenemos en línea telefónica a el representante Denis Márquez del Partido Independentista Puertorriqueño, que se une a esta conversación de país. Y me gustaría primero darle la bienvenida a Denis Márquez y además pedirle que nos informe un poco de qué cosas se quedaron pendientes en esta sesión que terminó ayer de la legislatura. Saludos.
2: Un placer siempre estar contigo.
1: Igualmente. Representante, ¿cuáles fueron algunos de los asuntos más trascendentales que se aprobaron por la Cámara y el Senado que le presentan preocupación a usted? ¿Y cuáles son algunos de esos asuntos que quedaron pendientes, que también preocupaban y que no sabemos cuál va a ser el futuro de ellos?
2: Bueno, Pedro, un poco me sonrío porque el adjetivo trascendental para esta legislatura, pues hay que mirarlo en múltiples contextos, ¿no?
1: Claro.
2: Se aprobó el presupuesto del país, que en la sesión de de enero a junio, pues se le denomina como que es el eje central de lo que se aprueba, ¿no? Problema con el presupuesto del país es que está condicionado a la aprobación y a los designios de la Junta de Control Fiscal. Por lo tanto, el ejercicio del artículo 3, sección 17 de la Constitución, que establece que la legislatura aprobará todos los años una resolución conjunta de presupuesto, pues es a media, porque las determinaciones las agencias de gobierno solicitan a base de sus necesidades y sus criterios programáticos, en ocasiones bien, en ocasiones mal, en ocasiones regulares, lo que se necesita en el presupuesto, pero al fin y al cabo la determinación es de la Junta de Control Fiscal. De igual forma, se aprobó, que a mí me parece que es una soberana barbaridad, a última hora, el mismo día, una reprogramación del presupuesto actual, en más de $600 millones a la trágala, por descargue, sin discusión, y para colmo, en un país con tantas crisis económicas que hay y sociales, 3 millones para la jauja de ellos celebrar, pagarse pasaje, los 3 millones de dólares para la conmemoración de lo que ellos le llaman los 250 años de los Estados Unidos, cuando es la declaración de independencia de los Estados Unidos, pero son tan colonizados que no se atreven a decir que es la independencia de los Estados Unidos. Y en términos legislativos se quedaron sobre el tintero, particularmente en la Cámara, el asunto de la reforma judicial que sí se aprobó en el Senado con el voto en contra de la delegación del PIB, y un tema que tú y yo hemos discutido, trabajado, analizado, pensado y sufrido mucho, la mal llamada reforma de permisos, pues se quedó sin aprobarse en Cámara y Senado, por lo tanto el proceso de aprobación comienza en cero en agosto. No hay sustitutivo radicado, por lo tanto sigue vivo el proyecto original. Habrá que ver qué piensan hacer la mayoría del PNP en Senado y Cámara con este proyecto de reforma de permiso, que el sustitutivo borrador que se circuló y que yo tuve oportunidad, y sé que tú también, de verlo, es igual de malo que el original. Pero ese me parece que es el proyecto más importante que se quedó sobre el tintero, y la maldad de ese proyecto, lo horrible de ese proyecto, se retrasa por lo menos durante el mes de junio, lo que queda del mes de junio y el mes de julio.
1: Claro, yo creo que ahí nosotros hemos tenido la oportunidad de en este espacio discutir con bastante detalle lo que estaba contenido. Recordamos que el pasado lunes fue que se dio a conocer esas 700 y pico de páginas de ese proyecto borrador de proyecto sustitutivo, como decía el representante. Ese proyecto acabó teniendo unas características todavía más acentuadas de Frankenstein, ¿verdad? Sí. Que estaba muy manipulado y tenía muchas incongruencias. Parece que producto de las peticiones que hicieron alcaldes, peticiones que hicieron distintos sectores, que fueron concediendo de forma desarticulada y que produjeron un Frankenstein como proyecto. Creo que esa intención de darle el espacio a los inversionistas políticos para articular un proyecto de reforma de permisos es un error. Creo que tiene consecuencias muy graves. Carece de estudios científicos. No ha tenido la participación de ningún experto que yo conozca en este país, conocedor de los asuntos de planificación, permisos, reglamentación. Ni uno solo participó de este proceso. Así que esto es pues bastante, bastante serio, ¿no? Representante, usted mencionaba también cómo esta legislatura ha tenido la capacidad de pasar por alto la necesidad evidente que existe en el país, la necesidad de agua, etcétera, y entonces asignan 3 millones de dólares a la participación en eso que usted llama la jauja. Yo tengo unas palabras más duras para eso, pero no son publicables en las radios, así que no las voy a decir. Pero aquí hay familias que no tienen agua, que llevan semanas sin agua. Nosotros tenemos personas que tienen necesidades críticas de salud que requieren acceso a estabilidad y confiabilidad en los sistemas energéticos y no lo tienen. Y sin embargo, se encuentran 3 millones de dólares para pagar pasajes y entretenimiento y bebida y eso que empieza con jo y termina con dedera en otros lugares para fiestar, etcétera, cuando la necesidad evidentemente está ahí.
2: Claro, y lo uno con algo que hemos hablado en múltiples ocasiones. Parte del problema, o gran parte del problema del agua en Puerto Rico tiene que ver con dos asuntos. Uno, la mala administración histórica, la cosa política de los gobiernos de del PNP y el Partido Popular durante muchísimos años, pero también un problema de planificación, y que tú lo has discutido en múltiples ocasiones, de infraestructura, de aprobación de proyectos, sin realmente tener la capacidad. Pues el ejemplo más cercano lo tuvo Adrián González en la comisión total, que tuvo que reconocer el presidente de Acueducto que no hay agua, para ponerlo en palabras sencillas, no hay agua para el proyecto Esencia.
1: Correcto.
2: Más allá de todas las otras objeciones que le podamos tener al proyecto, pero como elemento preciso, y eso se traslada a múltiples proyectos en Puerto Rico, en todas las zonas de construcción en Puerto Rico. Y entonces ahora quieres aprobar en agosto una mal llamada reforma de permiso que va a empeorar todo eso en Puerto Rico.
1: ¿Qué tendrán que decir esos inversionistas políticos que respaldaron la candidatura de Miguel Romero Lugo y recaudaron dinero en los apartamentos de lujo de Paseo Caribe ante este desarrollo? Me pregunto, porque ciertamente esa gente no va a poder entrar y salir de su casa con la misma facilidad si les petan 950 estacionamientos al lado de su casa por los próximos 90 años. Y eso claramente va a tener un impacto en el valor de su propiedad. Sin mencionar todo lo que es el área de Puerta de Tierra y el área del Viejo San Juan, como mencionamos anteriormente. Me gustaría incorporar a esta conversación de país también a la licenciada Eva Prado, quien ha sido muy vocal en relación a la Junta de Control Fiscal, y como mencionaba el representante Denis Márquez, la Junta de Control Fiscal se ha interpuesto en esa función que delegaba la Constitución en la Cámara de Representantes para que articulara el presupuesto del país, y ahora hacen una recomendación, pero en las manos de la Junta de Control Fiscal es que queda la distribución de ese presupuesto. Y sé que la directora del Movimiento Victoria Ciudadana, la licenciada Eva Prado, durante años ha sido muy vocal en cuanto a la presencia de la Junta de Control Fiscal, y también ahora que se cumplen 10 años, tiene mucho que decir en relación a esto y su futuro. Licenciada Eva Prado, buenas tardes.
3: Muy buenas tardes, Pedro, y saludos a todos los radioescuchas.
1: Tengo aquí en la cabina también a la licenciada Ingrid Colbert de la Legislatura Municipal de San Juan, así que para que sepa. Cuéntame un poco de la posición de Victoria Ciudadana en torno a la Junta de Control Fiscal y también en torno a este nefasto aniversario de 10 años de la presencia de esa Junta en Puerto Rico.
3: Pues mira, el próximo martes 30 de junio, ¿verdad?, se cumplen 10 años de la aprobación de la Ley Promesa, aquella ley que, pues, irónicamente sus letras en inglés construyen esa palabra promesa, alegando en aquel momento que esa ley buscaba atender la situación de quiebra o de impago que enfrentaba el gobierno de Puerto Rico a una deuda en bonos de unos 74 mil millones que sin duda superaba por mucho su capacidad de pago y que estaba ya afectando y comprometiendo los fondos necesarios para brindar los servicios públicos del gobierno. Así que lamentablemente, desde que se propuso la Ley Promesa, a pesar de que había consenso en que había que buscar una alternativa para que el gobierno de Puerto Rico pudiera enfrentar a sus acreedores, porque, como ya mencioné, era impagable la deuda, la alternativa que el Congreso proveyó en aquel momento fue una legislación que, si bien habría la posibilidad de que el gobierno pudiera llevar un proceso que se llama la reestructuración de la deuda en los tribunales, iba a ser en los tribunales federales, iba a ser también con una Junta de Control Fiscal que básicamente se le delegó los pocos poderes políticos que quedaban en Puerto Rico, porque cuando mencionas lo que Denis Márquez dice, pues para nosotros la legislatura se ha vuelto una pieza de decoración. No tiene realmente poder para decidir sobre cómo se utilizan los fondos, que son nuestro dinero, porque no estamos hablando de fondos federales, estamos hablando del dinero que aportamos todos y todas a través del pago de contribuciones, que es esta Junta de Control Fiscal que decide no solamente cuánto va a ser ese presupuesto del gobierno, sino que para muchos entra a definir cuánto va para cada agencia sin tener el peritaje para poderlo hacer, pero sobre todo bajo un objetivo muy específico y que para mí es lo más terrible de todo lo que ha sido el andamiaje de promesa. Y es, en vez de proteger precisamente que los fondos públicos se utilicen bien, se utilicen siguiendo las pautas de una buena gobernanza, que se reduzca o se elimine cualquier problema de corrupción que pueda existir en el gobierno y que haya dado paso al problema de endeudamiento. Lo único que vemos de esta Junta es que busca procurarle el mejor pago posible a unos acreedores que la mayoría son precisamente estadounidenses, porque esa idea de que hay bonistas locales también tenemos que superarla, eso se ha reducido dramáticamente. Lo que tenemos son acreedores que son compañías sumamente poderosas que tienen, ¿verdad?, dinero para tenernos en los tribunales.
1: Los
3: y buitres. La Junta, en vez de buscar defendernos de estos acreedores agresivos, lo único que ha hecho en su gran mayoría, con una clara excepción en PREPA, y quiero resaltar el caso de PREPA, en todos los demás ha buscado garantizar el mejor pago a costa de los servicios esenciales, de las pensiones, de los derechos de los trabajadores, de las protecciones ambientales, y por ahí puedo seguir.
1: Claro, y yo creo que también, Eva, tú y el Movimiento Victoria Ciudadana y otros sectores han sido muy vocales en cuanto al abuso de esta Junta de Control Fiscal, quienes también tienen la posibilidad de detener legislación que haya sido aprobada. Si ellos entienden que esa legislación atenta contra sus intereses de esos bonistas y esos buitres que vienen de fuera de Puerto Rico, la pueden detener. Y aquí nosotros llevamos 10 años en los que las acciones no responden a las necesidades de la población, sino al interés de esta junta. Y por eso yo creo que es importante la convocatoria que están haciendo varios sectores, pero en particular el Movimiento Victoria Ciudadana, a este martes manifestarse frente a las oficinas de la Junta de Control Fiscal para expresar nuestro rechazo a esa junta y sus acciones. Yo creo que
3: definitivamente, y es fundamental también, Pedro, que además de que nos hagamos la cita este próximo martes 30 de junio a las 4 de la tarde, como has dicho, frente a las oficinas de la Junta en la avenida Muñoz Rivera, es que esto es una jornada de lucha que se está dando para retomar esa agenda pendiente de que tenemos que reclamar la salida ya de la Junta. En mi opinión, un año era mucho, 10 años es demasiado, y ya hay lo que quizás en el 2016 nosotros advertíamos, porque yo estaba también ahí oponiéndome a todo lo que requería promesa. Ya han pasado 10 años y de esos 10 años lo único que han hecho es confirmar lo que advertimos desde el día 1.
1: Claro.
3: Así que ahí sobran las razones para exigir ya que la Junta se vaya, sobran las razones para que Puerto Rico pueda recuperar de nuevo sus poderes políticos, quisiéramos todos, pero por lo menos que su legislatura pueda aprobar legislación y que podamos decidir sobre nuestro presupuesto. Pero ciertamente también hay una conversación pendiente de todo el daño que la Junta provocó.
1: Eva,
3: hay muchas cosas que hay que revertir, hay muchas conversaciones del país que queremos, que tenemos que tener, y cero miedo a que se vaya la Junta. La Junta se tiene que ir, no ha traído nada bueno.
1: Eva, muchas gracias por ser parte de esta conversación de país. Prometo que te voy a llamar la semana próxima para elaborar en esto y poder tener una reflexión sobre lo acontecido este próximo martes a las 4 de la tarde frente a las oficinas de la Junta de Control Fiscal. Nos traiciona el tiempo, les agradezco mucho la sintonía. Gracias a la licenciada Ingrid Colbert por ser parte de esta conversación de país en la tarde de hoy. Y regresamos próximamente a este mismo espacio, porque recuerden que no nos callan.
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6: En la zona metropolitana, en el expreso Valdoriotti hacia Carolina, también la avenida 65 de Infantería, de igual manera hacia Carolina, no hay problemas con los semáforos, el expreso Piñero y la autopista de Diego en dirección para los que se dirigen en estos momentos hacia Bayamón, Toa Baja, Dorado. Mucha lentitud a esta hora en esa vía pública. No hay información en cuanto a accidentes en la zona metropolitana. El informe del tránsito, Raúl Antonio Flores, WKQ 580.
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14: Muy buenas tardes, Puerto Rico. Bienvenidos a una edición más de Fiscalía 580, el único programa en Puerto Rico AM y FM con el análisis estatal y federal de los asuntos legales, exclusivo de los fiscales. Hoy, viernes 26 de junio del 2026, a las 4 en punto de la tarde. Damos inicio a este su programa. Se dirige el licenciado Ernie Cabán Santiago en compañía del licenciado Osvaldo Carlos Linares. Buenas tardes, Osvaldo.
15: Buenas tardes, Ernie Cabán, y buenas tardes a todos los amigos que nos escuchan. Y vamos a comenzar, Ernie, expresando nuestra solidaridad con los amigos venezolanos, que allá en Venezuela, pues, les dio un terremoto allí.
14: Doble fue aquello.
15: Doble.
14: Fue guareto.
15: Doble porción.
14: Sí.
15: Y ese terremoto había matado como casi 1,000 personas, de los que se sepa, porque hay muchas personas todavía metidas debajo de los escombros.
14: Ah, sí, sí.
15: Siguen rescatando personas bajo los escombros.
14: No, y hay unas historias ahí que yo te digo, chacho, yo no quiero ni pensar en eso, no las puedo narrar. Hay una historia tan brutal que yo vi ayer.
16: Son desgarradoras.
14: Que no puedo narrarla, de verdad. De un señor tratando de salvar
15: a su hijo.
14: A un sobrino que lo identificó por la voz. Entonces, él estaba tirado en una acera, que yo cuando empecé a mirar el video creía, pues esto es un sobreviviente, estaba lleno de polvo y todo allí, anuado. Y era de los esfuerzos por tratar de salvarlo.
15: Brutal. Mira, Ernie.
14: Brutal.
15: Pero también tembló en el norte de San Francisco.
14: ¿Qué?
15: En Estados Unidos. También tembló en Japón. Y también tembló en Puerto Rico. El de Puerto Rico ocurrió a eso de las 12:06 de la tarde, con una magnitud de 5.
14: Ah, pero eso fue un jamaquión.
15: Y fue al suroeste de La Mona. Como fue lejito, porque es al suroeste de la Mona, fue lejito de la Isla Grande, pues no se sintió. Pero nosotros que estábamos en un edificio de varios pisos, sentimos sentimos el jamaquión. O sea, wow. que ayer eso estuvo, tembló la tierra por todos sitios.
14: Wow, pero eso tiene que ser una señal ahí, Eduardo. Que no sé, las placas de esas se estarán acomodando, algo tiene que estar pasando, porque tanto.
15: Algo. Bueno, también los calores, yo me imagino.
14: Ah, bueno, sí.
15: Sí, que estamos viviendo en esta época.
14: Sí, sí, sí.
15: Que están brutales.
14: Valga, pues hay que estar alerta. Yo voy a ver si ando con un capacete desde el lunes en adelante.
15: Mira, y ahorita vamos a las llamadas por el 765-6020.
14: Así es, Fiscalía con el Pueblo, hoy, a partir de las 4:30.
15: Y que vamos a aprovechar, si a los que nos llamen, si alguien conoce de centros de acopio para Venezuela, que nos deje saber.
14: Sí, por favor, por favor.
17: Ni que tenga sacacolcho.
14: un capacete con sacacolcho todavía, ¿no? Pero lo podemos inventar, puede ser práctico.
15: No, él se lo inventa.
14: Sí, sí, como un mecanismo de sobrevivencia.
15: Pues mira, Ernie, hoy no hubo juicio, porque hubo que suspender el juicio ya en el caso de Elvia Cabrera, pero sí tenemos mucha información de lo que ocurrió y lo que está pasando por allá.
14: Pero
15: por
14: no que te iban a hacer todos los miércoles y viernes, que por eso el juez escogió cuáles eran los fiscales que podían postular.
15: Pero hubo una emergencia.
14: Ah, bueno.
15: Que no se ha dicho cuál fue la emergencia, pero hubo una emergencia.
14: Ah, bueno. En el juicio por jurado contra Elvia Cabrera Rivera, acusada del asesinato de Gabriela Nicole Prat Rosario, quedan unos 16 testigos del Ministerio Público aún por presentar. 16.
15: 16.
14: Wow, y muchos testigos creo que se estipularon.
15: Se estipularon
14: bastante. Hubo uno de los días que no se iba a suspender y que terminó igual que hoy suspendiéndose, que lo utilizaron para eso.
15: Pero eso y hoy también lo hicieron.
14: ¿Y hoy también? Ah, pues ya tú sabes. El adolescente, identificado por las iniciales CGR, quien recibió también una puñalada y quien tenía 16 años al momento de los hechos, junto a otras dos testigos, declararían hoy, viernes, en el día 14 del juicio, pero una situación imprevista obligó a posponer los testimonios debido a una emergencia familiar informada en corte abierta por la fiscal Miriam Nieves Vera. La secretaria tomó juramento quienes fueron excusados a los testigos, debe ser. Testigo. Y quedaron los testigos citados para el 1 de julio, que es el miércoles próximo. Una situación de emergencia, pero qué bueno que pues tuvo la sensibilidad el juez, que dijo que no iba a suspender el caso. Pues, tuvo sensibilidad. El testimonio de CGR es una pieza clave dentro del proceso judicial, y dice aquí pieza clave, ya que se trata del menor que resultó herido durante la noche del domingo 10 de agosto del 2025 cuando ocurrió una trifulca y el ataque con un arma blanca en el desvío Roberto Colón. En esas instalaciones presuntamente identificó a Antonieska Avilés Cabrera, hija de Elvia Cabrera Rivera, como la persona que habría apuñalado a su mejor amiga, a quien conocía cariñosamente como Lela, la víctima del crimen.
15: Bueno, estaba tan cerca de los hechos que cogió una puñalada, imagínate.
14: Wow. Vamos a ver, yo tengo una expectativa. Yo el miércoles no voy a hacer nada. El miércoles voy a cancelar todo. No me llamen. Yo voy a ponerme a ver este caso el miércoles. Porque es que yo quiero ver cómo ese testigo va a declarar. Y si resulta olvidadizo o no. Como ya otro testigo que ha declarado que resultó olvidadizo a pesar de que le entregan una declaración, la declaración jurada que prestó con los hechos antes de sentarse a declarar. En lo que entregó la declaración jurada y se sentó, se le olvidaron un montón de cosas. Que es a propósito. Es un olvido voluntario el que había ocurrido anteriormente. Yo quiero ver si aquí va a ocurrir o el olvido voluntario. Que sé que son voluntarios porque conozco el proceso. Sé que se le presenta las declaraciones para que refresque memoria. Y veo también cuando el fiscal o la fiscal en un redirecto o en el mismo directo lo confronta con la declaración jurada, pues ya eso manifiesta que ese testigo voluntariamente se le está olvidando algo
15: que tenía
14: escrito.
15: Lo que llaman el testigo hostil,
14: uh-huh.
15: El testigo que tú traes o tienes que traer y no quiere cooperar.
14: En Moca le dicen el testigo virado.
15: El virado.
14: El que se viró. Que es una expectativa que genera este testimonio. Y mira cómo lo están poniendo. Que es una pieza clave. Que dice, se espera que su testimonio aporte detalles esenciales sobre la secuencia de eventos, la presunta participación de las acusadas de las dos. Esas son las expectativas. y las circunstancias que rodean la agresión que culminó en la muerte de Prat Rosario la madrugada del 11 de agosto. Hay una vara alta de expectativa. Si no se cumplen, pues puede tener un efecto, ¿verdad?, en la apreciación de la prueba por parte del jurado. Si se cumple, también puede tener un efecto.
15: Por lo que tampoco vino bien la suspensión de hoy. ¿Mm? Que tampoco vino bien la suspensión de hoy, porque son más días en la calle de este joven.
14: Que ya está como una tarjeta, que ese caso va a venir el miércoles. Una tarjeta de curioso, digo, no de que le vayan a hacer daño, ¿verdad? Pero recibir presiones o comentarios, mira,
15: ¿cómo tú vas a hacer de eso?
14: Claro, sí.
15: Tú vives aquí, te quedas aquí en ahí bonito, después que esto se acabe.
14: Uh-huh. Al presente hay 215 piezas de evidencia, papá, admitidas en el proceso judicial como documentos, fotografías, declaraciones y objetos materiales que forman parte del récord del caso. Ahí se ha vendido bastante prueba.
15: Se ha pasado bastante prueba.
14: Eso no es compatible con una investigación apresurada.
15: No.
14: Y a destiempo.
15: No.
14: No. Desde que comenzó el desfile de prueba en el juicio el 1 de mayo. Ah, mira, el 1 de mayo fue que empezó, Osvaldo. O sea que cumple 2 meses. El miércoles cuando continúe.
15: Sí.
14: 2 meses.
15: 2 meses.
14: Y todavía quedan 16 testigos.
15: Digo.
14: Viéndose caso martes y viernes, si no se suspende.
15: 2 meses, pero 14 días de vista. No es que, sean 2 meses a palo limpio.
14: Pues mira, desde que comenzó el desfile de prueba, el Ministerio Público ha presentado 45 testigos, papá. De ellos, 33 han ofrecido su testimonio mediante estipulación. Muchos son testigos instrumentales, el que reveló la foto, que le dio, el que la tiró, el que la guardó, donde la guardaron.
15: El que la montó en el carro, la llevó de aquí a allá.
14: Sí, de cadenas de evidencia se dice eso, ¿verdad?
15: Sí.
14: Es decir, sus declaraciones fueron aceptadas por acuerdo entre las partes sin necesidad de comparecer a sala. Mientras que 12 han declarado directamente ante el tribunal.
15: Eso está interesante. Yo he visto muchos abogados criminalistas que no le estipulan nada al Ministerio Público.
14: Ah, sí.
15: Sí. Y tú tienes que... hubiesen dejado que se sentaran esos 33. Porque tú no sabes el que mete la pata de esos 33. Así que están en las de dos. Siéntalo.
14: Uh-huh. Sí, sí, sí. Pero sí. Hay algunos que en realidad pues no se faltan, ¿verdad? Pero los testigos que han declarado en sala son los agentes Adriana Guzmán Cardenales, Alfredo Fortier Soto, Héctor Luis Garriga Matos, Gerardo Berríos Padilla y Glenda Vázquez. Son agentes del orden público.
15: Uh-huh.
14: Yo no sé, pero yo escuché, no sé si sea cierto, que hay un agente que es el de la escena, el que no ha declarado. Yo bueno, espero que haya declarado, porque dejar un testigo investigador de una escena para lo último es bueno, coger pero, fuete pero innecesariamente.
15: Pero testificó Viviana Meléndez Vázquez, que es de el ICF, Ciencias Forenses, que posiblemente esa fue la que trabajó la escena.
14: Ah, sí, porque también de Ciencias Forenses está Viviana, sí, sí. Creo que Viviana es una agente, una analista muy experimentada.
15: Uh-huh.
14: También han testificado Lisandra Rosario, la mamá de la víctima, Betsaida Caratini Ortiz, la tía política de la víctima, que es la que yo digo de que debió ser uno de los knockout punch, que lo pusieron muy prematura. Dilian Yadiel Berrío Sánchez, Paola Sofía Carpena Sullivan, Yadiel Dávila Feliciano y también Gabriela Gaba Figueroa Arroyo.
15: Esa fue testigo importantísimo.
14: Que fue importante porque aporta el elemento del conocimiento.
16: requerido para el asesinato en primer grado. Gaba la apuñalé. ¿Sabía que la apuñaló? Lo está diciendo ella. La apuñalé. Bueno. ¿Tenía conocimiento de lo que hizo? Sí, dice también, la apuñalé.
15: También hay un video donde aparece Antoniechka limpiándose las manos de la sangre.
16: Exacto. La sangre de las manos al GB. El video es al GB.
15: ¿Cómo es?
16: El video muestra al GB limpiándose la sangre de las manos, no las manos de la sangre. Tuviste otro video.
15: ¿Cómo es?
2: las manos de la sangre.
16: Mira, mientras la defensa de Cabrera Rivera había anunciado 6 testigos. La defensa de Elvia Cabrera.
15: Sí, dice que tienen testigos. Bueno, habían adelantado al tribunal que tenían 6 testigos. Mm. O sea, que la defensa no tiene que decir son fulano o mengano. Él le preguntó y dijo, sí, tenemos 6 testigos que podríamos sentar.
16: Ok. Durante la mañana de hoy, aunque no declaró ningún testigo en sala, hubo 4 testimonios y 4 documentos que se estipularon por acuerdo entre las partes. Así lo confirmó la fiscal Silda Rubio Barreto, que es la fiscal líder ahí, ¿verdad? Del equipo de fiscales. La primera estipulación fue la de Jacqueline Arroyo, madre de Figueroa Arroyo, que es de Gaba, ¿no? Uh-huh. De Gabriela. ¿Cómo fue? La primera estipulación fue la de Jacqueline Arroyo, madre de Figueroa Arroyo, quien de declarar en sala hubiera declarado que el día 11 de agosto del 2025 acompañó a su hija al cuartel de distrito de Ay Bonito, donde fue entrevistada por el agente Ángel Torres.
15: Sí, está Jacqueline Arroyo, la madre de una testigo.
16: Una testigo. Uh-huh. El día 12 de agosto acompañó a su hija Fabiola, acompañó a su hija a Fiscalía de Ay Bonito, donde nuevamente fue entrevistada y donde se le tomó una declaración jurada. El 20 de agosto firmó un consentimiento para hacer una extracción del celular de su hija y lo encontró y lo entregó a la policía, indicó la estipulación.
15: Sí, eso es para establecer que esa extracción de ese celular que se va a usar, imagino que durante el proceso.
16: Bueno, ya se usó.
15: ¿Ya se usó?
16: Sí, porque ahí creo, entiendo yo, que era donde estaba lo de TikTok, de que mira, no digas nada, se va a hacer lo que mi mamá diga.
15: Lo de TikTok era con esta testigo, Gabriela. Ah, bueno, esa misma es, sí.
16: Sí, sí.
15: Sí, sí. No, espérate, ¿no?
16: Figueroa.
15: Figueroa Arroyo.
16: Sí,
15: con esa misma.
16: Bien, la segunda estipulación se relaciona con el testimonio del sargento Arnold García Ortiz, quien para el 11 de agosto del 2025 era supervisor de la División de Homicidios de Ay Bonito y diligenció la citación para que Elvia Cabrera compareciera a la comandancia el 15 de agosto. Se estipula que en relación con la cadena de custodia de un teléfono y un pantalón mahón perteneciente a Miriadni Avilés Rodríguez, este sargento los recibió.
15: No vaya clase de testimonio.
16: Asimismo, pero importante porque es un eslabón en la cadena de evidencia. Uh-huh. ¿Ves? Si analizaron ese pantalón o ese mahón, pues hay que establecer quién.
15: ¿Cómo llegó a mano de la policía?
16: Correcto. Asimismo, Rubio Barreto confirmó que se estipularon los testimonios de los agentes Jesús Pérez Rivera y Jason Rodríguez Collado, quienes en distintos momentos de la investigación policial estuvieron vinculados a la cadena de custodia de evidencia. Finalmente, indicó que se estipularon documentos relacionados con una querella. Así como una de las grabaciones de las cámaras de seguridad del Hospital Menonita, donde murió Gabriela Prats Rosario. Y fue transportado también el otro menor que resultó herido, que está pendiente a declarar, que yo el jueves voy a sentarme a escucharlo.
15: Miércoles.
16: Ah, el miércoles, ¿verdad? El jueves ya pues lo estaré comentando.
15: Ya lo estarás comentando ahí.
16: Precisamente sobre el testimonio de este adolescente y lo que podría esperarse, la licenciada Mayra López Mulero, quien lidera el equipo de defensa del acusado, indicó: no mucho, por decir nada. Esto es un adelanto ahí. Uh-huh. Este no va a declarar mucho. Mucho en cuanto a lo pertinente. Estaba de espalda, la puñalada fue por atrás, yo no vi quién me dio la puñalada.
15: Sí, eso lo va a decir.
16: ¿Sí?
15: De seguro.
16: Sí. Elvia Cabrera, sí, yo la vi en el principio, pero después yo no la vi más, yo no la volví a ver después de... Cosas así, me imagino.
15: Uh-huh. Sí.
16: Así que esas expectativas van aguándose. Pueden aguarse. Hemos abreviado sustancialmente la lista inmensa de testigos anunciado por el Ministerio Público, comentó, culminada la vista, agregó que la mayoría eran policías y que son trámites usuales sobre los cuales no hay mayor cuestionamiento, porque existe algún documento también que acredita que este pantalón pasó a este agente y esta agente lo entregó al otro y qué sé yo qué.
15: Uh-huh.
16: Si eso está corroborado, pues se tienden a estipular este tipo de testimonio. Es normal que esto ocurra. A preguntas de la prensa indicó que estamos todavía evaluando algunas estipulaciones. Hay algunos testigos que se van a poner a la disposición de la defensa. Y una vez quede sometido el caso por el Ministerio Público, la defensa va a determinar si procede a presentar prueba de defensa o no. Lo van a poner a la disposición, Osvaldo, porque un fiscal, la fiscalía, cuando anuncia testigos y no lo utiliza,
15: uh-huh,
16: tiene que ponerlo a la disposición de la defensa para que lo entreviste y determine si quieren utilizarlo como testigo de la defensa o no.
15: Exacto.
16: O sencillamente se excusa, ¿verdad? Porque, ¿para qué tú estás? Tú me dijiste que tenías un testigo aquí, ahora no lo quieres presentar, pues por algo es. Algo pasó que no te conviene. Pues para subsanar esa duda se hacen tres, se le pone a la disposición de la defensa, ¿verdad?
15: Y Mayra López Mulero también está diciendo algo que es bien importante, que tiene implicaciones constitucionales, que es que la defensa no tiene por qué sentar testigo. La defensa podría simplemente informar al juez que no van a presentar pruebas y lo que estarían haciendo es pidiéndole primero al juez que desestime el caso, lo llaman la perentoria aquí.
16: Ajá.
15: Basado en que no hay prueba que establezca los elementos de los delitos por los cuales la persona fue acusada.
16: Eso va.
15: Y también puede hacer ese tipo de presentación ante el jurado. Y el juez ya instruye al jurado desde el principio que la defensa no tiene por qué presentar pruebas, que todo el peso de probar el caso lo tiene la fiscalía, y que si no se prueba el caso más allá de dudas razonables, la obligación del jurado es absolver. O sea que todo eso lo tiene la defensa de su lado. O sea que Mayra López Mulero, el equipo de la defensa, puede descansar en esa ¿verdad? En esa ventaja constitucional que tiene todo acusado, que es la presunción de inocencia, y que es el Estado que tiene que probar la culpabilidad.
16: Así es. Así es.
15: Mira, Ernie, otro aspecto también que hemos visto en este caso es el asunto de la cadena de evidencia.
16: Ajá.
15: Que es un aspecto también bien importante en nuestro derecho procesal. Y a veces los mismos fiscales se vuelven locos cuando esa cadena de evidencia se vuelve demasiado larga.
16: Ajá.
15: Porque también trae unos riesgos. Que es que la fiscalía, cuando presenta una pieza de evidencia, tiene que explicar su origen, de la A a la Z, desde cómo se ocupó, quién la ocupó, cómo la ocupó, y en todo eso, todas esas etapas la defensa puede levantar objeciones, diciendo, empezando por decir que se ocupó ilegalmente, ahí vienen las supresiones, todo ese tipo de cosas, a quienes tuvieron custodia, y a veces la custodia implica que un agente ocupó, por decirlo así, un pantalón. Ese pantalón pues fue examinado allá en ciencias forenses, pues hay que establecer cómo ese pantalón llegó de la custodia del policía, que tiene que establecer dónde lo tenía y que quién tenía acceso al lugar donde estaba guardado ese pantalón.
16: Sí, eso se llama autenticarlo, que hay que autenticarlo, que es que esa pieza de evidencia no fue alterada. Está tal y como se recogió por primera vez.
15: Sí, para dar entonces la certeza de que esa evidencia nadie traqueteó con ella. Claro. Entonces cuando llega allá a ciencias forenses, pues la gente que lo entregó allá o lo llevó allá o lo entregó en el cuartel perdió la custodia. Así que entonces hay que establecer qué pasó allá en ciencias forenses. ¿Quién lo guardó?
16: Que el receptor la cogió, que lo puso en tal locker, el que de ahí lo sacó fulano de tal. Y todo eso tiene un trámite escrito, ¿ves? Con hora, fecha, hora y persona.
15: Y las pruebas que se llevaron a cabo con esa pieza de evidencia.
16: El resultado, dónde lo guardaron, quién lo custodió, porque ese resultado se puede alterar si lo tiran por allí en una mesa. Tiene que estar bajo custodia. ¿Quién lo custodió? ¿Durante cuánto tiempo? ¿Cómo salió de ahí a manos de la fiscalía? Y ahí hay un montón de testigos.
15: Y si también regresó a manos de la policía, por la razón que fuese, pues cómo entonces fue que regresó la policía y cómo fue que llegó a sala.
16: Claro. Para establecer que esa pieza de evidencia no fue alterada y merece un valor probatorio alto. ¿Ve? El resultado.
15: Y por eso que vemos que hay tantas estipulaciones, porque María López Bulero y el equipo de defensa lo que están es pues estipulando que todo ese trámite se llevó a cabo.
16: Esos trámites, esos documentos, sí, mira, aquí está que el funado de tal lo cogió y lo guardó en el locker. Aquí está la hoja de trámite que en realidad lo sacó fulano y realizó el examen, los laboratorios, lo que sea, y se corroboran. Ve que está acreditado y no tengo con qué impugnar que esa es la firma del custodio ni nada, pues se estipulan.
15: Así que ese mismo día, primero de julio, Ernie, como este joven aparentemente va a ser el primer testigo y es uno de tres testigos que hay ese día, claro que el día se puede ir completo con él. Así que ese mismo día, primero estaremos aquí discutiendo testimonio.
16: Primero que nadie.
15: Porque ya a esa hora, ese testigo o está acabando su testimonio por el día o lo acabó.
16: Exacto. Así que no se pueden desconectar de Fiscalía 580, el lugar donde van a encontrar el mejor análisis del caso del asesinato de Gabriela Nicole Pratt. 765-6020, ese es el número, Osvaldo.
15: Para las llamadas telefónicas de nuestros amigos.
16: Al regreso de la pausa, Fiscalía con el pueblo. No se vaya nadie. Regresamos en breve en Fiscalía 580.
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19: Con nueva reina Puerto Rico, Jennifer Barreto, Miss San Sebastián, conquistó la corona del Miss Universe Puerto Rico anoche y ahora se prepara para representar a la isla en el certamen universal que se celebra aquí en Puerto Rico. Soy Carla Gianni Díaz, escuchas WKQ 580 y estas son las noticias de acción. En otros temas, más temprano se reportó un temblor de magnitud 5.4 al sureste de República Dominicana y fue sentido en varios municipios de Puerto Rico. Mientras sigue creciendo la tragedia en Venezuela, los terremotos ya han dejado más de 900 muertos, sobre 230 rescatados con vida y cientos de edificios destruidos. Y bueno, renuncia en medio de la crisis del agua el vicepresidente ejecutivo de las operaciones de la AAA, Luis Ortiz Salgado, quien dejará su cargo el próximo 30 de junio. Además, alerta de salud en Puerto Rico, jóvenes entre 20 y 30 44 años lideran los contagios por enfermedades de transmisión sexual. Oiga, el calor no da tregua. Hay sensación de calor sobre los 100 grados, además bruma del polvo del Sahara que nos continuará afectando. Y en Toa Baja identifican al motociclista que murió tras impactar una guagua en la PR-165 y anuncian una nueva ofensiva contra la violencia de género. La gobernadora Jennifer González lanza la campaña Cuando una mujer alza la voz junto a la cantante Melina León. Continúe escuchando WKQ 580. Soy Carla Yanni Díaz.
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21: Saludos y muy buenas tardes a los amigos que sintonizan WKAQ 580 AM. En los titulares del tiempo, el polvo del Sahara comienza a retirarse, mejorando gradualmente la visibilidad y la calidad del aire. Mañana sábado será el día más inestable del fin de semana, con algunos aguaceros por una vaguada.

0: El potencial de aguaceros para el lunes. Para el 580 les informó Carlos Omar Rivera. Que tengan muy buenas tardes.
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2: Víctor Huérfano de la Red Sísmica, bienvenido aquí a WKAQ en la tarde, agradecidísimo, muchas gracias. ¿Qué podemos informarle al pueblo de Puerto Rico que nos está escuchando?
3: Hay que mantener la calma, es lo primero.
2: Exacto.
3: Sí, acá ocurrió un evento sísmico bastante fuerte hace unos minutos en el norte de Venezuela. Fue un magnitud de, por ahora, 7.1. Y el centro de tsunami se emitió una advertencia para nuestra zona. Ojo con esto, es una advertencia. No hay que desalojar por ahora. Hay que mantener atentos a información oficial. Sí se recomienda salir del agua.
2: Carlos Omar Rivera del equipo de meteorología de Guapa Guapa Media WKQ. Cuéntame, ¿qué está pasando?
4: Saludos, Quique, y amigos radio escuchas. Sé que deben de estar en estos momentos un poco de tensión por la información que se ha estado brindando. Importante destacar lo siguiente, y esto tiene que quedar muy claro. Aún no se ha confirmado la generación de un tsunami, pero las autoridades mantienen esta advertencia debido al riesgo de fuertes corrientes marinas y las fluctuaciones que pueden estar ocurriendo a través del mar Caribe, y esto que puede representar un peligro para las playas, los puertos, las bahías y las zonas costeras.
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1: Regresamos a este su programa Fiscalía 580. Son las 4:37 de la tarde. Se dirige el licenciado Nicán Santiago, compañía licenciado Baldo Carlos y Linares.
2: Por aquí estamos, Ernie, listo para la segunda hora. ¿Qué es lo que vamos a hacer?
1: Los fiscales con el pueblo es 765-6020. Por aquí rapidito. Fiscalía 580, buenas tardes, ¿con quién hablamos?
3: Sí, buenas tardes, Luis Amorós de Río Piedra.
1: Adelante, Amorós, saludo.
3: Aquí para comentarle sobre esa legislación que presentó Rivera Chat sobre la ley de la judicatura nueva que se aprobó en el Senado, pero sí faltaría aprobarse en la Cámara. Y la pregunta que yo le hago, señores fiscales, es la razón de esa legislación es devolverle y ponerle el peso de toda la administración de la justicia en los tribunales al pleno. La pregunta que yo le hago, habiendo siendo esa el motivo, si podría el pleno a sí mismo solicitar y enmendar y despojar de la presidencia a la jueza presidenta y ellos nombrar a su nuevo juez presidente. ¿Qué ustedes dicen sobre eso?
2: Muy bien. Bueno, eso ya ellos lo rechazaron en una ocasión en el pasado.
1: Si nos escucha, Amorós.
2: Cuando Meteoronó subió a la presidencia, hubo
1: ese debate
2: se dio. Sí. Y ellos, los jueces, decidieron que no hacerlo de esa manera y respetar que el nombramiento del juez presidente es un nombramiento particular. O sea, no es.
1: Sí, pero no estoy muy familiarizado. Tengo que ver las disposiciones de ley, pero entiendo que es una designación del Ejecutivo. ¿El juez presidente?
2: Sí.
1: Es una designación.
2: Sí, eso, bueno, y con el consentimiento
1: constitucional.
2: Y con el consentimiento de Senado.
1: Claro, pero es de rango constitucional.
2: Pero es de rango constitucional.
1: Y ahí los dos poderes intervienen. Si eso, el Pleno, lo puede cambiar, pues no sé, hay que estudiar el punto.
2: Me parece que no, yo creo que ya en el pasado se expresaron sobre ese asunto.
1: Se expresaron, porque yo en aquel momento recuerdo que yo era un disidente, tenía una opinión disidente a esa mayoritaria que decía que no. Pero no lo recuerdo ahora.
2: Pero, por otro lado, esta legislación lo que trata es sobre las funciones del juez presidente, cuáles deben ser funciones del juez presidente y cuáles no, cuáles deben ser colegiadas.
1: Uh-huh. Yo no tengo problema con que sean colegiados. Pero, nada, vamos a ver. Fiscalía 580, buenas tardes. ¿Con quién hablamos?
4: Buenas tardes. ¿Me podrías informar si se encuentra Raúl Antonio?
1: Raúl Antonio Flores, sí, está allí haciendo un
4: trabajo. Sí, pues era que quería hablar con él.
1: Ah, sí, él está por ahí. Ah, ok, pues está en la línea 2, Raúl Antonio, si puede atender por aquí al amigo.
5: Salud.
1: Fiscalía 580, buenas tardes, ¿con quién hablamos?
5: Ah, con José Quiñones de Bayamón, saludos a esos dos muchachitos ahí.
1: Por lo de muchachitos.
5: Ah, no, pero si para mí ustedes son unos muchachitos relacionados que me están instruyendo a mí y estoy aprendiendo. Lo que me hace es examinarme para tener la licencia de abogado. Óyeme, están diciendo la gente que están en ese sitio en Venezuela que hubo la tragedia esa de los terremotos.
1: Sí.
5: Que no tenían los hospitales antes de que eso ocurriera, que creo que estaban pelados, porque esa gente, a los que le compraban, no les pagaban, y a los que le pagaban lo que le daba a ellos las ganas, porque como ellos son guapos, entonces estaban diciendo que estaban los hospitales en un caos, sin ellos le llaman los sin zumo, algo así es que le dicen ellos. Sin zumo, estaba todo, están en una crisis ahora. Wow. ahora mismo hay muchos países que han enviado mucha ayuda, porque sí. Eso estaba, los de la cúpula son millonarios, el ejército millonario y el pueblo muerto de hambre, y ahora hay están pidiendo curitas, Tilenol, de cuánta clase de medicamento hay, que no envíen ropa, ni zapatos, ni agua, que lo que necesitan son cuestiones para la cuestión de los heridos.
1: Wow.
5: Sí, Dios me los bendiga y me los cuida. Bueno, mira, que cojan orejas, todo eso que les gusta el comunismo, que el comunismo lo que trae es eso, hambre, miseria, porque ellos no creen en el capitalismo, pero los que tienen los millones son ellos, porque los sembraríos de droga la importan para los países y ellos viven como reyes y mantienen la cúpula con el dinero de la droga. Que cojan oreja, eso que quieren, que Puerto Rico sea independiente.
1: Bien, pues muchas gracias por su participación. Fiscalía 580, buenas tardes, ¿con qué hablamos?
6: Hola, buenas tardes, ¿me escuchan?
1: Sí, adelante.
6: Adelante, es Moisés, el que siempre termina su comentario con la nota musical.
1: Sí, a tiempo.
6: Pues recuerde, realmente, mis amigos, yo no puedo entender este enamoramiento, si se puede usar ese término, de la gobernadora con este secretario, que aunque sabemos que es su aliado y su partner, pueda tratar de tapar lo que ya el pueblo ve a simple vista. Y entonces, pues, y hemos sabido múltiples casos ya con lo que este señor ha hecho, y lo último que está haciendo, que se está meramente desquitando. Pero nada, termino con mi nota musical, como siempre los tengo acostumbrados.
1: Sí.
6: Conocerte fue mi suerte, me trepaste en este norte, que hoy yo gozo con mi gente. Eso se lo dice Jennifer a Francisco. Pues mi vida sin tu vida es como una despedida. 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

0: muy bien que jamás podría volver a guisar si no está junto a mí.
1: Tremendo.
0: No quiero nada sin ti, Domenech. Yo no quiero nada sin ti. Yo sé muy bien que jamás nadie me hará una campaña igual para engañar al pueblo por demás.
1: Ahí está Quique Cruz con manos arriba bailándose de bolerazo.
0: Pues que me contrate. Tremendo. Para hacer la parodia política de las noticias del día, que me llame.
1: Muy bien, muchas gracias. Gracias, Moisés.
0: Los quiero mucho y los aprecio. Y no me pierdo su programación.
1: Agradecido.
2: Gracias, gracias. No.
1: Fiscalía 580, buenas tardes. ¿Con quién hablamos? Por aquí está.
3: Buenas tardes.
1: Sí, adelante, lo escuchamos.
3: Es que estamos pendientes a Raúl Antonio Bonilla.
1: Ah, ok, sí. Raúl Antonio, en la línea 2 tenemos aquí al amigo. Creo que loco. Fiscalía 580, buenas tardes, ¿con quién hablamos?
4: Buenas tardes, con Velázquez. Es interesante el tema que ustedes llevan hoy. Los escucho todos los días desde la parte, ¿verdad?, de lo que es jurídica, la parte jurídica que ustedes estudian.
1: Gracias.
4: Pero hoy, en el día de hoy, sería bueno concientizar los eventos que están ocurriendo. Le explico esto. Uh-huh. En el 1999, en el mismo lugar donde ocurrió el epicentro hace dos días, en el 99 ocurrió este evento. O sea, estamos hablando de aproximadamente 26, 27 años. Nunca, desde el 99 hasta esta hora, no había ocurrido una descarga de esa presión, que liberara esa presión en esa falla que ocurre o transcurre por el área de Venezuela, Colombia, Panamá, uh-huh. Panamá, lo que hoy se conoce como el Anillo del Fuego. Uh-huh. En Puerto Rico está pasando la misma situación. La diferencia es que lleva más tiempo, más de 100 años, entre el sur de Puerto Rico, el área este, como el área oeste, el área de Mayagüez. Y es interesante que todavía al día de hoy, 2026, Puerto Rico, y eso lo dijo Nino Correa, Puerto Rico, las comunidades, muchas, para un evento catastrófico. Entonces, en Puerto Rico no se habla un tema de lo que es mitigación de daño, no se habla de la planificación. Entonces, me gustaría saber si en algún momento futuro ustedes pueden traer personas que puedan hablar sobre el proceso de lo que es el community emergency team, ¿verdad? Que sería el CERT, el Emergency Community Response Team, que son las comunidades que se preparan para poder responder a una situación catastrófica.
1: Muy bien.
4: Muchas
1: bien,
4: gracias, los escucho.
1: Agradecido, muy bien y muy buena recomendación.
2: Definitivo que sí.
1: Es un tema de alto interés público. Sí. Así que vamos a estar haciendo las gestiones. Muy buena recomendación. Fiscalía 580, buenas tardes, ¿con quién hablamos?
5: Muy buenas tardes, te hablo el veterano de Caguas, Carlos Rosado, saludos a todos y bendiciones.
1: Amén, gracias.
5: Bueno, mira, yo, gracias, yo salí a las 10 de la mañana a hacer gestiones, ¿verdad? Pues de las que uno tiene que hacer en Puerto Rico, que le tardan 10 horas en hacer dos cosas, ¿verdad? Y he estado, ¿verdad?, escuchando en la estación WKQ, ¿verdad?, desde que salí de mi casa. Y en muchas ocasiones se tocó el tema de la comparación de la respuesta con nuestros hermanos venezolanos para cuando Ricardo Rosselló era el gobernador, y la verdad, comparándolo con la respuesta tardía, pues que al parecer pues vamos a tener. Y se está hablando de aquel avión que se envió, que era top secret y nadie podía saber la ruta y era un secreto, y de repente ese avión nunca llegó, y después entonces enviaron una barcaza, y todo el mundo habla del barco aquel que el secretario de la gobernación, Marín, si no me acuerdo, que él hablaba tanto de eso, el secretario de Estado, uno de los dos, no recuerdo, el puesto que ocupaba. Pero nadie se recuerda, nadie habla de la cláusula de aquel contrato que decía que aquel barco solamente llegaba, soltaba y regresaba. Y si no, ¿verdad? Y por cada día que pasara que la carga no se soltaba, el gobierno iba a pagar $10,000 diarios. Y nadie se recuerda ni menciona, ni nadie investigó cuántos días extra, porque, ¿verdad?, todos nos recordamos de que el gobierno se negó a recibir la carga que nosotros nos enviamos. y abrirle los ojos a los políticos y al electorado de Puerto Rico, que esa persona que se ganó $10,000 diarios por cada día que estuvo, podría volver a aparecer ante esta crisis con un barco y una cláusula de $10,000 diarios por cada día extra, porque aquella barcaza, recuerdo, que se quedó un tiempo, que si no recuerdo fue en Aruba o en Curazao, una de las dos, y se quedó ahí un montón de tiempo generando dinero, y tú sabes que este gobierno, ¿verdad?, y los gobiernos, pues, tienen personas, muy buenos servidores públicos, bueno, pero tienen unas personas que se aprovechan, sí, de la crisis para generar dinero. Y lo otro es, sí, Bernie, para terminar, sí, esta gobernadora todavía no le ha reclamado a Ciari el dinero que se robó de Hacienda. Pone a uno a pensar, ¿dónde está el dinero que ella no le devengó a Hacienda? Porque si tú no le pagas impuestos, yo no le pago impuestos, vamos presos o vamos a tener un caso. Pero al parecer Ciari es especial, que se quedó con ese dinero y el dinero de ASG.
1: Bien, bien, muy bien, muy bien. Gracias por su participación.
5: Gracias, claro que gracias. Sí, bendiciones, hermano. Sí,
1: bien, es verdad, nos buscan debajo del matre, ¿verdad?
2: Para, sí.
1: Para pagar. Fiscalía 580, buenas tardes. ¿Con quién hablamos?
6: Sí, buenas tardes, con José Río de Bayamón.
1: Saludos.
6: ¿Puedo tocar cualquier tema?
1: Sí, por favor, adelante.
6: Sí, yo me hizo lo que hizo con el pueblo de Venezuela. Es algo bien triste lo que ha pasado allí. Uh-huh. Y tenemos que hablar a Dios que, porque lo mismo que pasó allí puede pasar en Puerto Rico, o algo está peor.
1: Así es.
6: Y yo recomiendo, digo, yo, si yo fuera gobernador, soy yo haría, yo daría instrucciones a todos los alcaldes a que hagan centro de acopio en cada municipio para recoger cosas, para llevárselo, ¿sabes? Medicina, Pampers.
1: Hay que hacerlo.
6: Primero, equipo de primer auxilio. Sí. Porque esa gente está bien citada.
1: Sí, sí, sí, sí, sí.
6: Pero tremendo. me pregunto, y último. Yo, en el pasado, oí mucho que el presidente del Partido Independentista Socialista de Puerto Rico, Dalmao, se pasaba metido en Venezuela, junto a muchos líderes del Partido Socialista de Puerto Rico. Pero en estos días, yo, que yo sepa, no he oído ni una sola palabra de él pidiendo que ayuden al pueblo de Venezuela. Yo le pido a este señor que por lo menos dé la cara, porque antes, cuando estaba con el régimen de Maduro, era bueno, se pasaba metido allí y tenía hasta aviones privados para ir allá.
1: Bueno, pues muchas gracias. Gracias por su participación. Ahí está emplazado Dalmao. Yo sé que va a reaccionar en cualquier momento. Reacciona a favor del pueblo venezolano. Fiscalía 580. Ah, no. Me están diciendo por aquí que se nos acabó el tiempo. Pero un minuto.
2: ¿Pero viste lo contento que se puso Ernie?
1: Dale, que ¿a quién tenemos? Un minuto. Dios mío, bendito. Mira, nada. Tengo el cuadro lleno. La semana que viene, pues, continuaremos dialogando con ustedes. Tenemos que irnos. Pues vámonos.
2: ¿Sí?
1: De esta forma finalizamos esta edición de Fiscalía 580. Los dejamos ahora con WKQ en la tarde con Quique Cruz. Y nosotros regresamos el lunes a la misma hora, de 4 a 5 de la tarde, en Fiscalía 580. Buenas tardes.
7: Buenas tardes. 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
10: Bueno, amigas y amigos, el ramal 8 en estos momentos en dirección de Río Piedras hacia Carolina, bien pesado en estos momentos, así que mucha paciencia a los amigos conductores que utilizan esa vía pública para llegar hasta la 65 de Infantería, Parque Escorial y también para los que se dirigen hacia Carolina.
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22: Buenas tardes, mis queridas amigas, amigos. Hoy es viernes 26 de junio del 2026. Y usted está escuchando WKQ en la tarde con Quique Cruz. Yo soy Enrique Quique Cruz y estoy aquí de lunes a viernes de 5 a 7. El Tribunal Supremo de Puerto Rico acaba de emitir una resolución que la estoy leyendo ahora mismo. El pueblo de Puerto Rico recurrido versus Antoniesca Avilés Cabrera. Antoniesca Avilés es la joven en el 2025 menor de edad, agosto 11, que está siendo acusada en conjunto con su mamá Elvia Cabrera por la muerte, el asesinato en primer grado de Gabriela Nicole Prats. Y el secretario del Tribunal Supremo, Javier O. Sepúlveda Rodríguez, firma la resolución que lee así. En San Juan, Puerto Rico, a 26 de junio del 2026, examinada la urgente moción de reconsideración presentada por la parte peticionaria, se provee no al lugar. La parte peticionaria es la defensa de Antoniesca Avilés, que está regida por la Sociedad de Asistencia Legal, y la son dos abogadas y una de ellas es María Soledad Sáez. Notifíquese inmediatamente, lo acordó el tribunal y lo certifica el secretario del Tribunal Supremo, el juez asociado señor Colón Pérez, no intervino. O sea, eso significa que el juez asociado del Tribunal Supremo, Ángel Colón Pérez, no participó de esto. Así que de esta decisión, los demás sí. Así que la petición de no alugar es otro revés más para las abogadas de Antoniesca Avilés, y esto pues le da paso a la continuación o comienzo de los procesos judiciales en contra de Antoniesca Avilés el próximo lunes 29. Repito, el próximo lunes 29 de junio se supone que comience este proceso. Todo esto, mis queridas amigas, amigos, a petición de las abogadas de defensa que solicitaron una reconsideración. Y en resumen, la defensa de Antoniesca había solicitado que se reevaluara la procesabilidad de la joven de 18 años que es juzgada como adulta. Ellos, pues, la defensa ha seguido diciendo que ella no es procesable, que ella tiene una mentalidad de un menor de 10 años y medio, 11 años, pero todavía queda pendiente la petición de reconsideración que hizo la defensa sobre desestimar o reclasificar el cargo de asesinato en primer grado por el crimen de Gabriela Nicole Prats. O sea, que no debería ser procesada por asesinato en primer grado y debería ser procesada, según lo que ellos están pidiendo, por asesinato atenuado en segundo grado. la licenciada Emma Cristina Torres Martínez de la División de Apelaciones de la Sociedad de Asistencia Legal presentó el escrito de 10 páginas con la intención de que el Supremo evaluara nuevamente el planteamiento. Ahí tienen esa decisión, así que el lunes 29, yo he estado siguiendo esto, manteniéndolos a ustedes informados a través de mi canal de YouTube bajo Enrique Quique Cruz. Pueden ir ahí y ver lo que ocurrió inclusive hoy. Interesantísimo porque el día 29 se supone que se presente allí Anthony Eshka con sus abogadas de la Sociedad de Asistencia Legal, Fiscalía, para comenzar los procesos. Ella en algún momento tiene que decir si quiere que sea un juicio por jurado o si quiere que sea un juicio por derecho, que es donde el juez decide. Yo tuve una entrevista con una licenciada, con el licenciado Arraiza, con el licenciado Alexis Arraiza, donde le pregunté y le dije, yo entiendo que el Anthony Eshka Avilés va a ir allí y va a decir con su abogada que ella va por jurado, porque de lo contrario, que fue el planteamiento que le traje al abogado Alexis Arraiza, de lo contrario, la defensa de Anthony Eshka no hubiese levantado la cuestión de que querían 6 meses de break, de que esto no se viera hasta el año que viene, porque no iban a encontrar un jurado imparcial. Y tú no levantas eso si no vas a levantar lo otro. Y él me dijo, no podemos especular. Y yo entiendo que no podemos especular, por eso fue que dije altamente probable. Esto va a ser el lunes. Y el miércoles, en el caso de la mamá de Anthony Eshka, que es Elvia Cabrera, continúa el próximo miércoles. Fiscalía dijo que iba a poner a testificar a Cris Ángel González. ¿Quién es Cris Ángel González? Cris Ángel González es un desconocido, es menor de edad, pero es el famoso héroe. ¿Ustedes se acuerdan? El jovencito que dicen que se lanzó encima de Gabriela para protegerla, que lo apuñalaron a él por la espalda, todo ese tipo de cosas. ¿Se acuerdan de toda esa historia? Él hasta ahora no ha testificado en ningún sitio. Y hoy yo entrevisté a una ex jueza, y fue interesantísimo porque esta ex jueza, la producción de Lo Sé Todo, la encontró, la consiguió y nos las trajo al estudio. Y esto es una ex jueza con una experiencia vasta, extensa, en sala criminal de San Juan. Y la entrevista la voy a compartir con ustedes porque fue interesantísima esa entrevista. Y lo que ella cree que ha ocurrido hasta ahora como juez. Ella fue muy cautelosa, muy profesional. Y la jueza Alexandra Rivera. Voy a compartir con eso con ustedes ya. Pero primero, la política no para. Le han dado un break ahora. Hoy le han dado break a la gobernadora, a Francisco Domenech, a Sebastián, a Tomás Rivera Chats. Y a todo el mundo. Entonces, pues vamos a coger un break con esta gente y vamos a caerle encima a la secretaria de Estado, a Rosanchely Rivera, por favor. O sea, va a venir conmigo por ahí ahorita. Ayer tuvimos una oportunidad que no pude hablar con ella por teléfono sobre los procesos que se están llevando a cabo para enviar ayuda a Venezuela. Estén claros de algo, ¿ok? Para que estemos claros. En Venezuela, el que está coordinando todo y el que decide qué va y qué no va se llama Marco Rubio. Esto es una oportunidad bella, bella, bella, bella para los Estados Unidos. Luego de que se metieron allí y se llevaron a Maduro. Tengo un videito de Juan Dalmau. Ahora que yo menciono Maduro, tengo un videito de Juan Dalmau bien bueno. Juan, disculpa, pero es que Maduro y tú para mí son sinónimos. Y él lo niega, oye, es como Pedro, que canta el gallo 10 veces y él dice que no son panas. Pero está bien, vamos a dejar eso para después. Pero tengo un videito bien bueno de Juan Dalmau, donde él dice que no es comunista. No, Juan, tienes razón, tú no eres oportunista. Digo, pelón, comunista. Me caso yo. Qué vaina, oye, este muchacho. Ponte a trabajar, vamos. Yo sigo aquí en mi programa. Practica tú, vamos. Entonces, es interesantísimo todo esto que está ocurriendo, porque es una oportunidad bella para los Estados Unidos venir y mandar apoyo y reconstruir y dar esa ayuda médica que es necesaria, dar esa ayuda de reconstrucción que es necesaria a Venezuela. Estados Unidos debería de coger y montar un operativo, pero brutal, brutal, tipo FEMA. Eso sería lo que yo haría. Si yo fuera presidente de Estados Unidos, yo vengo y le digo a Marco Rubio: Marco, mete mano como si fuera FEMA. ¡Pa! Y metemos aquello allí y lo forramos y lo brillamos para que la gente sepa y el mundo entero vea lo importante que es el capitalismo, lo importante que es el billete, y sacar el narcotráfico y a los comunistas y a los socialistas para afuera. Ahí estaba viendo yo un video. Voy con los titulares ya mismo, hombre, que me inspiré. Ahí estaba viendo yo un video que lo voy a compartir el sonido con ustedes ahorita. Hay un sitio que se llama el Urbanismo Chávez o Villa Chávez, que un montón de casas que me imagino que las construyó el gobierno para gente necesitada. Prácticamente todas derrumbadas. Un desastre, porque estos tipos lo único que hacen es robar. Te dan una casa que se te cae encima. ¿Cómo es eso, brother? ¿Cómo es eso? Pero nada. Después, Juan dice que él no es pana de esa gente, ni tiene nada que ver con Maduro, ni nada de esa cuestión. Así que, si ustedes le creen, pues está bien. El ladrillo sin varilla, eso mismo, así mismo es, brother, porque la varilla es más cara que el ladrillo, por eso es de acero. Y ya es oficial, Puerto Rico está para enviar 55 rescatistas, anunció la secretaria de Estado, que va a estar conmigo por aquí ya mismito. Vamos con los titulares de hoy.
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22: Gobierno de Puerto Rico preparado para el envío de ayuda a Venezuela en coordinación con el Departamento de Estado de los Estados Unidos. Eso no es, mira, móntate en un carro y arranca para allá. Medicamentos, productos de primeros auxilios, ropa, tiendas de campaña y sábanas, principales productos que se solicitan para los ciudadanos venezolanos sobrevivientes. Y varios venezolanos ya han establecido centros de acopio aquí en Puerto Rico. Escuché a una venezolana en Lo Sé Todo que le entrevistó a Eliezer Ramos, donde ella dijo que ella tiene una tienda o algo allí en la Plaza del Mercado de Bayamón, así que allí ella está recogiendo comida enlatada, señores, no se permite alcohol, ni agua, ni nada de esas vainas. Renuncia. Dios mío, esto llueve y no escampa, brother. El vicepresidente ejecutivo de operaciones de la Autoridad de Acueductos y Alcantarillado, el ingeniero Luis Ortiz Salgado, se fue. Y el que está a cargo de la región de San Juan me dicen que todavía está de vacaciones. Yo no entiendo eso. Yo no entiendo eso. En una emergencia. Yo entiendo que la hija se haya ido a graduar o lo que sea, pero tanto tiempo. No. Eso en mi libro no cabe. Lo lamento, en el libro mío no cabe. Y comienza el conteo regresivo para implementar racionamiento de agua por la baja en los abastos. ¿Qué dijo Trump? La Marina de Guerra ya llegó a Venezuela para coordinar ayuda humanitaria y llegan unidades de varios estados para comenzar los trabajos de rescate. Y Trump acusa a Irán de romper alto al fuego por bombardeo contra un petrolero. Esto no va a funcionar. Y esto, estamos fritos con esa guerra. Eso no va a funcionar. No va a funcionar porque Irán se siente que le cogió el rabo a los gringos. Los gringos se fueron de allí. Israel está diciendo que ellos tienen que bregar con esto solo y que no quieren depender más de Estados Unidos. Aquí nadie va a cooperar. Y en medio de ese revolú, Estados Unidos está pillado por haberse metido en esto sin haber pensado qué hacer con el Estrecho de Hormuz. Ese es el disparate más grande que ha ocurrido aquí en todo esto. Usted está escuchando WKQ en la tarde con Quique Cruz. Ya está aquí Héctor El Marrón Torres. Yo soy Enrique Quique Cruz. Ah, y a las 6:30 hoy, mi desahogo con los jóvenes. Vienen, está buena, hoy a las 6:30. Yo soy Enrique Quique Cruz y esto acaba de comenzar.
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22: Miren, yo recibí un video interesantísimo de cómo describen lo que ocurrió allí hoy. Digo, perdón, lo que ocurrió en Venezuela. Nosotros fuimos los que arrancamos con eso el día de ese temblor y todo lo que ha venido ocurriendo. Y me mandaron un video que estaba buenísimo. Esta situación que se está viviendo allí, miles de muertos, miles de desaparecidos. Una situación bien triste, pero bien triste, que nos lleva a todos a estar en solidaridad con nuestros amigos venezolanos. Pero lo que estamos viendo aquí es una gente que están en una caravana con ayuda humanitaria. Esto es dentro de Venezuela.
3: Nuestro viaje a Barbas comenzó con este contingente de motorizados que llegan en su bus. Aquí nos conseguimos con una pasarela destruida.
22: Puentes destruidos.
3: Aquí estamos observando que esto parece un centro comercial, ¿será?
22: Un centro comercial derrumbado.
3: Aquí también. Este es el urbanismo Hugo Chávez.
22: El urbanismo
3: impresiona la cantidad de
22: Hugo Chávez.
3: Destruidos
22: todos, casi todos. Una cosa impresionante.
3: Y están pernoctando fuera.
22: La gente en las calles, viviendo fuera en la calle. Casetas de campaña, se ven las imágenes de la gente en la calle, familias completas. Con toda la destrucción del urbanismo este Hugo Chávez.
3: Han sacado heridos, personas fallecidas.
4: Sí, han sacado. De aquí sacamos dos bebés fallecidos, su mamá herida. Aquí sacamos otra muchacha herida. Allá hay un cadáver que están sacando. Han sacado heridos de esta torre. De aquí hacia arriba, hacia la letra A, se encuentran cadáveres en la carretera. En esta torre que está aquí doblada, hay un señor que también le dio un infarto en la madrugada.
3: En estos edificios explotaron las bombonas.
22: Edificios quemados completos.
5: ¿Tienen un familiar? Estamos buscando un par de sobrinas en la Guaya.
3: Esta misión vivienda también quedó inhabitable.
22: Edificios colapsados.
3: Así quedaron las residencias Misión Vivienda, Luisa Cáceres de Arizmendi. Aquí, esta joven buscaba a su familia.
23: ¿No sabes nada de tu familia?
24: Solamente vi a mi primita en un video.
23: ¿Pero lo viste y está bien?
24: Ya lo vi, ya no tengo señal, no sé si lo sacaron, sé que estaba tomando agua y ya.
22: Los rescatistas, dentro de todos estos escombros, dentro de todos estos derrumbes.
23: Fíjense, estamos sobre lo que fue un edificio como ese que vemos allá al frente. Exactamente igual era este edificio donde nos encontramos en este momento y donde los propios vecinos son los que están adelantando labores de búsqueda. Por momentos hacen llamados a ver si alguien responde desde los escombros. Ahí están escuchando que llaman a las personas. Y bueno, también están solicitando a las autoridades que se hagan presentes, que maquinarias y rescatistas que puedan colaborar acá. Allí estarían familiares de ustedes.
25: Sí.
23: Este edificio completamente colapsado de las residencias La Riviera, fíjense los dos edificios, residencias La Riviera, pueden ver acá, completamente colapsado.
3: En nuestro recorrido también conseguimos amigos de lo ajeno que estaban saqueando.
22: Saqueando colmado. Se ve que el Estado venezolano, o sea, el gobierno venezolano no ha, por lo menos en estas imágenes que estuve viendo aquí ahora, y ese sonido que ustedes estuvieron escuchando, se ve que el gobierno no ha tomado control de la situación. Aquí hacen falta los perros estos que buscan, que huelen y que buscan a la gente que está viva. Hacen falta los equipos de rescate. Ahorita va a estar con nosotros aquí la secretaria de Estado, Rosachely Rivera, sobre lo que va a hacer el gobierno de Puerto Rico a través del gobierno de los Estados Unidos. La información que tengo es que de Rubber Road han entrado y han salido mucha ayuda humanitaria de camino a Venezuela, todo bajo el control del gobierno de los Estados Unidos. Y es algo que nosotros tenemos que continuar uniéndonos en solidaridad y buscar la manera de establecer los centros de acopio que todavía se han establecido individualmente, de llevar a cabo, y digo, me perdonan a mí, pero cuando yo recuerdo que han surgido situaciones como estas aquí o en otros lugares, se lleva a cabo un telemaratón. Estoy seguro que Guapa Media y WKQ van a ser los primeros ahí para llevar a cabo eso. Y consolidar todo con gente seria para que la ayuda llegue a donde tiene que llegar y sea lo más pronto posible, porque lo primero que surge fue lo que nosotros le anunciamos a ustedes aquí en primicia el pasado miércoles cuando hubo el temblor, ¿ok? Esa situación ahora entra en otra situación más, porque esto es como una torta de un bizcocho. Primero tienes el primer nivel, después tienes el segundo nivel y después tienes el tercer nivel. ¿Y a qué me refiero? Primero ocurre el temblor. Por lo que yo veo, esto van a ser miles y miles y miles de muertos.
1: Sobre 100,000 vi una nota hoy que se estiman que hay de muertos.
22: De muertos, ¿verdad? Okay. Triste eso. Y entonces, escuche esto. Esos cuerpos comienzan ¿a qué? A descomponerse. Y eso entonces trae enfermedades. Y esta es la parte que hay que atacar lo más rápido posible. Pero para eso, yo no veo de otra. Tiene que entrar el ejército de los Estados Unidos, unidades de rescate. Estamos hablando de miles y miles y miles y miles. Porque yo entiendo que ese es el momento ahora de los Estados Unidos meterse allí y hacer lo que tiene que hacer. Igual que se metió para sacar a Maduro, para lo del petróleo y para lo del narcotráfico y todo eso, y todavía no hemos empezado en otra parte, que no es solamente la descomposición, sino las enfermedades, pero entonces empieza la criminalidad también con el desespero de la gente y la peligrosidad, porque no va a haber ley y orden ahí en lo absoluto, por lo menos las imágenes que yo vi. Así que la importancia de una intervención, inclusive Marrayo Parta, se me acaba de ocurrir esto ahora. ¿Dónde están las Naciones Unidas que tienen ejércitos y que tienen grupos de rescate y todo esto? Las Naciones Unidas, donde van allí todos los años a pedir la independencia para Puerto Rico, ¿dónde están? O sea, aquí son cosas para chulear nada más. Pero cuando es necesario la realidad de lo que hay que hacer, como es ahora, salvar vidas, pues entonces nadie aparece. Juan, ¿qué tú dices, Juan? Vamos a ver. ¿Qué tú dirías, Juan? Mano, tomen la rienda de algo, hagan algo. No me lo dejen a mí solo, metan mano ustedes también. O sea, ¿de qué estamos hablando? Yo sigo dando ideas porque yo estoy acostumbrado a trabajar bien duro, bien duro. Y la cabeza mía está corriendo todo el tiempo. Yo no estoy piloteando aviones por ahí ni nada de esa vaina. Entonces, metan mano. Mira qué oportunidad tan grande de liderear algo. Vamos, el Partido Independentista Puertorriqueño tienen un break ahora, metan mano. No, pero no, porque después dicen que somos amigos de ellos. Olvídate de eso, yo no lo voy a decir. Metan mano. Pero aquí tenemos que movernos. Tenemos que movernos y no tenemos que mirar al gobierno, que ese es el único que se mueva. Mira a la señora esa que yo vi que Eliezer Ramos entrevistó hoy, que tiene una tienda, un negocio allí en la plaza del mercado de Bayamón, y nos dijo que tiene ahí un centro de acopio y traigan comida enlatada, no traigan agua, no traigan alcohol, no traigan ropa, lo que necesitamos, dijo las cosas que necesitaban. Sí recuerdo lo de la comida enlatada. Así que Vamos a movernos, señores. Ya han pasado 72 horas casi de esta situación y esto no es una cuestión de la Secretaría de Estado, esto no es cuestión de Jennifer ni del otro ni del otro, esto es de Puerto Rico. Tenemos que movernos a ayudar a nuestros hermanos venezolanos. Pueden contar conmigo sábado, domingo, cuando sea. Pero hay que organizarse, hay que moverse y tenemos que ayudar a esta gente antes de que la situación se ponga peor, porque en términos salubristas se va a poner peor. Médicos que les gusta, los médicos estos que salen de rescate también. O sea, aquí hay mucha necesidad. Muchísima necesidad, especialmente en el rescate de los muertos, que es importantísimo. Establecer una morgue, eso es importante también. Pero en resumidas cuentas, yo entiendo que la principal responsabilidad de esto le recae al gobierno de los Estados Unidos y a Donald Trump. En mi opinión, es a quien le recae la principal responsabilidad de esto. 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Usted está escuchando WKQ en la tarde con Quique Cruz. Yo soy Enrique Quique Cruz y estoy aquí de lunes a viernes de 5 a 7. Estoy ya con Héctor El Marrón Torres aquí. La ley me confiere a mí unos minutos de reflexión. Voy a eso, regreso en breve.
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2: En aumento la tragedia en Venezuela, los devastadores terremotos ya dejan cerca de 1,000 fallecidos, más de 3,000 heridos, unos 70,000 afectados y más de 1,400 estructuras destruidas o con graves daños, mientras continúan las labores de rescate. Y ya diversos comercios y restaurantes en Puerto Rico se han convertido en centros de acopio para recibir donativos, alimentos y artículos de primera necesidad destinados a los afectados por estos terremotos. Soy Carla Yanni Díaz, escuchas WKQ 580. Oiga, el polvo del Sahara en Puerto Rico, este fenómeno continuará afectando la isla con aire de baja calidad y visibilidad reducida. Por otra parte, el calor no da tregua, la sequía sigue pasando factura a la isla y con los detalles la compañera Nilda Núñez Lamboy.
6: Bueno, antes de que planifiques actividades al aire libre este fin de semana, ojo con esto, las condiciones secas continúan en aumento en Puerto Rico. El más reciente informe de Monitor de Sequía de los Estados Unidos reveló que el 68.2% de la isla se encuentra bajo condiciones atípicamente secas, mientras el 23% enfrenta sequía moderada y el 5% ya está bajo sequía severa, principalmente en municipios del sur y suroeste. Por su parte, el Servicio Nacional de Meteorología informó que el lago Sidra permanece a nivel de observación, mientras otros embalses registran descensos rápidos. La agencia también advirtió que la sequía ya afecta a la agricultura, reduce el caudal de ríos y quebradas y aumenta el riesgo de incendios.
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2: Escuchando WKQ 580, soy Carla Yanni Díaz.
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8: Saludos y muy buenas tardes a los amigos que sintonizan WKAQ580 AM. En El Tiempo, durante las próximas horas, continuará disminuyendo el particulado de polvo de desierto del Sahara sobre nuestra región, permitiendo una mejor calidad del aire y una mejor visibilidad en comparación con los pasados días. Además, se espera que el viento siga disminuyendo esta noche, mientras cambia de dirección del este al este-noreste. Las temperaturas estuvieron nuevamente calurosas durante el día de hoy, entre los altos 80 hacia bajos 90 grados en áreas urbanas y costeras. Para mañana se esperan algunas lluvias, principalmente durante la tarde. Esto por la llegada de una vaguada de superficie. Durante la mañana tendremos algunas interrupciones breves de lluvia en el este, mientras que por los efectos locales y la interacción con la inestabilidad de esta vaguada aumentará la cobertura de precipitación principalmente desde el interior hacia el oeste y noroeste. Para el domingo volverá un ambiente algo más seco, acompañado por bajas concentraciones de polvo del Sahara. Sin embargo, las condiciones calurosas continuarán durante el fin de semana, con temperaturas máximas entre los altos 80 hacia bajos 90 grados. Durante la noche del domingo, comenzará a acercarse una onda tropical que estará aumentando nuevamente la probabilidad de lluvia para el lunes. Mientras tanto, si va para la playa, el riesgo de corrientes marinas disminuirá mañana.
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6: De regreso aquí en WKQ en la tarde con Quique Cruz. Yo soy Enrique Quique Cruz y estoy aquí de lunes a viernes de 5 a 7 por WKQ 580M. Conmigo continúo con Héctor el Marrón Torres y la secretaria de Estado, mi queridísima amiga que conozco desde hace muchos años, Rosacheli Rivera. Secretaria, bienvenida aquí a WKQ en la tarde, muchas gracias.
7: Muchas gracias, Quique, y saludos a todos los que nos sintonizan.
6: Fuera del aire, estábamos hablando ahora mismo de, a mí me unen muchos años de relación con Venezuela. Primero porque mi mamá, una de sus mejores amigas, que se llama Norma, se llamaba, pues debe estar muerta ya, era venezolana. Y nosotros, mi mamá y ella, eran pana. Y nosotros una vez fuimos a visitar, en 1983, fuimos a visitar a Norma y estuvimos por ahí una semana y la pasamos súper bien. Y luego, que era la parte que le estaba contando a ustedes, cuando American Airlines compra las rutas de Eastern Airlines, que comienza a volar a Venezuela, que inauguran el vuelo de Venezuela. Yo viví en Venezuela como 3 semanas o 3 meses, no me acuerdo ahora. Yo sé que fueron varias semanas.

0: para la inauguración del vuelo. Y estábamos hablando de esos cerros que cuando tú llegas al aeropuerto de Maiquetía y cuando estás entrando en la ciudad de Caracas, tú ves eso de noche que se ve una cosa bella, parecen unos árboles de Navidad. Y entonces yo recuerdo el haberle comentado al chofer que me fue a buscar qué cosa linda, esas bombillitas, esto y lo otro. Y el individuo me dijo, deje que usted lo vea mañana. Y cuando tú ves eso al otro día, esa es la pobreza de Venezuela. Y estamos hablando de 1983. Luego yo volví en el año 2001, creo que fue, cuando la serie del Caribe, que fue en Venezuela, ya estaba Hugo Chávez allí. Y volví a Venezuela y todavía se mantenía el movimiento económico, pero no habíamos llegado a este proceso que de pobreza, de narcoestado y de todas las situaciones que se viven allí o que se vivieron hasta que fue la intervención de los Estados Unidos. Pero es algo, Héctor El Marrón Torres me estaba diciendo que había visto una nota que se espera, hay un estimado de que sean 100,000 muertos.
1: Que podrían llegar a
0: 100,000 muertos. Esta mañana, cuando yo miré la relación de los muertos, inclusive en el periódico El Vocero, y esto no tiene nada que ver con la información, o sea, es como fluye la información. El número de muertos es relativo y desconocido. Porque ahora mismo yo sé que no hay nadie llevando un conteo así. Pero se llevan estimados. Y los primeros días, yo me acuerdo, fueron 90, 100. Aquí en el periódico El Vocero dicen 180. Esta mañana yo chequeé, porque íbamos a tocar el tema en Lo Sé Todo, y decía que habían 920 muertos. Y un compañero me dijo, mira, ya van por 3,000 y pico. Le pregunté a ChatGPT, y ChatGPT me dijo que eran 900 y pico, porque son los números que están en la prensa, que de ahí es de donde se nutre ChatGPT. Pero ayer no tuve la oportunidad de platicar y de entrevistar a la secretaria de Estado, que habíamos quedado que íbamos a hablar con ella ayer a las 6 de la tarde, sobre todo a la labor que está haciendo Puerto Rico en términos de apoyo y de rescate. Y ayer, pues como yo estaba en Bayamón, pues no pudimos, pero lo que se estaba llevando a cabo desde ayer y desde el día de antes de ayer, pues hoy la secretaria nos los viene aquí en el estudio a compartir. Buenas tardes, secretaria. Bienvenida a WKQ en la tarde con Quique Cruz, donde los que saben no tienen miedo a venir. Y usted, que la conozco desde hace muchos años más todavía, ¿qué se está haciendo?
2: Pues, Quique, desde el primer momento en que sucedió esta terrible tragedia, yo me di a la tarea de contactar al Departamento de Estado Federal, que es lo primero que tenemos que hacer nosotros para poder ponernos en disponibilidad de todos los recursos que tenemos para ofrecer en este proceso de emergencia. Así que hice contacto con el staff del secretario Marcos Rubio. Ellos acogieron la disponibilidad. Me mantuve en comunicación con el secretario del Departamento de Seguridad Pública, Arturo Garfer, para que ya fueran preparando todas las personas, todos los equipos, hubiesen tenido toda la documentación correspondiente para, una vez ellos me indicaran que necesitaban, pues yo poder enviar la documentación. Así que así lo hicimos. Una vez lo enviamos, ellos entonces en el día de hoy tuvimos una reunión virtual con ellos, donde ya ellos dieron la confirmación de que sí van a requerir la ayuda de rescatistas y ya tenemos todo eso listo. Tan pronto ellos nos confirmen, que es lo último que nos queda porque nos confirmen, es la hora en que estaría saliendo el vuelo que viene a buscar los rescatistas para ir a Venezuela. Así, hemos estado
0: en de entender que es un vuelo militar.
2: Sí, hasta el momento sí es un vuelo militar, porque en este momento no hay vuelos comerciales. Todo, en este caso Puerto Rico, todo lo tiene que hacer a través del Departamento de Estado Federal y lo hacemos de una manera coordinada, planificada y organizada, porque nosotros queremos que también los que van, ¿verdad?, puedan saber que están haciendo las cosas con una logística correcta y eso es lo que Puerto Rico va a estar haciendo. En adición a eso, estamos preparando unos centros de acopio, pero son unos centros de acopio designados adicionales a los que mucha gente está preparando, ¿verdad? Y que está haciendo organizaciones sin fines de lucro, individuos, etcétera, y todas las personas que quieran colaborar. ¿Qué es lo que tenemos que hacer? Pues estos centros de acopio designados, una vez yo ya tenemos los pueblos donde los vamos a tener, tenemos que ir acomodando todo, ¿verdad? En paletas, poniendo un equipo de trabajo para que entonces de esa manera podamos hacer el envío oficial, que va a ser a través de una organización sin fines de lucro, que es quien va a acoger los suministros que los puertorriqueños van a enviar a Venezuela.
0: En términos de lo confirmado, según usted y su oficina, 55 rescatistas.
2: Correcto.
0: ¿Cuál es la preparación de estos rescatistas y si van a incluir una unidad canina? Porque sé que en este tipo de situación, bajo los escombros, se utilizan mucho a los caninos para localizar las personas, ya sea que están atrapadas o muertas.
2: Hay 32 bomberos, 11 de emergencias médicas y 12 rescatistas de búsqueda y rescate.
0: ¿Y unidades caninas?
2: Unidades caninas, hasta la última conversación que tuve, se están haciendo los arreglos para que sean, creo que, 4.
0: Ok, ¿y cuándo? Todo esto, o sea, esta gente no van a llegar allí como llega uno de turista ni nada de eso. O sea, esta gente van con un grupo, me imagino, de refuerzo, de militares.
2: Correcto.
0: Que van a estar con ellos y entonces ellos van a entrar a la zona y todo ese tipo de cosas. Entiendo que es así, correcto.
2: De esa manera.
0: Y entonces le pregunto, en términos de los centros de acopio, mi compañero de Lo Sé Todo, Eliezer Ramos, hoy entrevistó a una señora que es venezolana, que tiene una tienda o un negocio en la Plaza del Mercado de Bayamón, y ella dijo que lo que estamos recibiendo es comida enlatada, es esto, no traigan agua, no traigan alcohol, no traigan esto, pam, pam, pam. ¿Cuándo el gobierno va a dar la información de dónde van a estar los centros de acopio y de qué es lo que se espera que se lleve? Que me imagino también que el Departamento de Estado de los Estados Unidos es quien va a determinar qué es lo que se va a llevar y qué es lo que se va a recoger.
2: Exacto. Por el momento, sí estamos convocando a que la gente pueda llevar comida enlatada, alimentos no perecederos, medicamentos, artículos médicos como gasas, todo lo que conlleva, ¿verdad? Principalmente curaciones, etcétera, para que podamos tener eso de la manera más rápida posible, porque eso es lo que han estado solicitando de inmediato. Toda ayuda es bienvenida, porque ellos lo han expresado de esa manera. Lo importante es que podamos organizarlo de una manera bien planificada para que la ayuda llegue como tiene que llegar. Por eso es que yo estoy exhortando a que no importa en qué lugar puedan hacer centros de acopio, puedan tenerlos, pero deben llegar a un centro de acopio designado para de ahí poder hacer el envío correspondiente a través también del Departamento de Estado Federal, que es quien nos está permitiendo los vuelos a Venezuela.
0: Se ha, en el pasado, ¿le han contactado usted en el Departamento de Estado? Porque yo sé que aquí en Puerto Rico hay grupos de médicos que hacen este tipo de labor también. Sí. Fueron a Haití. La última vez que yo recuerdo de algo así como esto fue en Haití. Y eso hace más de 10, 15 años. ¿Se han contactado con usted los médicos rescatistas que existen, que van en situaciones como esta?
2: Sí, algunos. Me han llegado muchísima información, la estamos recopilando para también ponerlo a la disposición. Pero en estos momentos nos solicitaron específicamente rescatistas. Yo entiendo que en el proceso que ellos están organizando, luego podrán venir médicos y diferentes profesionales que van a poder estar sirviendo de ayuda. Pudieran llegar a ser muchísimas más profesiones las cuales en un momento dado pueden estar acudiendo y lo vamos a estar informando de la manera correcta.
0: ¿Ha pensado usted, la gobernadora y el equipo del gobierno, también que en ocasiones como esta hemos visto en el pasado que se haga un telemaratón o se haga algún esfuerzo a nivel isla completo con los medios para levantar fondos y levantar todas estas necesidades que este pueblo tiene?
2: Bueno, yo no descarto nada. Yo ahora, por el momento, estamos haciéndolo de esta manera, que fue como trabajamos cuando llevamos ayuda a Jamaica. Este evento es mucho más grande. Van a requerir ayuda por mucho tiempo. Muchos lugares, ¿verdad? Yo sé que están muy preocupados. Puerto Rico es un pueblo solidario y yo sé que es de un corazón grande. Nosotros vamos a dar todas las ayudas necesarias y vamos a seguir ayudando al pueblo venezolano de la manera en que ellos lo vayan requiriendo. Pero sí es bien importante, Quique, resaltar que toda la gestión que yo estoy haciendo, la estoy haciendo como tiene que hacerse y cuando tiene que hacerse, cuando así nos abren la puerta para poder recibirla, porque como sabemos, nosotros dependemos en toda esta gestión de las autorizaciones del gobierno federal y yo respondo adecuadamente a cómo me den las instrucciones y eso es lo que estamos haciendo. ¡Qué bueno que estamos llevando rescatistas! ¡Qué bueno que vamos a llevar ayuda! Y eso es lo que al final del camino importa, que la ayuda que el puertorriqueño está brindando pueda ser recibida. O sea, yo hablaba con el padre Quique esta mañana y me hablaba al principio muchas cosas. Luego se pierde un poco, ¿verdad? Porque pasa como que el proceso, pero no. Hay que mantenerse siempre ayudando hasta el punto en que ellos lo permitan, porque este evento tan trágico va a requerir ayuda de muchísimo tiempo. Así que
0: ya,
2: vamos
0: ya que
2: a continuar
0: me menciona,
2: ayudando.
0: Ya que me menciona Padre Quique, explíqueme por qué Padre Quique, que o sea, que la parte que él representa, el contacto que hay allá con Venezuela, sí, a través de Padre Quique y la organización que él representa.
2: Una vez yo sostuve la reunión con el Departamento de Estado Federal, ellos identifican que si tenemos organizaciones, entidades sin fines de lucro, que podamos enviar ayudas y que nosotros hayamos identificado como confiables para poder ayudar en el proceso.
0: A través de ellos, desde Puerto Rico a Venezuela.
2: Desde
0: sin fines de lucro, que tienen representación aquí, que tienen representación en Venezuela y que sirvan de puente.
2: Correcto.
0: Y de courier, o sea, ellos van a ser los transportistas en cuanto a eso.
2: Correcto. Caritas Internacional tiene en Puerto Rico y tiene en Venezuela. Su director en Puerto Rico es Padre Quique. La directora en Venezuela es la señora Janet Márquez. Durante la mañana de hoy ya sostuvimos una comunicación con ella, ya le circulamos una carta oficial para que ellos tuvieran conocimiento de que a través de ellos vamos a estar enviando algunas ayudas. Esto no quiere decir que podamos abrir espacio a que llegue
0: otras,
2: sí, sí. Claro que sí.
0: Lo me imagino vamos que la Cruz haciendo. Roja también entrará
2: la
0: en
2: Cruz
0: algún
2: Roja
0: momento.
2: La Cruz Roja ya comenzó sus gestiones también al respecto. Así que yo creo que esto va a ser una unificación de entidades, de organizaciones, de gente, que vamos a estar juntos y unidos ayudando a nuestros hermanos venezolanos. Y quiero también mencionar, en la noche de ayer estuvimos reunidos con la comunidad venezolana, las diferentes organizaciones de venezolanos en Puerto Rico, que representan casi 5,000 venezolanos. Así que ellos también nos aportan ideas, recomendaciones de cómo podemos ayudar, porque ellos también conocen su realidad. Así que también lo hicimos junto a ellos y ellos están muy, muy satisfecho de toda la ayuda que los puertorriqueños están brindando en este proceso.
0: Y aquellos que quieran ofrecer o más información, está info@estado.pr.gov.
2: Correcto.
0: Repito, info@estado.pr.gov. Ahí pues pueden escribir, ponerse en contacto con el Departamento de Estado, con la secretaria y su grupo de trabajo, a través del correo electrónico info@estado.pr.gov.
2: Ahí mismo. Nos pueden escribir, inclusive personas que tengan familiares de igual manera en Venezuela que quieran recibir algún tipo de información o ayuda, de igual manera se pueden comunicar con nosotros. Haremos todo lo necesario para poder también ayudarles.
0: Secretaria de Estado Rosa Chely Rivera, sabe que tiene aquí un
2: muchísimas
0: colaborador.
2: Gracias.
0: en W.
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3: De regreso aquí en WKQ en la tarde con Quique Cruz. Yo soy Enrique Quique Cruz y estoy aquí de lunes a viernes de 5 a 7 por WKQ 580 AM. Continúo con Héctor el Marrón Torres. Héctor, qué desgracia esa, ¿eh? No lo estábamos
4: es
3: aquí.
4: Una tragedia, de verdad, una tragedia. La infraestructura de Venezuela es algo que no se atiende, como Puerto Rico, parecido, ¿eh? Pero lo que pasa es que son las razones son distintas. Aquí es por los pillines que hemos tenido y los irresponsables que hemos tenido, y allá es por la necesidad. Pero también en caso de pillaje mayor, porque el régimen sádico de Hugo Chávez y ahora de Nicolás Maduro, pues esa gente, pues tú sabes que no le importaba un bledo el bienestar del pueblo venezolano, solamente el bienestar de ellos. No muy distinto, desgraciadamente, de alguna gente que desgraciadamente dirigieron corporaciones públicas importantísimas aquí, como el agua y la luz, en el pasado, que esperemos que no sea el caso ahora, pero yo creo que ciertamente lo de Venezuela, la pobre infraestructura que ellos tenían allí, allí se construye todavía en mampostería, los techos son de zinc. Una tragedia, uno de los países más ricos del mundo. Las riquezas naturales de Venezuela son enormes.
3: No solamente petróleo, minerales. Minerales,
4: por eso. Y que ese pueblo hermano esté sufriendo esas necesidades y esos gritos de dolor que daban ahorita la gente llamando a sus familiares, de verdad que es desgarrador lo que se está pasando, lo que está viviendo esa gente allí. Así que yo solidario con ellos, y lo que se pueda hacer, mira, se hace, y los donativos que hayan que hacerse, sean económicos o en especie, la gente que se ponga caritativa, que gracias a Dios, bueno que malo, todavía nos quedan 20 pesos por ahí para rampletear, pues mire, saque 10 y ayuda al que necesita, porque ciertamente aquello está manga por hombro.
3: En otro tema, los Estados Unidos bombardeó unos lugares en Irán luego de que los iraníes atacaran a un barco por el estrecho de Hormuz. Así que esto sigue siendo bien frágil.
4: Trump es un fraude, desgraciadamente. Yo soy republicano, lo he dicho. Tú sabes que siempre estuve a favor de su discurso desconstruccionista del orden de cosas creado, pero lo que Trump ha hecho en Irán ha sido una barbaridad. Tú lo dijiste muy bien, o sea, él se metió en una guerra sin él medir las consecuencias que esa intervención iba a tener, o las posibles consecuencias, entre ellos el costo recesionario. Tú viste el aumento de precios de petróleo, todo este tipo de cosas. Ahora es un entendimiento para llegar a un acuerdo. Ahora no es un acuerdo de paz como él se pavoneó hace 15 días atrás.
3: Que yo
4: voy a matar y va a ser el fin de una civilización, un discurso alarmista de destrucción total. Era todo un discurso para tratar de sentarse a negociar y negociar la puerta cerrada. Y mira el desastre que ha sido todo esto. Ahora es el memorándum, sigue hablando de paz mientras mete bombas. Y se habla con los dos lados de la boca. No es nada extraño en los políticos, pero uno espera más seriedad y más sobriedad de quien es el máximo ejecutivo de la nación más poderosa del mundo. Así que.
3: Y por otro lado también, en todas estas guerrillas que están ocurriendo alrededor del mundo, Ucrania le cayó atrás a Crimea y ahí tremendo, le interrumpieron la red eléctrica y bombardearon con drones los ucranianos que continúan creándole caos a los rusos.
4: Eso es propaganda embrutecedora. La inteligencia artificial permite hacer muchas cosas ahora para que la BBC, CNN y los medios pagos de los Estados Unidos, que son, ¿verdad?, se nutren de los contratistas del Pentágono que abusan y exprimen ese presupuesto de defensa, nos llevan a nosotros con esa campaña embrutecedora que están resistiendo, pero no acaban de resistir. Entonces sí, le vuelan un puentecito, hacen aquello, lo otro, y lo exageran para tratar de justificar el enorme gasto que llevan los europeos, como yo mismo nosotros los americanos bajo Biden, donde emitimos millones y millones y millones de dólares.
3: Miles de millones.
4: En una guerra que no es nuestra, que es como yo te decía ayer, o sea, pasa como Bayamón y Guaynabo, que son primos, pues así son los rusos y los ucranianos, son primos, son eslavos todos. Y esa competencia, ¿verdad?, jurisdiccionales, me parece que ha sido un absurdo. Y nosotros, digo, ¿verdad?, cada quien puede dar, cada quien da las pelas que quiere, pero el nosotros meternos como nación a darle esa batalla, me parece que fue un acto igual de descoordinado, igual de impensado que lo que ha sido la guerra de Irán. O sea, son cosas que han tomado en impromptu así, de momento, pues vamos a hacer esto porque sí, porque eso, para tratar de ocupar el espacio. Y a mí me parece que yo estoy en récord desde el día uno que eso ha sido un error, que lo de Irán fue un error. Muy diferente, muy contrario a lo que fue en Venezuela, que fue una campaña ordenada. El objetivo estaba claro, era sacar a Nicolás Maduro, llevarlo y extraerlo, como si pasó con, que no fue tan rápido, pero también fue igualmente exitoso cuando sacaron al general Noriega de Panamá.
3: También.
4: Y en otras intervenciones militares, Estados Unidos sí exitoso. En esto de Irán, pues, ya tú viste, la improvisación ha sido el orden del día. Y fíjate, no sé si vieron que... se aprobó una resolución de los poderes de guerra, que yo te decía a ti, era increíble que haya durado tanto tiempo una intervención armada de los Estados Unidos en un país extranjero sin una declaración de guerra del Congreso. Y dos senadores republicanos buscaron con los demócratas para tratar de ponerle la tapa al pomo, como yo digo, y tratar de poner orden en eso, porque no puede ser. O sea, eso viola la ley, viola el espíritu constitucional de que el presidente es el comandante en jefe, pero quien declara las hostilidades oficialmente es el Congreso. Un día después, dos días después de Pearl Harbor, el presidente Roosevelt fue al Congreso a declarar que había sido era el día de la infamia lo que había pasado aquel 7 de diciembre del 44, y que Estados Unidos tenía y pedía que el Congreso declarara la guerra. Las cosas tienen un orden. Uh-huh. Como en este programa, a las 6:25 hay que hacer una pausa. O sea, las cosas tienen una regla y hay que seguirla. Tan sencillo como eso.
5: Mira, Marrón sabe, las 5:25.
4: ¿Viste?
5: Sí. ¿Cómo tiene que
3: ver? ¡Ey! Es verdad. No te voy a contestar porque...
4: Son muchos los años, papá.
3: Si te contesto, mira, hago como cuando tiran las bombas allí contra Irán, ¿oíste? Pacheco, te quiero, igual que a Raúl. Estos son los dos equipos que tengo aquí que son brillantísimos. Estos dos, Pacheco en el control y Raúl como productor de este segmento. Cuando me refiero a este segmento, me refiero a este programa, al igual que el apoyo de Marrón.
4: Yo le digo que son los que, yo le digo los sabios. Porque casi nunca hablan y son los que más escuchan.
3: Sí, eso es verdad.
4: Y no solamente a nosotros, los que vienen antes y los que vienen después y los que estuvieron antes. También, así que.
3: Sí. Conmigo está aquí en el estudio una señora que yo catalogo como muy valiente. Y estoy hablando de María de Los Ángeles Martínez Colón, del barrio Carita en Guayama, le dicen Angie, que está corriendo en una primaria que hay del Partido Nuevo Progresista este próximo domingo. María de Los Ángeles, Angie, bienvenida aquí a WKQ en la tarde con Quique Cruz, donde los que saben no tienen miedo a venir. Bienvenida.
6: Eso es así. Muy buenas tardes y muchas gracias por la invitación.
3: Háblame de tu trayectoria.
6: Bueno, llevo una trayectoria de 30 años de servicio en el Departamento de la Familia, donde hace más de 2 años renuncié. Buscando alternativas en la empresa privada y ahora mismo trabajando como contratista independiente. Y sigo trabajando con la comunidad. Cuando uno desde pequeña trabaja para servir, vive sirviendo hasta morir. Esa soy yo.
3: ¿Y estuviste trabajando en el Departamento de la Familia? ¿Cómo? O sea, ¿en qué función?
6: Sí, en el Departamento de la Familia yo comencé como técnica de servicios a la familia. Estuve 15 años de servicio en protección de niños y 15 años de servicio.
3: ¿Trabajadora social?
6: Es correcto.
3: Okay.
6: Pero como técnica. Yo soy trabajadora social clínica en estos momentos. Y posteriormente estuve como técnica del programa de protección de adultos. O sea, le di 30 años de mi vida en el servicio directo a trabajar con la población y las necesidades de familia.
3: ¿Y qué te motiva entonces a correr ahora este próximo domingo en una primaria para lograr la posición de retar al incumbente en la alcaldía de Guayama?
6: Bueno, estas primarias, ¿verdad? No van a ser para retar al incumbente alcalde del okay. municipio de Guayama. Más bien son para definir la presidencia...
3: La presidencia del comité municipal.
6: Del comité municipal.
3: Que una cosa lleva a la otra, pero
6: está es bien, correcto. Te entiendo. Y en ese camino vamos, claro okay. que sí. Me reta ver la necesidad y... la falta de comunicación que se sufre de parte, ¿verdad?, del pueblo de Guayama hacia nuestro partido. Ha habido como una desfase, una desconexión a nivel central con el municipio de Guayama y nuestros líderes, nuestra gente, están solicitando a gritos, auxilio, que alguien atienda sus necesidades. Y obviamente el alcalde incumbente del municipio de Guayama es del partido contrario. Pues por lo tanto, las ayudas y los servicios a nuestros ciudadanos no se reparten de igual manera. Yo soy una persona que trabaja en comunidad y he visto con mis propios ojos la carencia que hay de servicios de manera, ¿verdad?, equitativa en sectores interiores y algunos sectores dentro de nuestro municipio de Guayama. Eso ahora, es lo que me mueve.
3: Ok. ¿Y tu trayectoria dentro del Partido Nuevo Progresista?
6: Sí, desde muy pequeña yo empecé, digo pequeña, cuando tenía 18 años, estamos sigo claro, siendo pequeña y joven, claro, ¿verdad? Nota claro, aclaratoria.
3: Estamos claros.
6: He sido desde funcionaria de colegio, tuve la oportunidad de ser presidenta de la juventud, como a su vez subcomisionada en el 2020, fui instructora de colegio y actualmente, ¿verdad?, estoy en esta carrera para ser la presidenta
3: del
6: comité municipal. Es correcto.
3: Ok, y la pregunta clara, ¿tú estás con Jennifer o estás con Tommy? ¿O Tommy está con Angie o Jennifer está con Angie?
4: Uy, que no se pregunte eso. Eso es una recta a 150 millas.
6: Y si me paro en la quinta enmienda, ¿cómo le suena?
3: Pero es que ¿cómo le suena? Verdad, o sea, wow. Esa es la pregunta. ¿Está con Tommy? ¿Está con Jennifer? ¿Jennifer está con ella o Tommy está con
4: yo
3: ella?
4: Yo te dije a ti que yo pienso que en el PNP va a haber una primaria. Te lo he dicho hace... Yo creo que el primero que te lo dije a ti fui yo hace... Sí. Y eso hace meses.
3: No, me lo dijiste el año pasado.
4: Pero, muchachos, tirarle una pregunta así...
6: No, pero bueno, aquí hay una mujer de valor y que le exacto, va a contestar ¿ves? Correctamente.
3: ¿Viste?
6: Yo soy una mujer que respeta la jerarquía y respeta los procesos institucionales. Actualmente estamos, ¿verdad?, bajo el comando de nuestra gobernadora, a quien se merece un respeto y un apoyo. En lo adelante todavía no hay nada oficial de primarias, ¿verdad? Solamente se han interpretado unas manifestaciones con relación, ¿verdad?, a nuestro presidente del Senado. Y cuando llegue su momento, ¿verdad?, nosotros lo que estamos solicitando y con lo que nos vamos a concentrar es el trabajo que hay que realizar por el municipio de Guayama. Nosotros estamos gritando auxilio, que se nos atienda, que se nos respete, que se nos dé participación dentro del partido y que obviamente las agencias que están gobernadas por agencias estatales le den el servicio que todos nuestros ciudadanos se merecen. Y ese es mi norte, reorganizar el partido en Guayama. Y una vez estemos organizados, pues veremos a ver de qué manera, ¿verdad?, transcurre estas controversias que están acá.
3: ¿Cuáles son las necesidades principales de Guayama?
6: Lamentablemente tenemos carencia en los servicios de agua, de alumbrado. Hay una exagerada falta de atención en los perros rialengos.
3: Animales rialengos.
6: Una cosa fuera de control.
3: ¿Y las culebras ya llegaron allí también?
6: Ay, sí, ya llegaron las pitonas. Dentro de otras necesidades de vivienda y sobre todo esta atención a la población adulta mayor que están careciendo de unas atenciones específicas. Congelación a los servicios de agua y de luz. en muchos de nuestros sectores. Y las carreteras en sectores interiores, que es una barbaridad. O sea, no tengo otra palabra más bonita de cómo describírselo. Una barbaridad que se han aprobado unos fondos para pavimentar carreteras interiores en el municipio de Guayama. Y al día de hoy, aunque se han pasado unos procesos de subasta, se han anunciado en las redes que el comité evaluador ya ha aprobado trabajar con unos servicios, al día de hoy, y lo que me preocupa es que ya comenzamos la temporada de huracanes. Por lo tanto, el terreno está bien vulnerable a deslizamientos de terreno, a inundaciones, y son situaciones que no han sido atendidas. Y tenemos una población que está expuesta en un gran peligro.
3: Y ya en términos electorales, tú tienes tu equipo montado, está todo el mundo listo para contar esos votos y no los cuenten de más en un lado y de menos en otro.
6: ¿Cómo?
3: Que no los cuenten de más en un lado y de menos en otro. ¿Esas cosas pasan?
6: No. Yo confío, ¿verdad?, en nuestra estructura electoral. Confío plenamente en que van a hacer su trabajo. Confío en que cada observador de ambos equipos, porque tanto yo como mi adversario tenemos observadores en cada centro de votación.
3: ¿Cuántos centros hay?
6: Van a estar disponibles 9.
3: 9.
6: 9 centros porque reagruparon las unidades y tenemos observadores que van a estar distribuidos en cada centro. Y esperamos, ¿verdad?, que ya más tardar 4:30, 5, yo haciendo
3: ¿desde qué
6: cargo,
3: hora? ¿Desde qué hora? ¿Desde las 9 de la mañana?
6: Desde las 9 de la mañana hasta las 3 de la tarde.
3: Hasta las 3 de la tarde.
6: Es correcto.
3: Pues María de los Ángeles, mucho éxito, mucha suerte. María de los Ángeles Martínez Colón.
6: Gracias.
3: Corriendo ahí para la presidencia del Comité Municipal de Guayama, mucho éxito.
6: Gracias.
3: Mi familia es de Guayama.
6: Ah, qué bueno.
3: Mi familia es de Guayama, mi abuela es de Guayama, sí. Mi abuelo es de Guayama, todo el mundo, toda esta gente son allí de Guayama.
6: Pues allí estamos a sus órdenes.
3: Muchas gracias. Muchas
6: esperamos
3: gracias.
6: Hacer un buen trabajo y lo que estamos solicitándole, ¿verdad?, a todo el que nos escucha es que confíen en esta servidora. Tenemos una trayectoria seria de trabajo con nuestra comunidad. Conocemos de primera mano todas las necesidades de niños, jóvenes, adultos, y tenemos muchos planes para trabajar con las necesidades que hay en nuestro municipio, pero primero es rescatar esa confianza, ese voto de todos los nuevos progresistas de Guayama para nosotros ser victoriosos el 28 y dar el paso de reorganización.
3: Mucho éxito.
6: Gracias, linda tarde. Gracias por la invitación.
3: Muchas gracias.
6: Gracias.
3: Mira, Héctor, yo me topé con este videito hoy que están entrevistando a Juan Dalmau. Interesante, yo creo que tú lo oigas.
7: Hay un tuit que le sigue de por vida, que es cuando Fidel Castro muere.
8: Así es.
7: Y el tuit dice: Fidel Castro fue un leal e invencible seguidor de Bolívar y Martí. Cuéntame, sí, de Fidel Castro, que es una figura tan controversial, y más en Puerto Rico.
8: En ese texto que leíste, yo en ningún momento dije nada relacionado al tema, ni de sus políticas, ni del comunismo, ni de nada, primero porque no soy comunista, pero sí reconocí que hubo una tradición desde el siglo XIX, y esto invito a quienes nos estén viendo, desde el siglo XIX, con Ramón Emeterio Betances, José Martí, que era el líder, era el Betances de Cuba. Siempre ha habido una hermandad de defender la independencia de Puerto Rico. Y así que en ese aspecto, ese proceso siempre fueron firmes en defender la independencia de Puerto Rico. Aun cuando si no lo hacían, se podían ganar algún aplauso momentáneo o se podían buscar acomodos. Y de ahí es que surge ese mensaje.
7: A ser sincero, Juan, creo que no saber contestar la pregunta, y te lo digo con todo respeto, en el sentido, ¿qué es lo que tú crees es lo que causa que muchas personas no voten? Ahora, abiertamente lo digo, yo detesto lo que fue el gobierno de Maduro, que fue una mala persona, y que es una persona que el gobierno, evidentemente, hay corrupción. Fidel Castro, me sé la historia de memoria también, y Fidel Castro terminó siendo un corrupto también.
8: El primer líder político en Puerto Rico que luego de las elecciones de octubre del 2024 impugnó ese resultado electoral, hizo una exigencia pública para que se hiciera la transparencia, que todo fuera conducente a una salida diplomática para unas nuevas elecciones, fui yo, antes que PNP y Populares. Eso poco importó, porque ya el PNP tenía un montaje de que no importa lo que yo dijera, yo estaba cogido de manos con Maduro, cuando realmente no es cierto.
7: Pero fácil es decir, mira, Maduro fue una mierda de gobernador, de presidente, y Fidel Castro al final también fue un corrupto. ¿Por qué no puedes, un ejemplo, por qué no puedes decir eso así?
8: Yo no puedo decir eso así porque mi responsabilidad como líder político no puede ser. Mi responsabilidad primaria es como puertorriqueño con Puerto Rico. Dejar puertas abiertas diplomáticamente para esos diálogos, no hay problema alguno. Pero voy más lejos. Si lo dijera, no me lo creerían. Porque es parte del montaje, no me lo creería Jennifer y compañía y la Comay y lo que fuera. Pero te voy a decir más, no tiene que ver tampoco con el tema del PIB. Porque cuando Rusia, en el apogeo de la Guerra Fría, invade Afganistán, el PIB condenó a Rusia porque eso era un acto imperialista.
3: Muchacho.
4: Las elecciones fueron en noviembre, no en octubre.
3: No, pero él está hablando de las elecciones venezolanas.
4: A la venezolana.
3: Él está hablando de la venezolana, pero indistintivamente está dando un ejemplo histórico que es falso. Porque él nunca sale a criticar a Maduro Rusia ni no a
4: atacó,
3: nadie.
4: Rusia no pero, atacó a Afganistán nunca, Quique. Lo atacó la Unión Soviética, que era otro país.
3: Ah, pues número, tú alguna clasecita de historia número, ahí al niño.
4: Oye, hizo un montón de cosas. Cuando Martí y Betances peleaban, era con la independencia contra la corona española, no era contra los Estados Unidos. Porque en aquella época los puertorriqueños iban a estudiar a Estados Unidos, tenían que ir a España o tenían que ir a Santo Domingo. Esa es la verdad. O a La Habana, Cuba, precisamente. No estudiaban aquí.
3: Y lo más importante, ni Martí ni Betances eran asesinos. Ni Martí ni Betances eran corruptos y le robaban al pueblo. Él está poniendo a Martí y Betances donde yo podría poner a Hitler. Ah, porque Hitler luchó por la independencia de Puerto Rico, mató a 6 millones de personas, pero luchó por la independencia de Puerto Rico y eso es bueno. Es que esa es la demagogia, mano, y estos tipos regañándome a mí también. De que me tengo que ir.
4: Ese es el asesino del tiempo.
3: Sí. Por ahí yo mismo
5: soy el que velo el Biyuji.
3: Por ahí los ya Biyuji mismo vengo con los jóvenes en los viernes a las 6:30 con mi desahogo. Después de este breve minuto de reflexión, vengo con los jóvenes de mi desahogo. Yo soy Enrique Quique Cruz. 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Regreso en breve.
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11: Amigas y amigos, a esta hora no tenemos problemas en cuanto a accidentes en la zona metropolitana. Continúan bien pesadas las diferentes vías principales, como la 65 de Infantería, Expreso Piñero, también el Expreso Valdoriotti, la Autopista de Diego, el Expreso Las Américas y la autopista Luisa Ferré en dirección hacia Caguas. Ahí en Caguas también la carretera número 30 y número 1 están bastante pesadas a esta hora, pero sin problemas en los semáforos, la carretera número 1. El informe del tránsito, Raúl Antonio Flores, WKQ580.
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12: Saludos y muy buenas tardes a los amigos que sintonizan WKQ580 AM. En el tiempo culmina el último viernes de junio con una mejoría gradual en la calidad del aire luego de varios días bajo los efectos del polvo del Sahara. Se espera que esta noche este evento se retire por completo de la región, mejorando la visibilidad como la calidad del aire. Además, las temperaturas serán ligeramente más frescas que noches anteriores, con mínimas en los altos 70 grados para zonas costeras y urbanas y en los mediados 60 grados en áreas montañosas. Por otra parte, durante la madrugada y la mañana del sábado, una vaguada de superficie aumentará la humedad sobre la región, favoreciendo aguaceros pasajeros sobre el este, mientras en horas de la tarde tendremos lluvias desde el interior hacia el oeste y noroeste. Para el domingo, volverá un patrón más típico del verano, con algunos aguaceros pasajeros durante la mañana y actividad aislada en el oeste durante la tarde. Sin embargo, el calor continuará elevado durante este fin de semana, con máximas entre los altos 80 hacia bajos 90 grados. Por otra parte, en las playas, el riesgo de corrientes marinas disminuirá mañana sábado, dado la reducción en la velocidad del viento. El oleaje permanecerá entre 2 a 5 pies a través de todas nuestras costas.
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3: De regreso aquí en WKAQ en la tarde con Quique Cruz. Hoy viernes 26 de junio del 2026. Y llegó el momento. Esta es la nueva sección que tenemos aquí en WKAQ en la tarde, que se llama Mi Desahogo, con Alondra y Raliant. Hoy excusado está Brian, Alondra Belaval y Raliant
24: Oxíos.
3: Oxíos. Imagínese, con ese nombre uno tiene que capacitarse.
24: No, con el nombre y el apellido, imagínate yo en kinder.
3: Pero él no habla del montañés. Es el segundo apellido de tu mamá, ¿verdad? Ese es el apellido de tu mamá. Pues él nada más que dice Oxíos. Tiene que decir Oxíos Montañés, para que tu mamá no te regale cuando te oiga.
24: Tienes razón, Gigi.
3: Sí. Porque tienes un nombre raro de primer nombre, tienes un apellido raro de primer apellido y Montañé, pues, oye, ese es el de aquí.
24: Ese es el español.
3: Ese es el español. Ah, no, venga, no puede ser Dutuado, tiene que ser Montañé de allá, de la madre patria.
24: Pero
3: no,
24: ¿por qué Dutuado? No. ¿Por qué Dutuado? No, España, no. De España está más cool.
3: Belaval suena más español que es Montañé. Verdad,
24: pero en Montañé, ¿qué suena?
3: Montañé suena
24: Dutuado. Americano, algo así.
3: De la montaña.
24: Por eso, la montaña de España, tío.
3: Ok, mi desahogo. Alondra, comienzo contigo. La férrea defensa de la gobernadora Jennifer González a su secretario de Gobernación, Francisco Domenech.
25: Yo creo que eso es un tema que aquí se ha tocado desde el principio del cuatrienio, ¿verdad? Ella le dio una serie de poderes a este secretario de la Gobernación nunca antes visto, de una manera que él puede interferir en una serie de asuntos, pero en aquel momento era casi un hipotético. Ay, mira, él tiene esos poderes, ¿qué va a pasar? Nadie sabe. Sin embargo, a medida que ha ido pasando el tiempo, miren en dónde estamos. Es que la gobernadora insiste en mantener en su puesto a una persona que a todas luces entorpece los pocos asuntos de la administración que funcionan. Porque eso se añade al asunto, ¿no? Que aquí hay todos los días nos cuestionamos, bueno, entonces, ¿qué funciona? Muy pocas cosas, y en esas pocas cosas que funcionan tienen que interferir Francisco Domenech. Y a eso se le suma, porque ella insiste en la defensa de Francisco Domenech. Pues yo creo que hay que mover el discurso y no hablar tanto de defensa, sino hablar de complicidad. Si la gobernadora es incapaz de sacar a Francisco Domenech de su posición, sabiendo y viendo todo lo que está sucediendo y el daño que le está haciendo a ella, la gobernadora es cómplice del desastre que tiene Francisco Domenech manejando las agencias de este país.
24: Yo llegué a la conclusión, Quique, en los pasados días, de que la gobernadora, todo gobernante tiene un secretario de la gobernación. ¿Para qué coja tiro? Normalmente el secretario de Gobernación lo que dura son un año y medio, dos años, ¿verdad? Es raro, duran todo el cuatrienio, como Noelia.
3: Noelia García duró.
24: Claro. El pasado cuatrienio duró todo el cuatrienio, pero lo normal es que no duren. Y lo impresionante de todo esto es que yo creo que, y yo era de los que lo decía, yo decía, hay una

0: que esa es su persona. Y tú y yo hablábamos, Quique, la semana pasada algo también interesante. Yo creo que la gobernadora le tiene miedo a Francisco Domínguez en cierto sentido, de igual forma. Porque cuando vemos una cucusa, cuando vemos ya a otros asesores de la gobernadora que se están desvinculando de lo que es Francisco Domínguez y siguen defendiendo un poco a la gobernadora, pero tirándole a Domínguez a tojendel, yo creo que sí hay una movida de la gobernadora de ir moviendo a su gente para ir sacando a Francisco Domínguez del panorama y que se vayan dando cuenta de que ya la gente de ella está en contra de Francisco, pero ella no hacerlo directamente. Entonces es como esta dicotomía tal vez entre ambas situaciones, de que no sabemos si es que la gobernadora está defendiendo a Francisco Domínguez simplemente porque lo quiere y ya, y porque esa es su persona de confianza, o por si le tiene miedo y entonces sale una cucusa a tirarle, y entonces la gobernadora está utilizando una cucusa para tirarle.
1: Orlando Parga
0: Un
1: dijo que
0: Orlando
1: le
0: Parga,
1: cáncer.
0: un Orlando Parga para, claro. Entonces, esa es la parte que yo creo que nos debemos ir moviendo en la conversación, en qué es lo que está ocurriendo en la mente de Jennifer González con Francisco
1: Hay
0: Domínguez.
1: dos puntos aquí que yo quiero que ustedes continúen, Alondra y Raliant, aquí en este segmento de Mi Desahogo. Uno, hemos visto que la gobernadora ha mostrado desde el principio, con vivienda, con familia, con todos los que han terminado renunciando, una lealtad extrema, que yo catalogo que es una lealtad mayor a la que esos funcionarios
0: Le tienen a
1: nombrados
0: ella.
1: por ella le tienen a ella,
0: Claro.
1: porque ellos se ponen primero y ella pues que siga por ahí, que
0: Y
1: se
0: ella da los
1: chave.
0: tiros.
1: ¿Cómo ven ustedes eso?
2: Yo creo que esto no es un gobierno para el pueblo puertorriqueño. Yo creo que esto es un gobierno para los contratistas. Y siempre y cuando tú seas leales a esos contratistas favorecidos por Francisco Domínguez, que ahí está el asterisco y las palabras en bold. Siempre y cuando tú seas leales a esas personas, ella te va a mantener y te va a defender, como bien dice Quique y como bien decía Raliante, ella te va a defender a capa y espada sin pensarlo dos veces. Las personas que se han tenido que ir o a quien ella ha sacado fue a quien, a Prits, ¿verdad? Que lo sacó hace un tiempo. ¿Por
1: Dos
2: qué?
1: veces.
2: Porque se negó a dar un contrato. Él decía, este contrato de tecnología de salud, yo no lo voy a dar. Y qué rápido le dieron picota, ¿no? Y ahora a Sebastián Negrón, que decía, a esta persona hay que sacarla porque aquí, una vez más, hay un traqueteo con un contrato que no parece ser saludable para la administración pública y también le dieron picota. Dos personas que hay que decir que estaban haciendo su trabajo. Mira, aquí el pueblo quizás no está tan enterado del día a día de la agencia, pero públicamente eran personas que generaban confianza en lo que estaba pasando en ese espacio y a esos son a los que ella no tiene miedo en dejarlo ir. Pues, insisto, yo creo que al menos mi conclusión por ahora, con lo que hemos visto, esto no es un gobierno para los puertorriqueños, es un gobierno para los contratistas de Francisco Domínguez y Politank.
0: No, con eso mismo de Alondra, si vemos la parte del líder como tal, no vemos a un Norberto que literalmente siempre le ha respondido a Francisco Domínguez, que tiene unas diferencias con Sebastián Negrón. Domínguez entonces se involucra porque como Norberto sí le responde a Domínguez y Sebastián no, pues entonces ellos querían, ¿verdad? Picotear, como bien dice Alondra, o como así graciosamente dice Alondra. A Sebastián. Y la realidad es sencilla. Domínguez siempre trajo el mal sabor de que no sabíamos qué él iba a hacer como secretario de Gobernación, si iba a seguir ejerciendo como cabildero por detrás de la mesa, si iba a simplemente involucrarse full y simple y llanamente en los temas del gobierno, como él dijo en el Senado, que él se inhibe de los clientes pasados que él tenía, etcétera. Pero la realidad es que vemos a un Francisco Domínguez que entonces toma represalias en contra de la gente que se va en contra o que no quiere darle contrato o beneficio a los clientes de Politank. Entonces esa es la parte impresionante, ¿no? No, yo me estoy inhibiendo de todo, pero si te metes con los clientes de Politank, te metes conmigo y yo me voy full all in contigo, ¿verdad? Y en contra tuya. Y yo creo que esa es la parte, de igual forma, que nosotros debemos observar aquí. Y el que la gobernadora todavía, el sol de hoy, después de que dijo el mismo día que Sebastián Negrón renuncia y sale forzosamente de la manera en la que salió, vemos que la gobernadora ese mismo día dijo, esa era una estrella de mi gobierno. Y que hoy la gobernadora venga y cambie todo su discurso y diga que entonces él es Francisco Domínguez el que ella quiere defender y que Sebastián Negrón cometió los errores y qué sé yo qué rayos. Y ella entonces aplique el mismo discurso de Francisco Domínguez. Pues es impresionante y me devuelve al desahogo. al desastre.

0: o de por qué rayos la gobernadora es la pistolera de Francisco Domenech. El secretario de la gobernación es el pistolero del gobernante. Eso es verdad, para que la gente lo entienda y el que no lo sepa, lo entienda ya. El secretario de la gobernación siempre ha sido el pistolero, siempre ha sido el que sale a defender al gobernante, el que sale a defender la política pública. Y lo que ocurre acá es todo lo contrario, es literalmente todo lo contrario. Francisco hace algo y la gobernadora sale a defenderlo.
1: ¿Y qué pasa en una situación como esta si alguno de ustedes dos se hubiese involucrado desde el punto de vista de Francisco Domenech, que te acusan de algo, y tú estás básicamente en el juicio de tu vida, porque tu reputación, tu dignidad y todo lo que tú eres está puesto sobre la mesa y te han acusado de cosas, en donde en nuestra sociedad, si Francisco Domenech renuncia o la gobernadora le pide la renuncia, eso significa que todo lo que han dicho de él es verdad? O sea, ¿qué pasa con esa parte?
0: Yo pienso que depende. ¿Verdad? El punto de traer es bien interesante, Quique, y la gente que nos está
1: Si
0: viendo ahora
1: aquí a
0: mismo.
1: la secretaria de la familia, a Susan Roy, ella le hubiesen pedido la renuncia,
0: Significa que
1: significaba
0: lo de Baby era cierto.
1: que lo de Baby era cierto y que
0: Claro.
1: descubrieron algo de ella y que por eso le están diciendo que se vaya. Y aquí
0: Claro.
1: ocurriría exactamente lo mismo,
0: Pero
1: en medio
0: entonces.
1: de unas investigaciones de la Oficina del Fiscal Especial Independiente, de Justicia y de todo el mundo.
0: Pero mucho ojo de que entonces en Fortaleza no estén utilizando esa lógica que muy bien tú estás utilizando para entonces amarrarse
1: Pero es
0: a
1: una
0: su
1: lógica
0: secretario.
1: social
0: Claro,
1: y
0: no, yo entiendo lo que.
1: política. O
0: Claro,
1: sea, en
0: claro. Y
1: Puerto
0: de
1: Rico eso es
0: comunicación.
1: así.
0: Claro, y yo sé lo que tú estás diciendo. Pero la realidad es que hay que ver si entonces los comunicadores de ellos, que son los comunicadores de Maripili y de toda esta gente que se encargan más de otro tipo de cosas y de la casa de los famosos y otro tipo de ambiente, pues ellos. Tal vez lo que entienden es, ya usaron tu lógica y ellos dijeron, no, es que si renuncia a este, entonces estamos dándole la razón a todo lo que la gente ya está diciendo. Pero hay que tener cuidado entonces de que ellos entonces se amarren a su gente por tal de que la gente no diga eso. O sea,
2: Bueno, y en esa premisa, en el caso de estrategia política, la pregunta es quién es sacrificable, ¿verdad? ¿Cuánto tú te aferras a algo y cuando tú tienes que decir, hay que dejar ir porque ya me estoy aferrando a esto
0: claro.
2: otro? Yo creo que la gobernadora, tan siquiera esa parte tan elemental de lo que es el juego político, ella no la entendió. Porque ciertamente tu secretaria de la gobernación y uno como Francisco Domenech y ya al punto en el que estamos, ciertamente esa es la figura a la que tú te quieres aferrar, pero entonces en el camino tiene que haber otra gente sacrificable. No puede ser que te aferras por la de familia, que evidentemente tuvo un escándalo. No puede ser que también te aferras
0: La
2: por el otro y
0: vivienda.
2: por el otro y
0: Sí,
2: por
0: sí,
2: el otro. Así que está bien. No nos queremos, no queremos sacar a Francisco Domenech, pero que en el interín vamos a hacer bien. Para no tener que sacarlo a él, pues aparentemente nada,
0: Pero
2: nada.
0: la
2: Están
0: pregunta.
2: dispuestos a asumir lo que sea.
0: Claro, y la pregunta entonces es: ¿la gobernadora no se dará cuenta que a ella le está afectando Francisco Domenech?
2: Ella sabe, yo creo que ella sabe.
0: Por eso
2: Ella
0: yo creo que está
2: sabe.
1: ¿Qué
2: Tan
1: tú dices que
2: anormal.
1: tú
2: Yo
1: crees?
2: creo que ella sabe porque no. Yo creo que ella sabe y voy más allá. Creo que ella ha dado por terminada su carrera política con 2024 a 2028.
1: Terminada.
2: Quizás. Trata de revalidar en 2028, pero yo creo que es una persona muy segura de sí misma y bien, ¿sabes? Que lo haga con las diferencias que yo pueda tener. Pero una vez se le acaba la carrera política, ¿dónde va la gobernadora que ha sido política de carrera? Ah, yo creo que ese es el juego y ese es el tablero entonces que está cuadrando Francisco
0: Por eso,
2: Domenech.
0: pero ahí iría presa. Pues yo he escuchado ese análisis. Pero ahí iría presa
1: ¿Por
0: porque
1: qué?
0: te sacarían fácilmente
2: Claro que
0: de que
2: no, pero
0: entonces
2: ¿dónde
0: tú
2: está
0: buscaste.
2: Fortuño? Que
0: Bueno,
2: no terminó
0: cabildeando en
2: trabajando.
0: DC.
2: No, no, Fortuño terminó en Metropista.
0: Sí, pero está
2: O
0: cabildeando en
2: sea,
0: DC.
2: él
0: Es otra.
2: privatizó las calles, los
0: Sí.
2: peajes y después terminó
0: Y terminó
2: dirigiendo la
0: cabildeando para.
2: junta.
0: Sí. Dale, dale.
2: Ese es
0: Sí,
2: el esquema
0: pero
2: perfecto.
0: yo creo que lo de. Estoy de acuerdo. Pero yo creo que lo de Francisco Domenech con Politán, que entonces él. Porque Fortuño era dueño de Metropista. Entonces, que Francisco salga de Politán, ¿verdad? Y haga una entre comillas. Para que ser secretario de la gobernación beneficiara en todo el cuatrenio a Politán y ahora volver a Politán, bueno, pues, o sea, nos
2: No,
0: dimos
2: no.
0: cuenta de lo que quisiste hacer.
2: Yo no creo que él vuelva a Politank. Yo creo que ya le tienen un espacio reservado en alguno de estos mil tantos contratistas a quien ellos han beneficiado. O en cambio, otro tipo de trabajo no tiene que ser con los contratistas, que son muy lucrativos y que lo que el mérito para tú hacerlo bien es el amiguismo y el
1: Ok,
2: mérito.
1: y mientras todo eso está ocurriendo. Mientras todo eso está ocurriendo, yo estoy viendo por la noche el Mundial o estoy viendo un juego de la Fórmula 1, una carrera los domingos, ahora mismo son los partidos, escuchándolo en WKQ aquí que dan. Y de momento me sale un anuncio de Pablo José hablándome de Washington, de esto y de lo otro, cuando aquí no hay agua, hay apagones y está este revolú de Domenech.
0: Yo creo que Pablo José está cayendo en la misma trampa, que o quiere que el puertorriqueño caiga en la misma trampa que cayó el puertorriqueño con Jennifer González. Con Jennifer González nosotros veíamos un trabajo como ese que está más o menos comunicando el comisionado, de que yo traigo estos fondos, de que yo hago esto, yo hago lo otro, güey, que el comisionado siempre los criticó y siempre dijo de que la gobernadora estaba promocionando de su carrera fondos que ya venían de por sí a la isla. Pero yo creo que el comisionado está haciendo exactamente lo mismo. Y yo lo que creo es que está jugando la misma estrategia de Jennifer González de cogernos de tonto del trabajo que está haciendo en Washington D.C., para obviamente pues hacerse visible en una elección general. Sin embargo, no se mete en los temas, ¿verdad? Meridianos de que le interesa realmente al pueblo puertorriqueño. Oye, que todavía el comisionado residente no se haya comunicado ni se haya expresado sobre el tema del agua en Puerto Rico, que no le haya pedido la renuncia en un comunicado de prensa, que haya salido en un video de eso y le haya pedido la renuncia al presidente de Acueducto, que ha sido un irresponsable durante todo este proceso. Es impresionante que literalmente Pablo José Hernández no haya podido comunicar bien a lo que el puertorriqueño le toca realmente de a pie, a lo que de qué manera Pablo José Hernández ha ayudado a la economía en Puerto Rico, de qué manera Pablo José Hernández ha ayudado a los policías de Puerto Rico, a los maestros de Puerto Rico, a los enfermeros de Puerto Rico. No ha hecho nada. Lo que ha hecho es comunicarle que tiene fondos, y yo creo que entonces estamos cayendo en la misma trampa que caímos el cuatrimestre pasado con Jennifer González.
2: ¿Cuál es la contradicción más grande de todo eso? Que en medio de la crisis del agua que se vivía en este país, la semana que están discutiendo el asunto del presidente de acueductos, ¿qué decide hacer el comisionado residente? Radicar un proyecto del estatus.
0: Del estatus,
2: que no le interesaba. El partido que no le interesa el estatus. Uh-huh. En el momento de una de las crisis más importantes que ha tenido este país en el pasado año, durante el cuatrenio, una crisis que afecta directamente servicios esenciales, él decide ocupar su tiempo en la radio puertorriqueña hablando del estatus para decir que no le importa. Así que a mí, yo tuve la misma experiencia que Quique con el anuncio. Yo estaba viendo el Poder Judicial en vivo y de momento me interrumpe la dinámica de Pablo José para hablar de qué. De asuntos que, si bien son importantes, el anuncio no es del todo honesto, y eso está bien, eso es parte de la campaña comunicativa política. Pero que, ¿cómo se siente la persona que ve ese anuncio y después abre el grifo y no hay agua? Claro. ¿Me importa? Pues creo que no.
0: Entonces, el punto yo creo es que la gente no va a ver, ¿verdad? Con esa ese demeanor que está presentando Pablo José, yo creo que la gente no va a ver un aliado, ¿verdad?, del puertorriqueño de a pie. Porque pues, tal vez al elitista popular pues le gusta lo que está haciendo Pablo y eso. Pero al popular de a pie, que como bien decía Londra, abre el grifo y no tiene agua, etcétera, no le beneficia en nada. Al comerciante que quería, ¿verdad?, tener su restaurante abierto ese día y no lo pudo tener porque no tenía los baños abiertos o porque no tenía servicio de agua, etcétera, para poder hacer lo que sea que vaya a hacer, y que el comisionado no se haya expresado sobre nada del asunto del agua, pues a mí me parece curioso y me parece, de igual forma, medio tonto tal vez la estrategia. Porque como bien decía Londra, número uno, te gastaste en la campaña diciendo que ibas pa DC y que no ibas a tocar el tema del estatus porque al puertorriqueño no le importaba el estatus. Eso lo dijo él, no lo dijimos nosotros.
2: Cierto,
0: o sea, eso lo dijo él dijo, el puertorriqueño no le interesa. En los debates de comisionado residente contra William Villafañe, él decía, al puertorriqueño no le interesa el estatus. Y entonces, ¿cómo es posible que estés en Washington gastando tu tiempo para un proyecto que tú sabes que no te van a aprobar? Nadie te va a aprobar ese proyecto, ni los republicanos, ni los demócratas, ni San Pedro, ni nadie te lo va a aprobar. Nadie te va a aprobar ese proyecto. Y número dos, yo creo que de igual forma es una falta de respeto para el pueblo puertorriqueño, que ya estamos hartos de la colonia, de que tú vengas y dentro de tu proyecto de estatus incluyas no uno, incluyas dos oportunidades de seguir siendo colonia. Y esa es la que a mí me parece interesante, ¿verdad? Y de igual forma me parece tonto, y lo podemos discutir otro día, pero pienso que afecta directamente al Partido Popular, pero esos son otros 20 pesos. Al final es dónde está gastando su energía el comisionado residente, y si esta estrategia de quedarse afuera en los temas importantes del puertorriqueño de a pie, si le va a traer algún tipo de beneficio. Yo vi una encuesta los otros días y yo veía cómo el presidente del Senado cierra mucho la brecha contra Pablo José Hernández. Porque estamos viendo un presidente del Senado que sí toma su tiempo para trabajar por las cosas que al puertorriqueño le importan.
1: Alondra, dentro de todo esto también, aparte de Pablo José y Raliant, a los dos, hay un Partido Popular, hay varios senadores, hay representantes en la Cámara, hay alcalde. Y el único que yo veo levantando voz por ahí en otros temas que no tiene que ver ni con el agua, ni con la luz, ni con esto, es el portavoz del Senado, Luis Javier Hernández. Pero el resto del partido tú no lo oyes fiscalizando nada. ¿Por qué? O sea, ¿qué está pasando aquí?
2: Yo creo que la refundación del partido es un poco también una apuesta comunicativa. Creo que al interior del partido no ha tenido el efecto que ellos esperaban y que plantean decir que ha tenido. Yo creo que un Partido Popular dividido, es un Partido Popular en el que cada cual trabaja por su lado, y entonces es ciertamente tú vas a tener una superestrella política, claro, es parte de, pero en ese aspecto, dado que no se ha logrado verdad consolidar un Partido Popular reorganizado o lo que fuese, tiene a estas distintas personas corriendo por la suya, y encima de eso, como bien dice Quique, no dan cara en los asuntos de envergadura, son unos cuantos asumiendo, ¿verdad?, el control del discurso y la narrativa. Así que si los populares no se dejan sentir, yo creo que eso es un síntoma de dónde está parado el partido organizativamente.
0: Yo pienso, número uno, que lo que se refunda es porque hay que arreglarlo.
1: Pero te voy a decir una cosa, y sigue con tu parte de lo que se refunda hay que arreglarlo, pero yo me he dado cuenta, y después que termines Raliant, Alondra, tú puedes abundar en esto, yo me he dado cuenta que toda la crítica que tú le puedas hacer al Partido Popular Democrático y a sus líderes antes de Pablo, pues eso es una cosa que ya no existe porque se refundó. Mm. Y te digo porque tuve la oportunidad de entrevistarlo los otros días y le pregunté por horrores que hizo Alejandro García Padilla en su administración, y la contestación de él fue muy válida. Por eso fue que refundé el partido.
0: Claro, pero lo interesante de eso es Alejandro García Padilla es está poniendo su pellejo por Pablo José.
1: Alejandro García Padilla, ¿qué?
0: Está poniendo su pellejo por Pablo José. Y está cañón que lo está defendiendo a capilla espada, de igual forma, donde quiera que se para. Y está cañón, de igual forma, que venga Pablito José Hernández a estar utilizando preguntas como esa, que tú bien haces y que pude estar de acuerdo contigo, pero que utilice momentos para eso, para politiquear barato y no decir nada al final, de entonces echándole la culpa a Alejandro, que vamos, tú y yo estamos de acuerdo que...
1: Cuando yo le pregunté, le echó culpa a Alejandro.
0: Por eso, pero para mí está cañón eso, de que entonces alguien esté dando el pellejo por ti y al final tú vengas, digo, el forma, y lo apuñales por la espalda. Ese es el Partido Popular, eso nos tiene acostumbrado a no decir nada, pero querer abarcarlo todo. Por eso no se meten en los temas meritarios de Puerto Rico. Por eso no se meten en los temas importantes de Puerto Rico. Porque es que no tienen nada en la cabeza. Por eso tienen que refundarlo. Y al final lo que se refunde es lo que no funciona. Porque si las cosas están bien, no hay que refundarlas. El PIB está muy contento con ellos. Ellos no se refundan. Y por eso siguen perdiendo igual forma. Porque ellos no quieren seguir metiendo gente a la papeleta. Nosotros en el PNP no nos tenemos que seguir refundando. Porque nosotros ya somos un partido establecido que mueve votos.
2: ¿No se tienen que refundar?
0: No.
2: Ah, ok. No, Jennifer González no da.
0: Ella no es el PNP,
2: ¿no?
0: El PNP es mucho más grande que Jennifer González.
2: Eso es Pablito José y Raya, mira, sí, uno, uñimugre, pues acabas de decir lo mismo.
0: No, acabo de decir lo mismo.
2: En otras palabras.
0: No, claro que no. Okay. Pablo José se tiene que refundar para ver si hace algo con él. El PNP no tiene
2: Jennifer
0: que refundarse.
2: Jennifer no es el PNP.
0: El Jennifer no es el PNP.
2: Ah, estipulado, me encanta. Pero Pablo José, esas inconsistencias del Partido Nuevo Progresista son bien emocionantes.
0: Pablo José es el Partido Popular. Es el Partido Popular.
2: Pablo José sí es el Partido Popular.
0: Él es el Partido.
2: Jennifer no.
0: Jennifer no.
2: Ah, ok. Ok, pues excelente estipulado. Jennifer no. Ya. Jennifer no. ¿Con qué se come eso? Pues no sé.
0: Bueno, yo la creo gente que lo entiende, por eso la gente está molesta.
2: En el aspecto del Partido Popular Democrático. En el aspecto del Partido Popular Democrático y todo este tema de la refundación, a mí me parece bien interesante porque uno pensaría que uno iba a ver un Partido Popular Democrático, pues, rejuvenecido, joven, nueva idea. Pablo José lo que ha hecho es llevar al Partido Popular Democrático directamente al 1952. Por favor.
0: Ya, o sea, mismo recorte al abuelo.
2: No solo en cuanto, ¿verdad?, al arquetipo del político que él quiere ser, sino en los ideales. Y lo discutíamos aquí al inicio del programa. O sea, él quiere insistir en que el tema de estatus no es importante con la papeleta de las elecciones pasadas. Que tengamos las críticas que podemos tener en desacuerdo, como podemos estar Raliant y yo, sobre el tema del estatus contra y unas cosas ya, unas verdades que no se pueden tapar el sol con una mano, que somos una colonia y que ser una colonia es reprochable. Pues no, ahí él está parado. Entonces, en ese yo no sé qué, y yo no sé qué porque ciertamente él no sabe a dónde quiere llevar al Partido Popular, lo que le resta es invalidar todo el que ha venido antes de él. Yo no creo que eso sea una buena estrategia. Yo creo que si algo tiene bueno el Partido Popular es precisamente esa institucionalidad de tantos años. Si él la quiere borrar, vamos a ver cómo le va.
1: Yo voy a dejar este pensamiento que se me acaba de ocurrir escuchándolo a ustedes dos aquí en este segmento Mi Desahogo con Quique Cruz los viernes a las 6:30. El pensamiento es el siguiente, es gráfico porque lo vi cuando ustedes dos estaban hablando de la refundación del Partido Popular. La refundación del Partido Popular, podríamos decir antes de que nos vayamos, que es como el bautizo con el pecado original.
2: No, quisiera Pablo José, quisiera Pablo José, pero jamás y nunca, pero eso no le va a salir, oye.
1: Bueno, mis queridas amigas, amigos, Ralián,
0: Quique, gracias Alondra, siempre.
1: Muchas gracias. Hasta el próximo viernes a las 6:30 aquí en Mi Desahogo. Yo soy Enrique Quique Cruz y estaré de regreso el próximo lunes a las 5 de la tarde en WKQ en la tarde con Quique Cruz. Que Dios me lo bendiga, que tengan una linda noche, porque mañana va a ser mejor que hoy. Regreso el lunes a las 5.
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13: Muy buenas noches, amigas, amigos. Bienvenidos a una edición más de Debate 580. Yo soy Joel Lago Román y ya comenzamos este programa en la tarde, noche de hoy, o noche, a esta hora todavía, es raro porque todavía hay luz, sí, es como que es raro, uno se siente como que...
14: hay sol. No digas hay luz porque depende.
13: Bueno, Luma. Eso es
14: y
13: relativo.
14: No digas hay agua porque peor. No,
13: pues tienes un punto. Pero bueno, con nosotros ya pudieron escuchar, Denis Márquez no está el día de hoy, y Márquez Lebrón está en sustitución de Denis, Nelly Lebrón Robles, porque tiene...
15: Tengo mamá. O sea, así. Buenas noches.
13: Por el Partido Independentista, buenas noches, Nelly. Bienvenida.
15: Gracias, siempre es un placer compartir aquí.
13: Gabriel Rodríguez Aguiló, por el Partido Nuevo Progresista.
16: Aquí estamos, con sol, con luz y con agua.
13: Y Ángel Mato García, por el Partido Popular Democrático.
14: Buenos días, y buenas tardes y buenas noches, depende de la hora que nos escuchen y nos repitan. Saludos al panel y al país.
13: Bueno, La semana, aunque comenzó más o menos lenta, porque pues era como que la misma temática de siempre, de momento cogió como velocidad, empezaron a pasar cosas relacionadas en parte a la temática de días pasados, pero bueno, déjame hacer un paréntesis antes de entrar en los temas locales y tocar pues de refilón un tema que ha sido pues en las últimas horas importante y es que la solidaridad de nuestra parte, de parte de esta estación, de todos los empleados que están en ella, hacia la comunidad venezolana aquí en Puerto Rico y los hermanos venezolanos que están allá en Venezuela, sobre todo en el área de Caracas, Valencia, La Guaira, que son las zonas más afectadas por este doblete sísmico que es un evento raro, pero que sacudió básicamente toda esa parte norte de Venezuela. Acá los que están, sobre todo en horas de la noche, en horas de la madrugada, se escuchan estaciones de radio de Venezuela, sobre todo en las frecuencias AM, con ruido, pero se escuchan. Usted puede escuchar algo de la programación de lo que está pasando allá. Y la situación no está fácil. El aeropuerto de La Guaira, el aeropuerto Maiquetía, sufrió daños y eso ha retrasado la llegada de brigadas de asistencia para apoyar las labores de rescate que se están realizando. Ellos literalmente están trabajando con lo que tienen a mano, porque pues muchas vías quedaron incomunicadas. Y La Guaira, para que tenga idea, aunque pudiéramos pensar que es Caracas, no es Caracas. En carro, y lo digo porque he estado allí hace muchos años, cuando, pues, técnicamente cuando se podía ir a Venezuela, en carro tomaba unos 35, 45 minutos desde el área de La Guaira llegar a Caracas. Está separado por una cordillera que se llama la Cordillera del Ávila, que es precisamente la razón por la que La Guaira se afectó tanto, y es porque es un pequeño valle, un pequeño asentamiento que está al pie del Ávila y a la orilla del Mar Caribe. Y esos terrenos son como terrenos de derrumbes viejos que fueron acumulándose allí y provoca esto que el daño allí sea mayor que en otros lugares. Así que nuestras más sinceras condolencias a las personas que han perdido familiares o amigos allá en Venezuela, nuestro apoyo, nuestra fuerza, y pues como lo hemos hecho el día de hoy, en la semana, en el fin de semana, toda información nueva que surja sobre centros de acopio, que vayan a estar dando ayudas dirigidas allá al pueblo venezolano, pues se van a estar enterando aquí a través de WKQ580. Así que no sé si quieran mencionar algo ustedes.
14: Bueno, evidentemente a 48 y en ruta este fin de semana, las primeras 72 horas, evidentemente hay una total crisis humanitaria en donde todavía Venezuela está en respuesta. O sea, aquí nadie habla de recuperación. Da mucha pena ver la devastación, el contraste en los códigos de construcción con relación a Puerto Rico, la fragilidad de ese ladrillo venezolano y la necesidad de hacer tanta vivienda con velocidad, ¿verdad? Sobre todo Caracas, siendo la capital, que también yo fui. El susto más grande fue llegando porque el aeropuerto es por debajo del nivel de tierra. O sea, llega un momento que tú ves todo ciudad y tú sigues bajando como por un hoyo. Y yo creo que esa fue mi primera experiencia. Sí. Y la más hermosa, entre el teleférico y la colonia Tobar, donde se hace tanta cosa con vidrio y artesanía. Sí. Y Venezuela vale la pena ir y tienes que volver, Joel. El municipio de Carolina, a partir del lunes a las 8 de la mañana, tiene un centro de acopio. Me tomo la libertad de hacer el anuncio y decir lo siguiente: agua, alimentos no perecederos, o sea, enlatado, equipo de primeros auxilios, punto y una coma, cascos, equipo reflectivo y equipo de acampar, aunque sean toldos. ¿Por qué? Esta tragedia, ¿verdad? No voy a repetir el estimado del US Geological Service, sí, que utilizó una tabla y me parece funesto la proyección, tanto en dinero y en vidas, que pudiéramos estar hablando de aquí a una semana más.
13: Lamentablemente pudiera ser que le atinen, así que es el dolor.
14: Hoy en la mañana la presidenta Delcy Rodríguez anunció ya 569 fallecidos y ya sobre 1,000 heridos, y me parece que conforme pasen las horas
13: se van a ir acercando,
14: se
13: van
14: multiplicando. El Estado ya anunció que está en coordinación, y la gente tiene que tener calma y mucha precaución. Y con esto termino. ¿Por qué calma? Usted no puede vaciar su closet, socolor de ayuda, porque en las primeras horas no hace falta ropa.
13: No.
14: Sobre todo el clima de Venezuela, que es muy parecido al nuestro, pues usted no vacíe, y yo aprendí eso en María, que la ropa no se vendía, o sea, no sé, ni gratis, la gente la quería, porque es que eso requiere un cuidado, una limpieza y un tratamiento. O sea, aquí hay gente que aprovecha y quiere limpiar su alacena. No es eso. De lo que usted tenga, pero que sirva. No nos utilice, sea el Estado, sea los municipios, de un cuasi vertedero social en donde, por socolor de buena causa, usted me envió todo lo expirado y usted me envió lo impresentable en sociedad. Eso es uno.
13: Si usted no lo va a consumir porque no está apto para usted, tampoco está apto para un vecino ni para
14: un segundo,
13: hermano.
14: Cuidado con todas las maromas de redes sociales y numeritos de ATH móvil.
13: No.
14: Que siempre está el abusador de tragedia, que montó un esquema y pasamos malos ratos. Yo siempre digo, si usted quiere dar dinero, Cruz Roja Internacional. Es el único caldero seguro que yo me atrevo. Por lo demás, pues agua, alimento y equipo médico de respuesta. Y por último, qué bueno es Dios con este país. Eso hubiera ocurrido en Puerto Rico, ni estuviéramos transmitiendo aquí. Y porque no es que fue un temblor. Un 7.5, 40 segundos de descanso y un 7.2. Eso es lo que ocurrió en Venezuela. Y por eso tanto. Pues está bien, yo el 7.2 y después el 7.5, pues acepto la corrección. O sea, yo no quiero ni uno.
13: No.
14: Aunque en Puerto Rico tiemble todos los días y tenemos un recuerdo del 2020,
13: sí,
14: y una zona sur que todavía hay casas que ni han tumbado, que tú las ves de ladito.
13: Sí.
14: De hecho, un evento así en Puerto Rico, yo lo único que tengo que decirle es gracias, papá Dios.
13: Espero
14: que está aquí.
13: Los tú sabes. Comentarios, o sea, que pueda hacer Nelly, que pueda hacer Gabriel, y entonces entramos en una rabiza de ese tema para entonces pasar a la política. Nelly.
15: Pues no hay duda de que Venezuela ha estado muy vinculado a Puerto Rico por muchos años. Los que peinamos un poquito de canas recordamos cuando de Venezuela venían aquí a hacer compras en los centros comerciales nuestros. Hay una gran comunidad venezolana aquí en Puerto Rico. Tengo muchos amigos, no solamente aquí en Puerto Rico, sino en Venezuela. Y de verdad que tenemos el corazón contrito. Como bien dice Ángel, es una devastación mayor, es una crisis humanitaria, y este no es el momento para estar ni echándole culpas a Dios porque castigó a unos y otros no, porque lo hemos visto ya en las redes, ¿verdad? La gente que le echa la culpa, como que eso fue un castigo de Dios, eso es terrible, eso es lamentable. La naturaleza no es castigo, los uh-huh. fenómenos naturales, los terremotos son fenómenos naturales. La tierra necesita liberar energía y no escoge por dónde.
13: Son inherentes al lugar donde usted vive.
15: Exacto.
13: Si usted nosotros vive todos en Estados vivimos... Unidos, en el centro, en las planicies, pues un tornado.
15: Claro.
13: Si vive en California, pues puede ser un terremoto, un fuego forestal.
15: De hecho, ya también tembló en California, tembló en Japón. pues la tierra nos está dando mensajes también, ¿verdad? De que como nosotros necesitamos seguir viviendo en comunión con este planeta, que es el único que tenemos. Este es el momento de ser solidarios y solidarias con nuestros hermanos y hermanas venezolanos. Como bien dijo Ángel, es importante que sepamos a dónde vamos a dirigir nuestros esfuerzos de ayuda. Conocemos también de personas serias, sabemos que la Iglesia Católica a través de Cáritas está también haciendo unos esfuerzos para comenzar ayuda humanitaria. Ya de Puerto Rico se están organizando grupos que van a ir a ayudar a rescatar, que sabemos que somos en eso muy solidarios con distintos lugares a través del mundo que ha sucedido. Y nada, ver las imágenes es terrible. Nos solidarizamos y nuestro corazón va y nuestras oraciones para todos los que han perdido familiares y amigos. Las propiedades se pueden reponer. Lo importante son las vidas. Y como bien dijo Ángel también, por favor, sean humanos a la hora de dar. Si usted no lo quiere, porque usted no le gusta, porque no sirve, lo que no, uno no da de lo que no sirve. ¿Verdad? Dios, como dice la palabra, ¿verdad? Dios uh-huh. bendice al dador alegre. Este es el momento de no solamente los que somos creyentes, pues también elevar oraciones por todas esas personas que están pasando unos momentos bien difíciles. Y yo no me quisiera imaginar qué pasaría si Puerto Rico fuera algo parecido. Nosotros vivimos en una falla geológica también. Y pues estamos en la zona de huracanes y sabemos cómo es de difícil reponernos de un huracán como María, que todavía estamos en la secuela, que no será de un terremoto que no avisa, ¿verdad? Y yo pensé lo mismo que Ángel. Gracias, Señor, porque eso no fue aquí, no porque qué bueno que pasó en Venezuela, porque eso no es. ¿Verdad? Que no pase en ningún lugar donde haya gente, punto. Pero... aquí nosotros no estamos preparados para eso, pero me imagino que comentaremos eso más adelante. Así que cuidado con todos los que se quieren aprovechar del dolor ajeno para hacer lo que no deben. Tengan cuidado donde van a dar sus ayudas. Ya hay la Cruz Roja, la Iglesia Católica y algunos centros de acopio de los municipios. Carolina pues está ahí. Sé que también el Departamento de Estado está haciendo unos esfuerzos, así que aquí no hay colores, aquí no hay creencias, aquí lo que hay es deseo de ser solidario con nuestros hermanos y hermanas venezolanos.
16: Gabriel. Bueno, sí, yo no, ¿verdad? Me hago eco de las palabras de los dos compañeros, tanto de Nelly como de Ángel, ciertamente pues solidarios con Venezuela, con las familias en Venezuela. Mi esposa tiene familia en Venezuela, así que todo está bien, gracias a Dios, ¿verdad? Porque no está en Caracas, pero... siempre está, ¿verdad? La comunicación, el mal rato y el susto y la preocupación, ¿verdad? Porque como pasó en Puerto Rico, tembló aquella vez allá en el sur, pero después tuvimos múltiples réplicas y vivimos con ese PTSD luego de ese evento. Me imagino cómo debe ser Venezuela. Ciertamente, el único comentario es que hay mucha gente que me ha escrito, me han dejado mensajes que están ansiosos por cooperar. A veces pensamos que no es tan rápido como queremos, pero ciertamente tiene que haber una coordinación entre los gobiernos, tiene que haber un proceso de establecer unos canales, unas rutas, porque hay un aspecto también de seguridad, uh-huh. ¿verdad? En todo lo que se vaya a hacer. Así que el Departamento de Estado, al igual que los municipios, pero en el viernes, ¿verdad? Durante la mañana, me comuniqué con la Secretaría de Estado y está en ese proceso de enviar comunicaciones oficiales de cómo van a hacer el proceso para tener diferentes puntos para el acopio de todos los recursos que estén disponibles. y también para enviar allá a los rescatistas, porque escucho gente ya hablando, que Puerto Rico no ha enviado a nadie para allá. Bueno, lo que pasa es que esto tiene que haber una coordinación, ¿verdad? Porque son rescatistas, eso no es un campamento de unos niños escuchas que van a ir a acampar. O sea, aquí estamos hablando de que tienen que tener una garantía de seguridad, alimentación, tienen que tener, ¿verdad?
13: Hay que coordinar con los que están coordinando allá.
16: Y, o sea, que no puede ser que salieron mañana a ver qué pasa allá, ¿no? Tampoco puede ser así, ¿verdad? Quisiéramos que fuese de otra forma, pero no es así. Así que todo esto está ocurriendo, se está moviendo. Ya Ángel hizo el anuncio del municipio de Carolina. Me imagino que la Federación y la Asociación de Alcaldes harán lo propio. Pero eso sí, tengan mucho cuidado con... Estoy seguro que van a empezar a llegar mensajes y correos electrónicos, como está pasando con lo de las multas que te citan el tribunal, que te ponen hasta el nombre del juez, la sala del tribunal, te ponen el nombre de la gente, para que pidiéndote que pagues la multa si no vas a ser procesado. Cosas como esas, vamos a ver, hay que tener mucho cuidado con todos estos individuos. Así que oraciones, yo creo que es lo más importante en este momento, y ser solidario.
13: Ángel de Refilón habló, o sea, dio gracias a Dios porque eso no fue acá, y mencionó de los códigos, y la pregunta que me salta a la mente rápido antes de pasar a los temas de política es, ¿realmente aprendimos la lección después del 2020? ¿Hemos revisado las estructuras? ¿Hemos revisado nuestras respuestas ante esas situaciones? Porque usted que me está escuchando en su casa, si usted se cree que lo que pasó en el 2020 es el evento importante del que se hablaba, que iba a ocurrir y que ocurre en cada 100 años aquí en promedio, pues sepa usted que no. Ese fue un evento de una falla poco conocida, que ahora pues sabemos que se llama la falla de Punta Montalva, que tiene una capacidad sísmica para generar lo que generó, punto. Pero las fallas históricas que nosotros tenemos, que son las que están almacenando energía, son las que se ubican al norte en el área de la trinchera, la falla de los muertos, la falla de Sombrero, que se está hacia el este-noreste, y el cañón de la Mona, que está en el oeste. Esas son las zonas más calientes y más activas de nuestra región, y las tres de las que tenemos evidencia de los eventos más fuertes, que no han sido de 6.4. Han sido de 7.5, y el estimado del que hubo al norte en la trinchera de Puerto Rico, que fue en el 1700 algo, ¿no? Nadie de mi familia andaba por aquí para aquel entonces, pero según los datos y la información de los españoles, se estima entre 8 a 8.2. Así que Puerto Rico tiene una capacidad, o sea, está ubicado en una zona con capacidad de detonar eventos sísmicos de 20, 30 veces más potencia que lo que tuvimos en el 2020. Así que si usted cree que lo que usted sintió en el 2020 fue impresionante, multiplíquelo por 20 o 30 veces eso. Y eso es lo que se vio en el 18, se vio en el 1863 o 67, no tengo el dato a la mano ahora, y lo que se vio en 1700 también. Los códigos, o sea, todavía usted, vaya a Ponce, no me haga caso a mí, vaya a Ponce. En Ponce hay dos estructuras, dos edificios, uno de ellos creo que se llama La Ponderosa, si mal no recuerdo, el condominio. Está justo un condominio de apartamentos, son dos, uno al lado del otro. Todavía están cerrados, no se han demolido, aunque se entiende que tienen que ser demolidos. AELA, que es una entidad cuasi pública, demolió el de ellos porque tenía riesgos similares.
16: El de Guánica.
13: El de Guánica. Pero estos dos de Ponce, que tienen estructuras al lado, nadie ha dicho ni esta boca es mía. O sea, y han pasado ya 6 años.
17: Estoy seguro que tiene que haber algún pleito con un seguro en los tribunales. Estoy seguro. Pero es
13: que como país no podemos estar pendientes de que la aseguradora decida o que FEMA decida, porque tenemos que tener ese. Eso es lo que tenemos que estar confirmando, que hay una deficiencia.
16: Yo, hay casos hoy, perdón, interrumpa, hay casos hoy de reclamaciones, casi todos son de complejos de apartamentos o de viviendas, con los seguros por el tema del huracán María.
15: Claro.
16: Al día de hoy, ¿sabes? Bueno, yo he visto casos que están resolviendo los tribunales hoy
17: contra las aseguradoras, confiscándole los fondos a las aseguradoras porque le deben a sus asegurados.
14: Con relación al tema, como Joel lo trae, yo quiero empezar...
17: Los códigos importantes y lo de las inspecciones también, porque se hicieron.
14: Pues mira el análisis que te voy a dar hoy,
13: Joel. Después del edificio de Miami, o sea,
15: claro,
13: que es otro ejemplo, que construyen con códigos parecidos a los de nosotros. Claro. Pero
14: bueno, lo que pasa es que no es que yo esté cuaresmal, pero de los primeros códigos de construcción es como los primeros códigos. ¿Cuál es el primer código de rentas internas del mundo? A ver si tú sabes, Joel. Digo, usted es el moderador, es el que hace las preguntas, pero a ver si tú sabes.
13: Yo no sé si fue romano.
14: La Biblia. Bueno, a César lo que es del César. Eso, Dios lo... ¿Tú sabes romano. Cuál es el primer código de construcción?
13: Los romanos también.
14: La Biblia. Construya sobre la roca, porque cuando se construye sobre la arena, que es lo que pasó en Miami, se liquió la piscina y se mataron todos. Salió el estudio esta semana.
13: Sí, esta semana, por eso me acordé. Porque
14: pero lo a lo que voy, como tú...
13: 21 nos, días se tardó en...
14: Como tú traes el tema, vamos a empezar al revés. De la ciudadanía al gobierno. La ciudadanía se colgó. ¿Por qué la ciudadanía se colgó? Se activaron las alertas. El área azul, hay videos de TikTok de Ponce, Cabo Rojo, Guayanilla, Laja, las patrullas en la costa gritando a la gente, salgan de la playa. Mucha gente respondió. Aunque el norte no entró en la advertencia, como quieren Carolina, pues cerramos el balneario, nos fuimos a Zona Chicharra por Isla Verde. Mucho turista respondió, muchos locales se quedaron sentados en la arena.
17: Aquí no va a pasar nada.
15: Aquí no pasa.
14: Así, entonces, tengo que empezar al revés, porque tenemos que coger el curso de la mochila que se supone que usted tenga en su casa cogiendo polvo, pero que la tenga. Claro. Y arranque a coger. De más está decir el Consejo Universal.
13: Me meto debajo de mi cama.
14: Yo no acostumbro a meterme en temas de alcoba, pero yo recomiendo que duerma vestido, porque si hay que coger, imagínese usted, si usted decide dormir de una manera particular. Pero dicho todo,
13: agarre
14: eso,
13: la sábana por lo menos.
17: Por lo menos, duerme con el pantalón cerca.
14: Vamos llegando.
15: No da tiempo, no da
14: vamos,
15: tiempo.
14: Vamos llegando al gobierno, me parece que el gobierno respondió. Y por último, es importante una cosa, Joel, que yo peleo mucho con eso. El que una estructura sea sismo resistente es para que tú tengas tiempo para salir. Uh-huh. Nada es sismo indestructible. Exacto. Y aquí hay gente, ay, mira cómo se cayó eso. Porque, pues, bueno, hermano, el proyecto de las columnas flacas de educación, uh-huh, y algunos contratistas que le metieron a hacer...
17: Columnas cortas.
14: Columnas cortas. era... para que los estudiantes tengan una mejor oportunidad para coger todo el mundo. Porque es que, ¿verdad? Ay, Ángel, que muchos edificios se caen en Venezuela. Bueno, allá no hay un código. Allá hay una cosa que se llama CODEBIN, que es una ley que te da una guía. Y por eso tú ves que el chasis de los edificios se queda y las paredes se cayeron. Porque las paredes son de ladrillo hueco. Pero las columnas están... Ahora, claro, hay un video de un edificio que se cae completo para el frente. Cada caso será individual. Uh-huh. Ahora, de nuevo, dos terremotos da 7. Uh-huh. Es que también es una combinación violenta.
15: Claro.
14: Así que en esta, yo creo que en esta el gobierno hay que dársela. Y el país, pues, cogió F. Porque, de nuevo, si usted estaba guiando, usted no se enteró que tembló. Uh-huh. Pero si usted ve que de repente, ¿verdad? Porque es impactante lo que ocurrió. Y usted tiene que sentar cabeza, acordarse. Para mí, mi experiencia más violenta no fueron los temblores allá para la pandemia, para el 20. Yo sentí más en Carolina que el temblor de Nochebuena. que eso es inolvidable. Y de ahí para adelante, pues, hay que dormir vestido. Porque yo dije, si había que coger, eso era un mal.
17: Sabemos que Ángel duerme engabanado.
14: No, yo estoy como para que me metan en la caja y para los hijos, por si acaso. Pero la realidad es esa. En catástrofe.
13: Pierde la vida, pero no la dignidad.
14: Lo que te quiero decir, y con esto suelto los topos, cuando es catástrofe, mano, es que no se puede culpar el gobierno. Uh-huh. Porque eso de decir, ¿usted está listo para combatir un huracán? No. Usted está listo para
15: para mitigar.
14: Responder.
15: Exacto.
14: Yo no, ¿quién se va a parar en el yunque? María, no entre por... No, imposible. Es como tú te preparas para responder. Y estoy con Gabriel en casa todavía. Yo estoy peleando o le seguro con María y las derramas. Fíjate de eso.
15: También nosotros tenemos que, como país, tenemos que tomar unas responsabilidades. No podemos dejárselo todo al gobierno. A mí me preocupa muchas veces, yo que fui maestra por tantos años, yo decía, diantre, si pasa un terremoto y yo estoy con mis estudiantes en el salón, ¿Cuántas veces ustedes han participado de algún simulacro cuando estaban en la escuela para prepararnos para un terremoto? Yo recuerdo, ¿verdad? En Estados Unidos.
13: Yo creo que
15: Unidos,
13: muy pocas veces.
15: ¿Verdad? Entonces, los seres humanos somos animales de costumbre. A uno le enseñan a hacer las cosas de una determinada manera, uh-huh, y cuando tú no puedes, no tienes tiempo para pensar, tú pones en automático. Eso es esa es la naturaleza del ser humano.
13: Se supone que mi hijo, que salió de la escuela no hace mucho, el año pasado, de su uh-huh high school, la escuela superior, de acuerdo con el plan del Departamento de Educación, se supone que se hubiesen hecho a lo largo del año escolar 3 simulacros, uno de tirador activo, uno de terremoto, y había otro más, no me acuerdo de qué.
15: Pero tú crees que...
13: Mi hijo estuvo bajo el modelo actual, que son 4 años de escuela superior. ¿Sabes cuántos simulacros él tuvo? Cero. Cero. De 3 anuales,
15: cero. Y están en el calendario del Departamento de Educación.
13: Ahí es donde entra el gobierno. ¿Dónde está la fiscalización de que se ejecute? Porque yo puedo escribir todo lo más bonito en los códigos, puedo poner todo lo más bonito en los planes.
15: ¿Qué le escriben, Joel?
13: Por eso, o sea, ¿dónde está? ¿Por qué estamos fallando uh-huh en garantizar que eso que está bonito en el papel y que está legislado?
15: Porque, o sea, hay una realidad. Tú te puedes preparar más o menos para un terremoto, para un huracán, porque te avisa 2 o 3 días antes por dónde viene. Pero un terremoto te agarra a la hora que sea donde estés.
13: Uh-huh.
15: Tú estás en el trabajo, estamos aquí, estás en la iglesia, estás en la escuela, estás en donde sea. Y el terremoto no avisa. Entonces, ¿cuál es el protocolo para que donde quiera que tú estés, tú sepas qué hacer? ¿Verdad? Y eso se da con las prácticas que se dan en los distintos simulacros. En Puerto Rico hay un simulacro al año para tsunami. ¿Verdad? Yo trabajaba en el conservatorio. Uh-huh. La alarma era una musiquita. Los estudiantes no sabían ni que eso era la alarma del tsunami, porque entre músicos... La música no te alarma. Sí. Así que...
13: De hecho, el conservatorio, vamos a la pausa. El conservatorio, aunque usted piense que porque esté en Atorrey está lejos de la costa, está al lado de la costa.
15: Estamos
13: y
15: zona en Miramar.
13: De tsunami. Ah, bueno, el conservatorio, ¿verdad? Porque es que sí. No estaba pensando en la Escuela Libre de Música.
15: Exacto.
13: Sí, sí, son...
15: Que es la que está al lado
13: cosas,
15: del
13: Coliseo. Pero, sí, la Escuela Libre de Música, aunque esté en Atorrey, eso es zona vulnerable a tsunami. Uh-huh. Y lo explico ahorita. Vamos a la pausa, regresamos en breve. De regreso a Debate 580, yo soy Joel Lago Román y continuamos con Nelly Ayala, con Nelly Lebrón, perdóname, que me acordé de la... Sí.
18: Pero buena gente.
13: Es buena gente también.
15: Personas buenas.
13: Sí, no, y cocina súper bien también.
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17: Que fue el que justamente la administración de Wanda Vázquez no utilizó correctamente, y por eso se ganaron una investigación legislativa, que yo fui que presidí esas vistas, con el tema de la mala utilización del almacén del sur, si se acuerdan. Y todo ocurrió por celos profesionales, por política, como lo quieran llamar, que no siguieron el plan. Ese plan está aprobado por las agencias federales, incluyendo a FEMA. Y eso incluye terremotos, huracanes, todo tipo de emergencias, tsunami, todo eso está contenido ahí, cómo es que reacciona el gobierno. Y en esa ocasión lo alteraron, ¿verdad? Que si el gobierno sigue el plan, pues no debe tener problemas. En ese momento hubo una alteración del plan y tuvimos un problema. Así que ciertamente el gobierno está preparado en papeles, los documentos están, se hacen adiestramientos en los municipios, en el Poder Federal de esto, con los equipos de manejo de emergencia y voluntarios también que tienen los municipios. Todos los años hay una charla o un summit donde van los municipios. Puerto Rico va como...
18: Una cumbre, Gabriel.
17: Una cumbre. Pues, una cumbre, gracias. Por favor. Una cumbre donde van los municipios. A veces han ido legisladores, yo nunca he asistido, pero han ido legisladores también, donde casi siempre es en el sur de Estados Unidos,
16: New Orleans o en algún sitio por ahí, la Florida, aquí en Puerto Rico se ha hecho, donde se discuten las nuevas prácticas y los códigos y cómo son las mejores maneras de responder a las emergencias, si hace falta legislación, recursos. Así que la preparación está. El papel está escrito. Uh-huh. Es el momento de ejecutar. Y las emergencias van a llegar, más cuando con situaciones naturales como lo que acabamos de discutir en Venezuela, es cómo va a responder el gobierno. Ya sabemos que pasó en María, que el sistema eléctrico se fue al piso. Pues entonces tuvimos unas deficiencias con las telecomunicaciones, porque no estaban listas con el tema de tener los generadores. Pues ya las compañías en Puerto Rico, de hecho con fondos federales, la gran mayoría, si no todas, tienen su generador. Ya las comunicaciones no debemos tener problemas. Tuvimos problemas de agua, no porque no teníamos agua, era porque las bombas no podían prenderse porque no había electricidad. Pues entonces, en muchos de esas bombas, ya sea los municipios que las pagaron ellos, o con fondos federales, se establecieron, ¿verdad?, unos generadores. Ah, que no le dan mantenimiento. ¡Ey, acueducto! Dígale mantenimiento.
18: No te pegue ese tema.
16: Cambiar los filtros.
18: No te pare mucho.
16: Los que queden ahí en acueducto, escúcheme, tienen que bregar con el mantenimiento, ¿verdad? Así que ciertamente, pues, las malas experiencias nos han llevado a prepararnos mejor. Pero como dijo Ángel, aquí tiene que haber, ¿verdad?, una responsabilidad social también. Si por todos los medios que yo, porque tú por todos los medios, había una advertencia de tsunami para el Caribe y estaba marcado Puerto Rico, pues el sentido común me dice que si yo estoy en un área propensa a tsunami, pues tengo que moverme. Yo no puedo decir, deja quedarme aquí, porque no va a pasar nada.
15: O esperar la alerta, que correcto, no se dio, porque la alerta es cuando es inminente.
16: Pero ya hay un anuncio. O sea, tú no, si
15: claro, ¿para qué esperar?
16: Si tú estás en un área susceptible, pues mira, pues tienes que activar los planes, activar tu plan privado, familiar o del trabajo que tengas, ¿verdad? Uh-huh. Sector privado. Así que hay una responsabilidad social importante sobre las inspecciones. Aquí se hicieron inspecciones luego del terremoto. La administración de Pedro Pierluisi, se ordenaron inspecciones en todas las escuelas de Puerto Rico. Se hicieron inspecciones en los centros de gobierno, los municipios hicieron inspecciones. Ciertamente se hubo inspecciones.
13: ¿Y los edificios privados y certificaciones de vivienda?
16: Bueno, eso es un asunto que le corresponde a la Junta de Residentes de llevarlo a cabo. De hecho, en el plan de manejo de emergencia y de respuesta se obliga prácticamente a las juntas de los residentes a tener su plan, y tienen que reportarlo al gobierno también. Así que se ha mirado todos los escenarios, pero vuelvo y repito, tiene que haber un sentido común de responsabilidad social y de prudencia, porque aquí a veces ustedes aquí en Dunlucacu anuncian, no

0: y renuncia entre, puede ponerle un asterisco por el lado, puede ponerle comillas, porque se comenta por lo bajo que fue una solicitud de renuncia por no despedirlo. El funcionario, el ingeniero Luis Ortiz, básicamente presenta la renuncia en momentos en los que se está hablando incluso de potenciales racionamientos de agua. Tenemos ya que la entrada o el ingreso de agua prácticamente al lago La Plata en el área de Bayamón es casi nulo, por no decir que es cero, porque siempre entra algo, pero es muy poco. En el caso de Carraízo tenemos
1: Ay, perdón.
0: este...
1: Espérate.
2: Hay que devolver el tiempo.
1: Teléfono. Tú pones esos temas de gente votar este gobierno y este teléfono me hace esta cosa a la gente. Perdón, Joel, perdón. Dale ahí, dale ahí. Perdón.
0: Bueno,
3: ponle mute.
0: La salida o sea, se da en momentos en los que se habla de problemas serios en la infraestructura de la autoridad de acueductos, problemas serios en el mantenimiento de plantas críticas. Sergio Cuevas, la planta Enrique Ortega, creo que se llama la de La Plata, el supertubo, que ya hemos visto cómo se ha partido en varios pedazos, en un pedazo de tiempo tan corto como un año, hemos visto por lo menos dos roturas. Digo, la última fue por tres cantos, cuatro cantos, y si le sumamos la rotura anterior, pues ahí tenemos cuatro. y sumado a esto, ocurren las graduaciones del OPR. La presidenta Sayira Jordán decide no acudir a la de la Universidad de Puerto Rico, Recinto Río Piedra, lo que le merece entonces la queja de los estudiantes, que era como que... Entonces, si van...
3: Los dejó puyú con
0: si
3: el
0: van, le protestan, le viran la cara, y si no va, entonces... se está rehuyendo y la critica. O sea, vamos primero con acueductos. Llueve y no escampa para la autoridad y bueno. Creo que el momento en el que estamos, la salida del vicepresidente de operaciones, pues...
1: La salida era inminente porque ese fue el señor que a motu propio llamó a las dos alcaldesas de Canóvanas y Loíza para citarla a San Juan. Loíza y Canóvanas en su sapiencia. Se fueron para Loíza Valley y se amarraron de una estación de bombeo. Y cuando llega el de acueducto, es que a mí, ese señor me dijo, el vicepresidente que renuncia, que aquí se va a ir el agua. Y ese señor, que ya yo lo tengo agajado en el pecho, el director de acueducto, pues el lunes tuvo que decir, no va a haber racionamiento.
4: Pero va a haber.
1: Pero el miércoles la gobernadora lo hizo quedar mal, lo cita a la fortaleza y le dice a Lorna, con el genio de Lorna, a Julia, con el genio de Julia, que si va a haber racionamiento, hoy es viernes, aún no dicen cuándo es el racionamiento, pero ya hoy Loíza está seco. Porque Loíza sobrevivió 23 días sin agua por los conflictos previos, producto por la falta de reparación, el supertubo acabó de gemachar, tuvieron agua 3 días en el área de Torrecilla, Loíza recibe área como que combinada, recibe área... Uh-huh. Por el norte que viene desde San Juan, pasa por Isla Verde y llega al cuadrante norte de Loíza, y por Canóvanas recibe con la planta de Canovanilla allí su otra cuota de agua. Bueno, eso es una guerra intramural dentro del PNP, dentro de la agencia del gobierno de Puerto Rico.
4: No olvidemos que...
1: Y como todo, aquí se construye y en el nombre del Señor, tú no escuchas planes de mantenimiento, tu supervisión. Si tú dejas que todo... Ah, mira, se le pegó a Gabriel.
4: Teléfono.
1: Si tú no garantizas un plan de mantenimiento y vigilancia preventiva, pues yo solo diré que el supertubo tiene 315 juntas, uniones, entre los canelones de cemento. Pues ya explotaron 7. Yo creo que eso es una muestra.
4: Bueno, nosotros también, es que tampoco tenemos memoria histórica, Joel. Mira, Puerto Rico, y en el área particularmente de Loíza y Canóvanas, que conozco muy bien, Canóvanas ha tenido históricamente problemas de suministro de agua, pero se sigue construyendo. Entonces, cuando seguimos construyendo y no podemos garantizar que el agua va a ser suficiente para darle el servicio a toda la gente que ahora vive.
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1: Debido a la falta de un plan de mantenimiento sistemático, pues las cosas no duran eternamente. Las cosas se degradan, los tubos se degradan. Aquí nosotros vivimos en un área donde, aunque usted vive en el medio del monte, en el medio de la isla, el salitre llega porque somos una isla. Entonces, construimos con materiales propensos a ser degradados por las mismas condiciones climáticas. No hacemos un plan de cómo vamos a mantener los dragados de los distintos lagos a tiempo, porque aquí dragamos cuando dicen que viene una sequía.
2: De hecho, se ha hablado, se draga Carraízo, pero ¿cuándo usted ha escuchado que se haya dragado La Plata?
1: Mira, yo vengo de esa área, estuve por ahí recientemente y lo que da es pena. Allí hay una serie de máquinas tratando de sacar sedimentación de La Plata, pero el río está vacío, o sea, y La Plata está vacía, esa represa de La Plata que uno ve camino a Comerío, que siempre es tan impresionante. Ajá. Y eso está seco.
2: Sí. Entonces, el salto de Comerío.
1: Y entonces, en Puerto Rico sabemos que hay sequía, sabemos que hay huracanes y sabemos que hay época de lluvia. Eso es cíclico, eso no nos debe tomar por sorpresa, porque eso pasa todos los años. Obviamente, con los episodios de calor extremo, las cosas se están poniendo más complicadas. Pero entonces, ¿por qué no tenemos un plan en vez de remediar? ¿Por qué no puede ser preventivo? Entonces nosotros tenemos la dichosa costumbre de que hasta que no esté el problema encima de uno, entonces no estamos buscando remediarlo para ahora. Y es para resolver para el momento, ¿verdad? Y eso ha sido así en el bipartidismo. Rojos y azules, ambos han pecado de lo mismo. Entonces ahora, pues ahora son las consecuencias de haber dejado tantos años una infraestructura sin atender. El mismo administrador, el presidente ejecutivo de la autoridad, que dijo en esta semana que casi el 50% del agua que hay en Puerto Rico se pierde. Entonces, ¿por qué eso no se remedia?
2: Bueno, Gabriel.
3: Bueno, Acueducto y Alcantarillado, vemos cómo es el mejor ejemplo de una agencia de gobierno, esto en el caso de una corporación pública, que no tiene comunicación en la gerencia, que la gerencia no sirve, que la gerencia demuestra que no tiene capacidad para administrar este recurso tan importante para Puerto Rico. Todo lo que pasó en San Juan fue por una gerencia deficiente. Todo lo que está pasando ahora sigue siendo por una gerencia deficiente. Y cuando la Junta de Gobierno de la Autoridad Cultural Alcantarillado se va a poner los pantaloncitos en su sitio y las falditas en su sitio, porque no sé si hay mujeres ahí, no sé ni quiénes son, que se los amarren bien y se pongan, ajusten bien la correa y tomen decisiones, porque ellos son los responsables de tomar decisiones. No son los políticos, no es Nelly, ni soy yo, es ellos en la Junta de Gobierno, porque una Junta de Gobierno que tiene que sentarse a tomar decisiones. El presidente de la autoridad debió haber salido hace tiempo de esa posición. Hicieron el ridículo la semana pasada cuando le comunican a dos alcaldesas que van a comenzar un proceso de racionamiento como un método de prevención, porque los embalses están teniendo problemas, no está lloviendo, hay una amenaza de que la lluvia va a ser escasa en los próximos meses, y si no se toma acción hoy, estamos en julio ya prácticamente, quiere decir que en agosto o en septiembre vamos a tener problemas de aguas en Puerto Rico.
1: La isla entera, Gabriel.
3: Así que, pero la isla entera es Puerto Rico, ¿verdad? Sí. Estoy hablando de Puerto Rico, no estoy hablando de San Juan.
1: Sí, la isla pero
3: fíjate, Nelly, estuvimos, como 6 meses hablando del problema de San Juan.
1: No es hasta... ¿Por qué era San Juan?
3: No.
1: Porque es donde vive la mayoría de la gente.
3: No, escucha lo que te voy a decir. Estuvimos 6 meses escuchando quejas de parte y parte de los funcionarios electos, de la gente, las calles, las comunidades, los sectores, los residenciales sin agua. Y siempre se dijo que era un asunto de balbuleo, ¿verdad? Que que me acuerdo que aquí en WKQ, en el programa de Quique Cruz, vino Miguel Romero y aquí fue donde lo dijo primero, le puso a disposición al señor ingeniero Martínez como un destaque que él lo paga para ayudarlo, y no lo aceptaron. Vimos lo que ocurrió en la vista de Comisión Total del Senado, que el presidente actual se quiso lavar las manos con Martínez, como que era el responsable de todo lo que estaba pasando en San Juan. Pero no es hasta que el tribunal sienta las partes, prácticamente obliga a la autoridad de acueductos y alcantarillado a llegar a un acuerdo con el municipio de San Juan, que lo estaba pidiendo hacía rato ese acuerdo. Llega ese acuerdo de administrar el balbuleo de San Juan, que se resuelven los problemas. Por lo menos esta semana no escuchamos issues mayores con el tema del agua. No es que todo el mundo tenga agua en San Juan, pero hubo una atención adecuada de llevarle agua a la gente, no en botellas ni en camiones. Le llegó por la pluma.
1: Pero el problema
3: porque hubo un acuerdo y le hicieron caso a los que saben. Y dejaron la pelea profesional y personal que puedan tener allá con Martínez. Y el agua está llegando a la gente, ¿verdad? Así que para mí, vuelvo y repito, esto es un asunto gerencial, es un asunto de falta de capacidad gerencial y hay que actuar. Y creo que la Junta de Gobierno de la Autoridad Cultural Cantarillo está haciendo un flaco servicio a Puerto Rico. Y Nelly, tienes toda la razón. El agua en San Juan se va, todo el mundo grita.
1: Claro.
3: En Atillo, Camuy, Quebradilla, Corozal, hay problemas históricos. En Corozal hay problemas históricos. En Naranjito Carolina, hay problemas históricos. Pero están ahí. Entonces,
1: semanas sin agua.
3: Ciertamente hay que resolverlo. Pero con una gerencia como la que tiene hoy la autoridad, yo no aspiro a tener ninguna solución a ningún problema. Porque ciertamente, si no se pueden comunicar el presidente con el gerente de operaciones, que es el vicepresidente de operaciones, para comunicar a dos alcaldesas una información que al final del día tuvo que intervenir la gobernadora. Citar a un montón de alcaldes, porque están todos los alcaldes de la zona, para poder explicarle. La gobernadora no tiene que intervenir en eso.
1: No se supone.
3: Eso le corresponde a la autoridad, pero como no tienen la capacidad de hacerlo...
1: Entonces, todos estos directivos son empleados de carrera. O sea, ahí no vino nadie que no sabía y no conocía el sistema.
3: Y la información que yo tengo es, volvemos, que el vicepresidente de operaciones sabe manejar el sistema, conoce el sistema y es una persona bien responsable con comunicar la situación. ¿Se acuerdan
2: cuando sacaron al que sabía?
3: Nuevamente.
2: O sea, que el PNP se colgó en el manejo del agua.
3: Bueno, que se está colgando es la Junta de Gobierno de la Autoridad de Acueductos y Alcantarillado.
2: ¿Nombrados por?
3: Yo no sé quién los nombró. Yo no sé si es que son del PNP. Yo no sé ni quiénes son. ¿Alguien sabe quiénes son?
4: Es que te falta hacer la pregunta, Joel. Por los pasados 10 años, ¿de qué partido es este gobierno?
3: Probablemente.
2: ¿10 años?
3: No, no.
4: Es para ayudar a Gabriel, para ver si cae.
1: Memoria histórica.
3: Te juro que si yo supieras quiénes son, y son PNP, te lo decía. Si son PNP, es el PNP. Quien está allí es la Junta de Gobierno. Claro, la gobernadora tiene que intervenir. Y el secretario de la Gobernación también tiene que intervenir porque es parte de sus funciones. Y hay que jamaquear el palo. Hay que jamaquear el palo porque es mucho lo que estamos hablando aquí. Aquí se ha afectado familia, envejecientes,
2: el turismo,
3: operaciones.
1: Los bolsillos de la gente ya no aguanta más. Tú sabes
3: la
1: que
3: mala imagen
1: de Puerto Rico. Después tener que comprar.
3: La mala imagen de Puerto Rico cuando llegaron esos cruceros y llegaban a los negocios y estaban cerrados los baños. Y cuando separaron una habitación en el condado o en Isla Verde y llegaban y le decían bienvenido. Chévere, espero que disfrutes esta día. No puedes bajar el baño, no hay agua.
4: ¿Te imaginas?
1: Sí, te vas y después le haces la mala publicidad a la isla.
2: Y nosotros invirtiendo un billete que si en Fitur, que si en promocionar la isla, que si los esfuerzos, el mismo Bad Bunny que ha provocado un interés masivo.
4: Es complicado vender un destino sin agua y sin luz.
1: Eso es
4: complicado.
2: Y a esto
4: complicado.
2: Le sumamos el tema de la luz esta semana. Para acabar de llenarle el cuarto de agua a la gobernadora y a Francisco Domenech, Luma, por vía de sus abogados, contrademandó al gobierno de Puerto Rico, básicamente imputándole al secretario de la gobernación, Francisco Domenech, intereses ulteriores al de su cargo para promover la venta, la cancelación del contrato y la reventa a algunos intereses terceros que no se mencionan en la demanda, que pues pudiera ser que sea a lo mejor el fallo que ellos tienen, porque está basado en una aparente especulación, porque dentro de lo que usted lee, pues se dice que hay evidencia sustancial que puede probar preliminarmente, pero no se habla en ningún momento de nada de eso. O sea, de que hay tentáculos por parte de Francisco Domenech y de Politán en muchas áreas del gobierno. Yo creo que los datos han hablado por sí solos, pero
4: claro.
2: ¿A quién pudiera Francisco Domenech beneficiar? Pregunto yo, no tengo absolutamente ninguna.
4: Que ahora cuando se acabe la semana que viene la sesión legislativa, el presidente del Senado, Tomás Rivera Chatti, candidato en prepimaria a la gobernación, ¿verdad? Digo, si es que lo va a hacer, porque lleva 3 cuatrenios que hace esta misma jugada y después se echa para atrás, así que no necesariamente apuesta en banca de primera, tape la apuesta, como yo siempre digo aquí. Vienen las vistas del Cerro Rivera Chats, que son las vistas para investigar a Sebastián Negrón Reichard y 10 personas que renunciaron. Entre ellas, una directora de recursos humanos que estaba de vacaciones.
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3: Pero ¿cómo que de Polita? Pues si lo pagaba la compañía, pues lo tiene, sigue con el mismo número.
4: O sea, que tú tienes un secretario de la gobernación con el celular del gobierno y el celular de Politán y tú no ves nada malo.
1: Y él dice que venga Politán.
4: Pero si tú no me estás prestando atención, hermano, te invito a que veas la vista del Cerro Rivera Chat, eso va a salir. Yo quiero saber quién será electo Rivera Cruz, pero eso va a salir. Y entonces ahora en la privada, un contratista del gobierno de Puerto Rico, en la figura de Fran Torres Viada, también grita favor en contra de Francisco Domenech. ¿Y cuál es la constante? Tú no tendrías tantos problemas si tú contratas a Politán. Oye, mi hermano, de eso es tú levantarte con la cabeza de un caballo picado en la cama como el padrino. O sea, ¿qué más tú quieres? ¿Qué más prueba tú quieres?
2: O sea, que si mañana Luma contrata a Politán, se acabó el follón de venderla. De
4: cancelar el contrato. Tú que eres aquí el de noticias, te llega una factura de 500,000 pesos de luz y tú llamas, pero ¿cómo es posible? Pero fíjate, Joel, si tú llamaras a Politán, esa factura baja. Pero ¿cómo va a ser, señor? ¿A qué hemos llegado?
1: Pero queda cancelado.
4: Bueno, muchacho.
2: Eso es como la mordida que cobra la mafia cuando vigila el barrio para que no le roben a los. Bueno,
4: perdona, Gabriel.
2: Dale, que nos quedan 2 minutos.
4: Pues rapidito. Y Edwin, mi hermano mayor, perdóname porque él me oye y escucha este programa. A mi hermano mayor un día le robaron los 2 focos del frente del cajo. Y había un tipo en bicicleta, vendo 2 focos de Honda Gol. Y mi hermano dice, oye, como están a 50 pesos, te los voy a comprar para tenerlos de repuesto. Mi hermano compró lo que le acabaron de jugar. Eso es lo que pasa con Domenech.
3: Mira, la realidad es que cualquier bofeta que se zafa ahora la va a coger Domenech, ¿verdad? Ciertamente es un buen abogado, el abogado de Luma, lo sabemos. Está construyendo una historia pública para poder llevar su caso. Que esto sea una discusión como estamos haciendo ahora, para cuando llegue el momento de discutir el caso, pues esbozar su teoría o presentar la evidencia que pueda tener, porque dice que es contundente, dice que va a ser agresivo, que es cierto, que es lo otro, en el tribunal. Pues mire, señor licenciado, los casos se resuelven en el tribunal, no en los medios de comunicación.
1: Pero ¿qué dijo bueno, Luma? Y esto, vamos, un ya. Segundito, solo para, ¿verdad? Para dejarlo en récord y con eso nos iremos. Luma sostiene que las demandas del gobierno no constituyen un ejercicio legítimo del poder político, sino del poder ejecutivo, y que no persiguen un fin público genuino. Por el contrario, que son formas de usar fondos públicos de forma indebida para lograr un beneficio para la gobernadora. Eso lo dijo Luma en la demanda que puso en el tribunal. Bueno, y ahí lo dejamos.
2: Hasta aquí esta edición de Debate 580. Tengan todos buenas noches.
1: Buenas noches.
2: Y disfruten del juego.
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5: Saludos Puerto Rico, muy buenas noches, bienvenido una vez más a su programa Sin Separación de Iglesia y Estado. Soy el pastor Ricky Rosado. Bueno, hoy sí que tenemos un temario bastante bueno. Vamos a los titulares. Nos unimos esta en oración, noche, ¿verdad?, al dolor de nuestros hermanos venezolanos que han sufrido un impactante sismo. Doble, le llaman, eso lo están estudiando ahora, 7.1 y 40 segundos más tarde, 7.5, y ha sido devastador. Vamos a hablar sobre ese tema para unirnos en oración. También vamos a hablar del caso del secretario de corrección, licenciado Francisco Quiñones Rivera, que ha sido nominado, bueno, fue nominado y desnominado, casi ya. Vamos a ver cómo eso termina. Hay una jueza en Waco, Texas, que ganó una demanda por sus principios de fe cristiana y le han pagado $640,000. Vamos a ver por qué. Y el nuevo presidente de Colombia, le llaman el tigre. Aquí había un tigre una vez, ¿verdad? Abelardo de la Espiriella, hombre de fe y valores. Y también vamos a hablar del proyecto del Senado 984, que ya fue aprobado en el Senado, donde se reconocería una deducción en su planilla de hasta $1,500 para el voluntariado. O sea, gente que trabajan y que trabajan y que ayudan en tantas organizaciones sin fines de lucro y que pues no les pagan porque lo hacen voluntariamente. En Puerto Rico hace muchos años hay una ley del voluntariado. Y vamos a hablar también de Team Challenge. Cara, yo no sabía que corrían, hacían carrera. Vamos a hablar de eso aquí en su programa Sin Separación de Iglesia y Estado.
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5: Padre, lo voy a presentar y usted después presenta al invitado ad honorem. Oye, podríamos, a lo mejor, ¿verdad? Puede haciendo un trabajo voluntario aquí hoy, puede. Vamos a presentar al sacerdote de Venus Garden, nuestro querido padre y abogado, licenciado canónico, licenciado. ¿Se dice licenciado canónico?
6: No se dice licenciado.
5: ¿Cómo se dice, para aprender, para decirlo bien?
6: Canonista.
5: Canonista. Pero sí se dice licenciado. De la barra, ¿verdad?
6: De la barra.
5: Sí, de la barra del Tribunal Supremo, reconocido por el Tribunal Supremo de Puerto Rico.
6: Del bar, te quiere decir.
5: Del bar, ¿verdad? Sí, pero.
7: Sí, el fenómeno de licencia, pues tiene una licencia, pero eres abogado canónico.
5: También. Esa es la palabra. Abogado canónico. Muy bien. Padre, saludos, bendiciones.
6: Gracias, pastor, por esta tremenda oportunidad de estar aquí en esta plaza pública que es WKQ 580, donde nosotros los creyentes, sin que se nos ponga la mordaza, podemos contribuir a los temas que inquietan a nuestro país, debatir, buscar consenso. Se nos escucha en esta plaza pública que es WKQ 580, donde todas las diversidades de Puerto Rico nos sentamos a escucharnos, a exponer nuestras ideas, a veces con pasión,
5: sí,
6: y a la vez buscar consenso. Así que gracias por esta tremenda oportunidad. Pero pastor, me deja, antes que presentemos al invitado,
5: por favor,
6: ad honorem,
5: turno de privilegio.
6: Un turno de privilegio personal. Pues gracias a Dios, es un motivo de alegría para la Iglesia Católica que peregrina en Puerto Rico, que ha sido nombrado obispo de la diócesis de Ponce, el reverendo Geraldo Ramírez Torres, que es del clero de esa misma.
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6: No, bueno, ellos tienen sus emisoras propias, pero no las emisoras cada diócesis tiene. San Juan tiene sus emisoras en San Juan, etcétera. Okay. No es una sola emisora, sino son muchas, ¿verdad? Mm. Pero la Universidad Católica sí, la sede es allí, y el obispo es el gran canciller, es decir, el responsable de esa pontificia Universidad Católica. Así que la Iglesia Católica tiene que estar en alegría. Es un sacerdote de 60 años, nace en el 67, toda su carrera y su desarrollo como sacerdote ha sido en su diócesis de Ponce, es un gran ser humano, yo lo conozco. Así que la Iglesia en Puerto Rico está de profunda alegría, continúa la sucesión apostólica, que es uno de los elementos que la Iglesia Católica subraya en su identidad jerárquica.
8: Dos posiciones jerárquicas que estaban vacantes. Y no vacante físicamente, pero que ya habían presentado sus renuncias.
6: Su renuncia obligatoria a los 75.
8: El
6: obispo de Ponce.
8: El nombre de él es
6: Rubén González.
8: Sí, que por muchos años sirvió en Cagua y también sirvió en Ponce.
6: Todo el mundo lo conoce por la barba.
8: La barba gigantesca que tiene.
6: Porque es barba de misionero. Él era fue misionero toda su vida porque es claretiano. Fue misionero, por ejemplo, en la República Dominicana.
8: Esta barba tiene muchos años.
6: Y la barba tiene años, y es una, yo lo conozco de sacerdote, cuando los dos estábamos en dos parroquias contiguas en San Juan, él era el párroco de San José Obrero, allí en Canteras.
8: Ah, esa es famosa.
6: Sí, San José Obrero, y yo era párroco en el residencial Manuela Pérez.
8: San José Obrero no es San Bosco, ¿verdad?
6: No es San Juan Bosco,
8: esa está
6: en Canteras. San José Obrero está en el residencial San José, que está cerca de la
8: Cantera.
6: Sí, no me equivoqué.
7: El residencial San José al lado de...
6: Sí, que es Alto Rey, esa zona es Alto Rey. Sí, entonces estábamos en la parroquia contigua porque yo estaba en el residencial Manuela Pérez y él estaba en el residencial
8: San José. Ah, por eso tú eres tan famoso, Manuela Pérez.
6: Exacto, yo soy famoso allí con la buena gente de Manuela Pérez. Entonces, y nos conocemos, y yo, su barba, su modo flamboyant, se dice en inglés, ¿verdad? Extrovertido, es un gran predicador. Y nada, así que ahora continúa la sucesión
8: apostólica. La vacante ahora está en San Juan.
6: Ahora la vacante, que presentó su renuncia el año pasado, el obispo Rubén es mucho mayor que el arzobispo de San Juan, y había presentado su renuncia mucho antes. Él ha estado, ¿verdad? Casi siempre se prolonga cierto tiempo el obispo que presenta su renuncia. Y en el caso del obispo Rubén, porque había una razón, esa diócesis cumplía 100 años. Y por lo tanto era lógico que terminara su episcopado en esa diócesis con la celebración de los 100 años.
8: Oye, que tú sepas, se dice Catedral de Ponce, ¿verdad?
6: Sí.
8: ¿Ya la pudieron abrir o todavía está en remodelación? Pues mira, yo
6: ayer estaba viendo unos videos del nuevo obispo entrar a la catedral llena de fieles.
8: Pues ya la abrieron.
6: Pues yo me imagino, porque yo vi allí y todo, me parecía que era el templo de la catedral. Mm. Además, este nuevo obispo ha sido párroco en varios lugares en la diócesis de Ponce, y en todos los lugares la gente lo recuerda con pasión y cariño. Por eso la catedral estaba lleno. Okay. O sea, es un obispo que responde a las necesidades. Conoce, él ha sido su vicario general, el vicario general.
8: Pues para bien
6: sea. Es el colaborador del obispo. Y nada, es el noveno sucesor en esa diócesis en estos 100 años.
8: Para bien sea, que haga un trabajo allí en Ponce y en el distrito, en la diócesis.
6: Pero igual, de Ponce es Ponce, lo demás
8: es Ponce.
6: Parking.
8: Ah, bueno, eso de parte. Presente a nuestro amigo y colaborador.
6: Pues aquí tenemos la dicha hoy de tener un ad honorem, el reverendo Isra, que como yo le digo, el reverendo Israel, el pastor Israel, que trabaja en Teen Challenge, porque su vida profesional va más allá de su pastorado, y por lo tanto, para mí es un gran honor. Es una persona que yo quiero como un hermano. Pequeño o mayor, las circunstancias dirán. Pero es un gran ser humano, está haciendo una gran labor en Teen Challenge sin duda en el pastorado en general. Así que tenemos el ad honorem pastor Isra.
7: Así que Muchas bendiciones a ustedes y felicitamos, ¿verdad?, a esta radio audiencia y la plaza pública.
4: Amén.
7: Así que aquí podemos hablar con confianza y buscar ese centro común de lo que